0: Finalmente.
1: Entonces llega un lunes que tú ya no vas a regresar a la empresa, ¿no? Ouch. Llevas 30, 40 años preparando toda esta vida, porque pues es una vida que pasas más tiempo ahora sí que en el trabajo que en tu casa, y realmente pues nunca te preparas para ese día después del retiro.
0: Oye, aunque muchos estemos así como contando las semanas, los días, tal vez, para poder realizarlo, ya en la práctica o en la vida cotidiana es completamente diferente.
1: Sí, porque pues prácticamente pues son 30 años que te pasan preguntando, ¿y a qué te dedicas? Y ya tú contestas, no, pues yo hago esto, soy licenciada, soy psicopedagoga, soy psicóloga, etcétera, ¿no? Trabajo dando clases. Pero realmente, ¿qué pasa cuando tú ya dejas de hacer esa actividad? ¿A qué te dedicas? ¿A quién eres?
0: Pareciera entonces que cuando llega este momento de pensar en el retiro o en la jubilación, pareciera que entonces perdemos parte de nuestra identidad.
1: Sí, porque pues prácticamente toda nuestra vida lo pasamos contestando esta pregunta. Pero ¿qué pasa después cuando ya no tienes ese gafete, ya no tienes el trabajo en oficina? ¿Quién eres? ¿Qué vas a hacer ahora de tu retiro? Entonces vamos a platicar un poquito acerca de lo que viene después de ese retiro, cómo lo planearemos emocionalmente, tanto económico como emocional, lo que sabemos que viene después.
0: Interesante, así que quédese y acompáñenos. Y bueno, Víctor, la misma pregunta, ¿qué significa el retiro en la vida de una persona?
2: Bueno, indudablemente tendríamos que ligarlo con otra palabrita por ahí, que de hecho es la que más coloquialmente conocemos, que justamente es jubilación. ¿Y jubilación de dónde viene? Pues de un término latín que significa gritar de alegría.
0: Wow.
2: Entonces, eso debería de ver, o sea, debemos de ver la jubilación como eso, ese momento en donde después de toda una larga vida de trabajo, de esfuerzo, de dedicación, por fin, digamos, ahora sí voy a vivir de mis rentas, ahora sí merezco algo de regreso por todo lo que yo di laboralmente. Uh-huh. Entonces vamos a ver por ahí también cuáles son los regímenes de pensiones que existen en nuestro país a los trabajadores, qué es lo que te debe dar la empresa, qué requisitos necesitas para poder tener una pensión y pues poder estar recibiendo una cantidad mensual sin tener que hacer nada, que creo
0: Excelente.
2: Que es la finalidad de todos, ¿no?
0: Claro, y sobre todo esto que tú decías, la parte de la jubilación, muchos de nosotros de verdad lo estamos anhelando. ¿Qué dificultades podríamos encontrar, Víctor, cuando estamos pensando justamente en esta etapa de nuestra vida?
2: Ok. Tendríamos que dividirlo primero en generaciones. Primero las generaciones más adultas que ya en esta etapa ahorita ya se están pensando en jubilar y demás, pues obviamente los problemas a los que se enfrentan muchas veces es de que las instituciones de seguridad social no les reconocen todo el tiempo laborado realmente, las empresas tampoco. Entonces, bueno, hay herramientas legales para decir, no, a ver, yo llevo 30 años trabajando, eso equivale a tantas semanas que cotizan ante el seguro, eso viene a tanta antigüedad que tengo en el trabajo, y ahí es los principales problemas donde nos encontramos, que el seguro dice, no, sabes que no te reconozco tantos años de trabajo, y pues no podemos tirar años a la basura. Y nuestra generación, vamos a ser un poco honestos, nuestra generación pues piensa más en una cuestión inmediata. La verdad es que no pensamos en qué vamos a hacer en 30 años.
0: Justamente es un punto bien importante. Sí, ¿qué pasa con todos los chavos de ahora?
2: Sí, que la verdad es que la realidad es que las leyes actuales a nosotros, a esta generación, no nos favorece. Es más, lo que nosotros estemos más que nada ahorrando propiamente que lo que nos puedan otorgar por este tiempo trabajado.
0: Híjole, realmente sin duda un tema que también nos atañe, sobre todo esto que tú acabas de decir, me llama mucho la atención esta palabra de la inmediatez. Pareciera por un lado que podemos obtener como los grandes beneficios de vivir en el presente, en el aquí y ahora, pero realmente si analizamos, bueno, ¿cuántos de nosotros nos dedicamos o tenemos en consecuencia o la importancia de ahorrar? Ese también es un término muy importante y que realmente en tu vida lo podemos aterrizar laboralmente hablando, vamos.
2: Sí, efectivamente. O sea, también tenemos que ver, las leyes van cambiando, la sociedad va evolucionando, evidentemente, pues el dinero de parte del Estado se acaba, entonces tenemos que buscar nuevas formas para darle a todos los demás. La realidad es de que sí hay mecanismos para que nuestra generación ahorre en determinado momento y al final de su vida laboral pues tengamos una retribución. Pero a comparación de a lo mejor nuestros papás o nuestros abuelos que entraron con una ley del Seguro Social que otorgaba más beneficios que la que ahorita nos rige, bueno, creo que ahí podemos marcar estas diferencias.
0: Por ejemplo, nosotros en la actualidad, ¿qué son, o más bien, qué impacto tiene el retiro, sobre todo hablando a nivel social o familiar?
2: Okay, bueno, Primero que nada, finalmente, como lo hemos establecido, es esa retribución que viene en consecuencia de todos los años trabajados. Entonces, por lo tanto, sí debe de haber una planeación, porque obviamente uno como jefe de familia, una como jefa de familia, pues ya tiene ciertos gastos predispuestos. Entonces tiene que atender a que si voy a dejar de trabajar y voy a percibir ahora un ingreso, que ese ingreso sea suficiente. Y muchas personas, pues bueno, nada más dicen, ah, bueno, ya lo que quiero y lo que me den, ¿sí? Y bueno, creo que no se trata de eso, porque sí me ha tocado ver muchos casos que las pobres personas renuncian a estos derechos por no entrar en una controversia, por pensar que no van a lograr nada, por ya decir quiero ahorita. Y pues la verdad es que es impresionante la cantidad de personas que no se les reconocen los años laborados. O sea, las pensiones son a partir de los 60, 65 años y muchas veces 10, 15 años de trabajo no te los reconocen. ¿Por qué quedarse con las manos cruzadas? Entonces creo que también ese es el impacto familiar, porque muchas personas tampoco nos animan justamente para no entrar como con esta preocupación
0: como
2: hacia la familia.
0: ¿Por miedo o evitar como estos conflictos?
2: Me apresuraría y me arriesgaría a decir que a veces no se tiene fe, digamos, en los procedimientos judiciales. Okay. No es un sistema judicial perfecto, pero funciona. O sea, lo importante es que la gente entienda que sí hay recursos y sí hay herramientas.
0: Okay.
2: ¿Sí? Que no se pueden quedar con los brazos cruzados, sobre todo porque, insisto, esto es algo que ya se ganaron, ya estuvieron trabajando, se merecen que sean con un retiro digno.
0: Oye, Víctor, una pregunta súper importante. Ahorita hablaste también de la planeación. A veces esperamos, ya cuando estamos cercanos a los 60, 65 años, y tal vez apenas empezamos a planear. ¿Qué edad sería o cuántos años tendríamos laboralmente hablando para empezar a hacer justamente esta planeación? Investigar, acercarnos e informarnos sobre todo qué es la mejor de las herramientas.
2: Bueno, creo que una edad ideal no existe. Lo que sí es de que, por experiencia, a partir de los 55 años es cuando las personas se acercan con un servidor a empezar a preguntar porque escuchan en la radio, porque escuchan en la tele, porque ven en las redes sociales, y es cuando les peca ese bichito de decir, bueno, ¿cuánto tiempo tengo trabajando? ¿Cuánto me va a tocar? Y vienen con un servidor a tratar de orientarlos en esa parte.
0: Okay.
2: Sí, entonces más o menos desde los 55 años creo que es como dicen, bueno, todavía me faltan 5 años laborales para poder empezar con esta situación. ¿Qué opciones tengo? ¿Cuánto más tengo que trabajar? ¿Me tengo que esperar? Etcétera.
0: Oye, ¿algún documentos o protocolos para que por ahí vayan teniendo todos nuestros radioescuchas y televidentes a la mano toda la información? Porque estoy segurísima, porque ya estoy aquí viendo en pantalla que están llegando las preguntas, que pudieran tener a lo mejor para poder dar esa información.
2: Ok, lo más importante que considero el trabajador debe de tener y debe de allegarse de esos documentos es todas las cotizaciones que ha tenido ante el Seguro Social. Desde el primer día que empezó a trabajar en una empresa donde se le otorgó Seguro Social, empezar a tener esos registros. La verdad es que a mí me sorprende porque me han traído nóminas de los años 70, de los años 80,
0: wow,
2: de personas que sí lo tienen ahorrado, y eso por supuesto que ayuda mucho.
0: Felicidades por todas estas personas tan organizadas, y que finalmente estamos viendo que esto lo podemos realizar si sobre todo tenemos y ayudamos también a todos los abogados o a todas las personas que se encargan de apoyarnos en estos trámites con toda la documentación en orden. Y si me lo permiten, chicos, vamos a nuestra primera pausa. Opciones para tu retiro, el tema de hoy.
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7: En Radio BI son las 6:13.
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3: Temperatura 20 grados. 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
0: Seguimos hablando de opciones para tu retiro en esta tarde y estamos platicando con la licenciada Katy González. Y bueno, decíamos que es una etapa en donde ya nos explicaba Víctor la parte de la jubilación, deberíamos estar felices y contentos. Pero realmente, Katy, ¿qué emociones son las que predominan en esta etapa?
1: Sí, mira, es una transición de rol de la vital. No es que dejemos de ser productores, o sea, porque a veces dices, pues ya cuando habla alguien de jubilación, automáticamente dices, me estoy haciendo viejo. No, claro. Realmente es este buscar dejar de ser productivo para unas personas y empezar a ser productivo por tu propia parte, o sea, por tu propia cuenta, ¿no? Ahora sí que llevar el control de que antes teníamos como esta forma de satisfacción porque sabíamos lo que íbamos a hacer al día siguiente. O sea, como somos personas que nos gana como el tiempo, queremos diario tener como planeado anticipado. Entonces, ¿qué pasa cuando realmente dejas este trabajo? Te empiezas a ganar la ansiedad o la depresión, ¿no? Porque ya no sabes qué vas a hacer al día siguiente. Por ejemplo, ya sabías que el lunes al despertar ibas a agarrar el tráfico, te ibas a levantar, ibas a estar en la oficina. Todos los hábitos. Todo. Entonces, ¿qué pasa realmente cuando ya llega ese lunes y tú ya no tienes que levantarte temprano ni agarrar el tráfico? Y es cuando empieza a crearse esta ansiedad. Por eso es que se les invita a que hagan estos tipos de actividades fuera de y empezar desde antes de la jubilación a planear de que ahora que me jubile, voy a hacer,
0: ¿Qué voy a hacer?
1: ¿En qué voy a trabajar? ¿O qué voy a aprender? ¿No? Porque sabemos que un cerebro que no trabaja o ya se queda como pausado, se atrofia.
0: Fíjate que esto que dices es muy cierto. A veces creemos que la jubilación finalmente es llegar a no hacer absolutamente nada. Pero por el contrario, sería un buen momento para iniciar, para emprender algunos sueños que por ahí se quedaron a lo largo del camino. Pero esto que dices acerca de tenerlos en cuenta y también de planearlos es importante.
1: Sí, ¿no? Porque a veces nos dejamos ganar por esta, pues a lo mejor la tristeza de que ya no saber a tus compañeros, con sí, los que claro. Llevabas mejor. Pero realmente, por otra parte, nos puede estar ganando como esa tranquilidad de que ya vamos a estar como en paz en la casa, a lo mejor de poder convivir con los hijos, con los nietos, con más tiempos y ahora sí que sin un horario. Pero pues ya cuando a los primeros días se siente como vacaciones, o sea, tú dices, ah, pues sí, la primera semana vacaciones, la segunda vacaciones.
0: Y la disfrutamos.
1: Y luego ya, ¿qué pasa cuando ya son 3 meses de esas vacaciones permanentes? Pues es cuando ya te cae pesa. El 20, ¿no?
0: Claro.
1: Entonces, pues ahora sí que me gustaría que nos explicara un poquito a qué edad y bajo qué régimen son lo de la ley del 73 y la ley del 96.
2: Sí, claro que sí. La realidad es que, como bien lo comentan, esta es una parte muy importante para la vida de cualquier persona, ¿sí? Porque efectivamente dejamos relaciones, dejamos una rutina, pero todo tiene que ver con que es para algo mejor, es para por fin descansar. Tan es así que por eso la razón de la creación de estas leyes del Seguro Social, los dos regímenes que actualmente tenemos en nuestro país. Por ejemplo, el primer requisito, y creo que tiene que ver con esta parte, es de que a qué edad tú te puedes empezar a buscar tu pensión. Existen dos tipos de pensiones relacionadas con la edad. Una es denominada, como la conocemos, como cesantía en edad avanzada, que como su nombre lo dice, es a partir de los 60 años. y tenemos otra que la ley la denomina de vejez, que es a partir de los 65 años. Entonces estamos hablando de 60 y 65 años de edad de una persona que, bueno, independientemente de esa nostalgia que sí puede tener, pues en mi experiencia sí la mayoría de las personas dicen es que ya quiero descansar por la cuestión meramente de la edad. Ahora, como bien preguntó Katy, en México tenemos dos regímenes del Seguro Social. Es decir, existen dos leyes del Seguro Social que actualmente se están aplicando. Aquellas que son de las personas que empezaron a cotizar con la Ley del Seguro Social de 1973 y aquellas que empezaron a su vida laboral y a cotizar semanas ante el seguro con la Ley de 1997. Uh-huh. ¿Sale? Esto es muy importante. ¿Por qué se hace este cambio? La realidad es que el cambio sustancial es que mientras los de la ley del 73, sus pensiones vienen por parte del Estado, por parte del Instituto Mexicano del Seguro Social, la nueva ley implica que sea a través de una aseguradora o de una, digamos, empresa privada, que a través de los recursos que tú vas ahorrando en tu vida, ¿sí?, se vaya haciendo un colchoncito para después tú optar por retirarlo todo o bien para que te lo puedan estar pensionando. Entonces, por ejemplo, esa es una gran diferencia, uh-huh, ¿sale? Esa es una diferencia tan abismal. ¿Por qué hay dos leyes y por qué dices, bueno, cuál me va a aplicar? ¿Sí? Nuestro país se rige bajo un principio que dice que no podemos aplicar una ley que me cause un perjuicio nueva. Es decir, si yo ejercí un derecho o me nació un derecho en una fecha y después sale una ley que ese derecho que yo ya gané me lo limita o me lo quita, esa ley no se me puede aplicar en perjuicio, siempre en beneficio, ¿sale? Entonces, los trabajadores que empezaron a cotizar a partir de 1997 se tienen que ver con esta ley, con la ley de 1997. Pero todos los trabajadores de antes, la ley de 1973 es la que se les va a aplicar.
0: Okay.
2: Entonces, por ejemplo, podemos partir de los requisitos que se necesita de una y de otra. Uh-huh. Realmente son los mismos, va a cambiar en una sola situación. Primer requisito, que tú puedes empezar a tramitar tu pensión a partir de los 60 años. ¿Sí? Segundo requisito, tienes que dar de baja en el régimen obligatorio del Seguro Social. ¿Qué quiere decir esto? Que ya no trabajes, ya no estar trabajando en una empresa y que ya no estés cotizando. ¿Sí? Tercer requisito, aquí es donde cambia. La ley del 73 te exige tener 500 semanas cotizadas, que es un equivalente más o menos de 10 años laborados.
0: Wow.
2: ¿Sí? Mientras que la nueva ley te lo duplica, 1,000 semanas cotizadas. ¿Sí? Un aproximado de 20 años trabajando. La realidad es ese punto, ¿sí? Y el cuarto requisito, que ese no cambia y ese es de ambas leyes, es de que inicies tus trámites de pensión dentro del último año, o sea, que no haya pasado más de un año de tu último empleo formal. Uh-huh. ¿Sí? Entonces, digamos, tienes como un año para empezar estos trámites, si no te tienes que volver a dar de alta en el régimen obligatorio, es decir, trabajar otro ratito para volver a activar, digamos, este derecho.
0: Claro.
2: Entonces, realmente, en cuanto a requisitos, lo único que cambia entre ambas leyes son las semanas cotizadas. ¿Sí? ¿Esto por qué se da? Pues justamente son candaditos que empezó a poner nuestros legisladores para efecto, pues decir, oh, el seguro ya no tiene dinero para pensionar a todo mundo, entonces
0: sí, claro,
2: hay que hacerlo de esta forma, ¿no? Independientemente de eso, bueno, dentro de estos son los requisitos que te exige la ley. Como lo comentaba, la realidad es de que yo le recomiendo a todas las personas que nos escuchan que si ya están cerca de esto, lo primerito que tienen que hacer es empezar a ir al Seguro Social a ver cuántas semanas tienen, uh-huh, que les reconozcan todo el tiempo que estuvieron laborando en la empresa. Porque después llegan los trabajadores y me dicen, es que estuve trabajando 3 años en tal empresa, pero sus cotizaciones son de un año.
0: Uh-huh.
2: Entonces, ¿qué va a pasar con esos otros 2 años? ¿Quién es el responsable? ¿Por qué no cotizó? Entonces ya empiezan una serie de circunstancias jurídicas,
0: claro,
2: que, bueno, pues tendríamos que establecer esa situación. Entonces, para empezar, los requisitos que te marca la ley son estos. 60 años, a partir de 60 años puedes pensionarte, ya no estar trabajando, darte de baja del régimen obligatorio del Seguro Social, ¿sí? Estar dentro de tu último año, que no haya pasado más de un año de tu último trabajo. Ley del 73, 500 semanitas cotizadas. Ley del 97, 1,000 semanas cotizadas.
0: Híjole, wow. Víctor, pues con esta información nos vamos a pausa. Quédese, seguimos hablando de opciones para tu retiro, el tema de hoy, aquí en Para Vivir Mejor.
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7: En Radio BI son las 6:24.
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0: Seguimos hablando acerca de opciones para tu retiro y bueno, por aquí tenemos la primera de las preguntas. Dice, ¿qué pasa con aquellas personas? Las jubilaron, pero a su vez la empresa ya cerró y se fue de aquí, como los empleados de COS acá en Calvillo y muchas otras empresas, Víctor.
2: Ok, muy bien. Bueno, es importante establecer esto. Si hablamos en términos de lo que establece nuestra ley laboral en México, las empresas no te pensionan. Sí, o sea, la empresa no te va a otorgar una pensión para quedar. Lo que te otorga es, dependiendo de tus años de servicio, un finiquito, cuando ya se termina la relación laboral porque ya no puedes trabajar, porque ya quieres descansar o por cualquier otra situación. Aquí lo importante es establecer, pues, qué te toca. Los trabajadores que tienen más de 15 años de antigüedad o a partir de 15 años en adelante, que deciden dar por terminada su relación laboral, tienen derecho a algo que se llama prima de antigüedad, que es el equivalente a 12 días de tu salario por cada año de servicios. Entonces, dentro de tu finiquito, que ya lo hemos hablado en otras ocasiones, que son vacaciones, prima vacacional, aguinaldo y por ahí cualquier otra prestación que haya quedado pendiente, si ya cumpliste 15 años y tú decides renunciar, ¿sí?, se te tiene que pagar esta prima de antigüedad. ¿Qué es el único candado que tiene esta prima de antigüedad? Que esta prima de antigüedad se tiene que pagar dependiendo del salario. Dice la ley que si tú ganas al día más de la suma de dos salarios mínimos vigentes, partiendo de que el salario mínimo vigente es de 315.04, es decir, si tú ganas más de 630 pesos, hasta esos 630 pesos se topa tu salario para calcular la prima de antigüedad. Entonces, si tú ganas 1,000, 2,000 pesos al día, ya se te reduce allá, pero son 12 días por cada año de servicio. En el caso que comenta la persona que nos está haciendo esta pregunta, tendríamos que ver ¿a qué se está refiriendo? Si la empresa cerró porque dijo ya no tengo flujo de dinero y ya quebré y ya cerré y a todos mis trabajadores los liquidé, pues no es que los estén jubilando, los debían haber liquidado.
0: Claro.
2: Y bueno, hay todo un procedimiento mercantil y administrativo para que una empresa se declare en quiebra, pero inclusive declarándose en quiebra, pues se tienen que vender los activos de la empresa para pagar todas las deudas, incluyendo la de los trabajadores. Ahora, si tu empresa tiene dentro de ese régimen, porque es permitido que tu patrón te dé como un beneficio por años trabajados o por una jubilación y te lo está dando, eso se denomina prestación extralegal. No viene en la ley, pero la ley la reconoce. Es decir, no te dice, los patrones están obligados a dar una pensión o una jubilación por edad. No, pero si tu patrón, dentro de los tratos que se hacen en la relación laboral, es a todos mis empleados cuando cumplen 30 años laborando, les damos las gracias y les vamos a dar un bono de 20,000 pesos por cada año. Bueno, si el patrón te lo da, adelante, y si está en tu contrato, se puede reclamar ante un juez. pero no viene en la ley que sea una cuestión obligatoria. Entonces tendríamos que abarcar un poquito más a fondo la situación de con los que nos pregunta el radio escucha.
0: Claro. Claro, sí, Víctor. Y bueno, esta parte también, hablamos de estas cuestiones de pensiones, de retiros, pero ¿qué es lo que pasa realmente, Katy? Ya cuando estamos dentro de estas situaciones, ¿qué es lo que termina sucediendo y que a veces se nos olvida?
1: Sí, ¿no? Por si fuera poco a esta falta de rutina que llegamos, pues ahí llega esta incertidumbre de ¿y me va a alcanzar lo que realmente me van a pagar? Porque pues sabemos que las pensiones las empiezan a pagar mensualmente en algunos lados, o sea, van a decir, ¿realmente me va a alcanzar? ¿O cuándo me cae mi primer pago, no? Entonces, pues ahora sí que hay que hacer un colchón financieramente antes de planear lo de la jubilación, porque sabemos que va a tardar a lo mejor en llegar el primer pago. Ahorita nos lo platicará Víctor, qué pasa con las liquidaciones, cómo se da lo de los finiquitos, las pensiones, cuándo empiezan a caer y cómo es que están funcionando y a partir de qué tiempo empiezan, ¿no?
0: Sobre todo esta parte que tú dices es importante porque efectivamente dentro de esa misma rutina pues estábamos esperando recibir quincenal o mensualmente nuestro dinero y resulta que cuando llegamos a este punto se puede tardar a veces hasta 3 meses, Víctor.
2: Bueno, tendríamos que partir de en qué momento presentas todos tus requisitos. Por ejemplo, con la ley anterior, con la ley del 73, a partir de los 60 años, sí, tú vas recibiendo un porcentaje de lo que te corresponde, que va a ir creciendo cada año hasta llegar a los 65 años, tu 100%. Entonces, aquí también dependen mucho de los trámites administrativos. La realidad es de que en experiencias que yo he tenido, normalmente a partir de que tú presentas ya todos tus papeles ante el Instituto Mexicano del Seguro Social y estos inician el trámite, normalmente se tardan aproximadamente mes o mes y medio en revisar toda esta situación. Y a partir de que te den el dictamen de tu pensión, que te digan, ah, te va a tocar una pensión de tantos pesos, ¿sí? A partir de ese momento, el siguiente mes ya te debe de estar cayendo tu depósito. Ahora, tú con ese documento, si tú no estás conforme porque consideras que hay semanas pendientes, que no contabilizaron bien tu salario, etcétera, sí, tú tienes recursos legales. El primero es acudir al mismo instituto a través de algo que se llama recurso de inconformidad, donde dices, estoy inconforme con esta resolución que me dio el IMSS. Y ya el IMSS resolverá si se equivocó o no. En dado caso que el IMSS diga, no, nosotros hicimos bien nuestra chamba, ya puedes acudir ante un tribunal laboral, ¿sí? Ante esto, bueno, pues la ley te da la opción de inclusive tratar de llegar a un arreglo con el IMSS antes de un juicio a través de los Centros Federales de Conciliación Laboral. Sin embargo, bueno, ese es como, digamos, el paso. Vía administrativa primero, si no estoy de acuerdo, presentar mi recurso que me permite el mismo instituto ante el mismo instituto, que bueno, pues la realidad es que es juez y parte el mismo instituto, entonces siempre va a decir, yo no me equivoqué, ¿verdad? Ajá. Salvo que sea muy obvio el error. Y ya después de eso, acudir ante las vías legales. Entonces, va a partir de eso. Pero, por ejemplo, si tú ya tienes 65 años, pero no tienes tus documentos, pero además, acuérdate que para que estar activo este beneficio, tienes que estar dentro de tu último año o no para haber pasado más de un año que estuviste trabajando.
0: Sí, porque si no, como lo comentabas, tendríamos que volvernos a reactivar.
2: Sí, efectivamente. Entonces, esto va a generar una problemática. Ahora, también es muy importante, las dos leyes tienen una forma diferente de entregarte el dinero. Porque la ley del 73, como lo establecíamos, ya cuando se fija tu pensión, esa pensión, sí, bueno, de tu Afore, que antes era SAR y que ahora evoluciona a Afore, te quitan una parte con la que financian tu pensión, la restante te lo entrega el Afore, y bueno, el instituto es el que te va depositando. Con la nueva ley, ¿sí? El instituto nada más verifica que tengas todos los requisitos que marca la ley, pero tú tienes que ir con tu aseguradora, con la que, digamos, tú quieras contratar, ¿sí? Y decir, ¿sabes qué? Tengo tanto esto ahorrado, quiero que tú me estés dando una renta vitalicia de este dinero, o bien quiero retirarlo todo.
0: Excelente. ¿Sale?
2: Entonces, sí es una cuestión diferente, porque el dinero sale de arcas diferentes, vamos a llamarlo
0: Exacto.
2: así.
0: Exacto. Pues con esta información nuevamente nos vamos a una pausa. Quédese opciones para tu retiro, el tema de hoy.
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3: En Radio BI son las 6:34.
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0: Seguimos hablando acerca de opciones para tu retiro en esta tarde. Bueno, estamos platicando con la licenciada Katy González sobre todo esto que decía ahorita Víctor, cerrando el bloque anterior. Katy, creo que de alguna manera, pues lo queramos o no, va a impactar definitivamente pues la dinámica familiar.
1: Así es, porque hay una realidad en la que se habla muy poco del retiro, y es este jubilado no se jubila solamente del trabajo, sino se jubila a toda la casa, ¿no? Porque ¿qué empieza? Bueno, a lo mejor a la esposa la veías nomás saliendo del trabajo, pero ¿qué pasa cuando ya ahora sí ya compartes 24 horas con ella, ¿no? Realmente, o con tus hijos, que dices, es que no me hallo estar en la casa, estoy acostumbrado a que todos estaban como fuera, entonces ahora que ya empieza, pues empiezan a lo mejor a haber más roces, más conflictos, porque pues empieza este desacuerdo. ¿Qué hay que hacer? Bueno, pues simplemente el hacer roles, el también no perder amistades, poder salir después de la jubilación para que no caer como en esta rutina, y también pues diariamente estar ahí las 24 horas y evitar estos pleitos, ¿no? Es muy común pues que aparezca este tipo de fricciones porque pues no llegas a un acuerdo o realmente no estás acostumbrado a estar en esta tranquilidad de la casa, ¿no? Estar con la familia, convivir.
0: Claro. Y bueno, pues seguimos antes de darle la palabra a nuestro abogado Víctor, que nos acompaña en esta tarde. Pues por aquí viene otro mensaje que dice lo siguiente: buenas tardes, mi esposo aparece con un error en su CURP ante el IMSS. Y para arreglarlo, en la delegación le dijeron que tiene dos números de seguridad. Le pidieron que llenara una hoja de todos los trabajos que ha tenido. No entiendo por qué. Una amiga en el mismo caso le dieron a conocer igual dos números, sin pedirle la información que a mi esposo. Y pues no sabemos qué hacer porque no recuerda obviamente todos los patrones. Gracias, bonita tarde. ¿Qué tan cierto es?
2: Bueno, es un error que sí se suscita más de lo que podríamos pensar, que tenemos dos números de seguro social. Esto se da justamente porque, bueno, en algunas ocasiones, cuando empezamos nuestra vida laboral, pues si fue, por ejemplo, para el régimen del 73, pues tenemos un número de seguro social, pero recordemos que después también se hizo una separación entre el Infonavit y lo que viene siendo. Entonces, a veces, por cuestiones de dígitos, se te cambió un numerito. Entonces, de repente, una empresa estás cotizando con uno y otra con otro. El trámite administrativo del IMSS, en teoría, sí es a través de que, bueno, tú llenes con un historial laboral de todas las empresas que has trabajado. Ahora, si tú tienes los dos números de seguro social, un tip que te puedo dar es que tú solito con esos números de seguro social y con tu CURP te metas a la página del seguro social, al apartado que dice semanas cotizadas, y saques tu constancia de semanas cotizadas, la cual es totalmente gratuita y lo puedes hacer digitalmente. Entonces, bueno, puedes rastrear ambos números de seguro social y ver el historial laboral que ahí tiene. Ah, y okay. Ahí sí te sale en qué momento,
0: en qué año
2: empezaste a cotizar, en qué empresa, con qué salario, la empresa donde tiene su registro, uh-huh, y hasta el número de registro patronal de la empresa. Claro. Entonces eso te puede ayudar mucho. ¿Cuál es el meollo del asunto? Porque lo lamento ya mucho, sabemos, pero hay cositas que no podemos pasar desapercibido. A partir de que el Instituto Mexicano del Seguro Social determinó digitalizar todos estos documentos, pasó un fenómeno que, pues, por una cuestión que todavía no esclarecemos muy bien, pero realmente a la mayoría de las personas les aparecen sus cotizaciones a partir de 1980. Las anteriores no, wow, les aparecen en lo digital. Entonces, bueno, te ayuda a medio recortar esa parte, pero obviamente es lo que les comentaba al principio, o sea, pues a buscar documentos y a buscar todo, porque sí necesitas tú expresarle al instituto, este es mi historial laboral, para que se haga esta aclaración.
0: Claro, como sí, con pruebas comprobables, finalmente, como tú mencionas.
2: Sí, exactamente, porque así es una forma más fácil que el seguro puede rastrear en sus registros. Ah, bueno, trabajaste para esta empresa sí la tenemos registrada, entonces vamos a ver los registros de esa época. Okay. Entonces es una forma en la que pueden acceder, porque inclusive en un juicio, sí, pues sí te piden que tú tengas todos estos documentos para comprobar. Porque justamente, de hecho, la mayoría de casos que tengo es un reconocimiento de semanas cotizadas. Uh-huh. Que de repente llegan las personas y me decían, es que no me están reconociendo todas las semanas y me están pensionando con esto. Entonces, tenemos que demandar ante los tribunales, primero un reconocimiento de esas semanas cotizadas. Una vez que existe ese reconocimiento, un nuevo dictamen de pensión, ¿sí? Y tercero, que se le entregue, a partir de la fecha de la sentencia, su nueva pensión, y que se le pague todo lo que no se le pagaron, que sea retroactivo. Okay. Efectivamente, son de hecho la mayoría de los casos que me llegan, wow, ese reconocimiento de semanas cotizadas.
0: Híjole, dice por aquí otro mensaje, ¿cuántas semanas rebajan al retirar por seguro de desempleo?
2: Ok, va dependiendo del monto que tú estés solicitando. Dependiendo de lo que tú tengas ahorrado en tu Afore, te, uh-huh, dicen, te puedo prestar tanto. ¿Sí? Entonces, no podemos decir, te van a descontar tantas semanas, okay, porque va dependiendo de cuánto vayas a pedir para tu desempleo. Ahora, lo que sí es muy importante que todos los que nos están escuchando tengan esta información es de que te van a quitar esas semanas, pero si tú pagas ese dinero o regresas ese dinero a tu Afore, claro, te regresan esas semanas. Sí, ahora, si no te quitan, digamos, en su mayoría, porque incluso hay un tope de lo que puedes retirar y hasta sí, cuántas veces, supuesto, puedes retirar. Claro. Pero todo va emanado de cuánto tengas ahorrado en tu Afore. Uh-huh. Porque si tienes poco ahorrado, pues evidentemente las cuantías que te van a autorizar por este seguro de desempleo van a ser menores. Claro. Por lo tanto, las semanas van a ser menores. Pero si, por ejemplo, tienes un buen ahorro y te dan un préstamo, bueno, un retiro provisional de desempleo, pues a lo mejor sí vas a tener tantas semanas cotizadas. Ahí es, por ejemplo, más que nada, yo los invito a que en esa parte se acerquen directamente a su Afore, ¿sí?, donde estén registrados, para que les puedan dar ese tipo de información, porque esa información ya es una situación más administrativa de las mismas Afores.
0: Oye, y hablando de estas Afores, Víctor, ¿cuál serán de las que nos puedas recomendar? Porque, bueno, obviamente una servidora pues desconoce muchísimo este tema y creo que varios radioescuchas y televidentes no me dejarán atrás y van a decir, bueno, las Afores. También ese es otro tema, híjole, yo creo que muy importante. Y esta parte de recomendación, sin ahondar muchísimo en detalles, desde esta cuestión de conocimiento, ¿cuál sería como la sugerencia para nosotros?
2: Ok, de las que he tenido menos problemas,
0: andale,
2: porque más que allá de recomendar, yo creo que las que
0: menos conflictos
2: he tenido y las que menos me he llevado a juicio, por ejemplo, Afore Banorte, GNP, por ahí Inbursa, también es una que, digamos, no te mete muchas trabas. Y la de Bancomer tiene cierta, o sea, tiene ciertos beneficios, que tiene buenos rendimientos, pero a veces sí se vuelve un poquito complicado del, sobre todo porque, bueno, recordemos que con la ley del 73 lo que tú ahorras se divide en varias subcuentas. De hecho, ustedes revisen en casa su estado de cuenta de Afore para aquellos que están en la ley del 73 y viene, bueno, SAR, viene Infonavit, viene Retiro 97 y, por ejemplo, si bien una parte la agarran para financiar la pensión que después te da el Instituto Mexicano del Seguro Social, todo lo demás lo puedes retirar. Pero, por ejemplo, donde se presenta más la controversia es con el tema de lo que ahorraste de Infonavit. Claro. Porque si nunca
0: utilizaste
2: si
0: tu
2: nunca
0: crédito.
2: Ocupaste un crédito Infonavit, te lo regresan, ¿sí? Pero si yo, por ejemplo, sacaste una casa, ya la pagaste, pero te dio tu trabajo para volver a sacar otro crédito, ese nuevo, o sea, ese excedente nuevo, ya no te lo regresan, te hacen ocuparlo. O sea, entonces ahí, por ejemplo, me he enfrentado
0: que
2: a situaciones...
0: son de las nuevas modificaciones.
2: Sí, exactamente. Entonces, ahí, por ejemplo, o sea, si ya tienes ahorrado, sí se puede demandar y demás, es más complicado y demás, pero, por ejemplo, incluso varias personas que han venido han optado inclusive por mejor usarlo, ¿sí? Ahora,
0: claro.
2: Obviamente estamos hablando de situaciones en donde tus ingresos dentro de tu trabajo te permitieron ahorrar lo suficiente para tener... para ya haber pagado primero un crédito de una casa y para tener la oportunidad de sacar otro a través del Infonavit.
0: Claro.
2: Sí, pero por ejemplo, están esas situaciones. Con la ley del 73 te retiras todo ese dinero. En lo que viene siendo la nueva ley, ¿sí? Al no darte una pensión por parte del instituto, tú puedes elegir entre tres modalidades para retirar todo ese dinero de la Afore. La primera es una renta vitalicia, ¿sí? Esa renta vitalicia precisamente es una pensión mensual de por vida. También puedes optar por un retiro programado. Es decir, no quiero que me des mi dinero cada mes, pero quiero que cada tanto tiempo me des tanta cantidad de dinero. Excelente. Así hasta que se agote el dinero que tengo ahí en el Afore.
0: Bien.
2: ¿Sí? Y la última es, por ejemplo, si tú lo que ahorraste en tu vida laboral no te da para ni una renta vitalicia ni algo, hay algo que se llama pensión mínima garantizada, que al cumplir con todos los requisitos del seguro, pero tu Afore pues no tiene mucho dinero, ¿sí? El gobierno te tiene que garantizar una mínima pensión, ¿sí? Esa mínima pensión, dependiendo de las semanas cotizadas que hayas generado, mientras hayas tenido las mínimas que te permiten, que haciendo una aclaración, son 1,250 semanas, ¿sí? Si tienes, por ejemplo, las 1,250 semanas, te dan una pensión garantizada que va oscilando entre 6,000 y 11,000 pesos. ¿Sí? Y ahí va aumentando, ¿sí? Dependiendo de las semanas cotizadas que tengas. En el lado de la ley del 73 es algo más interesante porque te toman en cuenta los últimos 5 años de salario. Entonces, pudiste haber tenido un salario muy bajo, pero en los últimos 5 años, pues mucho salario. Entonces, van a tomar tus últimos 5 años para calcular tu pensión.
0: Híjole, Víctor, pues con esta información nos vamos a pausa. Seguimos hablando de opciones para tu retiro, el tema de hoy.
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12: Una de las ocasiones donde México se ha calificado con mayor facilidad a un Mundial de Fútbol fue para la Copa del Mundo de 1954 que se realizó en Suiza. El equipo tricolor eliminó primeramente la selección de Haití con global contundente en los 2 partidos de 12-0. Y luego dejó en el camino a Estados Unidos mediante acumulado de 7-1. Pese a ello, previo a este Mundial, los dirigentes del fútbol mexicano cambiaron al técnico y pusieron a la mancuerna integrada por Octavio Vidal y Antonio López Herranz.
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16: En Radio BI son las 6 con 48 minutos.
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0: Seguimos hablando de opciones para tu retiro en esta tarde y bueno, seguimos hablando con el licenciado Víctor Manuel Barberena Sánchez, abogado especialista en derecho laboral. Y bueno, creo que también algo importante es saber, Víctor, algo que a muchos nos puede estar preocupando, sobre todo dentro de esta jubilación. Bueno, sabemos, decíamos al inicio del programa, que hay duelos y bueno, nuestra vida pues no es eterna. ¿Qué pasa en este caso? ¿Son heredables? ¿Qué pasa inclusive si los beneficios como la esposa o los hijos por ahí, pues tampoco están presentes?
2: Ok, la ley del Seguro Social en ambos regímenes te dice que cuando fallece la persona pensionada, sí, su pensión se hereda en primer lugar al viudo o viuda, y si tiene hijos menores de edad, también se les otorga una parte como pensión de orfandad. Muchas veces no se otorga el 100%, pero sí se otorga, digamos, la mayoría. ¿Sí? Ahora bien, si llegan a faltar o no tiene, por ejemplo, esposa o esposo, la persona trabajadora pensionada, y no tiene hijos, también los papás, hay pensiones para los papás que lo puedan hacer. Si ya no hay nadie, bueno, pues el dinero regresa, digamos, a las arcas del Estado. Y bueno, un pequeño tip, y aprovechando el espacio, para todas aquellas personas que, pues, digamos, compartan concubino, vamos a llamarlo así, que existen dos o más concubinas, que sí se da. Aquí en Aguascalientes nosotros en el despacho llevamos el primer caso donde ya se le reconoció que aunque la persona pensionada fallecida tuviera dos concubinas, a ambas les toca una parte. Cuando antes la ley del Seguro Social decía que nada más le pertenecía a la primera. Sí, ahora no, ya hay un criterio de la antigua Suprema Corte de Justicia de la Nación que te dice que no, que es para, pues, si tuvo tres concubinas, hay que repartirla entre las tres concubinas y entre todos los hijos. Entonces ya tenemos la sentencia favorable, estamos en el proceso de que se le pague por completo a una persona que, bueno, pues le dieron la pensión de la persona fallecida a otra concubina, pero ella dijo, no, espérame, hasta yo fui primero y tengo más hijos. Entonces ya se hizo ahí, logramos la repartición a través de los medios legales. Entonces también para que, bueno, existen esas situaciones en las que, bueno, claro, pues tienen más personas. Entonces si eres concubina o concubino y otros, derechos, también tienes derechos. Wow. Así es que,
0: híjole, pues todos estos cambios, ¿a qué nos llevan, Katy?
1: Pues sí, al que el peor error de un recién jubilado es no tener como planificado algún plan. Entonces, ahora sí que es la regla de las micrometas, ¿no? Decir, bueno, ¿sabes qué? Mañana al despertar voy a ir a regar el jardín, el martes voy a salir a caminar. O sea, hacer pequeñas metas durante la semana que, aunque no vas a tener que cumplir con un horario, saber que tienes que hacer algo, ¿no? Para que simplemente, pues, levantarnos. Otro, pues simplemente el cuidar nuestras horas de dormir, nuestras horas de comer, porque ya, ¿qué pasa cuando no dormimos lo suficiente, no comemos? Pues le damos entrada, abrimos la puerta para la depresión.
0: Claro. Fíjate, qué interesante es de verdad trabajar esta cuestión informativa, no solamente en la parte de salud física, salud emocional, salud financiera también, el conocimiento de leyes. Bueno, se me hace algo muy interesante y bueno, como no, nos comparte Víctor, creo que es algo muy, muy claro. Dice por aquí otra pregunta: ¿qué se puede hacer cuando un empleado no hace lo que se le indica? Las funciones para lo que fue contratado. Le levantamos actas administrativas y no le importa. ¿Qué procede en ese caso?
2: Ok, bueno, nos alejamos un poquito del tema, pero con mucho gusto respondemos brevemente. Cuando eres patrón, la misma ley federal del trabajo te da unas causas de despido justificado. Entre cuáles vienen esas causas, viene una que es una desobediencia al patrón. Sí, el trabajador obviamente está obligado a prestar el servicio para el que fue contratado. Ojo, patrón, si tú lo contrataste para desempeñar ciertas actividades que les dijiste, estas son, y quieres que haga más, ¿sí?, él se puede negar, porque tú lo contrataste para unas cosas.
0: Claro.
2: Pero si está contratado para hacer ciertas actividades que no las hace, incluso no es necesario estarle levantando actas administrativas. O sea, normalmente se le da el beneficio al trabajador de, bueno, primer aviso, segundo aviso, pero tú puedes despedirlo justificadamente. Esto se llama rescisión de la relación de trabajo sin responsabilidad para el patrón. Tienen que hacer un escrito donde explique las causas de rescisión, entregársela al trabajador y decirle: a través de este escrito damos por terminada la relación laboral por causas atribuibles a ti. Si el trabajador no lo acepta, a partir de ese momento, en 5 días, se lo tienes que exhibir al tribunal laboral para que el tribunal laboral esté enterado.
0: Muy bien. Otra preguntita, Víctor. Muchas gracias por la información. ¿Me pueden aclarar la siguiente duda, por favor? Empecé a cotizar en enero del 92. Tengo las 1,500 semanas cotizadas. Tengo 57 años, cumplo 58 en este mes de octubre. Me aplica la ley 73. Me quiero jubilar a los 60. ¿Tendría que dejar de trabajar cumplidos los 60 años y empezar a tramitar mi pensión entre octubre de 2028 y octubre de 2029?
2: Ok, efectivamente, porque la ley del 97 entró en vigor a las personas que empezaron a cotizar a partir del 1 de julio de 1997.
0: Okay.
2: Entonces, en este caso, que es del 92, le toca la 73. Ahora, a partir de que tiene 60 años, ya puede iniciar sus trámites de pensión. Lo que le recomiendo a este señor es de que desde antes se vaya a asesorar. Inclusive en el mismo instituto le deben de dar esa información acerca de, bueno, ahorita cómo estamos, cómo va mi salario, como cuánto ahorita sería una pensión o una aproximada pensión si las cosas siguen iguales. ¿Por qué? Porque el Seguro Social, y esto la verdad es algo que aplaudo de nuestras autoridades y nuestro gobierno, creó algo que se llama modalidad 40, que es una situación en la que tú como trabajador dices: bueno, ya no quiero trabajar, ya estoy cansado, pero bueno, tengo un pequeño ahorro privado, entonces yo decido ir al instituto. A través de esta modalidad, yo pago al instituto durante determinado tiempo para que a lo mejor me aumenten mi salario y mis semanas cotizadas, uh-huh, y a lo mejor ya al final, gracias a esa inversión, mi pensión va a crecer.
0: Así es.
2: Sí, entonces es una modalidad totalmente gratuita que yo les recomiendo que vayan directamente ante el Instituto del Seguro Social, que te da esas asesorías totalmente gratuitas y te deben de dar esa información. Modalidad 40 se llama. Para la persona que nos está preguntando, por favor, tratar de tener todos sus documentos e ir tanteando el terreno.
0: Adelante.
2: De cuánto es lo que va a
0: corresponderse. Volvernos investigadores. Y bueno, pues ya estamos por cerrar en esta tarde. Me encantaría, Víctor, todavía se quedan muchos mensajes. Desgraciadamente el tiempo no nos alcanza, pero bueno, sabemos que también podemos contactarte. ¿Cuál sería tu número?
2: Sí, claro que sí. Respondo todas sus dudas por WhatsApp de forma gratuita sin ningún problema. 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Entonces ahí estamos a la orden, podemos agendar una cita y con mucho gusto respondemos sus dudas.
0: Muchísimas gracias, licenciado Víctor Manuel Barberena Sánchez, abogado especialista en Derecho Laboral. Mi querida Katy González, ¿dónde podemos contactarte?
1: Sí, mira, a mí en el número de teléfono 449-349-7594 o en el domicilio Avenida Canal Interceptor 317 en Lomas de Santa Anita.
0: Pues muchísimas gracias a mis dos invitados de lujo en esta tarde. Esperamos haber contribuido sobre todo a crear esta conciencia sobre el tema de las modalidades de retiro y jubilación. Nosotros hemos llegado al final del programa. Recuerden que para vivir mejor hay que saber vivir. Soy Ana Luisa Medina y nos sintonizamos el día de mañana. Pase una excelente tarde.
28: 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En Radio Bay son las 6:58.

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0: Aguascalientes. Hoy es 5 de junio y estas son las noticias. Asalto en joyería de Avenida Universidad queda videograbado. Había un niño en el lugar. En más noticias locales se suman más declaraciones ante Fiscalía por caso de estafa Ponzi. Exfuncionario sigue detenido. Tras cateos de edificios en Aguascalientes relacionados con Facturera Nacional, vinculan a proceso a detenidos. No hay evidencia de tortura contra Carlos Darío, lo que señala la Fiscalía General del Estado. Aprueba Congreso figura de acecho digital pese a rechazo de la Suprema Corte de Justicia de la Nación en Chihuahua. Acusan diputados que alcalde de asientos podría estar tras movilización para exigir creación de nuevo municipio. Aguascalientes y Jesús María, entre los 100 municipios con menos parques públicos por habitantes. Nulidad de elecciones por injerencia es peligrosa y ambigua, sostiene senador panista. Aguascalientes sin personal especializado para cirugías de reasignación de sexo, adelanta Elisea. 6 de cada 10 presentan desgaste dental por estrés y ansiedad en el estado. Y se ha invertido, pero no se puede contra la naturaleza, lo que dice PRI sobre afectaciones en infraestructura tras lluvias. En noticias nacionales e internacionales, Américo Villarreal rechaza vínculos con la delincuencia organizada. Ciudad de México percibe sismo de magnitud 5.2 con epicentro en Guerrero, pero no activa alerta sísmica. Advierte Cente presión rumbo al Mundial. Gobierno de Bolivia desbloquea vital ruta de alimentos. Y no tiene sentido lo que dice Putin y rechaza propuesta de Zelensky para reunirse ante una tregua por guerra.
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0: Te saludo con gusto. Iniciamos de lleno con información en el ámbito policiaco. Lo más relevante de las últimas horas, ya lo vio usted en Patrulla 790, si se perdió estos detalles, la persecución que hubo esta tarde en Avenida Universidad. Mi compañera Lorena Treviño tiene todos los detalles. Lorena, muy buenas noches.
2: ¿Qué tal, Jessica? Muy buenas noches y buenas noches también para todo el auditorio. En información policiaca, sí, la verdad, una gran movilización policiaca que todavía sigue dando de qué hablar y que todavía se está llevando a cabo operativos conjuntos por parte de las diferentes corporaciones en diferentes partes de la ciudad, porque no es un tema cerrado. Y es que todo inició el día de hoy por la mañana en punto de las 11:40 y todo comenzó en una plaza comercial que se llama Plaza Zaragoza. Está ubicada justamente en Ignacio Zaragoza, esquina con Tepatitlán, en la plaza que te digo tiene el mismo nombre, es en la colonia Fátima, y es específicamente en los locales 6, 7 y 5, en donde usuarios reportaron un asalto a diferentes locales de ahí de la plaza, en donde mencionaban que sujetos armados habían llegado a asaltar a esta plaza comercial. Pues sí sucedió que 7 sujetos y varios

privaron de su libertad, pues el tiempo en el que ellos utilizaron para poder pues hacerse de todo la mercancía en un local de celulares, en una joyería que está ubicado también ahí en ese lugar, y en el cual arrasaron con todo, con muchísima joyería, con muchísimos aparatos electrónicos, entre otras cosas también que se llevaron de un local, pero de lo más que se alcanza a observar son los teléfonos celulares y es la joyería que se llevaron de ese establecimiento. Posteriormente, estos sujetos salen, abordan diferentes vehículos y comienzan a darse a la fuga en diferentes direcciones. Sin embargo, en donde iba el botín, el dueño del establecimiento comenzó a perseguirlos. Empezó una persecución dando avisos también a las autoridades, y el segundo escenario fue el que todos vimos, el de Avenida Universidad, ahí a la altura de la Plaza Las Palmas, que está ubicado pues varios negocios comerciales, una tienda de tenis, un restaurante, un negocio de cafés. Ahí es donde iban circulando sobre Avenida Universidad, y justo a esta altura es cuando el dueño toma la decisión de literalmente chocar a los presuntos responsables, para después estos proyectarse contra algunas unidades que se encontraban también pues circulando por la misma zona, que fue justamente la escena o los videos que usted vio en diferentes medios de comunicación, en Patrulla 790, las transmisiones que estuvimos viendo ahí en el lugar de los hechos. La verdad es que en el tema de los asaltantes, sabemos hoy ya a esta hora de la noche que fueron 11 los que se metieron hasta este momento, llevan 6 personas detenidas. De hecho, el último se registró en la esquina de Radio Grupo, ahí en el Pariana, en punto de las 4:30 de la tarde. Ahí hubo un segundo operativo en donde hacia seguimientos lograron la detención de otro presunto responsable y otro que estaban checando también en la central camionera, pero todavía hay más sueltos, todavía hay 4 aproximadamente los que están buscando, no te creas, todavía hay 5 que están buscando en este momento la autoridad y que todavía no han dado con su paradero. Allí en el lugar de los hechos tuvimos la oportunidad de platicar con testigos y eso fue lo que comentaron a los micrófonos de Patrulla 790.

0: detenida y la camioneta se vino enfrente de nosotros. Cuando le digo a mi esposo, muévete a un lado, y se hizo poquito para allá, si no nos da de frente, y empezaron a disparar.
1: ¿Hubo disparos? ¿Cuántas personas viajaban en esos vehículos?
0: La verdad no lo vi porque fue algo muy rápido. Cuando choqué, empezaron a disparar y se fue. Le dije a mi esposo, dale, porque están disparando, y nos fuimos. Tuvimos que regresar, por eso el carro está volteado hacia allá, pero fue lo que pasó, fue lo que nosotros vivimos, nada más.
1: ¿Ustedes venían con menores de edad?
0: Con mi bebé, sí, con mi bebé.
1: ¿Ustedes están bien?
0: Gracias a Dios, sí estamos bien.
1: ¿Las armas que ustedes le vieron a estas personas eran armas largas, armas cortas? ¿Qué fueron lo que ustedes vieron?
0: No, eran armas pequeñas, porque eran dos muchachos, pero eran empuñadas en la mano, no eran armas largas. Estaban pequeñas las armas.
1: ¿Y cuántas personas eran?
0: Yo solamente vi a dos que se bajaron de un carro de acá, pero ellos de acá dispararon y los de acá yo no vi cuántos eran.
2: O sea, sí hubo un conato de violencia con armas,
0: sí,
2: de fuego real, un intercambio de
0: intercambio
2: balazos.
0: Intercambio de balazos, sí.
3: ¿Y ustedes estaban en medio? Perdón.
0: Estábamos entre la camioneta y el carro que está aquí, porque quedamos en medio, y cuando veo que están disparando, corren hacia... Nosotros le dimos al carro hacia adelante para que no nos tocara.
1: ¿Esas personas fueron detenidas, señor?
0: No lo sé, porque nosotros nos fuimos de aquí.
4: También allí en el lugar de los hechos, Jessica Auditorio, tuvimos la oportunidad de platicar con el secretario de Seguridad Pública y esto fue lo que mencionó en ese momento.
5: En esta situación, conforme a los ofendidos, también tuvieron una participación muy importante, el avisar, el también tratar de hacer la detención de estas personas, y que desde Zaragoza hasta aquí, este punto, se dio esa persecución. Pues nos dieron aviso a las autoridades de la Secretaría de Seguridad Pública del municipio y del estado, pues de manera conjunta empezamos a trabajar, también se une Fiscalía del Estado, y hasta este momento pues tenemos un resultado, un balance que podemos llamar positivo. Tenemos 5 detenidos, hay armas de fuego aseguradas. Creemos que el tema del vehículo que utilizaron para darse la fuga, hay ya algunas cosas ahí también de telefonía, así como algunos temas de joyas que también están aseguradas, y esperamos que ahora en el conteo y todo, y los ofendidos pongan su denuncia, podemos establecer que se pudo haber recuperado todo.
6: ¿Cuántas armas?
5: Al menos 3 armas de las que se han localizado, 2 de CO2, 3 reales, y no podemos saber el calibre realmente por el formato en cómo se encontraban, como para poder determinar esos calibres. Ya será en su momento Fiscalía del Estado cuando genere ya esa investigación y tema pericial para poder determinar. Bueno, es que hay varios dichos, de ellos mismos han dicho que son 6, otros han dicho de 9, hay quien nos ha dicho hasta 11. Entonces, tentativamente tenemos 5 asegurados, 3 vehículos ya recuperados, y estamos en espera de seguir trabajando. El dispositivo, como lo han visto, sigue activo, y estamos no descartando nada para poder, en su caso, el número que haya sido el participante, sea o se logre detener en su totalidad.
6: ¿Qué vehículo viajaba? ¿Fueron ustedes?
7: Así es, tenemos ahí varios responsables.
6: ¿Ustedes fueron los primeros en llegar?
8: Inclusive el servicio que tenemos de los compañeros fijos aquí en el municipio, en el DIF, pues es el primero que hace contacto con uno de ellos, logra asegurarlo, lo detiene y asegura un arma. Consecutivamente también llegan compañeros en esta parte, también policía del estado, y aseguran otra tercera persona nos brinca una parte hacia las azoteas, que también por parte de Vialidad es asegurado de inmediato, y la otra cuarta persona que aseguramos también circulando aquí dándose a la fuga de vehículos. Hasta ahorita otro más, que es con el seguimiento que se nos da en los vehículos, ya son 5 personas aseguradas hasta este momento. 3 armas, la camioneta, inclusive traen ahí objetos, joyería, algunos iPhone que traen que robaron. Entonces no hemos manipulado nada para que por la propia fiscalía haga su trabajo.
6: Oiga, cuando se dieron a la fuga, ¿intentaron ingresar al restaurante o si entraron al restaurante?
8: Se daban muchas versiones. En un momento determinado la frecuencia comienza a informar que a la plaza, que al café, que al Oxxo, y bueno, pues diversas zonas que algunos aseguramos brincando una parte de un salón y unos aquí corriendo sobre la zona.
6: ¿Los detenidos son de aquí de Aguascalientes?
8: No son del estado de Jalisco.
6: De Jalisco.
8: La mayoría.
6: Gracias, comandante. 17 de
4: Sí, hubo balazos, Jessica, hubo balazos tanto en Avenida Universidad, porque uno de los delincuentes, cuando se bajó del vehículo, comenzó a realizar disparos al aire, no directamente en contra de la persona que los había chocado, que es uno de los dueños de ahí de una joyería, no directamente, pero sí al aire para poder ellos escapar, y en un primera instancia sí lograron hacerlo, pero los policías municipales llegaron muy rápido y literalmente les hicieron una emboscada entre todos los elementos. También hicieron disparos ya justo atrás de esta plaza Las Palmas, pero afortunadamente no hubo personas lesionadas. Sí valoraron algunas personas ahí en el lugar de los hechos, pero por la crisis nerviosa en la que se encontraban. Sin embargo, como te digo, no hay elementos lesionados, no hay tampoco delincuentes lesionados, y ya 6 de ellos se encuentran puestos a disposición de las autoridades correspondientes. Jessica Auditorio, este es el reporte. Lorena Treviño, VI Noticias.
3: Te agradezco bastante por esta información completa, Lorena, que tengas muy buenas noches. Ya tiene ahí los detalles de lo que sucedió esta tarde en calles principales de nuestra ciudad capital. Toda la información, por supuesto, disponible en veinoticias.com en la sección de Patrulla 790. Reiterar, uno de estos implicados sigue siendo buscado por las autoridades. Ya escuchaba todo este despliegue de operativos que se están dando en la ciudad capital, por si también ve patrullas en las próximas horas, pues seguramente es algo relacionado. De lo contrario, usted se enterará mañana en punto de las 6 de la mañana. Oiga, siguiendo con este tema de seguridad, pero también ya enfocado en el ámbito nacional, hace algunos días le dimos a conocer respecto a esta red delincuencial denominada El Caballito, una red del ámbito federal que se dedicaba al lavado de dinero y que tenía presencia en al menos 5 estados del país, incluyendo Aguascalientes. Pues ya tras cateos de estos edificios, los implicados están siendo vinculados a proceso.
9: Se ha dado a conocer que desde el pasado 30 de mayo, por parte de la Fiscalía General de la República, fueron cateados y asegurados diversos edificios en 9 entidades del país, entre ellas Aguascalientes, además de Jalisco, Guanajuato, Colima, Durango, Quintana Roo, Sonora, Sinaloa y Coahuila. Se trata de una red de factureros que la autoridad identifica como El Caballito. Medios nacionales dieron a conocer a finales del mes pasado sobre dicho operativo y la detención de 8 personas identificadas como Michael Leonardo Lazo Cervantes y Salvador Villaseñor López, quienes serían los líderes de la red de factureros, así como Laura Belén López Flores, Luis Alejandro Araujo Duarte, Elda Leticia Barraza Castillo, Manuel Alejandro Farfán Lupián, Montserrat Viridiana Ochoa Zavala y Lilia Heréndira Ávila Pulido. De acuerdo a la FGR, esta banda se dedicaba a la venta de facturas falsas con recursos de procedencia ilícita y, de acuerdo a la información proporcionada, habrían realizado transacciones ilegales por hasta 12 mil millones de pesos. En el operativo, la Fiscalía General de la República informa de manera general, sin dar detalles, que con las acciones de sus agentes se han asegurado 11 domicilios, 14 vehículos, 2 motocicletas, casi 18 mil dólares, casi 2 millones de pesos, más de 100 mil yenes, 1.700 libras esterlinas, 370 soles peruanos, 1.570 euros y más de 10 mil coronas danesas. Finalmente, la información más reciente señala que todos los detenidos ya han sido informados de su vinculación a proceso en su lugar de reclusión actual, que es el Cefereso 17, ubicado en Buenavista, Tomatlán, en Michoacán. Luis Herbert Ramírez, VI Noticias.
3: 7:15 y también en el ámbito de seguridad, pero de manera reactiva. Este tema de Carlos Darío, el seguimiento que le hemos dado a este caso, ya tiene todo el contexto, pero si no está tan familiarizado, solo se lo cuento rápidamente. Es este joven que, tras la participación en esta manifestación contra Isabel Díaz Ayuso, fue detenido. Ya está puesto en libertad, pero lo que están señalando tanto sus familiares como defensa legal es que él fue víctima de tortura. Actos que la Fiscalía General del Estado está rechazando, dice, no hay evidencia al respecto.
10: No hay evidencia de tortura contra Carlos Darío, asegura Fiscalía. Tras las acusaciones públicas de tortura en contra de Carlos Darío durante su reclusión, el fiscal general del Estado, Manuel Alonso García, adelanta que hasta el momento no hay evidencia de actos de tortura en contra del joven, quien, pese a su liberación, aún enfrenta un proceso. Refiere que ante este tipo de denuncias existen mecanismos de control interno para la investigación y la judicialización de este tipo de casos.
11: No, pues, lógicamente, siempre que hay alguna situación, también hay instituciones o hay mecanismos precisamente agente de control interno que conlleva la investigación, y cuando hay elementos de prueba de alguna relación, bueno, pues siempre se tendrá que llevar también a esquemas de judicialización. En este caso nosotros no tenemos ninguna evidencia que pueda conllevar a temas de prueba.
12: Pero sigue vinculado a proceso.
11: Hay un proceso que está llevando a cabo.
10: El pasado 6 de mayo, Carlos Darío participó de las manifestaciones en contra de la entrega de condecoraciones por parte del Congreso del Estado y el Cabildo de Aguascalientes a la presidenta de la Comunidad de Madrid, Isabel Díaz Ayuso, en su visita por la entidad. Días después, fue detenido derivado de su posible relación con delitos contra la salud. Familiares argumentaron una detención arbitraria e irregularidades en el caso vinculadas a una presunta persecución política contra el joven. Yalma Arronte, BI Noticias.
3: Ya estoy recibiendo sus mensajes, 449-910-3508. Hacemos la primera pausa.
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13: En Radio BI son las 7 con 18 minutos.
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13: Temperatura 19 grados. 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
3: Oiga, a pesar de que la Suprema Corte de Justicia de la Nación ha rechazado figuras como acecho digital que ya se han planteado en otras entidades, tal cual es el caso de Chihuahua, el Congreso del Estado de Aguascalientes no le importó este tema y ha aprobado justamente la creación de esta figura en la tipificación local.
10: Se suman más declaraciones ante Fiscalía por caso estafa Ponzi. Exfuncionario sigue detenido. Se continúan sumando declaraciones.
9: A pesar de que la Suprema Corte de Justicia de la Nación ha declarado la inconstitucionalidad de reformas sobre el acecho digital en otras entidades del país, como sería el caso más reciente de Chihuahua, el Congreso del Estado avala esta modificación al Código Penal y a la Ley de Acceso de las Mujeres a una Vida Libre de Violencia en la entidad. Se trata de varias propuestas que fueron presentadas por distintos legisladores y de las bancadas del PAN y Morena. En general, las propuestas recibieron el visto bueno de la Secretaría General de Gobierno, pero la Fiscalía del Estado la calificó como parcialmente viable por incluir términos subjetivos como temor fundado o angustia que dificultarían su aplicación, por lo que pidieron a los diputados modificar la redacción y hacerla lo más cercano a la legislación federal para evitar que esta reforma fuera impugnada. Es así como la redacción final de la Ley de Acceso de las Mujeres a una Vida Libre de Violencia queda de la siguiente manera. 13. Violencia por acecho. Aquellas conductas reiteradas de vigilancia, seguimiento, persecución o contacto no deseado, ya sea físico o a través de medios digitales y tecnológicos, que atentan contra la libertad, seguridad e intimidad de la mujer, haciéndola sentir insegura o en peligro, a tal grado que altere o se vea obligada a cambiar su itinerario normal, hábitos, costumbres, medios de comunicación, medios digitales, lugar de residencia o trabajo y cualesquiera otras formas análogas que por acción u omisión lesionen o sean susceptibles de lesionar la dignidad, integridad o libertad de las mujeres. Y en cuanto al Código Penal, se señala que este tipo de acecho se perseguirá por querella. Y además, señala el artículo 139 ter, acecho. Comete el delito de acecho quien de manera reiterada y sin consentimiento vigile, siga o intente establecer contacto por cualquier medio físico, digital o tecnológico con una persona, alterando el normal desarrollo de su vida cotidiana o causando una afectación verificable en su salud psíquica. Al responsable se le aplicarán de 6 meses a 2 años de prisión y de 90 a 180 días multa, así como al pago total de la reparación de los daños y perjuicios ocasionados. La pena de prisión y multa se aumentarán hasta en una mitad cuando la víctima sea persona menor de 18 años, mayor de 60 años, con discapacidad o que no tenga capacidad para comprender el significado del hecho. 2. El sujeto activo tenga o haya tenido una relación de matrimonio, concubinato, noviazgo, amistad o relación laboral o docente con la víctima. 3. Se cometa quebrantando una orden de protección o medida de restricción judicial o 4. El sujeto activo se valga de armas o medios violentos para la comisión del delito. Este delito se perseguirá por querella, salvo que la víctima se encuentre en los supuestos de la fracción 1 de este artículo, en cuyo caso se perseguirá de oficio. Luigi Rivera Ramírez, BI Noticias.
3: Y hablando de incidencia delictiva respecto al caso de la estafa Ponzi que afectó a diversas instancias, entre ellas la Universidad Autónoma de Aguascalientes, autoridades señalan que todavía están tomando declaraciones y que este exfuncionario que está detenido pues sigue tras las rejas en el transcurso de esta investigación.
10: Se suman más declaraciones ante Fiscalía por caso estafa Ponzi. Exfuncionario sigue detenido. Se continúan sumando declaraciones ante la Fiscalía General del Estado de funcionarios públicos implicados en el caso de la estafa Ponzi de la Universidad Autónoma de Aguascalientes, informa el rector de la máxima casa de estudios, Juan Carlos Arredondo Hernández, tras ser cuestionado sobre las actualizaciones en las investigaciones. Además, informa, un exfuncionario universitario continúa detenido, pese a que ha emprendido recursos legales para enfrentar su proceso en libertad.
0: Ahora bien, en el tema que ya tiene que ver con Fiscalía. La Fiscalía sabemos que ha estado citando a los funcionarios implicados en este concepto de estafa Ponzi, los cuales han ido a declarar recientemente. En el tema de las personas detenidas, una, como ustedes saben, ya logró a través del amparo el poder seguir su procedimiento, que no implica que ya no se siga nada en contra de ella, sino hacerlo en libertad. Y de la persona de sexo masculino, de nombre Enrique Jiménez, si no recuerdo mal, él sigue todavía detenido, ha hecho y promovido acciones para poder obtener también la libertad y seguir su proceso en libertad, y esto pues le ha sido negado al día de hoy por las autoridades.
10: Frente a la renovación de la titularidad de la Contraloría Universitaria, el rector adelanta que avanzan los procesos para sancionar administrativamente a funcionarios de la máxima casa de estudios que sean hallados como responsables.
0: Con él hemos tenido ya acercamientos y lo que nos informa es que, pues bueno, viene la continuación del proceso interno de revisión, que esto podrá detonar en que se remita a tribunal administrativo pues los eventos que considere el nuevo contralor como sancionables administrativamente al funcionario o funcionarios que hayan intervenido, y ahí concluiría un poco la tarea en cada uno de los casos que se le han hecho de su conocimiento.
10: Asegura que pese al fraude millonario, las finanzas de la máxima casa de estudios se encuentran sólidas, pues las inversiones realizadas no impactan el funcionamiento de la institución.
0: En el tema de las finanzas públicas, bueno, puedo decirlo en dos vertientes. El tema de las inversiones que se hicieron no tienen un impacto directo en el funcionamiento de la universidad. Son, desde luego, afectaciones al patrimonio de la misma graves, pero que no tenemos problema con el tema financiero. Las finanzas de la universidad siguen siendo sólidas, se ha sido, salvo estos eventos, muy cuidadosos en eso, y eso nos permite hacerlo ahora.
10: Yalma Arronte, BI Noticias.
3: Hacemos una pausa, pero no se despegue, que regresamos con lo que tiene que saber del ámbito nacional e internacional.
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13: En Radio BI son las 7 con 28 minutos.
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3: Luego de los señalamientos que hizo prensa estadounidense contra dos gobernadores de nuestro país, entre ellos el gobernador de Tamaulipas, Américo Villarreal, justamente fue este viernes cuando salió en una conferencia de prensa a desmentir estos presuntos señalamientos, donde supuestamente él estaba siendo investigado por parte de autoridad americana y se le había retirado su visa. Incluso se señalaba que estaba entrando a este país de manera ilegal. Él, en esta conferencia de prensa, como lo está viendo a través de las pantallas de BI Televisión, saca su visa, muestra su documento ante la ciudadanía y asegura que él no tiene ningún vínculo criminal. Esta afirmación también es falsa. Cuento con mi visa, es lo que dijo y mostró el documento a los medios de comunicación. También en el ámbito nacional, esta tarde hubo un sismo de 5.2 grados con epicentro en Guerrero que se sintió hasta la Ciudad de México, como lo es de manera habitual. Sin embargo, la peculiaridad en esta ocasión es que no se activó la alerta sísmica pese a los movimientos telúricos. Esto ocurrió alrededor de las 3 de la tarde con una profundidad de 10 kilómetros y fue percibido de manera ligera en algunas zonas de la Ciudad de México. Ya hay posicionamientos por parte del gobierno federal, del gobierno de la Ciudad de México, y aseguran que no se ameritó un aviso de alerta sísmica, dado que la energía que se emitió durante los primeros segundos no superó los niveles de activación, es decir, los 6 grados de magnitud. Unidos destruye radares de Irán en el estrecho de Hormuz, es lo que da a conocer el Comando Central de Estados Unidos este viernes, donde señala que sus fuerzas derribaron 4 drones iraníes lanzados hacia el estrecho de Hormuz al considerar que representaban una amenaza inmediata para la navegación comercial de la zona. Hay que recordar que esto sigue siendo zona internacional. Y Colombia está mandando 100 toneladas de ayuda humanitaria a Cuba, es lo que da a conocer también esta tarde el gobierno colombiano, donde dice que está enviando esto para mitigar las carencias provocadas por la crisis energética y económica, reforzado a las medidas del bloqueo de Estados Unidos. Este envío representa una nueva muestra de compromiso de Colombia con la cooperación internacional y la asistencia humanitaria, señaló la medios de comunicación colombianos, por supuesto el gobierno de este país, a través de medios oficiales. Le reitero que esta información y por supuesto más noticias que usted debe de conocer está disponible en el portal de noticias más leído de todo Aguascalientes, claro que me refiero a binoticias.com. Zona 7:32. Regresamos al ámbito local y nos vamos hasta el municipio de Asientos. Usted sabe, la comunidad de Villa Juárez ha sido la más activa en búsqueda de la creación de un nuevo municipio, el municipio 12 para Aguascalientes. De hecho, hace algunos días hubo esta manifestación afuera del Congreso del Estado, y lo que están acusando justamente diputados locales es que toda esta movilización podría estar organizada justamente por el alcalde de Asientos.
9: Luego de la movilización frente al Congreso del Estado de algunas decenas de personas, entre ellos empleados del municipio de Asientos, en camiones pagados para exigir la creación del municipio 12, que sería la actual comunidad de Villa Juárez, diputados se manifiestan en contra de este tipo de presiones que nada abonan al debate sobre dicho tema. Así lo señala el diputado local por el PRD Aguascalientes, Emanuel Sánchez Nájera, quien, si bien reconoce que no puede afirmar la intromisión de José Manuel González Mota, actual alcalde de Asientos, y quien quiere convertirse en el primer alcalde de Villa Juárez en 2027, tampoco tiene dudas al respecto.
4: ¿Percibe esto como un capricho, como lo han calificado muchos de Mota? No podría llegar a decirte que tanto, pero no dudo que esté detrás de la movilización de estos camiones.
9: De la misma manera, señala que este es un tema que debe ser ampliamente discutido, pues si no hay el sustento presupuestal, pues es simplemente lanzar a los habitantes a la miseria, máxime si se toma en cuenta el ataque y recortes a los municipios desde el inicio de los gobiernos federales de Morena.
4: Porque el que alguien pretenda de pronto que se pueda hacer un municipio, pues no es la forma, al final... Pues los vas a lanzar ¿a dónde? En una de esas, si no hay un respaldo por parte del gobierno estatal, los lanzas a la miseria, porque hay que entender que los municipios han sido vulnerados y atacados a muerte desde el gobierno federal.
9: Asimismo señala, una de las principales voces y opiniones a ser escuchadas son las del Ejecutivo y de la Secretaría de Finanzas del Estado.
4: Mira, yo no tengo propiamente una respuesta en específico. A mí me parece que es un tema que se tiene que valorar mucho. Es un tema de donde tendríamos que escuchar, sin duda alguna, la opinión del Ejecutivo y de Finanzas del Ejecutivo.
9: Luis Herbert Ramírez, BI Noticias.
3: Hablando de cabeceras municipales, en Aguascalientes se está estipulando que 2 de nuestros municipios están dentro de un ranking, pero no es para mucho orgullo. Esto es de los 100 municipios con menos parques públicos, de acuerdo con la densidad poblacional. Escuche los detalles. Acorde con la agencia Alcaldes de México, 2 municipios de Aguascalientes se encuentran entre los 100 del país que menos parques públicos tienen según su densidad poblacional. El ranking contempla cifras del Censo Nacional de Gobiernos Municipales y Demarcaciones Territoriales del INEGI y la cantidad de habitantes de las 200 localidades más pobladas del país. De esta manera, Jesús María ocupa el lugar 23 de los municipios con menos parques públicos por cada 100.000 habitantes, al tener en promedio 1.77. En la lista le acompaña el municipio de Aguascalientes en el puesto 86 y con 2.62 parques por cada 1.000 habitantes.
11: Acorde con David Alfonso Muñoz Ríos, presidente del Colegio de Urbanistas de Aguascalientes, más que un indicador de alerta, la autoridad debe de tomar las cifras para enfrentar el crecimiento acelerado de la ciudad y la accesibilidad de estos espacios.
14: Pues este listado no debe verse como algo alarmante, como una mala calificación. Más bien nos invita a analizar y reflexionar sobre los retos que enfrentan las ciudades que han crecido de manera acelerada. También debemos preguntarnos en el tema de parques, qué tan accesibles son, en qué condiciones se encuentran, si cuentan con equipamiento adecuado, si son seguros y si están distribuidos de manera equilibrada en toda la ciudad. Y creo que en este sentido, en muchas zonas de Aguascalientes se cumple.
11: El ranking también plantea la funcionalidad de los parques según sus metros cuadrados de áreas verdes por habitante, la cercanía, la distribución territorial equitativa o el equipamiento de calidad en los espacios públicos. Muñoz Ríos agrega la relevancia de que, según organismos internacionales, para el bienestar humano, cada persona debe de contar con entre 9 y 15 metros cuadrados de área verde.
14: La Organización Mundial de la Salud recomienda que contemos entre 9 y 15 metros cuadrados de área verde por habitante, para, pues bueno, se contribuye en un bienestar al desarrollo urbano y ambiental. Sin embargo, pues también consideramos que no solo importa la cantidad de metros cuadrados, sino también que estos espacios sean accesibles y seguros, como hemos comentado anteriormente.
11: El listado señala San Juan Bautista, Tuxtepec, Oaxaca como la demarcación con menos parques públicos al solo tener uno por cada 1,000 habitantes. En contraparte, Fresnillo, Zacatecas reporta 9.98 parques por millar de personas. La lista completa está disponible en binoticias.com. Jessica de Loera, BI Noticias.
3: Estoy leyendo sus comentarios, 449-910-3508, también a través de nuestras multiplataformas Facebook, YouTube, X, nos encuentra como BI Noticias. Hacemos una pausa, pero no se despegue, regresando le doy salida a algunos de ellos.
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18: En Radio BI son las 7:39.
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3: Recordarle que de acuerdo con el Servicio Meteorológico Nacional, con la Comisión Nacional del Agua, con Protección Civil del Estado y del municipio de Aguascalientes, ya estamos en temporada de lluvias. Estas precipitaciones van a continuar en próximos días. Si bien vamos a tener una disminución para mañana sábado, pues la lluvia va a estar presente en próximos días y en algunos casos se está previendo que esta pueda alcanzar grandes cantidades como la que vimos en días anteriores, que incluso pues estuvo esta cuestión de inundaciones, de árboles y bardas caídas, también la cuestión de incluso infraestructura vial dañada. ¿Cómo le ha ido a usted? Independientemente de eso, lo que señalan partidos políticos es que sí se está invirtiendo para cualquier tipo de situación, para que no haya algún daño mayor. Sin embargo, dice, hay veces que no podemos hacer mucho frente a lo que la naturaleza está decidiendo.
0: Luego de las recientes lluvias en la capital que han dejado decenas de reportes por día a la Coordinación de Protección Civil Municipal ante caída de bardas, árboles y hasta el levantamiento de la carpeta asfáltica, partidos políticos garantizan que hay inversión en la ciudad, pero hay temas que no se pueden prevenir. Cuestionado si es necesaria mayor inversión en la Comisión Permanente de Obras Públicas del Ayuntamiento de Aguascalientes, presidida por la priista Leslie Atilano, el Partido Revolucionario Institucional refiere que la labor existe, pero es un tema recurrente. Habla Kendor Macías Martínez, presidente estatal del PRI.
1: En el tema de las lluvias, por desgracia, aquí y en todos lados, pues es un tema de deterioro que tiene que seguir teniendo mantenimiento y estoy seguro que se destinan los recursos idóneos para buscar que esté lo mejor posible las calles. Y contra la naturaleza hay veces que no se puede, pero sí he visto que lo han atendido. Tanto así que hace un año hablamos de lo mismo y el problema pues sigue ahora que vienen las lluvias.
0: Por su parte, Carlos Estrada Valdés, secretario general del sector agrario del PRI, enfatiza que ante las lluvias es necesario un trabajo preventivo para regular el sistema de descargas de agua y así evitar posible contaminación.
2: Ustedes fueron testigos de la gran lluvia que se dio, ¿sí? Y eso viene a recargar el acuífero. Lo que tenemos ahora que pedirles al ayuntamiento y al gobierno del estado es tener cuidado en las descargas que están haciendo de las viviendas hacia los ríos, que se hagan más controlados hacia pues donde se les dé el tratamiento adecuado, porque estamos viendo lugares que están siendo contaminados con las descargas de las viviendas en la ciudad de Aguascalientes.
0: Previamente, el Colegio de Ingenieros Civiles ya había mencionado a VEI Noticias la relevancia de un sistema de drenaje pluvial para evitar la inundación de la ciudad y el eventual deterioro de las vialidades. A su vez, el Colegio de Urbanistas ha señalado a este mismo medio de comunicación que el alto nivel del agua en la ciudad durante precipitaciones podría relacionarse, entre otros factores, con la reducción de las áreas verdes en la entidad. Jessica de la Oera, VEI Noticias.
3: Si usted o alguien que conoce tiene dolor en la quijada, en la mandíbula, tensión o algo similar, no es el único. De hecho, podría estar relacionado con estrés o ansiedad. Escuche el porqué.
5: Altos niveles de estrés afectan la salud bucal de las personas ante el hábito involuntario de apretar o rechinar los dientes por tensión acumulada, alertan especialistas. La presidenta del Colegio de Cirujanos Dentistas de Aguascalientes, Adriana Noemí Arias Reyes, explica que 6 de cada 10 pacientes presentan bruxismo, es decir, desgaste dental, dolor muscular y de cabeza, además de problemas en las articulaciones y sensibilidad dental.
6: En mi consulta, 6 de cada 10 pacientes que me llega, bruxismo. Al ritmo de vida, sí. Con su doctor y les va a hacer, dependiendo de cada quien, les va a hacer un programador bucal, un guarda, un algo, dependiendo del doctor, dependiendo de la técnica.
5: Arias Reyes explica que el bruxismo es el resultado de una combinación de factores físicos, psicológicos y genéticos, pero suele ser el estrés y la ansiedad los desencadenantes más comunes.
6: Ha aumentado más, si ahorita me ven rechinando, sí. Ha aumentado, el estrés ha aumentado un poquito más aquí en la... Pues sí, es que estamos trabajando, estamos haciendo muchas cosas, y si ha aumentado, ahí es necesario ahora sí que acudir con su odontólogo de confianza y que esté preparado en esta área.
5: Respecto a la fluorosis en el agua, la experta reconoce que esta afección también mantiene una tendencia al alza. Menciona las altas concentraciones de dicho mineral en el agua de la región. Alteran el color, la forma y la apariencia del esmalte, explica.
6: Mi recomendación diaria va a ser acude a tu dentista cada 6 meses. Si traes algún problema ya periodontal de caries, acude más pronto, cada 3 meses. No esperar a que te duela nada.
5: Derivado de lo anterior, la especialista recomienda a la población a reducir la tensión mediante cambios de hábitos, visitas frecuentes al dentista, control del estrés y la ansiedad, además de cambiar los hábitos alimenticios como reducir el consumo de cafeína y alcohol, especialmente por las tardes y noches. Asimismo, considera necesario reforzar los hábitos de higiene bucal diariamente, como cepillarse los dientes después de cada comida y emplear el hilo dental de manera regular. Día Álvarez, BI Noticias.
3: Y hablando de salud, de temas también de salud pública, usted recordará este caso que le informamos hace algunas semanas, donde una persona aquí en Aguascalientes estaba ganando un amparo que presentó y que la Suprema Corte de Justicia le dio la razón respecto a que el Hospital General de Zona Número 1 de nuestro estado debía de realizarle una vaginoplastia. Esto lo está advirtiendo desde la Secretaría de Salud Estatal. Puede que no se llegue a concretar debido a que no se cuenta ni con el personal ni con la capacidad instalada necesaria. Ante la resolución judicial que obliga al Instituto Mexicano del Seguro Social en Aguascalientes a realizar una cirugía de reasignación de sexo, el ISEA reconoce la falta de personal capacitado para estos procesos. Rubén Galaviz Tristán, secretario de Salud del Estado, refiere que en el sector de salud público de la entidad no se cuenta con personal capacitado para efectuar la vaginoplastia. Reconoce el derecho a la salud y a la reasignación.
7: Hay un catálogo de atención en cada unidad. Y si tú te pasas de ese catálogo, a veces no tienes el personal calificado, a veces no tienes lo necesario para hacer ese tipo de actividades y siempre repercute. Yo creo que los derechos se deben mantener siempre. Todo mundo tenemos el derecho a la sanación, a la transformación, al manejo. El único gran problema que yo le veo es que no todos los hospitales tienen el personal calificado.
3: El titular de ISEA indica también que para efectuar este tipo de intervenciones quirúrgicas debe de contarse con personal especializado y capacidad instalada, aspectos que no están presentes en la entidad, puntualiza.
7: El seguro es una de las áreas con mayor normatividad. Difícilmente se sale de ahí. Tú llegas con un problema de cáncer aquí y te dicen a Guadalajara o al Hidalgo. ¿Por qué? Porque no tengo para resolverlo. Y es válido, porque así está el esquema. Desafortunadamente para ellos no tenemos la capacidad ni de personal ni la capacidad instalada para hacerlo. Si ellos pueden tomar la decisión de decir yo quiero, pues hay que ir a donde se garantice que no tenga ningún riesgo, ¿no?
3: El juzgado quinto de distrito resolvió que el IMSS Aguascalientes, el cual se negó a la vaginoplastia al catalogarlo como un procedimiento estético, debe de garantizar la cirugía dentro del Hospital General de Zona Número 1 del IMSS. Trabajadores del instituto han indicado que de realizarse podría ser el primer procedimiento de este tipo a nivel nacional en el sector público. Jessica de Loera, BI Noticias. Le doy lectura a sus mensajes, 449-910-3508, nuestro centro de WhatsApp. Aunque no escuche su reporte, es canalizado con las autoridades correspondientes. Nos dicen por acá: muy buenas noches, AIS nos deja un calificativo que quiere una vaginoplastia, que no invente, que hay urgencias, y está otro calificativo, está con sus cosas. Bueno, opiniones de todo tipo, pero ya la Suprema Corte, que es la máxima autoridad judicial en nuestro país, está determinando que sí se debe de hacer. Tienen que ver si debe de hacerse aquí o si lo pueden canalizar a otro estado o si de otro estado tienen que traer especialistas, pero de que se debe hacer, pues ya lo dictó la Suprema Corte. Buenas noches, para que reporten que en Vistabella, primera sección, no tenemos alumbrado público en todas las calles. Muchas gracias, se canaliza. Buenas noches, en la universidad nadie mueve 300 millones de pesos sin el visto bueno del rector o de la Junta de Gobierno. Que dejen de hacerse, nos deja un calificativo. Los rectores están involucrados. Yo fui administrativo de la UA, que no quieran agarrar de chivo expiatorio al empleado de tercer nivel. Otra persona nos dice: buenas noches, para reportar en el agropecuario que para pagar y salir en el estacionamiento tenemos que pasar por 6 topes muy altos e innecesarios. Estos topes están causando que nuestros vehículos tengan severas consecuencias en la suspensión para que lo pasen a vialidad, se canaliza. Buenas noches, compramos un tanque de gas en el mes de enero y ya van 2 ocasiones que lo rellenamos y la primera vez fue en abril. No hubo problema, pero hace rato lo volvió a llenar mi esposo y se está escapando por la válvula del tanque. Huele mucho a gas y se está escapando. ¿Con quién podemos reportarlo? Mire, si es una fuga de gas, lo puede reportar con Protección Civil al 072. Ahorita le paso el número directo de todas maneras, pero al 072 le tienen que atender y tienen que hacerlo de manera urgente, porque esto puede provocarle daños no solamente a su domicilio, a su familia, sino a la población en general. Son las 7:50, hacemos la última pausa.
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12: La suerte para nada acompañó a México en el sorteo para la integración de grupos del Mundial de Suiza en 1954, ya que nuevamente le tocó inaugurar el torneo enfrentando a la poderosa selección de Brasil. El partido se realizó en Ginebra ante apenas 13.000 aficionados y los brasileños se impusieron por goliza de 5-0. Fue tan abrumador el dominio de Brasil que México solo hizo un disparo a gol en todo el partido y fue de José Luis Lamadrid desde el medio campo.
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18: En Radio BI son las 7:52.
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3: Diciendo que gozamos con la presencia de Ray Macías dos veces esta semana, Ray.
2: Dos veces, amiga. Pues bueno, es para que no nos extrañemos. En la mañana andábamos juntos en todo el tema de
3: del balompié,
2: sí, de este evento deportivo de hombres detrás de un balón.
3: Para evitar multas.
2: No, mundial sí podemos decir. Sí. Andábamos ahí grabando algunas cosillas para las redes. Entonces, pues bueno, acá andamos de regreso el día de hoy. Oigan, y justamente tenemos el día de hoy información muy bonita. Información romántica, de amor. Y es que la semana pasada se casó Dua Lipa. Recordarás que se hizo nota internacional el compromiso de esta cantante. Pero ese era como el preámbulo de una celebración que apenas va comenzando.
3: Era el civil, ¿no?
2: Era el civil, ajá, y justamente este fin de semana, a partir de hoy y hasta el domingo, serán 3 días completitos de pura fiesta con Dua Lipa. Esto por allá, por Italia, y justamente se prevé que serán eventos privados junto a familia, junto a algunos amigos y algunas celebridades, entre los que destacan la presentación de Charlie XCX, y también es una de las que más está llamando la atención. Justamente también estará presente ahí en esta fiesta. Entonces, pues bien por Dua Lipa, que se aventará 3 días de fiestota, así es que muy bien. Además se ve guapísima y se ve muy contenta y saludaba ya a los fans y todo desde los balcones de uno de los salones allá en Italia.
3: Muy al estilo Bollywood, ¿no? Esta, ajá, boda.
2: Sí, porque ya ves que la de la vez pasada era como rara, no sé, como bueno, como que se vieron vestidos, ella se veía muy guapa, pero el marido como con un traje muy grandote que le quedaba como
3: es
2: rara.
3: Que no sabemos de moda.
2: No sabemos de moda y seguramente está carísimo,
3: no,
2: ese
3: pero
2: traje.
3: La cuestión de tantos días la fiesta.
2: Sí.
3: Y
4: No, la verdad es que se ve que va a ser una fiesta pues muy mexicana también, porque sí, son de tornaboda y no sé cuánta cosa.
3: Muy esperado.
4: Muy esperado. Y otra que no quiere compartir tanto es Taylor Swift, y es que justamente salió información hace algunas horas por parte del medio internacional TMZ, que justamente están revelando que la fecha de la boda de Taylor Swift y Travis Kelce sería el próximo 3 de julio, y la boda podría realizarse en el Madison Square Garden por allá por Nueva York, y que la boda sería para 1,000 invitados. El tema de que sea en este lugar donde regularmente no vemos fiestas o compromisos es porque el lugar no tiene ventanas, por ende la gente desde afuera no podría asomarse a dicha celebración. Además también que no se va a poder tomar fotografías por parte de los invitados, y tiene un estacionamiento subterráneo para que no vean cómo, quién llega y cuáles son los invitados de esa celebración, y por ende se estaría buscando la forma también de que se haga una coordinación de esta boda con la policía de allá de Nueva York para que se puedan cerrar las calles cercanas al estadio y reforzar la seguridad e intimidad en la boda de Taylor Swift. Entonces, pues, qué padre su boda, pero muy hermética. Seguramente la va a vender alguna revista o algo para compartir fotografías de dicho compromiso.
3: Pues te agradezco mucho, Ray.
4: Gracias.
3: Nos aligeraste las noticias malas.
4: Ay, ya sé.
3: Terminamos con mucho amor.
4: Gracias. Viva el amor.
3: Muchísimas gracias, Ray. Que te tengas muy buenas noches. Oigan, y concluimos con lo más importante de los deportes. Adelante, Emiliano. Muy buenas noches para ti también.
9: ¿Qué tal, Jessy? Buenas noches. Saludos para ti, para toda la audiencia en Información Deportiva. En este momento se lleva a cabo el segundo partido de las finales de la NBA, donde, a pesar de que los Spurs estuvieron dominando gran parte del compromiso, de último momento, en los últimos minutos de lo que fue el segundo cuarto, los Knicks comenzaron a remontar de la mano de un Karl Anthony Towns, que el día de hoy ha estado jugando por nota. De hecho, de momento, el dominicano lleva 17 puntos, 7 rebotes, 3 asistencias, un robo de balón y un tapón, un juegazo que está dando el dominicano, y obviamente tendrá que hacer muchísimo trabajo el equipo de los Spurs si es que quieran empatar la serie antes de que el domingo viajen a territorio hostil en Nueva York. Y es aquí con la información deportiva, Emiliano Jiménez, BI Noticias.
3: Muchas gracias, Emiliano, que tengas muy buenas noches. Nos tenemos que despedir. Agradezco a Televisión y a Radio por su trabajo en este espacio, pero sobre todo a usted por el favor de su atención. Muy buenas noches y excelente fin de semana.
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27: En Radio BI son las 7:58.
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3: Buenas noches. Estas son las noticias más importantes de hoy. Sismo de 5.2 se percibe en Ciudad de México, pero no activa alerta sísmica. Muestra Américo Visa, rechaza vínculos con delincuencia organizada. Descarta Putin reunirse con Zelensky, no tiene sentido sin un común acuerdo. Explota dron marítimo ucraniano en Puerto Rumano. Un sismo de magnitud 5.2 grados se percibió en algunas zonas de la Ciudad de México. De acuerdo con el sismológico, el epicentro fue en Ometepec, Guerrero. La jefa de gobierno de la capital del país, Clara Brugada, dijo que la alerta sísmica no se activó pues el epicentro se localizó a más de 300 kilómetros de la ciudad y no superó la magnitud 6.0. Los equipos de la Secretaría de Seguridad Ciudadana y de Protección Civil continúan sus protocolos de actuación para corroborar que no haya daños y atenderemos reportes e incidencias a través del 911, escribió en redes sociales. El gobernador Américo Villarreal mostró hoy su visa estadounidense para rechazar una publicación de Los Angeles Times que aseguró que el documento se le había revocado y que ingresaba a Estados Unidos mediante un permiso especial denominado Beneficio Público Significativo, con el objetivo de testificar ante un gran jurado. El mandatario tamaulipeco negó ambas versiones y sostuvo que no ha recibido ninguna notificación de autoridades estadounidenses sobre una eventual cancelación o restricción de su visa. Sin embargo, Villarreal no informó cuándo fue la última vez que viajó a Estados Unidos.
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3: El presidente de Rusia, Vladimir Putin, afirmó que no le ve sentido a reunirse personalmente con su homólogo ucraniano, Volodymyr Zelensky. Zelensky publicó una carta ayer en la que proponía una reunión cara a cara con Putin, con la participación de Europa y Estados Unidos para discutir el proceso de paz. No le veo sentido todavía, señaló el líder del Kremlin al responder una pregunta al respecto. Añadió que la guerra terminará solo cuando Rusia haya cumplido con sus objetivos. Un dron marítimo ucraniano usado en la guerra contra Rusia explotó en un puerto del Mar Negro en Rumania, mientras otros 3 drones marítimos explotaron fuera del puerto, informaron las autoridades rumanas. No hubo heridos. El dron se autodestruyó en el puerto de Constanta alrededor de las 11:30 de la mañana, después de que la zona ya había sido asegurada y aislada por el Servicio Rumano de Inteligencia, la Guardia Costera y el propio Ministerio de Defensa, dijeron las autoridades. Hasta aquí la información. Gracias. Más noticias en breve. Jessica de Loera, BI Noticias.
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0: año brillante con la camiseta del Barcelona, escuadra con la que conquistó el campeonato español y la Supercopa de España. El atacante blaugrana recibió el reconocimiento luego de imponerse en las votaciones realizadas entre los aficionados, los capitanes de los clubes y el comité de expertos de esta competencia. En las votaciones, Yamal derrotó a figuras como Kylian Mbappé, Vedat Muriqi, Pablo Fornals y Pepe. Emiliano Jiménez, BI Noticias.
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1: Muy buenas noches, bienvenidos a Panorama Global. Yo soy Chema León Lara y les saludo completamente en vivo a través de la multiplataforma de Bay Noticias. Les saludo especialmente a usted que me está escuchando en la radio 88.7 de FM, Radio Bay, quien está en sintonía de Bay Televisión, canal 102 en Yacable, 75 en Easy, y sabe que esta misma transmisión está en nuestras redes sociales, Facebook, YouTube y X. Ya saben, nos encuentra como Bay Noticias. Saludo a quien está en radio por streaming, quien está en radio por internet, quien está en nuestra app Bay Noticias y por supuesto en baynoticias.com. Los medios de contacto, además de las redes sociales, le invito al WhatsApp 449-910-3508. Hoy es viernes, hoy es día 5 de junio del año 2026, son las 8 de la noche con 5 minutos. Bienvenidos a una emisión más de Panorama Global.
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Buenas noches. El Día Mundial del Medio Ambiente se celebra cada 5 de junio desde 1973. Fue establecido por la Asamblea General de las Naciones Unidas en 1972, coincidiendo con la Conferencia de Estocolmo, la primera gran cumbre mundial sobre el medio ambiente. Ese mismo año se creó el Programa de las Naciones Unidas para el Medio Ambiente, que coordina esta jornada. Su objetivo principal es sensibilizar a la población mundial sobre problemas ambientales y fomentar acciones concretas de gobiernos, empresas y personas. Este 2026, el tema central de esta celebración es la acción climática. Se enfoca en las señales urgentes que envía la Tierra: calentamiento, cambio climático, pérdida de ecosistemas. Y la respuesta que debemos dar es transformar sistemas económicos, reducir emisiones y reconstruir nuestra relación con el clima. No solo se trata de bajar emisiones, sino de cambiar los modelos de producción y de consumo. Dicha celebración anual es la mayor plataforma global de acción ambiental. Involucra a decenas de millones de personas en más de 150 países. Ha impulsado tratados internacionales, políticas nacionales y cambios en hábitos de consumo. Cabe mencionar que cada año se elige un tema urgente y un país anfitrión para visibilizar el esfuerzo colectivo. El país anfitrión de este 2026 es Azerbaiyán, siendo sede la celebración la ciudad de Bakú. ¿Con qué acciones concretas se celebra este año? Conferencias, plantaciones de árboles, limpiezas, marchas y foros en Bakú y en todo el mundo. Este Día Mundial del Medio Ambiente ha impulsado una conciencia colectiva masiva. Millones de personas participan cada año en plantaciones, limpiezas, campañas y políticas nacionales. Ha ayudado a crear tratados internacionales vinculantes. Por ejemplo, tenemos el Protocolo de Montreal de 1987, uno de los mayores éxitos ambientales. Eliminó casi por completo los efectos que dañan la capa de ozono. Se espera que la capa se recupere hacia el 2060-2070. Evitó millones de casos de cáncer de piel y mitigó el calentamiento global. También está la Convención sobre el Comercio Internacional de Especies

0: amenazadas de 1975 protege miles de especies. Está el Acuerdo de París de 2015, un compromiso global para limitar el calentamiento, aunque el cumplimiento sigue siendo todo un reto. Recordemos que el presidente Donald Trump decidió retirar a los Estados Unidos de este Acuerdo de París desde su primer mandato. Otras victorias: la reducción de la contaminación por plomo en gasolina, moratoria en la caza de ballenas y avances en energía renovable impulsados por la conciencia global. Aunque persisten desafíos como la pérdida de biodiversidad, plásticos, calentamiento, estos tratados muestran que la acción multilateral sí genera cambios medibles. La Agenda 2030, adoptada en 2015, integra el medio ambiente en 17 de sus objetivos de desarrollo sustentable. Los más directamente ambientales son el número 13, que es acción por el clima, combatir el cambio climático y sus impactos; el número 14, vida submarina, conservar y usar sosteniblemente los océanos y recursos marinos; el número 15, vida de ecosistemas terrestres, proteger, restaurar y promover el uso sostenible de ecosistemas terrestres, gestionar bosques, combatir la desertificación y defender la pérdida de biodiversidad. Otros relacionados: está el 6, por ejemplo, el agua limpia; el 7, energía asequible y no contaminante; el 11, ciudades sostenibles; y el 12, producción y consumo responsable. Estos objetivos de la ONU, de la Agenda 2030, buscan equilibrar personas, planeta y prosperidad. Aunque el mundo va retrasado en muchos indicadores ambientales, han servido para alinear políticas nacionales e inversión internacional. Pero no podemos ni debemos caer en la ingenuidad. Esta celebración se ha convertido en un evento meramente simbólico y burocrático. Ya hemos platicado aquí en Panorama Global, la ONU enfrenta una crisis de credibilidad. Es vista cada vez más como un organismo pesado, burocrático e ineficaz, con poco poder real ante potencias y los intereses económicos. Ejemplos claros sobre la decadencia de la ONU: el Consejo de Seguridad está bloqueado por vetos. Las grandes potencias, entiéndase Estados Unidos, China y Rusia, priorizan sus intereses nacionales sobre compromisos ambientales. Gran parte del presupuesto de la ONU, cerca del 70% en algunos casos, se va en sueldos y en administración, no en acción directa. Hay miles de mandatos superpuestos, duplicación de esfuerzos y una cultura de reuniones y declaraciones sin seguimiento real. Críticos hablan de una organización hinchada que gasta cientos de miles de millones de dólares sin resultados proporcionales. Las emisiones globales siguen subiendo. Los compromisos del Acuerdo de París no se cumplen. Reportes recientes muestran que el mundo va hacia 2.3 a 2.8 grados centígrados de calentamiento. Programas concretos en favor del medio ambiente han sido calificados como fracasos científicos por falta de compromisos concretos sobre combustibles fósiles y financiamiento. En 2025-2026, la ONU enfrenta recortes drásticos de Estados Unidos y otros donantes, lo que ha forzado despidos y reducción en programas. Muchos países ven los objetivos de la Agenda 2030 como inalcanzables o irrelevantes. Solo el 17% de las metas están en camino. Muchos han retrocedido. En resumen, el Día Mundial del Medio Ambiente se ha convertido en un recordatorio anual de buenas intenciones que chocan contra la realidad. Un mundo multipolar donde los estados priorizan soberanía y economía por encima del planeta. La ONU, sin reforma profunda y sin voluntad real de las potencias, sigue perdiendo relevancia frente a la triple crisis planetaria: clima, biodiversidad y contaminación. Es un panorama desalentador, pero realista. La acción efectiva parece depender más de los gobiernos nacionales, empresas y ciudadanos que de cumbres multilaterales cada vez más vacías de contenido. Es momento de ir un corte. Al regresar vamos a cambiar de tema. Me acompaña aquí en el estudio Santiago Randolph. Usted lo conoce como el incondicional del Tri. No se vaya, ya le espero aquí en Panorama Global.
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4: En Radio BI son las 8 con 15 minutos.
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4: Temperatura 18 grados. Estamos de vuelta en Panorama Global, con más entrevistas y temas que impactan a nuestro país y al mundo.

0: Estamos ya de vuelta en Panorama Global, estamos de gala previo a la Copa del Mundo y me acompaña aquí Santiago Randolph Madrigal, usted lo conoce como el incondicional. Santiago, bienvenido.
1: Mi estimado Chema, qué gusto verte otra vez, como siempre, en los veranos futboleros, aquí andamos.
0: 2 años más tarde regresas a Panorama Global.
1: Sí, estamos en Copa América, la recuerdo Copa América 2024 en Estados Unidos y ahora mira, ya listo, prácticamente ya listo para el Mundial de Fútbol este año.
0: O sea, el próximo jueves arranca esta Copa Mundial 2026, México siendo sede junto con los Estados Unidos y Canadá, y pues México rompe esquemas a ser el tercer país que es sede de 3 Copas del Mundo.
1: Correcto, el primer país en la historia que tiene 3 veces un Mundial en casa. Y el Estadio Azteca, bueno, el estadio ahora...
0: Ciudad de México,
1: pues va a ser va a quedar ahí marcado para la historia como el primer estadio en tener 3 inauguraciones y 3 Mundiales.
0: Ahí y mismo. Que es un estadio legendario que permanece en pie a diferencia del Maracaná que terminaron destruyéndolo.
1: Correcto, y histórico porque en el Mundial de 70 se consagró Pelé, en el 86 Maradona y ahora mira, con esto, historia pura lo que se vive en ese estadio.
0: Historia pura y que, a ver, siempre la selección mexicana, sin lugar a dudas, al momento de jugar de local y más en el Estadio Azteca pesa, pero se repite el juego inaugural que fue Sudáfrica 2010. Correcto. Hace 16 años fue México contra Sudáfrica y ahora otra vez Sudáfrica contra México.
1: ¿Cómo son las cosas, no? Qué coincidencia tan maravillosa que nos da el fútbol. Hace 16 años en Sudáfrica 2010, la inauguración en México contra Sudáfrica y ahora se repite después de 16 años. Increíble y real, ahí vamos a estar. Mi partido número 100 de selección mayor. Todo el mundo me pregunta, oye, ¿por qué dice selección mayor? Bueno, como ustedes lo saben, tu auditorio, ahí la gente que me conoce, no solamente viajo con la selección mayor, voy con la siempre apoyando a la sub-17, a la sub-20, a selecciones femenil. Donde quiera que haya un combinado mexicano, ahí estoy yo con la bandera en todos los estadios del mundo.
0: A ver, estamos hablando de 100 juegos en los que has estado apoyando a la selección mexicana. Correcto. Pero evidentemente este no es tu primer mundial.
1: No, ya mi va a ser mi tercer mundial apoyando a México, gracias a Dios. Estuvimos en Rusia 2018, en Qatar 2022 y ahora ya me tocaba, ¿no? Ya aquí en mi casa, nos toca. Y se combinó todo también estas historias, volvemos fantásticas que tiene el fútbol y que me permite la vida. Lo pude combinar con que para que mi partido número 100 de selección mayor sea la inauguración. Hice todo lo posible este último año, por ahí empecé a ver que si iba a estos partidos y todo podía batir esa marca y mira, llegué con 100 partidos de selección mayor y ahora en la inauguración histórica.
0: La inauguración del Mundial, y aparte no solo son 3 sedes, son muchos más equipos que al menos inmediatamente que Qatar.
1: Correcto, 16 sedes, 16 estadios, 16 diferentes ciudades, como dices, 48 equipos. Una locura, ¿no? Antes eran 32 y ahora 48. Se está perdiendo el nivel, seamos sinceros.
0: A ver, pero pensemos en eso. Siempre como el gran tema de cada mundial es que México llegue al quinto partido. Ahora con 16avos de final, ¿cuál sería nuestro quinto partido? Es decir, llegar al sexto.
1: Exactamente, pues ahora nuestro quinto partido va a ser octavos, donde lamentablemente siempre ahí nos quedamos y ahora tenemos que aspirar pues al sexto para llegar a cuartos, que por ahí cuartos de final, cuando eran muchos menos equipos, se llegó en México 86, pero bueno, paso a paso, yo tengo fe, estoy muy optimista, creo que va a ayudar mucho el Estadio Azteca, la altura y obviamente la presión de 88,000 mexicanos que vamos a estar ahí en los partidos de México.
0: Interesante, el partido inaugural se suma a otros 2 de México, como todos los otros partidos, los otros equipos, es decir, fase de grupos son 3 juegos y solo pasan de 4-3.
1: Correcto.
0: No, de 4 equipos pasan 2.
1: Ahora, con tanto equipo, ya pasan de algunos grupos los mejores terceros lugares.
0: Ah, ok. O sea.
1: Para poder llenar el cupo de los 32 equipos para irse a 16avos.
0: A ver, en el caso del grupo A, que es México, A, ¿solo van a pasar los primeros 2?
1: No.
0: ¿O depende ahí, del puntaje si ahí, pasa el tercero?
1: Por ahí, junto con todos los demás grupos, ahí pasan algunos mejores terceros y ya dependerá de quién lo haya hecho mejor de otros grupos o si no. sino del de México.
0: O sea, y esos terceros es, depende de la cantidad de goles que metieron.
1: Correcto, sí. Correcto. Puntos, cantidad de goles, y por ahí también están factores decisivos que son hasta tarjetas amarillas o tarjetas rojas, que eso puede llegar a ser factor decisivo ya si quedan a llegar empatados en algún punto. Pero esta vez sí, como tú lo mencionas, partido inaugural contra Sudáfrica en el Estadio Azteca. 8 días después, jueves 18 en Guadalajara contra los coreanos, contra los hermanos coreanos, y regresamos el 24 al Estadio Azteca para contra República Checa. Ahí todo se define, a ver si seguimos en el Estadio Azteca las rondas finales o nos vamos a Estados Unidos y pasamos como segundo de grupo.
0: Es decir, los juegos que van a ser en nuestro país nada más son de fase de grupos.
1: Correcto, correcto. No, están esos partidos que tiene el Estadio Azteca, que vendría siendo 16avos y octavos de final. O sea, va a haber obviamente más equipos, pero si México pasa como primer lugar, le toca hacer ese camino dentro del Estadio Azteca. Si no, pues ya sería otro equipo. Por ahí la ciudad de Monterrey va a tener, ellos también van a tener un 16avos. Se habla, ves que hasta el señor gobernador Samuel García anda presumiendo que Holanda va a llegar ahí a jugar. Si Holanda queda en primero de su grupo, llega a la ciudad de Monterrey a jugar.
0: Finalmente se le va a hacer que sí llegue.
1: Ojalá, Holanda. El pobre, es que todo lo que dice por ahí no se concreta. Le había tocado inclusive a Monterrey hospedar, bueno, ser sede de algunos partidos de Holanda, y a la mera hora FIFA intervino y no, cambiaron todos los partidos de fase de grupos de Holanda a Estados Unidos.
0: Ahora, también hay que entender una cosa. Creo que Estados Unidos, donde es la mayor cantidad de juegos de toda esta competencia mundialista, pues tampoco es un país que tenga gran afición al fútbol soccer. O sea, sabemos que pues tienen las grandes ligas, tienen la NBA, tienen la NFL. ¿Tú considerarías que el fútbol está en cuarto o quinto lugar en afición a los Estados Unidos?
1: Sí, yo creo que sí. Se ha popularizado un poco más desde el Mundial del 94. A partir de ahí ya los niños, inclusive ya las universidades con equipos de fútbol soccer, como le llaman. Pero no, definitivamente es en Estados Unidos básquetbol, béisbol y fútbol americano.
0: Pero entonces, ¿quiénes son aficionados al fútbol? Es el pueblo hispano.
1: Claro, los latinos y por ahí comunidades europeas que viven en Estados Unidos. Por ahí los jóvenes y universitarios poco, pero no tanto a nivel como lo manejan otros deportes en la Unión Americana.
0: Yo recuerdo el Corea-Japón 2002, donde nos teníamos que levantar a 1 o 2 de la mañana a ver los juegos. Ahora están en nuestro uso horario, pero ¿cómo los acomodan para pues todos los juegos europeos? Es decir, ¿a qué hora van a ser los juegos en México, por ejemplo?
1: Claro, ¿por qué crees que pusieron la inauguración a 1 de la tarde? Digo, obviamente es bueno para nosotros con el calor, con esa presión y todo, pero es para que a nivel mundial sea como que un horario estelar, se podría decir, para todo, tanto europeos, por ahí hacia allá más de noche, pero pusieron la inauguración para que todo el mundo pueda disfrutarlo. Por ahí ya los demás partidos sí se fueron acomodando en diferentes horarios. Estados Unidos, recordar que ahorita en Nueva York, en toda la
0: son 2 horas allá, más que acá.
1: Correcto, correcto. Entonces por ahí te digo, la FIFA también pudo acomodar cierto partidos para que los europeos tuvieran por la tarde o por la noche sin ningún problema partidos, y los asiáticos por la mañana o por un poquito la tarde a poderlos empalmar.
0: Claro, porque por ejemplo estás hablando de las 16 horas más que hay en Japón, por ejemplo.
1: Correcto.
0: Evidentemente tienes que tener, y es parecido, o sea, cuando hacen las finales, digamos, de Champions, que son por la noche allá en Europa, para nosotros verlos al mediodía.
1: Correcto, esta vez exactamente hace una semana por primera vez en la historia se jugó, hora local de México fue a las 10 de la mañana la final de la Champions. Siempre estamos acostumbrados a 1 o 2 de la tarde, pero esta vez también ahí, ya sabes, ahorita lo que manda pues ya pues es la globalización y la televisión a nivel mundial, patrocinios y todo. Entonces se ha ido modificando.
0: Aunque un poco desdibujada esta final de la Champions, porque pues la Copa del Mundo ya está a la vuelta, sí, de la esquina, ¿no?
1: Totalmente, totalmente. Por ahí llegaron 2 equipos que, digo, obviamente son protagonistas, pero no, y ahorita lo que tiene opacado, ya lo que no hemos dejado de hablar en estos últimos 6 meses, es la Copa Mundial.
0: La Copa Mundial de la FIFA. Yo tenía una duda, porque hace algunos meses la Copa estuvo en Palacio Nacional o estuvo en la Casa Blanca, es decir, estuvo viajando. ¿Hay una sola Copa del Mundo? O sea, ¿solo existe una? ¿O a los países que la ganan les dan una réplica? ¿Cómo funciona?
1: Correcto. Dicen, antes se decía que esa copa pues pasaba para las federaciones que la Ajá. ganaban, pero en sí es una réplica. Por ahí hay un dato interesante que dicen que de verdad, o sea, los que cargan la copa del mundo, inclusive es una réplica de la verdadera, la original y todo, la tienen sellada y guardada en Zurich, en las
0: oficinas. Porque, o sea, yo recuerdo mucho hace 4 años en Qatar, bueno, que fue en diciembre, pero, o sea, recuerdo al equipo de Argentina cargando la claro. Copa del Mundo. La que estuvo de viaje por estos tres países es la original, la que tienen en Zurich, porque recuerdo que solo los jefes de Estado la podían tocar sin guantes. Recuerdo mucho esa nota. Entonces supongo que la que estuvo viajando en las sedes es la original, la que me dices que tienen en Zurich.
1: Claro, e inclusive por ahí se hizo, hubo una polémica muy famosa. Supuestamente nomás los ganadores pueden cargar ese trofeo y tomarse fotos con ella y todo. Y no sé si recuerdas a Salt Bae, el famoso
0: Nurse. Sí, exactamente.
1: Claro, por ahí se buscó la manera de ingresar al estadio en Qatar y por ahí se tomó un trofeo. Los jugadores, la gente que sabía de ese impacto que tenía la Copa del Mundo, pues muchos jugadores se quejaron y todo, pero sí, esa copa nomás la atacan los ganadores y, como tú dices, por ahí algún jefe de Estado.
0: Entonces, por ejemplo, la que tengan en España o las 4 que tienen en por ejemplo en Italia, o sea, tienen réplicas de la Copa
1: sí,
0: del Mundo.
1: Sí, sí, sí, sí, sí. Exactamente. Se ha ido cambiando el trofeo, no sé, a raíz de las historias del Mundial. Antes era, pues yo lo pongo, era como un angelito, una estatua un poco más, un trofeo un poco más pequeño, y ha ido avanzando hasta que ya a partir, me parece que fue, si no fue en el 82, fue en el 74, en el 78, perdón, donde empezó la Copa del Mundo, como ahora la conocemos ya en esta forma dorada.
0: Sí, claro, o sea, todo el mundo puede visualizar cómo es la Copa del Mundo porque la hemos visto. Pues, toda
1: sí,
0: nuestra
1: claro,
0: vida,
1: ¿no? Y ahorita la estamos viendo diario prácticamente.
0: La inauguración es en la Ciudad de México.
1: Correcto.
0: La final va a ser en Nueva York.
1: Correcto. En el estadio de allá de Nueva York. A ver cómo se pone la situación. Me preguntaba fuera del aire los favoritos. Híjole, la gente me tacha de loco. Ojalá que sea México. Yo siempre con México, pero no, realmente hay también favoritos como viene siendo España y Francia.
0: Oye, justo estaba viendo también el día de ayer que hay 4 jugadores que llevan 20 años en Copas del Mundo. Uno de ellos es Messi, otro de ellos es Ronaldo.
1: Ronaldo.
0: Me parece que hay un croata y un brasileño, no me acuerdo quién era el cuarto. Pero es decir, o sea, bueno, y también Paco Memo Ochoa.
1: Tenemos a Memo Ochoa,
0: sí,
1: claro,
0: sí, sí.
1: Tan criticado que ha sido este, o sea, último
0: estuvo
1: año.
0: Su primer Copa del Mundo fue el 2006. Estamos en 2026. O sea,
1: correcto.
0: Hace 20 años jugó su primer mundial.
1: Correcto. Aunque, seamos sinceros, él no ha entrado en todos los mundiales a jugar, pero ha sido parte del equipo. No es como Messi o Cristiano Ronaldo o inclusive también Rafa Márquez, que llegó a, bueno, Rafa estuvo en 5 campeonatos, pero jugándolo.
0: Okay.
1: Ochoa tiene esa que por ahí, no sé si recuerdas, en Sudáfrica, que era su momento estelar, también tenía buen momento, pero el Vasco Aguirre puso al famoso Conejo Pérez.
0: Ah, y claro.
1: Ahí, pero
0: fue
1: sí.
0: El portero de Cruz Azul, ¿no?
1: Exactamente, exactamente, el Conejo Pérez. Pero sí, van ahí por esos récords, sí, sí, sí. O sea, es lo que le digo a la gente, como que no dimensionamos 20, 22 años, estar en las máximas categorías es algo irreal, irreal.
0: Fíjate, y a ver, la primera vez que fue 2 sedes fue en su momento Corea-Japón.
1: Corea-Japón.
0: Ahora son 3 y el del 2020. No, 2030.
1: Ahora son 3, pero continentes, Chema.
0: A ver, estamos hablando que es Portugal, España y Marruecos, que están ahí a la vuelta de la esquina. Pero serían 100 años de la primera Copa del Mundo en Uruguay. Entonces va a haber juegos también en Uruguay y en Argentina, ¿o solo Uruguay?
1: Es Uruguay, Paraguay y Argentina. Así lo pidió Conmebol, que es la organización ahí sudamericana y todo. Van a tener sus 3 juegos inaugurales, es decir, cada quien, sobre todo dándole preferencia a Uruguay
0: por los 100 años.
1: En el famoso Estadio Centenario, para de ahí brincar ya a lo que va a ser la gran fiesta en España, Portugal y Marruecos.
0: Ahora, yo siempre he recordado que en las Copas del Mundo las grandes televisoras siempre hacen algún reportaje de los mexicanos que vendieron hasta su casa poder ir a la Copa del Mundo. Ahora lo tienen aquí, pero lo que me ha llamado mucho la atención es que antes el fútbol era mucho más accesible a nivel profesional. nacional. Y ahora conseguir boletos para el mundial no solo es difícil, sino que es caro.
1: Totalmente, totalmente. Yo siempre lo he dicho, el fútbol tiene que regresar de verdad al pueblo y a los hinchas, al aficionado que de verdad da todo. Ahorita, lamentablemente, ya el fútbol se está yendo pues a la gente que nomás va por los fotos o los likes, por la validación, más que por apoyar al equipo, lamentablemente. Sí, son precios. Híjole, mano, no encuentro la palabra para no decirlo.
0: Fuera de la realidad.
1: Fuera de la realidad, correcto. Que pocos van a ser los privilegiados de estar en la mayoría de los partidos y todo, pero sí, con la misma globalización y todo.
0: Ahora sé que es que hubo concursos y la gente entraba a ver si el lugar, etcétera. ¿Cuesta lo mismo el del Estadio Azteca que la final de Nueva York? ¿O cada fase del torneo costaba más el boleto?
1: Claro, cada partido es diferente. Por ejemplo, la inauguración es caro, en el sentido de que ya vamos a tener una hora de conciertos. Se acaba de anunciar ayer que la artista invitada, que no se sabía quién era, va a ser Shakira, por ahí va a estar Maná, por ahí va a estar
0: Alejandro Fernández,
1: el mismo Alejandro Fernández, correcto. Va a ser una Los Ángeles Azules, no te olvides de ellos. Va a ser una gran fiesta y va a ser un concierto prácticamente de una hora.
0: ¿Pero eso va a ser previo al partido?
1: Previo al partido, correcto. Más ya sabes lo de por ahí todo lo que va a ir la inauguración, de que
0: porque siempre hay un show de inauguración.
1: Exactamente, exactamente, por eso es más caro. Luego, ya un poco más accesibles, entre comillas, son los de fase de grupos, y ya van avanzando hasta llegar a la final, que los precios de la final sí son irreales, esa es la palabra.
0: Pero quiero suponer que también depende del sapo la pedrada, es decir, pues ¿son más caros en Estados Unidos que en México, o más o menos se equiparó el tema?
1: No, esta vez sí fueron precios exactamente iguales, por ahí un poco de diferencia, pero eso es lo que está llamando la atención, que al mexicano y al canadiense pues le dieron prácticamente, o sea, mismos precios en dólares que a los norteamericanos.
0: Pues nada, mi estimado Santiago Randolph, gracias por haber venido de nueva cuenta a Panorama Global, felicidades, será tu juego número 100, acompañando a la selección mexicana, y qué mejor en el Estadio Azteca en la inauguración de esta Copa del Mundo.
1: Increíble, muchísimas gracias por la invitación, que nos sigan ahí en redes sociales, el incondicional del Tri, y pues ahí vamos a estar, como siempre te digo, ahí apoyando a México a capa y espada.
0: Siempre bienvenido a Panorama Global.
1: Gracias, Chema.
0: Mucho éxito. Es momento de una pausa, no se vaya, ya regreso con usted a Panorama Global.
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2: En Radio BI son las 8:35.
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0: Estamos de vuelta en Panorama Global. Integralia Consultores ha publicado el nuevo Poder Judicial, primeros hallazgos sobre su desempeño en los primeros 6 meses de la nueva Suprema Corte de Justicia de la Nación. Me acompaña un consultor senior de Integralia, Juan Manuel Oreiro. ¿Cómo estás, Juan Manuel? Muy buenas noches. Bienvenido a Panorama Global.
1: Muy buenas noches. Gracias por el espacio.
0: Muchas gracias. Pues bueno, a ver, hemos hablado aquí en el programa desde en su momento, cuando pues todavía se estaba discutiendo la reforma judicial. Eso es un tema que ya es un hecho. La Corte cambió su configuración, de 11 ministros pasó a 9, desaparecieron las salas, ahora pues todos los temas van directamente al Pleno de la Corte. Pero más allá de la integración, ¿cuáles son los principales focos rojos o principales indicadores que han encontrado en Integralia sobre estos primeros meses de la Corte?
1: Claro que sí, claro que sí. En Integralia nos dimos a la tarea de analizar los primeros 6 meses de desempeño de la nueva Corte. Encontramos en especial, uno, pues que tenemos una Suprema Corte más reducida, evidentemente, pasaron de 11 a 9, y pues esto tiene efectos en la medida que se concentran muchas de las labores, pues en un menor grupo de ministros. Y esto significa a su vez que en la medida que se eliminaron 2 salas, pues el trabajo se ha desahogado de una manera más lenta. Y de hecho, si comparamos estos 6 meses de que estamos analizando, septiembre de 2025 hasta febrero de 2026, con el mismo periodo pero del año pasado, pues hallamos ahí un 37% menos de asuntos resueltos. Eso para nosotros es uno de los hallazgos más importantes. En segundo lugar, hallamos también que esta Corte privilegia los mecanismos de control constitucional. ¿A qué me refiero específicamente? Que del conjunto de asuntos analizados detectamos que 7 de cada 10 concluyen por razones procesales, sea por temas de trámite o porque no cumplieron determinados requisitos. Esto no es necesariamente bueno o malo. Sin embargo, sí nos habla de que estamos frente a una corte que filtra los asuntos y se enfoca principalmente pues en asuntos que suelen atraer su atención, llámense controversias constitucionales, acciones de inconstitucionalidad y por ahí algunos amparos que presentan alguna importancia, ¿no? Algún tema de relevancia para ser atraídos. Y otro asunto importante que detectamos tiene que ver con el hecho siguiente. Mediáticamente han trascendido algunas diferencias abiertas, públicas, entre algunos ministros. Sin embargo, a la hora de analizar los asuntos, detectamos que más de la mitad de las votaciones fueron unánimes. Esto es muy importante porque contrasta con la imagen de confrontación que suele aparecer a veces en medios o en redes sociales. ¿Qué quiere decir esto? Que la nueva Corte es más cohesionada de lo que mediáticamente se percibe. Otro aspecto importante que detectamos, pues bueno, tiene que ver con el cambio en el perfil de la Corte, en donde la carrera judicial queda en un plano secundario y observamos un conjunto de ministros que provienen algunos de la función jurisdiccional, es decir, que ya antes ejercieron como personas juzgadoras. Otros vienen de la academia, otros más incluso de la administración pública y algunos abiertamente pues del espacio legislativo, de la actividad política. ¿Eso qué significa? Pues en primer lugar que estamos encontrando una manera diferente de deliberar. Nos estamos encontrando en que la argumentación y la manera de construir sentencias respecto de la integración anterior de la Corte pues está cambiando, ¿no? Y esto que nos lleva también a observar, pues de que esta Corte se está concentrando en algunas materias, como por ejemplo lo que tiene que ver con temas de hidrocarburos, temas de energía, temas administrativos, temas fiscales tributarios, penales en algunos de los casos. Entonces se está concentrando ahí su labor y esto es muy importante porque pues son las materias que coincidentemente tienen un mayor impacto para empresas, inversionistas y gobiernos.
0: Me dices que tiene menos asuntos resueltos. ¿Esto quiere decir que ha aumentado el rezago judicial?
1: Si comparamos los 6 meses que nosotros hemos analizado con los mismos 6 meses del último año del anterior corte, sí, han reducidose. Nosotros detectamos 1,218 asuntos en estos primeros 6 meses y estamos hablando de aproximadamente unos 1,900 asuntos en la anterior integración. Ese es nuestro principal referente basado en fuentes oficiales.
0: También mencionas que 7 de cada 10 asuntos resueltos se van más en tema al fondo, se van más al tema de la forma. Es decir, se están metiendo más a cuestiones de forma que de fondo. Entonces, ¿podríamos hablar que es menos jurídica la Corte? Es decir, ¿hay menos derecho?
1: Lo que detectamos es que, naturalmente, una de las labores de toda Corte, pues es verificar el cumplimiento de determinados requisitos que los asuntos deben cumplir para seguir su proceso en el pleno, en este caso de la Suprema Corte. Y lo que detectamos, pues, es que efectivamente, si hablamos en términos porcentuales, a partir de estos 1,218 asuntos que analizamos, pues prácticamente son 7 de cada 10 los que están siendo desahogados, ¿no? En muchos de esos casos, por ejemplo, desahogados en términos de desechados por temas de sobreseimiento o porque no implican un asunto de relevancia para que lo asuma la Corte. Hablabas tú entonces de las sentencias y de cómo se construyen los argumentos también. Pues ahí lo que detectamos es que se están concentrando en un grupo, en ese, te hablaba de 7 de cada 10 asuntos desahogados de manera procesal, y en 3 entonces de cada 10 asuntos, la parte complementaria, ahí se están metiendo ya al fondo del asunto, lo cual nos habla de que, pues, uno, la Corte está filtrando los asuntos y es comprensible que lo haga, lo hacen todos los tribunales.
0: Pero esa filtración anteriormente se hacía a través de las propias salas. Cuando llegaba algo ya al pleno de la Corte, era porque estaba perfectamente bien estudiado. El hecho de que todo llegue ahora al pleno, pues hace mucha más, digamos, hay mucho más chamba para los ministros. Pero tú crees que por eso que tienen menos chamba, tienen más chamba, pero hay menos filtros previamente como lo que existía en las salas, pues está siendo mucho más engorroso el trabajo para los ministros, quiero suponer.
1: Se está conformando un cuello de botella en la medida que observamos que menos asuntos se están resolviendo y como lo demuestra la evidencia. ¿Cuáles serían las 3 causales? Como te comentaba, uno, la propia reducción de 11 a 9 ministros. En segundo lugar, pues la reducción de las salas. Y tercero y muy importante, y no lo he comentado, la natural curva de aprendizaje que las y los ministros pues deben recorrer. Te comentaba que en algunos pocos casos, 2 acaso, tienen antecedentes como personas juzgadoras. El resto proviene de la academia, de los ministros, me refiero, de la academia, de la administración pública o de la propia actividad política. Entonces, en ese sentido, es que comento, estamos encontrando una nueva forma de deliberar y de construir sentencias.
0: Ahora, hablas más un tema de las votaciones unánimes. Si bien mediáticamente podemos ver algunos desencuentros entre ministros, pues al momento de las votaciones parece que es más show mediático que lo que realmente está sentenciando la Corte.
1: Nosotros aquí somos muy, muy, muy puntuales en el sentido de que, ya observando las votaciones, analizando el cómo votan todos y cada uno de los ministros, pues contrastamos que existe una amplia unanimidad y consenso. Te estoy diciendo que en más de la mitad de los casos los 9 ministros votan en un mismo sentido y en otros hay una mayoría de 8 de 9 ministros votando también en un mismo sentido. Es así que nosotros podemos observar algunos bloques de ministros en determinados asuntos que se van decantando, ¿no? Que van diciendo, en estos asuntos puedes observar que un conjunto de ministros vota en un sentido y en el extremo pues ya encuentras otro. ¿Qué nos refleja esto? Pues una que se exhibe, vamos a llamarlo así, una mayor oportunidad de consenso entre los ministros, cosa contraria a las diferencias que incluso recientemente se empiezan a observar en medios entre las y los ministros algunas discusiones, diferencias entre ellos, pero en el fondo, cuando les toca el momento de votar, pues sí, predominan estos altos niveles de unanimidad y consenso.
0: Claro, parece que los criterios de cada uno de los ministros está preorganizado o preacordado antes de las sesiones. Finalmente, Juan Manuel, te quisiera preguntar, una de las grandes críticas que tuvo la reforma judicial en su momento fue la situación de que se perdería la independencia judicial. De lo que han investigado estos primeros 6 meses de la Corte, ¿se nota algún tipo de favoritismo en favor de la actual administración del Ejecutivo o en este caso también del Legislativo? ¿Se ve un peso de Morena formalmente dentro de la Corte?
1: Sí, nosotros detectamos en algunas votaciones, en algunas resoluciones de la Corte, pues algunas votaciones que sugieren una mayor deferencia hacia asuntos que son del interés, llámese del Poder Ejecutivo Federal o del Congreso de la Unión, que como sabes tiene una mayoría pues del partido en el poder.
0: Juan Manuel, si el público de Panorama Global quiere leer este reporte, ¿dónde lo pueden encontrar?
1: En nuestra página de internet, integralia.com.mx, y también en nuestras redes sociales, particularmente X, como integralia-mx.
0: Juan Manuel Ureiro, consultor senior Integralia, agradezco mucho que me hayas tomado la comunicación esta noche. Siempre bienvenido a Panorama Global. Muy buenas noches.
1: Hasta pronto. Buenas noches.
0: Muchas gracias. Muy buenas noches. Es momento de ir a una pausa. Como todos los viernes, Christopher Escudero con lo mejor del cine desde la butaca. No se vaya.
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2: En Radio BI son las 8:50. 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
11: En el Mundial de Suiza en 1954, México sufrió una de las derrotas que más ha dolido a jugadores, directivos y aficionados de nuestro país, al caer 3-2 con Francia. Los galos se pusieron adelante en el marcador por 2-0, pero el Tri tuvo una brava reacción para empatar a 2 con anotaciones de José Luis Lamadrid y Tomás Valcázar. Sin embargo, el gozo se fue al pozo a 2 minutos del final por un penal que le dio el triunfo a Francia.
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0: Estamos de vuelta en Panorama Global, noche de lunes, noche de viernes, con lo mejor del cine, con Christopher Escudero. Chris, buenas noches.
1: Buenas noches, Chema. Y hablábamos hace dos semanas de cómo saltó cuando las luces se apagan de un corto de YouTube a la gran pantalla, ¿no? Y es el turno de Kane Pixels y de la mano de A24, pues traen Backrooms. A ver, vamos directamente al grano. ¿Es una buena película? No. ¿Es muy mala película? No, tampoco. Se queda en un limbo bastante incómodo donde coquetea con el terror elevado, ¿no? Esto de crear una atmósfera, una tensión psicológica o un suspenso bastante inquietante. Pero es solamente un coqueteo, no va más allá, no logra desarrollar bien su idea. Visualmente es bastante atractiva y está muy, muy bien hecha. Las actuaciones también muy buenas, ¿no? ¿Dónde está el problema? El ritmo. La verdad es que para cortos de YouTube, TikTok, funciona bastante bien. Pero 1:50 largar toda esta trama, la verdad es que sí te anda pasando un poquito factura. Entonces, la ejecución no me terminó de agradar mucho. Es muy alargada y en ratos es aburrida. Incluso pestañeas o bostezas. Entonces, aquí es que la están elevando demasiado porque es la película de los influencers y que cómo ya llegaron al cine. La verdad es que por esta ejecución no creo que sea la gran cosa. Pero pues bueno, sin embargo, un presupuesto de $10 millones y ha recaudado más de $146 millones. Pues la verdad es que vamos a tener una segunda parte de Backrooms para ver cómo sigue esta historia, ¿no? Y de los pasillos amarillos nos pasamos ahora al glamour, la acción y el espionaje internacional. Porque esta gran noticia, desde la semana pasada salió a la venta, el regreso de James Bond a los videojuegos. Y la verdad es que, a ver, ¿cómo no acordarnos de la nostalgia del Nintendo 64 con GoldenEye, que seguramente rompió varias amistades en el multijugador? Pues bueno, llega First Light y la verdad es que es un gran, gran juego. La verdad es que me he divertido bastante jugándolo. Llevo ya 3 días seguidos. Y no busca llevar la última película al videojuego. Y ni tampoco el universo de Bond. Se mantiene solo y busca desde la fuente original, desde las novelas de Ian Fleming, y tiene muchos rasgos, ¿no? Por ejemplo, una característica de Bond en las novelas es que trae una cicatriz en la mejilla. También lo tiene el personaje. Los actores, bueno, el actor que hace Bond lo hace bastante bien. Y pues lleva otra vez entre la Guerra Fría y el uso de la inteligencia artificial es lo que arma un poco la misión de James Bond y el factor humano que es decisivo. La verdad es que es una jugabilidad increíble. Les digo, no se van a arrepentir si lo compran. Es muy buen juego. Y pues la atmósfera no sería completa si no tuviéramos la música, el score, la banda sonora de David Arnold y el tema de Lana del Rey. Déjenme decirles, no soy fan de Lana del Rey, me gustan como 2-3 canciones, pero ella aquí lo hace increíble. La canción me gustó mucho. Los fans venían ya pidiendo que ella fuera una de las intérpretes de las canciones, de las películas. Un poco, te les digo, justicia poética, porque pues no llegó a la película, pero sí al videojuego. Me iría con cuidado si quisieran ahora en la película, que ya sabemos que está en preproducción, si toman esta trama y la llevan a la película, sería un desacierto, pero bueno, puede ser. También le han preguntado al actor del videojuego si va a ser el nuevo Bond. Él ha dicho, no sé, no me han dicho nada, pero bueno, la verdad es que en el videojuego lo hace increíble. Y así como pues la promesa que siempre se ha cumplido, James Bond regresará.
0: Estimado Chris, muchas gracias. Nos escuchamos y nos vemos el próximo viernes aquí en tu sección Desde la Butaca.
1: Gracias, Chema.
0: Christopher Escudero, todos los viernes aquí en Panorama Global. A nombre de todo el gran equipo que hacemos este programa, yo soy Chema León Lara, me despido, le agradezco su sintonía. Y ya sabe, le espero el próximo lunes aquí por la multiplataforma de Bein Noticias. Muchas gracias, buenas noches. Sean felices.
2: 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En Radio BI son las 8:59.
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6: Se suman más declaraciones ante Fiscalía por caso de estafa multimillonaria contra la UA en los periodos de Javier Avelar y Yesenia Pinzón. Exfuncionario universitario continúa detenido pese a recursos legales para enfrentar proceso en libertad. Además, el rector actual asevera que avanzan procesos internos para sanciones administrativas. No dudo que alcalde de Asientos esté tras movilización para exigir creación de nuevo municipio, señala Manuel Sánchez Nájera. Luego de la movilización frente al Congreso del Estado, de algunas decenas de personas, entre ellos empleados del municipio de Asientos en camiones pagados, para exigir la creación del municipio número 12, que sería la actual comunidad de Villa Juárez, diputados se manifiestan en contra de este tipo de presiones que nada abonan al debate sobre dicho tema. Así lo señala el diputado local por el PRD Aguascalientes, Emanuel Sánchez Nájera, quien, si bien reconoce que no puede afirmarlo, tampoco tiene dudas al respecto. Tras cateos de edificios en Aguascalientes relacionados con Facturera Nacional, vinculan a proceso a detenidos. Se ha dado a conocer que desde el pasado 30 de mayo por parte de la Fiscalía General de la República fueron cateados y asegurados diversos edificios en 9 entidades del país, entre ellas Aguascalientes, además de Jalisco, Guanajuato, Colima, Durango, Quintana Roo, Sonora, Sinaloa y Coahuila. La autoridad identifica esta red de lavado y de factureros como el Caballito. Aprueba Congreso figura del acecho digital, pese a rechazo de la Suprema Corte de Justicia de la Nación en Chihuahua. A pesar de que la Suprema Corte de Justicia de la Nación ha declarado la inconstitucionalidad de reformas sobre el acecho digital en otras entidades del país, como sería el caso más reciente de Chihuahua, el Congreso del Estado avala esta modificación al Código Penal y a la Ley de Acceso de las Mujeres a una Vida Libre de Violencia de la entidad. Se trata de varias propuestas que fueron presentadas por distintos legisladores y de las bancadas del PAN y Morena. Las penas de cárcel serían de hasta 2 años. Jesús Alberto Rodríguez, BI Noticias.
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0: Hola, ¿qué tal, amigas, amigos? Bienvenidos aquí entre nos. Acompáñame, soy Mari Carmen, estoy muy contenta, es viernes y bueno, tenemos un programa muy interesante. Fíjate que en cuestión de religión, de la profesión de la fe y de cómo le pedimos favores a los de arriba, te has dado cuenta que vivimos como en un regionalismo muy interesante. Todo lo que viene siendo Zacatecas, como que ellos le piden a los niños, al niño de las palomitas, ¿verdad? Por ejemplo, en la zona del Bajío, como puede ser Jalisco, pues son las vírgenes. ¿Y aquí en Aguascalientes, a quién? ¿A quién? Ya sabemos a quién. Alguien puede mandar mensaje ahorita y decir, Mari Carmen, es muy sencillo. Pues bueno, manda mensaje porque vamos a platicar de esto con nuestro queridísimo arquitecto Giovanni Guerrero. Además, bueno, pues nos iremos a cuidar también nuestro cuerpo y nuestro cabello. Y nuestra querida Betsabe Cabral nos habla acerca de un champú matizador. ¿Qué es esto de un champú matizador? Sobre todo cuando nos pintamos el cabello y luego se va decolorando. O unos tonos sí nos gustan y otros no. Esto va a estar muy, muy interesante. Y muy interesante también es el comportamiento en la mesa. ¿Eres de las personas que pone los codos en la mesa? ¿O eres de los que utiliza la servilleta para limpiar la mesa o para limpiarte los zapatos? Quédate, aquí entre nos.
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0: ¡Qué vole! Deseando que tengan una chulada de mañana. Déjenme acompañarles, háganme un campito ahí donde quiera que estén. Y bueno, antes que nada, quiero mandar un saludo. El día de antier tuve la oportunidad de convivir con dos mujeres que

0: A tener tú y yo, mi querido arquitecto Giovanni Guerrero, ¿cómo estás?
1: Muy bien, ¿y tú?
0: Yo muy contenta de estar contigo en esta mañana y de que platiquemos cómo es que se hacen populares algunas, ¿qué será? Cultos, imágenes, veneraciones.
1: Sean más bien devociones.
0: Devociones, así exactamente, es. Esa es la palabra. Y se dividen o se marcan por territorios. ¿Cómo es esto? O sea, Zacatecas sí veo que es como una devoción a los niños, ¿no? El niño de las palomitas, acuérdenme que pudiera ser más, el de Atocha, ¿o no?
1: Atocha, sí.
0: Sí, ¿verdad?
1: En Zacatecas.
0: Ajá.
1: Luego tienen un niño gigante, no sé si se te acuerdas.
0: Ay, sí.
1: La Cualeche, creo que es. Ey. Un niño gigante.
0: Ajá.
1: También. Y en la zona, como tú decías, de Jalisco, que bueno, al final de cuentas es el reino de la Nueva Galicia, pues estas vírgenes, estas imágenes marianas, pequeñitas, la mayoría de pasta de caña, que tienen, que es la que casi siempre es la misma, la Inmaculada Concepción, con diferentes nombres que le han dado en cada región.
0: Como con diferente vestido, vamos a decirlo.
1: Exacto,
0: así.
1: Porque al final de cuentas es la misma virgen. Bueno, ¿sí? la Inmaculada Concepción que traen los franciscanos, la van a vestir de ciertas maneras, como por ejemplo en San Juan de los Lagos, obviamente en Zapopan, la Nuestra Señora de la Expectación, en Talpa de Allende, la Virgen del Pueblito que tenemos aquí en San Marcos, que es como la primera hermana de la de San Juan de los Lagos.
0: Y que es pues antiquísima también, ¿verdad?
1: Sí, son imágenes del siglo XVI que fueron traídas por los primeros frailes que caminaron estas tierras, como por ejemplo fue Fray Miguel de Bolonia o Margil de Jesús, que anduvieron por todos estos lados y eran las famosas vírgenes de conquista, que era para la conquista espiritual precisamente, y se les iban sembrando en los poblados indígenas.
0: ¿Por eso a la de Zapopan se le llama la Generala?
1: Bueno, sí, la Generala tiene esta concepción de protectora contra, en estas cuestiones bélicas que tuvo la ciudad de Guadalajara.
0: Uh-huh.
1: Entonces, ha sido invocada precisamente como protección a esta ciudad, y pues no por nada se hace su procesión, que es la romería más grande, de las más grandes del mundo, yo diría, porque va muchísima gente en los traslados que hacen de su basílica en Zapopan hasta la catedral en Guadalajara y de regreso.
0: Uh-huh.
1: Entonces es interesante todo este fervor que se tiene en torno a estas imágenes, que muchas son antiguas. También en Aguascalientes tenemos bastantes cristos que son antiguos, que son desde el siglo XVI, XVII, XVIII y el XIX.
0: Entonces, Aguascalientes es más la devoción hacia los cristos, ¿verdad?
1: Pues fíjate que somos marianos también por excelencia, porque simplemente hay que ver que la ciudad tiene imágenes marianas muy importantes, antiguas, y son varias.
0: Nuestra
1: Señora del Pueblito es
0: una.
1: La Virgen, la Inmaculada Concepción de San Diego es otra, bellísima.
0: Preciosa.
1: Siglo XVII.
0: Hermosa. Sí,
1: Nuestra
0: claro.
1: Señora de la Merced, que también es del siglo XVII, que está en la capillita anexa y el Templo del Rosario. Y tenemos también por ahí a la Nuestra Señora del Carmen, que también está en San Marcos.
0: Van cuatro.
1: Ajá. Y tenemos también en la capilla de Catedral una imagen de Nuestra Señora del Perpetuo Socorro en la capilla del Sagrario. Entonces, y obviamente Nuestra Señora del Rosario, que también está en el mismo templo de la Merced, que tienen los dominicos. Entonces, si te fijas,
0: somos variaditos.
1: Somos variados. O sea, al final de cuentas, esta devoción mariana en el Bajío es muy importante y se va a dar precisamente porque hay que acordarnos de que nosotros pertenecíamos al reino de la Nueva Galicia, y quien nos gobernaba eclesiásticamente era el obispo de Guadalajara.
0: ¿Hasta qué año?
1: Hasta 1899. El Papa León XIII decide separar la diócesis de Aguascalientes de la Arquidiócesis de Guadalajara, y entonces a partir de 1899 pues empezamos, ¿no? Y bueno, ¿qué más marianos por excelencia que nuestra patrona es la Asunción de María?
0: Sí, ¿no? sí, es la jefa.
1: Ajá, tenemos así, bueno, el mexicano tiene una devoción especial a la Virgen María. Y si nos vamos a las Vírgenes de Guadalupe que tenemos en los templos, la mayoría de pintores novohispanos como Joseph de Alcíbar, por ahí hay una de Cabrera, por ahí hay una de Berrueco, que pudiéramos hacer hasta una ruta de Vírgenes de Guadalupe.
0: ¿Aquí en Aguascalientes?
1: Aquí en Aguascalientes.
0: ¿Cómo
1: o sea, la que
0: crees?
1: Está en Catedral.
0: Fíjate, yo estaba pensando hasta allá en Guadalupe, Zacatecas. Y
1: no, aquí
0: en nuestro Agüitas.
1: Y simplemente en la ciudad. O sea, la que está en Catedral es una Virgen Virreinal que está en una de la capilla lateral del lado derecho.
0: Ey,
1: que formó
0: preciosa.
1: Parte del retablo antiguo de la Catedral. Y luego tenemos otra en el Templo del Sagrario, el conventito, que uh-huh. también es de Joseph de Alcíbar. Y luego tenemos una de Berrueco en el Templo de la Merced. Y luego tenemos una Virgen Guadalupana también en San Marcos. Y tenemos en el santuario, obviamente, otra de Joseph de Alcíbar. Entonces, tenemos ahí varias que son.
0: Sí, o sea, y todas aquí en el centro, o sea, facilito. Uh-huh.
1: Y pudiéramos hacer como un análisis iconográfico de estas pinturas de la época virreinal en Aguascalientes.
0: ¿Pudiera haber diferencias?
1: La mayoría son similitudes, pero radican las diferencias en el pintor. Por ejemplo, a veces los tonos un poquito son morena, pero a veces son un poquito más claros, algunos con rasgos un poquito más indígenas, como Miguel Cabrera, por ejemplo, uh-huh. o Joseph de Alcíbar. Entonces hay como ciertas diferencias en el, aunque es la misma Virgen de Guadalupe, pero obviamente cada pintor le daba su característica. Inclusive hasta en el trazado del, cuando se puede pintar con círculos, haciendo líneas. Entonces también esos trazados identificas qué pintor pudo haber sido, si es que no lleva firma, porque la mayoría están firmadas.
0: Oye, y a mí me llama mucho la atención, y se le agradece a la iglesia que fue la gran mecenas de tantos pintores, y aquí están esos testigos,
1: claro,
0: esos cuadros hermosísimos.
1: Hermosos. Sí, por ejemplo, el Encino tiene este gran Vía Crucis Monumental de Andrés de López de 1777, que fue traído desde la Ciudad de México. Entonces, imagínate traer los lienzos en carretas y luego montarlos en la parroquia del Encino. ¿Cuánto dinero no se invirtió por parte de la parroquia para lograr traer estas obras? Uh-huh. Y dentro del mismo templo hay otra pintura hermosa que es el Bautismo de Cristo, que es mucho más antiguo que el templo y que es de Juan Correa, uh-huh. este pintor oaxaqueño. Entonces tener una obra de Correa también es interesante. Y así nos vamos a los Cristos, pues también hay Cristos de todos los siglos, pero por ejemplo en San José de Gracia había más o menos 30 cristos que las familias resguardaban, cristos del siglo XVI y XVII, que todavía algunos de los que sobreviven salen en la procesión de los cristos del Viernes Santo.
0: Sí, ¿verdad? Sí, salen en jueves en la noche, ¿verdad?
1: Así es.
0: Sí, y es una procesión preciosa.
1: Es preciosa, yo creo
0: sí,
1: que es de
0: sí,
1: los,
0: me ha tocado.
1: Del patrimonio más importante de San José de Gracia. O bueno, si te vas así, entonces está el Señor del Tepozán y tenemos uh-huh. el Cristo articulado que está en la parroquia.
0: Oye, pues ¿te parece que vayamos a una pausa comercial?
1: Claro.
0: Ay, esto está muy interesante. Me llama mucho la atención cómo es que las familias han resguardado estos cristos por generaciones.
1: Así es.
0: Qué bonito. Vámonos a una pausa, regresamos aquí.
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6: Las abejas. Las abejas son insectos voladores conocidos por su importancia en la polinización de las plantas y la producción de miel. Ellas son pieza clave en el complejo engranaje de la naturaleza. Su función principal en la polinización es esencial para la reproducción de muchas plantas, incluyendo aquellas que producen frutas, verduras y semillas. Se estima que alrededor del 75% de los cultivos alimentarios del mundo dependen en cierta medida de la polinización de las abejas. Además de su contribución a la seguridad alimentaria, las abejas también son indispensables para mantener la biodiversidad y el equilibrio de los ecosistemas naturales. ya que su incansable labor de recolección de néctar y polen no solo sostiene la vida de numerosas especies de plantas, sino que también proporciona alimento para otros animales, como pájaros e insectos. Sin embargo, las poblaciones de abejas están disminuyendo alarmantemente, debido a amenazas como el uso indiscriminado de pesticidas, la pérdida de hábitat y el cambio climático. Por lo tanto, proteger a las abejas y su hábitat es fundamental, no solo para nuestra seguridad alimentaria, sino también para preservar la biodiversidad y el equilibrio de nuestros ecosistemas en nuestro planeta.
2: 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En Radio BI son las 9:16.
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9: El ruido o zumbido en el oído, también llamado tinnitus, no es una enfermedad, sino un síntoma relacionado con el sistema de audición. Lo puede ocasionar las infecciones del oído medio, la edad avanzada, exposición a ruidos intensos, el insomnio, la depresión, la ansiedad, el estrés, el consumo excesivo de cafeína, la deshidratación y también algunos medicamentos. Es necesario ir con su otorrinolaringólogo para que mediante exámenes pueda detectar la causa del zumbido y así poder dar un tratamiento adecuado. Usted puede ayudar a prevenirlo, evitando ruidos fuertes, reduciendo el consumo de cafeína. Libere la tensión muscular en el cuello y mandíbula y manténgase bien hidratado. Soy su amigo el doctor Carlos Huerta y ya sabe que a buenos cuidados, buena salud.
2: 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Temperatura 18 grados. 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
0: Estamos conversando con el arquitecto Giovanni Guerrero, y sí es cierto, o sea, cada Cristo, podemos ver Cristos diferentes en todo Aguascalientes. Y cada uno tiene un estilo por la época en la cual se creó.
3: Sí, por ejemplo, para diferenciar los Cristos que llegaron de España a los que se hicieron ya en la Nueva España, los españoles no tenían tanta sangre, no estaban tan encarnecidos. Y los que se elaboran en México, bueno, en la antigua Nueva España, sí. Y esto era una cuestión porque recordemos que las culturas prehispánicas, uh-huh, generalmente pues era como un sincretismo, ¿sí? desde sacrificio de ofrecer la sangre para la continuidad cósmica. Entonces, para ellos la imagen de Cristo y el haber ofrecido su sangre para la salvación de la humanidad, pues era algo que para ellos era familiar. Y entonces esta representación de los Cristos así muy ensangrentados o encarnecidos realmente tiene que ver con esta idea del arte prehispánico. Y si nos vamos, por ejemplo, ya al siglo XIX, pues también hay otras tendencias en la elaboración, ya mucho mejor la anatomía del cuerpo de Cristo, inclusive hasta en las tonalidades de los mismos, ¿no? Está el Cristo negro del Encino, que, bueno, tiene que ver con estos Cristos negros que se simulan, por ejemplo, las esquípulas, uh-huh, que llegan por este camino real de tierra adentro. Tenemos otros Cristos que son blancos completamente, con esta idea de europeizada. Y pues bueno, también hay toda la cuestión desde hasta las vestimentas, ¿no? El tipo de peluca, que algunas pelucas son de cabello humano,
0: o el sendal.
3: O los sendales que cambian de color, o inclusive que hasta por mayordomías. Las mayordomías son familias que se van encargando de ciertas imágenes y que van cambiando con cierto número de tiempo. Por ejemplo, la mayordomía de fulanito le toca este año cuidar al Cristo,
0: Señor de las Angustias, en Rincón de Romos.
3: Claro. Y cada una le elabora su sendal y sale con un sendal nuevo para
0: cada
3: sus
0: año.
3: Fiestas.
0: Claro.
3: Para los que no sepan, el sendal es esta pieza que cubre la parte baja de los Cristos. Y pues es interesante el arte que se manifiesta en torno a ellos, ¿no? Y pues ahí estamos viendo el Cristo roto, que es ya algo del siglo, pues ya 21, uh-huh, pero que tiene una devoción tan importante que hay gente que hace la ruta en Zacatecas de el Niño de las Palomitas, ahí en Plateros, y luego se vienen a Cristo roto, y curiosamente ya no van a ningún otro lado de Aguascalientes, de ahí se van directo a San Juan de los Lagos.
0: Entonces, ¿a San Juan de los Lagos?
3: Así es.
0: O sea, del Cristo roto.
3: Del Cristo roto a San Juan.
0: A San Juan. Y no visitan, por ejemplo, el de Rincón, que es el Señor, exacto, de las Angustias precioso, o el del Encino. Mira, tenemos mensajes, nos dicen: buenos días, excelente fin de semana. Claro, la Virgen de la Asunción, la de la Merced, la del Pueblito, la de San Marcos, Virgen del Carmen, Cristo del Encino, Cristo roto, el Señor de las Angustias y el Señor del Tepozán. Saludos. Muchísimas gracias. Dice: qué bonita charla. Muchísimas gracias. Saludos a Jesús Villanueva. Le mandamos un abrazo. Y fíjate que ahí te va, dice: ¿me podrías decir o informar cuál fue uno de los milagros más grandes del Cristo roto? Bueno, creo que fue la caída del águila, uno, y que nadie falleció. Y ya nadie se acuerda de ese milagro. Ni los habitantes de San José de Gracia se acuerdan de este milagro del Cristo roto.
3: Bueno, no. se lo pueden atribuir a la imagen. Lo que sí es que, pues, al final de cuentas se ha convertido en un remanso de fe para, sobre todo para las familias o las personas que tienen algún discapacitado en casa. O sea, llega gente hasta en silla de ruedas y hasta en muletas. Y hay gente que se ha curado de alguna convalecencia y le dejan las muletas en el santuario.
0: Allá en San José de Gracia.
3: En San José de Gracia. Entonces, imagínate cómo esta imagen que surge con una idea de turismo religioso precisamente y que al final de cuentas salva la economía del pueblo. Uh-huh. Sin el Cristo roto y sin esta idea que en su momento el gobierno del estado, junto con todos los asesores que se tuvieron, se logra concretar en la isla de la presa Calles, yo no sé qué sería ahorita de San José de Gracia. Estaba, uh-huh, era un pueblo ya en constante abandono, la gente se iba a Estados Unidos, se emigraba a las ciudades, y con esto la gente tuvo un sustento y ha fomentado un crecimiento y un embellecimiento, sobre todo también del pueblo. Creo que el turismo religioso, más allá de generar turistas, también es una manera de evangelizar a las personas, siempre y cuando, uh-huh, quien lo haga tenga un conocimiento de la fe, porque no es lo mismo un guía que nada más llega y te lo muestra así, a una persona que sabe de escrituras, que sabe de iconografía, de mariología, cristología, y que puede darte el por qué estas imágenes, porque al final de cuentas el catolicismo es a través de las imágenes, y cada imagen nos narra una historia.
0: Y que sabes que, yo creo, por ejemplo, yo voy a contar algo que es algo muy personal. Fíjate que no nada más tu casa o la casa de Cristo está en el lugar donde naciste. Él está en todos lados. Yo recuerdo en el año pasado, por ahí en mayo, fui a España y llegar a la iglesia de San Jerónimo, que es hermosísima, que está a un lado del Museo del Prado, y ver, vamos, yo me acuerdo que estaba muy sensible en ese entonces, y llegar a la iglesia para mí fue llegar a mi casa, porque luego te sientes sola en un lugar así, aunque es el mismo idioma, pero hay una soledad increíble, espantosa. Y llegar a la iglesia y volver a... Y yo llegué y casualmente llegué, había una misa, me quedo en la parte de atrás, escucho la misa parada, comulgo, veo el retablo enorme, o la pintura enorme, que es muchos metros, de San Jerónimo, y me pongo hincada a dar gracias del costado derecho. Y volteo a ver la imagen de la Virgen. No, yo no paraba de llorar, pero del gusto y la alegría, ajá, la paz que sentí de decir, estoy en mi casa, porque la casa de Dios, la casa de María, está en cualquier lado.
3: Así es.
0: Y dices, ¿se le tiene que poner el nombre de turismo religioso? No sé, pero mi corazón vibra.
3: Claro, tal
0: vez. Cualquier gente que pueda venir de cualquier lado a visitar un Cristo, una iglesia, una Virgen, esto es maravilloso.
3: Sí, igual, más que turismo religioso, son rutas de fe y devoción.
0: Exactamente. ¿Vas a tener alguna cerquita?
3: Bueno, ahorita no tenemos programada para este fin de semana, pero en nuestras redes sociales de Tour por Aguascalientes y en el 449-147-7736 pueden pedirnos información, porque últimamente hemos tenido, por ejemplo, familias que quieren un tour particular
0: y se los
3: hemos estado ofreciendo.
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4: En Radio BI son las 9:27.
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0: rizar el cabello significa neutralizar o corregir tonos indeseables después de una decoloración o tinte.
1: Regresamos aquí entre nos y nos acompaña mi queridísima Betsa. Betsa Cabral, ¿cómo estás?
2: Muy bien, ¿y tú?
1: Yo feliz, contenta de que nos auxilies, porque a veces te pintas el cabello. 2, 3, 4 lavadas. Hay gente que dice, vamos, a la primera lavada, yo creo que es normal que se salga cierto color.
2: Sí, sí, sí. O sea, y más los tonos, pues, amarillos, rojos, en sí, son muy, se ven muy bonitos recién hechos, pero sí, ya después, híjole, son de mucho mantenimiento. Muchísimo.
1: Y entonces te ocurre la idea de crear un champú matizador.
2: Así es, y ya sabes, como siempre, yo en mi casa lo que
1: inquieta,
2: se ocupa,
1: ¿sí o no?
2: Es lo que se hace, ¿no? En pandemia, yo creo que la mayoría de los papás nos pasó que los hijos quisieron pintarse el cabello, y entre ellos mi hija, y dije, pues no, o sea, tengo que hacer algo para que se le mantenga su tono, pues bonito, ¿no? De sus mechitas que se hizo, y la verdad le quedó súper, súper bien. No se le maltrató su cabello. Digo, la conoces, ahora sí, que
1: sí, claro,
2: te puedo decir.
1: Sí, no,
2: pues, o sea, no se le maltrata su cabello. Tiene un tono, la verdad, muy lindo. Y eso es lo que nos ayuda el matizador. Al final de cuentas, si son tonos amarillos, o inclusive en las canas, porque pues yo también ya tengo
1: tus canitas.
2: Mis canitas, que no se te vean así de un tono
1: amarillo,
2: como,
1: amarillo
2: sí,
1: viejo.
2: Ajá, sí, es un amarillo muy raro, muy como, sí, no sé. Entonces eso hace que te dé una tonalidad muy linda sin que te lo tengas que estarte tiñendo constantemente, ¿no?
1: Oye, pero entonces tienes que encontrar la fórmula mágica secreta para que el cabello, vamos, recupere su lozanía,
2: su brillo, así es.
1: Su, no sé, su consistencia, porque cuántas veces, ok, y lo hemos hecho mucho, ¿no? O sea, te pintas el cabello, ya traes canas o traes la raíz, ajá, y dices, pues otra vez me lo vuelvo a pintar. Y otra,
2: no,
1: y otra, y otra, y otra, y otra. Y si el cabello queda como el trabajo.
2: Sí, así es. Mira, aquí lo que, por ejemplo, nosotros en nuestro caso, ya sabes, somos fanáticos del romero, de la hoja de guayaba, de la sábila. Son plantas con muchísimos beneficios. Y en este caso, por ejemplo, muy poca gente sabe que la hoja de guayaba ayuda a las canas a evitar que salgan más.
1: ¿A poco?
2: Entonces, nuestro champú trae, es la misma base que el champú que hacemos de caída de crecimiento.
1: Ajá.
2: ¿Por qué? Por todos los beneficios que tiene. Así es, o sea, todas esas plantas tienen muchos beneficios, incluyendo la miel, ¿no? Aquí el único extra que le ponemos nosotros en este caso es extracto de violeta de genciana, la tintura.
1: Ajá.
2: Entonces, ¿qué
1: ¿para qué
2: es lo que
1: eso?
2: Hace es es como de un tonito violeta,
1: sí, sí,
2: que lo que hace es ayudarte a que vaya neutralizando el color. Es en poquita cantidad, sabes que luego mucha gente hace, pero se le echa mucho y no, pues es cuando te lo deja morado, ajá, o sea, o azul, ¿no? Que mucha gente dice, ay, no, no, aquí es para que sea tu champú de uso diario. Hay gente que se lava el cabello diario,
1: uh-huh,
2: o sea, yo por ejemplo me lo lavo diario. Entonces tiene que ser un producto que no te dañe para nada tu cabello y al contrario te ayude a que esté bien, porque yo ya tiene años que no me lo pinto.
1: Y fíjate que tus canas se ven bonitas, se ven así, de verdad, como hilos de plata.
2: Sí, o sea, exactamente, por eso, porque la mayoría de las mujeres andamos rápido, ¿no? No tenemos chance de ir al, no sé, a la
1: el
2: estética,
1: salón de belleza,
2: salón de belleza,
1: claro,
2: seguidos. Entonces, ¿qué necesitas? Un producto que te esté ayudando diario a que te sientas bien y que esté bien y que tengas un cabello saludable, que te crezca fuerte, de un tono lindo. Muchos papás, por ejemplo, no se animan a que sus hijas se pinten el cabello por lo mismo de que se les va a maltratar. Puedes cuidarlo, o sea, pueden tener su cabello lindo todavía, aunque se lo hayan procesado.
1: ¿O sabes qué? ¿Cuántos, no sé, caballeros lo pueden usar?
2: Claro,
1: ¿cuántos hombres dicen?
2: Claro.
1: Convencidos por la esposa, o a lo mejor por ello, porque ellos dicen, bueno, ¿por qué no? Y se pintan el cabello.
2: Ajá.
1: Y yo no sé qué pasa en el cabello del hombre, que se les nota más cuando se va desvaneciendo el color.
2: Sí, de hecho, pues también tengo, mi marido ya es canoso, ya tiene, ajá, canitas leves, pero las tiene también bien, o sea, no.
1: O sea, él no se ha pintado el cabello,
2: nunca.
1: ¿No te has pintado el cabello nunca?
2: Nunca.
1: Y te dejarás convencer. ¿Quién sabe?
2: No creo.
1: Pero, o sea, tú, él ¿sí? Tú te pintas el, bueno, te pintas, no, tú te bañas con el champú matizador.
2: Así es, ajá. O sea, así que todo.
1: Entonces es cordial con las canas, claro. Así de sencillo.
2: O sea, y tienes un cabello saludable, es lo que todos queremos, eso, tener un cabello saludable, que como yo siempre les digo, o sea, todo está al alcance de nuestras manos, todo. Uh-huh. ¿Cuánto te sale, por ejemplo, un champú comercial? Y no sabes qué contiene. Ah, y algo natural, mucha gente se la piensa, ay, qué prueba, ni cuenta te das lo que estás comprando comercialmente y lo usas muy quitada de la pena. Y no sabes lo que te puede provocar.
1: Pues ya, ¿no? Lo saben. ¿Dónde lo encontramos este champú matizador?
2: Pues estamos en las redes sociales como Alive Naturalmente, tanto en Facebook e Instagram, y al 449-156-2507.
1: 156-2507.
2: Así
1: muchísimas gracias.
2: Ahí traemos dos regalitos, acuérdame, porque siempre sí. Se me olvida.
1: A mí también. A las dos primeras personas que nos digan cuál es el nombre de este champú, o sea, para qué sirve, uh-huh. Empieza con M y es sencillísimo.
2: Fácil.
1: Fácil. Uh-huh. Muchas gracias, Betsa.
2: Gracias a ti.
1: Vámonos a una pausa.
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0: En Radio BI son las 9:35.
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7: La amibiasis es una infección que afecta el intestino grueso, causada por un parásito llamado entamoeba histolítica. La mayoría de las personas afectadas solo acarrean el germen en su intestino sin desarrollar la infección. Las heces fecales contaminan las aguas negras y las cosechas que crecen al ras del suelo, como la fresa, la lechuga y la col. Los que desarrollan la infección presentan periodos de estreñimiento y diarrea, con dolor abdominal, abdomen inflamado y aumento de los gases intestinales. El tratamiento es a base de medicamentos tomados. Sin embargo, lo más importante es prevenir. Si usted prepara salsas o bebidas, utilice agua purificada, ya que el chile, la sal, el limón y la congelación no matan a la amiba. Mejor desinfecte las verduras y frutas con gotas de plata coloidal o cloro. Soy su amigo el doctor Carlos Huerta. Ya sabe que a buenos cuidados, buena salud.
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0: Los buenos modales en la mesa son una muestra de respeto hacia quienes comparten los alimentos con nosotros.
1: Regresamos aquí entre nos. Saludos a toda la gente que nos acompaña a través de Facebook, a Sofía Candelas, a Elena Díaz, un besote, a María Gallegos, que nos dice que el Señor del Salitre es uno de los Cristos más bellos de Aguascalientes. Su procesión fue prohibida en 1912 durante la Revolución Mexicana. Sí, así es. Le mandamos saludos a todos ellos, a Pati Ortiz, bonito día, Pati, a Sergio Castillo Ávila. Y pues yo creo que todos ustedes estarán interesados en saber cuáles serían las principales reglas a la hora de comer. Que no es que, no sé, Mima, que yo encantada de que vengas y nos acompañes. Mucha gente dice, a ver, o sea, eso es como muy antiguo. Eso ya no se usa. Pero dices, no, es que es respeto a las personas que están compartiendo la mesa contigo.
2: Sí, claro, buenos días, encantada de estar aquí contigo.
1: Ya, yo feliz, Mima.
2: Muchas gracias. Por supuesto, mira, es la convivencia diaria, y en la convivencia diaria agradeces cuando las personas están contigo y cuando, bueno, tú recibiste una educación, sí, probablemente la antigua, porque los papás nos decían, y baje los codos, y cierre la boca, no mastique con la boca abierta, no se esté parando, no se esté cogiendo el pelo, y todo eso tiene un motivo por qué de ser, ¿no? Uh-huh. Una de las cosas también que se nos olvida mucho es el uso de la servilleta. La servilleta, bueno, te la ponen si es de tela, tú llegas a un restaurante o a la casa y te la puedes poner en las piernas. Siempre es lo indicado. ¿Qué pasa cuando quieres ir al baño? ¿Qué haces con esa servilleta?
1: Pues la pones sobre la mesa.
2: Si se supone que ya la tienes en las piernas, te levantas y la pones en la mesa, pues ya está un poco o con
1: sucia, lo
2: que traes en la vestido o algo. Entonces aquí las reglas de protocolo y etiqueta nos recomiendan ponerla en el respaldo de la silla. No en el asiento, pero sí en el respaldo de tu silla, porque no la pones en la mesa, no la pones o algo. En algunos restaurantes así de mucha catego, te cambian la servilleta. Cuando tú te levantas, ya el mesero está muy listo
1: y le
2: llega
1: das la
2: con otra servilleta. No, tú te levantas y la dejas, por decir, donde tú crees que está, que debe de estar. Él llega, la toma, la vuelve a doblar como cuando llegaste y te la pone en tu plato. Esos son detalles muy finos que se agradecen mucho, pero que no es común que los veas hasta cierto nivel. Pero sí, normal en cualquier restaurante o algo que tienes servilleta de tela, ok. Cuando es servilleta de papel, pues se queda en un lado. Ya sea que está en tu lugar o está en el servilletero, pues tomas tu servilleta y la pones en un lado de tu plato. Y ahí se
1: queda. La puedes doblar porque luego a veces hay servilletas muy grandes.
2: Ah, bueno, si está muy grande.
1: Y la puedes, puedes desdoblar y la pones en tus
2: Las piernas, sí. Si está muy grande, sí. Hay unas que le llaman de lujo. Y si está muy grande, esa la puedes poner. Pero si es una servilletita normal, pues la tomas y la pones en un lado de tu plato. Porque esas pequeñitas, si las pones en tus piernas, se te van a caer.
1: Sí, claro.
2: Sí, se te van a caer y ya no supiste ni dónde quedó, ¿verdad?
1: Oye, Mima, el uso del labial con muchas mujeres.
2: Mira, hasta labial y hasta se maquillan. O sea, a veces llegan y se están maquillando en la mesa y todo.
1: Y se limpian con la servilleta.
2: Sí, exacto. Entonces, no se vale. Cualquier retoque o algo, vas al baño. Y hasta más cómoda. Sales, ¿no? Que cogen acá su espejo y se ponen en forma y se de acá y se retocan el rímel. No, eso no debe ser. Esas son cosas personales. Ve al baño, si te quieres retocar, perfecto. Si quieres estar encantadora, perfecto. Pero no ahí con todas
1: las
2: personas.
1: Oye, y la servilleta, por ejemplo, no lo ves venir, estornudas.
2: Ajá.
1: ¿Puedes tomar la servilleta? ¿Sí? O sea, ¡achú!
2: Sí, es tu auxiliar y te salva la vida.
1: Ajá.
2: La verdad que si te viene el estornudo, ahora desde lo de la pandemia, una cosa que me gusta en realidad es poner tu codo. Y y te tapas con tu codo para la hora que
1: estés. Pero, por ejemplo, si te sale el moquito con la servilleta.
2: Pues ni modo, le das una dobladita y tantán. Pues bueno. pues qué hacía, pero te está ayudando. Ajá. Lo bueno es que te está ayudando.
1: Que sabes que a mí me llama mucho la atención que mucha gente utiliza la servilleta para limpiar los cubiertos.
2: Fíjate que ese es una.
1: Que a veces sí puedes decir, ok, sí, el cuchillo está con la gotita de agua.
2: Sí.
1: Que se secó y ahí quedó. Entonces, limpian los cubiertos o, por ejemplo, que el mesero no les trajo, un cubierto o que vas a darle de probar a alguien. Entonces, limpias el cubierto, vuelves a meter y le das de comer a la otra persona. ¿Está permitido?
2: La verdad, no. Porque, a ver, si le quieres dar de probar a alguien, a tu mamá, a tu hermana, a tu esposo, a tu novio, oye, mira, está muy rico, pruébalo. Pues puede con su una cuchara o algo limpia en tomar de tu plato y entonces ya la probar. Pero tú de darle, pues solamente a los niños chiquitos. Uh-huh. O sea, la verdad que pues
1: es no. Invitarle si prueba y que
2: sí,
1: la persona
2: puedes tomarlo y y que con un cubierto limpio, si él no lo ha probado, no se lo ha metido a la boca, bueno, se lo puedes pasar porque la cercanía que hay. Pero la verdad es que hay que cuidar muchos detalles. Y otra cosa que sea generalizado mucho es poner el codo en el antebrazo uh-huh. sobre la mesa y están agachados comiendo. O sea, no hay necesidad de detenerte en la mesa. Pon tu postura recta, bien, cómoda, hasta uh-huh. para que los alimentos bajen como debe de ser.
1: Te puedes incorporar, o sea, y ahí inclinar tomas, un poquito.
2: Sí, te inclinas un poquito y entonces y el antebrazo baja y sube. No que tú te agaches y estás comiendo así pegado al plato. Me acuerdo que mi mamá decía a la hora que hacíamos esas prácticas, nos decía, solamente los perritos tienen que agacharse para comer. No, derécese, suba su antebrazo a la altura de su boca y entonces está probando sus alimentos. Nada, no, y ahora las ve y todo mundo muy generalizado.
1: Hombres, mujeres, niños, viejos, grandes.
2: Y hasta personas que dices tú, ¿cómo? Yo pensé que tenía formación en cuanto a buenas maneras, lo que te digas llamar. No, muy su codo hacia adentro y empiezan a comer. O sea, no, ponte derechito, tus antebrazos en la orilla de la mesa. Estás muy cómodo. Esa es la
1: posición recta.
2: La postura que se debe de usar en mesa.
1: Oye, Mima, y luego sabes que a veces quedan bocados muy pequeños en el plato. Y estás con el tenedor. ¿Se vale con el dedo empujar el bocado?
2: No, imagínate que el dedo es así como empujarle. Bueno, por eso está el cuchillo. Uh-huh. El cuchillo te es un ayudante maravilloso para subir pequeñas cosas. Ahora, si ya queda muy poquito, déjalo. No tiene. Ahora, si te gustó muchísimo, es como decirle cuando llegan los platos a la cocina y que van a lavar y el chef los revisa, porque siempre es una costumbre que se tiene en los restaurantes. Te da gusto de ver los platos que van pues casi vacíos, ¿verdad? Pero si hay un pedacito, bueno, lo puedes subir a tu tenedor o a tu cucharita.
1: Con la ayuda del
2: cuchillo.
1: Ayúdate
2: con el cuchillo. Y si estás comiendo algo con líquido y es la cuchara, el tenedor también te ayuda. Pero las manos no, porque ¿qué vas a hacer? Te ensucias de la grasa, de la salsa, lo que sea. Y tu ropa, alguna cosa inconsciente, ya te ensuciaste. Y mucho menos chuparte los dedos, por favor.
1: ¿Te parece que vayamos a un corte?
2: Sí, claro.
1: Tenemos muchos mensajes.
2: ¡Ay, qué bueno!
1: ¡Oh, qué bonito! Regresamos aquí entre nos.
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5: En el matrimonio como en el noviazgo hay una simple regla básica para la intimidad. Tome su tiempo. Según el Dr. Donald Joy, una pareja establece un lazo más estrecho cuando va lenta y sistemáticamente a través de las diversas etapas de intimidad durante su noviazgo y el comienzo de su matrimonio. Cuando llegan a las etapas más avanzadas, como cuando las parejas se besan apasionadamente la primera vez que salen juntos, o tienen relaciones sexuales poco tiempo después, sin aún haberse casado, algo precioso se pierde y el vínculo emocional es dañado. Frecuentemente los matrimonios más fuertes ocurren cuando las parejas han ido lenta y deliberadamente a través de las etapas progresivas de intimidad física, esperando a tener la consumación sexual durante la luna de miel. Los esposos frecuentemente cometen el error de precipitar su intimidad o no apreciarla como debieran, pero también establecen una mejor unión cuando regularmente viajan a través de los pasos de intimidad. Tocarse, conversar, tomarse de las manos, mirarse a los ojos y desarrollar recuerdos es tan importante para las parejas en sus años de madurez como para las parejas traviesas de 20 años de edad. Así que a los enamorados de todas las edades les digo, disminuyan la velocidad, hagan que dure, tomen su tiempo. Les habla el Dr. Thompson.
3: 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En Radio BI son las 9 con 48 minutos. 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
6: Las más hermosas jugadas de la primera Copa Mundial de Fútbol en 1930 en Uruguay nacieron de los botines del talentoso jugador de la selección charrúa, Héctor Scarone. A pesar de que solamente anotó un gol durante la justa, Scarone fue el capitán y líder de la selección uruguaya, además de brillar con su fútbol lleno de técnica, habilidad y de una gran capacidad a la hora de armar las jugadas a la ofensiva de la escuadra charrúa, que resultó campeona en 1930.
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9: La anemia es la disminución de la cantidad de glóbulos rojos y de la hemoglobina contenida en ellos. Estos glóbulos rojos son células de la sangre encargados de transportar el oxígeno a todas las células de nuestro cuerpo. Los síntomas de la anemia son debilidad, falta de aire, confusión, mareos, palidez, sensación de frío y depresión. Hay una gran cantidad de tipos de anemias. Las más frecuentes son aquellas por hemorragias, embarazo o por deficiencia de hierro. Una anemia sin tratamiento puede traer complicaciones muy serias, daños al corazón e inclusive la muerte. El tratamiento es muy sencillo, con hierro oral o inyectado, ácido fólico, vitamina B12 y vitamina C. Y en casos graves es necesaria la transfusión sanguínea. Soy su amigo el Dr. Carlos Huerta y ya sabe que a buenos cuidados, buena salud.
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0: Los buenos modales en la mesa, lejos de medir la elegancia en el uso de cubiertos, se manifiesta el respeto, la consideración y la gratitud que mostramos hacia quienes comparten el pan con nosotros.
1: Estamos charlando con Mima Medrano acerca de los modales en la mesa, y sí es cierto, o sea, lo que nos dice Carlos es esta consideración hacia el otro.
2: Totalmente.
1: Muchos mensajes. Pregunta a Mima Medrano, Mari Carmen, ¿a qué hora debo de poner la servilleta en mis piernas? ¿Cuando llego a la mesa o cuando me van a servir en mi plato?
2: Desde que llegas, es correcto que llegas, te sientas, tomas tu servilleta y la pones en tus piernas, porque luego empiezan a llegar las bebidas y ahí tiene el espacio en la mesa para que pongan las bebidas, o si llega unas entradas o algo, está libre. Entonces tomas tu servilleta y te la pones en tus piernas. Desde que llegas es lo ideal.
1: Otra persona, como mamá, se tiene que enseñar a los niños a ser como educado, a tener las reglas de etiqueta. Yo me siento orgullosa que mi niño de 8 años se levanta cuando se tiene que limpiar la nariz y se sale del área del comedor, así como también no sube los codos. Ay, pues la felicitamos a Tania.
2: Estrellita en la frente.
1: Estrellita en la frente. Hoy hablando de pararse, ¿es normal que los hombres se paren de la mesa cuando llega una dama?
2: Sí. Es un detalle de caballerosidad y de educación muy bonito.
1: Muy bonito,
2: muy
1: cierto.
2: Bonito. Uh-huh. Es muy bonito porque es como después de ti, ¿verdad? Uh-huh. Sin hablar.
1: Se paran, llega la señora, la amiga y se sienta.
2: Claro, hasta le pueden acomodar la silla, de acercársela si está un poco lejos. Son detalles de caballerosidad muy hermosos. Que todas estas cosas se aprenden en casa.
1: Oye, Mima, y hablando de, por ejemplo, estamos en un restaurante, hasta en una lonchería, uh-huh. ¿sí? Y llega alguien a saludar. Las mujeres, ¿es verdad que las mujeres se tienen que quedar sentadas? A menos de que sea alguien muy importante para ti y te paras a saludarte. ¿Es verdad eso? Pero que los hombres siempre se tienen que parar.
2: Sí. Sí, los caballeros siempre se tienen que parar, es como una distinción y habla muy bien de ellos, de que se paren a saludar. La mujer no tiene tanto que levantarse a saludar, a menos que sea alguien muy cercano a ti y que quiera saludarlo de beso, darle un abrazo, te levantas y lo haces con mucho cariño, con mucha distinción. Pero y puedes ya quedarte sentadita bien, uh-huh. al gusto.
1: Ok, nos dice otra persona, al limpiarse la boca se mancha la servilleta de bilé, ¿qué hacer para que no, y ya, no terminó su mensaje?
2: Mira, hay señoras muy consideradas que saben que su labial es muy intenso de color y que van a ensuciar la servilleta, y casi siempre piden servilletas de papel.
1: Ajá.
2: Y ya en muchos restaurantes ahora ponemos la servilleta de tela y adentro la servilleta de papel, para que cuando sos billet, ahora hay unos billet que no pintan nada, uh-huh. entonces esos son bellísimos, pero los que sí pintan, bueno, está la servilleta de papel, de telita, y está la de papel, y si no puedes pedir, te lo pones en la boca, le das una apretada a la servilleta de papel y se te queda el exceso.
1: En el papel.
2: En el papel.
1: Buenos días, desde Jalostotitlán. Tengo entendido que cuando te gustó la comida se ponen los cubiertos cruzados hacia arriba. ¿Sí o no, Mima?
2: Mira, ahorita ha cambiado mucho eso. Antes se cruzaban. Y ahorita ya nada más con que los pongas a las 3 de la tarde, así parejitos, el tenedor y el cuchillo, o el puro tenedor, con eso le estás indicando a tu mesero que ya terminaste. Algunas personas lo siguen poniendo a las 6 de la tarde, uh-huh. como si estuviéramos viendo las manecillas del reloj. Entonces, a las 3 de la tarde tú pones tus cubiertos y le das la indicación al mesero que ya terminaste. O a las 6 de la tarde, lo que sí ya casi no se ve es que los cruzas y los dejes a la mitad del plato. Lo puedes hacer, pero ya está como pasado de moda eso.
1: Oye, hablando de meseros, es muy bonito darle las gracias.
2: Y pedir por favor.
1: Y pedir por favor, cierto.
2: Claro, y pedir. Son las palabras mágicas para todo. No te cuesta nada decirle, por favor, un vaso de agua, gracias. Y sobre todo, Mari Carmen, verlos a los ojos.
1: Uh-huh, sí.
2: Porque hay personas que les dicen, por favor me trae agua, pero ni lo pelan. Están acá con otra cosa y no, son personas.
1: Claro.
2: Y son personas tan dignas y gracias a ellos que nos están atendiendo, nos hace pasar un rato muy agradable.
1: Sí, sí, sí, y agradeces. Más hace el comentario de decir, oye, qué rica estuvo la comida.
2: Muchas gracias.
1: Dígale al cocinero.
2: Al chef, sí.
1: Sí, me puede traer.
2: Felicíteme al chef,
1: sí,
2: qué
1: claro.
2: rico.
1: Claro.
2: Sí, claro, eso habla bien de ti. Y no se nos olvide que son personas que nos
1: como tú y como
2: están,
1: yo.
2: Sí, como todo mundo, que nos están ayudando a pasar un rato muy agradable, que te están sirviendo en el buen sentido de la palabra.
1: Por favor, Mima, hablen de no sonarse la nariz, aunque sea en una taquería, ¿cierto? Sea donde sea.
2: Ay, de eso justamente estábamos platicando, María Carmen, en el intermedio, porque le digo que tengo una amiguita que le ha dado por sonarse la nariz en la mesa con todas las personas que estamos ahí, y es terrible. y luego además las hace bolas y las deja encima de la mesa.
1: No, y pobre mesero, va a agarrar y va a sentir plegostiosa su mano. ¿Qué pues?
2: Dices tú, no.
1: Mojadita, mojadita la palma de la mano.
2: Y qué dices tú, Dios mío, ¿qué hago? Pues en un momento muy discreto le dice, oye, por favor, deja de hacer esa práctica de sonarte la nariz. ¿Tienes necesidad? Pues ve al baño.
1: Dice, mi esposo era mesero del Medrano, Mario Alberto Alcántara, y trabajó ahí 8 años. Y él es mesero de la vieja escuela, no es que sea mi esposo, pero es muy buen mesero. Ay, sí, qué bonito.
2: Totalmente de acuerdo.
1: Que fíjate, todo esto nos hace, de verdad, que los otros disfruten nuestra presencia en la mesa.
2: Y la compañía y el estar pasando un rato agradable platicando. Claro que sí, pero también necesitamos que estar muy atentos a esos detalles y que sea muy agradable la convivencia para las personas que nos están sirviendo y para las personas que estamos conviviendo.
1: Oye, estás comiendo con alguien, hasta en una taquería, ¿le puedes decir a la otra persona, oye, ¿traes cilantro entre los dientes? ¿Se vale?
2: Sí, pero en una forma discreta. O sea, si puedes, si es así, muy cercano, está cerca de ir, le puedes hacer así, así nada más. Y así no se da por enterada, pues ya dices, oye, te quedó cilantro en tus dientes.
1: ¿Y la persona se tiene que parar o tiene que agarrar la servilleta y se tapa?
2: Sí, con la servilleta, porque es poquito, ¿no? No se va a escarbar. Porque hay gente que también luego pide el palillo y ahí está. Dios de la vida, por amor.
1: Hasta haciendo sonidos.
2: Ay, no, no, por amor. Sí.
1: Ay, qué bonito.
2: Eso es terrible.
1: ¿Dónde te encontramos, Mima?
2: Aquí, en nuestra BI Consentida, y en el 449-916-9900. Cualquier tema que gusten tratar, encantados de que lo platiquemos.
1: Muchísimas gracias.
2: Bonito fin de semana.
1: Vámonos. Muchísimas gracias al super equipo de producción, que gracias a ellas y a ellos, tú y yo podemos estar aquí entre nos.
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3: En Radio BI son las 9:59.
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0: buenos temas, te invitamos a que te quedes con nosotros porque hoy Leslie Sánchez Tagle, nuestra mecánica automotriz, nos va a platicar acerca de estos puntos de revisión tan importantes que debemos de tener en nuestro vehículo en tiempo de lluvia. Tenemos que tomar nota, por favor. Y también el día de hoy vamos a estar platicando qué es lo que podemos hacer para que nuestro maquillaje sobreviva al calor. Quédate con nosotros. Comenzamos.
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0: Así es, aquí estamos contigo. Soy Marta Velasco y es un gusto compartir este espacio, este momento, este día tan maravilloso. ¿Por qué? Porque estamos vivos. Estamos vivos y hoy hago un recuento justamente hace 2 semanas, porque ahorita recuerdo que está aquí Leslie, porque justamente estábamos pues en este día viernes cuando te estaba platicando que mi papá había trascendido. En un momento ya pasaron 2 semanas y justamente te lo digo ahorita porque mi papá ya no despertó. Mi papá se fue a dormir y mi papá ya no despertó. Hoy tú sí despertaste. Hoy tú sí estás aquí, nos estás escuchando y como te dice el tema del mes, todavía tienes tiempo. Y aún estás a tiempo. ¿Para qué? Para un montón de cosas. Cuando abres tus ojos, es el momento de hacer un montón de situaciones, de cosas. Todos esos sueños que a lo mejor dejaste postergados. Bueno, vamos a la frase. Vamos a la frase que tenemos todos los días, tenemos una frase preparada para ti, tenemos una reflexión que nos ayuda a pues hacer un cambio de chip. A mí me gusta este espacio, me encanta tener la oportunidad de compartir. A lo mejor algunas personas van a decir, ay Marta, ya va a empezar con sus mensajitos y todo eso. Pero ahorita, gracias, cuando iba entrando aquí a la estación me dice, es que tu programa da calma. Y es que yo sí así lo veo, un espacio de calma, de reflexión, de tranquilidad dentro de todo este mar de tanta información tan, pues tan variada, desde accidentes, desde temas económicos, desde ahorita el mundial, como todo el mundo está loco por todas estas cosas. Recuerda que lo más importante eres tú. Este es el momento tuyo contigo. Y como la frase te dice el día de hoy, no tienes que ser fuerte todo el tiempo. Se vale ser vulnerable. Se vale también en algún momento hablarle a alguien y decirle, ¿sabes qué? Hoy no me siento tan fuerte, necesito un abrazo, necesito un cariño, necesito algo que me ayude a avanzar el siguiente paso. También se vale, también se vale. Así que hoy recuerda que hay una enorme diferencia entre fortaleza y dureza. La fortaleza sabe cuándo salir adelante. La dureza cree que nunca debe detenerse. Así que hoy date permiso para descansar, de pedir ayuda o de simplemente reconocer que algo te está doliendo. La vulnerabilidad no te hace débil, te hace humano. Así que date ese permiso, date esa oportunidad y también mostrarte. Digo, mucha gente me decía, ¿cómo es que pudiste venir al programa cuando acababa de fallecer tu padre? Mismas invitadas aquí me lo dijeron hace 15 días. O sea, ¿cómo sí pudiste venir al programa? Era algo que la vida continúa, número uno. Y número dos, pues había un espacio entre que mi papá se lo habían llevado a la funeraria y que iba a llegar a la funeraria, y entre ellos estaba el programa. ¿Por qué no venir a compartir con ustedes este espacio? Y a ser vulnerable y también decirles que la vida también nos hace estas pruebas. Hoy te invito a que si tú estás pasando por una prueba dolorosa, respires profundo. La respiración es tu principal aliado. La respiración es la que te va a tener aquí y ahora, es la que te va a brindar la información para que puedas salir adelante y puedas seguir en estos caminares, en estos andares, en estas emociones o en estas tristezas. La respiración siempre será tu aliada y sobre todo una respiración consciente, porque todo el tiempo respiramos, esa es una realidad. La respiración es parte de nuestra vida. Sin embargo, una respiración consciente, una respiración pausada, una respiración atenta, esa te permite activar algo que en la física cuántica se denomina como observador. El observador es el que puede ver lo que está sucediendo en la vida sin mezclar tanta emoción y puedes ver las cosas como son. Para ello, está bien sencillo, inhala en 4 tiempos, retén 1 segundo, 2 o 3, lo que puedas, y exhala en 4. Y así hazlo durante un tiempo, se recomienda de 1 a 3 minutos, y vas a ver

0: Y bueno, justamente te decía que este mes estamos hablando acerca de aún estás a tiempo. Estás aquí, estás ahora, estás presente, estás consciente, así que aún estás a tiempo. Por lo tanto, si estás a tiempo, hay que vivir con intención. ¿Y qué es vivir con intención? Híjole, es que vivir con intención es no dejarte llevar así como nada más a donde te lleve el aire, como dice la frase aquella, ¿no? Que a dónde va Vicente, pues a dónde va la gente, como que te va llevando la inercia de todas las cosas. Hoy te quiero invitar a reflexionar respecto a este tema de tu intención. Marta, es que no sé cuál es la intención de mi vida. Pues hay que descubrirlo, hay que darte oportunidad, hay que observar hacia dónde te está llevando tu vida, tu corazón, ese gusto eso que quieres compartir. Porque existe una gran diferencia entre vivir por reacción y vivir con intención. Vivir por reacción es levantarse cada día apagando incendios. Tengo que resolver esto, lo otro, contestar mensajes, mandar correos, conseguir mis metas, responder, resolver, atender todos esos pendientes que se quedaron y, ¿sabes qué? Llegar agotada o agotado por la noche. No se trata de eso la vida. Vivir con intención es diferente. Significa preguntarte, ¿cómo quiero sentirme hoy? ¿Qué quiero aportar el día de hoy? ¿Qué quiero construir? ¿Qué ladrillito voy a estar poniendo el día de hoy? ¿Qué tan importante es para mí esto? Cuando vivimos con intención, dejamos de ser pasajeros y nos convertimos en conductores de nuestra propia vida. Y eso no significa que todo vaya a salir perfecto. Significa, y tampoco significa que van a desaparecer los problemas, porque va a haber retos. Obviamente estamos en una vida. Significa que cada día tiene una dirección. La intención funciona como una brújula. Tal vez no controle el clima ni los obstáculos en el camino, mas sí puede recordarnos hacia dónde queremos avanzar, hacia dónde queremos ir. Y así que antes de terminar este día, te invito a formularte una intención sencilla. Tal vez más gratitud, algo que quieras cultivar. Más paciencia, más alegría, más valentía, más presencia. Porque recuerda que las grandes transformaciones suelen comenzar con una intención clara y sostenida durante muchos días. Así que agárralo, agarra fuerte. Y si tú dices, yo quiero integrar a mi vida la paciencia, pues te van a llegar, porque así es la vida también, bien curiosita, te van a llegar las pruebas para que seas paciente. Y vas a decir, ay, pero parece como que hasta me están poniendo las pruebas. Sí, sí te las van a poner. Mas tú estás decidiendo ser paciente, tú estás decidiendo vivir con más alegría o con más presencia. Van a venir muchas cosas para distraerte, mas tú vas a estar contigo y vas a lograrlo, porque así es como quieres que suceda. Y esta es la parte más interesante de la vida. Cuando nosotros tomamos la acción y decimos sí, y lo sostengo. Y bueno, vamos a cambiar a la luna. La luna está menguando. Y la luna te está permitiendo reconocer todo lo que está pasando alrededor tuyo. Y ahorita, en esta luna maravillosa y bonita, que te está llevando a esta introspección, que te está llevando a este estar contigo en este momento, nos está en este menguar de la luna hasta llegar a una luna nueva. En Acuario nos ayuda muchísimo como a identificar las cosas hacia donde nos queremos dirigir, porque Acuario es un signo de aire y entonces Acuario nos lleva a soñar, pero también nos lleva a lo nuevo, no solamente a lo que ya teníamos pensado en algunas ocasiones. Acuario, le dicen locuario. ¿Por qué? Porque viene toda la innovación. De hecho, acuérdate que ahorita estamos en la era de Acuario. Y aparte nos está influyendo muchísimo Acuario, porque la tecnología, toda la tecnología, todo esto que has visto de la inteligencia artificial y todo esto, es precisamente porque estamos en esta era de Acuario. Y porque recuerda que hay un fenómeno ahorita que Plutón entró en Acuario. Y entonces estamos con una renovación en todos los sentidos y nos está influyendo muchísimo. Pero bueno, aquí te van las recomendaciones que podemos hacer en este momento que la luna se encuentra pasando por este signo. Caminar, explorar o trepar, eliminar verrugas, limpieza facial, decolorarte el cabello, depilación o peeling, corte de pelo para crecimiento lento, lavar la ropa que esté muy manchada, colocar pisos, tapices, deshidratar y congelar frutas y verduras. No te recomiendo extracciones dentales, deshiervar o trasplantar o cambiar las macetas de lugar. Esas serían las recomendaciones y no recomendaciones para esta mañana. todo este día, que la luna se encuentra en el signo de Acuario. Gracias a quien nos acompaña a través del 88.7 de FM Radio BI, estación que da las noticias, en vivo, transmitiendo desde Morelos 222, aquí en el centro de la ciudad de Aguascalientes, y la repetición a las 10 de la noche en esta misma estación. También gracias a quien nos acompaña a través de los canales 102 y 900 HD de BI TV, y por supuesto también a través del canal 75 de Easy, y también en YouTube estamos contigo, BI Noticias en vivo o BI Revista, así nos puedes seguir en Facebook y nos puedes escuchar a la hora que gustes. Acompáñanos a una pausa y regresamos contigo.
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4: El aroma personal. ¿Sabías que nuestro aroma personal es tan único como nuestras huellas digitales? Sí. Esta afirmación sugiere que el aroma de cada persona es tan distintivo y único como sus huellas dactilares. Tanto las huellas digitales como los olores corporales son características únicas de cada individuo. Las huellas dactilares se utilizan comúnmente para la identificación personal. Esto es debido a su singularidad. Cada persona tiene patrones únicos en sus dedos, ya que no se repiten en ninguna otra persona, lo que las hace una forma confiable de identificación. Comparar el aroma con las huellas digitales destaca la singularidad de los olores corporales. Se cree que factores como la genética, la dieta, la salud y el entorno contribuyen al olor característico de cada persona. Incluso los gemelos idénticos, que comparten la mayoría de sus genes, pueden tener olores corporales distintos. Esto debido a los factores ambientales y alimenticios. Es interesante esta comparación, ya que al igual que nuestras huellas digitales, nuestro aroma es único e identificable.
2: 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En Radio BI son las 10 con 14 minutos.
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10: La diabetes gestacional es la elevación de las cifras de glucosa en sangre que presenta una mujer durante su embarazo y que ésta, antes de su embarazo, se encontraba sana. En las gestantes que tienen más de 35 años, el riesgo se incrementa, afectando casi una tercera parte de ellas. Tienen mayor riesgo de desarrollar diabetes gestacional las mujeres obesas o aquellas embarazadas que no hacen ejercicio y que llevan una dieta alta en grasas o azúcares. También es frecuente en mujeres que aumentan más de 12 kilos durante su embarazo o que fuman. La diabetes gestacional puede provocar abortos, malformaciones fetales, bebés de más de 4 kilos e hipertensión materna, por lo que es necesario que toda mujer embarazada lleve un control médico periódico. Soy su amigo el Dr. Carlos Huerta y ya sabe que a buenos cuidados, buena salud.
11: 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Temperatura 18 grados. 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
0: Continuamos contigo aquí en Hogar y Salud y bueno, ya llegaron las lluvias y es importante que nosotros tomemos en cuenta lo que requiere nuestro vehículo, además de por favor no mojar a los peatones. Necesitamos poner atención, muchísima atención cuando vamos manejando, porque aparte, mi querida Leslie, bienvenida.
12: Gracias.
0: El piso se vuelve resbaloso, hay muchos más accidentes. Y necesitamos ese respeto también al peatón. Todos en algún momento somos peatones y no nos encantaría que nos mojaran. Exacto. Bienvenida, ¿cómo estás?
12: Gracias, Martita, gracias por la invitación. Efectivamente siempre hay como esa parte en la que la responsabilidad del conductor es la que entra en los accidentes, uh-huh. Sobre todo cuando sabemos que el piso está resbaloso, que nuestro vehículo no está en buenas condiciones o que, por ejemplo, es un camino que conocemos o no conocemos, pero que el agua tapa algunos baches. Entonces, ese tipo de cosas las podemos a lo mejor no evitar, pero sí que no sean tan graves. Por ejemplo, obviamente hay que reducir la velocidad. ¿Por qué? Pues porque las llantas no se adhieren de la misma forma al piso.
0: Tú nos has explicado que, sobre todo en las primeras lluvias, que hay una capa que no vemos cuando está seco, del aceite normal que va soltando algunos vehículos, esas grasitas, o todo eso. Y cuando llegan las primeras lluvias, pues eso es lo que hace que se vuelva resbaladizo.
12: Sí, de hecho, se llama hidroplaneación, creo, algo así, ahorita lo vemos.
0: Ajá.
12: Pero sí, haz de cuenta que ya no se adhiere, ¿no? Pues sí, se genera esa capa entre el piso y la llanta con el agua. Entonces, pues el agua no tenemos adherencia. O sea, puede generar algo de resistencia, pero pues si tú, por muy mínima que sea la capa de agua, el vehículo no va a tener
0: el mismo agarre,
12: la misma forma de frenar que en una situación normal. Entonces, por eso sí es muy, muy importante bajar la velocidad. Eso, dejar como la distancia entre vehículo y vehículo. Porque también hay otras personas que dicen, ay, no, es que no pasa nada. No, sí pasa. A lo mejor tú alcanzas a frenar, pero tú no sabes si el de atrás alcanza a frenar, si el de adelante alcanza a frenar. O sea, no nada más es manejar.
0: Piensa en 360, todo lo que está sucediendo a su alrededor.
12: No, nada más es manejar y ya, o sea, tienes que ver que están todas las personas que están a tu alrededor. O sea, no es... no vas solo en la calle. Uh-huh. Eso... Aunque sea de día, hay que encender las luces. Y por favor, cuando llueve hay que encender las luces porque no alcanzas a distinguir a veces la distancia o la velocidad con la que viene el vehículo, si de atrás, de adelante, si va a salir o algo. Por eso es importante encender las luces. Hay que verificar que nuestras luces estén funcionando.
0: Y también nuestros las cuartos.
12: Las calaveras, el stop. De hecho, fíjate que, bueno, me voy a salir un poquito del tema. Con la nueva modificación que le hicieron a la ley de carreteras, que van a poder los de Guardia Nacional revisar tus vehículos y todo eso, eso es parte de lo que pueden revisar. De hecho, tienes que tener todo lo que ya sabemos que debemos de tener bien, pero si lo traes en carretera, te van a multar. Ahora sí ya es.
0: ¿Y qué tenemos que traer, a ver, para saberlo?
12: Sí, mira, por ejemplo, las
0: deben
12: luces.
0: De funcionar bien las luces, las altas, luces. Bajas.
12: Ajá. Altas, bajas, direccionales, intermitentes, stop y reversa. Todas tienen que funcionar. En cuanto a luces. Y luego los limpiaparabrisas también, que de hecho también para tiempo de lluvias tenemos que traerlos en óptimas condiciones, de preferencia nuevos.
0: Es que con el sol se van haciendo, se van como quebrando, se van...
12: Sí, pues es que como es una gomita,
0: es una gomita.
12: Se va secando, se va haciendo, pues sí, se parte y ya llega un punto en el que pues arrastra el agua, pero va a haber partes del parabrisas en donde se va a quedar la línea de agua
0: marcada. Parece que justamente donde tienes que tener la vista, ahí es donde no se limpia, ¿no?
12: Justo.
0: Sí.
12: Sí,
0: hay una línea ahí como de 10 centímetros, no sé específico.
12: Sí, esa es la que siempre deja. Entonces, también eso van a estar revisando las personas de la Guardia Nacional. Okay. Obviamente, nada más para las personas que salgan a carretera. O sea, la Guardia Nacional nada más puede hacer esta revisión a las personas que van en carretera. Y bueno, o sea, viéndolo desde otro punto, dices, así manejamos. Todos los que vamos alrededor de una persona, vamos más seguros también. Uh-huh. Eso, las llantas también. Eso también lo va a revisar la Guardia Nacional.
0: ¿Cómo crees?
12: Sí. Las llantas que estén en buen estado, que tengan buen dibujo, o sea, que no estén en el límite de su
0: ¿cómo uso? Se llama?
12: Ajá, de su uso.
0: De su vida útil.
12: Ajá, de su vida útil, exactamente. Entonces, también para el tiempo de lluvias, entre más lisa esté la llanta, menos agarre va a tener.
0: Ok.
12: Entonces, por eso es importante revisar que nuestras llantas estén en buenas condiciones. ¿Cómo sabemos que las llantas están en buenas condiciones? Bueno, pues es que ya lo habíamos platicado en algunas otras ocasiones, que las llantas alrededor de todo nuestro dibujo tiene unos pequeños marcadores. Entonces, cuando el dibujo llega a esos marcadores, es cuando ya nuestra llanta terminó su vida útil. O sea, ya no es así como que, ahora sí ya tengo que cambiarlas, empezar a juntar para cambiarlas. No, ya cuando llegan a ese marcador es porque ya las tienes que cambiar. Uh-huh. Porque ya de ahí para abajo, la verdad es que ya no te sirve, ni menos en carretera.
0: Uh-huh.
12: ¿Sale? Se llama hidroplaneo, cuando no alcanzas a frenar. Sale el limpia parabrisas, te digo que esté en buen estado, que no deje rayas, que no... Bueno, primero que nada que funcione, ¿verdad?
0: Sí.
12: Y si por ejemplo lo van a accionar, no sé, cuando ustedes ya dejó de llover y el carro se quedó mojado y se quedó con toda el agüita, con todas las marcas de agua y de tierrita y todo eso, no los utilicen en seco. Si no traen su chisguetero que esté funcionando,
0: hay que checar que funcione.
12: O si de plano no funciona, hay que echarles poquita agua y ya después activar los limpia parabrisas. Okay. Porque justo esas piedritas y esa tierrita es lo que nos va dañando los limpia parabrisas.
0: Tenemos que ir a una pausa y regresamos. Y estoy checando esto que me estás diciendo. Yo desconocía ampliamente. Había escuchado algo del tema de este nuevo decreto publicado precisamente el pasado 25 de mayo. O sea, está reciente y que entró en vigor un día después, que es decir, el 26 de mayo, y también vamos a platicar un poquito acerca de esto. Vamos a una pausa y regresamos.
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14: En Radio BI son las 10 con 25 minutos.
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10: El absceso anorrectal es la acumulación de pus en el área del ano y el recto. Es originada por una glándula obstruida o la infección de una fisura anal. La diabetes, los medicamentos que bajan las defensas y enfermedades que inflaman el intestino grueso son factores que predisponen a la formación de estos abscesos. Los síntomas son hinchazón alrededor del ano y un dolor pulsátil que aumenta al defecar. Puede haber estreñimiento, escurrimiento de pus, calentura y dolor de cuerpo. El problema no desaparece por sí solo. El mejor tratamiento es operar para drenar la pus, dar antibióticos y medicamentos que quiten el dolor. Mejor atiéndase a tiempo. Soy su amigo el doctor Carlos Huerta y ya sabe que a buenos cuidados, buena salud.
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15: Continuamos contigo aquí en Hogar y Salud. Estamos platicando con Leslie Sánchez Tagli, nuestra mecánica automotriz, checando los puntos de importancia para nuestro vehículo en este tiempo de lluvia y también tomando esta parte que me estás diciendo de estos nuevos lineamientos que creo que ahora nos tenemos que poner a estudiar las leyes de las vías federales, ajá, las leyes de tránsito, porque bueno, ahora ya tenemos nuevas disposiciones y esto ya está publicado en el Diario Oficial. Digo, se está ajustando y todo eso, pero ya está.
12: Sí, ya es vigente.
15: Ya es vigente, vaya.
12: Sí, de hecho, bueno, nosotros, algunos compañeros, estamos tomando justo un curso para todo esto, para poderlo implementar en los talleres y que puedan salir a carretera de forma segura y adecuada para que no vayan a tener ningún problema justo con las personas que están cuidando nuestra seguridad en carreteras.
15: Pues sí, bueno, que también este tema de tener nuestro vehículo.
12: Sí, de hecho yo creo que dentro de 15 días lo platicamos así como más a fondo, porque justo también apenas estamos leyendo nosotros el reglamento y lo estamos desglosando para saber exactamente hasta dónde tienen inferencia los
15: injerencia
12: las personas de la Guardia Nacional, hasta dónde realmente pueden
15: y
12: actuar.
15: Conocer nosotros, sí, claro, los lineamientos de tránsito y
12: exactamente,
15: y porque ellos tienen esa facultad de inspeccionar vehículos, dirigir tránsito y verificar sistemas de frenado. Lo tenemos que hacer nosotros, o sea, también sí, por nuestra seguridad es importante.
12: Sí, de hecho todo esto es por seguridad. Seguridad. Entonces, pues sí, la verdad es que también a nosotros nos ayuda muchísimo esa parte. O sea, manejas de una forma más segura en carretera sabiendo que la mayoría de los vehículos están en buenas condiciones. Entonces,
15: oye, sí, hay que revisarlo. Oye, me dicen, ¿con qué podría limpiar mis faros? Nos pregunta la señora María Teresa, muchas gracias.
12: Mira, dependiendo de qué tipo de mancha sea. Si, por ejemplo, ya es mancha de sarro o si ya es mancha de sol. Si ya es mancha de sol, pues la verdad es que ya es un poquito más complicado. Pero si es de sarro, hay personas que se dedican a limpiarlos. Haz de cuenta que les quitan con una lija muy, muy, muy delgadita. Les quitan pues sí, todo el sarrito y luego ya los pulen.
15: Como les da lija de agua.
12: Como una tipo lija de agua y luego sí, los pulen y luego ya los enceran para que ya no se vuelva a generar ese sarrito.
15: Hay quien hace este tipo de trabajos, los ofrecen mucho.
12: Sí, de hecho las personas que detallan automóviles, eso es parte de
15: y del no detallado. No es un lujo, es una necesidad.
12: Esto. Sí, justo, o sea, porque nos ayuda a que la luz salga como debe de ser. Entonces sí es importante traer los faros
15: no tan opacos
12: exactamente. Igual las personas que ahuman las calaveras que se ven así negras, dices, pues no te ves, amigo.
15: Sí, verdad, muchas veces lo hacen como por estética y la verdad es que no está no está padre, sí tenemos que tener este cuidado. Estábamos en el tema de los limpiaparabrisas.
12: Los limpiaparabrisas.
15: ¿Tú recomiendas que le pongamos algo a limpiaparabrisas? Venden así como unos líquidos tipo jabonosos y esas cosas.
12: Sí, de hecho hay unos que ya los venden preparados. Ajá. Haz de cuenta que el líquido ya nada más lo echas así directo o le puedes echar pues el limpiador para vidrios. Un chorrito de limpiador para vidrios, okay. Pero un chorrito porque luego se hace muchísima espuma y ya no nos funciona otra vez. Uh-huh. Entonces sí es importante saber que sea nada más como algo jabonoso, efectivamente, para que alcance a limpiar bien.
15: Que no se le va a hacer una espuma ahí.
12: No, okay. Y luego sabes que, por ejemplo, los líquidos que ya venden preparados te dejan como una capita en el parabrisas y se empieza a resbalar la
15: para
12: mugre.
15: No ver eso que está pasando en ahorita la imagen anterior donde pues no
12: no alcanzas a ver
15: nada.
12: Sí, porque las
15: y gotas las luces y todo y luego
12: se hacen como
15: luego cuando andan las patrullas con sus códigos encendidos creo que ves menos.
12: Sí, de hecho. Sí, de hecho, pues sí, por eso es importante
15: que estén bien limpios.
12: Que estén bien limpios. Sí. Hay algunas personas que también, o sea, les ponen como un tipo, los pulen y los enceran para que toda esa agua. Y hay algunos productos que se les llaman de nanotecnología, uh-huh. Que justo es para que todo el agua y el polvito y todo lo que se le vaya pegando se repele. Okay. O sea, se resbala solito. Entonces, la verdad es que sí ayuda, sí protege. Sí, o sea, si pudieran revisar, si lo pueden adquirir o algo, les ayudaría muchísimo.
15: Oye, en el tema de la parte de abajo de nuestro vehículo, a veces estas, a mí se me cayó, ¿cómo se llama esta parte? Tolva. Las tolvas. Yo no se las puse en un rato, después, o sea, ahorita ya están puestas. Es importante que esté esto para que tenga la protección del vehículo.
12: Sí, fíjate que mira, las tolvas nos ayuda para varias cosas. Uh-huh. Nos cuida el cárter. ¿Sale? El cárter es la parte de hasta abajo de nuestro motor, que es justo donde baja el aceite y vuelve a subir. Uh-huh. Entonces, es la tapita que tenemos hasta abajo para que no se nos salga, para que no se nos salga todo el aceite de nuestro vehículo. Uh-huh. Eso. Cuida, por ejemplo, de la dirección. Hay algunas direcciones que son electrónicas o que son electrónicas, traen uh-huh. un motorcito. Entonces, les entra mucho menos agua a ese tipo de direcciones y pues no se descomponen. Uh-huh. Los cubrepolvos de nuestra dirección también nos ayuda a protegerlo. Entonces, la verdad es que sí es importante traer la tolva del vehículo.
15: Así como ni lo vemos, no le damos tanta importancia y por eso lo quise mencionar ahorita.
12: Exacto. Y fíjate uh-huh. que hay muchos vehículos que de agencia salen sin tolvas. Entonces, eso quiere decir que que no hay tanto problema. Pero uh-huh. si tu vehículo es de los que llevan una tolva y ya la traes así como medio desacomodada, pues sí hay que buscar la manera de acomodarla. Justo por eso, perdón, porque cuando pasas un tope como está un poquito más para abajo, entonces se alcanza a rozar con el tope o se alcanzan a enganchar en algunas partes y pues se arrancan las tolvas. O con el agua, con el peso del agua, también se las alcanza a llevar.
15: Aquí hay algo importante. Tú no lo platicaste hace 15 días. El líquido de frenos, que es algo que tenemos que tener, y más ahora, y checar nuestros balatas. Y aplaudo. Pero es que así es como funciona, ¿no? Sí. La balata y el anticongelante.
12: El anticongelante, uh-huh. las balatas,
15: el aceite,
12: las llantas. O sea, todo lo que son líquidos en nuestro vehículo.
15: No nada más gasolina.
12: Sí, hay que revisarlos. ¿Por qué? Porque, por ejemplo, si tú detectas que tu vehículo, tu depósito de líquido de frenos queda siempre en el mismo nivel, quiere decir que, bueno, estamos dentro de. Pero si en 2 días empieza a bajar un poquito, en unos dos días, en una semana no debería de bajar nada. Okay. En una semana no debería de bajar nada. Entonces, si en una semana ya baja, entonces sí hay que revisar dónde está la fuga de líquido de frenos. Porque sí es importante. Esas fugas a veces empiezan muy, muy pequeñitas, como todas las fugas.
15: Sí, no traes nada.
12: Ajá, ya empiezan muy pequeñitas y ya de un momento a otro termina de reventar ya sea la manguera, la tubería, lo que esté fallando, de donde esté fugando, de un momento a otro puede terminar de tronar. Okay. O sea, pues es que al final de cuentas llevan mucha presión. Uh-huh. O sea, llevan demasiada presión. Entonces, por eso es importante estar revisando los niveles de nuestro vehículo.
15: Todos los niveles. ¿Algo todos más niveles que tengamos que checar?
12: Pues no, nada más hay que estar muy atentos, hay que bajar la velocidad, las luces, los frenos, llantas, y pues manejar con muchísima precaución en tiempo de lluvias, de preferencia, si ustedes ven que hay un charco y que no cabe, no cabe, no es que no quepa, sino que se van a quedar ahí, pues la verdad es que es preferible llegar 5 minutos tarde que no llegar.
15: Exactamente. Tenga mucho cuidado, mucha precaución. Vienen más lluvias. Vienen y hay que estar muy atentos. Mídale bien, mídale bien. Y si sabe que se inunda, mejor no pase por ahí, porque se quedan también ahí varados los vehículos.
12: No, y la verdad es que el agua también, sabemos que aquí en Aguascalientes, en algunas zonas, baja rápido.
15: Otra cosa que quiero mencionar, y esta parte, bueno, también es de mecánica, pero no. Fíjese que su placa esté bien, está atornillada. Ay,
12: sí, atornillada.
15: Porque es muy común que con la fuerza del agua y todo eso, y andan flojitas, se pueda caer su placa. Y ya sabemos todo el show que se hace con el tema de las placas, ya lo hemos platicado. Entonces, asegúrese que su placa esté muy, muy bien puesta. Leslie, ¿dónde te encontramos?
12: 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Gracias, Martita.
15: 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Este es un mensaje para todas las mujeres que quieren que les revisen su vehículo, que se sienten más cómodas, que una mujer las atienda. Bueno, aquí está Leslie con esta revisión automotriz y también con tus talleres, las clases, sí,
12: los
15: que
12: nos, cursos de mecánica.
15: Los cursos que nos da Leslie hasta para saber cambiar llantas. Muchas gracias.
12: Gracias, Martita.
15: 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Vamos a una pausa y regresamos.
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14: En Radio BI son las 10:38.
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15: Continuamos contigo aquí en Hogar y Salud. El calor nos hace sudar tanto. Tengas o no tengas menopausia, porque luego dicen, ay, es que la menopausia que te da el bochorno, pero la realidad es que a cualquier edad estás sudando la cara, queremos estar súper guapas, vienen las graduaciones, tenemos eventos, y se nos escurre el maquillaje. Laura Glam, bienvenida, ¿cómo estás?
22: Hola, buen día, muy bien, muy contenta porque pese al calor vengo ya a resolverles sus problemas con el maquillaje, con este calor insoportable. Danos. Que de verdad, con todo y que está lloviendo, qué calor tan horrible se siente.
15: Sí, es bochornoso. Danos tus mejores tips, ¿qué podemos y debemos hacer?
22: Pero si te pasa, Martita, ¿qué es lo que ti con el calor sientes del maquillaje que se te arruina primero?
15: O sea, los cachetes. No, escurre, es que escurre. O sea, si sientes el sudor literalmente en todos lados, o empiezas a sentir como si se botara. O sea, y te estás limpiando todo el tiempo el sudor, porque llega un momento en el que sí lo es.
22: Ok, paso número uno. Lo más importante es, como siempre, la preparación de la piel.
15: Exacto.
22: Para cualquier maquillaje, ¿qué vamos a poner debajo? Entonces, lo que es súper importante es que no usemos a humectantes pesadas, que siempre busquemos la forma de ponernos algo mucho más ligero en tiempo de calor, algo que sobre todo me brinde más agua, para que mi piel esté súper hidratada y se sienta cómoda sin necesidad de ponerme cremas humectantes pesadas.
15: Entonces aquí recomiendas que el ácido hialurónico.
22: Totalmente, el ácido hialurónico, cualquier suerito ligerito, cualquier, hay cremas también que son principalmente hidratantes, cualquiera de estos productos me va a ayudar, que no esté pesada, que no esté gruesa, me va a ayudar a que mi piel se sienta cómoda. También, obviamente, en esta temporada, más que nunca, usamos el bloqueador, ¿verdad? Porque a lo mejor en invierno nos da flojerita o sentimos que no nos afecta tanto, lo cual es una mentira, pero en tiempo de calor ya el bloqueador es sí o sí porque sientes cómo te traspasa el sol, ¿cierto? Sí. Entonces, aquí también cuidar mucho que estemos utilizando un bloqueador adecuado para nuestra cara, porque una cosa es el bloqueador para el cuerpo, que puede ser un poquito más pesadito, más brillosito, pero para la cara hay muchos bloqueadores que son muy ligeros. Incluso ahorita está de moda, no sé si has visto uno que está en barra, que te puede estar retocando encima del maquillaje. Ahorita que está muchísimo todos estos los productos orientales, hay unos bloqueadores que están en tendencia, que vienen en barra y son muy, muy, muy ligeritos, me protegen, pero lo mejor, tienen este toque ligero o mate. Hay que buscar también complementar nuestro skincare con estos productos que me pueden ayudar a controlar un poquito el sudor o la grasita. Hay incluso, los utilizamos más los maquillistas, pero existen también estos como sueritos que son ligeramente antitranspirantes para el rostro. Sí, porque a veces nos llega clientas que tienen, están, como tú dices, ¿no? Que la menopausia o promenopausia, las hormonas en época normal, y que dicen, todo el tiempo me suda la nariz. No, aquí arriba en el bigotito.
15: Sí, me suda el bigote. ¿Y cómo encontramos esto? Sí.
22: Bueno, yo creo que en este caso, como si son productos más profesionales, yo creo que sí sería más adecuado que se acerquen como a su maquillista para que les pueda asesorar en algún producto o recomendar algún producto, porque también a veces, no son tan accesibles, como no vamos a encontrar uno que cueste 100 y 200 pesos, son más caritos, pero vale la pena porque es mínimo lo que pones, y si lo pones correctamente, pues te puede ayudar a que tu carita esté más seca por más tiempo.
15: Oye, qué interesante. Sí. Fíjate que yo me encontré un protector solar precisamente de spray y me encantó porque pues sí es mucho más fácil retocar. Sí. Claro, habrá que checar.
22: Y además que actualmente hay muchísimos bloqueadores que son con toque seco o que son mate, entonces que no te hacen más pesado, y eso no existe hace algunos años. Ahorita tenemos que aprovechar muchísimo de estos productos para así traer nuestra piel perfectamente preparada, pero además pues darle este plus de no estar como sudando tanto, ¿no? O que si sudemos no brillemos tanto. Ahora, dos, súper importante, menos es más en tiempo de calor, ¿sí? Si nosotros estamos acostumbradas o todo el tiempo a traer una base bastante pesada, porque me la siento cómoda todo el año, a lo mejor no va a ser una base que me va a funcionar en tiempo de calor. Necesitamos unas capas muy ligeras o bases muy, muy ligeras en tiempo de calor. ¿Por qué? Yo aparte, de por sí, yo siempre les digo, mientras más producto, maquillaje, correctores coloques en tu rostro, de por sí se te marcan más las arruguitas y los poros y todo. Entonces, ya de ahí vamos de que recordemos la lección de que ligerito es más bonito. Pues bueno, en verano todavía es mucho, bueno, en tiempo de calor es todavía mucho mejor que nosotros utilicemos las capas mucho más finitas y delgaditas, porque eso va a hacer que nos dure más tiempo, que nuestra piel pueda respirar y que no se sienta pesada, por lo tanto vamos a sudar menos.
15: Así es. Y ya hay estas cremas que se pusieron muy de moda ya hace un rato, las BB cream que traen colorcito, o los protectores solares, las cremas solares con color, y entonces eso favorece mucho.
22: Sí, totalmente. Parte, ¿no? Te estás cuidando al mismo tiempo que te pones un toquecito de color. Otra cosa muy importante, a muchas personas se les olvida que todo producto en crema o líquido requiere un sellado. Entonces es muy importante que cualquier producto, estoy hablando específicamente de la base o los correctores, tiene que colocarse un polvo encima para sellar. Esto es súper crucial y paso súper importante para que la cobertura de la base nos dure.
15: Pero lo omitimos normalmente.
22: Sí, se omite.
15: ¿Qué tipo de polvo?
22: Es que el polvo también tiene que ver muchísimo con el tipo de piel que tengamos. Porque si, por ejemplo, yo tengo la piel muy arrugada y utilizo un polvo suelto, va a ser más contraproducente porque me va a marcar más las líneas de expresión. Okay. Hay distintos tipos de polvos que también sería como extenso, ¿sabes? Pero lo mismo, acérquense a alguien que las pueda orientar, pero tenemos que aprender a que la base de maquillaje siempre se sella, siempre lleva un polvo. Esto va a hacer que mi base dure muchísimo más tiempo.
0: Wow. Vamos a una pausa. Okay. Seguimos platicando de este tema. Hay que tomar nota, Laura nos va a compartir y nos sigue compartiendo sus mejores tips para poder tener este maquillaje que nos dure un poquito más en este tiempo de calor. Regresamos.
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23: ¿Hay alguna manera de decirle a una persona que está lista para casarse? No es extraño que la gente soltera se pregunte si su pasado o su historia familiar los ha preparado adecuadamente para establecer una relación matrimonial que dure para toda la vida. El Dr. Neil Warren ha indicado que hay tres características familiares importantes que parecen aumentar las oportunidades de tener un buen matrimonio. La primera es la felicidad de los padres. Si sus padres fueron felices, ese es un buen ejemplo a seguir. La segunda es su propia felicidad cuando era niño. Una buena niñez le da un sentido de quién es usted, un sentido de seguridad que le permite ser flexible en su relación con otros. El tercer factor es no tener conflictos con su madre. La relación con la madre es fundamental, tanto para los hombres como las mujeres, y continúa afectándonos más tarde en nuestra vida. Si usted se da cuenta de que sus antecedentes están deficientes en algunas de estas áreas, eso no quiere decir que ha perdido la oportunidad de tener un buen matrimonio, sino que tiene algunos obstáculos adicionales por delante y necesita estar consciente de los efectos que los mismos pueden tener en usted y su cónyuge. Les habla el Dr. Dobson.
3: 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En Radio BI son las 10:47. 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
24: La onicomicosis es una infección en las uñas de pies o manos y es causada por un hongo. Se manifiesta con uñas gruesas de color oscuro o blanquecino, pérdida del brillo y que además de frágiles se hacen quebradizas o se despegan. Es común en personas diabéticas, también en quienes transpiran mucho o en aquellos que frecuentan lugares húmedos. Las cremas antihongos pueden controlar algunos casos, pero otros necesitarán tomar medicamento para eliminar este hongo. Sea paciente, ya que una uña del pie puede tardar hasta un año en volver a crecer. Visita a su médico para tratar este problema. Soy su amigo el Dr. Carlos Huerta y ya sabe que a buenos cuidados, buena salud.
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0: Continuamos contigo aquí en Hogar y Salud. Estamos platicando con Laura Glam, nuestra especialista en el tema de maquillaje y además súper, súper viral, porque te sigue mucha gente con tus tips de maquillaje. ¿Desde hace cuántos años, Laura?
22: 11 años, 11 voy a cumplir con ya, la escuela, sí.
0: Con tu escuela de maquillaje, y has ayudado a muchas mujeres a que hagan del maquillaje su forma de vida, ayudarlas a tener sus propios ingresos. Y bueno, esta es otra historia. Ahorita estamos platicando acerca de qué es lo que podemos y debemos hacer para que nuestro maquillaje sobreviva al calor. Ya hablábamos de la hidratación, poner ácido hialurónico, poner unas capas ligeras o cambiar el maquillaje o el color que pongamos y poner un sello. Nos dices, sí, que nos acerquemos a nuestros especialistas, porque cada quien nos van a sugerir el producto de acuerdo a nuestra piel.
22: Totalmente. También algo, un producto que tenemos que nos puede servir bastante son los fijadores de maquillaje, que pocas veces utilizamos. Si nosotros en tiempo de calor utilizamos el fijador antes de colocar la base y al finalizar, antes nos va a ayudar como a hacer como un bloqueo, como para hacerlo también un poquito más plegostioso, okay, y controlar un poquito el sudor. Y él después va a ser como que me va a ayudar a unir todo y que no quede tan pesado. Entonces también el fijador, ah, de maquillaje, sobre todo si lo vamos a usar todos los días, buscar un fijador que sea a base de agua. Hay unos que son, pues sí, más profesionales, pero son a base de alcohol. Estos no son tan... Sí, nos puede irritar y no son recomendables para uso diario. Solo a veces para esos eventos súper especiales que queremos que me dure 1000 horas. Pero eso no lo dejan a nosotros maquillistas, ¿no? Entonces, buscar eso, un fijador que sea a prueba de agua. Ahora también, por ejemplo, para que las sombras no se me embarren con el sudorcito y se me ande marcando, sí, la línea en el párpado, en el pliegue. Para eso también existen productos como los primers o las bases para sombras, ¿no? Que son primers de sombras, primers de ojos, que lo que me va a ayudar es precisamente a controlar la grasita que produce mi ojito y a fijarme mejor las sombras para que no traiga un embarradero total de sombras.
0: ¿Y así lo encontramos, primer?
22: Primer de sombras o primer de ojos o base, okay, para sombras.
0: Okay.
22: Son los nombres.
0: Se pone como, obviamente, antes de comenzar a poner el color.
22: Exactamente, antes de, uh-huh, que pongas las sombras, y te va a ayudar a mantener el color por muchísimo más tiempo.
0: Si le suda el pliegue este del ojo.
22: Ajá, sí, sí sudan.
0: Ok.
22: Entonces, eso va a ser fabuloso. Siguiente, usar lo que es delineadores y rímels a prueba de agua, uh-huh, es muy importante.
0: Básico.
22: Muy importante. ¿Por qué? Porque también por la humedad y todo, simplemente... La misma humedad puede ayudarnos a que las pestañas que nosotros salimos en la mañana súper rizadas y levantadas, después de unas horitas ya traemos las pestañas para abajo de la humedad, ¿no? Entonces los rímels a prueba de agua son mucho más ligeros y me ayuda a que no se me caigan las pestañas o no tan rápido, entonces... Pero también de que si la humedad de mi mismo párpado del ambiente me moja. No sé si te fijas, hay personas que parece que trae todo el rímel embarrado acá abajito por lo mismo de que no están usando un rímel adecuado. Respecto a los rímels, esto escúchenme bien, chicas, el mejor consejo que les voy a dar es el rímel, mientras más barato suele ser mejor.
0: ¡Anda!
22: A lo que voy es... Plano. Yo de verdad que he comprado muchas cosas, en muchos productos de la cara, he comprobado que sí, mientras más caros suelen ser de mayor calidad, en el rímel no. De verdad hay rímels muy económicos, no voy a hablar obviamente de marcas, pero que me ayudan perfectamente a que no se corran, me levantan las pestañas, me las marcan, me las define. Solo es cuestión de buscar y encontrar el que se adapte como más a ustedes. Pero sí, respecto a los delineadores igual, hay delineadores que son a prueba de agua, porque también... Ya agarran uno normal, lo marcan y después de un rato también lo traen todo embarrado en todo el párpado. Entonces, solo buscar como estos, sí, productos que no se corren, ¿sí? Es en estas partes, por ejemplo. En cuanto a los productos en polvo, como ya las sombras o los rubores, no va a haber ninguna diferencia. Sé que ahorita está muchísimo de tendencia utilizar tanto color en los ojos como rubor en crema, porque efectivamente también nos alargan la duración, pero también hay que recordar que sí es importante, si son en crema, tanto sombras como rubores, sellarlos para que nos duren bastante.
0: Qué buenos tips nos estás dando. Me encantó lo del rímel, y es que sí es cierto. Hay unos rímel muy económicos y sobre todo que duran mucho, y hay que ver nada más los cepillitos, los aplicadores, y tienen caducidad además. O sea, tú nos has dicho que el rímel tiene caducidad.
22: Sí, y ya nada más por último, acuérdense que en verano lo que se ve fabuloso en el maquillaje es que se vea una piel radiante, fresca. Entonces, utilicen mucho estos iluminadores. Bueno, los iluminadores se utilizan en lugares donde no hay arrugas, pero lúzcanse con los iluminadores, con los brillos.
2: Se vea muy glow. Ahorita
22: exacto, las pieles que no se ven súper mate, que se ven como frescas, húmedas, no húmedas, de mojadas, sanas, y sobre todo ahorita están súper tendencia los gloss en los labios, que tenemos que aprovechar, que se ven hermosos. Entonces, esos serían mis consejos para esta época de calor.
2: Y si usted quiere aprender a hacer maquillajes profesionales, es un momento de comunicarse con Laura Glam, porque bueno, tienes frecuentemente estos cursos,
22: todo
2: el
22: tiempo,
2: un montón de cosas.
22: Todo el tiempo ahí las asesoramos y tenemos los cursos, y pues bueno, ahí las esperamos. 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
2: 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Muchísimas gracias.
22: Gracias.
2: Nos despedimos por el día de hoy, confiados en que mañana estaremos compartiendo contigo este espacio que nos nutre, que nos llena, que nos da tanta y bonita información para evolucionar en este maravilloso mundo y en esta oportunidad de vida. Soy Marta Velasco, te espero el día de mañana.
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7: Una de las emociones más poderosas del ser humano es el miedo.
9: El miedo.
7: Ya que se presenta con más fuerza que otras. El miedo te genera respuestas físicas. Se acelera tu ritmo cardíaco. Empiezas a sudar. De repente, se te dilatan las pupilas. Y comienzas a liberar hormonas como cortisol y adrenalina. Esta emoción poderosa puede hacer que nuestros sentidos se agudicen demasiado, hasta el punto de llegar a distorsionarse. El miedo, cuando alguien lo experimenta, puede llegar a ver la amenaza como más grande, más intensa. Pero, ¿sabías que hay personas que no son capaces de sentir miedo? La explicación científica está todavía siendo investigada por la neuropsicología, pero se sabe que hay personas que nunca lo han experimentado. Esto no se trata de un don o una cualidad positiva especial, sino de un déficit en la interpretación de las situaciones que viven. Sea cual sea la situación, para ellos no se siente peligrosa. Es normal sentir miedo, pero no dejes que se apodere de ti. Entenderlo es el primer paso para superarlo.
6: 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Noticias. En Radio Bay son las 10:58. 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
11: La bronquitis aguda es la inflamación repentina de los bronquios. Estos son los tubos que llevan el aire hacia los pulmones. Puede presentarse con tos persistente, dolor de pecho, falta de aire y silbidos al respirar, además de fiebre y malestar general. El tratamiento es a base de reposo, evitando bebidas frías y cambios bruscos de temperatura. También se indican antibióticos, analgésicos y nebulizaciones, que es un vapor frío que lleva medicamentos directamente a las vías respiratorias para desinflamarlas, calmar la tos y abrir los bronquios. Evite complicaciones tratándose a tiempo. Y el primer síntoma, consulte a su médico. Soy su amigo el doctor Carlos Huerta. Ya sabe que a buenos cuidados, buena salud.
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8: vista del consumidor. Radio. ¿Sabías que un mal uso de tu rastrillo desechable no solo acorta su vida útil, sino que también favorece la aparición de bacterias? Cuidar tu piel empieza desde saber elegir el producto correcto en el supermercado.
9: Además, si viajas a alguna de las sedes de la Copa Mundial 2026, te compartimos las mejores opciones para mantenerte conectado. De esto y más platicamos hoy. Quédate en Revista del Consumidor Radio.
10: Revista del Consumidor.
8: Los rastrillos desechables son herramientas de afeitado que tienen como objetivo ofrecer una opción práctica, higiénica y económica para el cuidado personal. Este tipo de productos son de uso limitado, ya que dependiendo de su calidad, pueden durar de 5 a 10 afeitadas.
9: Su bajo costo los vuelve ideales para viajes o uso ocasional. Además, su distribución es amplia, pues se encuentran en supermercados, farmacias o tiendas de conveniencia. Están fabricados principalmente de plástico, lo que puede facilitar su manejo.

0: cuentan con un mango, un cabezal con navajas preinstaladas de acero inoxidable y una banda lubricante.
1: En el mercado podemos encontrar modelos para mujer y para hombre, y aunque la tecnología es similar, cada tipo de rastrillo se segmenta por género para adaptar su forma y banda lubricante a diferentes zonas del cuerpo. Esta segmentación responde a las necesidades prácticas y estrategias de marketing, que suelen reflejarse en los precios, ya que los productos de mujer son más caros que los de hombre.
0: Para ayudarte a elegir mejor, el Laboratorio Nacional de Protección al Consumidor puso a prueba la resistencia y desempeño de 26 modelos distintos, 13 modelos para mujer y 13 para hombre. Se realizaron distintas pruebas para comprobar que los empaques incluyeran la información comercial en español de acuerdo con las normas oficiales mexicanas. También se revisó a detalle el estado de las navajas, analizando el estado original del filo y que estuvieran libres de oxidación o cualquier daño.
1: También se determinó la carga máxima de los mangos antes de romperse. En este caso se convocó a un panel de personas consumidoras que calificaron aspectos como la efectividad en el afeitado, la experiencia de uso y el cuidado y protección que brindan a la piel.
0: En el caso de los rastrillos para mujer, los resultados fueron los siguientes. Todos los modelos analizados presentaron su información comercial correctamente. El modelo de la marca Chedraui presentó imperfecciones en las hojas, navajas. Tres modelos de Gillette, dos de Equate, Chic, Envisage y Bic obtuvieron la excelencia en la prueba de cuidado y protección de la piel. Los productos que calificaron con excelencia al promediar todas las pruebas fueron Bic, Envisage, Chic y tres modelos de la marca Gillette. Recuerda que la calidad puede ser la misma, pero el precio no. Por ejemplo, el paquete de Chic cuesta 161 pesos y trae cuatro piezas. Estarías pagando 40 pesos por rastrillo. Por su parte, el paquete Gillette Venus Extra Suave cuesta 154 pesos, pero al traer menos piezas, cada rastrillo te cuesta 77 pesos, casi el doble. Por eso es importante que compares los precios y desempeño de cada producto.
1: Ahora, en el caso de los rastrillos para hombre, se encontró que todos los modelos presentaron correctamente su información comercial. Tres modelos presentan imperfecciones en las navajas, Chedraui y dos de la marca Daycare. Cuatro modelos calificaron con excelencia en la prueba de cuidado y protección en la piel, tres de la marca Gillette y uno de la marca Envisage. Es importante evaluar el desempeño y el costo por unidad antes de elegir. Por ejemplo, en el paquete Envisage, calificado con excelencia, cuesta 40 pesos y contiene dos piezas. Estarías pagando 20 pesos por rastrillo. Por su parte, el paquete Bic de cuatro piezas cuesta 107 pesos, lo que eleva el costo a 27 pesos por cada pieza.
0: Usa tu presupuesto de manera inteligente. Presta atención a las recomendaciones de compra y uso. Compra tus rastrillos en comercios establecidos y revisa que el empaque esté en buenas condiciones. Guarda tu comprobante en caso de que necesites realizar algún cambio por defectos de fábrica. No compartas el rastrillo con otras personas, aunque sean de tu propia familia. Cámbialo cuando notes que necesitas hacer más presión para rasurar adecuadamente.
1: Usa gel o crema para afeitar. De esta forma tu piel sufrirá menos. Usa crema sin fragancia o aloe vera para cuidar tu piel después de afeitarte. Déjalo secar después de utilizarlo. La humedad puede dañar las navajas. Guárdalo en un lugar limpio y sin humedad después de usarlo.
0: Tu elección va más allá de la marca. Se trata de calidad, precio y sobre todo responsabilidad. Al terminar la vida útil de tu rastrillo, no olvides desecharlo de forma segura. Envuélvelo en material resistente o colócalo dentro de un envase vacío para evitar que las hojas queden expuestas. No olvides que la información es tu mejor aliada para consumir de manera responsable.
2: Revista del consumidor.
1: Boletos digitales, mapas, transportes, pagos y hospedaje dependen del acceso a datos móviles. Pero, ¿sabes cómo mantener la conexión al cambiar de ciudad o país sin agotar el saldo, pagar cargos inesperados o perder tu número? Para controlar el uso de tus datos móviles y evitar gastos excesivos en tu celular, tienes que saber qué es lo que estás usando.
0: Si cruzas la frontera y quieres seguir conectado, el servicio de roaming permite que tu número funcione fuera de México, ya que al momento de pisar suelo extranjero, tu celular se conecta a la red de otro operador para que no dejes de postear ni de llamar.
1: Es importante que tomes en cuenta que las tarifas internacionales suelen ser más elevadas, dependiendo de tu plan, operador y país.

0: código QR o una aplicación.
1: Este puede incluir llamadas y mensajes o solo datos. Su ventaja es que te permite conservar el número habitual, ya que los dispositivos pueden manejar dos líneas simultáneamente, la física y la digital.
0: Para viajes internacionales, muchas personas optan por una eSIM regional que les brinda datos móviles y simultáneamente mantiene la línea original exclusivamente para llamadas importantes o emergencias.
1: Presta atención, sigue estos tres pasos clave. Primero, verifica qué incluye exactamente el servicio. Segundo, revisa a detalle los términos y condiciones. Y tercero, confirma quién es el proveedor y bajo qué esquema opera.
0: Toma en cuenta que no todas las eSIM cumplen con los mismos requisitos regulatorios que los operadores tradicionales. Por eso, antes de pagar, lo mejor es informarte bien.
1: Por ello, te traemos una guía rápida para que sepas si debes usar roaming o una eSIM. En caso de que uses roaming antes del viaje, verifica si tu plan incluye Estados Unidos y Canadá. Confirma si se activa de manera automática y revisa muy bien los límites de uso y las tarifas adicionales. Ya cuando estés en tu destino, activa el roaming solo si lo necesitas. Monitorea constantemente tu consumo desde la app de tu operador. Y cuando por fin regreses a casa, desactiva el roaming si ya no lo vas a usar. Y revisa cuidadosamente tu factura.
0: En cambio, si eliges la opción de la eSIM, toma en cuenta lo siguiente. Antes de empacar tus maletas, verifica la compatibilidad y confirma que tu equipo esté desbloqueado. Compara planes regionales para Estados Unidos, México y Canadá. Descarga y activa la eSIM antes de salir de viaje. Durante tu estancia, configura la eSIM como tu línea principal de datos. Desactiva el roaming en tu línea principal y monitorea el consumo de datos en el plan que contrataste. Y al volver a tu hogar, elimina la eSIM temporal si solo era para el viaje y verifica que tu línea principal vuelva a ser la predeterminada.
1: Una estrategia que puede funcionarte es mantener tu línea física activa para cualquier emergencia y utilizar una eSIM regional para el consumo intensivo de datos.
0: Recuerda que la conectividad la vas a necesitar para todo, desde mostrar tu boleto digital hasta encontrar a tus acompañantes. Lo mejor es conocer todas las variantes, porque solo tú puedes decidir qué opción se adapta más a tus necesidades.
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5: En Radio BI son las 11 con 10 minutos.
4: Temperatura 18 grados.
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8: Hola, hola, ¿qué tal? Muy buenas tardes. Soy Ana Luisa Medina. Feliz de poder compartir esta tarde de viernes con todos ustedes. Y bueno, invitarlos a que nos acompañen. El día de hoy estaremos abordando un tema por demás interesante, porque ya saben que conocer nos da la oportunidad, pues, de aprender y sobre todo de tomar las decisiones que mejor vayan o se ajusten a nuestras necesidades. Y me refiero al tema precisamente del retiro. ¿Qué es lo que pasa? ¿Qué opciones tenemos para poder tomar sabiamente estas decisiones? Y bueno, para ello tenemos invitados muy especiales en esta tarde, porque estaremos abordando de una manera integral este tema del retiro. Y bueno, presento en esta tarde a la licenciada Katy González. Ella es psicopedagoga. Mi querida Katy, bienvenida. Buenas tardes.
9: Hola, buenas tardes. Gracias a ti por la invitación.
8: Y bueno, también nos acompaña nuestro queridísimo Víctor Manuel Barberena Sánchez. Él es abogado especialista en Derecho Laboral. Víctor, ¿cómo estás? Buenas tardes.
10: Muy buenas tardes a todos los que nos escuchan. Un privilegio nuevamente y les agradezco por la invitación.
8: Pues nosotros felices de tenerte, porque ya sabemos que, pues, eso a veces de conocer nuestras leyes es muy importante, sobre todo con estos temas referentes, pues, a nuestro retiro, qué es lo que sucede. Y bueno, decía que lo vamos a abordar de una manera muy integral, porque bueno, empezaré preguntándoles qué significa el retiro en la vida de una persona, Katy.
9: Sí, mira, hoy queremos hablar de esta palabra del retiro, que prácticamente toda la vida nos preparamos para la parte económica, pero nunca nos preparamos para la parte emocional, ¿no? O sea, porque realmente cuando llega el momento de retirarnos, pues llega ese viernes que hay que dejar el gafet, las llaves, ya no va a haber
8: como
9: juntas.
8: Como nuestra rutina, uh-huh, finalmente.
9: Entonces llega un lunes que tú ya no vas a regresar a la empresa, ¿no? Ouch. Llevas 30, 40 años preparando toda esta vida, porque pues es una vida que pasas más tiempo ahora sí que en el trabajo que en tu casa. Y realmente, pues, nunca te preparas para ese día después del retiro.
8: Oye, aunque muchos estemos así como contando las semanas, los días, tal vez, para poder realizarlo, ya en la práctica o en la vida cotidiana es completamente diferente.
9: Sí, porque, pues, prácticamente, pues, son 30 años que te pasan preguntando, ¿y a qué te dedicas? Y ya tú contestas, no, pues, yo hago esto, soy licenciada, soy psicopedagoga, soy psicóloga, etcétera, ¿no? Trabajo dando clases. Pero realmente, ¿qué pasa cuando tú ya dejas de hacer esa actividad? ¿A qué te dedicas? ¿A quién eres?
8: Pareciera entonces que cuando llega este momento de pensar en el retiro o en la jubilación, pareciera que entonces perdemos parte de nuestra identidad.
9: Sí, porque pues prácticamente toda nuestra vida lo pasamos contestando esta pregunta. Pero ¿qué pasa después cuando ya no tienes ese gafet, ya no tienes el trabajo en oficina? ¿Quién eres? ¿Qué vas a hacer ahora de tu retiro? Entonces vamos a platicar un poquito acerca de lo que viene después de ese retiro, cómo lo planearemos emocionalmente, tanto económico como emocional, lo que sabemos que viene después.
8: Interesante, así que quédese y acompáñenos. Y bueno, Víctor, la misma pregunta, ¿qué significa el retiro en la vida de una persona?
10: Bueno, indudablemente tendríamos que ligarlo con otra palabrita por ahí, que de hecho es la que más coloquialmente conocemos, que justamente es jubilación. ¿Y jubilación de dónde viene? Pues de un término latín que significa gritar de alegría.
8: Wow.
10: Entonces, eso debería de ver, o sea, debemos de ver la jubilación como eso, ese momento en donde después de toda una larga vida de trabajo, de esfuerzo, de dedicación, por fin, digamos, ahora sí voy a vivir de mis rentas, ahora sí merezco algo de regreso por todo lo que yo di laboralmente. Uh-huh. Entonces, vamos a ver por ahí también cuáles son los regímenes de pensiones que existen en nuestro país a los trabajadores, qué es lo que te debe dar la empresa, qué requisitos necesitas para poder tener una pensión y pues poder estar recibiendo una cantidad mensual sin tener que hacer nada, que creo
8: Excelente.
10: Que es la finalidad de todos, ¿no?
8: Claro, y sobre todo esto que tú decías, la parte de la jubilación, muchos de nosotros de verdad lo estamos anhelando. ¿Qué dificultades podríamos encontrar, Víctor, cuando estamos pensando justamente en esta etapa de nuestra vida?
10: Okay. Tendríamos que dividirlo primero en generaciones. Primero las generaciones más adultas que ya en esta etapa ahorita ya se están pensando en jubilar y demás, pues obviamente los problemas a los que se enfrentan muchas veces es de que las instituciones de seguridad social no les reconocen todo el tiempo laborado realmente, las empresas tampoco. Entonces, bueno, hay herramientas legales para decir, no, a ver, yo llevo 30 años trabajando, eso equivale a tantas semanas que cotizante el seguro, eso viene a tanta antigüedad que tengo en el trabajo. Y ahí es los principales problemas donde nos encontramos, que el seguro dice, no, sabes que no te reconozco tantos años de trabajo. Y pues no podemos tirar años a la basura. Y nuestra generación, vamos a ser un poco honestos, nuestra generación pues piensa más en una cuestión inmediata. La verdad es que no pensamos en qué vamos a hacer en 30 años.
8: Justamente es un punto bien importante. Sí, ¿qué pasa con todos los chavos de ahora?
10: Sí, que la verdad es que la realidad es que las leyes actuales a nosotros, a esta generación, no nos favorece. Es más, lo que nosotros estemos más que nada ahorrando propiamente que lo que nos puedan otorgar por este tiempo trabajado.
8: Híjole, realmente sin duda un tema que también nos atañe, sobre todo esto que tú acabas de decir, me llama mucho la atención esta palabra de la inmediatez. Pareciera por un lado que podemos obtener como los grandes beneficios de vivir en el presente, en el aquí y ahora, pero realmente si analizamos, bueno, ¿cuántos de nosotros nos dedicamos o tenemos en consecuencia o la importancia de ahorrar? Ese también es un término muy importante y que realmente en tu vida lo podemos aterrizar laboralmente hablando, vamos.
10: Sí, efectivamente. O sea, también tenemos que ver, las leyes van cambiando, la sociedad va evolucionando, evidentemente, pues el dinero de parte del Estado se acaba, entonces tenemos que buscar nuevas formas para darle a todos los demás. La realidad es de que sí hay mecanismos para que nuestra generación ahorre en determinado momento y al final de su vida laboral pues tengamos una retribución. Pero a comparación de a lo mejor nuestros papás o nuestros abuelos que entraron con una ley del Seguro Social que otorgaba más beneficios que la que ahorita nos rige, bueno, creo que ahí podemos marcar estas diferencias.
8: Por ejemplo, nosotros en la actualidad, ¿qué son, o más bien, qué impacto tiene el retiro, sobre todo hablando a nivel social o familiar?
10: Okay, bueno, primero que nada, finalmente, como lo hemos establecido, es esa retribución que viene en consecuencia de todos los años trabajados. Entonces, por lo tanto, sí debe de haber una planeación, porque obviamente uno como jefe de familia, una como jefa de familia, pues ya tiene ciertos gastos predispuestos. Entonces tiene que atender a que si voy a dejar de trabajar y voy a percibir ahora un ingreso, que ese ingreso sea suficiente. Y muchas personas, pues bueno, nada más dicen, ah, bueno, ya lo que quiero y lo que me den, ¿sí? Y bueno, creo que no se trata de eso, porque sí me ha tocado ver muchos casos que las pobres personas renuncian a estos derechos por no entrar en una controversia, por pensar que no van a lograr nada, por ya decir quiero ahorita. Y pues la verdad es que es impresionante la cantidad de personas que no se les reconocen los años laborados. O sea, las pensiones son a partir de los 60, 65 años y muchas veces 10, 15 años de trabajo no te los reconocen. ¿Por qué quedarse con las manos cruzadas? Entonces creo que también ese es el impacto familiar, porque muchas personas tampoco nos animan justamente para no entrar como con esta preocupación
8: como
10: hacia la familia.
8: ¿Como por miedo o evitar como estos conflictos?
10: No, me apresuraría y me arriesgaría a decir que a veces no se tiene fe, digamos, en los procedimientos judiciales. Okay. No es un sistema judicial perfecto, pero funciona. O sea, lo importante es que la gente entienda que sí hay recursos y sí hay herramientas.
8: Okay.
10: ¿Sí? Que no se pueden quedar con los brazos cruzados, sobre todo porque, insisto, esto es algo que ya se ganaron, ya estuvieron trabajando, se merecen que sean con un retiro digno.
8: Oye, Víctor, una pregunta súper importante. Ahorita hablaste también de la planeación. A veces esperamos, ya cuando estamos cercanos a los 60, 65 años, y tal vez apenas empezamos a planear. ¿Qué edad sería o cuántos años tendríamos laboralmente hablando para empezar a hacer justamente esta planeación? Investigar, acercarnos e informarnos sobre todo qué es la mejor de las herramientas.
10: Bueno, creo que una edad ideal no existe. Lo que sí es de que, por experiencia, a partir de los 55 años es cuando las personas se acercan con un servidor a empezar a preguntar porque escuchan en la radio, porque escuchan en la tele, porque ven en las redes sociales, y es cuando les peca ese bichito de decir, bueno, ¿cuánto tiempo tengo trabajando? ¿Cuánto me va a tocar? Y vienen con un servidor a tratar de orientarlos en esa parte.
8: Okay.
10: Sí, entonces más o menos desde los 55 años creo que es como dicen, bueno, todavía me faltan 5 años laborales para poder empezar con esta situación. ¿Qué opciones tengo? ¿Cuánto más tengo que trabajar? ¿Me tengo que esperar? Etcétera.
8: Oye, ¿algún documentos o protocolos para que por ahí vayan teniendo todos nuestros radioescuchas y televidentes a la mano toda la información? Porque estoy segurísima, porque ya estoy aquí viendo en pantalla que están llegando las preguntas, que pudieran tener a lo mejor para poder dar esa información.
10: Ok, lo más importante que considero el trabajador debe de tener y debe de allegarse de esos documentos es todas las cotizaciones que ha tenido ante el Seguro Social. Desde el primer día que empezó a trabajar en una empresa donde se le otorgó Seguro Social, empezar a tener esos registros. La verdad es que a mí me sorprende porque me han traído nóminas de los años 70, de los años 80, wow, de personas que sí lo tienen ahorrado y eso, por supuesto, que ayuda mucho.
8: Felicidades por todas estas personas tan organizadas y que finalmente estamos viendo que esto lo podemos realizar si sobre todo tenemos y ayudamos también a todos los abogados o a todas las personas que se encargan de apoyarnos en estos trámites con toda la documentación en orden. Y si me lo permiten, chicos, vamos a nuestra primera pausa. Opciones para tu retiro, el tema de hoy.
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11: En Radio BI son las 11 con 23 minutos.
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8: Seguimos hablando de opciones para tu retiro en esta tarde y estamos platicando con la licenciada Katy González. Y bueno, decíamos que es una etapa en donde ya nos explicaba Víctor la parte de la jubilación, deberíamos estar felices y contentos. Pero realmente, Katy, ¿qué emociones son las que predominan en esta etapa?
9: Sí, mira, es una transición de rol de la vital. No es que dejemos de ser productores, o sea, porque a veces dices, pues ya cuando habla alguien de jubilación, automáticamente dices, me estoy haciendo viejo. No, claro. Realmente es este buscar dejar de ser productivo para unas personas y empezar a ser productivo por tu propia parte, o sea, por tu propia cuenta, ¿no? Ahora sí que llevar el control de que antes teníamos como esta forma de satisfacción porque sabíamos lo que íbamos a hacer al día siguiente, o sea, como somos personas que nos gana como el tiempo, queremos diario tener como planeado anticipado. Entonces, ¿qué pasa cuando realmente dejas este trabajo? Te empiezas a ganar la ansiedad o la depresión, ¿no? Porque ya no sabes qué vas a hacer al día siguiente. Por ejemplo, ya sabías que el lunes al despertar ibas a agarrar el tráfico, te ibas a levantar, ibas a estar en la oficina. Hábitos. Todo. Entonces, ¿qué pasa realmente cuando ya llega ese lunes y tú ya no tienes que levantarte temprano ni agarrar el tráfico? Y es cuando empieza a crearse esta ansiedad. Por eso es que se les invita a que hagan estos tipos de actividades fuera de, y empezar desde antes de la jubilación a planear de que ahora que me jubile, voy a hacer,
8: ¿Qué voy a hacer?
9: ¿En qué voy a trabajar? ¿O qué voy a aprender? ¿No? Porque sabemos que un cerebro que no trabaja o ya se queda como pausado, se atrofia.
8: Fíjate que esto que dices es muy cierto. A veces creemos que la jubilación finalmente es llegar a no hacer absolutamente nada. Pero por el contrario, sería un buen momento para iniciar, para emprender algunos sueños que por ahí se quedaron a lo largo del camino. Pero esto que dices acerca de tenerlos en cuenta y también de planearlos es importante.
9: Sí, ¿no? Porque a veces nos dejamos ganar por esta, pues a lo mejor la tristeza de que ya no vas a ver a tus compañeros, con sí, los que claro. llevabas mejor, pero realmente por otra parte nos puede estar ganando como esa tranquilidad de que ya vamos a estar como en paz en la casa, a lo mejor de poder convivir con los hijos, con los nietos, con más tiempos y ahora sí que sin un horario. Pero pues ya cuando a los primeros días se siente como vacaciones, o sea, tú dices, ah, pues sí, la primera semana vacaciones, la segunda vacaciones.
8: Y la disfrutamos.
9: Y luego ya, ¿qué pasa cuando ya son 3 meses de esas vacaciones permanentes? Pues es cuando te cae el 20, ¿no?
8: Claro.
9: Entonces, pues ahora sí que me gustaría que nos explicara un poquito a qué edad y bajo qué régimen son lo de la ley del 73 y la ley del 96.
0: Sí, claro que sí. La realidad es que, como bien lo comentan, esta es una parte muy importante para la vida de cualquier persona, ¿sí? Porque efectivamente dejamos relaciones, dejamos una rutina, pero todo tiene que ver con que es para algo mejor, es para por fin descansar. Tan es así que por eso la razón de la creación de estas leyes del Seguro Social, los dos regímenes que actualmente tenemos en nuestro país. Por ejemplo, el primer requisito, y creo que tiene que ver con esta parte, es de que a qué edad tú te puedes empezar a buscar tu pensión. Existen dos tipos de pensiones relacionadas con la edad. Una es denominada, como la conocemos, como cesantía en edad avanzada, que como su nombre lo dice, es a partir de los 60 años. Y tenemos otra que la ley la denomina de vejez, que es a partir de los 65 años. Entonces estamos hablando de 60 y 65 años de edad de una persona que, bueno, independientemente de esa nostalgia que sí puede tener, pues en mi experiencia sí la mayoría de las personas dicen es que ya quiero descansar por la cuestión meramente de la edad. Ahora, como bien preguntó Katy, en México tenemos dos regímenes del Seguro Social. Es decir, existen dos leyes del Seguro Social que actualmente se están aplicando. Aquellas que son de las personas que empezaron a cotizar con la ley del Seguro Social de 1973 y aquellas que empezaron a su vida laboral y a cotizar semanas ante el seguro con la ley de 1997. ¿Sale? Esto es muy importante. ¿Por qué se hace este cambio? La realidad es que el cambio sustancial es que mientras los de la ley del 73, sus pensiones vienen por parte del Estado, por parte del Instituto Mexicano del Seguro Social, la nueva ley implica que sea a través de una aseguradora o de una, digamos, empresa privada que a través de los recursos que tú vas ahorrando en tu vida, ¿sí?, se vaya haciendo un colchoncito para después tú optar por retirarlo todo o bien para que te lo puedan estar pensionando. Entonces, por ejemplo, esa es una gran diferencia, ¿sale? Esa es una diferencia tan abismal. ¿Por qué hay dos leyes y por qué dices, bueno, cuál me va a aplicar? ¿Sí? Nuestro país se rige bajo un principio que dice que no podemos aplicar una ley que me cause un perjuicio nueva. Es decir, si yo ejercí un derecho o me nació un derecho en una fecha y después sale una ley que ese derecho que yo ya gané me lo limita o me lo quita, esa ley no se me puede aplicar en perjuicio, siempre en beneficio, ¿sale? Entonces, los trabajadores que empezaron a cotizar a partir de 1997 se tienen que ver con esta ley, con la ley de 1997. Pero todos los trabajadores de antes, la ley de 1973 es la que se les va a aplicar.
8: Okay.
0: Entonces, por ejemplo, podemos partir de los requisitos que se necesita de una y de otra. Realmente son los mismos, va a cambiar en una sola situación. Primer requisito, que tú puedes empezar a tramitar tu pensión a partir de los 60 años. ¿Sí? Segundo requisito, tienes que dar de baja en el régimen obligatorio del Seguro Social. ¿Qué quiere decir esto? Que ya no trabajes, ya no estar trabajando en una empresa y que ya no estés cotizando. ¿sí? Tercer requisito, aquí es donde cambia. La ley del 73 te exige tener 500 semanas cotizadas, que es un equivalente más o menos de 10 años laborados.
1: Wow.
0: ¿Sí? Mientras que la nueva ley te lo duplica, 1,000 semanas cotizadas. ¿Sí? Un aproximado de 20 años trabajando. La realidad es ese punto, ¿sí? Y el cuarto requisito, que ese no cambia y ese es de ambas leyes, es de que inicies tus trámites de pensión dentro del último año, o sea, que no haya pasado más de un año de tu último empleo formal. Uh-huh. ¿Sí? Entonces, digamos, tienes como un año para empezar estos trámites, si no te tienes que volver a dar de alta en el régimen obligatorio, es decir, trabajar otro ratito para volver a activar, digamos, este derecho.
1: Claro.
0: Entonces, realmente, en cuanto a requisitos, lo único que cambia entre ambas leyes son las semanas cotizadas. ¿Sí? ¿Esto por qué se da? Pues justamente son candaditos que empezó a poner nuestros legisladores para efecto, pues decir, oh, el seguro ya no tiene dinero para pensionar a todo mundo, entonces
1: sí, claro,
0: hay que hacerlo de esta forma, ¿no? Independientemente de eso, bueno, dentro de estos son los requisitos que te exige la ley. Como lo comentaba, la realidad es de que yo le recomiendo a todas las personas que nos escuchan que si ya están cerca de esto, lo primerito que tienen que hacer es empezar a ir al Seguro Social a ver cuántas semanas tienen, uh-huh, que les reconozcan todo el tiempo que estuvieron laborando en la empresa. Porque después llegan los trabajadores y me dicen, es que estuve trabajando 3 años en tal empresa, pero sus cotizaciones son de un año.
1: Uh-huh.
0: Entonces, ¿qué va a pasar con esos otros 2 años? ¿Quién es el responsable? ¿Por qué no cotizó? Entonces ya empiezan una serie de circunstancias jurídicas,
1: claro,
0: que, bueno, pues tendríamos que establecer esa situación. Entonces, para empezar, los requisitos que te marca la ley son estos. 60 años, a partir de 60 años puedes pensionarte, ya no estar trabajando, darte de baja del régimen obligatorio del Seguro Social, ¿sí? Estar dentro de tu último año, que no haya pasado más de un año de tu último trabajo. Ley del 73, 500 semanitas cotizadas. Ley del 97, 1,000 semanas cotizadas.
8: Híjole, wow. Víctor, pues con esta información nos vamos a pausa. Quédese, seguimos hablando de opciones para tu retiro, el tema de hoy, aquí en Para Vivir Mejor.
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11: 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En Radio BI son las 11:34. 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
8: Seguimos hablando acerca de opciones para tu retiro. Y bueno, por aquí tenemos la primera de las preguntas. Dice, ¿qué pasa con aquellas personas? Las jubilaron, pero a su vez la empresa ya cerró y se fue de aquí. Como los empleados de COS acá en Calvillo y muchas otras empresas, Víctor.
0: Ok, muy bien. Bueno, es importante establecer esto. Si hablamos en términos de lo que establece nuestra ley laboral en México, las empresas no te pensionan. Sí, o sea, la empresa no te va a otorgar una pensión para que da. Lo que te otorga es, dependiendo de tus años de servicio, un, digamos, un finiquito, cuando ya se termina la relación laboral, uh-huh, porque ya no puedes trabajar, porque ya quieres descansar o por cualquier otra situación. Aquí lo importante es establecer, pues, qué te toca. Los trabajadores que tienen más de 15 años de antigüedad o a partir de 15 años en adelante, que deciden dar por terminada su relación laboral, tienen derecho a algo que se llama prima de antigüedad, que es el equivalente a 12 días de tu salario por cada año de servicios. Entonces, dentro de tu finiquito, que ya lo hemos hablado en otras ocasiones, que son vacaciones, prima vacacional, aguinaldo y por ahí cualquier otra prestación que haya quedado pendiente, si ya cumpliste 15 años y tú decides renunciar, ¿sí?, se te tiene que pagar esta prima de antigüedad. ¿Qué es el único candado que tiene esta prima de antigüedad? Que esta prima de antigüedad se tiene que pagar dependiendo del salario. Dice la ley que si tú ganas al día más de la suma de dos salarios mínimos vigentes, partiendo de que el salario mínimo vigente es de 315.04, es decir, si tú ganas más de 630 pesos, hasta esos 630 pesos se topa tu salario para calcular la prima de antigüedad. Uh-huh. Entonces, si tú ganas 1,000, 2,000 pesos al día, ya se no te reduce allá, uh-huh, pero son 12 días por cada año de servicio. En el caso que comenta la persona que nos está haciendo esta pregunta, tendríamos que ver ¿a qué se está refiriendo? Si la empresa cerró porque dijo ya no tengo flujo de dinero y ya quebré y ya cerré y a todos mis trabajadores los liquidé, pues no es que los estén jubilando, los debían haber liquidado.
8: Claro.
0: Y bueno, hay todo un procedimiento mercantil y administrativo para que una empresa se declare en quiebra, pero inclusive declarándose en quiebra, pues se tienen que vender los activos de la empresa para pagar todas las deudas, incluyendo la de los trabajadores. Ahora, si tu empresa tiene dentro de ese régimen, porque es permitido que tu patrón te dé como un beneficio por años trabajados o por una jubilación y te lo está dando, eso se denomina prestación extralegal. No viene en la ley, pero la ley la reconoce. Es decir, no te dice, los patrones están obligados a dar una pensión o una jubilación por edad. No, pero si tu patrón, dentro de los tratos que se hacen en la relación laboral, es a todos mis empleados cuando cumplen 30 años laborando, les damos las gracias y les vamos a dar un bono de 20,000 pesos por cada año. Bueno, si el patrón te lo da, adelante, y si está en tu contrato, se puede reclamar ante un juez, pero no viene en la ley que sea una cuestión, claro, obligatoria. Entonces, uh-huh, tendríamos que abarcar un poquito más a fondo la situación con los que nos pregunta el radio escucha.
8: Claro. Claro, sí, Víctor. Y bueno, esta parte también, hablamos de estas cuestiones de pensiones, de retiros, pero ¿qué es lo que pasa realmente, Katy? Ya cuando estamos dentro de estas situaciones, ¿qué es lo que termina sucediendo y que a veces se nos olvida?
9: Sí, ¿no? Por si fuera poco a esta falta de rutina que llegamos, pues ahí llega esta incertidumbre de ¿y me va a alcanzar lo que realmente me van a pagar? Porque pues sabemos que las pensiones las empiezan a pagar mensualmente en algunos lados. O sea, van a decir, ¿realmente me va a alcanzar? ¿O cuándo me cae mi primer pago, no? Entonces, pues ahora sí que hay que hacer un colchón financieramente antes de planear lo de la jubilación, porque sabemos que va a tardar a lo mejor en llegar el primer pago. Ahorita nos lo platicará Víctor, qué pasa con las liquidaciones, uh-huh, cómo se da lo de los finiquitos, las pensiones, cuándo empiezan a caer y cómo es que están funcionando y a partir de qué tiempo empiezan, ¿no?
8: Sobre todo esta parte que tú dices es importante porque efectivamente dentro de esa misma rutina pues estábamos esperando recibir quincenal o mensualmente nuestro dinero y resulta que cuando llegamos a este punto se puede tardar a veces hasta 3 meses, Víctor.
0: Bueno, tendríamos que partir de en qué momento presentas todos tus requisitos. Por ejemplo, con la ley anterior, con la ley del 73, a partir de los 60 años, sí, tú vas recibiendo un porcentaje de lo que te corresponde, que va a ir creciendo cada año hasta llegar a los 65 años, tu 100%. Okay. Entonces, aquí también dependen mucho de los trámites administrativos. La realidad es de que en experiencias que yo he tenido, normalmente a partir de que tú presentas ya todos tus papeles ante el Instituto Mexicano del Seguro Social y estos inician el trámite, normalmente se tardan aproximadamente mes o mes y medio en revisar toda esta situación. Y a partir de que te den el dictamen de tu pensión, que te digan, te va a tocar una pensión de tantos pesos, ¿sí? A partir de ese momento, el siguiente mes ya te debe de estar cayendo tu depósito. Uh-huh. Ahora, tú con ese documento, si tú no estás conforme porque consideras, claro, que hay semanas pendientes, que no contabilizaron bien tu salario, etcétera, Sí, tú tienes recursos legales. El primero es acudir al mismo instituto a través de algo que se llama recurso de inconformidad, donde dices, estoy inconforme con esta resolución que me dio el IMSS. Y ya el IMSS resolverá si se equivocó o no. En dado caso que el IMSS diga, no, nosotros hicimos bien nuestra chamba, ya puedes acudir ante un tribunal laboral, ¿sí? Ante esto, bueno, pues la ley te da la opción de inclusive tratar de llegar a un arreglo con el IMSS antes de un juicio a través de los centros federales de conciliación laboral. Sin embargo, bueno, ese es como, digamos, el paso. Vía administrativa primero, si no estoy de acuerdo, presentar mi recurso que me permite el mismo instituto ante el mismo instituto, que bueno, pues la realidad es que es juez y parte el mismo instituto, entonces claro, siempre va a decir yo no me equivoqué, ¿verdad? Ajá. Salvo que sea muy obvio el error. Y ya después de eso, acudir ante las vías legales. Entonces, va a partir de eso. Pero, por ejemplo, si tú ya tienes 65 años, pero no tienes tus documentos, pero además, acuérdate que para que estar activo este beneficio, tienes que estar dentro de tu último año, o no para haber pasado más de un año claro, que estuviste trabajando.
8: Sí, porque si no, como lo comentabas, tendríamos que volvernos a reactivar.
0: Sí, efectivamente. Entonces, esto va a generar una problemática. Uh-huh. Ahora, también es muy importante, las dos leyes tienen una forma diferente de entregarte el dinero. Porque la ley del 73, como lo establecíamos, ya cuando se fija tu pensión, esa pensión, sí, bueno, de tu Afore, que antes era SAR y que ahora evolucionó a Afore, te quitan una parte con la que financian tu pensión, la restante te lo entrega el Afore, y bueno, el instituto es el que te va depositando. Con la nueva ley, ¿sí? El instituto nada más verifica que tengas todos los requisitos que marca la ley, pero tú tienes que ir con tu aseguradora, con la que, digamos, tú quieras contratar, ¿sí? Y decir, ¿sabes qué? Tengo tanto esto ahorrado, quiero que tú me estés dando una renta vitalicia de este dinero, o bien quiero retirarlo todo.
8: Excelente.
0: Entonces, sí es una cuestión diferente, porque el dinero sale de arcas diferentes, vamos a llamarlo
8: exacto,
0: así.
8: Exacto. Pues con esta información nuevamente nos vamos a una pausa. Quédese opciones para tu retiro el tema de hoy.
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4: ¿Sabe usted cuál es el estilo de aprendizaje de su hijo? Es fácil de determinar y saberlo puede ayudarle a usted a comunicarse mejor con él. La experta educadora Cheri Fuller define tres estilos de aprendizaje. Muchos niños son aprendices visuales. Aprenden mayormente al mirar y observar. Otros niños son aprendices auditivos. Por ejemplo, aprenden mejor oyendo la información y verbalizándola. El tercer tipo, y quizás el menos comprendido, es el aprendiz sinestético que necesita tocar, sentir y agarrar las cosas. Agarra un juguete nuevo y lo desarma y ve cómo funciona dentro. Sin embargo, este niño corre el mayor riesgo en la escuela, ya que la experiencia que se adquiere en el aula está dirigida principalmente a los aprendices visuales y auditivos. Estar sentado en su pupitre todo el día es una experiencia muy agotadora y llena de tensión para los aprendices sinestéticos, y frecuentemente su intranquilidad se diagnostica como un problema de conducta. Observe a su hijo por una semana más o menos. ¿Quiere él leer o que le lean? ¿Se expresa hablando o haciendo? Sepa cuál es el estilo de aprendizaje de su hijo y úselo como un canal para comunicarle lo que usted quiere enseñarle. Les habla el Dr. Dobson.
11: 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En Radio BI son las 11 con 45 minutos. 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
5: ¿Qué es el enamoramiento? Put your head on my shoulder. Una investigación sobre el enamoramiento ha revelado fascinantes aspectos sobre este complejo fenómeno emocional. Estudios neurocientíficos han demostrado que cuando una persona se enamora,
6: su cerebro experimenta cambios significativos, como la liberación de neurotransmisores, como la dopamina, la oxitocina y la serotonina, que generan sensaciones de euforia, felicidad y apego. Curiosamente, el enamoramiento también puede afectar el juicio y la percepción, llevando a las personas a idealizar a sus parejas y a percibir rasgos positivos de manera exagerada. Se ha observado que el enamoramiento puede tener efectos beneficiosos para la salud, como la reducción del estrés y el fortalecimiento del sistema inmunológico. El enamoramiento puede durar entre 18 meses y 3 años en promedio, ya que con el tiempo, la intensidad emocional tiende a disminuir, dando paso a un amor más estable. Estos datos revelan la complejidad y la fascinación detrás de uno de los estados emocionales más poderosos que experimenta el ser humano.
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8: Seguimos hablando de opciones para tu retiro en esta tarde. Y bueno, seguimos hablando con el licenciado Víctor Manuel Barberena Sánchez, abogado especialista en derecho laboral. Y bueno, creo que también algo importante es saber, Víctor, algo que a muchos nos puede estar preocupando, sobre todo dentro de esta jubilación. Bueno, sabemos, decíamos al inicio del programa, que hay duelos. Y bueno, nuestra vida pues no es eterna. ¿Qué pasa en este caso? ¿Son heredables? ¿Qué pasa inclusive si los beneficios, como la esposa o los hijos por ahí, pues tampoco están presentes?
0: Ok, la ley del Seguro Social en ambos regímenes te dice que cuando fallece la persona pensionada, sí, su pensión se hereda en primer lugar al viudo o viuda, y si tiene hijos menores de edad, también se les otorga una parte como pensión de orfandad. Muchas veces no se otorga el 100%, pero sí se otorga, digamos, la mayoría. ¿Sí? Ahora bien, si llegan a faltar o no tiene, por ejemplo, esposa o esposo, la persona trabajadora pensionada, y no tiene hijos, también los papás, hay pensiones para los papás que lo puedan hacer. Si ya no hay nadie, bueno, pues el dinero regresa, digamos, a las arcas del Estado. Y bueno, un pequeño tip, y aprovechando el espacio, para todas aquellas personas que, pues, digamos, compartan concubino, vamos a llamarlo así, que existen dos o más concubinas, que sí se da. Aquí en Aguascalientes, nosotros en el despacho llevamos el primer caso donde ya se le reconoció que aunque la persona pensionada fallecida tuviera dos concubinas, a ambas les toca una parte. Cuando wow. Antes la ley del Seguro Social decía que nada más le pertenecía a la primera. Uh-huh. Sí, ahora no, ya hay un criterio de la antigua Suprema Corte de Justicia de la Nación que te dice que no, que es para, pues, si tuvo tres concubinas, hay que repartirla entre las tres concubinas y entre todos los hijos. Entonces ya tenemos la sentencia favorable, estamos en el proceso de que se le pague por completo a una persona que, bueno, pues le dieron la pensión de la persona fallecida a otra concubina, pero ella dijo, no, espérame, hasta yo fui primero y tengo más hijos. Entonces ya se hizo ahí, logramos la repartición a través de los medios legales. Entonces también para que, bueno, existen esas situaciones en las que, bueno, claro, pues tienen más personas. Entonces si eres concubina o concubino y otro, también tienes derechos.
8: Wow. Así es que, híjole, pues todos estos cambios, ¿a qué nos llevan, Katy?
9: Pues sí, al que el peor error de un recién jubilado es no tener como planificado algún plan. Entonces, ahora sí que es la regla de las micrometas, ¿no? Decir, bueno, ¿sabes qué? Mañana al despertar voy a ir a regar el jardín, el martes voy a salir a caminar. O sea, hacer pequeñas metas durante la semana, que aunque no vas a tener que cumplir con un horario, saber que tienes que hacer algo, ¿no? Para que simplemente, pues, levantarnos. Otro, pues simplemente el cuidar nuestras horas de dormir, nuestras horas de comer, porque ya, ¿qué pasa cuando no dormimos lo suficiente, no comemos? Pues le damos entrada, abrimos la puerta para la depresión.
8: Claro. Fíjate, qué interesante es de verdad trabajar esta cuestión informativa, no solamente en la parte de salud física, salud emocional, salud financiera también, el conocimiento de leyes, bueno, se me hace algo muy interesante y bueno, como nos comparte Víctor, creo que es algo muy, muy claro. Dice por aquí otra pregunta, ¿qué se puede hacer cuando un empleado no hace lo que se le indica? Las funciones para lo que fue contratado, le levantamos actas administrativas y no le importa. ¿Qué procede en ese caso?
0: Ok, bueno, nos alejamos un poquito del tema, pero con mucho gusto respondemos brevemente. Cuando eres patrón, la misma ley federal del trabajo te da unas causas de despido justificado. Entre cuáles vienen esas causas, viene una que es una desobediencia al patrón. Sí, el trabajador obviamente está obligado a prestar el servicio para el que fue contratado. Ojo, patrón. Si tú lo contrataste para desempeñar ciertas actividades que les dijiste, estas son, y quieres que haga más, ¿sí? Él se puede negar, porque tú lo contrataste para unas cosas.
8: Claro.
0: Pero si está contratado para hacer ciertas actividades que no las hace, incluso no es necesario estarle levantando actas administrativas. O sea, normalmente se le da el beneficio al trabajador de, bueno, primer aviso, segundo aviso, pero tú puedes despedirlo justificadamente. Esto se llama rescisión de la relación de trabajo sin responsabilidad para el patrón. Tienen que hacer un escrito donde explique las causas de rescisión, entregársela al trabajador y decirle a través de este escrito, damos por terminada la relación laboral por causas atribuibles a ti. Si el trabajador no lo acepta, a partir de ese momento, en 5 días, se lo tienes que exhibir al tribunal laboral para que el tribunal laboral esté enterado.
8: Muy bien. Otra preguntita, Víctor. Muchas gracias por la información. ¿Me pueden aclarar la siguiente duda, por favor? Empecé a cotizar en enero del 92. Tengo las 1,500 semanas cotizadas. Tengo 57 años, cumplo 58 en este mes de octubre. ¿Me aplica la ley 73? Me quiero jubilar a los 60. ¿Tendría que dejar de trabajar cumplidos los 60 años y empezar a tramitar mi pensión entre octubre de 2028 y octubre de 2029?
0: Ok, efectivamente, porque la ley del 97 entró en vigor a las personas que empezaron a cotizar a partir del 1 de julio de 1997.
8: Okay.
0: Entonces, en este caso, que es del 92, le toca la 73. Ahora, a partir de que tiene 60 años, ya puede iniciar sus trámites de pensión. Lo que le recomiendo a este señor es de que desde antes se vaya a asesorar. Inclusive en el mismo instituto le deben de dar esa información acerca de, bueno, ahorita cómo estamos, cómo va mi salario, como
8: claro,
0: cuánto ahorita sería una pensión o una aproximada pensión si las cosas siguen iguales. ¿Por qué? Porque el Seguro Social, y esto la verdad es algo que aplaudo de nuestras autoridades y nuestro gobierno, creó algo que se llama modalidad 40, que es una situación en la que tú como trabajador dices, bueno, ya no quiero trabajar, ya estoy cansado, pero bueno, tengo un pequeño ahorro privado, entonces yo decido ir al instituto. A través de esta modalidad, yo pago al instituto durante determinado tiempo para que a lo mejor me aumenten mi salario y mis semanas cotizadas, uh-huh, y a lo mejor ya al final, gracias a esa inversión, mi pensión va a crecer.
8: Así es.
0: Sí, entonces es una modalidad totalmente gratuita que yo les recomiendo que vayan directamente ante el Instituto del Seguro Social, que te da esas asesorías totalmente gratuitas y te deben de dar esa información. Modalidad 40 se llama. Para la persona que nos está preguntando, por favor, tratar de tener todos sus documentos e ir tanteando el terreno.
8: Adelante.
0: De cuánto es lo que va a
8: corresponderse. Volvernos investigadores. Y bueno, pues ya estamos por cerrar en esta tarde. Me encantaría, Víctor, todavía se quedan muchos mensajes. Desgraciadamente el tiempo no nos alcanza, pero bueno, sabemos que también podemos contactarte. ¿Cuál sería tu número?
0: Sí, claro que sí. Respondo todas sus dudas por WhatsApp de forma gratuita sin ningún problema. 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Entonces ahí estamos a la orden, podemos agendar una cita y con mucho gusto respondemos sus dudas.
8: Muchísimas gracias, licenciado Víctor Manuel Barberena Sánchez, abogado especialista en derecho laboral. Mi querida Katy González, ¿dónde podemos contactarte?
9: Sí, mira, a mí en el número de teléfono 449-349-7594 o en el domicilio Avenida Canal Interceptor 317 en Lomas de Santa Anita.
8: Pues muchísimas gracias a mis dos invitados de lujo en esta tarde. Esperamos haber contribuido sobre todo a crear esta conciencia sobre el tema de las modalidades de retiro y jubilación. Nosotros hemos llegado al final del programa. Recuerden que para vivir mejor hay que saber vivir. Soy Ana Luisa Medina y nos sintonizamos el día de mañana. Pase una excelente tarde.
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11: 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En Radio BI son las 11:56. 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
10: Una de las emociones más poderosas del ser humano es el miedo.
12: El miedo.
10: Ya que se presenta con más fuerza que otras. El miedo te genera respuestas físicas. Se acelera tu ritmo cardíaco. Empiezas a sudar. De repente, se te dilatan las pupilas. Y comienzas a liberar hormonas como cortisol y adrenalina. Esta emoción poderosa puede hacer que nuestros sentidos se agudicen demasiado, hasta el punto de llegar a distorsionarse. El miedo, cuando alguien lo experimenta, puede llegar a ver la amenaza como más grande, más intensa. Pero, ¿sabías que hay personas que no son capaces de sentir miedo? La explicación científica está todavía siendo investigada por la neuropsicología, pero se sabe que hay personas que nunca lo han experimentado. Esto no se trata de un don o una cualidad positiva especial, sino de un déficit en la interpretación de las situaciones que viven. Sea cual sea la situación, para ellos no se siente peligrosa. Es normal sentir miedo, pero no dejes que se apodere de ti. Entenderlo es el primer paso para superarlo.
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0: Muy, pero muy buenas tardes, son las 2:07 p.m. Arrancamos con toda la información aquí en la cancha. Listos para el Mundial, México golea a Serbia en el último amistoso. Además, hoy se disputa el segundo partido de las finales de la NBA. Termina el ciclo, Efraín Juárez renuncia como técnico de los Pumas. Los rieleros pierden la serie ante Tecolotes en Laredo y una baja tremenda. Los Yankees pierden a Aaron Judge por fractura en la costilla. Todo esto y mucho más aquí en la cancha. Quédense con nosotros.
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0: Bonito.

0: Viernes tengan todos ustedes, ¿cómo están? Muy buenas tardes, bienvenidos a este su espacio deportivo en la cancha, el lugar donde nos pondremos al corriente con todo lo más relevante del mundo del deporte, lo que pasó, está pasando y está por pasar a nivel local, nacional y por supuesto en el ambiente internacional. El día de hoy, como todos los días, mucha información, hay mucho de qué platicar, estamos literalmente a una semana de que arranque la Copa Mundial y obviamente ya los equipos están cumpliendo con sus últimos compromisos amistosos. México fue uno de ellos y lo hizo ayer ante un equipo de Serbia que nos demostraron el porqué a pesar de que ya son 48 selecciones, ellos no fueron al Mundial. Y lo dejaron muy en claro, un nivel paupérrimo, pero que de alguna manera u otra aprovecha a la selección mexicana para ganar confianza y eso sí, también dejar las expectativas altas, no en cuanto a lo que puedan hacer en el torneo, pero sí en cuanto a lo que puedan hacer con un grupo que, sin obviamente intención alguna de hacer menos al rival, no son selecciones top y hay dos, tres ahí con la selección mexicana en ese mismo grupo que están del calibre de lo que vimos con Serbia anoche. Obviamente no dejaremos de lado información importante como por ejemplo las finales de la NBA que el día de hoy tendrán el segundo partido de la serie. Hay información de rileros que aquí en casa son unos y de visita son otros por completo y malas noticias para todos los seguidores de los Yankees con el caso de Aaron Judge. No solamente eso, vamos a tener que hacerlo con mucho orden porque nos dejaron 100 boletos para que usted se vaya a ver el juego de leyendas mañana a las 19 horas en el Estadio Victoria. 100 boletos, ahorita le decimos cómo va a estar la dinámica para no cometer errores. Y del otro lado también hoy vamos a regalar 5 pases dobles para la NASCAR. Entonces pongan mucha atención a lo largo de este programa porque tenemos muchos regalos, o sea, no exagero, literalmente sí, son muchos, muchísimos regalos. 449-910-3508, acá estaremos leyendo todos sus mensajes y ahí serán también las dinámicas. Como todos los días, no estoy solo, al contrario, estoy muy bien acompañado. Se encuentra conmigo mi buen amigo Tony. Antonio León, hermano, ¿cómo estás? Bienvenido.
1: Emiliano Jiménez, qué gusto saludarte a ti, a la gente que nos ven y nos escuchan. Bienvenidos en la cancha, un montón de información. Ya inicia el fin de semana y bueno, como platicabas, ayer el último partido de preparación por parte del tricolor. Qué bien eligieron, ¿eh? Eligieron muy bien a un equipo al cual podrían ganarle con un amplio margen. Yo ayer te lo dije, sí, tendría que haber goleado el equipo mexicano. Así lo hace, un partido muy bueno por parte de la selección. Muy bueno por el rival, ¿no? Digo, respetando al rival, hay que pasarle por encima y así lo hace el tricolor. Pero pues bueno, todavía están las dudas de qué es lo que va a pasar en el primer juego inaugural por parte de la selección mexicana. Y sobre todo temas de ayer, el once inicial, muchas dudas que deja, ¿eh? No, me tiene muy convencido.
0: ¿No te convenció?
1: Me gustó mucho el tema de la ofensiva, sí, sí me agradó, pero en temas todavía de defensa, esa lateral derecha a mí me tiene muy, pero muy preocupado. Pero en fin, bueno, ya sabemos que ahí por algo le gusta, ¿no? Al técnico, este chico Sánchez. Y bueno, también hablando del deporte blanco, del tenis, hoy ya se definió la gran final de Roland Garros, mi hermano. Alexander Zverev sigue obviamente con paso firme, avanzó tras eliminar a Mensik, esto en semifinales, y bueno, pues está a un paso, a un partido el alemán de conseguir lo que se le ha negado en su exitosa carrera, que es un gran título de Major, y enfrente no lo tendrá nada sencillo, ¿eh? Cuando todo parecía que estaba ya muy, muy claro que era el candidato número uno, está Flavio Cobolli, el número 10 del ranking, que podría amargarle la fiesta el próximo domingo. Ya les tendremos detalles acerca de esta gran final del segundo major de la temporada.
0: Exactamente, toda la información en lo que se genere es obviamente ese próximo fin de semana y pues ya el domingo con todas las noticias de los campeonatos. Vámonos con información deportiva, no sin antes recordarles algo que en verdad los puede emocionar muchísimo. Damas y caballeros, estamos a 6 días para el arranque de la Copa Mundial. Estamos a 6 días de que inicie esta justa en la cual México va a volver a ser un escenario grandísimo. Se han revelado detalles importantes alrededor de este evento, de la inauguración por lo menos. Y bueno, empieza a tope, hermano, empieza a tope. Literalmente desde las 11 de la mañana se van a abrir las puertas del Estadio Banorte, Estadio Ciudad de México, Estadio Azteca, como usted le quiera decir. Todo le vamos a decir Estadio Azteca, de todos modos, ¿para qué nos hacemos? Y pues en este caso, Toño, en el itinerario, 11 de la mañana se abren las puertas. Eso pues no da para tanta cobertura porque es solamente el arranque del evento. A las 2 está pactada la ceremonia de inauguración, que Gianni Infantino dijo que prepararon un espectáculo tremendo, que van a haber escenarios 360 y un espectáculo donde todos en el estadio van a poder disfrutar de una parte importante. Ya sabemos que van a haber muchísimos artistas que obviamente ya en la banda ajena ustedes podrán escuchar el resumen de este esta ceremonia, pero ya sabemos que si Shakira, que si Lila Downs, que si J Balvin, que si Los Ángeles Azules, ya se

0: para este partido inaugural. Y pues bueno, el inmueble ya está puesto, el Estadio Azteca, Estadio Ciudad de México, como a usted le gusta llamar, obviamente lo conocemos y le vamos a seguir diciendo, como mencionas, el Estadio Azteca. Y pues bueno, ya también al tanto de qué selecciones siguen llegando a nuestro país. Me parece que mañana van a andar ahí en Monterrey los holandeses, amigo. No sé qué, no sé qué andarán haciendo por allá. No sé si tema también de preparación antes de, porque ellos no tienen como tal sede aquí en México.
1: Ellos creo que están en Kansas City, güey.
0: Sí, en los Estados Unidos. Puede ser algo similar a lo que pasó con los japoneses, que oye, que al final se tuvieron que cambiar a las inmediaciones de Rayados.
1: Al Barrial, sí.
0: ¿Qué pasó ahí?
1: Estaba sumamente maltratada, o lo que es el CET, que es el centro de entrenamiento Tigres. La prensa regia, evidentemente, como pues esas instalaciones representan a todo Monterrey en este mundial, no solamente a los Tigres, dijeron que todo estaba bien, pero que por la lluvia se deshizo completamente el pasto. Sabrá Dios si es cierto, si nomás estén ahí como haciéndole paro al Tigres, pero
0: ¿tú crees que
1: sí,
0: sea
1: lo
0: cierto?
1: Cambiaron al Barrial. A ver, me queda claro que una cancha no tiene que estar así para un entrenamiento, o sea,
0: de una selección.
1: Ahora, los Tigres estuvieron entrenando ahí, o sea, probablemente ellos se le acabaron los entrenamientos para la Conca Champions, que todavía lo utilizaron hasta hace poco, pero pues sí, o sea, ya empezamos, qué pena con las visitas, ¿no? Japón se tuvo que cambiar al Barrial, que son las instalaciones de entrenamiento de Rayados.
0: Sí, y se fue con el vecino incómodo, ¿no? Para los Tigres, ya imagino esta situación, pero bueno, cosas que pasan, ¿no? No, también no hay que hacerlo más grande, porque obviamente sabemos lo grande que es el equipo de Tigres, y pues bueno, le puede pasar a cualquiera que tus canchas no estén de buena forma en un momento así, aunque sí, digo, obviamente que el permiso por parte de Japón se sacó con tiempo atrás y es lo que llama la atención, pero bueno, a ver qué ocurre. Siguen los partidos amistosos, amigo. Ayer hubo algunos resultados interesantes, sobre todo la derrota de Francia, eso sí nadie se la esperaba,
1: sí,
0: y
1: no.
0: Bueno, con lo que pasó con México, te mencionaba yo acá, me parece un marcador que muy abrumante, creo que es incluso el marcador más amplio por parte de la selección mexicana desde que está Javier Aguirre, ¿no?
1: Sin problemas.
0: En esta última etapa. Y bueno, la verdad que el rival no sinceramente no te ofrecía nada, pero insistimos, y yo creo que fue un rival muy a modo escogido por parte de la directiva para que el tricolor tuviese un último buen partido.
1: Y agarraron confianza, evidentemente. De hecho, vámonos con ese tema. Ayer la selección mexicana ya tuvo su último partido de preparación antes del Mundial. Fue en Toluca, fue ante su gente, fue un estadio que evidentemente conocen porque ya han tenido varios compromisos ahí estos seleccionados nacionales. Y con todo eso, y un Serbia que, pues santo Dios de mi vida, ganó México 5-1. Es lo que se esperaba. A ver, ese tipo de partidos generalmente se hacen para que la selección agarre ánimos, para que vean que sí se pueden y todo esto. Pero ayer lo de Serbia también, pues no se ayudaron nada. De estos 5 goles que anota México, 2 fueron autogoles. Y qué autogoles, además, por parte de Serbia. Creo que, a ver, México sí le sube el nivel de confianza, Tony, evidentemente. Pero también no pienses que el Mundial va a ser enfrentar a Serbia todos los días. O sea, claro que no. Aún así me parece que ayer los mexicanos se vieron bien. Hubiera estado peor, Tony, creo yo, si no hubieran aprovechado a este rival y hubieran sido más criticados si esto hubiera acabado solamente 1-0. La verdad es que ese 5-1 te genera que se disipen tal vez algunas dudas, alguna neblina de desconfianza y todo esto. Y bueno, bien que mal México aprovecha, insisto, a un rival que no estaba para nada en circunstancia positiva en el campo de juego y terminaron por imponerse 5-1. Es impresionante y escandaloso.
0: No, y sobre todo escandaloso que en un partido una selección tenga 2 autogoles. Yo la verdad no recuerdo un caso así en mucho tiempo. ¿Y cómo son los autogoles? Sobre todo el primero es increíble, ¿no? Regresándole el esférico al portero, acaba en gol. Cuando el portero ya te había salvado como 3 o 4 ocasiones, fue de lo mejor el arquero en los primeros minutos. Y bueno, ya cayendo ese gol de la ventaja por parte de México, ya en la segunda parte, pues bueno, obviamente todo fue a favor del tricolor. Ahora, de lo que podemos rescatar, a mi parecer, de este partido, es el tema de Julián Quiñones ya como titular. Me gustó bastante lo que hizo ayer Julián, tuvo un buen partido, muy buen primer tiempo, él estuvo muy propositivo hacia el frente, y de hecho también en la segunda parte arrancando, a raíz de una jugada de él cae el 3-1, ¿no? Que es un rebote que le favorece a Raúl Jiménez. Entonces me ha gustado bastante y se nota que Quiñones viene encendido, amigo, ¿eh?
1: Sí.
0: Hay que recordar que en Arabia Saudita es uno de los mejores futbolistas y bueno, ojalá lo pueda plasmar con la selección y ojalá que con resultados como el de ayer y también lo que te brindó, que fue contra Bélgica, no recuerdo si fue titular en Bélgica y los últimos partidos Portugal y Bélgica. Creo que sí, Julián Quiñones tendría que ser incluso titular el próximo 11 de junio.
1: Sí, sin problemas. De hecho, a mí lo de Quiñones y lo de Brian Gutiérrez creo que fueron los que más me gustaron ayer. ¡Qué juegazo de Brian Gutiérrez, por el amor de Dios! Ojalá y también le dejen esa titularidad. También aprovecha Javier Aguirre para hacer varias modificaciones, para ver a muchos personajes que tienen que ser de suma importancia en este próximo Mundial para México, pero sobre todo por cuestiones de lesiones no han podido. Por ejemplo, Edson Álvarez tiene una chambota tremenda porque no ha tenido actividad en meses y va a tener que salir adelante porque ese tipo además apunta a ser el capitán de esta selección mexicana. Jorge Sánchez, aunque juegue todos los días, nunca está en ritmo. De eso, la verdad, ya ni perdemos el tiempo.
0: Ayer no, le ganaban de todo, forma increíble, ¿no? Y Serbia, amigo, y Serbia.
1: Sí, no.
0: Pero yo no sé por qué están casados.
1: Lo que
0: ese chico,
1: para mí Corea es la selección que más problemas le puede plantear a México en esta fase de grupos. Pues a Jorge Sánchez no les va a ver ni la sombra, ¿eh? Son rapidísimos los coreanos y lo hemos visto y lo vimos en las participaciones anteriores en partidos amistosos. Algo que me gusta mucho y que no había tenido en cuenta este dato es que, pues sí, o sea, se critica mucho el trabajo de Javier Aguirre de repente o cómo hace las cosas México, la falta de una buena organización, que de repente los seleccionados como si no quisieran dar el 100%, pero oigan, a este Mundial México llega con una racha de 8 partidos sin perder, Tony, y armé la lista. 1-0 le ganaron a Panamá, 1-0 a Bolivia, 4-0 a Islandia, empataron sin goles ante Portugal, empataron 1-1 contra Bélgica, le ganaron 2-0 a Ghana, le ganaron 1-0 a Australia y le ganan 5-1 a Serbia. Es una buena racha la de México antes del Mundial.
0: Es una buena racha, pero obviamente, ¿cuántos esos partidos son de alta jerarquía? Yo creo que nada más lo de Portugal Bélgica. Y Bélgica, ¿no? Párale de contar porque
1: bueno,
0: los demás.
1: Gana incómodo porque no, nunca los enfrentas. Sí, pero no considero que sea de una selección top.
0: Sí, no, obviamente son partidos de preparación y también van a escoger muy bien, ¿no? Como lo que te platico desde el partido de ayer, lo escogieron muy bien. Pero sí, siguen estas dudas y creo yo que incluso, te lo mencionaba yo ayer acá, sí, el próximo jueves va a ser por primera vez un 11 que va a jugar junto, ¿no? Con esta selección, porque digo, de ayer a lo que podamos ver en la próxima semana, yo sinceramente, si veo a Jorge Sánchez me va a dar un dolor en el estómago, algo me va a pasar. Es increíble que siga estando lo del Piojito Alvarado otra vez, amigo. Ayer con una selección tan endeble en defensa como fue el rival, no da una al Piojito. O sea, se manda 2-3 jugadas, como siempre, muy buenas, pero no puede acabar las jugadas. No. Es increíble y yo todavía no entiendo el por qué seguir dándole la confianza cuando, a ver, no llevaste a Charlie por lo mismo. ¿Y qué pasó con esto?
1: Sí, no, la verdad es bien complejo.
0: Te vas a enfrentar contra selecciones que te van a querer amargar la fiesta y que obviamente cualquier tipo de jugada, cualquier tipo de error en defensa lo van a intentar aprovechar. Y esta defensa sí es de lo que un poquito más me preocupa, el tema de la lateral.
1: Y deja tú también el tema de Raúl Jiménez. A ver, a nivel de clubes sabemos la importancia de Raúl Jiménez y los récords y lo que quieran.
0: Ayer falló 2.
1: Pero con selección no hace nada, o sea, no puede ser posible. Hubo una en el primer tiempo donde en verdad estuvo pleno solo y rebanó en el área, o sea... Híjole, o sea, para mí sí es bien complejo, ¿eh? También la situación de la delantera, Raúl Jiménez no me da esa confianza, pero... Miren, este Mundial tiene que ser el auge de alguien y es el momento de la hormiga. Creo que es el que mejor momento lleva, pero desgraciadamente al no tener experiencia, no creo que Aguirre lo vaya a poner mucho, a menos de que México ya esté eliminado en fase de grupos o a menos de que México vaya perdiendo en 16avos contra Argentina 8-0. Es la única manera que yo veo que lo puedan poner o que se lesione a alguien, que esperemos, ¿no? Eso sí, nunca se lo decíamos a nadie. Pero yo veo mucho mejor lo experimentes con la hormiga que le sigas experimentando con Raúl Jiménez, que no ha hecho nada. O sea, no quiero decir en los últimos amistosos, no ha hecho nada a nivel selección, hermano.
0: Bueno, sobre todo en el Mundial ha ido muy mal a Raúl, ¿no? No ha marcado incluso un solo gol, pero o sea, a ver qué pasa. Digo, también el tema de la jerarquía y un tipo que sigue jugando en la Premier League, por eso lo tienen también obviamente ahí y porque también ya está muy cerca de poder alcanzar récords históricos en cuestión de goles, ¿no? Está creo que a 2 goles de Borghetti. Y bueno, ya también a pocos goles de Chicharito para ser el máximo romperredes histórico de la selección. Pero bueno, a ver qué pasa. Ya le tendremos avisado al respecto de todo lo que acontezca en la previa. Porque créame, sigue el conteo. Hoy es el día 6 y mañana 5. Y en cuanto menos lo piense, vamos a gritar goles, mi hermano, aquí. Porque el Mundial va a estar por todo Radio Grupo.
1: Sí.
0: Por todo Radio Grupo.
1: Sí, de hecho, atentos a redes sociales porque se viene un video bien padre que de hecho hoy en la mañana estuvimos grabando. Ahí nos dimos cuenta que qué bueno que somos comunicólogos, Tony, porque para el food, no. De 7 personas no se hizo una. Y es tremendo decir eso, tomando en cuenta la cantidad de gente. Si hubiéramos sido un equipo de fútbol, nos goleaban 18-0. Pero parecemos ya de veras, ¿eh? O sea...
0: A ver cómo nos va el martes con la segunda...
1: Con la segunda
0: tanda, el segundo, ¿verdad? Equipo, sí.
1: 2:00 p.m. con 24 minutos. Vámonos a una pausa, la primera de esta tarde. Y regresando, tenemos más información aquí en la cancha.
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4: ¿Qué es la nomofobia? La nomofobia. Palabra proveniente del inglés no mobile phone phobia, que significa el miedo irracional a estar sin el teléfono móvil. Con el creciente uso de smartphones en la última década, estos dispositivos se han vuelto esenciales en todos los aspectos de la vida, generando ansiedad en el 44% de las personas, ya sea por perder su teléfono o quedarse sin batería. Datos preocupantes indican que las personas revisan sus teléfonos unas 150 veces al día. El 71% duerme cerca de él. Y el 20% preferiría pasar una semana sin zapatos que sin su teléfono. Aunque la nomofobia no está reconocida oficialmente como una enfermedad, cada vez hay más estudios del impacto que muestran la dependencia hacia estos dispositivos. Y como consecuencia, afecta nuestra vida diaria. Si sospechas que puedes padecer esta adicción y quieres hacer algo al respecto, puedes comenzar deshabilitando las notificaciones y así llevar una vida más normal. Sin tanto celular.
2: 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En Radio BI son las 12:20.
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7: La bronquitis crónica es la forma más común de las enfermedades pulmonares crónicas. El fumar o inhalar humos es la causa de esta enfermedad. Así que el fumador crónico o el que ya padece bronquitis crónica despierta con accesos de tos y arrojando flemas que se produjeron durante la noche. El tratamiento es a base de inhaladores para mantener los bronquios abiertos, medicamentos que disuelven el moco haciendo la tos más leve. Si hay fiebre, moco verde o amarillento, necesita antibióticos. Es bueno recordar que esta enfermedad no se cura, solo se controla. Lo mejor es evitarla. ¿Cómo? Dejando de fumar. Soy su amigo el doctor Carlos Huerta y ya sabe que a buenos cuidados, buena salud.
2: 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Temperatura, 17 grados. 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
1: 2 de la tarde con 30 minutos. Regresamos con más información aquí en la cancha. Damas y caballeros, no todo es fútbol aún. Porque no le vamos a mentir, la siguiente semana sí ya todo va a ser fútbol. Ay, sí, no les vamos a mentir al respecto.
0: A que no digan que, ay, es que por qué hablan nomás de fútbol.
8: ¿Qué más hacemos? ¿Qué más hacemos? Usted entiéndanos.
1: Pero por lo menos este fin de semana, antes de que arranque justamente la Copa Mundial, que se va a llevar y se va a robar todos los reflectores, hay información bien importante alrededor de eventos que van a haber en Aguascalientes, y uno de ellos es un evento por el cual ustedes me han preguntado mucho en el centro de mensajes, así que presten mucha atención porque posteriormente a la información que hoy se les va a brindar, también van a haber regalos. ¿Regalos de qué, Emiliano? Ahorita escucha, porque para platicar más a fondo de esto, se encuentra con nosotros vía telefónica, por cierto, el secretario de Turismo, Mauricio González. Mi estimado Mauricio, bienvenido como siempre a tu casa aquí en la cancha, ¿cómo estás?
9: Qué gusto saludarlos, Emiliano, mi querido Tony, carnalito, qué gusto escucharlos y sí, promover este gran evento que tenemos, la gran carrera NASCAR en el Óvalo, este domingo, a partir de las 11 de la mañana, este domingo. A las 11:30 iniciamos con la carrera de las trucks, de las camionetas y luego de los carros de NASCAR, y pues sí, promocionando este gran evento porque el óvalo NASCAR es el de Aguascalientes, es el más rápido de todo el circuito y de los mejores en todo el mundo. La pista, el peralte, todo como está diseñado, es un gran óvalo para agarrar unas grandes velocidades. Les encanta a los pilotos venir a Aguascalientes porque se les hace muy emocionante, también con mucho estrés, pero la verdad es que es una carrera muy divertida y vale mucho la pena asistir con amigos, en familia. Yo siempre recuerdo cuando mi papá me llevaba a las carreras, son esos recuerdos que tengo así como bien claros, bien frescos de él, que él ya no está aquí conmigo. Entonces, creo que seas fan o no seas fan del mundo del automotor, de los carros, de las carreras, creo que vale mucho la pena vivir la experiencia.
0: Mi querido Mau, muy buenas tardes, qué gusto saludarte. Hola, y tenerte otra vez acá en la cancha, amigo. Oye, pero también platicarle a la gente que obviamente es una carrera muy importante, es la quinta de la temporada y es una clasificación de 8 carreras, entonces va a ser en la máxima competencia, vienen a competir lo mejor de NASCAR en México.
9: Exactamente, vienen los mejores, vienen 30 carros, vienen a darlo todo, y eso nos va a hacer que los que vamos de ahí de espectadores, pues nos vamos a emocionar mucho. Entonces vale muchísimo la pena. Son eventos de talla nacional e internacional que son televisados nacionalmente, que cuando uno va por decir Estados Unidos están llenísimos, porque la verdad es que causan unas grandes emociones. Y sí, vale mucho la pena, sobre todo aprovechar la gran infraestructura. Viene mucha gente del centro del país, de otros lados, porque saben de la calidad de la carrera y de nuestro óvalo, pues nosotros que lo tenemos aquí, pues aprovecharlo.
1: Y sobre todo por el hecho de, lo comentábamos y a manera también de recordatorio para la gente, de que en verdad es un espectáculo garantizado, donde incluso los pilotos se motivan de más. Lo platicábamos el miércoles pasado, mi estimado Mau, que los pilotos en la presentación de este regreso de la NASCAR chulearon de una manera espectacular al óvalo. Entonces, que la gente tenga también esa confianza de que va a ver a los pilotos dándolo todo en un circuito que no solamente ya conocen, sino que también es, a voz de la mayoría de ellos, su favorito.
9: Exactamente. De hecho, tan el óvalo es tan bueno que Aguascalientes es la única ciudad que va a tener 2 fechas de NASCAR, porque es el mejor de México. Entonces, repito, si lo tenemos nosotros aquí a la mano, pues vamos a asistir en familia, con amigos, a tomarnos muchas fotos. De hecho, hoy tenemos a las 5 de la tarde, van a andar los carros circulando ahí entre Madero y López Mateos, y a las 5:30 van a estar estacionados en la plaza, en la Excedra, para firma de autógrafos, las fotos para el Face, las fotos con los carros, con los pilotos, etcétera, para empezar a calentar motores desde hoy viernes.
0: Sí, de hecho, si usted checa en el calendario de NASCAR acá en México, aparece tal cual que es la carrera del día de hoy, y en septiembre va a ser la segunda, mi Mau, en Aguascalientes, como bien lo mencionas, algo la verdad impresionante.
9: Entonces, para la gente que quiera comprar boletos, está NASCAR.mx, ahí la página web, NASCAR.mx, y ahorita les vamos a dejar ahí unos boletitos para su gran audiencia que tienen, pues también se puedan ganar con la dinámica que ustedes pongan unos boletitos para que asistan este domingo. Y después de la carrera, pues recordarles que tenemos la cata urbana ahí en el barrio del Encino, que ya son una tradición, donde se hacen estos eventos para promover nuestros viñedos y nuestros vinos locales.
0: Fíjate, te vas a la NASCAR, mi hermano, ¿no? Y luego en la tarde, compadre, echar un vinito. Y ya está el plan.
1: El plan. Me gustó la parte del vinito. No lo voy a
9: con el vinito con la comidita, con los food trucks que se ponen.
0: Sí, no. Ya, plan redondo, sí. Mi Mau, pues ya tenemos plan para el fin de semana que arranca, por cierto, hoy. ¿Puedes recordarle a la gente qué va a haber hoy, mi Mau?
9: Hoy a partir de las 5 van a estar los carros circulando en un circuito ahí entre Madero y López Mateos. Después se van a estacionar en la Excedra para que vamos a ir a conocer los carros, a tomar las fotos con los pilotos, a platicar con ellos y empezar a calentar motores. Como dije, ahí los esperamos hoy y el domingo en la carrera.
0: Muy bien, el domingo desde las 11, mi Mau, ¿correcto?
9: Exactamente, desde las 11.
1: Mi estimado Mauricio, muchísimas gracias, secretario, por haber estado con nosotros.
9: Un placer y muchísimas gracias y muy agradecido que nos permitan promover todo lo que hacemos aquí en este bellísimo estado.
1: Acá siempre en la cancha, la casa justamente del deporte en Aguascalientes, estuvo con nosotros el secretario de Turismo, Mauricio González. Y a ver, ya lo escucharon y el secretario cumplió. Hay regalos, hay boletos para todos ustedes. O sea, no para todos ustedes, para los ganadores, ¿verdad?
0: Sí, pero no se puede para todos.
1: Sí, está que llenamos el óvalo con toda nuestra audiencia, imagínense. Tenemos 5 pases dobles, hermano,
0: échale.
1: Para la NASCAR.
0: ¿Cómo va a ser? Así nada más, quiero ir a la NASCAR. Punto.
1: Como
0: sencillo.
1: Punto extra, ¿cómo se llama el carro 95?
0: No.
1: ¿Quién
0: es el líder al momento de la... No. Quiero ir a la NASCAR, punto.
1: Así. Con eso.
0: Los quiero mucho, completo. Lo que sea. Sí, claro, su nombre, si no, ¿cómo?
1: Exactamente.
0: Ahí está.
1: 5 pases dobles. Una pausa, santo Dios de mi vida. Una pausa y ya volvemos.
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2: 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En Radio BI son las 12:29. 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
7: ¿Sabía que cada persona tiene en promedio 5 millones de cabellos? El cabello crece en todas las superficies del cuerpo, menos en los labios, palmas, manos y plantas de los pies. Un cabello necesita aproximadamente 4 meses para crecer 2.5 centímetros y después de 6 años se cae y nace uno nuevo. El cabello nos ayuda a mantener la temperatura corporal, protege nuestra nariz, orejas y ojos de partículas en el aire. Los problemas más comunes con el pelo y cuero cabelludo son la pérdida del cabello, infecciones y descamación. Aunque también pueden manifestarse alteraciones del cabello con problemas nerviosos. Visita a su dermatóloga o dermatólogo. Soy su amigo el doctor Carlos Huerta y ya sabe que a buenos cuidados, buena salud.
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0: Ya estamos de regreso, 2:40 de la tarde. Ahorita le platicamos qué pasa con los boletos, porque hay un montón de mensajes. Me da mucho gusto que la gente esté entusiasmada con la NASCAR, no es para menos. NASCAR Series en México, mi hermano, pues es un torneo importante y qué bien que la gente aproveche, porque insistimos que nos den dos fechas para Aguascalientes. Habla obviamente de lo importante que es el óvalo a nivel nacional e internacional. Antes de saltar con el siguiente tema, pues hay muchos mensajes, amigo. Ahorita les leemos porque obviamente hemos andado medio ocupadones con los temas y con la llamada telefónica. ¿Qué dice la raza por ahí, compadre? Mira,
1: ¿qué te parece? Y para empezar, ¿Ya una vez sepan qué onda, a los ver. Cinco ganadores, que ya sepan.
0: Ok.
1: Ahorita no se los vamos a mandar todavía, ahorita se los mandamos sus pases dobles, pero ya tenemos a los cinco ganadores, hermano.
0: Ok. ¿Va? Échale.
1: Héctor Gómez,
0: felicidades.
1: Jocelyn Citlali Rodríguez Quesada.
0: Ok.
1: Tomás García de Luna, Mirna Espinosa y Jesús Villanueva.
0: Ok, otra vez, compa, por si
1: una vez más, one more time. Héctor Gómez, Jocelyn Citlali Rodríguez Quesada, Tomás García de Luna, Mirna Espinosa y Jesús Villanueva.
0: Felicidades, pase doble para que vaya a disfrute de la NASCAR el próximo domingo en el Óvalo. Y recuerde que Morelos 222, zona centro, acá le damos sus boletos en recepción, pero tiene que traer su credencial. No,
1: van por, ahorita se los mandamos digital. Van a ser digitales en esta
0: más
1: ocasión.
0: Más sencillo.
1: Más cómodo.
0: Pues ¿qué más quiere? Sí, regalo sí. Y en su celular.
1: De hecho, mira, ya me los están empezando a mandar. Sí, espérenme, porque yo no la quiero regar, porque al ser digitalis.
0: ¿Sí?
1: Digital,
0: se
1: boletis. No, hombre, italiano, pipiri, papiri. Buenas era, ¿cómo te llamas? A ver,
0: Entonces, a los que partes, mencionamos, hermano, se los van a mandar a su WhatsApp. Entonces ya, no se preocupen, también obviamente si no escucho su nombre, pues no le va a llegar el boleto, ¿no?
1: Sí, exactamente. A ver, algunos mensajes, ¿qué te parece?
0: A ver, échale.
1: Dicen acá. Hola, buenas tardes, ¿me podrían decir qué hacen el Chino Huerta, el Memote y Jorge Sánchez, entre otros? Pues es lo que había.
0: Mire, del Memote, ¿puedo defender un poco al Memote? Porque es un tipo que va muy bien por aire, amigo, y creo que en un momento difícil, en un mundial, el Memote en... digamos, últimos minutos, podría tener ahí un remate de cabeza, que haya un rebote y pueda salvar las papas. Uh-huh. Creo yo que por eso lo lleva el Vasco, porque al Vasco siempre le gustó un tipo con altura imponente en el área que pueda marcar bien de cabeza. Y además de que, digo, sin ser titular con los Pumas, marcaba gol, tenía gol en la última temporada. Del Chino Huerta, pues la verdad sí desconozco, porque venía de una lesión que no jugó bastante tiempo y ahorita no está al ritmo, amigo. Es un tipo con mucho desequilibrio, que va muy bien hacia el frente. Es encarador, que tenemos pocos encaradores 1-1 en selección. Pero sí, yo creo que por el tema del momento que vive, no estaba para el Mundial. Ojalá y el Chino nos calle la boca. Y lo de Jorge Sánchez, créame que yo no sé qué explicarle. La verdad es que no sé qué decirle. No sé, está casados con él. Siempre ha estado en selección desde que me acuerdo que está Jorge Sánchez en primera división. Primero fue con Santos, luego fue con el América, ¿no?
1: Sí.
0: Y ya los demás conocemos lo que pasó con él. Pero sí, yo la verdad no entiendo, ¿eh? Ahí sí, la verdad que le digo. Yo para mí tendría que haber traído a Richie Ledesma. Sabemos que por temas defensivos no lo traen. Pero pues, Jorge Sánchez, ¿qué te da? ¿En defensa qué te da? ¿En ofensiva qué te da?
1: Nada,
0: no te
1: nada.
0: Da en ningún lado.
1: Nada,
0: pues
1: nada,
0: ahí está.
1: Nada, hermano.
0: Pero,
1: no, la verdad es que es bien, bien triste, la verdad. Eso de la convocatoria de Jorge Sánchez. La verdad es que sí, pero bueno, finalmente es lo que hay. ¿Qué podemos hacer al respecto, la verdad? Acá también lo dicen, Emiliano, que no se te olvide el troncote de Montes. ¿Cuántas veces le ha quebrado la cintura, tanto en la selección como en los clubes donde ha estado? ¿Y qué onda con Fidalgo? ¿Qué aporta? Y Piojo terrible, y ya mejor ni le sigo. Fíjense que Fidalgo no se me hace tan mal, hasta eso. O sea,
0: es que
1: de todo lo que hay, creo que no
0: luce
1: mal.
0: Mucho Fidalgo, porque es muy tema de recuperación. Quizás
1: sí.
0: No es no tenga esas pinceladas tan hacia el frente. Ayer tuvo un buen partido, ¿eh? No,
1: sí,
0: fue un mal partido de Fidalgo.
1: Me gustó.
0: ¿A quién más le echó?
1: Al Cachorro Montes.
0: Al Cachorro. Créame que el Cachorro es de los mejores centrales que tenemos. ¿Qué hacemos?
1: Sí, pues ahí yo también no puedo decir nada, porque pues sí. Y es de los hombres más altos que tiene para defender también la selección mexicana cuando vaya por aire en tiro de esquina, en tiro libre. O sea,
0: que hay que recordar que obviamente los mexicanos en cuestión de estatura... Si vamos contra los europeos.
1: Sí, hermano, sí, sí.
0: Y
1: sí,
0: créanme
1: sí, sí.
0: Que ahí sí ocupamos defensores altos, ¿eh?
1: De la
0: porque
1: talla de Montes.
0: En una jugada a balón parado, ¿qué te cuento?
1: Sí, no, la verdad.
0: Como
1: sí.
0: Históricamente le ha ido muy mal a México, ¿no? Defendiendo a balón parado.
1: Exactamente. Nos dicen acá, saludos a ambos dos, Antonio y Emiliano, de parte del Rodri y familia.
0: ¿Qué va, mi Rodri? ¿Qué andan haciendo? Ya hora de comer, ¿no?
1: Saludos, sí, ya.
0: De comer y beber, que es primero.
1: También acá nos dicen, hola, ¿cómo va a estar lo de Madero? ¿Van a cerrar para prever? Pues como tal, yo creo que sí, porque van a estar dando vuelta los carros aquí. No es como que vayan a hacer carreras, imagínense usted, ¿no? Pero es como una exhibición a partir de las 5:30 acaba como ese pequeño tour y se forman ahí afuera de Palacio de Gobierno para que usted pueda tomarse fotos con los vehículos, con los pilotos, agarrar algún autógrafo, etcétera, etcétera. Mi estimado Tony, vámonos con la previa porque, damas y caballeros, juego 2 de las finales. Spurs contra Knicks, se ha llegado el momento. Juego 2, los Knicks dieron evidentemente la mega sorpresa ante los San Antonio Spurs.
0: Ya suéltalos.
1: No puedo, cómo los detesto. Pero en este caso, pues hoy toca el segundo episodio, hermano, acá. Sí. A ver, donde los Knicks se lleven este compromiso, se van 2-0 al Madison Square Garden. Pero, evidentemente,
0: a la locura.
1: Los Spurs no han perdido en todos los playoffs 2 partidos consecutivos en su casa. Entonces, obviamente, sí, esto también le añade algo importante.
0: Hoy también hay que resaltar que nunca habían perdido un primer partido de finales como local. Y también los Knicks se lo arrebatan. Entonces, estos Knicks está que no se la cree nadie. ¿Cuántas las victorias? 12 consecutivas. Es algo espectacular. Sí. Y hoy, obviamente, los Spurs tienen esa presión. Es el juego número 2, amigo, pero tienen esa presión porque, para empezar, tú al estar, obviamente, recibiendo finales, que te roben el juego número 1, te condiciona a sacar el juego número 2 para evitar que el otro equipo se pueda coronar en su casa. Porque literalmente, si ganas 2 juegos más, estás del otro lado. Entonces, hoy creo que podríamos ver la mejor versión de Wembanyama.
1: Sin problemas, ¿eh?
0: Esa versión que obviamente ya nos tiene acostumbrados. Y estaba viendo incluso memes, si él es el alien, pues varios dicen que Bronson es el depredador, amigo.
1: Sí, la verdad, sí. Sin ningún problema.
0: Todo por la estatura, ¿no?
1: Por la estatura y por todo, sí. Pero, a ver, yo sí creo que hoy también va a ser... Cuando ya son finales... Ya las cuestiones de lesiones, créanme que ni siquiera las dicen por lo mismo de no darle aliento al rival. Pero hay que ver también cómo anda Víctor Wembanyama, porque él se lesionó por ahí del tercer cuarto. Sí. Entonces sí,
0: y Bronson también salió tocado y regresó y con la euforia. Tú sabes que cuando te baja ya también, digamos, el furor y el tema físico, es cuando resientes más el tema del dolor. Entonces, a ver también cómo les va a los dos. Yo te lo mencionaba en la previa del partido número 1. Creo yo que el tema del cansancio en los Spurs sí va a ser más notorio. Así lo fue. ¿Cuánto puede pesar hoy ese tema, amigo?
1: Mucho. Muchísimo.
0: Espacio juego número 1, muy bravo.
1: No han descansado nada. Al contrario, han tenido más actividad. Muchas veces no es como que haya... cuestiones de están en ritmo, no, ya este punto de la temporada ya pesa a los Spurs. De hecho, lo que más les conviene es ya que se acabe el partido de hoy para viajar y descansar en Nueva York.
0: Sí.
1: Y poder estar con todo para el próximo juego.
0: Va a ser una locura Nueva York, si ya lo es ahorita, digo, sin recibir todavía el juego número 3, imagínate lo que va a ser. Te he mandado videos de las celebraciones, amigo, la gente, creo que ya con la simple celebración, creo que Nueva York ya ganó, Sí. O sea, es una auténtica locura y creo que sí debe ser una de las fanaticadas más impresionantes del mundo. O sea, de cualquier deporte, amigo, lo que está viviendo hoy en día la Gran Manzana es simplemente algo espectacular. Y bueno, pues hoy a las 6:30 de la tarde, el segundo juego de la serie como tal, desde San Antonio, desde el AT&T Center. Y te pregunto lo siguiente, ahora el tema de las bancas va a ser fundamental por el cansancio. ¿Y tú a qué equipo ves con mejor revulsivo? Me parece que San Antonio tiene la batuta, ¿no?
1: Sí, nada, fácilmente San Antonio. Yo me quedo completamente con los San Antonio Spurs. Creo que se ven mucho mejor en ese aspecto. Y yo sí creo, la verdad, que es un equipo que tiene, además, más profundidad y más juventud. O sea, que no se cansan tan rápido. Entonces, yo creo que hoy los Spurs pueden empatar la serie sin ningún problema.
0: Por ejemplo, Dylan Harper, que no fue titular en el partido pasado, hoy podría hacerlo. No sé, es un juvenil con mucho talento que hoy tendría también que echarle la mano a Wemby y compañía. Y pues también a ver cómo sigue Bronson, que lleva 6 juegos con 30 puntos.
1: Sí.
0: Lo de Bronson es, Dios mío, falta mucho. Pero si estos Knicks llegan a hacer la hazaña de quedar campeones, ¿cómo ponemos a Bronson, amigo?
1: No. Pues ya como uno de los mejores jugadores ofensivos de la historia, me atrevería
0: a decir. Tal cual.
1: Porque es impresionante también la manera en la que responde. Es en verdad brutal. Es en verdad brutal.
0: Y también importante quién va a cargar con la chamba de Wemby. Y lo hizo muy bien Karl Anthony Towns. ¿Crees hoy que también le tome la batuta otra vez para intentar defender al Allen lo más que se pueda?
1: Sí, exactamente. lo de Mitchell Robinson y Karl-Anthony Towns y Mitchell Robinson va a tener que ser sumamente importante. En verdad van a tener que rifarse el físico de una manera tremenda. Con esto, Metoni, hay que irnos a una última pausa. Vámonos. A la tarde con 51 minutos. Ya volvemos.
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4: ¿Se ha dado cuenta usted de que el pánico rutinario se está convirtiendo en un modo de vida para las familias de hoy en día? Hace tiempo, un hombre no se preocupaba si se le iba la diligencia. Esperaba tranquilamente a viajar en la del mes siguiente. Hoy en día, si a una persona se le pasa una de las secciones de una puerta giratoria, le da un ataque. Pero, ¿sabe quién sale perdiendo inevitablemente en este tipo de vida agitada? El pequeñito que echa de menos a su papá durante los largos días y por la noche anda detrás de él diciendo, «Juega la pelota, papá». Pero papá está agotado y además tiene su portafolio lleno de trabajo para hacer. Mamá había prometido llevarlo al parque esa tarde, pero a último momento tuvo que salir. Toma tiempo introducir a los niños a buenos libros, escuchar una vez más el relato de su rodilla raspada y hablar acerca del pajarito que se rompió el ala. Estos detalles son los ladrillos de la autoestima que se unen con el cemento del amor. Pero muy pocas veces uno haya tiempo para estos detalles. Más bien, las vidas llenas de compromisos producen fatiga. La fatiga produce irritabilidad. Y la irritabilidad produce indiferencia. Tiene que haber una manera mejor de hacer las cosas. Les habla el Dr. Dobson.
2: 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En Radio BI son las 12:43.
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7: No existen dietas, operaciones o pastillas mágicas para la pérdida de peso saludable. La dieta que mejor funciona es aquella que usted pueda adaptar para que la siga a lo largo de su vida y no solo por unas semanas. Para perder peso, debe cambiar de hábitos, saber decir que no cuando le ofrecen comida que usted sabe le va a engordar. Sigue estos cuatro consejos. Primero, haga 3 comidas al día. 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Tercero, no haga ayunos prolongados. Cuarto, elija una actividad o ejercicio divertido como caminar y hágalo 40 minutos diariamente. Empiece a moverse. 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
1: Nos quedan bien poquitos minutos de programa y los usaremos solamente para chequearlos. Necesito que a la de ya manden al 449. ¿Quién quiere boletos para el juego de leyendas? Vamos a estar regalando.
0: ¿Cuántos, amigo?
1: 4 boletos por persona, sobres. Sobres. Por la cantidad que tenemos y porque no quiero que batallen, sobres. Vamos a regalar 4 boletos por persona para el juego de leyendas que se realizará mañana en el Estadio Victoria. Vienen de todos, hermano. Mándenos. Mira, ya aquí tenemos una. Martelena Campos, ya ganó.
0: Ahí está, Marta, pues ahí está. Oye, ¿qué programa tan? Regalos por todos lados. NASCAR, partido de leyendas. ¿Qué onda?
1: De todo,
0: es viernes, hermano. Es viernes, todo, ¿no? El cuerpo lo sabe. ¿Quién más?
1: Guillermo Castellanos.
0: Guillermo
1: también
0: Castellanos.
1: Ya.
0: ¿Cuántos son?
1: Cuatro por persona.
0: Cuatro por persona. Muy bien. Bueno, pues si ya escuchó su nombre, ya obviamente sabe que tiene que venir por él. Ya te andaba.
1: Dios santo. A ver, no, está bien, son para ustedes. Son para ustedes.
0: ¿Quién más? ¿Quién más?
1: Fernando Luján también ya ganó.
0: ¿Qué va, mi Fer?
1: Nombre.
0: Ahí está el Fer. Van tres, entonces.
1: Van
0: tres personas.
1: No, hermano, o sea, van tres porque es a lo que da para escribir, hermano.
0: Ah, ok, ok. Bueno, tres hasta el momento.
1: Rafa
0: tres.
1: Carrillo también ya ganó.
0: Venga, mi Rafa, felicidades. Partido de leyendas.
1: Como la... Julio César Adame también ya ganó.
0: Padrino.
1: No, hombre.
0: Muchas gracias por la atención, por escucharnos. Sé que no nomás es por los boletos, ¿no? Esto es por sí. Lo regular es así.
1: Héctor Reza también ya ganó.
0: Y ya nos vamos
1: y
0: también, ya
1: nos
0: está regañando.
1: Pedimos.
0: ¿Los que más que les decimos?
1: Nayeli Sánchez también ya ganó.
0: Nayeli.
1: Hermano, María Cardiel Hernández también ya ganó. Y con esto nos despedimos. Tony, gracias por haber estado
0: excelente
1: con nosotros.
0: Fin de semana. Chao.
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2: 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Radio BI presenta Expandiendo el conocimiento. ¿Qué es el calentamiento global? Una investigación reciente ha revelado datos sorprendentes que subrayan la urgencia de abordar este desafío climático. Pero, ¿a qué se debe esta problemática? Aquí, una breve explicación. A medida que los gases de efecto invernadero cubren la Tierra, atrapan el calor del Sol, lo que conduce al calentamiento global y al cambio climático. Se ha registrado que en los últimos 140 años, la temperatura global ha aumentado aproximadamente 1 grado Celsius. Un cambio que puede parecer pequeño, pero que tiene impactos significativos en nuestro planeta. Este aumento de temperatura ha desencadenado eventos climáticos extremos, como olas de calor nunca antes registradas, sequías prolongadas y huracanes más devastadores. Además, se ha observado que la concentración de dióxido de carbono en la atmósfera es la más alta que en los últimos 40 años. Estos datos destacan la necesidad urgente de tomar medidas decisivas. Algunas de ellas, y las más recomendables, son: reducir las emisiones de gases de efecto invernadero, comenzar una reforestación mundial en forma masiva, así como crear una conciencia general de esta problemática que nos amenaza día con día. 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
9: La enfermedad periodontal es la enfermedad de las encías y es posible que usted la padezca. La forma más común es la gingivitis y está presente en 8 de cada 10 personas adultas. Esta es una inflamación crónica de las encías que sangran al cepillarse y puede ser tratada de forma sencilla con una buena higiene dental. Haga un cepillado suave de sus dientes 3 veces al día. El cepillado fuerte puede despegar la encía del diente, retener alimento, inflamar la encía y esto origina la pérdida de las piezas dentales. También use el hilo dental para mayor limpieza interdental.
7: Algunas enfermedades, como la diabetes, aceleran este proceso de pérdida de los dientes. 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Soy su amigo el Dr. Carlos Huerta, y ya sabe que a buenos cuidados, buena salud.
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10: El aroma personal. ¿Sabías que nuestro aroma personal es tan único como nuestras huellas digitales? Sí. Esta afirmación sugiere que el aroma de cada persona es tan distintivo y único como sus huellas dactilares. Tanto las huellas digitales como los olores corporales son características únicas de cada individuo. Las huellas dactilares se utilizan comúnmente para la identificación personal. Esto es debido a su singularidad. Cada persona tiene patrones únicos en sus dedos, ya que no se repiten en ninguna otra persona, lo que las hace una forma confiable de identificación. Comparar el aroma con las huellas digitales destaca la singularidad de los olores corporales. Se cree que factores como la genética, la dieta, la salud y el entorno contribuyen al olor característico de cada persona. Incluso los gemelos idénticos, que comparten la mayoría de sus genes, pueden tener olores corporales distintos. Esto debido a los factores ambientales y alimenticios. Es interesante esta comparación, ya que al igual que nuestras huellas digitales, nuestro aroma es único e identificable.
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10: ¿Qué son las libélulas? Son delicados maestros del vuelo. Son insectos fascinantes con una serie de características sorprendentes. Su habilidad para volar en todas las direcciones, incluyendo hacia atrás, las distingue como expertas en maniobras aéreas. Sus ojos grandes, que a veces ocupan la mayor parte de sus cabezas, les proporciona una visión panorámica extraordinaria. Curiosamente, las libélulas son depredadoras voraces en su fase adulta, cazando mosquitos y otros insectos en pleno vuelo. Además, su ciclo de vida es interesante. Comienzan como ninfas acuáticas, emergen como libélulas aladas y pasan la mayoría de su vida adulta en el aire. Estos insectos, con sus vivos colores, añaden una dimensión encantadora a los entornos acuáticos y terrestres en los que se encuentran.
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0: 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Radio BI presenta Expandiendo el Conocimiento. ¿Cuál es la importancia de reír? Reír es como una especie de supermedicina gratis que te deja sintiéndote genial. ¿Sabes por qué? Porque cuando te ríes, desencadenas la liberación de endorfinas que actúan como analgésicos naturales, alivian el estrés y reducen la presión arterial. La risa también es buena para tu cuerpo, ya que fortalece tus músculos abdominales y hasta mejora tu sistema inmunológico, haciendo que estés más resistente contra los resfriados y enfermedades. Pero espera, hay más. La risa también es un as bajo la manga para tu mente, ya que te hace sentir menos ansioso, más feliz y hasta mejora tus relaciones con los demás, creando una especie de conexión mágica entre la gente. En resumen, la risa es una herramienta poderosa para mejorar tanto la salud física como mental y contribuye significativamente a una vida más equilibrada y satisfactoria. 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

0: 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Hoy es 5 de junio y estas son las noticias. Asalto en joyería de Avenida Universidad queda videograbado. Había un niño en el lugar. En más noticias locales se suman más declaraciones ante Fiscalía por caso de estafa Ponzi. Exfuncionario sigue detenido. Tras cateos de edificios en Aguascalientes relacionados con facturera nacional, vinculan a proceso a detenidos. No hay evidencia de tortura contra Carlos Darío, lo que señala la Fiscalía General del Estado. Aprueba Congreso figura de acecho digital pese a rechazo de la Suprema Corte de Justicia de la Nación en Chihuahua. Acusan diputados que alcalde de asientos podría estar tras movilización para exigir creación de nuevo municipio. Aguascalientes y Jesús María, entre los 100 municipios con menos parques públicos por habitantes. Nulidad de elecciones por injerencia es peligrosa y ambigua, sostiene senador panista. Aguascalientes sin personal especializado para cirugías de reasignación de sexo, adelanta Elisea. 6 de cada 10 presentan desgaste dental por estrés y ansiedad en el estado. Y se ha invertido, pero no se puede contra la naturaleza, lo que dice PRI sobre afectaciones en infraestructura tras lluvias. En noticias nacionales e internacionales, Américo Villarreal rechaza vínculos con la delincuencia organizada. Ciudad de México percibe sismo de magnitud 5.2 con epicentro en Guerrero, pero no activa alerta sísmica. Advierte CENTE presión rumbo al Mundial. Gobierno de Bolivia desbloquea vital ruta de alimentos. Y no tiene sentido lo que dice Putin y rechaza propuesta de Zelensky para reunirse ante una tregua por guerra.
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0: A Treviño.
1: Te saludo con gusto. Iniciamos de lleno con información en el ámbito policiaco. Lo más relevante de las últimas horas, ya lo vio usted en Patrulla 790. Si se perdió estos detalles, la persecución que hubo esta tarde en Avenida Universidad. Mi compañera Lorena Treviño tiene todos los detalles. Lorena, muy buenas noches.
2: ¿Qué tal, Jessica? Muy buenas noches y buenas noches también para todo el auditorio. En información policiaca, sí, la verdad, una gran movilización policiaca que todavía sigue dando de qué hablar y que todavía se está llevando a cabo operativos conjuntos por parte de las diferentes corporaciones en diferentes partes de la ciudad, porque no es un tema cerrado. Y es que todo inició el día de hoy por la mañana en punto de las 11:40 y todo comenzó en una plaza comercial que se llama Plaza Zaragoza. Está ubicada justamente en Ignacio Zaragoza, esquina con Tepatitlán, en la plaza que te digo tiene el mismo nombre, es en la colonia Fátima, y es específicamente en los locales 6, 7 y 5, en donde usuarios reportaron un asalto a diferentes locales de ahí de la plaza, en donde mencionaban que sujetos armados habían llegado a asaltar a esta plaza comercial. Pues sí sucedió que 7 sujetos y varios a bordo de vehículos llegaron hasta este negocio, todos vestidos predominantemente de color guindo, casi como una escena como La Casa de Papel, más o menos, con el mismo color de pantalón de mezclilla, con los mismos color de tenis, con una sudadera en color guinda, con capucha, algunos con la cachucha también puesta y arriba la capucha de la sudadera. Y en donde se metieron, amagaron allá las personas que se encontraban en los establecimientos, incluyendo a menores de edad, les colocaron cinchos en las manos, los privaron de su libertad, pues el tiempo en el que ellos utilizaron para poder pues hacerse de todo la mercancía en un local de celulares, en una joyería que está ubicado también ahí en ese lugar, y en el cual arrasaron con todo, con muchísima joyería, con muchísimos aparatos electrónicos, entre otras cosas también que se llevaron de un local, pero de lo más que se alcanza a observar son los teléfonos celulares y es la joyería que se llevaron de este establecimiento. Posteriormente estos sujetos salen, abordan diferentes vehículos y comienzan a darse a la fuga en diferentes direcciones. Sin embargo, en donde iba el botín, el dueño del establecimiento comenzó a perseguirlos. Empezó una persecución dando aviso también a las autoridades, y el segundo escenario fue el que todos vimos, el de Avenida Universidad. Ahí a la altura de la Plaza Las Palmas, que está ubicado pues varios negocios comerciales, una tienda de tenis, un restaurante, un negocio de cafés, ahí es donde iban circulando sobre Avenida Universidad, y justo a esta altura es cuando el dueño toma la decisión de literalmente chocar a los presuntos responsables para después estos proyectarse contra algunas unidades que se encontraban también pues circulando por la misma zona, que fue justamente la escena o los videos que usted vio en diferentes medios de comunicación, en Patrulla 790, las transmisiones que estuvimos viendo ahí en el lugar de los hechos. La verdad es que en el tema de los asaltantes, sabemos hoy ya a esta hora de la noche que fueron 11 los que se metieron hasta este momento, llevan 6 personas detenidas. De hecho, el último se registró en la esquina de Radio Grupo, ahí en el Pariana, en punto de las 4:30 de la tarde. Ahí hubo un segundo operativo en donde hacia seguimientos lograron la detención de otro presunto responsable y otro que estaban checando también en la central camionera, pero todavía hay más sueltos, todavía hay 4 aproximadamente los que están buscando, no te creas, todavía hay 5 que están buscando en este momento la autoridad y que todavía no han dado con su paradero. Allí en el lugar de los hechos tuvimos la oportunidad de platicar con testigos y eso fue lo que comentaron a los micrófonos de Patrulla 790.

0: avenida y la camioneta se vino enfrente de nosotros. Cuando le digo a mi esposo, muévete a un lado, y se hizo poquito para allá, si no nos da de frente, y empezaron a disparar.
1: ¿Hubo disparos?
0: Hubo disparos.
2: ¿Cuántas personas viajaban en esos vehículos?
0: La verdad no lo vi porque fue algo muy rápido. Cuando choqué empezaron a disparar y se fue. Le dije a mi esposo, dale, porque están disparando, y nos fuimos. Tuvimos que regresar, por eso el carro está volteado hacia allá, pero fue lo que pasó, fue lo que nosotros vivimos nada más.
2: ¿Ustedes venían con menores de edad?
0: Con mi bebé, sí, con mi bebé.
2: ¿Ustedes están bien?
0: Gracias a Dios, sí estamos bien.
2: ¿Las armas que ustedes le vieron a estas personas

0: cuando ve que están disparando, corren hacia... Nosotros le dimos al carro hacia adelante para que no nos tocara.
1: ¿Esas personas fueron detenidas, señor?
0: No, no lo sé. No lo sé porque nosotros nos fuimos de aquí.
2: También allí en el lugar de los hechos, Jessica Auditorio, tuvimos la oportunidad de platicar con el secretario de Seguridad Pública y esto fue lo que mencionó en ese momento.
3: En esta situación, conforme a los ofendidos, también tuvieron una participación muy importante el avisar, el también tratar de hacer la detención de estas personas y que desde Zaragoza hasta aquí este punto se dio esa persecución, pues nos dieron aviso a las autoridades de la Secretaría de Seguridad Pública del municipio y del estado, pues de manera conjunta empezamos a trabajar, también se une Fiscalía del Estado y hasta este momento pues tenemos un resultado, un balance que podemos llamar positivo. Tenemos 5 detenidos, hay armas de fuego aseguradas. Creemos que el tema del vehículo que utilizaron para darse la fuga, hay ya algunas cosas ahí también de telefonía, así como algunos temas de joyas que también están aseguradas, y esperamos que ahora en el conteo y todo y los ofendidos pongan su denuncia, podemos establecer que se pudo haber recuperado todo.
4: ¿Cuántas armas?
3: Al menos 3 armas de las que se han localizado, 2 de CO2, 3 reales, y no podemos saber el calibre realmente por el formato en cómo se encontraban, como para poder determinar esos calibres. Ya será en su momento Fiscalía del Estado cuando genere ya esa investigación y tema pericial para poder determinar. Bueno, es que hay varios dichos, de ellos mismos han dicho que son 6, otros han dicho de 9, hay quien nos ha dicho hasta 11. Entonces, tentativamente tenemos 5 asegurados, 3 vehículos ya recuperados y estamos en espera de seguir trabajando. El dispositivo, como lo han visto, sigue activo y estamos no descartando nada para poder, en su caso, el número que haya sido el participante, sea o se logre detener en su totalidad.
4: ¿Qué
3: vehículo
4: viajaba? ¿Fueron ustedes?
5: Así es, tenemos ahí varios responsables.
4: ¿Ustedes fueron los primeros en llegar?
5: Impacto, inclusive el servicio que tenemos de los compañeros fijos aquí en el municipio, en el DIF, pues es el primero que hace contacto con uno de ellos, logra asegurarlo, lo detiene y asegura un arma. Consecutivamente también llegan compañeros en esta parte, también policía del estado, y aseguran otra segunda persona. Otra tercera persona nos brinca una parte hacia las azoteas, que también por parte de vialidades asegurado de inmediato, y la otra cuarta persona que aseguramos también circulando aquí dándose a la fuga del vehículo. Hasta ahorita otro más, que es con el seguimiento que se nos da en los vehículos, ya son 5 personas aseguradas hasta este momento. 3 armas, la camioneta inclusive traen ahí objetos, joyería, algunos iPhone que traen que robaron. Entonces no hemos manipulado nada para que por la propia fiscalía haga su trabajo.
4: Oiga, cuando se dieron a la fuga, ¿intentaron ingresar al restaurante o si entraron al restaurante?
5: Se daban muchas versiones. En un momento determinado la frecuencia comienza a informar que a la plaza, que al café, que al Oxxo, y bueno, pues diversas zonas que fueron, que algunos aseguramos brincando una parte de un salón y unos aquí corriendo sobre la zona.
4: ¿Los detenidos son de aquí de Aguascalientes?
5: No son del estado de Jalisco.
4: De Jalisco.
5: La mayoría.
4: Gracias, comandante. 17
2: Hubo balazos, Jessica, hubo balazos tanto en Avenida Universidad, porque uno de los delincuentes, cuando se bajó del vehículo, comenzó a realizar disparos al aire, no directamente en contra de la persona que los había chocado, que es uno de los dueños de ahí de una joyería, no directamente, pero sí al aire para poder ellos escapar, y en un primer instancia sí lograron hacerlo, pero los policías municipales llegaron muy rápido y literalmente les hicieron una emboscada entre todos los elementos. También hicieron disparos ya justo atrás de esta plaza Las Palmas, pero afortunadamente no hubo personas lesionadas. Sí valoraron algunas personas ahí en el lugar de los hechos, pero por la crisis nerviosa en la que se encontraban. Sin embargo, como te digo, no hay elementos lesionados, no hay tampoco delincuentes lesionados, y ya 6 de ellos se encuentran puestos a disposición de las autoridades correspondientes. Jessica Auditorio, este es el reporte. Lorena Treviño, VI Noticias.
6: Te agradezco bastante por esta información completa, Lorena, que tengas muy buenas noches. Ya tiene ahí los detalles de lo que sucedió esta tarde en calles principales de nuestra ciudad capital. Toda la información.

0: Por supuesto, disponible en veinoticias.com en la sección de Patrulla 790, reiterar, uno de estos implicados sigue siendo buscado por las autoridades. Ya escuchaba todo este despliegue de operativos que se están dando en la ciudad capital, por si también ve patrullas en las próximas horas, pues seguramente es algo relacionado, de lo contrario usted se enterará mañana en punto de las 6 de la mañana. Oiga, siguiendo con este tema de seguridad, pero también ya enfocado en el ámbito nacional, hace algunos días le dimos a conocer respecto a esta red delincuencial denominada El Caballito, una red del ámbito federal que se dedicaba al lavado de dinero y que tenía presencia en al menos 5 estados del país, incluyendo Aguascalientes. Pues ya tras cateos de estos edificios, los implicados están siendo vinculados a proceso.
1: Se ha dado a conocer que desde el pasado 30 de mayo, por parte de la Fiscalía General de la República, fueron cateados y asegurados diversos edificios en 9 entidades del país, entre ellas Aguascalientes, además de Jalisco, Guanajuato, Colima, Durango, Quintana Roo, Sonora, Sinaloa y Coahuila. Se trata de una red de factureros que la autoridad identifica como El Caballito. Medios nacionales dieron a conocer a finales del mes pasado sobre dicho operativo y la detención de 8 personas identificadas como Michael Leonardo Lazo Cervantes y Salvador Villaseñor López, quienes serían los líderes de la red de factureros, así como Laura Belén López Flores, Luis Alejandro Araujo Duarte, Elda Leticia Barraza Castillo, Manuel Alejandro Farfán Lupián, Montserrat Viridiana Ochoa Zavala y Lilia Heréndira Ávila Pulido. De acuerdo a la FGR, esta banda se dedicaba a la venta de facturas falsas con recursos de procedencia ilícita y, de acuerdo a la información proporcionada, habrían realizado transacciones ilegales por hasta 12 mil millones de pesos. En el operativo, la Fiscalía General de la República informa de manera general, sin dar detalles, que con las acciones de sus agentes se han asegurado 11 domicilios, 14 vehículos, 2 motocicletas, casi 18 mil dólares, casi 2 millones de pesos, más de 100 mil yenes, 1.700 libras esterlinas, 370 soles peruanos, 1.570 euros y más de 10 mil coronas danesas. Finalmente, la información más reciente señala que todos los detenidos ya han sido informados de su vinculación a proceso en su lugar de reclusión actual, que es el Cefereso 17, ubicado en Buenavista, Tomatlán, en Michoacán. Luis Herbert Ramírez, BEI Noticias.
0: 7:15 y también en el ámbito de seguridad, pero de manera reactiva, este tema de Carlos Darío, el seguimiento que le hemos dado a este caso, ya tiene todo el contexto, pero si no está tan familiarizado, solo se lo cuento rápidamente. Es este joven que tras la participación en esta manifestación contra Isabel Díaz Ayuso fue detenido, ya está puesto en libertad, pero lo que están señalando tanto sus familiares como defensa legal es que él fue víctima de tortura. Actos que la Fiscalía General del Estado está rechazando, dice, no hay evidencia al respecto.
2: No hay evidencia de tortura contra Carlos Darío, asegura Fiscalía. Tras las acusaciones públicas de tortura en contra de Carlos Darío durante su reclusión, el fiscal general del Estado, Manuel Alonso García, adelanta que hasta el momento no hay evidencia de actos de tortura en contra del joven, quien pese a su liberación, aún enfrenta un proceso. Refiere que ante este tipo de denuncias, existen mecanismos de control interno para la investigación y la judicialización de este tipo de casos.
3: No, pues, lógicamente siempre que hay alguna situación, también hay instituciones o hay mecanismos precisamente de control interno que conllevan la investigación, y cuando hay elementos de prueba de alguna relación, bueno, pues siempre se tendrá que llevar también a esquemas de judicialización. En este caso nosotros no tenemos ninguna evidencia que pueda conllevar a temas de prueba.
4: Pero sigue vinculado a proceso.
3: Hay un proceso que está llevando a cabo.
2: El pasado 6 de mayo, Carlos Darío participó de las manifestaciones en contra de la entrega de condecoraciones por parte del Congreso del Estado y el Cabildo de Aguascalientes a la presidenta de la Comunidad de Madrid, Isabel Díaz Ayuso, en su visita por la entidad. Días después, fue detenido derivado de su posible relación con delitos contra la salud. Familiares argumentaron una detención arbitraria e irregularidades en el caso vinculadas a una presunta persecución política contra el joven. Yalma Arronte, BEI Noticias.
0: Ya estoy recibiendo sus mensajes, 449-910-3508. Hacemos la primera pausa.
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7: La amibiasis es una infección que afecta el intestino grueso causada por un parásito llamado entamoeba histolítica. La mayoría de las personas afectadas solo acarrean el germen en su intestino sin desarrollar la infección. Las heces fecales contaminan las aguas negras y las cosechas que crecen al ras del suelo, como la fresa, la lechuga y la col. Los que desarrollan la infección presentan periodos de estreñimiento y diarrea, con dolor abdominal, abdomen inflamado y aumento de los gases intestinales. El tratamiento es a base de medicamentos tomados. Sin embargo, lo más importante es prevenir. Si usted prepara salsas o bebidas, utilice agua purificada, ya que el chile, la sal, el limón y la congelación no matan a la amiba. Mejor desinfecte las verduras y frutas con gotas de plata coloidal o cloro. Soy su amigo el doctor Carlos Huerta. Ya sabe que a buenos cuidados, buena salud.
5: 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En Radio BI son la 1:19. 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
8: El oído. El oído es un órgano increíble, lleno de curiosidades. Por ejemplo, su estructura interna es crucial para mantener el equilibrio, ya que sin él, caminar sería un verdadero desafío. El oído se encarga de mantener el equilibrio y la postura, así como coordinar los movimientos del cuerpo y la cabeza. Algo impresionante del oído es que tiene funciones diferentes, ya que el derecho se enfoca en escuchar voces y procesar información.
9: Porque tuvo una gran influencia primero en la evolución de su pensamiento.
8: Mientras que el izquierdo se especializa en analizar la música y el canto. Algo impresionante es que a pesar de que nuestro sistema auditivo parece descansar durante el sueño, en realidad sigue activo, reaccionando a ruidos más intensos como mecanismo de defensa. En conclusión, podemos decir que el oído realmente es una maravilla del cuerpo humano y debemos cuidarlos con medidas como el uso de protectores auditivos en lugares muy ruidosos, uso moderado de volumen en audífonos y parlantes, así como la limpieza adecuada que se merecen estos magníficos amigos.
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0: Oiga, a pesar de que la Suprema Corte de Justicia de la Nación ha rechazado figuras como acecho digital que ya se han planteado en otras entidades, tal cual es el caso de Chihuahua, el Congreso del Estado de Aguascalientes no le importó este tema y ha aprobado justamente la creación de esta figura en la tipificación local.
1: A pesar de que la Suprema Corte de Justicia de la Nación ha declarado la inconstitucionalidad de reformas sobre el acecho digital en otras entidades del país, como sería el caso más reciente de Chihuahua, el Congreso del Estado avala esta modificación al Código Penal y a la Ley de Acceso de las Mujeres a una Vida Libre de Violencia en la entidad. Se trata de varias propuestas que fueron presentadas por distintos legisladores y de las bancadas del PAN y Morena. En general, las propuestas recibieron el visto bueno de la Secretaría General de Gobierno, pero la Fiscalía del Estado la calificó como parcialmente viable por incluir términos subjetivos como temor fundado o angustia que dificultarían su aplicación, por lo que pidieron a los diputados modificar la redacción y hacerla lo más cercano a la legislación federal para evitar que esta reforma fuera impugnada. Es así como la redacción final de la Ley de Acceso de las Mujeres a una Vida Libre de Violencia queda de la siguiente manera. 13. Violencia por acecho. aquellas conductas reiteradas de vigilancia, seguimiento, persecución o contacto no deseado, ya sea físico o a través de medios digitales y tecnológicos, que atentan contra la libertad, seguridad e intimidad de la mujer, haciéndola sentir insegura o en peligro, a tal grado que altere o se vea obligada a cambiar su itinerario normal, hábitos, costumbres, medios de comunicación, medios digitales, lugar de residencia o trabajo y cualesquiera otras formas análogas que por acción u omisión lesionen o sean susceptibles de lesionar la dignidad, integridad o libertad de las mujeres. Y en cuanto al Código Penal, se señala que este tipo de acecho se perseguirá por querella. Y además, señala el artículo 139 ter, acecho. Comete el delito de acecho quien de manera reiterada y sin consentimiento vigile, siga o intente establecer contacto por cualquier medio físico, digital o tecnológico con una persona, alterando el normal desarrollo de su vida cotidiana o causando una afectación verificable en su salud psíquica. Al responsable se le aplicarán de 6 meses a 2 años de prisión y de 90 a 180 días multa, así como al pago total de la reparación de los daños y perjuicios ocasionados. La pena de prisión y multa se aumentarán hasta en una mitad cuando la víctima sea persona menor de 18 años, mayor de 60 años, con discapacidad o que no tenga capacidad para comprender el significado del hecho. 2. El sujeto activo tenga o haya tenido una relación de matrimonio, concubinato, noviazgo, amistad o relación laboral o docente con la víctima. 3. Se cometa quebrantando una orden de protección o medida de restricción judicial. O 4. El sujeto activo se valga de armas o medios violentos para la comisión del delito. Este delito se perseguirá por querella, salvo que la víctima se encuentre en los supuestos de la fracción 1 de este artículo, en cuyo caso se perseguirá de oficio. Luis Herrera Ramírez, BEI Noticias.
0: Y hablando de incidencia delictiva respecto al caso de la estafa Ponzi que afectó a diversas instancias, entre ellas la Universidad Autónoma de Aguascalientes, autoridades señalan que todavía están tomando declaraciones y que este exfuncionario que está detenido pues sigue tras las rejas en el transcurso de esta investigación.
2: Se suman más declaraciones ante Fiscalía por caso estafa Ponzi. Exfuncionario sigue detenido. Se continúan sumando declaraciones ante la Fiscalía General del Estado de funcionarios públicos implicados en el caso de la estafa Ponzi de la Universidad Autónoma de Aguascalientes, informa el rector de la máxima casa de estudios, Juan Carlos Arredondo Hernández, tras ser cuestionado sobre las actualizaciones en las investigaciones. Además, informa, un exfuncionario universitario continúa detenido, pese a que ha emprendido recursos legales para enfrentar su proceso en libertad.
6: Ahora bien, en el tema que ya tiene que ver con Fiscalía. La Fiscalía sabemos que ha estado citando a los funcionarios implicados en este concepto de estafa Ponzi, los cuales han ido a declarar recientemente. En el tema de las personas detenidas, una, como ustedes saben, ya logró a través del amparo el poder seguir su procedimiento, que no implica que ya no se siga nada en contra de ella, sino hacerlo en libertad. Y de la persona de sexo masculino, de nombre Enrique Jiménez, si no recuerdo mal, él sigue todavía detenido, ha hecho y promovido acciones para poder obtener también la libertad y seguir su proceso en libertad, y esto pues le ha sido negado al día de hoy por las autoridades.
2: Frente a la renovación de la titularidad de la Contraloría Universitaria, el rector adelanta que avanzan los procesos para sancionar administrativamente a funcionarios de la máxima casa de estudios que sean hallados como responsables.
6: Con él hemos tenido ya acercamientos y lo que nos informa es que, pues bueno, viene la continuación del proceso interno de revisión, que esto podrá detonar en que se remita a tribunal administrativo pues los eventos que considere el nuevo contralor como sancionables administrativamente al funcionario o funcionarios que hayan intervenido. Y ahí concluiría un poco la tarea en cada uno de los casos que se le han hecho de su conocimiento.
2: Asegura que pese al fraude millonario, las finanzas de la máxima casa de estudios se encuentran sólidas, pues las inversiones realizadas no impactan el funcionamiento de la institución.
6: En el tema de las finanzas públicas, bueno, puedo decirlo en dos vertientes. El tema de las inversiones que se hicieron no tienen un impacto directo en el funcionamiento de la universidad. Son, desde luego, afectaciones al patrimonio de la misma graves, pero que no tenemos problema con el tema financiero. Las finanzas de la universidad siguen siendo sólidas, se ha sido, salvo estos eventos, muy cuidadosos en eso y eso nos permite hacerlo ahora.
2: Yalma Arronte, BI Noticias.
0: Hacemos una pausa, pero no se despegue, que regresamos con lo que tiene que saber del ámbito nacional e internacional.
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7: El ruido o zumbido en el oído, también llamado tinnitus, no es una enfermedad, sino un síntoma relacionado con el sistema de audición. Lo puede ocasionar las infecciones del oído medio, la edad avanzada, exposición a ruidos intensos, el insomnio, la depresión, la ansiedad, el estrés, el consumo excesivo de cafeína, la deshidratación y también algunos medicamentos. Es necesario ir con su otorrinolaringólogo para que mediante exámenes pueda detectar la causa del zumbido y así poder dar un tratamiento adecuado. Usted puede ayudar a prevenirlo, evitando ruidos fuertes, reduciendo el consumo de cafeína. Libere la tensión muscular en el cuello y mandíbula y manténgase bien hidratado. Soy su amigo el doctor Carlos Huerta y ya sabe que a buenos cuidados, buena salud.
5: 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En Radio BI son la 1:29. 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
0: Luego de los señalamientos que hizo prensa estadounidense contra dos gobernadores de nuestro país, entre ellos el gobernador de Tamaulipas, Américo Villarreal, justamente fue este viernes cuando salió en una conferencia de prensa a desmentir estos presuntos señalamientos donde supuestamente él estaba siendo investigado por parte de autoridad americana y se le había retirado su visa. Incluso se señalaba que estaba entrando a este país de manera ilegal. Él, en esta conferencia de prensa, como lo está viendo a través de las pantallas de BI Televisión, saca su visa, muestra su documento ante la ciudadanía y asegura que él no tiene ningún vínculo criminal. Esta afirmación también es falsa. Cuento con mi visa, es lo que dijo y mostró el documento a los medios de comunicación. También en el ámbito nacional, esta tarde hubo un sismo de 5.2 grados con epicentro en Guerrero que se sintió hasta la Ciudad de México, como lo es de manera habitual. Sin embargo, la peculiaridad en esta ocasión es que no se activó la alerta sísmica pese a los movimientos telúricos. Esto ocurrió alrededor de las 3 de la tarde con una profundidad de 10 kilómetros y fue percibido de manera ligera en algunas zonas de la Ciudad de México. Ya hay posicionamientos por parte del gobierno federal, del gobierno de la Ciudad de México y aseguran que no se ameritó un aviso de alerta sísmica dado que la energía que se emitió durante los primeros segundos no superó los niveles de activación, es decir, los 6 grados de magnitud. Unidos destruye radares de Irán en el estrecho de Hormuz, es lo que da a conocer el Comando Central de Estados Unidos este viernes, donde señala que sus fuerzas derribaron 4 drones iraníes lanzados hacia el estrecho de Hormuz al considerar que representaban una amenaza inmediata para la navegación comercial de la zona. Hay que recordar que esto sigue siendo zona internacional. Colombia está mandando 100 toneladas de ayuda humanitaria a Cuba. Es lo que da a conocer también esta tarde el gobierno colombiano, donde dice que está enviando esto para mitigar las carencias provocadas por la crisis energética y económica, reforzado a las medidas del bloqueo de Estados Unidos. Este envío representa una nueva muestra de compromiso de Colombia con la cooperación internacional y la asistencia humanitaria, señaló medios de comunicación colombianos, por supuesto, el gobierno de este país a través de medios oficiales. Le reitero que esta información y, por supuesto, más noticias que usted debe de conocer está disponible en el portal de noticias más leído de todo Aguascalientes. Claro que me refiero a beinoticias.com. Zona 7:32. Regresamos al ámbito local y nos vamos hasta el municipio de Asientos. Usted sabe, la comunidad de Villa Juárez ha sido la más activa en búsqueda de la creación de un nuevo municipio, el municipio 12 para Aguascalientes. De hecho, hace algunos días hubo esta manifestación afuera del Congreso del Estado, y lo que están acusando justamente diputados locales es que toda esta movilización podría estar organizada justamente por el alcalde de Asientos.
1: Luego de la movilización frente al Congreso del Estado de algunas decenas de personas, entre ellos empleados del municipio de Asientos, en camiones pagados, para exigir la creación del municipio 12, que sería la actual comunidad de Villa Juárez, diputados se manifiestan en contra de este tipo de presiones que nada abonan al debate sobre dicho tema. Así lo señala el diputado local por el PRD de Aguascalientes, Emanuel Sánchez Nájera, quien, si bien reconoce que no puede afirmar la intromisión de José Manuel González Mota, actual alcalde de Asientos, y quien quiere convertirse en el primer alcalde de Villa Juárez en 2027, tampoco tiene dudas al respecto.
11: ¿Percibe esto como un capricho, como lo han calificado muchos de Mota?
12: No podría llegar a decirte que tanto, pero no dudo que esté detrás de la movilización de estos camiones.
1: De la misma manera, señala que este es un tema que debe ser ampliamente discutido, pues si no hay el sustento presupuestal, pues es simplemente lanzar a los habitantes a la miseria, máxime si se toma en cuenta el ataque y recortes a los municipios desde el inicio de los gobiernos federales de Morena.
12: Porque el que alguien pretenda de pronto que se pueda hacer un municipio, pues no es la forma. Al final, pues los vas a lanzar ¿a dónde? En una de esas, si no hay un respaldo por parte del gobierno estatal, los lanzas a la miseria, porque hay que entender que los municipios han sido vulnerados y atacados a muerte desde el gobierno federal.
1: Asimismo señala, una de las principales voces y opiniones a ser escuchadas son las del Ejecutivo y de la Secretaría de Finanzas del Estado.
12: Mira, yo no tengo propiamente una respuesta en específico. A mí me parece que es un tema que se tiene que valorar mucho. Es un tema de donde tendríamos que escuchar, sin duda alguna, la opinión del Ejecutivo y de Finanzas del Ejecutivo.
1: Luis Herbea Ramírez, BI Noticias.
0: Hablando de cabeceras municipales, en Aguascalientes se está estipulando que dos de nuestros municipios están dentro de un ranking, pero no es para mucho orgullo. Esto es de los 100 municipios con menos parques públicos, de acuerdo con la densidad poblacional. Escuche los detalles. Acorde con la Agencia Alcaldes de México, dos municipios de Aguascalientes se encuentran entre los 100 del país que menos parques públicos tienen según su densidad poblacional. El ranking contempla cifras del Censo Nacional de Gobiernos Municipales y Demarcaciones Territoriales del INEGI y la cantidad de habitantes de las 200 localidades más pobladas del país. De esta manera, Jesús María ocupa el lugar 23 de los municipios con menos parques públicos por cada 100.000 habitantes, al tener en promedio 1.77. En la lista le acompaña el municipio de Aguascalientes en el puesto 86 y con 2.62 parques por cada 1.000 habitantes. Acorde con David Alfonso Muñoz Ríos, presidente del Colegio de Urbanistas de Aguascalientes, más que un indicador de alerta, la autoridad debe de tomar las cifras para enfrentar el crecimiento acelerado de la ciudad y la accesibilidad de estos espacios.
13: Pues este listado no debe verse como algo alarmante, como una mala calificación. Más bien nos invita a analizar y reflexionar sobre los retos que enfrentan las ciudades que han crecido de manera acelerada. También debemos preguntarnos en el tema de parques, qué tan accesibles son, en qué condiciones se encuentran, si cuentan con equipamiento adecuado, si son seguros y si están distribuidos de manera equilibrada en toda la ciudad. Y creo que en este sentido, en muchas zonas de Aguascalientes se cumple.
0: El ranking también plantea la funcionalidad de los parques según sus metros cuadrados de áreas verdes por habitante, la cercanía, la distribución territorial equitativa o el equipamiento de calidad en los espacios públicos. Muñoz Ríos agrega la relevancia de que según organismos internacionales, para el bienestar humano, cada persona debe de contar con entre 9 y 15 metros cuadrados de área verde.
13: La Organización Mundial de la Salud recomienda que contemos entre 9 y 15 metros cuadrados de área verde por habitante para, pues bueno, se contribuye en un bienestar al desarrollo urbano y ambiental. Sin embargo, pues también consideramos que no solo importa la cantidad de metros cuadrados, sino también que estos espacios sean accesibles y seguros, como hemos comentado anteriormente.
0: El listado señala San Juan Bautista, Tuxtepec, Oaxaca, como la demarcación con menos parques públicos al solo tener uno por cada 1,000 habitantes. En contraparte, Fresnillo, Zacatecas, reporta 9.98 parques por millar de personas. La lista completa está disponible en binoticias.com. Jessica de Loera, BI Noticias. Estoy leyendo sus comentarios, 449-910-3508, también a través de nuestras multiplataformas Facebook, YouTube, X, nos encuentra como BI Noticias. Hacemos una pausa, pero no se despegue, regresando le doy salida a algunos de ellos.
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7: La bronquitis crónica es la forma más común de las enfermedades pulmonares crónicas. El fumar o inhalar humos es la causa de esta enfermedad. Así que el fumador crónico o el que ya padece bronquitis crónica despierta con excesos de tos y arrojando flemas que se produjeron durante la noche. El tratamiento es a base de inhaladores para mantener los bronquios abiertos, medicamentos que disuelven el moco haciendo la tos más leve. Si hay fiebre, moco verde o amarillento, necesita antibióticos. Es bueno recordar que esta enfermedad no se cura, solo se controla. Lo mejor es evitarla. ¿Cómo? Dejando de fumar. Soy su amigo el doctor Carlos Huerta y ya sabe que a buenos cuidados, buena salud.
5: 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En Radio BI, son la 1:39.
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16: ¿Qué es el calentamiento global? Una investigación reciente ha revelado datos sorprendentes que subrayan la urgencia de abordar este desafío climático. ¿Pero a qué se debe esta problemática? Aquí, una breve explicación. A medida que los gases de efecto invernadero cubren la Tierra, atrapan el calor del Sol, lo que conduce al calentamiento global y al cambio climático. Se ha registrado que en los últimos 140 años, la temperatura global ha aumentado aproximadamente 1 grado Celsius. Un cambio que puede parecer pequeño, pero que tiene impactos significativos en nuestro planeta. Este aumento de temperatura ha desencadenado eventos climáticos extremos, como olas de calor nunca antes registradas, sequías prolongadas y huracanes más devastadores. Además, se ha observado que la concentración de dióxido de carbono en la atmósfera es la más alta que en los últimos 40 años. Estos datos destacan la necesidad urgente de tomar medidas decisivas, Algunas de ellas y las más recomendables son: reducir las emisiones de gases de efecto invernadero, comenzar una reforestación mundial en forma masiva, así como crear una conciencia general de esta problemática que nos amenaza día con día.
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0: Recordarle que de acuerdo con el Servicio Meteorológico Nacional, con la Comisión Nacional del Agua, con Protección Civil del Estado y del municipio de Aguascalientes, ya estamos en temporada de lluvias. Estas precipitaciones van a continuar en próximos días. Si bien vamos a tener una disminución para mañana sábado, pues la lluvia va a estar presente en próximos días y en algunos casos se está previendo que esta pueda alcanzar grandes cantidades como la que vimos en días anteriores, que incluso pues estuvo esta cuestión de inundaciones, de árboles y bardas caídas, también la cuestión de incluso infraestructura vial dañada. ¿Cómo le ha ido a usted? Independientemente de eso, lo que señalan partidos políticos es que sí se está invirtiendo para cualquier tipo de situación, para que no haya algún daño mayor. Sin embargo, dice, hay veces que no podemos hacer mucho frente a lo que la naturaleza está decidiendo. Luego de las recientes lluvias en la capital que han dejado decenas de reportes por día a la Coordinación de Protección Civil Municipal ante caída de bardas, árboles y hasta el levantamiento de la carpeta asfáltica, partidos políticos garantizan que hay inversión en la ciudad, pero hay temas que no se pueden prevenir. Cuestionado si es necesaria mayor inversión en la Comisión Permanente de Obras Públicas del Ayuntamiento de Aguascalientes, presidida por la priista Leslie Atilano, el Partido Revolucionario Institucional refiere que la labor existe, pero es un tema recurrente. Habla Kendor Macías Martínez, presidente estatal del PRI.
17: En el tema de las lluvias, por desgracia, aquí y en todos lados, pues es un tema de deterioro que tiene que seguir teniendo mantenimiento y estoy seguro que se destinan los recursos idóneos para buscar que esté lo mejor posible las calles. Y contra la naturaleza hay veces que no se puede, pero sí he visto que lo han atendido. Tanto así que hace un año hablamos de lo mismo y el problema pues sigue ahora que vienen las lluvias.
0: Por su parte, Carlos Estrada Valdés, secretario general del sector agrario del PRI, enfatiza que ante las lluvias es necesario un trabajo preventivo para regular el sistema de descargas de agua y así evitar posible contaminación.
18: Ustedes fueron testigos de la gran lluvia que se dio, ¿sí? Y eso viene a recargar el acuífero. Lo que tenemos ahora que pedirles al ayuntamiento y al gobierno del estado es tener cuidado en las descargas que están haciendo de las viviendas hacia los ríos, que se hagan más controlados hacia pues donde se les dé el tratamiento adecuado, porque estamos viendo lugares que están siendo contaminados con las descargas de las viviendas en la ciudad de Aguascalientes.
0: Previamente, el Colegio de Ingenieros Civiles ya había mencionado a BI Noticias la relevancia de un sistema de drenaje pluvial para evitar la inundación de la ciudad y el eventual deterioro de las vialidades. A su vez, el Colegio de Urbanistas ha señalado a este mismo medio de comunicación que el alto nivel del agua en la ciudad durante precipitaciones podría relacionarse, entre otros factores, con la reducción de las áreas verdes en la entidad. Jessica de Loera, BI Noticias. ¿Usted o alguien que conoce tiene dolor en la quijada, en la mandíbula, tensión o algo similar? No es el único. De hecho, podría estar relacionado con estrés o ansiedad. Escuche el porqué.
19: Altos niveles de estrés afectan la salud bucal de las personas ante el hábito involuntario de apretar o rechinar los dientes por tensión acumulada, alertan especialistas. La presidenta del Colegio de Cirujanos Dentistas de Aguascalientes, Adriana Noemí Arias Reyes, explica que 6 de cada 10 pacientes presentan bruxismo, es decir, desgaste dental, dolor muscular y de cabeza, además de problemas en las articulaciones y sensibilidad dental.
20: En mi consulta, 6 de cada 10 pacientes que me llega, bruxismo. Al ritmo de vida, sí. con su doctor y les va a hacer, les va, dependiendo de cada quien, les va a hacer un programador bucal, un guarda, un algo, dependiendo del doctor, dependiendo de la técnica.
19: Arias Reyes explica que el bruxismo es el resultado de una combinación de factores físicos, psicológicos y genéticos, pero suele ser el estrés y la ansiedad los desencadenantes más comunes.
20: Ha aumentado más, si ahorita me ven rechinando, sí, ha aumentado, el estrés ha aumentado un poquito más aquí en la, pues sí, es que estamos trabajando, estamos haciendo muchas cosas y sí ha aumentado, ahí es necesario ahora sí que acudir con su odontólogo de confianza y que esté preparado en esta área.
19: Respecto a la fluorosis en el agua, la experta reconoce que esta afección también mantiene una tendencia al alza. Menciona las altas concentraciones de dicho mineral en el agua de la región. Alteran el color, la forma y la apariencia del esmalte, explica.
20: Mi recomendación diaria va a ser acude a tu dentista cada 6 meses. Si traes algún problema ya periodontal de caries, acude más pronto, cada 3 meses. No esperar a que te duela nada.
19: Derivado de lo anterior, la especialista recomienda a la población a reducir la tensión mediante cambios de hábitos, visitas frecuentes al dentista, control del estrés y la ansiedad, además de cambiar los hábitos alimenticios como reducir el consumo de cafeína y alcohol, especialmente por las tardes y noches. Asimismo, considera necesario reforzar los hábitos de higiene bucal diariamente, como cepillarse los dientes después de cada comida y emplear el hilo dental de manera regular. Vía Álvarez, BI Noticias.
0: Y hablando de salud, de temas también de salud pública, usted recordará este caso que le informamos hace algunas semanas, donde una persona aquí en Aguascalientes estaba ganando un amparo que presentó y que la Suprema Corte de Justicia le dio la razón respecto a que el Hospital General de Zona Número 1 de nuestro estado debía de realizarle una vaginoplastia. Esto lo está advirtiendo desde la Secretaría de Salud Estatal. Puede que no se llegue a concretar debido a que no se cuenta ni con el personal ni con la capacidad instalada necesaria.
21: Ante la resolución judicial que obliga al Instituto Mexicano del Seguro Social en Aguascalientes a realizar una cirugía de reasignación de sexo, el ISEA reconoce la falta de personal capacitado para estos procesos. Rubén Galaviz Tristán, secretario de Salud del Estado, refiere que en el sector de salud público de la entidad no se cuenta con personal capacitado para efectuar la vaginoplastia. Reconoce el derecho a la salud y a la reasignación.
22: Hay un catálogo de atención en cada unidad. Y si tú te pasas de ese catálogo, a veces no tienes el personal calificado, a veces no tienes lo necesario para hacer ese tipo de actividades y siempre repercute. Yo creo que los derechos se deben mantener siempre. Todo mundo tenemos el derecho a la sanación, a la transformación, al manejo. El único gran problema que yo le veo es que no todos los hospitales tienen el personal calificado.
21: El titular de ISEA indica también que para efectuar este tipo de intervenciones quirúrgicas debe de contarse con personal especializado y capacidad instalada, aspectos que no están presentes en la entidad, puntualiza.
22: El seguro es una de las áreas con mayor normatividad. Difícilmente se sale de ahí. Tú llegas con un problema de cáncer aquí y te dicen a Guadalajara o al Hidalgo. ¿Por qué? Porque no tengo para resolverlo. Y es válido, porque así está el esquema. Desafortunadamente para ellos no tenemos la capacidad ni de personal ni la capacidad instalada para hacerlo. Si ellos pueden tomar la decisión de decir yo quiero, pues hay que ir a donde se garantice que no tenga ningún riesgo, ¿no?
21: El juzgado quinto de distrito resolvió que el IMSS Aguascalientes, el cual se negó a la vaginoplastia al catalogarlo como un procedimiento estético, debe de garantizar la cirugía dentro del Hospital General de Zona Número 1 del IMSS. Trabajadores del instituto han indicado que de realizarse podría ser el primer procedimiento de este tipo a nivel nacional en el sector público. Jessica de Loera, BI Noticias.
0: Le doy lectura a sus mensajes, 449-910-3508, nuestro centro de WhatsApp. Aunque no escuche su reporte, es canalizado con las autoridades correspondientes. Nos dicen por acá, muy buenas noches, AIS nos deja un calificativo que quiere una vaginoplastia, que no invente, que hay urgencias, y está otro calificativo, está con sus cosas, bueno, opiniones de todo tipo, pero ya la Suprema Corte, que es la máxima autoridad judicial en nuestro país, está determinando que sí se debe de hacer. tienen que ver si debe de hacerse aquí o si lo pueden canalizar a otro estado o si de otro estado tienen que traer especialistas, pero de que se debe hacer, pues ya lo dictó la Suprema Corte. Buenas noches, para que reporten que en Vistabella, primera sección, no tenemos alumbrado público en todas las calles. Muchas gracias, se canaliza. Buenas noches, en la universidad nadie mueve 300 millones de pesos sin el visto bueno del rector o de la Junta de Gobierno. Que dejen de hacerse, nos deja un calificativo. Los rectores están involucrados. Yo fui administrativo de la UA, que no quieran agarrar de chivo expiatorio al empleado de tercer nivel. Otra persona nos dice, buenas noches, para reportar en el agropecuario que para pagar y salir en el estacionamiento tenemos que pasar por 6 topes muy altos e innecesarios. Estos topes están causando que nuestros vehículos tengan severas consecuencias en la suspensión para que lo pasen a vialidad, se canaliza. Buenas noches, compramos un tanque de gas en el mes de enero y ya van 2 ocasiones que lo rellenamos y la primera vez fue en abril. No hubo problema, pero hace rato lo volvió a llenar mi esposo y se está escapando por la válvula del tanque. Huele mucho a gas y se está escapando. ¿Con quién podemos reportarlo? Mire, si es una fuga de gas, lo puede reportar con Protección Civil al 072. Ahorita le paso el número directo de todas maneras, pero al 072 le tienen que atender y tienen que hacerlo de manera urgente porque esto puede provocarle daños no solamente a su domicilio, a su familia, sino a la población en general. Son las 7:50, hacemos la última pausa.
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4: ¿Qué es el café? El café no solo es una bebida, es una pasión mundial con un aroma que despierta sentidos y una historia tan intensa como su sabor. Nacido en Etiopía y venerado en todo el planeta, hay muchos datos interesantes sobre el café. Uno de ellos es que fue acusado de ser la bebida del diablo. Así es, esta afirmación fue en el siglo XVII por parte de algunos sacerdotes italianos y trataron de prohibirlo por creer que estimulaba pensamientos negativos. Otro dato del café es que con el tiempo se convirtió en una de las bebidas más consumidas del mundo y es, después del petróleo, el segundo producto más comercializado a nivel global. Hoy, el café es mucho más que una rutina. Es cultura, compañía y combustible diario para tu día a día. Ya que su sustancia activa, como la cafeína, puede mejorar tu concentración. Y si se consume con moderación, aporta antioxidantes que pueden ser beneficiosos para la salud. La pregunta del millón es, ¿te imaginas tu vida sin una taza de café? Nosotros tampoco.
5: 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En Radio BI son 1:55. 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
9: ¿Sabía que cada persona tiene en promedio 5 millones de cabellos? El cabello crece en todas las superficies del cuerpo, menos en los labios, palmas, manos y plantas de los pies. Un cabello necesita aproximadamente 4 meses para crecer 2.5 centímetros, y después de 6 años se cae y nace uno nuevo. El cabello nos ayuda a mantener la temperatura corporal, protege nuestra nariz, orejas y ojos de partículas en el aire. Los problemas más comunes con el pelo y cuero cabelludo son la pérdida del cabello, infecciones y descamación. Aunque también pueden manifestarse alteraciones del cabello con problemas nerviosos. Visita a su dermatóloga o dermatólogo. Soy su amigo el doctor Carlos Huerta y ya sabe que a buenos cuidados, buena salud.
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0: diciendo que gozamos con la presencia de Ray Macías dos veces esta semana, Ray.
2: Dos veces, amiga. Pues bueno, es para que no nos extrañemos. En la mañana andábamos juntos en todo el tema de...
0: Del balompié,
2: sí, de este evento deportivo de hombres detrás de un balón.
0: Para evitar multas.
2: No, mundial sí podemos decir. Andábamos ahí grabando algunas cosillas para las redes. Entonces, pues bueno, acá andamos de regreso el día de hoy. Oigan, y justamente tenemos el día de hoy información muy bonita. Información romántica, de amor. Y es que la semana pasada se casó Dua Lipa. Recordarás que se hizo nota internacional el compromiso de esta cantante. Pero ese era como el preámbulo de una celebración que apenas va comenzando.
0: Era el civil, ¿no?
2: Era el civil, ajá, y justamente este fin de semana, a partir de hoy y hasta el domingo, serán tres días completitos de pura fiesta con Dua Lipa. Esto por allá, por Italia, y justamente se prevé que serán eventos privados junto a familia, junto a algunos amigos y algunas celebridades, entre los que destacan la presentación de Charlie XCX, y también es una de las que más está llamando la atención. Justamente también estará presente ahí en esta fiesta. Entonces, pues bien por Dua Lipa, que se aventará tres días de fiestota, así es que muy bien. Además se ve guapísima y se ve muy contenta, y saludaba ya a los fans y todo desde los balcones de uno de los salones allá en Italia.
0: Muy al estilo Bollywood, ¿no? Esta boda.
2: Sí, porque ya ves que la de la vez pasada era como rara, no sé, como bueno, como que se vieron vestidos, ella se veía muy guapa, pero el marido como con un traje muy grandote que le quedaba como rara.
0: No sabemos de moda.
2: No sabemos de moda y seguramente está carísimo ese traje.
0: No, pero la cuestión de tantos días la fiesta. Sí.
2: No, la verdad es que se ve que va a ser una fiesta pues muy mexicana también, porque son de tornaboda y no sé cuánta cosa.
0: Muy esperado.
2: Muy esperado. Y otra que no quiere compartir tanto es Taylor Swift, y es que justamente salió información hace algunas horas por parte del medio internacional TMZ, que justamente están revelando que la fecha de la boda de Taylor Swift y Travis Kelce sería el próximo 3 de julio, y la boda podría realizarse en el Madison Square Garden por allá por Nueva York, y que la boda sería para 1,000 invitados. El tema de que sea en este lugar donde regularmente no vemos fiestas o compromisos es porque el lugar no tiene ventanas, por ende la gente desde afuera no podría asomarse a dicha celebración. Además también que no se va a poder tomar fotografías por parte de los invitados, y tiene un estacionamiento subterráneo para que no vean cómo, quién llega y cuáles son los invitados de esa celebración, y por ende se estaría buscando la forma también de que se haga una coordinación de esta boda con la policía de allá de Nueva York para que se puedan cerrar las calles cercanas al estadio y reforzar la seguridad e intimidad en la boda de Taylor Swift. Entonces, pues, qué padre su boda, pero muy hermética. Seguramente la va a vender alguna revista o algo para compartir fotografías de dicho compromiso.
0: Pues te agradezco mucho, Ray.
2: Gracias.
0: Nos aligeraste las noticias malas.
2: Ay, ya sé.
0: Terminamos con mucho amor.
2: Gracias. Viva el amor.
0: Muchísimas gracias, Ray. Que te tengas muy buenas noches. Oigan, y concluimos con lo más importante de los deportes. Adelante, Emiliano. Muy buenas noches para ti también.
6: ¿Qué tal, Jessy? Buenas noches. Saludos para ti, para toda la audiencia en información deportiva. En este momento se lleva a cabo el segundo partido de las finales de la NBA, donde, a pesar de que los Spurs estuvieron dominando gran parte del compromiso, de último momento, en los últimos minutos de lo que fue el segundo cuarto, los Knicks comenzaron a remontar de la mano de un Karl Anthony Towns, que el día de hoy ha estado jugando por nota. De hecho, de momento, el dominicano lleva 17 puntos, 7 rebotes, 3 asistencias, un robo de balón y un tapón, un juegazo que está dando el dominicano, y obviamente tendrá que hacer muchísimo trabajo el equipo de los Spurs si es que quieran empatar la serie antes de que el domingo viajen a territorio hostil en Nueva York. Y es aquí con la información deportiva, Emiliano Jiménez, PI Noticias.
0: Muchas gracias, Emiliano, que tengas muy buenas noches. Nos tenemos que despedir. Agradezco a Televisión y a Radio por su trabajo en este espacio, pero sobre todo a usted por el favor de su atención. Muy buenas noches y excelente fin de semana.
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23: ¿Qué tal? Muy buenas tardes. Es un placer saludarle. Mi nombre es Lorena Treviño Bedoya y a lo largo de esta hora vamos a estar acompañándole, informándole el acontecer policíaco más importante generado en las últimas 24 horas. Usted ya puede empezar a comunicarse con nosotros a través de nuestra doble línea de denuncia. Es muy fácil. Solamente marca el 910-3508 y 910-3509. Las líneas están a su entera disposición y también a través de nuestro WhatsApp 449-910-3508. Y también las personas que en este momento se conectan a través de las redes sociales, hágalo usted también. Lo puede hacer a través del Facebook de Patrulla 790, a través de YouTube. Ya estamos completamente en vivo para usted, además de que lo puede hacer a través de X, antes Twitter.
11: De hecho, le invitamos a que se conecte de preferencia. Si tienes oportunidad de conectarte a nuestra transmisión en vivo, hazlo, porque tenemos imágenes importantes para compartir contigo. Tenemos imágenes del momento preciso en el que sucedió el asalto que desató toda esta movilización, todo este fuerte operativo, la presencia de varias patrullas, los helicópteros, los disparos de arma de fuego, todo lo que provocó esta movilización está documentado en video. Y si me ayudan producción, vamos con el video de esa cámara de seguridad. El día de hoy, a través de este video, se tiene documentado el momento preciso en el que un grupo de sujetos perfectamente organizados, tan organizados, Lorena, que incluso se fueron uniformados. Hijo. Lo que adicional constituye también o los involucra en otra figura delictiva por estar precisamente uniformados, pues en eso se han involucrado en otro detalle adicional a lo que ya de por sí es delicado. Repito, si tiene usted oportunidad en este momento, más allá de escucharnos en la radio, síganos en la transmisión del canal 102 del sistema Gigacable, canal 75 del sistema Easy. Síganos en la transmisión a través del Facebook de Patrulla 790, a través de nuestro canal de videos en YouTube. Hágalo, porque estamos reproduciendo en este momento el video de la cámara de seguridad del momento exacto en el que sucedió el violento asalto. Y aquí comienza la crónica, Lorena. Vamos, si le parece a usted, vamos a ir por partes conforme fueron generándose las cosas. Y este es, digamos, el punto número uno. A las 11 de la mañana.
23: Con 41 minutos.
11: Con 40 minutos es cuando comienza a escribirse esta verdadera pesadilla. Nos vamos a ubicar en una pequeña plaza comercial que se localiza sobre Prolongación Zaragoza, en la colonia Fátima. Esto todavía pertenece al municipio de Aguascalientes. Sí. Está al norte de nuestra ciudad. Una plaza que concentra varios establecimientos comerciales. Uno de ellos, una joyería. Otro más, especializado en el tema de venta de teléfonos celulares. Y locales de toda naturaleza. Pero creo que estos son los dos principales afectados en esta historia. Lo que se observa en la cámara de seguridad, digamos, es el día a día, Lorena, de una pequeña plaza en donde los encargados están en sus establecimientos, los clientes caminando por los pasillos, la gente observando a los aparadores. Una escena, digamos, normal para un día cualquiera de la semana en esa plaza comercial. Incluso se alcanza a observar en el video que en el pasillo principal donde está instalada la cámara está un padre de familia con su pequeño hijo, Lorena, que debe de tener unos
7: Cuatro años
11: a lo mucho, ¿verdad? 4 años ya se me hace demasiado. Entre 3 y 4 años este padre de familia con su pequeño hijo, y de pronto, por el pasillo principal, se observa este grupo de sujetos que ingresan, todos ellos con sudadera en color rojo, todos ellos con la capucha por encima de la cabeza, algunos con cachuchas, algunos con cubrebocas, tratando de proteger su identidad, Lorena, y se ve que todo estaba perfectamente planeado. Porque desde el momento en el que aparece Lorena, ni siquiera observas que haya alguien que haga señas de para dónde. No, todos ya saben hacia dónde se tienen que mover, todos ya saben hacia dónde deben de caminar. Hay unos que incluso pasan junto a este padre de familia y ni lo voltean a ver, porque saben que el que viene atrás se va a hacer cargo de él. Y así sucedió. Hay un momento en el que al padre de familia lo pretenden someter para meterlo a un local comercial y el padre de familia pues agarra a su niño. Y aunque no hay audio en el video, pues desciframos que es o lo sueltas o aquí te quedas. Porque hay un instante en donde este hombre tiene que tomar, yo creo que la decisión más difícil de su vida, Lorena. Obedecer a los delincuentes, pero soltar a tu hijo. O no obedecer a los delincuentes, abrazar a tu hijo, pero atente a las consecuencias.

0: mismo local en donde estaba su papá. O sea, vaya, fue una, digamos, una pesadilla, o ese momento específico al que quiero hacer referencia, duró 15 segundos, pero a este hombre se le debieron haber hecho a Lorena unos 150 años, ¿no? Porque ese instante entre que suelta al niño y al niño lo empujan y lo regresan con el papá, debe haber sido el peor de los martirios para este pobre hombre. Pero bien lo dices, Lorena, todos iban perfectamente preparados para lo que sucediera, porque no llevaban ataduras, no llevaban esposas, no llevaban lazos, lo que llevaban eran cinchos de plástico.
1: Cinchos de plástico, Juan Luis. Incluso también los comerciantes que también tienen sus negocios hacia alrededor, a ellos también les tocó ser encerrados. Lo que veo yo en todas las imágenes es una gran cantidad de delitos y delitos graves que se van a aventar estos sujetos y que, uy, para que salgan de la cárcel, porque sí hay varios detenidos, Juan Luis. La verdad es que el tema de las cifras, ahorita vamos con eso, pero ve todo lo que hacen: privación ilegal de la libertad, robo con violencia, armas de fuego de por medio, lo de la persecución. De verdad que un montón de los delitos en los que incurren todos estos jovencitos, como que se pusieron a ver Netflix todo el fin de semana, Juan Luis.
0: Chutaron la casa de
1: se
0: papel,
1: aventaron, ¿verdad? La Casa de Papel, porque de hecho era como un uniforme muy parecido al de La Casa de Papel, color guindo, los mismos tenis iguales, la mezclilla del pantalón igualito, las sudaderas igualitos y todos con capucha. No sé cuánto tiempo tuvieron
0: nada más
1: para...
0: Nada más les faltó la máscara. De
1: nada
0: Dalí,
1: más
0: ¿verdad?
1: Les faltó la máscara, exactamente. No sé cuánto tiempo tuvieron para planear esto, o si ya ellos habían llegado desde antes o habían venido en semanas pasadas. Lo que se sabe de estos delincuentes, Juan Luis, es que llegaron el día de ayer. Ellos llegaron a Aguascalientes el día de ayer por la mañana. Se hospedaron en unos hoteles que están ubicados muy cerca de ahí de la central camionera. Llegaron, se ubicaron, pero ve cómo ellos traían, número uno, los cinchos. Traían unas bolsas grandotas que no son las que usted conoce como las de la basura. Son unas bolsas como especiales, Juan Luis, que son como tipo maletines como o maletas de lona. ¿Sí? Y ellos ya cada quien tenía como que los lugares, porque hay unas más grandes que otras, y en los más grandes es donde se metieron allá la joyería. Y no es una tentativa de robo, Juan Luis. O sea, estos acabaron con toda la mercancía que estaba ahí en esa joyería, porque la meten todo. Hay un video incluso en donde se ve todos los aparadores llenos de mercancía, y cuando salen estos sujetos de ahí, ya no hay nada. Se lo llevaron todo lo que había en el mostrador.
0: Entran, haga de cuenta, niño en dulcería, de esas sí. Veces que los niños quieren agarrar todo lo que hay en los anaqueles. Nada más que estos ni son niños ni eran dulces. Son unos criminales, y lo que está en los anaqueles son alhajas, objetos de valor, artículos muy ostentosos. Manos les faltan a estos infelices sí. Al momento de estar estirándolas para poder agarrar todo lo que había en esos exhibidores, meterlos a esas maletas, llenarlas hasta el tope. Yo creo que no cabía uno más. Y poder salir de ese establecimiento con la intención de darse la fuga.
1: Dejaron varios vehículos también en diferentes partes. Llegaron incluso a bordo de varios vehículos también, Juan Luis. Pero lo que ellos no contaban en... ¿Y si pasa esto? ¿Y si llega la policía? ¿Y si esto? ¿Para dónde nos vamos? ¿Para dónde nos hacemos? Lo que no contaban es que el dueño de esa joyería, Juan Luis, pues también se puso al tú por tú. Hay mucha gente que reacciona de diferente forma. Hay gente que hasta le da infartos cuando pasa por una situación complicada, pues ¿qué crees que el dueño de la joyería, Juan Luis? Él traía un arma de fuego también. Él también, de hecho, no sé si ves en algunos videos que ponen, estos son los detenidos, no son los detenidos, los que tienen ahí sentados y esposados, es uno el dueño de la joyería, Juan Luis, porque él traía también una pistola. Sabemos que ahorita pues él lo utilizó para defenderse y demás, pero él también traía un arma de fuego. Los va persiguiendo, se sale del establecimiento atrás de estos sujetos, y es entonces cuando viene la segunda escena, la que usted se enteró, el que usted supo lo que había sucedido gracias a este segundo escenario, que fue en Avenida Universidad, casi esquina con Guadalupe González.
0: Esa parte que va a escuchar usted a continuación, créame que es algo que nunca nos hubiéramos imaginado documentar. Algo que yo creo que ni los mismos delincuentes se imaginaron que pudiera llegar a suceder. Es entonces cuando las cosas se salen de control. Es cierto, estoy que debieron ellos haber tenido una cantidad importante de posibles escenarios, de situaciones a las que se iban a enfrentar. Claro que estaban pensando en las corporaciones, claro que estaban pensando en los patrullajes, tal vez hasta los helicópteros, pero lo que le puedo apostar lo que sea, no tenían ellos contemplado, era que las propias víctimas los iban a perseguir. Y los iban a perseguir a balazos. No era cualquier persecución. Resulta que una vez que estos zampones suben todo el botín a esta camioneta, es una camioneta tipo Caravan o tipo Voyager, tipo esta que ve en pantalla, esta camioneta en color gris, y comienzan a escapar, atrasito de ellos, Lorena. Pero apenas unos cuantos segundos después, una camioneta Kia se enciende el motor y se va en persecución de esta unidad. Otro vehículo compacto también de la marca Hyundai, un vehículo tipo zapatito, se fue también en persecución. Es algo, repito, que los asaltantes muy seguramente no tenían contemplado. Como que a lo mejor la estrategia era: avanzamos tantas cuadras, nos bajamos, ya las sudaderas ya no te las tenemos que tener, nos vamos a subir a otros vehículos. No sé cuánto hubieran pensado ellos, Lorena, pero lo que no tenían ellos contemplado es que desde el segundo uno ya iba a haber, no uno, dos vehículos que los venían persiguiendo. Y en esa persecución todo se les echó a perder, porque no fue nada más la persecución. Desde el mismo establecimiento ya se habían activado las alarmas, ya se les había notificado precisamente a las autoridades lo que estaba sucediendo. Uno de los conductores que perseguía los zampones, mientras iba manejando, les iba avisando a las autoridades por dónde iba él siguiendo a los criminales. Se hizo el operativo, se armó desde el C5 con las cámaras, se les notificó a los uniformados que estaban asignados en puntos fijos, ¿eh? Si usted ha prestado atención, seguramente habrá notado que hay algunas patrullas que están localizadas en puntos y de ahí no se mueven. Las patrullas han estado ahí prácticamente las últimas semanas y muchos de pronto dicen: ¡ay, qué desperdicio! ¿Por qué esa patrulla está parada ahí nada más y no está haciendo nada? ¿Qué es lo que está vigilando? Es para esto, para lo que acaba usted de observar. Porque esas unidades de ahí salieron inmediatamente para sumarse a la misma persecución y al citado operativo. La persecución que emprendieron las víctimas en contra de los zampones llegó hasta el cruce de Avenida Universidad y Guadalupe González. Si no identificas Guadalupe González, es la avenida donde está la esquina de la Universidad Autónoma de Aguascalientes.
1: El DIF.
0: A lo mejor la ubicas desde Torre Plaza Bosques, la universidad, sigues por Avenida Universidad, vas avanzando, llevas la máxima casa de estudios de tu lado derecho y justo donde termina la universidad, esa avenida se llama Guadalupe González. Después siguen las instalaciones del DIF municipal y enfrente del DIF municipal está un centro comercial, Plaza Las Palmas, que es justo el sitio en donde sucedieron las cosas. ¿Te imaginas al vendedor de joyas, a la víctima del asalto, tomando la decisión de, con su camioneta, impactar por alcance la camioneta en donde iban los delincuentes? Yo no lo imagino. Los delincuentes mucho menos.
1: Porque sabes que, Juan Luis, o sea, la verdad es que bien por las autoridades que actuaron muy rápido, pero aquí el que actuó y gracias a esa movilización y gracias a todo este descontrol que le hizo el dueño a estos delincuentes, los agarraron. Si no, te aseguro que se les pelaban.
0: Hay que darle un gran, gran porcentaje del éxito a este operativo, sí a las autoridades, pero yo creo que todo inició así, con las víctimas, con los ciudadanos. Desde que activaron la alarma, el perseguirlos, créame, no es lo más recomendable. De hecho, ni siquiera es un buen consejo perseguirlos, porque te expones, Lorena, no sabes a qué te vas a enfrentar. Hoy podemos decirle, para el dueño de la joyería, físicamente le fue bien, pero tampoco es como para estarle jugando a la suerte, ¿no? Aquí, pues, bueno, terminó bien.
1: Y es que eran demasiados.
0: Pero es que no sabes cómo va a terminar, Lorena. Se habla de que al momento en el que los impacta, la camioneta se proyecta contra los carriles de contraflujo, choca dos vehículos de ciudadanos que iban, pues, en su día normal, que nunca se esperaron encontrarse de frente a esa camioneta. La camioneta del joyero se impactó contra un poste de alumbrado público. El Hyundai terminó atravesado. Llegaron los policías estatales, llegaron los policías municipales. Nos dice que cuando los delincuentes ya se ven con la camioneta accidentada, Lorena, se bajan y como cucarachas comienzan a correr en diferentes direcciones, y el vendedor de joyas se baja de la camioneta accidentada y los va persiguiendo. Y es la parte en donde nos dicen que hubo incluso balazos de por medio.
1: Atrás de este restaurante en donde está...
0: Enfrente, sí.
1: Y la verdad es que sí fueron momentos de tensión, porque todos los comensales, los que estaban en ese restaurante, los que estaban en los tenis, los que estaban en el de cafés Juan Luis, todos comenzaron a tirarse al piso y los mismos empleados empezaron a pedirle fuera de las ventanas. Comenzaron de verdad con un caos tremendo. A mucha gente tuvo que ser atendida, incluso por paramédicos, pero por crisis nervioso. En realidad aquí lo único que se puede rescatar es que no hubo personas que resultaran lesionadas en este ataque. Sí, bien dicen que los delincuentes fue como para tratar de asustar al dueño, Juan Luis, pero que no fue un disparo casi que directo. Fue un disparo al aire como para decir ya basta. Y todos los que participaron en el video se alcanzan a observar que fueron 7. ¿Te acuerdas que mencionaban mucho al principio que fueron 9, verdad? ¿O cuántos decíamos al principio en la transmisión?
0: Fue siempre una cifra no precisa. La verdad es que no teníamos el dato exacto. Hoy las autoridades estatales están confirmando la captura de 7 involucrados.
1: No, ya lo confirmó la fiscalía ahorita en un boletín y dice, nosotros aquí tenemos 5. Te digo que no se ponen de acuerdo. Gobierno del estado dijo 7, la policía estatal dijo 5. Ahorita la fiscalía está dándole a conocer que son 5 personas detenidas.
0: Bueno, ya bajamos de 7 entonces. Así es que probablemente si tuvieron 7 y en no una eran... de esas descubrieron que 2 de ellos no tenían nada que ver, ¿no? Les dieron cara de malandros y a lo mejor por eso los tuvieron.
1: Oye, y a una de hecho ahorita está en veremos, Juan Luis, porque en esto del grupo de asaltantes también venía una mujer y a ella la estaban tratando de cazar por allá por la central camionera, no sabemos ya en qué quedó. Muchos los localizaron en los hoteles que están ubicados, uno aquí en el centro, por aquí por el Jardín Carpio, ¿te acuerdas que decíamos que había movilización? Bueno, por ahí está un hotel y en ese hotel estaba uno de ellos también, y la policía municipal, casi todos los detenidos son de los elementos de la policía municipal, que se pusieron las pilas, Juan Luis, y en cuanto sucedió dijeron, ahora sí no se nos va ninguno. Sí se les fueron, la verdad, porque al final, ya con los videos del C5, Juan Luis, ya con los videos de todas las personas que llegaron a este establecimiento y que también tenían esas sudaderas y que lograron escaparse en otros vehículos que estaban cerca a donde fue el asalto por si algo pasaba, ¿sabes cuántos eran? Eran 11. Documentados en los videos eran 11. Ahorita las autoridades tienen 5, pero todavía siguen buscando, Juan Luis. Se les pelaron más de la mitad.
0: Fíjate, hay un dato, mejor dicho, 2, que vienen a demostrar algo que, aunque todavía no lo han dado a conocer en un informe, creo que ya lo podemos adelantar. Primero, número 1, nuestros asaltantes locales, originarios, nativos de aquí.
1: No nos animamos
0: a... No les alcanza eso, ¿eh? No les alcanza para eso. O sea, no tienen la capacidad de organizarse de esa manera como para llevar a cabo un asalto de esta naturaleza.
1: No somos tan listillos.
0: No, nuestros delincuentes locales no llegan a esos niveles. Tenemos de todo, ¿eh? Pero con la estrategia que ellos planearon, la verdad no, te dice, lo primero que la gente supone es... Estos no son de aquí.
1: Es que ¿sabes por qué, Juan Luis? Porque la gente de aquí de Aguascalientes sí sabemos cómo está la onda de las cámaras de videovigilancia y la reacción también de la policía.
0: Bueno, desde ahí son atarantados entonces estos. Ajá. Pero de inicio todo mundo te dice, estos no son de aquí. Sí. Estos no son de aquí, de inicio. 2, ya tenemos ese dato, ¿no? Cuando sabes que la fiscalía, apoyado por otras autoridades, comienzan a revisar hoteles y moteles, es porque ellos ya tienen la certeza de que efectivamente no son de aquí, se tuvieron que hospedar en algún lugar y los van buscando en estos establecimientos, incluida la central camionera, para tratar de localizar a los demás involucrados. Ya más tarde, seguramente, bueno, pues tendrán que dar a conocer que efectivamente es una banda foránea.
1: Ya lo dieron a conocer.
0: No son de aquí, de Aguascalientes, de las identidades de momento se las quedamos a deber, pero sepa que sí, son malandros que llegaron pensando que la iban a poder aplicar, no contaban con la reacción de las víctimas, no contaban con las cámaras de seguridad, no contaban con el operativo de las autoridades y los helicópteros por todos lados, y hoy una cantidad importante de los involucrados se encuentran a disposición de las autoridades. Y a estos, evidentemente, los van a hacer cantar y los van a hacer que revelen la identidad de los demás involucrados y el paradero de los mismos.
1: Y la pregunta del millón, Juan Luis, ¿se recuperó lo robado? Bueno, hoy la fiscalía está dando a conocer que el resultado de este robo a esta joyería fue el aseguramiento de vehículos, el aseguramiento de armas y la recuperación de la mercancía que se acababan de robar. Es decir, sí la recuperaron, Juan Luis. Con las primeras investigaciones, dice la fiscalía, son originarios de Jalisco y otro más de Ciudad de México. Los que tienen en este momento. Nunca falta, el chilango nunca falta.
0: Tenía que haber uno.
1: Pero la intervención fue de una camioneta, es caraván color gris, Juan Luis, con placas también de Jalisco. El otro es un Ford Fiesta color rojo y un vehículo Versa en color blanco. Los que en este momento tienen a disposición las autoridades ministeriales. Como te digo, ellos dicen que hablan de cinco personas que fueron detenidas en este operativo. Y el cual también, y esto no lo comentaron, Juan Luis, pero pues hoy sabemos que fueron 11 los que participaron en este robo. Dijeron, pues somos un chorro, ya se agarran a unos cuantos ya, pero a los que detuvieron sí traían la mercancía.
0: No se despegue, no se despegue, porque después de la pausa le tenemos entrevistas. Vamos a hablar con una de las víctimas colaterales, una madre de familia que iba en un auto y que de pronto se encontró de frente con los asaltantes y terminaron por chocar su vehículo. Va a escuchar usted la entrevista con una de los comensales, una clienta que estaba en el restaurante Lorena y que de pronto alguien entró y comenzó a gritarles ¡todos al piso, todos al piso! Y ella, estando en el suelo, nos comenzó a hablar, Lorena, para avisarnos lo que estaba sucediendo. Y va a escuchar también la versión del secretario de Seguridad Pública Estatal. Después del corte, le tenemos la información.
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4: No existen dietas, operaciones o pastillas mágicas para la pérdida de peso saludable. La dieta que mejor funciona es aquella que usted pueda adaptar para que la siga a lo largo de su vida y no solo por unas semanas. Para perder peso, debe cambiar de hábitos, saber decir que no cuando le ofrecen comida que usted sabe le va a engordar. Siga estos cuatro consejos. Primero, haga 3 comidas al día. Segundo, coma algo ligero como poca fruta a media mañana y media tarde. Tercero, no haga ayunos prolongados. Cuarto, elija una actividad o ejercicio divertido como caminar y hágalo 40 minutos diariamente. Empiece a moverse. Le recomiendo visitar a su nutriólogo o nutrióloga. Soy su amigo el doctor Carlos Huerta. Ya sabe que a buenos cuidados, buena salud.
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5: ¿Qué es el calentamiento global? Una investigación reciente ha revelado datos sorprendentes que subrayan la urgencia de abordar este desafío climático. Pero, ¿a qué se debe esta problemática? Aquí, una breve explicación. A medida que los gases de efecto invernadero cubren la Tierra, atrapan el calor del Sol, lo que conduce al calentamiento global y al cambio climático. Se ha registrado que en los últimos 140 años, la temperatura global ha aumentado aproximadamente 1 grado Celsius. Un cambio que puede parecer pequeño, pero que tiene impactos significativos en nuestro planeta. Este aumento de temperatura ha desencadenado eventos climáticos extremos, como olas de calor nunca antes registradas, sequías prolongadas y huracanes más devastadores. Además, se ha observado que la concentración de dióxido de carbono en la atmósfera es la más alta que en los últimos 40 años. Estos datos destacan la necesidad urgente de tomar medidas decisivas. Algunas de ellas, y las más recomendables, son: reducir las emisiones de gases de efecto invernadero, comenzar una reforestación mundial en forma masiva, así como crear una conciencia general de esta problemática que nos amenaza día con día.
2: 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En Radio BI son las 2:29. 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
5: El aroma personal. ¿Sabías que nuestro aroma personal es tan único como nuestras huellas digitales? Sí. Esta afirmación sugiere que el aroma de cada persona es tan distintivo y único como sus huellas dactilares. Tanto las huellas digitales como los olores corporales son características únicas de cada individuo. Las huellas dactilares se utilizan comúnmente para la identificación personal. Esto es debido a su singularidad. Cada persona tiene patrones únicos en sus dedos, ya que no se repiten en ninguna otra persona, lo que las hace una forma confiable de identificación. Comparar el aroma con las huellas digitales destaca la singularidad de los olores corporales. Se cree que factores como la genética, la dieta, la salud y el entorno contribuyen al olor característico de cada persona. Incluso los gemelos idénticos, que comparten la mayoría de sus genes, pueden tener olores corporales distintos. Esto debido a los factores ambientales y alimenticios. Es interesante esta comparación, ya que al igual que nuestras huellas digitales, nuestro aroma es único e identificable.
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0: Gracias por seguir en sintonía de Patrulla 790. Es el bloque en donde no nos escucha a nosotros, en donde escucha las voces de quienes protagonizaron esta historia. Va a escuchar usted en una primera instancia a una mujer que estaba atravesando por una crisis nerviosa. No es para menos, Lorena. Ella viajaba a bordo de un auto particular, circulaba por Avenida Universidad y antes de llegar al cruce con Guadalupe González, se le fue de frente una camioneta tipo caravan. La camioneta de los asaltantes impactó su vehículo, quedó en medio de los balazos entre los balazos que hacía el joyero y los asaltantes armados, ella quedó exactamente en medio. Creo que por eso se entiende que estaba en una crisis nerviosa. Esto fue lo que señaló a los micrófonos de Patrulla 790.
9: Voy a grabar, nada más para este lado para que nos platique qué fue lo que vivió usted.
10: Solamente, pues nosotros íbamos pasando, chocaron el poste de aquí de la avenida y la camioneta se vino enfrente de nosotros. Cuando le digo a mi esposo, muévete a un lado, y se hizo poquito para allá, si no nos da de frente, y empezaron a disparar.
9: ¿Hubo disparos? ¿Cuántas personas viajaban en esos vehículos?
10: La verdad no lo vi porque fue algo muy rápido. Cuando choqué, empezaron a disparar y se fue. Le dije a mi esposo, dale, porque están disparando, y nos fuimos. Tuvimos que regresar, por eso el carro está volteado hacia allá, pero fue lo que pasó, fue lo que nosotros vivimos nada más.
9: ¿Ustedes venían con menores de edad?
10: Con mi bebé, sí, con mi bebé.
9: ¿Ustedes están bien?
10: Gracias a Dios, sí estamos bien.
9: ¿Las armas que ustedes le vieron a estas personas eran armas largas, armas cortas? ¿Qué fueron lo que ustedes vieron?
10: No, eran armas pequeñas porque eran dos muchachos, pero eran empuñadas en la mano, no eran armas largas. Estaban pequeñas las armas.
9: ¿Y cuántas personas eran?
10: Yo solamente vi a dos que se bajaron de un carro de acá, pero ellos de acá dispararon y los de acá yo no vi cuántos eran.
11: O sea, ¿sí hubo un conato de violencia con armas,
10: sí,
11: de fuego real, un intercambio de balazos?
10: Intercambio de balazos, sí.
12: ¿Y ustedes estaban en medio, perdón?
10: Estábamos entre la camioneta y el carro que está aquí, porque quedamos en medio, y cuando veo que están disparando, corren hacia nosotros. Le dimos al carro hacia adelante para que no nos tocara.
9: ¿Esas personas fueron detenidas, señora?
10: No lo sé, porque nosotros nos fuimos de aquí.
9: Muchas gracias, señora.
1: No, es que no se escucha bien, Juan Luis, pero la señora estaba muy mal. Es más, hasta los del restaurante que está ubicado ahí a espaldas de donde ella estaba sentada fueron y le pidieron permiso al policía para ir a llevarles unos bolillos porque estaba
0: en una crisis,
1: en una
0: tremenda.
1: Hablando
0: del restaurante, una compañera que seguramente usted la habrá escuchado en varias ocasiones, principalmente con nuestros amigos de Lavando Ajeno, Lulú Tafoya, se encontraba en el interior precisamente del restaurante Tox. Estaba con una amiga, estaban tomando el café, conversando, y de pronto le tocó vivir una escena que ella jamás imaginó un día experimentar. Pero no se lo platico yo. ¿Qué le parece si la escucha a ella, dándole a conocer los detalles de cómo lo vivieron desde el interior del restaurante, cuando de pronto alguien entra y grita, ¡todos al piso, todos al piso! Imagínate los momentos de alta tensión. Esto fue lo que nos compartió.
13: Lo que se vivió al interior de ese restaurante.
14: Bueno, se vivió unos momentos de tensión tremendas, Juan Luis, porque en ese momento en que llega una persona abruptamente, se mete y empieza a gritar, todos al piso, pero nadie entendíamos como por qué, y de pronto empezamos a ver que todo mundo sí nos empezamos a tirar al piso, empezaron a escucharse detonaciones aquí en el exterior. Hay mucha sensación de desconcierto porque desconocíamos qué estaba sucediendo. Y de pronto, pues sí, ver las caras de terror de los padres, de las personas, había muchas personas de la tercera edad, todos angustiados, empezamos a temblar, nos empezamos a refugiar en la parte muy del fondo del restaurante, hasta esperar nuevas indicaciones. Esto que les cuento, pues fue hace un buen rato y apenas estamos saliendo del restaurante y todavía vamos a salir con un poquito de resguardo de parte de las autoridades porque nuestros coches, de algunos de nosotros, se quedaron aquí acordonados.
13: Están en el estacionamiento. La persona que ingresó al restaurante, Lulu, ¿trabajador de ahí mismo o alguien que ajeno al restaurante es de los asaltantes? ¿Supiste algo?
14: Sí, algo mencionaron ahorita las cajeras, que en realidad era un comensal que salió, pagó su cuenta y cuando sale se encuentra con uno de los criminales, parece ser, porque venía corriendo, chocan. Y entonces el señor, al reaccionar, se mete rápido. Parece ser que la intención de la persona que venía en persecución se quería meter al restaurante, entonces el capitán procede a cerrar la puerta y es cuando nos dan la instrucción de que nos resguardáramos todos en el piso.
13: Digamos, gracias a ese cliente, el asaltante ya no pudo entrar, ese pequeño choque evitó que pudiera entrar.
14: Así es, sí, él ya se iba y pues eso fue lo que afortunadamente nos protegió a quienes estábamos ahí dentro, pero insisto, hay muchísimas personas todavía ahí en el restaurante esperando pues que haya más calma. Ahorita todavía muchísimo movimiento, como lo pueden ver, está cerrada Avenida Universidad y pues nosotros, mi amiga y yo, estamos a ver si podemos lograr llegar a nuestros destinos.
13: Ya para terminar, Lulu, ¿cómo cuánto tiempo duraron los disparos? ¿Que escuchaste un disparo tras otro? ¿Cuánto tiempo habrá sido?
14: Fue algo rápido. En realidad, confieso, yo personalmente no escuché las detonaciones. Las detonaciones las comentan las personas que estuvieron aquí al frente, casi en la salida, pero no fueron muchos. En realidad fue algo muy rápido, porque fue una persecución muy rápida. Entonces, no sabemos, de pronto ya nada más en los coches aquí chocados, vehículos en sentido contrario, o sea, fue algo, una movilización muy peliculesca, te puedo decir, pero que sí nos generó muchísimo estrés a todas las personas que estábamos en el interior.
13: Debe ser, Lulu, muchas gracias.
14: Gracias.
0: Imagínate, y es que pues el restaurante tiene unos ventanales, Lorena, enormes. Tremendos. Si hay balazos afuera, pues ¿cuál sería el trabajo que una de esas balas pudiera penetrar a través del ventanal? Entonces, por eso les dieron la indicación a todos los comensales que al piso para protección y seguridad de ellos, mientras descifraban qué es lo que estaba sucediendo, si era prudente o no asomarse, salir del restaurante o no. No, es que son de esas situaciones en las que se genera tal cantidad de incertidumbre que los nervios es lo que predomina en ese instante. Ya para concluir con este tema, el secretario de Seguridad Pública Estatal, Antonio Martínez Romo, fue abordado por varios reporteros ahí en el lugar de los hechos para conocer, digamos, los primeros datos oficiales de lo que acababa de suceder. Esto fue lo que comentó.
15: Podemos señalar que en esta situación, conforme a los ofendidos, también tuvieron una participación muy importante del avisar, el también tratar de hacer la detención de estas personas, y que desde Zaragoza hasta aquí, este punto, se dio esa persecución, pues nos dieron aviso a las autoridades de la Secretaría de Seguridad Pública del municipio y del estado, pues de manera conjunta empezamos a trabajar, también se une Fiscalía del Estado, y hasta este momento pues tenemos un resultado, un balance que podemos llamar positivo. Tenemos 5 detenidos, hay armas de fuego aseguradas. Creemos que el tema del vehículo que utilizaron para darse la fuga, hay ya algunas cosas ahí también de telefonía, así como algunos temas de joyas que también están aseguradas, y esperamos que ahora en el conteo y todo, y los ofendidos pongan su denuncia, podemos establecer que se pudo haber recuperado todo.
16: ¿Cuántas armas?
15: Al menos 3 armas de las que se han localizado, 2 de CO2, 3 reales, y estamos en, no podemos saber el calibre realmente por el formato en cómo se encontraban, como para poder determinar esos calibres. Ya será en su momento Fiscalía del Estado cuando genere ya esa investigación y tema pericial para poder determinar. Bueno, es que hay varios dichos, de ellos mismos han dicho que son 6, otros han dicho de 9, hay quien nos ha dicho hasta 11. Entonces, tentativamente tenemos 5 asegurados, 3 vehículos ya recuperados, y estamos en espera de seguir trabajando. El dispositivo, como lo han visto, sigue activo, y estamos no descartando nada para poder, en su caso, el número que haya sido el participante, sea o se logre detener en su totalidad.
16: ¿Los primeros responsables fueron ustedes?
17: Sí, tenemos ahí varios responsables.
16: ¿Ustedes fueron los primeros en llegar?
17: Impacto, inclusive el servicio que tenemos de los compañeros fijos aquí en el municipio, en el DIF, pues es el primero que hace contacto con uno de ellos, logra asegurarlo, lo detiene y asegura un arma. Consecutivamente también llegan compañeros en esta parte, también policía del estado, y aseguran otra tercera persona nos brinca una parte hacia las azoteas, que también por parte de Vialidad es asegurado de inmediato, y la otra cuarta persona que aseguramos también circulando aquí, dándose a la fuga del vehículo. Hasta ahorita otro más, que es con el seguimiento que se nos da en los vehículos, ya son 5 personas aseguradas hasta este momento. 3 armas, la camioneta, inclusive traen ahí objetos, joyería, algunos iPhone que traen que robaron. Entonces no hemos manipulado nada para que la propia fiscalía haga su trabajo.
16: Oiga, cuando se dieron a la fuga, ¿intentaron ingresar al restaurante o si entraron al restaurante?
17: Se daban muchas versiones. En un momento determinado la frecuencia comienza a informar que a la plaza, que al café, que al al Oxxo, y bueno, pues diversas zonas que fueron, que algunos aseguramos brincando una parte de un salón y unos aquí corriendo sobre la zona.
16: ¿Los detenidos son de aquí de Aguascalientes?
17: No, no son, son del estado de Jalisco.
16: ¿De Jalisco?
17: La mayoría.
16: La mayoría. Gracias, Tomás.
1: 17. Creo que lo más difícil lo hicieron, Juan Luis, que fue meterse, organizarse, que nadie se les atravesara en ese momento y traer toda esa mercancía. Pero vaya que todos
0: no se esperaban el final. Bueno, un dato que a lo mejor no hemos destacado y debe de ser también considerado: no hay personas lesionadas.
1: Importantísimo.
0: No hay ninguna persona herida por disparo de arma de fuego. A pesar de que sí hubo balazos, no hubo ninguna persona herida por proyectil de arma de fuego. Entonces, estamos hablando de que sí, lo ideal hubiera sido el total de los asaltantes, pero se tiene un número importante, se tiene recuperado el botín, que esa es una gran noticia, se tiene pues un trabajo coordinado por parte de las autoridades, una reacción sorpresiva por parte de las víctimas para poder concluir con este tema. Vamos a esperar conforme avancen las investigaciones, Lorena, para conocer si la fiscalía logra en las siguientes horas la captura de más involucrados. Acá en el centro de mensajes veo que alguien hace mucho énfasis en que en el video se alcanza a notar que hay una mujer,
1: sí,
0: que forma parte de la banda. Sí, sí es cierto, tiene razón. Entre los involucrados hay una mujer que se ve que está, pues no sé si coordinando los movimientos de los asaltantes en la famosa plaza. Pero sí, también hay una mujer en esa lista de ampones involucrados en esta historia. Las 4 de la tarde con 41 minutos.
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4: La enfermedad periodontal es la enfermedad de las encías y es posible que usted la padezca. 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
2: 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El Sol, nuestra estrella más cercana, es mucho más que una esfera brillante en el cielo. A una velocidad asombrosa de 299.000 kilómetros por segundo, su luz solar tarda apenas 8 minutos y 20 segundos en alcanzarnos, iluminando y energizando nuestra existencia diaria. Sus ciclos de vida, marcados por manchas solares y erupciones, impactan nuestro clima y nos regalan las impresionantes auroras polares. Pero este astro no solo nos da luz. La energía solar que recibimos en una hora podría abastecer nuestras necesidades energéticas anuales. Sin embargo, debemos tener precaución, ya que su radiación plantea desafíos para la protección de nuestra atmósfera y superficie. La relación entre el Sol y la Tierra es una danza cósmica que va más allá de la iluminación diaria. Es la fuente misma de la vida, que nos conecta con el vasto universo que habitamos. 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En Radio BI son las 2:47. 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
0: 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Las 4 de la tarde con 48 minutos. 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Las 4:49.
1: Y tenemos información de última hora, Juan Luis. Seguramente para la gente que se encuentra aquí en la zona centro y que escuchó que todo esto se registró, pues prácticamente a las 2 de la tarde, un poquito. ¿A qué hora fue esto, Juan Luis? A las 12, ¿verdad? Del mediodía. Fíjate que nos están reportando que en este momento acaban de detener a otro de esa misma banda confirmado, Juan Luis. Ya no serían 5 detenidos, con este serían 6 personas detenidas. Esto está sucediendo aquí en la zona central. A ver si me puedes ayudar con el... Sí, también ahí por el Jardín del Estudiante. Más o menos, ¿sabes dónde está el Jardín del Estudiante?
0: A ver, síguele.
1: Ya te lo mandé ahí, pero es que no lo puedo abrir de mi teléfono celular.
0: Tú sigue con tu
1: pregunta. A ver, es calle Rivero y Gutiérrez, esquina con Victoria, Juan Luis. Y es en este preciso instante, en este preciso momento, más o menos por esa zona, calle Rivero.
0: Es enfrente del Parián, exactamente enfrente del Parián, en donde está el Museo Nacional de la Muerte. Ah, son instalaciones de la Universidad Autónoma. Es la esquina de Rivero y Gutiérrez y Morelos. Estamos a cuadra y media de distancia de donde... están capturando a esta persona. A mí se me hace que ya te despides del programa.
1: No, es que ando
0: descalzo. Que la canción contigo. Eso de andar jugando fútbol no es nuestro, ¿verdad?
1: No, no es lo mío.
0: 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Y porque tú lo pediste. 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Las 4:52. Nada más, pásame nuevamente rápido el dato. Eso acaba de suceder ahorita.
1: En este preciso momento, instante.
0: Hay un detenido, un nuevo detenido. La referencia que nos dan es aquí exactamente en la esquina.
1: Bueno, nos están diciendo que ya lo subieron a la patrulla, Juan Luis, y ya creo que ya se lo llevaron los elementos de la policía, creo, estatal.
0: Alguien que estuviera aquí en el centro, nuestros amigos boleros que todos los días nos sintonizan. ¿Alguien grabó ese pequeño instante de la detención, que nos pudieran compartir el material? Yo estaba con toda la voluntad, pero esta mujer me quita los ánimos todo el tiempo. Las 4:52, ya para concluir con nuestro espacio de información. Hay una persona que resultó lesionada por quemaduras, esto durante un incendio que sucedió en una mueblería, Lorena.
1: Así es, Juan Luis, y fíjate que los elementos de bomberos llegaron hasta ahí, hasta ese lugar, para justamente tratar de sofocar las llamas. Cuantiosos daños materiales, una persona lesionada. Fue un incendio que se registró el día de hoy durante la madrugada, fue como casi a las 4 de la mañana, de hecho, cuando se activaron las frecuencias para reportar que ahí en Avenida Tecnológico, en el fraccionamiento Solidaridad 1, se estaba llevando a cabo este incendio y que todo había comenzado muy rápido, Juan Luis, y que también pues ya estaba todo quemado. Lo que pasa es que es una mueblería, el material que se encontraba dentro, pues ya te imaginarás, por lo que llegaron los vulcanos, se dieron cuenta de que en el interior de este, pues es como tipo un edificio de dos plantas, salía muchísimo humo, y a través de las cortinas metálicas también de los accesos era muy difícil poder ingresar. Comenzaron a realizar quitarlo o forzar esta malla que tenía, Juan Luis, y poder cortar las cortinas para lograr meterse al establecimiento, pero esto les llevó tiempo y ese tiempo era valiosísimo, Juan Luis, porque finalmente todo quedó hecho ceniza. Empezaron a realizar también las maniobras para poder sofocar y se detectó una camioneta que se encontraba en el área afectada. También presentaba daños por la radiación, por la exposición directa al fuego, y lograron poner la zona a salvo, pero como te digo, sí hubo daños materiales valuados en varios miles de pesos. En el lugar resultó lesionado Emanuel, un chavito de 17 años de edad, que refirió tener un parentesco con los dueños del lugar y que, pues, cuando se dio cuenta del incendio, trató de intervenir como para apagarlo, Juan Luis, pero él no podía hacer absolutamente nada.
0: Fíjese que, bueno, hoy le ofrecemos una encarecida disculpa a todos nuestros radioescuchas. Hoy no le dimos lectura a ningún mensaje, había demasiada información para compartir con usted, era prioridad informarle lo que estaba sucediendo en materia policíaca. Nada más, sí, hay una persona que le quiero agradecer, a quien manda el mensaje, terminación 6320, muchas gracias por la información que nos está compartiendo, tiene que ver con el tema del asalto, no damos más referencia para no meterle en un problema, pero muchísimas gracias por los datos que nos está confiando, que nos ayudará el día de mañana a tener una nota mucho más completa de lo que pudimos ofrecerle el día de hoy a nuestros radioescuchas, televidentes y seguidores en redes sociales. Con esto concluimos con nuestro espacio de información. Se queda usted en Reporte Ciudadano. Mañana, en punto de las 6 de la mañana, le esperamos con toda la actividad policíaca, lo que se genere a partir de este momento. Lorena Treviño, muy buenas tardes.
1: Muy buenas tardes, los esperamos mañana a las 6 de la mañana.
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4: El esófago es el tubo que transporta la comida hasta el estómago. 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
20: Buenas noches. Estas son las noticias más importantes de hoy. Sismo de 5.2 se percibe en Ciudad de México, pero no activa alerta sísmica. Muestra Américo Visa, rechaza vínculos con delincuencia organizada. Descarta Putin reunirse con Zelensky, no tiene sentido sin un común acuerdo. Explota dron marítimo ucraniano en Puerto Rumano. Un sismo de magnitud 5.2 grados se percibió en algunas zonas de la Ciudad de México. De acuerdo con el sismológico, el epicentro fue en Ometepec, Guerrero. La jefa de gobierno de la capital del país, Clara Brugada, dijo que la alerta sísmica no se activó pues el epicentro se localizó a más de 300 kilómetros de la ciudad y no superó la magnitud 6.0. Los equipos de la Secretaría de Seguridad Ciudadana y de Protección Civil continúan sus protocolos de actuación para corroborar que no haya daños y atenderemos reportes e incidencias a través del 911, escribió en redes sociales. El gobernador Américo Villarreal mostró hoy su visa estadounidense para rechazar una publicación de Los Angeles Times que aseguró que el documento se le había revocado y que ingresaba a Estados Unidos mediante un permiso especial denominado Beneficio Público Significativo, con el objetivo de testificar ante un gran jurado. El mandatario tamaulipeco negó ambas versiones y sostuvo que no ha recibido ninguna notificación de autoridades estadounidenses sobre una eventual cancelación o restricción de su visa. Sin embargo, Villarreal no informó cuándo fue la última vez que viajó a Estados Unidos.
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20: El presidente de Rusia, Vladimir Putin, afirmó que no le ve sentido a reunirse personalmente con su homólogo ucraniano, Volodymyr Zelensky. Zelensky publicó una carta ayer en la que proponía una reunión cara a cara con Putin, con la participación de Europa y Estados Unidos para discutir el proceso de paz. No le veo sentido todavía, señaló el líder del Kremlin al responder a una pregunta al respecto. Añadió que la guerra terminará solo cuando Rusia haya cumplido con sus objetivos. Un dron marítimo ucraniano usado en la guerra contra Rusia explotó en un puerto del Mar Negro en Rumania, mientras otros tres drones marítimos explotaron fuera del puerto, informaron las autoridades rumanas. No hubo heridos. El dron se autodestruyó en el puerto de Constanta alrededor de las 11:30 de la mañana, después de que la zona ya había sido asegurada y aislada por el Servicio Rumano de Inteligencia, la Guardia Costera y el propio Ministerio de Defensa, dijeron las autoridades.

0: López. Hasta aquí la información. Gracias. Más noticias en breve. Jessica de Loera, BEI Noticias.
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2: Se juega el segundo de las finales de la NBA. La acción arranca a las 18 horas con 30 minutos, con un segundo compromiso en el cual los San Antonio Spurs intentarán empatar la serie. Este segundo compromiso ante los Knicks se realizará en casa de San Antonio. No será hasta el próximo lunes, cuando el partido 3 y 4 se traslade a Nueva York. Lamine Yamal, el más valioso. Lamine Yamal fue distinguido como el mejor jugador de la Liga 2025-2026, tras firmar un año brillante con la camiseta del Barcelona, escuadra con la que conquistó el Campeonato Español y la Supercopa de España. El atacante blaugrana recibió el reconocimiento luego de imponerse en las votaciones realizadas entre los aficionados, los capitanes de los clubes y el comité de expertos de esta competencia. En las votaciones, Yamal derrotó a figuras como Kylian Mbappé, Vedat Muriqi, Pablo Fornals y Pepe. Emiliano Jiménez, BI Noticias.
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0: ¿Qué tal? Bienvenidos a Más Allá de la Noticia. El tema de hoy, la carta de Andrés Manuel López Obrador a Trump y las reapariciones del expresidente. En medio de las tensiones entre México y Estados Unidos, el expresidente Andrés Manuel López Obrador reapareció en sus redes sociales para dirigirse directamente al mandatario estadounidense y señalar prácticas intervencionistas de funcionarios que lo acompañan en su gobierno. A través de un texto de 5 páginas, López Obrador atribuye las últimas amenazas y acusaciones del gobierno norteamericano a los falsos amigos y consejeros internos y del exterior, que han embarcado a Trump en viles y siniestras aventuras. Además, el expresidente deseó que el magnate vuelva a gobernar como antes, con entusiasmo, de manera personal, no delegando lo fundamental, confiando en su juicio práctico y que mande al carajo a las rémoras que lo rodean. Para abrazar este discurso, la presidenta Claudia Sheinbaum agradeció el respaldo de su antecesor y recordó las acciones del sexenio pasado sobre el combate al crimen organizado. ¿Pero qué peso tiene la opinión de López Obrador hoy en día? ¿Bajo qué contextos ha reaparecido el exmandatario y por qué el gobierno de Trump fue distinto entre Andrés Manuel y Sheinbaum? Son los temas que ponemos sobre la mesa aquí en Más Allá de la Noticia.
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2: Este miércoles, el expresidente Andrés Manuel López Obrador reapareció en sus redes sociales para criticar el injerencismo de algunos sectores de Estados Unidos y para cuestionar el cambio en la forma de gobierno de Donald Trump. En su carta, López Obrador acusó que algunos funcionarios de Estados Unidos están tratando de debilitar a Morena y fortalecer a la oposición de derecha en México, con la idea de volver a disponer de un gobierno entreguista, corrupto, mafioso y cruel. De igual forma, el fundador de Morena se dijo sorprendido del cambio de actitud del presidente Donald Trump, especialmente en su relación con México y en comparación con las experiencias que tuvo con su entonces homólogo. Entre esas acciones recordó el trato de las personas migrantes, la colaboración ante la pandemia de COVID e incluso la atención durante la detención del general Salvador Cienfuegos, entre otros eventos. Desde que su gobierno terminó, López Obrador ha publicado 4 mensajes en sus redes sociales. El primero de ellos hizo referencia al lanzamiento de su libro Grandeza. Después, se posicionó en contra de la detención

0: fuera el de antes, como si fuera un Trump que se deja manipular por sus funcionarios y no que sea él quien manipula la agenda o quien manipula los movimientos y los tejes y manejes que dicen de su gobierno. La presidenta Claudia Sheinbaum lo respaldó aun y cuando en Estados Unidos, cuando vino hace apenas unos cuantos días, el secretario de Seguridad de Estados Unidos señaló que con Claudia Sheinbaum tenían una coordinación muy distinta a la que se tenía con Andrés Manuel López Obrador, que ahora sí había coordinación, que ahora sí había interés para ir contra los cárteles de la droga, aun y cuando México insistía mucho en su soberanía y que era algo que nos iban a respetar. Es decir, están abordando desde este punto. Con la anterior administración no había esa coordinación para ir contra los cárteles y de hecho si vemos en las detenciones tampoco, tan es así que la figura de Omar García Harfuch ha tenido mucha o ha tomado mucha relevancia en los últimos tiempos porque se están dando tal vez otro tipo de noticias a las que se daban en el sexenio anterior. Con esta carta de 5 páginas, ¿qué relevancia puede tener o no? ¿Y cuál es el impacto que ha generado o cómo podemos leerlo? Para hablar de este tema, quiero dar la bienvenida. Nos acompañan aquí en el estudio Angélica de la Peña. Ella es exsenadora de la República, presidenta de 50+1, capítulo Aguascalientes, y socia del International Women's Forum. Bienvenida siempre, Angélica.
1: Muy buenos días, Rocío.
0: Gracias por acompañarnos. Nos acompaña también Andrew Paxman, quien es historiador y académico del Centro de Investigación y Docencia Económicas, que justo está en este libro de Andrés Manuel López Obrador. Bienvenido siempre, Andrew.
2: Muchas gracias por la invitación, Rocío.
0: Gracias por acompañarnos. Angélica, ¿cómo podemos leer lo que ocurre hace un par de días con esta carta de Andrés Manuel López Obrador?
1: Bueno, yo creo que el expresidente, hay que decirlo otra vez con mucha claridad, el mentor de la presidenta Claudia Sheinbaum, sale a ayudarla a dejar constancia además ante su movimiento, que es un movimiento donde sigue teniendo un líder importante. Están unidos y están unidos en torno a todas estas amenazas que hoy están viniendo por parte del gobierno de Trump contra muchos militantes importantes, funcionarios importantes de primer nivel que forman parte de Morena. Me parece que yo le doy una lectura en dos vertientes. La primera es recurro, o sea, yo déjame ayudarte, muchachita, entonces yo recurro como señor con el otro señor, con base a la relación que yo tuve con él en su primer periodo de presidente de Estados Unidos, y entonces ahora voy a entrar al quite para decirle, oye, es que antes tú y yo nos llevamos bien, regresa al Trump, bueno, tienes malos asesores, en realidad México está contigo, porque en realidad es verdad. Recordemos que con López Obrador hubo una gran movilización de la Guardia Nacional, como nunca, para crear ese otro muro no construido, sino el que mandó con Guardia Nacional en la frontera con Guatemala y el otro para Estados Unidos, la frontera con Estados Unidos. Y además, efectivamente, con Trump hay otro problema, además de la migración, muy fuerte, que creció desmesuradamente durante su primer periodo, que fue las muertes por fentanilo. Entonces, el problema de drogadicción en Estados Unidos se complicó precisamente con la presencia de esta nueva droga. Hoy parece que está siendo sustituida por otra, pero es igual de letal. Y entonces Estados Unidos y México han tenido una relación muy complicada a partir de esos dos fenómenos. Y creo que ahora con la presidenta Sheinbaum ha habido un discurso que ha cambiado respecto a abrazos, no balazos, yo me pongo de acuerdo contigo, pero mientras que no haya injerencia. Pero no me toques a la gente que pertenece a Morena. El problema con Rocha, los 9 de ese grupo, y la amenaza velada contra otros, ya se empieza a mencionar, por ejemplo, Los Ángeles Tammy ya mencionó a 2 uh-huh. gobernadores en funciones, a los que se
0: aduce. A un exsecretario de seguridad en tiempos
1: además,
0: de Andrés Manuel.
1: Además, Durazo, que es un personaje superpoderoso en el López Obradorismo. Entonces, sí estamos ante un problema complejo y el presidente llega a salvarla. Llega como líder moral, líder político, a decirle a Morena, a ver, aquí estamos unidos y tenemos que estar unidos frente a las presiones que se van a venir. Yo esa es la lectura que le doy, no sé.
0: Que más allá de poder ver si era un mensaje hacia Trump realmente, un mensaje a los seguidores de Morena para que vean que pues quien está mal es Estados Unidos y no la presidencia de México.
2: Creo que es, en cierta medida sí es un mensaje a Trump, pero más que nada es un, uh-huh. es un mensaje al público mexicano. Es una manera en que AMLO le está ayudando a Claudia Sheinbaum a jugar o usar la carta.

0: soberanista, que es la defensa automática de Morena frente a Estados Unidos, y no solo Morena, muchos políticos mexicanos, ¿no? Han jugado esa carta soberanista para hacer frente a intervenciones o aún expresiones de opinión por parte de Estados Unidos. Entonces yo creo que Es muy importante reconocer que esta es la primera vez, ha salido para hacer declaraciones solo en 4 ocasiones hasta la fecha, esta es la primera vez en que hace AMLO una declaración a favor o en apoyo de Claudia Sheinbaum. Yo creo que esto es muy importante porque han pasado ¿cuántos meses? Casi 20 meses desde que salió del palacio y no ha dicho nada públicamente en apoyo de Sheinbaum hasta la fecha. Entonces yo creo que está viendo a Claudia Sheinbaum un poco debilitado por esta jugada por parte de Trump en cuanto a los llamados narcopolíticos, y lo ve un poco debilitada, entonces viene al rescate, como bien dijo.
1: ¿Pero debilitada a ella o debilitado incluso su figura? Porque son muchos de los personajes que lo acompañaron, de hecho todos son de los personajes que lo acompañaron.
0: Es cierto, en parte está pensando en su propio legado, pero yo creo que más que nada está tratando de apoyar a la presidenta.
1: Bien, a ver, voy a hacer una breve pausa. Regresamos con más. Lo invitamos a participar. Sabe que su voz siempre es muy importante para estas mesas. Están nuestras líneas telefónicas, WhatsApp y redes sociales.
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2: 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Radio BI presenta Expandiendo el Conocimiento. ¿Cuál es la importancia de reír? Reír es como una especie de supermedicina gratis que te deja sintiéndote genial. ¿Sabes por qué? Porque cuando te ríes, desencadenas la liberación de endorfinas que actúan como analgésicos naturales, alivian el estrés y reducen la presión arterial. La risa también es buena para tu cuerpo, ya que fortalece tus músculos abdominales y hasta mejora tu sistema inmunológico, haciendo que estés más resistente contra los resfriados y enfermedades. Pero espera, hay más. La risa también es un as bajo la manga para tu mente, ya que te hace sentir menos ansioso, más feliz y hasta mejora tus relaciones con los demás, creando una especie de conexión mágica entre la gente. En resumen, la risa es una herramienta poderosa para mejorar tanto la salud física como mental y contribuye significativamente a una vida más equilibrada y satisfactoria. 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En Radio BI son las 3 con 18 minutos. 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
4: El mareo o vértigo es cuando siente que usted o la habitación gira a su alrededor. Una baja repentina de la presión arterial, exceso de calor o la falta de líquidos pueden hacer que sienta mareos. 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En personas de más de 50 años, puede ser indicativo de falta de circulación al cerebro, necesitando tratamiento. 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
1: Bien, continuamos con más de esta mesa de opinión y de análisis. El tema que estamos abordando, la carta de Andrés Manuel a Trump y las reapariciones del expresidente. En esta mesa nos acompañan Angélica de la Peña, ex senadora de la República, presidenta de 50+1, capítulo Aguascalientes, y socia del International Women's Forum. También nos acompaña Andrew Paxman, quien es historiador y académico del Centro de Investigación y Docencia Económicas, quien escribe, de hecho, sobre López Obrador en su libro. A ver, hay un punto aquí que decíamos, ¿realmente le puede favorecer a la presidenta Claudia Sheinbaum el ataque directo que hace contra Trump, prácticamente decirle no es usted el que está mandando esto, sino que está delegándolo a otras personas que están haciendo lo que ellos quieren bajo sus propios intereses, como si el presidente no pudiera darse cuenta de eso? ¿Le favorece o le afecta a la relación bilateral?
0: Bueno, yo me quiero detener un rato en esta idea de que la presidenta es una especie de títere y AMLO es el poder tras el trono. Yo entiendo esa postura en cierta medida y tiene una fuerza moral, como lo dicen la propia gente de Morena, que está, digamos, casi como una espada de Damocles sobre el gobierno vigente, ¿no? Yo creo que si volvamos a la historia reciente, si volvamos, por ejemplo, al 2017, cuando Claudia Sheinbaum ganó la candidatura para jefe de gobierno, desde ese entonces, según cuentan mis fuentes, AMLO ya pensaba en ella como su sucesora. Y siempre era entre las llamadas corcholatas la más fiel. Entonces, él ha confiado en ella a que puede llevar la batuta sin mucha injerencia suya. Yo creo que es muy interesante que han salido muy pocos rumores de unos telefonazos desde La Chingada, su ranchito en Palenque, al Palacio Nacional, aconsejando o hasta regañando. Hay un rumor que surgió en marzo de este año sobre la cuestión de la reforma política. El rumor dice que sí hubo un telefonazo, que AMLO no estuvo contento con su manejo de la reforma política, que no había llevado a cabo o no había podido empujar esa reforma en el Congreso, y por lo tanto él expresó su descontento. Pero es el único rumor que a mí me ha llegado. Y sí, yo creo que si estuviera llamándole por su línea roja, digamos, no como en tiempos de la Guerra Fría entre Washington y Moscú, si lo estuviera llamando de vez en cuando, nos habríamos enterado, porque el equipo de comunicación social, por ejemplo, en el Palacio el Palacio Nacional, es de como 90 personas. Entonces, seguramente tarde o temprano alguien habría chismeado con alguien y habría salido en una columna de Raimundo Riva Palacio, ¿no?, sobre esas intervenciones, pero no han habido, solo con esa contada excepción que mencioné. Entonces, yo creo que realmente estamos viendo un gesto de apoyo importante. Eso quise aclarar. Entonces, volvamos a la relación bilateral. Yo creo que, bueno, leyendo cuidadosamente la carta, yo veo a un AMLO que está que piensa que tuvo una relación especial con Trump, que sí lo tuvo, había una conexión entre los dos, que quiere tratar de resucitar de una manera, pero Trump es súper transaccional, o sea, para él...
1: Si
0: Trump,
1: ya no me sirves, yo ya no hablo contigo, estoy hablando con
0: quién es la
1: presidencia.
0: Pero lo que sí tiene cierto en la carta es que el Trump de hoy es distinto al Trump de su primer periodo. Seguramente.
1: Que justo lo que menciona, que como ya no hay ese interés por la reelección, pues ya no tiene como que tanto que perder.
0: Es una parte menor. Yo creo que la parte mayor, y muy acertadamente dice AMLO, que está rodeado por unas personas muy impresentables, que lo están extremistas, que lo están impulsando a tomar decisiones más beligerantes, más intervencionistas. Esto viene sobre todo de Pete Hegseth, el llamado secretario de guerra, antes secretario de defensa, pero no es el único. En el primer gabinete de Trump había mucha gente, muchos adultos en el cuarto, como decían en inglés, adults in the room, ¿no? Que lograron intervenir y detener sus peores instintos. Esa gente ya no están. Entonces, ahora está prestando atención a gente como Hegseth y está ofendiendo a medio mundo. No solo México. Él pone mucho énfasis en México en su carta, pero está ofendiendo, por supuesto, a Venezuela, a Irán, a Cuba, a la Unión Europea. El trato general a esos países es mucho más agresivo. Y la única diferencia en cuanto a un trato más positivo es con China.
1: A ver, hago una breve pausa. Regresamos con más. ¿Qué tan importante es esta carta o no para Estados Unidos y sobre todo para la base de Morena, de militantes, previo a las elecciones? Porque también habla justo de esto, ese intento de debilitar al movimiento, dice, o a la izquierda, un grupo de ultraderecha en Estados Unidos. Hacemos una pausa y ya volvemos.
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4: La incontinencia urinaria es la pérdida del control de la vejiga urinaria. Los síntomas pueden variar desde una fuga leve hasta la salida abundante e incontrolable de orina. 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
5: 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En Radio Bay son las 3:26. 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

0: Bien, continuamos con más de esta mesa de opinión y de análisis. El tema que estamos abordando, la carta de Andrés Manuel a Trump y las reapariciones del expresidente. En esta mesa nos acompañan Angélica de la Peña, ex senadora de la República, presidenta de 50+1 capítulo Aguascalientes y socia del International Women's Forum. También nos acompaña Andrew Paxman, quien es historiador y académico del Centro de Investigación y Docencia Económicas. Antes de irnos a la pausa, decíamos esta parte también que señala el expresidente Donald Trump sobre que se estaría buscando debilitar al movimiento de Morena rumbo a las elecciones y que esto estaría detrás, obviamente, un grupo de conservadores de ultraderecha en Estados Unidos.
1: Bueno, están metidos en un verdadero problema la 4T, porque la vinculación contra estos 10 personajes encabezados por Rubén Rocha no es cualquier cosa, es inédito, un gobernador en funciones, pero además un gobernador muy poderoso dentro de Morena, dentro de López Obradorismo. Me parece que eso es muy importante señalarlo. De manera que, las otras fuerzas opositoras en México hoy tienen, frente a esta decisión de la justicia estadounidense de extraditar a estas 10 personas, pues también desde el punto de vista político y frente a unos meses, semanas de que comience, arranque la elección del 27, pues esto se va a traducir en un debilitamiento Morena. No hay que perder de vista eso. De manera que si Rocha va para allá, las cosas se van a complicar mucho más, porque hay una investigación en curso y esa investigación va a llevar veto a saber a qué. Quizás arreglos como los arreglos que se evidencian con los hijos del Chapo. El que haya esta acusación contra este grupo de Sinaloa tiene que ver con la presencia de los hijos del Chapo en Estados Unidos frente a los jueces. De manera que, para concluir, hay un fortalecimiento de la oposición. ¿Y cuál es la oposición para el López Obradorismo? La derecha. Entonces, ¿qué dice?
0: Pero la de Estados Unidos, porque aquí parece que les están ayudando.
1: No, quién sabe, quién sabe. Es que, quién sabe, aguas con eso, quién sabe. Yo creo, porque no ves a una izquierda.
0: Pero tampoco una oposición. Es más, en estos momentos parece que hay oposición, pero impulsada por Estados Unidos.
1: Sí, pues es que ese es el meollo del asunto. El problema no es que solo los de derecha de México, sino que los de derecha vinculados al Partido Republicano y al gobierno de Trump, que es lo que dice Andrés Manuel en su carta, estén ayudando a la derecha mexicana. Todo tiene que ver con la disputa del poder público y del poder del dinero y también del establishment. No le muevan a la persecución de más miembros de la 4T o eventualmente quizás también de la oposición, pero la mayoría hasta ahora son de la 4T vinculados en un grave problema que tiene Estados Unidos, que es el problema, insisto, lo que está detrás, lo que ha detonado el problema más grave que ha tenido enfrentado Estados Unidos en el aspecto de la drogadicción son las miles de muertes de jóvenes, la inmensa mayoría, a causa del fentanilo.
0: A ver, ¿hay posibilidad real de ver esto en 2027? O sea, un debilitamiento, tal vez no para muchos, incluso si lo vemos en las encuestas, no sería todavía un triunfo para la oposición o una derrota para Morena, pero sí podría tener un impacto en las próximas elecciones. ¿Qué dices, Andrew?
2: Quizá en cierta medida, en cuanto a la intervención de la supuesta intervención de políticos norteamericanos en la política mexicana, yo no lo veo, o muy poco. Yo creo que lo que Estados Unidos más quiere de México es la estabilidad. Quieren un país estable y predecible en que pueden seguir invirtiendo y con que pueden seguir comerciando. Durante toda la historia del PRI, el gobierno de Estados Unidos nunca trató de intervenir en México, nunca trató de derrocar un gobierno priista, porque el priismo fue estabilidad. Y creo que hoy en día, como no hay en la opinión de muchos, no solo en México, sino internacionalmente, no hay una oposición factible, no hay una gran fuerza, no hay un gran PAN como el de antes, que está con grandes probabilidades de ganar o en el 27 o en el 30, no creo que hay una obra tras bambalinas de desestabilizar a Morena como alega AMLO en su carta. En esa parte de la carta yo veo otro aspecto de su retórica soberanista. No creo que está fundado en los hechos.
0: A ver, nos dice una persona y le voy a dar lectura a algunos de los comentarios para irme deteniendo. Dice una persona, hola Rocío, buenos días, por favor. Para mí es absolutamente imposible que López Obrador haya escrito semejante tamaño de carta. Otra cosa es que se la hayan redactado con sus ideas, pero él es imposible. Y en el fondo es Andrés López. Somos los buenos, los otros los malos. Nos atacan por ser justos. Justifica la liberación de Cienfuegos aquí. En fin, Andrés Manuel siendo Andrés Manuel López Obrador, nada nuevo.
2: Pues hay un mito. Hay un mito de que Andrés Manuel no escribe los libros que escribe.
1: Exacto.
2: Es un mito.
0: ¿Pero por qué?
1: No se ha podido comprobar. Por eso es mito.
0: Aunque sí tiene mucho tiempo libre.
2: He hablado con sus editores, he hablado con la gente que sí le ayudan a escribir. Pedro y Miguel, por ejemplo, le da unos retoques, unas revisiones, correcciones de estilo, pero la escritora es de AMLO, no hay duda. Y esta carta de 5 páginas sí tiene seguramente, bueno, yo apostaría, creo que los dos apostaríamos que Ramírez Vázquez, Ramírez Cuevas, Jesús Ramírez Cuevas, su ex vocero, tuvo algo que ver en la redacción de esta carta, probablemente. Quizá Pedro Miguel también. Pero el lenguaje es sumamente AMLO. Y el último párrafo, déjeme leer las últimas 3 líneas. Dice: ojalá que. Ojalá que mande al carajo a las rémoras que lo rodean, sean paleros, manipuladores, caciquillos, vividores, ladrones, polizontes, tinterríos, especuladores, filibusteros, potentados, trepadores o malvados. Esto es completamente AMLO. Como bien dijo en una
0: pero
2: ocasión.
0: Pero con otro tono completamente diferente.
1: No, es igual, es
0: lenguaje. No, digo el tono de Andrew. Nada que ver.
2: En una columna hace como 6, 7 años, Gabriel Zaid le etiquetó a AMLO el poeta del insulto.
1: Es
2: otra evidencia.
1: Sí.
0: A ver, permítanme hacer una breve pausa y regresamos con más.
3: 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En Radio BI son las 3:34 minutos. 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

0: continuamos con más de esta mesa de opinión y de análisis. El tema que estamos abordando, la carta de Andrés Manuel a Trump y las reapariciones del expresidente. Hoy nos acompañan aquí en el estudio Angélica de la Peña, ex senadora de la República, presidenta de 50+1 capítulo Aguascalientes y socia del International Women's Forum. También nos acompaña Andrew Paxman, historiador y académico del Centro de Investigación y Docencia Económicas. A ver, en este punto también es importante el poder mencionar todo lo que habló de otros países, que si de Cuba, que si del pueblo de Venezuela, el cómo la presidenta tomó esta carta. Para algunos analistas políticos hablaban que era como la última carta que les quedaba ya sacar a Andrés Manuel a poder hablar sobre este tema. Y para otros decían, pues, ¿qué tanto realmente le está funcionando, incluso previo a las próximas elecciones, a la presidenta Claudia Sheinbaum, el sacar a Andrés Manuel López Obrador? Si hay unidad o no dentro de Morena, sobre todo ahora con todo lo que están señalando y que no todos han querido respaldar o ponerse la camiseta, por ejemplo, de Yocon Rocha, o si se están separando. ¿Qué ves tú, Ángel?
1: Mira, yo veo, Morena no es propiamente un partido desde el punto de vista tradicional de lo que pensamos debe ser un partido con estructuras, direcciones, etcétera, etcétera. Y mucho de esa estructura, por cierto, está plasmada en la Ley General de Partidos Políticos y ha sido más o menos la construcción de los partidos políticos desde ese punto tradicional. Morena es un movimiento, siempre fue un movimiento y como movimiento siempre ha tenido un dirigente. Y ese dirigente, desde que lo formó, desde el primer día, adentro del PRD, desfondando al PRD, hasta desaparecerlo, es López Obrador. Entonces, López Obrador, esa fuerza alternativa a la crisis política que México vivió en esa época y que finalmente logró en el 2018, gracias a las reformas, por cierto, político-electorales, Andrés Manuel accede a la presidencia, empodera su gran movimiento y atrae a muchísima gente por la figura fundamental de liderazgo carismático de Andrés Manuel López Obrador. Es él. No puedes pensar la 4T si no ubicas que tiene un eje rector, una columna vertebral, que es lo que hemos definido como el López Obradorismo. La presidenta lo es porque López Obrador lo decidió. La presidenta, por supuesto, es presidenta, quiere ir sola, pero no puede ir sola, pero además no quiere ir sola, salvo en algunas cuestiones. Sí hay una diferencia respecto de cómo ha emprendido ella sus acciones como presidenta respecto a seguridad, sí. Por eso está ahí Omar García Harfuch, que yo creo que es de los más cercanos en el equipo de la presidencia a ella. Los otros no, o la mayoría no, los heredó de López Obrador. Y siguen estando alineados a su líder, porque así son estos movimientos. Y crece Morena. Morena no es un bloque monolítico. Ahí llega de todo porque es la búsqueda del poder. ¿Sí? Entonces ves un tutti frutti, no sé si estás de acuerdo.
2: Sí, estoy
1: un tutti frutti.
2: Todos están bienvenidos.
1: Todos son bienvenidos porque a todos les va a tocar y entonces todos se alinean. Entonces, pero ahora la presidenta ha tenido que tomar decisiones en el ámbito de seguridad porque los abrazos no balazos no le funcionó, particularmente en su relación con Estados Unidos. No nos damos cuenta de todo lo que se ve abajo, todo lo que se acuerda abajo, pero por obvias razones ha tenido que trabajar conjuntamente con Estados Unidos para detener no solamente el grave problema de migración, ¿sí? La gran puerta del sur, que es una puerta abierta, y la gran puerta en la frontera con Estados Unidos, de más de 3.000 kilómetros, que se ha constituido un gran problema, la migración. Pero el problema, yo creo que más sentido es el descontrol, el no gobierno que tiene Estados Unidos frente al consumo de drogas. Y luego, ojo detrás, no sé si estés de acuerdo conmigo, lo que está detrás también es una relación de un empoderamiento, que ese es otro, para otro tema, para otra mesa, en el caso de China. ¿De dónde vienen los precursores? Pues vienen de China.
2: Sí, sí, sí. Yo difiero un poco en cuanto al éxito o no de abrazos no balazos. Yo creo que sí ha funcionado en cierta medida. Yo creo que abrazos no balazos fue un acercamiento holístico al problema de violencia en este país. Y AMLO siempre decía que no quiero llevar fuego a contrafuego, quiero enfocarme en las raíces de los problemas, quiero tratar aún a los sicarios como seres humanos primero. Y quiero enfocarme en los jóvenes que están vulnerables al reclutamiento por el narco. Entonces, una parte de Abrazos No Balazos es el bienestar social, es ofrecer pensiones, es ofrecer becas, es ofrecer muchas aportaciones para que hay menos tentación entre gente pobre de buscar el dinero fácil por medio de entrar al narco.
1: Entonces, pero eso fracasó, Andrew. Eso ha fracasado. La crisis que hay de desaparición forzada, del crecimiento de la trata de personas, cada vez de más niñas y niños, es por la impunidad al no aplicar la ley. El abrazos no balazos es la discrecionalidad en la aplicación de la ley.
2: Bueno, yo veo que las cifras en cuanto al homicidio han caído un 40% según los últimos informes. Y yo creo que tenemos que pensar en temas multifactores. Multifactores. Y yo creo que una parte es una nueva estrategia por parte de García Hafuch, pero yo apostaría y es una intuición académica, ¿no? O sea,
1: bueno, sí.
2: Faltamos los estudios indicados, pero mi intuición académica es que la política del bienestar bajo AMLO tuvo un efecto en cadena que sí ha ayudado a reprimir el nivel de violencia.
1: Y a constituir un padrón electoral. Porque por eso ganan. Por las ¿qué distinguió en la época de López Obrador? Un ejército de servidores de la nación, de cientos de miles de personas en todo el país, con sus chalecos guindas, ofreciendo y llevando listas, y eso se reflejaba en la votación.
2: Bueno, sí.
1: Y en las amenazas de que puedes perder tu prebenda económica, para mí no era prebenda de derechos.
2: En eso estoy de acuerdo.
1: O sea, hemos visto una corrupción increíble.
2: Bueno, que no sé si es corrupción, pero es un regreso al clientelismo del PRI.
1: Sí, pero el clientelismo del PRI en algún momento se transformó a dar servicios. ¿Por qué? Porque había toda una dinámica de exigibilidad de cumplimiento con tratados, ¿sí? Tenías, bueno, a ver, no me voy a detener a la historia, pero tenías el Seguro Popular, por ejemplo, ¿sí?
2: O Solidaridad también.
1: El gran tránsito de Carlos Salinas de Gortari a constituir Solidaridad, ¿no? Sí. Claro que ayudó, sí ayudó.
2: Sí.
1: Y lo veías en la educación, si ves el análisis de las niñas y los niños en educación, tienes una gran deserción educativa que se fue poco a poco remontando, y particularmente el ingreso a la educación de las niñas, que era el rezago más alto.
0: A ver, voy a darle lectura a algunos de los mensajes. Me detengo para que ustedes respondan. Dice otra persona: Claudia, pareciera que solo gobierna para morenistas y no se da cuenta que es la presidenta de México. Lástima que la primera mujer presidenta va a pasar a la historia como la que gobernó siendo la titina, dice, del expresidente, que ella lo sigue nombrando como el presidente. Los panistas, como siempre, echando espuma por la boca de que México se comporte a la altura con una potencia mundial como Estados Unidos. Quieren que México se doble, pero no regresarán al poder los panistas, dice otra persona. Buenos días, espero que también hablen de que Trump solo exige a México, pero no pone de su parte para atacar sus problemas internos ligados con todas las drogas y armas que se trafican en su país y de pilón a que ellos siguen surtiendo a los de México. Hola, Rocío, buenos días. López Obrador ve peligro para su Morena y si ve que Claudia no puede con el paquete, él no debe intervenir. Otro más dice: hola, Rocío, muy buenos días. Para mí es el narco expresidente, solo aparece para defender sus intereses, cártel huachicolero de Macuspana y de las dictaduras como las que es su plan en contubernio con China, Rusia, hacer de México un imperio de droga, caballo de Troya para Estados Unidos y México mismo. Despierten, mexicanos. Otro más dice: hola, Rocío, muy buenos días. Si de narcos se trata, los gringos son los principales consumidores y distribuidores del mundo, e intervienen en todos los países. Aquí los únicos que les creen son los panistas y priistas. No permitamos injerencismos, que no nos vean la cara de Watt, por favor, ilustra la audiencia. Otro más dice: en el pasado el PRI tenía estabilidad por injerencia de los Estados Unidos, que siempre ha dominado a México. En aquellos tiempos no valían los votos de los mexicanos, era el autoritarismo del PRI y la insistencia también de los intelectuales. Siempre fue así desde que apareció el PRI. Por mucho que la derecha se vea reforzada por Estados Unidos, nada deja de lado todos los escándalos en los que se ha visto involucrado el actual gobierno. Es ahí donde la pregunta verdadera es: ¿Estados Unidos está debilitando el movimiento o son ellos mismos con sus acciones que dejan mucho que desear al ser el gobierno que sacó de la jugada a la oposición? Permítame hacer una breve pausa y regresamos para que los panelistas el día de hoy puedan responder. Ya volvemos.
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5: La artritis es la inflamación de una o varias articulaciones en nuestro cuerpo. Una articulación es el lugar donde se unen dos huesos, como el codo o la rodilla. Si usted siente dolor o rigidez en su cuerpo o tiene problemas para moverse, es posible que padezca de algún tipo de artritis. También puede afectar la lubricación de los ojos, la circulación de piernas o brazos y la piel. Existen diferentes tipos de artritis, como la reumatoide, la osteoartritis y la artritis gotosa, pero solo su médico podrá indicarle un tratamiento específico, con medicamentos antiinflamatorios, algunos ejercicios y analgésicos para controlar el dolor. Mejor visite a su reumatólogo. Soy su amigo el doctor Carlos Huerta y ya sabe que a buenos cuidados, buena salud.
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6: El aroma personal. ¿Sabías que nuestro aroma personal es tan único como nuestras huellas digitales? Sí. Esta afirmación sugiere que el aroma de cada persona es tan distintivo y único como sus huellas dactilares. Tanto las huellas digitales como los olores corporales son características únicas de cada individuo. Las huellas dactilares se utilizan comúnmente para la identificación personal. Esto es debido a su singularidad. Cada persona tiene patrones únicos en sus dedos, ya que no se repiten en ninguna otra persona, lo que las hace una forma confiable de identificación. Comparar el aroma con las huellas digitales destaca la singularidad de los olores corporales. Se cree que factores como la genética, la dieta, la salud y el entorno contribuyen al olor característico de cada persona. Incluso los gemelos idénticos, que comparten la mayoría de sus genes, pueden tener olores corporales distintos. Esto debido a los factores ambientales y alimenticios. Es interesante esta comparación, ya que al igual que nuestras huellas digitales, nuestro aroma es único e identificable.
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0: Bueno, Bien, continuamos con más de esta mesa de opinión y de análisis, ya prácticamente en la recta final, la carta de Andrés Manuel a Trump y las reapariciones del expresidente. Hace unos momentos le dimos lectura a varios de los mensajes. Andrew, quería responder a varios de estos.
2: Bueno, quiero responder a dos. Primero, la idea de que Claudia gobierna solo para los morenistas. Yo creo que el que gobernaba más para los morenistas y despreciaba más a la oposición fue Andrés Manuel. Yo creo que AMLO ocupó de una retórica más polarizadora que Claudia Sheinbaum. En cuanto a esta etiqueta que se recicla de vez en cuando del narco presidente, yo no lo veo así. Pero hay que matizar el tema, porque el tema de la participación o la contaminación de la política mexicana por el narco dinero sí es grave. Y yo no me sorprendería que uno u otro gobernador ha recibido fondos de campaña del narco. Pero una cosa que me consta como biógrafo de AMLO, y debería aclarar que el libro, la biografía, va a salir en el otoño, en octubre, primero Dios, es que él siempre, desde que fuera presidente del PRD a finales de los 90, esta es una cosa que me contó el esposo de Angélica, Jesús Ortega, es que
1: ya se dieron cuenta quién es mi esposo,
0: Andrea. No, hombre, todo el mundo lo sabe.
2: Pero él me contó una cosa muy interesante sobre su dinámica, porque fue mano derecha de AMLO en ese entonces. Y en cuanto al trato del PRI, siempre delegaba a Jesús ese trato. Él siempre quiso mantener su pureza como líder. Y yo creo que lo mismo en cuanto al financiamiento de campaña. No quiere saber. Pudo haber entrado mucho narco dinero y él no estuvo enterado porque no quiso saber.
1: Es cierto eso. Es cierto.
2: Sí.
1: Sí.
0: A ver, voy a leer este mensaje porque dice una persona: no puedo creer que mejor un gringo esté defendiendo a Andrés Manuel en tu programa. Aclara. Dos cosas.
2: Dos cosas, no soy gringo.
1: Claro.
2: Soy inglés.
0: De Londres, ¿verdad? De Londres, pero ya tienes muchos años viviendo aquí en México.
2: Sí, 22 años.
0: Nada más, así que es más mexicano
1: ya
0: que
1: tienes
0: muchos
1: familia
0: mexicanos.
1: Aquí, por favor.
0: A ver, otra de las preguntas dice: ¿por qué consideran ustedes que el gobierno de Donald Trump fue tan distinto entonces con Claudia Sheinbaum a como lo fue con Andrés Manuel López Obrador?
1: Yo creo que no es tan distinto. Yo creo que más bien el regreso de Trump está también, debemos recordar, es una persona, es un ser humano, pues también con el revanchismo respecto de incluso la propia acusación que tiene todavía respecto de la amenaza de subversión contra el Capitolio después de su intento de reelección. Entonces, yo creo que él regresa con más ímpetu derechista, tratando de asentarse como cualquier liderazgo político en el mundo, pues asentarse. A ver, lo que distingue al obradorismo, al morenismo, a la 4T, es que tienen toda la intención de quedarse por decenas de años y sexenios. Me parece que eso forma parte del juego de la política. Yo veo que esa disputa que tienen estos dos entes, republicano y demócratas, pues siempre ha existido, pero ahora hay una confrontación más. Yo quisiera, antes de que se termine el programa, mencionar una cuestión que aquí se dio entre bambalinas respecto de que Claudia no está solamente gobernando con Morena, tampoco Andrés. Claudia gobierna también con los grandes empresarios de México. O sea, eso da también cierta estabilidad a la presidenta. O sea, no menospreciemos que solamente cuando, sobre todo porque yo lo dije al principio, ¿no? Ella forma parte de un equipo, es un mentor, etcétera, etcétera, sino que también ella tiene su propia personalidad. Y vemos, bueno, Altagracia y otros grandes empresarios, hay grandes empresarios cerca, la misma política encaminada por García Harfuch, es decir, sí hay una diferencia porque son personalidades distintas, pero forman parte del mismo proyecto político, sí. ¿Hasta dónde ella recurre a Andrés? Esta carta, para concretar la idea de este programa, sí tiene que ver, yo creo, también simpatizo con tu opinión, de que tiene que ver con una solicitud y una necesidad de que saliera a ayudarle, y sobre todo un mensaje dentro del morenismo, sobre todo eso.
0: Estamos a un minuto para las conclusiones. Adelante, Andrew.
2: Pues añadiría que, como estuvimos mencionando tras bambalinas, la relación entre AMLO y Claudia data de 2000. O sea, llevaban 24 años de amistad, de cercanía política antes de que fuera elegida presidenta. Y creo que eso ayuda a explicar la gran confianza que tiene AMLO en ella. La identificó como la más leal que Ebrard, más leal que Adán Augusto, aunque también son leales. Prestada a seguir su programa exactamente como él habría gustado.
0: Yo de verdad les agradezco muchísimo. Sí. Andrew Paxman, Angélica de la Peña, gracias, bienvenido siempre. Gracias, por supuesto, a usted por su compañía. Hoy mejor que ayer, mañana mejor que hoy.
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5: La fisura anal es una pequeña grieta en el ano. Son comunes en los bebés, pero pueden ocurrir a cualquier edad. En los adultos, las fisuras pueden ser causadas por estreñimiento o por colitis ulcerativa. También son comunes después del parto. Los síntomas son dolor, sangrado ligero al obrar y se pueden confundir con hemorroides, pero en la fisura se observa una grieta al estirar la piel. La mayoría de las fisuras sanan espontáneamente y no requieren tratamiento. Sin embargo, se debe limpiar más suave y evitar el estreñimiento. Algunas fisuras pueden requerir la aplicación de cremas anestésicas, inyecciones de Botox o cirugía menor. Ante cualquier síntoma, visite a su médico. Soy su amigo el doctor Carlos Huerta y ya sabe que a buenos cuidados, buena salud.
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1: Muy buenas noches, bienvenidos a Panorama Global. Yo soy Chema León Lara y les saludo completamente en vivo a través de la multiplataforma de Bay Noticias. Les saludo especialmente a usted que me está escuchando en la radio 88.7 de FM, Radio Bay, quien está en sintonía de Bay Televisión, canal 102 en Yacable, 75 en Easy, y sabe que esta misma transmisión está en nuestras redes sociales, Facebook, YouTube y X. Ya saben, nos encuentra como Bay Noticias. Saludo a quien está en radio por streaming, quien está en radio por internet, quien está en nuestra app Bay Noticias y, por supuesto, en baynoticias.com. Los medios de contacto, además de las redes sociales, le invito al WhatsApp 449-910-3508. Hoy es viernes, hoy es día 5 de junio del año 2026, son las 8 de la noche con 5 minutos. Bienvenidos a una emisión más de Panorama Global.
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0: Buenas noches. El Día Mundial del Medio Ambiente se celebra cada 5 de junio desde 1973. Fue establecido por la Asamblea General de las Naciones Unidas en 1972, coincidiendo con la Conferencia de Estocolmo, la primera gran cumbre mundial sobre el medio ambiente. Ese mismo año se creó el Programa de las Naciones Unidas para el Medio Ambiente, que coordina esta jornada. Su objetivo principal es sensibilizar a la población mundial sobre problemas ambientales y fomentar acciones concretas de gobiernos, empresas y personas. Este 2026, el tema central de esta celebración es la acción climática. Se enfoca en las señales urgentes que envía la Tierra: calentamiento, cambio climático, pérdida de ecosistemas. Y la respuesta que debemos dar es transformar sistemas económicos, reducir emisiones y reconstruir nuestra relación con el clima. No solo se trata de bajar emisiones, sino de cambiar los modelos de producción y de consumo. Dicha celebración anual es la mayor plataforma global de acción ambiental. Involucra a decenas de millones de personas en más de 150 países. Ha impulsado tratados internacionales, políticas nacionales y cambios en hábitos de consumo. Cabe mencionar que cada año se elige un tema urgente y un país anfitrión para visibilizar el esfuerzo colectivo. El país anfitrión de este 2026 es Azerbaiyán, siendo sede la celebración la ciudad de Bakú. ¿Con qué acciones concretas se celebra este año? Conferencias, plantaciones de árboles, limpiezas, marchas y foros en Bakú y en todo el mundo. Este Día Mundial del Medio Ambiente ha impulsado una conciencia colectiva masiva. Millones de personas participan cada año en plantaciones, limpiezas, campañas y políticas nacionales. Ha ayudado a crear tratados internacionales vinculantes. Por ejemplo, tenemos el Protocolo de Montreal de 1987, uno de los mayores éxitos ambientales. Eliminó casi por completo los efectos que dañan la capa de ozono. Se espera que la capa se recupere hacia el 2060-2070. Evitó millones de casos de cáncer de piel y mitigó el calentamiento global. También está la Convención sobre el Comercio Internacional de Especies Amenazadas de 1975. Protege miles de especies. Está el Acuerdo de París de 2015, un compromiso global para limitar el calentamiento, aunque el cumplimiento sigue siendo todo un reto. Recordemos que el presidente Donald Trump decidió retirar a los Estados Unidos de este Acuerdo de París desde su primer mandato. Otras victorias: la reducción de la contaminación por plomo en gasolina, moratoria en la caza de ballenas y avances en energía renovable impulsados por la conciencia global. Aunque persisten desafíos como la pérdida de biodiversidad, plásticos, calentamiento, estos tratados muestran que la acción multilateral sí genera cambios medibles. La Agenda 2030, adoptada en 2015, integra el medio ambiente en 17 de sus objetivos de desarrollo sustentable. Los más directamente ambientales son el número 13, que es acción por el clima, combatir el cambio climático y sus impactos; el número 14, vida submarina, conservar y usar sosteniblemente los océanos y recursos marinos; el número 15, vida de ecosistemas terrestres, proteger, restaurar y promover el uso sostenible de ecosistemas terrestres, gestionar bosques, combatir la desertificación y defender la pérdida de biodiversidad. Otros relacionados: está el 6, por ejemplo, el agua limpia; el 7, energía asequible y no contaminante; el 11, ciudades sostenibles; y el 12, producción y consumo responsable. Estos objetivos de la ONU, de la Agenda 2030, buscan equilibrar personas, planeta y prosperidad. Aunque el mundo va retrasado en muchos indicadores ambientales, han servido para alinear políticas nacionales e inversión internacional. Pero no podemos ni debemos caer en la ingenuidad. Esta celebración se ha convertido en un evento meramente simbólico y burocrático. Ya hemos platicado aquí en Panorama Global, la ONU enfrenta una crisis de credibilidad. Es vista cada vez más como un organismo pesado, burocrático e ineficaz, con poco poder real ante potencias y los intereses económicos. Ejemplos claros sobre la decadencia de la ONU: el Consejo de Seguridad está bloqueado por vetos. Las grandes potencias, entiéndase Estados Unidos, China y Rusia, priorizan sus intereses nacionales sobre compromisos ambientales. Gran parte del presupuesto de la ONU, cerca del 70% en algunos casos, se va en sueldos y en administración, no en acción directa. Hay miles de mandatos superpuestos, duplicación de esfuerzos y una cultura de reuniones y declaraciones sin seguimiento real. Críticos hablan de una organización hinchada que gasta cientos de miles de millones de dólares sin resultados proporcionales. Las emisiones globales siguen subiendo. Los compromisos del Acuerdo de París no se cumplen. Reportes recientes muestran que el mundo va hacia 2.3 a 2.8 grados centígrados de calentamiento. Programas concretos en favor del medio ambiente han sido calificados como fracasos científicos por falta de compromisos concretos sobre combustibles fósiles y financiamiento. En 2025, 2026, la ONU enfrenta recortes drásticos de Estados Unidos y otros donantes, lo que ha forzado despidos y reducción en programas. Muchos países ven los objetivos de la Agenda 2030 como inalcanzables o irrelevantes. Solo el 17% de las metas están en camino. Muchos han retrocedido. En resumen, el Día Mundial del Medio Ambiente se ha convertido en un recordatorio anual de buenas intenciones que chocan contra la realidad. Un mundo multipolar donde los estados priorizan soberanía y economía por encima del planeta. La ONU, sin reforma profunda y sin voluntad real de las potencias, sigue perdiendo relevancia frente a la triple crisis planetaria: clima, biodiversidad y contaminación. Es un panorama desalentador, pero realista. La acción efectiva parece depender más de los gobiernos nacionales, empresas y ciudadanos que de cumbres multilaterales cada vez más vacías de contenido. Es momento de ir un corte. Al regresar vamos a cambiar de tema. Me acompaña aquí en el estudio Santiago Randolph. Usted lo conoce como el incondicional del Tri. No se vaya, ya le espero aquí en Panorama Global.
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3: ¿Qué es el calentamiento global? Una investigación reciente ha revelado datos.

0: impactos significativos en nuestro planeta. Este aumento de temperatura ha desencadenado eventos climáticos extremos, como olas de calor nunca antes registradas, sequías prolongadas y huracanes más devastadores. Además, se ha observado que la concentración de dióxido de carbono en la atmósfera es la más alta que en los últimos 40 años. Estos datos destacan la necesidad urgente de tomar medidas decisivas. Algunas de ellas, y las más recomendables, son: reducir las emisiones de gases de efecto invernadero, comenzar una reforestación mundial en forma masiva, así como crear una conciencia general de esta problemática que nos amenaza día con día.
1: 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En Radio BI son las 4:11. 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
0: ¿Qué son las libélulas? Son delicados maestros del vuelo. Son insectos fascinantes con una serie de características sorprendentes. Su habilidad para volar en todas las direcciones, incluyendo hacia atrás, las distingue como expertas en maniobras aéreas. Sus ojos grandes, que a veces ocupan la mayor parte de sus cabezas, les proporciona una visión panorámica extraordinaria. Curiosamente, las libélulas son depredadoras voraces en su fase adulta, cazando mosquitos y otros insectos en pleno vuelo. Además, su ciclo de vida es interesante. Comienzan como ninfas acuáticas, emergen como libélulas aladas y pasan la mayoría de su vida adulta en el aire. Estos insectos, con sus vivos colores, añaden una dimensión encantadora a los entornos acuáticos y terrestres en los que se encuentran.
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0: Estamos ya de vuelta en Panorama Global, estamos de gala previo a la Copa del Mundo y me acompaña aquí Santiago Randolph Madrigal, usted lo conoce como el incondicional. Santiago, bienvenido.
1: Mi estimado Chema, qué gusto verte otra vez, como siempre, en los veranos futboleros, aquí andamos.
0: 2 años más tarde regresas a Panorama Global.
1: Sí, estamos en Copa América, la recuerdo Copa América 2024 en Estados Unidos y ahora mira, ya listo, prácticamente ya listo para el Mundial de Fútbol este año.
0: O sea, el próximo jueves arranca esta Copa Mundial 2026, México siendo sede junto con los Estados Unidos y Canadá, y pues México rompe esquemas a ser el tercer país que es sede de 3 Copas del Mundo.
1: Correcto, el primer país en la historia que tiene 3 veces un Mundial en casa. Y el Estadio Azteca, bueno, el estadio ahora...
0: Ciudad de México,
1: pues va a ser el va a quedar ahí marcado para la historia como el primer estadio en tener 3 inauguraciones y 3 Mundiales.
0: Ahí y que mismo. Es un estadio legendario que permanece en pie a diferencia del Maracaná que terminaron destruyéndolo.
1: Correcto, y histórico porque en el Mundial de 70 se consagró Pelé, en el 86 Maradona y ahora mira, con esto, historia pura lo que se vive en ese estadio.
0: Historia pura y que, a ver, siempre la selección mexicana, sin lugar a dudas, al momento de jugar de local y más en el Estadio Azteca pesa, pero se repite el juego inaugural que fue Sudáfrica 2010. Correcto. Hace 16 años fue México contra Sudáfrica y ahora otra vez Sudáfrica contra México.
1: ¿Cómo son las cosas, no? Qué coincidencia tan maravillosa que nos da el fútbol. Hace 16 años en Sudáfrica 2010, la inauguración en México contra Sudáfrica y ahora se repite después de 16 años. Increíble y real. Ahí vamos a estar. Mi partido número 100 de selección mayor. Todo el mundo me pregunta, oye, ¿por qué dice selección mayor? Bueno, como ustedes lo saben, tu auditorio, ahí la gente que me conoce, no solamente viajo con la selección mayor, voy con la siempre apoyando a la sub-17, a la sub-20, a selecciones femenil. Donde quiera que haya un combinado mexicano, ahí estoy yo con la bandera en todos los estados del mundo.
0: A ver, estamos hablando de 100 juegos en los que has estado apoyando a la selección mexicana. Correcto. Pero evidentemente este no es tu primer mundial.
1: No, ya mi va a ser mi tercer mundial apoyando a México, gracias a Dios. Estuvimos en Rusia 2018, en Qatar 2022 y ahora ya me tocaba, ¿no? Ya aquí en mi casa, nos toca. Y se combinó todo también estas historias, volvemos fantásticas que tiene el fútbol y que me permite la vida. Lo pude combinar con que para que mi partido número 100 de selección mayor sea la inauguración. Hice todo lo posible este último año, por ahí empecé a ver que si iba a estos partidos y todo podía batir esa marca y mira, llegué con 100 partidos de selección mayor y ahora en la inauguración histórica.
0: La inauguración del Mundial, y aparte no solo son 3 sedes, son muchos más equipos que al menos inmediatamente que Qatar.
1: Correcto, 16 sedes, 16 estadios, 16 diferentes ciudades, como dices, 48 equipos, una locura, ¿no? Antes eran 32 y ahora 48. Se está perdiendo el nivel, seamos sinceros.
0: A ver, pero pensemos en eso. Siempre como el gran tema de cada mundial es que México llegue al quinto partido. Ahora con 16avos de final, ¿cuál sería nuestro quinto partido? Es decir, llegar al sexto.
1: Exactamente, pues ahora nuestro quinto partido va a ser octavos, donde lamentablemente siempre ahí nos quedamos y ahora tenemos que aspirar pues al sexto para llegar a cuartos, que por ahí cuartos de final, cuando eran muchos menos equipos, se llegó en México 86, pero bueno, paso a paso, yo tengo fe, estoy muy optimista, creo que va a ayudar mucho el Estadio Azteca, la altura y obviamente la presión de 88,000 mexicanos que vamos a estar ahí en los partidos de México.
0: Interesante, el partido inaugural se suma a otros 2 de México, como todos los otros partidos, los otros equipos, es decir, fase de grupos son 3 juegos y solo pasan de 4-3.
1: Correcto.
0: No, de 4 equipos pasan 2.
1: Ahora, con tanto equipo, ya pasan de algunos grupos los mejores terceros lugares.
0: Ah, ok. O sea.
1: Para poder llenar el cupo de los 32 equipos para irse a 16avos.
0: A ver, en el caso del grupo A, que es México, ¿solo van a pasar los primeros 2?
1: No.
0: ¿O depende ahí, del puntaje si ahí, pasa el tercero?
1: Por ahí, junto con todos los demás grupos, ahí pasan algunos mejores terceros y ya dependerá de quién lo haya hecho mejor de otros grupos o si no. sino del de México.
0: O sea, y esos terceros es, depende de la cantidad de goles que metieron.
1: Correcto, sí. Correcto. Puntos, cantidad de goles, y por ahí también están factores decisivos que son hasta tarjetas amarillas o tarjetas rojas, que eso puede llegar a ser factor decisivo ya si quedan a llegar empatados en algún punto. Pero esta vez sí, como tú lo mencionas, partido inaugural contra Sudáfrica en el Estadio Azteca. 8 días después, jueves 18, en Guadalajara contra los coreanos, contra los hermanos coreanos, y regresamos el 24 al Estadio Azteca para contra República Checa. Ahí todo se define, a ver si seguimos en el Estadio Azteca las rondas finales o nos vamos a Estados Unidos y pasamos como segundo de grupo.
0: Es decir, los juegos que van a hacer en nuestro país nada más son de fase de grupos.
1: Correcto, correcto. No, están esos partidos que tiene el Estadio Azteca, que vendría siendo 16avos y octavos de final. Va a haber obviamente más equipos, pero si México pasa como primer lugar, le toca hacer ese camino dentro del Estadio Azteca. Si no, pues ya sería otro equipo. Por ahí la ciudad de Monterrey va a tener, ellos también van a tener un 16avos. Se habla, ves que hasta el señor gobernador Samuel García anda presumiendo que Holanda va a llegar ahí a jugar. Si Holanda queda en primero de su grupo, llega a la ciudad de Monterrey a jugar.
0: Finalmente se le va a hacer que sí llegue.
1: Ojalá, Holanda. El pobre, es que todo lo que dice por ahí no se concreta. Le había tocado inclusive a Monterrey hospedar, ser sede de algunos partidos de Holanda, y a la mera hora FIFA intervino y no, cambiaron todos los partidos de fase de grupos de Holanda a Estados Unidos.
0: Ahora, también hay que entender una cosa. Creo que Estados Unidos, donde es la mayor cantidad de juegos de toda esta competencia mundialista, pues tampoco es un país que tenga gran afición al fútbol soccer. O sea, sabemos que pues tienen las grandes ligas, tienen la NBA, tienen la NFL. ¿Tú considerarías que el fútbol está en cuarto o quinto lugar en afición a los Estados Unidos?
1: Sí, yo creo que sí. Se ha popularizado un poco más desde el Mundial del 94. A partir de ahí ya los niños, inclusive ya las universidades con equipos de fútbol soccer, como le llaman. Pero no, definitivamente es en Estados Unidos básquetbol, béisbol y fútbol americano.
0: Pero entonces, ¿quiénes son aficionados al fútbol? Es el pueblo hispano.
1: Claro, los latinos y por ahí comunidades europeas que viven en Estados Unidos. Por ahí los jóvenes y universitarios poco, pero no tanto a nivel como lo manejan otros deportes en la Unión Americana.
0: Yo recuerdo el Corea-Japón 2002, donde nos teníamos que levantar a 1 o 2 de la mañana a ver los juegos. Ahora están en nuestro uso horario, pero ¿cómo los acomodan para pues todos los juegos europeos? Es decir, ¿a qué hora van a ser los juegos en México, por ejemplo?
1: Claro, ¿por qué crees que pusieron la inauguración a 1 de la tarde? Digo, obviamente es bueno para nosotros con el calor, con esa presión y todo, pero es para que a nivel mundial sea como que un horario estelar, se podría decir, para todo, tanto europeos, por ahí hacia allá más de noche, pero pusieron la inauguración para que todo el mundo pueda disfrutarlo. Por ahí ya los demás partidos sí se fueron acomodando en diferentes horarios. Estados Unidos, recordar que ahorita en Nueva York, en toda la
0: son 2 horas más que acá.
1: Correcto, correcto. Entonces, por ahí te digo, la FIFA también pudo acomodar ciertos partidos para que los europeos tuvieran por la tarde o por la noche sin ningún problema partidos, y los asiáticos por la mañana o por un poquito la tarde a poderlos empalmar.
0: Claro, porque por ejemplo estás hablando las 16 horas más que hay en Japón, por ejemplo.
1: Correcto.
0: Evidentemente tienes que tener, y es parecido, o sea, cuando hacen las finales, digamos, de Champions, que son por la noche allá en Europa, para nosotros verlos al mediodía.
1: Correcto, esta vez exactamente hace una semana, por primera vez en la historia, se jugó, hora local de México fue a las 10 de la mañana la final de la Champions. Siempre estamos acostumbrados a 1 o 2 de la tarde, pero esta vez también ahí, ya sabes, ahorita lo que manda pues ya pues es la globalización y la televisión a nivel mundial, patrocinios y todo. Entonces se ha ido modificando,
0: aunque un poco dibujada esta final de la Champions, porque pues la Copa del Mundo ya está a la vuelta, sí, de la esquina, ¿no?
1: Totalmente, totalmente. Por ahí llegaron 2 equipos que, digo, obviamente son protagonistas, pero no, y ahorita lo que tiene opacado, ya lo que no hemos dejado de hablar en estos últimos 6 meses, es la Copa Mundial.
0: La Copa Mundial de la FIFA. Yo tenía una duda, porque hace algunos meses la Copa estuvo en Palacio Nacional o estuvo en la Casa Blanca, es decir, estuvo viajando. ¿Hay una sola Copa del Mundo? O sea, ¿solo existe una? ¿O a los países que la ganan les dan una réplica? ¿Cómo funciona?
1: Correcto. Dicen, antes se decía que esa copa pues pasaba para las federaciones que la Ajá. ganaban, pero en sí es una réplica. Por ahí hay un dato interesante que dicen que de verdad, o sea, los que cargan la copa del mundo, inclusive es una réplica de la verdadera, la original y todo, la tienen sellada y guardada en Zurich, en las
0: oficinas. Porque, o sea, yo recuerdo mucho hace 4 años en Qatar, bueno, que fue en diciembre, pero, o sea, recuerdo al equipo de Argentina cargando la claro. Copa del Mundo. La que estuvo de viaje por estos tres países es la original, la que tengan en Zurich, porque recuerdo que solo los jefes de Estado la podían tocar sin guantes. Recuerdo mucho esa nota. Entonces supongo que la que estuvo viajando en las sedes es la original, la que me dices que tiene en Zurich.
1: Claro, e inclusive por ahí se hizo, hubo una polémica muy famosa. Supuestamente nomás los ganadores pueden cargar ese trofeo y tomarse fotos con ella y todo. Y no sé si recuerdas a Salt Bae, el famoso
0: Nusset. Sí, exactamente.
1: Claro, por ahí se buscó la manera de ingresar al estadio en Qatar y por ahí se tomó un trofeo. Los jugadores, la gente que sabía de ese impacto que tenía la Copa del Mundo, pues muchos jugadores se quejaron y todo, pero sí, esa copa nomás la atacan los ganadores y, como tú dices, por ahí algún jefe de estado.
0: Entonces, por ejemplo, la que tengan en España o las 4 que tienen en por ejemplo en Italia, o sea, tienen réplicas de la Copa
1: sí,
0: del Mundo.
1: Sí, sí, sí, sí, sí. Exactamente. Se ha ido cambiando el trofeo, no sé, a raíz de las historias del Mundial. Antes era, pues yo lo pongo, era como un angelito, una estatua un poco más, un trofeo un poco más pequeño, y ha ido avanzando hasta que ya a partir, me parece que fue, si no fue en el 82, fue en el 74, en el 78, perdón, donde empezó la Copa del Mundo, como ahora la conocemos ya en esta forma dorada.
0: Sí, claro, o sea, todo el mundo puede visualizar cómo es la Copa del Mundo porque la hemos visto. Pues, toda
1: sí,
0: nuestra
1: claro,
0: vida,
1: ¿no? Y ahorita la estamos viendo diario prácticamente.
0: La inauguración es en la Ciudad de México.
1: Correcto.
0: La final va a ser en Nueva York.
1: Correcto. En el estadio de allá de Nueva York. A ver cómo se pone la situación. Me preguntabas fuera del aire los favoritos. Híjole, la gente me tacha de loco. Ojalá que sea México. Yo siempre con México, pero no, realmente hay también favoritos como viene siendo España y Francia.
0: Oye, justo estaba viendo también el día de ayer que hay 4 jugadores que llevan 20 años en Copas del Mundo. Uno de ellos es Messi, otro de ellos es Ronaldo.
1: Ronaldo.
0: Me parece que hay un croata y un brasileño, no me acuerdo quién era el cuarto. Pero es decir, o sea, bueno, y también Paco Memo Ochoa.
1: Tenemos a Memo Ochoa, sí, claro, sí, sí. Tan criticado que ha sido este,
0: o sea,
1: último
0: estuvo
1: año.
0: Su primer Copa del Mundo fue el 2006, estamos en 2026, o sea, hace 20 años jugó su primer mundial.
1: Correcto, aunque seamos sinceros, él no ha entrado en todos los mundiales a jugar, pero ha sido parte del equipo. No es como Messi o Cristiano Ronaldo o inclusive también Rafa Márquez, que llegó a, bueno, Rafa estuvo en 5 campeonatos, pero jugándolo.
0: Okay.
1: Ochoa tiene esa que por ahí, no sé si recuerdas, en Sudáfrica, que era su momento estelar, también tenía buen momento, pero el Vasco Aguirre puso al famoso Conejo Pérez.
0: Ah, claro.
1: Pero
0: fue sí. El portero de Cruz Azul, ¿no?
1: Exactamente, exactamente, el Conejo Pérez. Pero sí van ahí por esos récords, sí, sí, sí. O sea, es lo que le digo a la gente, como que no dimensionamos 20, 22 años, estar en las máximas categorías es algo irreal, irreal.
0: Fíjate, y a ver, la primera vez que fue 2 sedes fue en su momento Corea-Japón.
1: Corea-Japón.
0: Ahora son correcto. 3 y el del 2020. No, 2030.
1: Ahora son 3, pero continentes, Chema.
0: A ver, estamos hablando que es Portugal, España y Marruecos, que están ahí a la vuelta de la esquina. Pero serían 100 años de la primera Copa del Mundo en Uruguay. Entonces va a haber juegos también en Uruguay y en Argentina, ¿o solo Uruguay?
1: Es Uruguay, Paraguay y Argentina. Así lo pidió Conmebol, que es la organización ahí sudamericana y todo. Van a tener sus 3 juegos inaugurales, es decir, cada quien, sobre todo dándole preferencia a Uruguay
0: por los 100 años.
1: En el famoso Estadio Centenario, para de ahí brincar ya a lo que va a ser la gran fiesta en España, Portugal y Marruecos.
0: Ahora, yo siempre he recordado que en las Copas del Mundo las grandes televisoras siempre hacen algún reportaje de los mexicanos que vendieron hasta su casa poder ir a la Copa del Mundo. Ahora lo tienen aquí, pero lo que me ha llamado mucho la atención es que antes el fútbol era mucho más accesible a nivel profesional y ahora conseguir boletos para el Mundial no solo es difícil, sino que es caro.
1: Totalmente, totalmente. Yo siempre lo he dicho, el fútbol tiene que regresar de verdad al pueblo y a los hinchas, al aficionado que de verdad da todo. Ahorita, lamentablemente, ya el fútbol se está yendo pues a la gente que nomás va por los fotos o los likes, por la validación, más que por apoyar al equipo, lamentablemente. Sí, son precios... híjole, mano, no encuentro la palabra para no decirlo.
0: Fuera de la realidad.
1: Fuera de la realidad, correcto. Que pocos van a ser los privilegiados de estar en la mayoría de los partidos y todo, pero sí, con la misma globalización y todo.
0: Ahora sé que es que hubo concursos y la gente entraba a ver si el lugar, etcétera. ¿Cuesta lo mismo el del Estadio Azteca que la final de Nueva York? ¿O cada fase del torneo costaba más el boleto?
1: Claro, pues cada partido es diferente. Por ejemplo, la inauguración es caro, en el sentido de que ya vamos a tener una hora de conciertos. Se acaba de anunciar ayer que la artista invitada, que no se sabía quién era, va a ser Shakira, por ahí va a estar Maná, por ahí va a estar
0: Alejandro Fernández,
1: el mismo Alejandro Fernández, correcto, va a ser una Los Ángeles Azules, no te olvides de ellos. Va a ser una gran fiesta y va a ser un concierto prácticamente de una hora.
0: ¿Pero eso va a ser previo al partido?
1: Previo al partido, correcto. Más ya sabes lo de por ahí todo lo que va a ir la inauguración, de que
0: porque siempre hay un show de inauguración.
1: Exactamente, exactamente, por eso es más caro. Luego, ya un poco más accesibles, entre comillas, son los de fase de grupos, y ya van avanzando hasta llegar a la final, que los precios de la final sí son irreales, esa es la palabra.
0: Pero quiero suponer que también depende del sapo o la pedrada, es decir, pues ¿son más caros en Estados Unidos que en México, o más o menos se equiparó el tema?
1: No, esta vez sí fueron precios exactamente iguales, por ahí un poco de diferencia, pero eso es lo que está llamando la atención, que al mexicano y al canadiense pues le dieron prácticamente, o sea, mismos precios en dólares que a los norteamericanos.
0: Pues nada, mi estimado Santiago Randolph, gracias por haber venido de nueva cuenta a Panorama Global, felicidades, será tu juego número 100, acompañando a la selección mexicana, y qué mejor en el Estadio Azteca en la inauguración de esta Copa del Mundo.
1: Increíble, muchísimas gracias por la invitación, que nos sigan ahí en redes sociales, el incondicional del Tri, y pues ahí vamos a estar, como siempre te digo, ahí apoyando a México a capa y espada.
0: Siempre bienvenido a Panorama Global.
1: Gracias, Chama.
0: Mucho éxito. Es momento de ir a una pausa, no se vaya, ya regreso con usted a Panorama Global.
2: 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Las abejas. Las abejas son insectos voladores conocidos por su importancia en la polinización de las plantas y la producción de miel. Ellas son pieza clave en el complejo engranaje de la naturaleza. Su función principal en la polinización es esencial para la reproducción de muchas plantas, incluyendo aquellas que producen frutas, verduras y semillas. Se estima que alrededor del 75% de los cultivos alimentarios del mundo dependen en cierta medida de la polinización de las abejas. Además de su contribución a la seguridad alimentaria, las abejas también son indispensables para mantener la biodiversidad y el equilibrio de los ecosistemas naturales, ya que su incansable labor de recolección de néctar y polen no solo sostiene la vida de numerosas especies de plantas, sino que también proporciona alimento para otros animales, como pájaros e insectos. Sin embargo, las poblaciones de abejas están disminuyendo alarmantemente debido a amenazas como el uso indiscriminado de pesticidas, la pérdida de hábitat y el cambio climático. Por lo tanto, proteger a las abejas y su hábitat es fundamental, no solo para nuestra seguridad alimentaria, sino también para preservar la biodiversidad y el equilibrio, de nuestros ecosistemas en nuestro planeta. 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
2: 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En Radio BI, son las 4 con 34 minutos.
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0: Estamos de vuelta en Panorama Global. Integralia Consultores ha publicado el nuevo Poder Judicial, primeros hallazgos sobre su desempeño los primeros 6 meses de la nueva Suprema Corte de Justicia de la Nación. Me acompaña un consultor senior de Integralia, Juan Manuel Oreiro. ¿Cómo estás, Juan Manuel? Muy buenas noches. Bienvenido a Panorama Global.
1: Muy buenas noches. Gracias por el espacio.
0: Muchas gracias. Pues bueno, a ver, hemos hablado aquí en el programa desde en su momento, cuando pues todavía se estaba discutiendo la reforma judicial. Eso es un tema que ya es un hecho. La Corte cambió su configuración, de 11 ministros pasó a 9, desaparecieron las salas, ahora pues todos los temas van directamente al Pleno de la Corte. Pero más allá de la integración, ¿cuáles son los principales focos rojos o principales indicadores que han encontrado en Integralia sobre estos primeros meses de la Corte?
1: Claro que sí, claro que sí. En Integralia nos dimos a la tarea de analizar los primeros 6 meses de desempeño de la nueva Corte. Encontramos en especial, uno, pues que tenemos una Suprema Corte más reducida, evidentemente, pasaron de 11 a 9, y pues esto tiene efectos en la medida que se concentran muchas de las labores, pues en un menor grupo de ministros. Y esto significa a su vez que en la medida que se eliminaron 2 salas, pues el trabajo se ha desahogado de una manera más lenta. Y de hecho, si comparamos estos 6 meses de que estamos analizando, septiembre de 2025 hasta febrero de 2026, con el mismo periodo pero del año pasado, pues hallamos ahí un 37% menos de asuntos resueltos. Eso para nosotros es uno de los hallazgos más importantes. En segundo lugar, hallamos también que esta Corte privilegia los mecanismos de control constitucional. ¿A qué me refiero específicamente? Que del conjunto de asuntos analizados detectamos que 7 de cada 10 concluyen por razones procesales, sea por temas de trámite o porque no cumplieron determinados requisitos. Esto no es necesariamente bueno o malo. Sin embargo, sí nos habla de que estamos frente a una corte que filtra los asuntos y se enfoca principalmente pues en asuntos que suelen atraer su atención, llámense controversias constitucionales, acciones de inconstitucionalidad y por ahí algunos amparos que presentan alguna importancia, ¿no? Algún tema de relevancia para ser atraídos. Y otro asunto importante que detectamos tiene que ver con el hecho siguiente. Mediáticamente han trascendido algunas diferencias abiertas, públicas, entre algunos ministros. Sin embargo, a la hora de analizar los asuntos, detectamos que más de la mitad de las votaciones fueron unánimes. Esto es muy importante porque contrasta con la imagen de confrontación que suele aparecer a veces en medios o en redes sociales. ¿Qué quiere decir esto? Que la nueva Corte es más cohesionada de lo que mediáticamente se percibe. Otro aspecto importante que detectamos, pues bueno, tiene que ver con el cambio en el perfil de la Corte, en donde la carrera judicial queda en un plano secundario y observamos un conjunto de ministros que provienen algunos de la función jurisdiccional, es decir, que ya antes ejercieron como personas juzgadoras. Otros vienen de la academia, otros más incluso de la administración pública y algunos abiertamente pues del espacio legislativo, de la actividad política. ¿Eso qué significa? Pues en primer lugar que estamos encontrando una manera diferente de deliberar. Nos estamos encontrando en que la argumentación y la manera de construir sentencias respecto de la integración anterior de la Corte pues está cambiando, ¿no? Y esto que nos lleva también a observar, pues de que esta Corte se está concentrando en algunas materias, como por ejemplo lo que tiene que ver con temas de hidrocarburos, temas de energía, temas administrativos, temas fiscales tributarios, penales en algunos de los casos. Entonces se está concentrando ahí su labor y esto es muy importante porque pues son las materias que coincidentemente tienen un mayor impacto para empresas, inversionistas y gobiernos.
0: Me dices que tiene menos asuntos resueltos. ¿Esto quiere decir que ha aumentado el rezago judicial?
1: Si comparamos los 6 meses que nosotros hemos analizado con los mismos 6 meses del último año del anterior corte, sí, han reducidose. Nosotros detectamos 1,218 asuntos en estos primeros 6 meses y estamos hablando de aproximadamente unos 1,900 asuntos en la anterior integración. Ese es nuestro principal referente basado en fuentes oficiales.
0: También mencionas que 7 de cada 10 asuntos resueltos se van más en tema al fondo, se van más al tema de la forma. Es decir, se están metiendo más a cuestiones de forma que de fondo. Entonces, ¿podríamos hablar que es menos jurídica la Corte? Es decir, ¿hay menos derecho?
1: Lo que detectamos es que, naturalmente, una de las labores de toda Corte, pues es verificar el cumplimiento de determinados requisitos que los asuntos deben cumplir para seguir su proceso en el pleno, en este caso de la Suprema Corte. Y lo que detectamos, pues, es que efectivamente, si hablamos en términos porcentuales, a partir de estos 1,218 asuntos que analizamos, pues prácticamente son 7 de cada 10 los que están siendo desahogados, ¿no? En muchos de esos casos, por ejemplo, desahogados en términos de desechados por temas de sobreseimiento o porque no implican un asunto de relevancia para que lo asuma la Corte. Hablabas tú entonces de las sentencias y de cómo se construyen los argumentos también. Pues ahí lo que detectamos es que se están concentrando en un grupo, en ese, te hablaba de 7 de cada 10 asuntos desahogados de manera procesal, y en 3 entonces de cada 10 asuntos, la parte complementaria, ahí se están metiendo ya al fondo del asunto, lo cual nos habla de que, pues, uno, la Corte está filtrando los asuntos y es comprensible que lo haga, lo hacen todos los tribunales.
0: Pero esa filtración anteriormente se hacía a través de las propias salas. Cuando llegaba algo ya al pleno de la Corte, era porque estaba perfectamente bien estudiado. El hecho de que todo llegue ahora al pleno, pues hace mucha más, digamos, hay mucho más chamba para los ministros. Pero ¿tú crees que por eso que tienen menos chamba, tienen más chamba, pero hay menos filtros previamente como lo que existía en las salas, pues está siendo mucho más engorroso el trabajo para los ministros, quiero suponer?
1: Se está conformando un cuello de botella en la medida que observamos que menos asuntos se están resolviendo y como lo demuestra la evidencia. ¿Cuáles serían las 3 causales? Como te comentaba, uno, la propia reducción de 11 a 9 ministros. En segundo lugar, pues la reducción de las salas. Y tercero y muy importante, y no lo he comentado, la natural curva de aprendizaje que las y los ministros pues deben recorrer. Te comentaba que en algunos pocos casos, 2 acaso, tienen antecedentes como personas juzgadoras. El resto proviene de la academia, de los ministros, me refiero, de la academia, de la administración pública o de la propia actividad política. Entonces, en ese sentido, es que comento que estamos encontrando una nueva forma de deliberar y de construir sentencias.
0: Ahora, hablas más un tema de las votaciones unánimes. Si bien mediáticamente podemos ver algunos desencuentros entre ministros, pues al momento de las votaciones parece que es más show mediático que lo que realmente está sentenciando la Corte.
1: Nosotros aquí somos muy, muy, muy puntuales en el sentido de que, ya observando las votaciones, analizando el cómo votan todos y cada uno de los ministros, pues contrastamos que existe una amplia unanimidad y consenso. Te estoy diciendo que en más de la mitad de los casos los 9 ministros votan en un mismo sentido, y en otros hay una mayoría de 8 de 9 ministros votando también en un mismo sentido. Es así que nosotros podemos observar algunos bloques de ministros en determinados asuntos que se van decantando, ¿no? Que van diciendo, en estos asuntos puedes observar que un conjunto de ministros vota en un sentido y en el extremo pues ya encuentras otro. ¿Qué nos refleja esto? Pues una que se exhibe, vamos a llamarlo así, una mayor oportunidad de consenso entre los ministros, cosa contraria a las diferencias que incluso recientemente se empiezan a observar en medios entre las y los ministros algunas discusiones, diferencias entre ellos, pero en el fondo, cuando les toca el momento de votar, pues sí, predominan estos altos niveles de unanimidad y consenso.
0: Claro, parece que los criterios de cada uno de los ministros está preorganizado o preacordado antes de las sesiones. Finalmente, Juan Manuel, te quisiera preguntar, una de las grandes críticas que tuvo la reforma judicial en su momento fue la situación de que se perdería la independencia judicial. De lo que han investigado estos primeros 6 meses de la Corte, ¿se nota algún tipo de favoritismo en favor de la actual administración del Ejecutivo o en este caso también del Legislativo? ¿Se ve un peso de Morena formalmente dentro de la Corte?
1: Sí, nosotros detectamos en algunas votaciones, en algunas resoluciones de la Corte, pues algunas votaciones que sugieren una mayor deferencia hacia asuntos que son del interés, llámese del Poder Ejecutivo Federal o del Congreso de la Unión, que como sabes tiene una mayoría pues del partido en el poder.
0: Juan Manuel, si el público de Panorama Global quiere leer este reporte, ¿dónde lo pueden encontrar?
1: En nuestra página de internet, integralia.com.mx, y también en nuestras redes sociales, particularmente X, como integralia-mx.
0: Juan Manuel Ureiro, consultor senior Integralia, agradezco mucho que me hayas tomado la comunicación esta noche. Siempre bienvenido a Panorama Global, muy buenas noches.
1: Hasta pronto. Buenas noches.
0: Muchas gracias. Muy buenas noches. Es momento de ir a una pausa. Como todos los viernes, Christopher Escudero con lo mejor del cine desde la butaca. No se vaya.
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4: ¿Qué es la tecnología invisible? ¿Alguna vez te has detenido a pensar cómo las luces se encienden automáticamente cuando te acercas? ¿O cómo las puertas se abren con solo ponerte frente a ellas? Parece magia, pero es pura tecnología oculta que trabaja en silencio a una velocidad impresionante. Pero, ¿cómo es esto posible? Algunos sensores funcionan con ondas ultrasónicas, como si enviaran pequeños ecos que rebotan en el entorno. Esto es muy parecido a cómo se orientan los murciélagos en la oscuridad cuando detectan un cambio de movimiento. Otros sistemas utilizan rayos infrarrojos para sentir el calor de nuestro cuerpo, detectando nuestra presencia en un instante. La rapidez es asombrosa. En milisegundos, estos sensores captan el menor movimiento y responden, casi como si las máquinas tuvieran conciencia propia. Lo que es verdad es que esta tecnología invisible está cambiando la manera en que interactuamos con el mundo, haciendo nuestra vida más cómoda y eficiente sin que nos demos cuenta. Así que bienvenidos a un futuro que ya está aquí.
2: 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En Radio BI son las 4:49. 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
5: Continuamos con más de la información y justo son los diputados los que están buscando incrementar las penas por la muerte de Andrés a manos de un borracho o al menos los casos similares. 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
8: El nido vacío es doloroso, pero le da a usted una gran perspectiva acerca de la crianza de los hijos. Hace varios años, el menor de nuestros hijos, Ryan, fue a Chicago para su primer año como estudiante universitario. Cuando lo llevábamos al aeropuerto, inesperadamente me sentí aplastado por el enorme peso de una terrible angustia. Pensé que no podría resistir el verlo irse. No era que yo quería retenerlo en la niñez o tener control sobre su vida. No, estaba angustiado por el fin de una era, un tiempo precioso de mi vida cuando Ryan y su hermana Danae eran jóvenes y sus voces resonaban en cada rincón de nuestra casa. Si usted piensa que yo soy un padre muy sentimental, tiene razón. Pero espero que mi experiencia tenga un mensaje para aquellos de ustedes cuyos hijos todavía están en casa. Los días que ustedes estarán cuidando a sus hijos son mucho más breves de lo que piensan. Sí, es una labor difícil y agotadora, pero les exhorto a permanecer en el curso. Termine el trabajo. Cuando ustedes se encuentren donde mi esposa y yo nos encontramos hoy, sabrán que han desempeñado la tarea más importante que un ser humano puede emprender. Y vale la pena todo el esfuerzo que usted dedique a hacerla bien. Ah, y si por casualidad usted viera a nuestro hijo o hija, dígale que nos llamen. ¿Se lo dirá? Les habla el Dr. Dobson.
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0: Estamos de vuelta en Panorama Global, noche de lunes, noche de viernes, con lo mejor del cine, con Christopher Escudero. Chris, buenas noches.
1: Buenas noches, Chema. Y hablábamos hace dos semanas de cómo saltó cuando las luces se apagan de un corto de YouTube a la gran pantalla, ¿no? Y es el turno de Kane Pixels y de la mano de A24, pues traen Backrooms. A ver, vamos directamente al grano. ¿Es una buena película? No. ¿Es muy mala película? No, tampoco. Se queda en un limbo bastante incómodo donde coquetea con el terror elevado, ¿no? Esto crear una atmósfera, una tensión psicológica o un suspenso bastante inquietante. Pero es solamente un coqueteo, no va más allá, no logra desarrollar bien su idea. Visualmente es bastante atractiva y está muy, muy bien hecha. Las actuaciones también muy buenas, ¿no? ¿Dónde está el problema? El ritmo. La verdad es que para cortos de YouTube, TikTok, funciona bastante bien. Pero 1:50 largar toda esta trama, la verdad es que sí te anda pasando un poquito factura. Entonces, la ejecución no me terminó de agradar mucho. Es muy alargada y en ratos es aburrida. Incluso pestañeas o bostezas. Entonces, aquí es que la están elevando demasiado porque es la película de los influencers y que cómo ya llegaron al cine. La verdad es que por esta ejecución no creo que sea la gran cosa. Pero pues bueno, sin embargo, un presupuesto de $10 millones y ha recaudado más de $146 millones. Pues la verdad es que vamos a tener una segunda parte de Backrooms para ver cómo sigue esta historia, ¿no? Y de los pasillos amarillos nos pasamos ahora al glamour, la acción y el espionaje internacional. Porque esta gran noticia, desde la semana pasada salió a la venta, el regreso de James Bond a los videojuegos. Y la verdad es que, a ver, ¿cómo no acordarnos de la nostalgia del Nintendo 64 con GoldenEye, que seguramente rompió varias amistades en el multijugador? Pues bueno, llega First Light y la verdad es que es un gran, gran juego. La verdad es que me he divertido bastante jugándolo. Llevo ya 3 días seguidos. Y no busca llevar la última película al videojuego. Y ni tampoco el universo de Bond. Se mantiene solo y busca desde la fuente original, desde las novelas de Ian Fleming, y tiene muchos rasgos, ¿no? Por ejemplo, una característica de Bond en las novelas es que trae una cicatriz en la mejilla, también lo tiene el personaje. Los actores, bueno, el actor que hace Bond lo hace bastante bien y pues lleva otra vez entre la Guerra Fría y el uso de la inteligencia artificial es lo que arma un poco la misión de James Bond y el factor humano que es decisivo. La verdad es que es una jugabilidad increíble. Les digo, no se van a arrepentir si lo compran. Es muy buen juego. Y pues la atmósfera no sería completa si no tuviéramos la música, el score, la banda sonora de David Arnold y el tema de Lana del Rey. Déjenme decirles, no soy fan de Lana del Rey, me gustan como 2-3 canciones, pero ella aquí lo hace increíble. La canción me gustó mucho. Los fans venían ya pidiendo que ella fuera una de las intérpretes de las canciones, de las películas. Un poco, les digo, justicia poética porque pues, no llegó a la película, pero sí al videojuego. Me iría con cuidado si quisieran ahora en la película, que ya sabemos que está en preproducción, si toman esta trama y la llevan a la película, sería un desacierto, pero bueno, puede ser. También le han preguntado al actor del videojuego si va a ser el nuevo Bond. Él ha dicho, no sé, no me han dicho nada, pero bueno, la verdad es que en el videojuego lo hace increíble. Y así como pues la promesa que siempre se ha cumplido, James Bond regresará.
0: Estimado Chris, muchas gracias. Nos escuchamos y nos vemos el próximo viernes aquí en tu sección Desde la Butaca.
1: Gracias, Chema.
0: Christopher Escudero, todos los viernes aquí en Panorama Global. A nombre de todo el gran equipo que hacemos este programa, yo soy Chema León Lara, me despido, le agradezco su sintonía. Y ya sabe, le espero el próximo lunes aquí por la multiplataforma de Bein Noticias. Muchas gracias, buenas noches. Sean felices.
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0: Amigos, ya estamos listos para comenzar nuestro lavando ajeno del día de hoy. ¿Y qué creen? Resulta que en medio de un zafarrancho, Lucía Méndez quedó tirada, azotó, justo porque los reporteros iban corriendo detrás de Alicia Villarreal. Tenemos las imágenes y además, pues, ¿qué es lo que dice ella luego de esta, pues, situación que, pues, la obligó a terminar ahí toda tirada? ¿Y qué más vamos a tener, Rayito?
1: También les contamos, amigos, de una participante de Mentiras que está con nosotros aquí para Lavando Ajeno en exclusiva.
0: Ándale. Y además, amigos, resulta que la familia Peluche está de luto porque uno de los personajes o uno de los actores que hizo uno de los personajes más populares ha fallecido. ¿Qué sucedió? Ahorita les contamos. Esto es Lavando Ajeno. Comenzamos.
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0: Ya muy preparados para nuestro lavando ajeno del día de hoy. ¿Cómo están, amigos? Escríbanos al WhatsApp 449-910-3508. Los vamos a estar leyendo. Por supuesto, ya saben que estamos en el Instagram, estamos en Facebook en vivo. Nuestra cuenta es Lavando Ajeno. Y ahí también nos pueden comentar lo que quieran. ¿Cómo les va de fin de semana? ¿De lluvia? ¿De calor? ¿De airecito? Dependiendo de la zona en donde estén, pues nos gusta saber de ustedes. Así que escríbanos y pues les tenemos mucha cosa el día de hoy. Ya vieron nuestras fotos de nosotros los más futbolistas en el campo, ¿verdad?
1: ¡Claro!
0: Sí, ¿no? Y que pásamela, y que gol, y que falta, y que ya saben, nosotros ya muy expertos.
1: Sí, amigos, ya agarramos experiencia, agarramos calor, agarramos
0: condición, y todo.
1: Condición ahí asoleada y todo. Saludos a todos los compañeros de ahí de noticias, a los chicos de redes sociales de aquí de Radio Grupo, que bueno, harán magia a la hora de la edición para que luzca mucho nuestra participación en estos videos rumbo a la edición 2026 de la Copa Mundial. Así es que pendientes de lo que estamos planeando, porque platicaba ahorita con nuestra compañera Pau, directora aquí de BTV, que la edición pasada yo sentía como menos
0: euforia, ¿verdad?
1: O al menos en lo que me tocaba a mí, y este año yo me siento demasiado participativo en el Mundial. Pero la edición pasada yo no me acuerdo de involucrarme en lo más mínimo, más que en lo que pasábamos aquí al aire como nota, pero no como tanto video, no tanta foto. No sé si también ya cambió como la dinámica en la misma gente que lo consume, pero yo siento como mucha euforia este año en muchas áreas, más allá de la gente que se dedica al mundo deportivo.
0: Es que la anterior estuvo un poco rara, digo, a la actual hay que sumarle que México participa,
1: claro, ajá,
0: ¿no? Eso, pues, por eso lo sentimos más cerca. Pero recuerden que la anterior, a ver, tú, amigo Rubas, que fue en Qatar, se hizo en el mes de diciembre por el tema del calor y por la diferencia de horario, los partidos eran tipo madrugada.
1: Ajá.
0: Según recuerdo, así 3, sí. 4 de la mañana, 5, 7, hora de México. Sí.
1: No, eran temprano, ¿no? De que,
0: o eran en la noche allá, ¿no? Algo así.
1: Como a las 10 de la mañana, 11 de la mañana, a las 12 de mediodía.
0: Pero el caso es que...
1: Y había uno así como muy temprano, recuerdo.
0: Fue irregular, digamos. Y ahora, pues, nos van a tocar en los mejores horarios, ¿no?
1: Sí.
0: O sea, por ejemplo, la inauguración que va a ser a las 12 del día, que Rocío hace rato decía que no la dejen sola en el noticiero, porque ya ven que ya están pidiendo permiso en los trabajos, en las escuelas, para... Por lo menos ese día de la inauguración, que va a ser a las 12, digamos que el espectáculo, y el partido de México-Sudáfrica a la 1, pues ahí la gente sí va a estar toda muy al pendiente.
1: Sí.
0: Pero amigos, no nos vayan a dejar solos. Aquí vamos a seguir trabajando en todos nuestros programas.
1: Amigos, la vida
0: informándoles.
1: Sigue.
0: Informándoles.
1: La vida sigue, la vida no se dedica a un partido de fútbol. La vida tiene que seguir, la economía tiene que moverse. Pero seguramente esa hora se va a parar un poco, ¿no?
0: Sí.
1: Las actividades siempre cambian.
0: Sí. Ese día que va a ser la inauguración y cuando juegue México o los equipos que son más fuertes, que según dice Emiliano son Inglaterra, Francia.
1: Argentina.
0: Ay, ayúdanos, Rubás.
1: Portugal. Brasil.
0: Portugal.

0: Claro, y aparte, mira, estaba viendo
1: Alemania
0: y todos esos. Estaba viendo también que los horarios son también como, creo que el más tarde es a las 8:30 de la noche, entonces están como muy decentes. Uh-huh. No, sí, yo pues, ya, el más futbolero.
1: No, ya, los más conocedores.
0: Es que mi cumpleaños es durante el Mundial. Ah. Y pues estaba viendo como qué horarios puedo contar con la gente.
1: Ah, ya, pero ¿juega México esos días?
0: No,
1: pero bueno, también está lo de los equipos que luego son muy, ajá, seguidos,
0: pero
1: ¿verdad?
0: Pues bueno. Ni modo. Oye. Como a mí no me interesa tanto, no, digamos que no es como de, ay, no, quiero comer con, no sé, un ejemplo, si quiero comer con alguien, no porque juega Ghana, no, a mí no me importa quién juegue, es mi cumpleaños.
1: Oye, pero ya he visto mucho contenido de eso, ¿no? De que, ay, es que se casa fulanita, tenemos que ir a la boda, o es que es el cumpleaños de mi abuelita, ajá, y ya es como de, en la agenda, no, es que ese día es Arabia Saudita contra no sé quién. No, es que porque luego así sucede con el fútbol. Oye, estaba viendo una declaración que dio este Angelo Diep, que es uno de los organizadores de la marcha LGBT allá en la Ciudad de México, que este año esperan hasta 2 millones de personas porque cae justo en temporada de fútbol donde habrá muchos extranjeros. Mm. Y seguramente también mucho extranjero de la diversidad y que se va a unir a la marcha. O no de la diversidad, porque aquí les hemos contado que hay otros países en donde eso no es exclusivo de las personas que pertenecen a la comunidad. Es una, digamos que es una fiesta que se hace en toda la ciudad donde incluso acuden familias, uh-huh, algo que acá en México creo que todavía no se logra del todo, ¿no? O sea, uh-huh, que sea como un evento de... Vamos a la marcha, vamos a apoyar, llevamos una bandera, les decimos que somos aliados, nos unimos a la marcha, pues eso no ha sucedido acá. Y hace 20 años, amigos, que estaba en Canadá, era una fiesta de los papás con los niños y de ahí se iban a comer y las niñas pintadas con las banderitas aquí en la cara y traían... Y eso no se ha podido hacer en México.
0: Pues bueno.
1: Nada más y nada menos.
0: Vive el Mundial.
1: Pero bueno, estábamos... Ah, bueno, tenía que ver con el Mundial, porque les digo, sí, que así como tu cumpleaños, pues va a tocar todo lo de las marchas en justo en
0: sí, para
1: en
0: esos días. Creo que ese es el fin.
1: Del 11 de junio al 19 de julio. Son, uh-huh, 5 semanas donde pues habrá mucha actividad de fútbol. Ay, saludos, Angelito, que me dice, me encanta tu camisa. Por cierto, quiero aprovechar para agradecer a nuestra amiga Adi, que me dio este regalo cuando fuimos a una convivencia preferia.
0: Sí.
1: Que valoro muchísimo siempre pues el cariño de Adi, de muchos de ustedes, de verdad. El hecho de que sea de, ay, pues para que no anden repitiendo ropa, aquí les traigo este detalle. Qué bonito, ¿no? Qué bonito, sí, detalle. Sí, gracias, Adi. Mira, y sí, se ve muy padre.
0: Sí, muy padre. Yo ya la usé en la feria, no la he repetido, pero todavía no le toca.
1: No, porque tienes el sistema ese de la antirrepetición, entonces, ajá, pues, qué, sí, bronca. De aquí a que le toque, quién sabe ya, dónde quedó
0: la usé, me acuerdo que fue el 26 de abril. No, todavía no le toca. Pronto le tocará a la siguiente
1: vuelta. A la siguiente. Ajá. Ah, muy bien. No, yo hoy porque se me hizo el día bonito, ¿verdad? Para traerla.
0: Y el cielo bien y gris. Pero ese rato estaba el sol.
1: Era para darle color al día. Día y, sí, al programa. Y miren, y dice Angelito que está muy padre. Sí,
0: Angelito, muy padre.
1: Me la regaló Adi. Mira, nos dicen, amigos, ayer fui al evento del coro y el mariachi imperial azteca. Me gané el pase con ustedes. Muchísimas gracias, de verdad. Estuvo súper bonito. Lo disfruté mucho, dice María Hernández.
0: Gracias, María Hernández. Qué bueno. Qué padre.
1: Y qué bueno que nos platican,
0: que
1: ¿no?
0: Nos
1: que fueron y todo. Mira, Alfred Ray, para agradecerles los boletos de ayer para el evento de Cantarte. Mi mamá es muy fan del mariachi imperial azteca, entonces era la más feliz y hoy anda bien insoportable y ni modo. Y hasta nos encontramos a Pichi Macías y le pedimos foto. De nuevo, gracias, chicos. Y nos mandan aquí las fotos con, o sea, de ellas y con Pichi. Qué bonito, amigos, que disfruten de los regalos. Saludos, LG, dice.
0: Saludos, LG, y a todos los que están conectados.
1: Sí, qué bonito. Oigan, pues, ¿qué, pues comenzamos? ¿Vamos a empezar o no trabajamos hoy? ¿O qué?
0: No, pues sí tenemos un buen de cosas.
1: No, hoy hay que hablar de nuestras cosas, del fútbol.
0: ¿Quieres compartir algo en especial?
1: De la vida. No se crean. No, vamos.
0: Si sí, quieres contarnos con algo, adelante, te escuchamos. Los micrófonos están abiertos para escuchar tu reporte.
1: No, es que luego nos agarran las prisas.
0: Sí, pues vamos a comenzar, amigos. Y justamente ayer les contamos con respecto a esta supuesta pues relación fallida, este truene entre Sibad Hernández y Alice Villarreal, que ya no estaban juntos. Sibad compartió un video echándose una conchita y que de fondo se escuchaba Alice Villarreal.
1: Siempre es muy sano comerte una conchita.
0: Siempre es sano comerse una, sí, conchita.

0: al chocolate.
1: El chocolate, pues a chocolate, ¿no? Pero bueno, justamente ayer les pasamos aquí un audio donde Sivat comentaba que se había echado un pan y todo, pero ahora Alice Villarreal ya habló también sobre este supuesto truene con Sivat y ya contó su versión. Esto lo hizo en Monterrey y así fue como lo contó la güerita consentida.
2: Estoy bien, como siempre he estado. A veces surgen cosas que no sé ni por qué. Estuvimos haciendo un video el martes, el miércoles regresamos y nos despertamos así en la mañana con una noticia que a alguien se le ocurrió, no sé por qué.
3: Ya terminaron.
2: Sí, yo lo que quiero es que ya llegue el sábado porque estoy muy ansiosa de subirme en el sábado y de estrenar todos los vestuarios que traemos.
4: Entonces son rumores, nada más.
2: Totalmente, como siempre.
4: ¿Sigues enamorada de Sivat?
2: Totalmente, estamos todo bien. Es como, pero a veces digo, nos quedarán desconcentrando de grandiosas. Todo está bien, no hay, no sé ni por qué se les ocurre ese tipo de cosas. Hemos estado muy concentradas en los ensayos, me estuvo acompañando en los ensayos, en los vestuarios, en las canciones, en los duetos, en todo lo que va a suceder el sábado. Y él ha estado también en algún momento también de su tiempo, me apoya con todo eso.
1: Pues bueno,
0: entonces
1: ¿qué?
0: Siguen, por si andaban con el apuro.
1: Que andaban de viaje y de repente que ya nos están separando. ¿Dónde andarían ahora?
0: Ay, pues ya ves que les encanta también que
1: pero sí, ya no lo suben lejos tanto como la otra vez, porque como les decía la gente de cosas.
0: Cuando se fueron a Italia, ¿verdad? Y que, ay, sí, Bad, pues Alicia paga todo. Que la verdad eso no nos consta. Y él vive también de sus redes sociales y de su imagen. Amigos, pues resulta que estaban allá en Monterrey porque estaban haciendo promoción de Grandiosas. Ahí va Laura León y las otras chicas, Ana Cirré también, Filipa Giordano. Pero resulta que pues los medios, luego de la conferencia de prensa donde incluso dio declaraciones, pues al finalizar se abalanzaron sobre Alicia Villarreal. Y a la pobre Lucía Méndez, con todo y sus 70 años y demás, pues resulta que uno de los que estaban ahí por esta euforia de tratar de conseguir declaraciones de Alicia, pues le dio su empujón a la señora Lucía Méndez y terminó nada más y nada menos que en el piso. Tenemos imágenes del momento, miren, donde se nos va. Nada más que era como, digamos que era como un bordito, entonces sí. Queda sentada.
1: Pero como un templete.
0: Sí se ve el empujón y el grito, y si se escucha el grito como de ¡ay, me voy! Y entonces vemos otra imagen donde Hugo Mejuto está tratando de levantar a Lucía Méndez. Ahí lo están viendo ustedes en pantalla. Y ella así de, ve con Alicia, ayúdale, ve cómo van sobre ella, ayuda.
1: Y el qué otro, chistosa.
0: Y el otro, ¿qué hago? Tengo aquí a mi grandiosa tirada, a la otra se la están comiendo allá. Ya no sabía qué hacer Hugo Mejuto, ¿verdad? Pero el caso es que sí, la pobre Lucía quedó en el piso. Y al finalizar, muy amable, pues le respondió a los medios. ¿Y qué creen? Sí, se lastimó por el empujón. No. Escuchemos.
5: No, no se preocupen, querían hablar con Alicia hace mucho que no la ven y todos estaban como muy ansiosos de platicar con ella, pero me cayó alguien y me lastimó un poquito la columna vertebral.
0: Mira, su columna y todo, pero está bien, pudo haber sido peor,
1: ¿sí?
0: que no hubiera nada allá atrás y que hasta el piso...
1: Yo veía los comentarios en la publicación de cuidado porque las refacciones ya no son las de antes.
0: Ya, sí, claro.
1: Veía comentarios de Cafi de risita en varios de los videos de los reporteros también sobre la caída de Lucía. Entonces, pues bueno, también me dio mucha risa un video justo de Pérez Colunga que le preguntaban que si ya estaba lista para el mundial.
0: Ah,
1: y ella así de que sí, ya estoy lista.
0: A ver, ¿qué partido?
1: ¿Y a quién vas a apoyar? Ay, no sé. Dime uno. Y el reportero de espectáculos de no, pues yo no sé. Y todavía al final, a la siguiente que me preguntes, me dices a qué equipo apoyar, porque estaba muy perdida, aunque ella lanzó su tema del mundial también.
0: Ah, claro.
1: Ya ves que sacó su video.
0: También Mariana Ochoa, Lucía Méndez.
1: ¿Cuál será el peor? ¿Cuál es la peor canción del mundial actualmente? ¿La de Julieta Venegas? ¿La de Mariana Ochoa? ¿O la de Lucía Méndez?
0: No, ahorita mediáticamente la gente está alucinando la de Julieta Venegas.
1: Que ya
0: ¿no?
1: la defendió Silvana Sariñana.
0: Claro. No, y además es que la gente lo interpretó como que la canción oficial del gobierno, ¿no?
1: Uh-huh.
0: O sea, porque parece que, no sé si así fue presentada, pero en realidad era de la Secretaría de la Mujer.
1: Ajá.
0: Y era una propuesta que además aquí se les comentamos que no es un tema original de Julieta Venegas, es de un grupo infantil, un grupo de rock infantil que se llaman Los Patita de Perro, nada más que quedó además con el estilo de Julieta, que es energía baja, y muchos consideran que ni siquiera es necesaria esa letra ya porque existe un mundial femenil, uh-huh. Entonces, como eso de que las mujeres también jugamos fútbol, por eso se están yendo en contra. Pero sí. las otras están muy chuscas, las de Lucía Méndez y de Mariano Ochoa.
1: Dice Jimena que la de Lupita TikTok también.
0: Ay, también tiene Lupita TikTok. Qué barbaridad. Pues aquí las vamos a presentar, ¿por
1: sí,
0: qué no?
1: Sí, las vamos ¿verdad? A cantar. Número musical en la inauguración del Mundial. Nosotros aquí cantando los mejores temas sí. de este año.
0: No, ¿cuál Shakira y no, eso? No. Lupita TikTok, uh-huh. la más, ¿verdad? Vámonos al corte, regresamos.
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6: 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En Radio BI, son las 5 con 16 minutos.
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0: Amigos, y recuerden que este domingo ya es la carrera NASCAR en el Óvalo Aguascalientes y además hay actividades desde el día de hoy, es más, en un ratito más, y por eso está con nosotros Mauricio González, el secretario de Turismo del Estado de Aguascalientes, para recordarnos qué vamos a hacer hoy, Mauricio, y también el domingo. Bienvenido, ¿cómo
1: Bienvenido.
0: Estás?
1: Bienvenido.
10: Alfredo Ray, qué gusto saludarlos nuevamente y sí, platicarles e invitar a todos su amplio público que nos escuchan a nuestra carrera NASCAR que tendremos domingo 7 a partir de las 11 de la mañana, que se inicia con la carrera de las trucks, de las camionetas y después de los ya de los autos NASCAR. Y pues recordarles a todos que es un gran evento, es una gran experiencia irla a vivir. Vale muchísimo la pena ir en familia, ir así, pues disfrutar cosas, de tener recuerdos, ¿no? Con tus papás, con tus hermanos, con tus amistades. Y además de que es el circuito más rápido, es la pista más rápida, la pista con mejores condiciones técnicas de todo el país. Por eso en Aguascalientes es la única ciudad donde hay dos fechas. Entonces, bueno, feliz de invitar a todos. Y en un ratito más, a partir de las 5, van a estar por ahí los carros. Y nos deja la lluvia, esperemos en Dios que sí, porque ahorita ando acá en el norte, en los municipios, está viendo fuerte acá, pero allá no creo. Y que nos deje la lluvia para poder tener ahí una firma de autógrafos. Para poder estar con los pilotos, convivir, conocer los carros, las fotos para el Face, para el Instagram, y conocer todo y platicar con ellos.
0: Muy bien, que va a ser aquí en el centro ahorita a partir
10: en la
0: de las...
10: Excedra.
0: ¿En la Excedra? A partir de las 5.
10: Los okay. carros van a estar en un circuito ahí de López Mateos y Madero, más o menos van a dar 3 vueltas en este circuito y luego van a estar en la Excedra. Y ahí vamos a estar también con sorpresas, regalando algunos boletos también. Y bueno, ustedes también para su amplio público también tienen unos boletitos.
0: Sí, muchísimas gracias.
1: Gracias.
0: Mauricio, esto que dices del circuito, ¿significa que cerrarán algunas calles por ciertos momentos o cómo
10: pues
0: será?
10: Sí, se cierran por unos minutos nomás, pasan los carros, okay. ya se vuelve a abrir, no es nada que moleste a la gente. Ajá. Se cierran unos minutos, pasan los carros, van a ser 6 carros, pasan y ya se vuelve a abrir. Y así va okay. a ser el circuito. Y también invitarnos a todos a las catas urbanas tradicionales, en nuestros barrios tradicionales que tendremos en el Encino a partir de mañana, sábado y el domingo.
1: Ok, entonces la cita hoy a las 5 de la tarde en la plaza principal. Igual que estén pendientes de las redes de Viva Aguascalientes por cualquier cosa con el tema de la lluvia. Ojalá la lluvia. Que sí para el ratito se calme. Ya ves que aquí llueve 5 minutos sí, y luego sale el sol. Entonces, que estén pendientes. Al momento todo sigue en pie para la gente que tenga plan de darse la vuelta. Que todavía el evento está oficial, que está confirmado para que se vengan acá a la plaza principal, ¿verdad?
10: Sí, y la carrera ahora está padrísimo porque va a estar nubladito. De todas maneras, bueno, pues ya saben, su bloqueador, su gorra, y vamos todos al óvalo NASCAR 7 okay. de junio.
1: Ahora, ¿pueden pasar con sombrilla ahí al óvalo las personas
10: sí,
1: no?
10: Sí, por el sol, sí lo dejo.
1: Ok, muy bien.
0: Ah, muy bien. Entonces nos tienes plan para todo el fin de semana. Mira, viernes, ahorita ahí en la Excedra, sábado y domingo es lo de las catas urbanas, en esta ocasión en el barrio del Encino. ¿De qué hora a qué hora las catas?
10: Las catas son de las 2 a las 10 de la noche, sábado y domingo.
0: Ah, muy bien, ahí en el Encino, para que se la pasen también fenomenal, amigos. Y ya el domingo al Óvalo Aguascalientes, que la verdad es que toda la semana nos han preguntado mucho, hay muchísimas personas interesadas en ir. Ahorita les decimos también la dinámica para que se sigan llevando más pases dobles para disfrutar de este evento familiar. Y pues un evento además pues de gran magnitud, ¿no? Que no se vive todo el tiempo, pero que afortunadamente Aguascalientes, por tener esta infraestructura, pues lo podemos tener. Y además, como mencionas, Mauricio,
10: seguridad. Sí. Gran anfitrionía, hermosa ciudad, tenemos todo.
0: Ajá, y además dices que 2 veces al año aquí en Aguascalientes.
10: Exactamente, por ser la mejor pista.
1: Ah, súper bien. Genial.
0: No, pues entonces ya les armamos el plan, amigos, y pues a disfrutar de lo que se hace aquí en Aguascalientes. Mauricio, muchísimas gracias.
10: Gracias, súper agradecido con ustedes por permitirme promover estos grandes eventos en nuestro bellísimo estado.
0: Claro, muy bien, estamos en contacto y a disfrutar de todo lo que tiene también la Secretaría de Turismo para la gente de Aguascalientes y para los visitantes, por supuesto. Uh-huh. Saludos, Mauricio. Gracias.
1: Saludos, nos vemos.
0: Bye, bye.
1: Pues ahí está el plan, muy diverso, para que vayan a los que les gusta la adrenalina, a los que quieren ir de inventados al tema de la ruta del vino con estas experiencias ahí en el Encino.
0: También
1: que,
0: el óvalo es de inventados,
1: sí,
0: ¿no?
1: Sí, también. Fin de semana, súper inventado en Aguascalientes.
0: Hay gente que no entiende nada, ajá. Y es como de... Yo quiero ir a convivir, a ver válido. De qué se trata. Y nada más estás viendo así, zoom, zoom, y van, y que pasen los carros.
1: Y es que son como tipo, no sé, los toros, por ejemplo, también, que a veces ni les saben, o están cotorreando en las gradas y abajo está pasando todo, pero digamos que alrededor está como otra... Pues sí, otro convivio.
0: Claro.
1: Pero está padre, amigos, para que se lancen ya sea al óvalo, a las catas y al ratito, pues esperemos. ¿Cómo está el clima en el centro, amigos? ¿Qué está pasando allá afuera? Es que no, aquí no tenemos ventanas, pues no sabemos cómo está el clima.
0: Ahorita
1: ¿todavía llueve?
0: Ahorita lloviendo. Ok, ahorita nos asomamos.
1: ¿Y qué prefieres? Platicar. ¿Ver llover? ¿De qué manera?
0: ¿Gotas grandes?
1: ¿Gotas grandes o gotas chiquitas?
0: Gotitas, grandes. Gototas. Ah, bueno.
1: Muy bien, que llueva bien. Que llueva bien, es lo importante.
0: Ay, es que a veces parece que va a llover súper bien y luego son unas chispitas y nada más alborota el calor, como dicen. Oigan, a ver, los que ganaron en la dinámica del miércoles para la NASCAR, es que tenemos un anuncio. Lo que pasa es que los boletos son digitales. Uh-huh. Entonces, si alguien ganó el miércoles que nos esté escuchando, ¿nos puede mandar, por favor, otro mensaje en WhatsApp para hacerles llegar sus boletos digitales y ya no tengan que venir aquí a Radio Grupo, porfa, porfa?
1: Tengo los nombres, los digo rápidamente. A ver, Ángel Pichardo, Emiliano Luébano, Guadalupe Morales, Gloria Barrera, Montserrat Rentería, Jaime Collazo, Brenda Torres, Víctor Muñoz, Marisol López, Beatriz Ramírez, Adriana López, Andrea Guadalupe Amador, José Manuel Hernández y Viridiana Camacho. Manden WhatsApp, por favor, porque los boletos serán digitales y no tendrán que venir acá a Radio Grupo. Y si ya vinieron, ahorita nos comunicamos con ustedes.
0: Ah, sí, es que, por ejemplo, Montserrat, saludos a Monse y a su hijo Emiliano, que vinieron hace ratito. Uh-huh. Entonces, pues ya bajé y así.
1: Y ya llegó Adriana López también, está allá afuera.
0: Entonces ya por, digamos que por medio de WhatsApp, pues ya le pasé sus boletos, ¿verdad? Uh-huh. Pero sí, son digitales. Saludos, Angelito, que dice, gracias por lo de inventado. Pero ¿a poco no?
1: Pero ya ganaste.
0: ¿A poco no? Si vas a andar allá, pero ¿qué tiene? ¿Verdad?
1: Por la anécdota, por la experiencia.
0: Claro, sí. Amigos, vámonos al corte, regresamos con más.
6: 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En Radio BI, son las 5 con 24 minutos. 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
11: Los ojos. ¿Sabías que tus ojos hacen más ejercicio que tus piernas? Sí. los músculos de nuestros ojos se mueven mucho más de lo que te imaginas, aproximadamente 100.000 veces al día. Para que te des una idea de cuánto es esto, deberías hacer esta comparación. Para que los músculos de tus piernas hagan la misma cantidad de ejercicio que tus ojos, deberías caminar aproximadamente 80 kilómetros por día. El ejercicio de los ojos se refiere a la constante actividad muscular y de enfoque que realizan para procesar información visual, mientras que el ejercicio de las piernas implica movimientos físicos que pueden variar en intensidad. Otro dato interesante de los ojos es que además de su función básica de percepción visual, los ojos también desempeñan un papel importantísimo en la comunicación no verbal y expresión de emociones. Así que, como es de suponer, el cuidado de tus ojos es crucial para mantener una visión clara y saludable, para que estos campeones visionarios te sigan regalando paisajes visuales únicos.
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0: A ver, ¿prefieren la de Julieta Venegas o estas? Fíjense.
1: ¿Esa cuál es?
0: Es otra canción del mundo. Ay, no.
1: Mejor. Alfredo, detente. ¿Es esto algoritmo?
0: No,
1: ¿Es porque es viernes? ¿Qué quieres decir? Porque empezaste el programa diciendo que querías contar tus cosas. ¿Esto es una forma de contar tus cosas?
0: Es una opción que la de tema del mundial. Ya. Es que, como dicen que la de Julieta Venegas es muy aburrida, pues ahí está esta. ¡Ay!
1: ¡Ah! ¿Qué?
0: No. Va a...
1: Pero al fin, si dijo, sácatelas.
0: Gol. No, va a haber gol.
1: Si dijo, sácatelas.
0: Ay, no, las no, shishis. No. No, amigos, mejor la de Julieta. ¿A poco no? Pero, ¿qué más tenemos, Rayito?
1: Vamos con cosas, pues, también medio peladonas, ¿eh?
0: ¿Sí?
1: Y es que fíjense que justamente ya está disponible en VIX una serie llamada Circo Gómez, un proyecto que justo es una serie animada, pero no es para niños. Es una serie animada hecha acá en nuestro país, donde justamente se habla de un circo que está en crisis, pero tiene grandes voces en tema de, pues sí, de los personajes, en el doblaje. Bueno, entre ellos está Omar Chaparro, Eugenio Derbez y Diana Bobbio, quien justamente nos platica aquí sobre el estreno de Circo Gómez. Esto fue lo que nos contó.
0: Ay, Diana, que esta semana está en Pinky Promise.
1: Pinky Promise, estuvo la semana pasada con Jordi.
0: Estuvo con Jordi, es muy talentosa. Sí. Estuvo en la serie de Mentiras. Ah, qué padre.
1: Pues hay varias entregas. Me contó de lo de Charlie XCX, me contó de lo de Mentiras, claro. Me contó también de Mis Reyes contra Godines, pero aquí en esta parte de la charla nos cuenta sobre Circo Gómez, Diana Bobbio. Recibimos a una mujer sumamente talentosa que ha hecho grandes proyectos nacionales y también internacionales en música, en drama, en comedia y ahora también en temas de animación y doblaje. Ella es Diana Bobbio. ¿Cómo estás? Bienvenida.
13: Hola, Ray. Muy bien. Muy contenta de platicarte de este proyecto.
1: Oye, pues justo, ¿no? Platícanos de qué va Circo Gómez, un proyecto interesante, una apuesta también diferente a lo que estamos acostumbrados quizá a ver actualmente.
13: Sí, justo, como que siento que ya nos hacía falta un proyecto como este de animación en México. Hay mucho talento en la animación en este país. Esta es una producción de FM3, que son unos fregonzazos en cuanto a la animación. Y pues Circo Gómez es una historia súper caótica, súper divertida, subida de tono, con un humor sarcástico, un humor negro. Y la verdad es que estoy súper orgullosa de este proyecto. O sea, creo que aparte de ser una comedia, como que sí te pone a reflexionar. O sea, sí te deja un mensaje positivo, te atacas de la risa, pero también te deja mensajes muy interesantes. Y creo que eso es bien importante, pues hoy en día, como enviar mensajes positivos hacia el mundo. Y está la voz de Eugenio Derbez, nada más y nada menos, que hace a Filiberto, que es el maestro de ceremonias y es el padre de familia. Está Omar Chaparro, que hace a dos personajes, que es un refugio, el hijo, y el otro hijo, que es Lobito, que es un hombrecito lobo, que está increíble, súper divertido. está Vanessa Bauche haciendo a Lupe, que es la mamá de la familia, y estoy yo haciendo a Vicky, que es la hija, la acróbata del circo, y bueno, un súper talento que es Teco Lebrija, que es un actor de doblaje impresionante, que hace no a uno, no a dos, no a tres, a varios de los personajes que salen en esta serie, y pues eso lo hace súper atractivo también.
14: Okay. ¿Y de qué va para que la gente se ponga a verla en VIX a partir de este 5 de junio, verdad?
13: Van a salir los 10 episodios de un jalón para que okay. se avienten un súper maratón en el fin de semana. Y bueno, es la historia de una familia que tiene un circo que han mantenido por varias generaciones, y que ahorita pues el circo está en decadencia, ¿no? Nadie va a verlos, no logran conseguir público y no logran regresar como a esa época de gloria de su Circo Gómez. Y pues es la historia de esta familia y de cómo se van enfrentando a obstáculos y situaciones complicadas y súper divertidas, súper caóticas, súper cómicas. Y lo bonito es que pues se dan cuenta que siempre en familia, unidos, es como van a lograr salir de las adversidades, ¿no?
14: Ok, es para toda la familia, para adultos, adolescentes, ¿para quién va dirigida esta? Porque luego la gente ve caricaturas y dicen, déjase la pongo a mi hijo, y de repente, ay, ¿dónde lo pongo? Déjale apago.
13: No, sobre todo aguas con Chiquimoco, con Pipo Puente, que ya los conocerán, esos personajes que están bien loquillos y son algo pelados. Entonces, para adolescentes y adultos, nada más. Y sí, o sea, es una historia que creo que se arriesga en el humor, que va a lugares incómodos, pero que es importante también saberse reír de eso.
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12: 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En Radio BI, son las 5:32. 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
17: ¿Qué es la nomofobia? La nomofobia. Palabra proveniente del inglés no mobile phone phobia, que significa el miedo irracional a estar sin el teléfono móvil. Con el creciente uso de smartphones en la última década, estos dispositivos se han vuelto esenciales en todos los aspectos de la vida, generando ansiedad en el 44% de las personas. Ya sea por perder su teléfono o quedarse sin batería. Datos preocupantes indican que las personas revisan sus teléfonos unas 150 veces al día. El 71% duerme cerca de él. Y el 20% preferiría pasar una semana sin zapatos que sin su teléfono. Aunque la nomofobia no está reconocida oficialmente como una enfermedad, cada vez hay más estudios del impacto que muestran la dependencia hacia estos dispositivos. Y como consecuencia, afecta nuestra vida diaria. Si sospechas que puedes padecer esta adicción y quieres hacer algo al respecto, puedes comenzar deshabilitando las notificaciones y así llevar una vida más normal. Sin tanto celular.
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0: Ah, es que le estábamos diciendo a Adrián Alonso que recordamos que la visita pasada nos dijiste que estabas por empezar un proyecto, sí. Entonces todavía no se estrena, pero vamos a estar ahí al pendiente.
18: Ya se estrena, yo creo que en unos mesecitos, 6 meses por las pláticas que hemos tenido, okay. Ya están terminando la post.
0: Muy ¿Y bien. Se puede decir la plataforma?
18: Sí, Netflix.
0: Ah, sí, en Netflix. Padre. Muy bien, porque además has actuado en proyectos internacionales, ¿no? O sea, como La Leyenda del Zorro. ¿Cuáles otros hiciste para...?
18: Pues Cristiada con Andy García de Balongoria, que Cristiada la filmamos también Cristiada. En parte aquí de Aguascalientes. Sí. Bueno, parte sí, ya es ahí por uh-huh. entre Zacatecas y Aguascalientes, como okay. desiertos. Uh-huh. Estuvimos mucho tiempo por acá, Querétaro, y pues bueno, he hecho varias Esposas Inocentes, Al Otro Lado, uh-huh. La Misma Luna.
19: La serie con Tony Dalton.
18: Bueno, HBO, hice 4 series, 4 temporadas para El Señor Ávila.
0: Señor Ávila de HBO, sí, claro.
18: El lago de asesino a sueldo, siempre. Yo ahorita la nueva película que vamos a hacer también soy narco otra vez. Entonces.
0: ¿Van a hacer otra?
18: Sí. No, esta. Bueno, vas a hacer otra.
0: ¿Quieren hacer otra? Sí, cierto, amigos, sí. Por lo pronto, Los Pregoneros, este sábado ahí en Cinépolis Altaria. Uh-huh. ¿Y pueden, en qué red social pueden revisar los detalles?
20: Los Pregoneros, así, película. Los Pregoneros, película. Todavía hay reservaciones, todavía hay boletos disponibles y que se pongan en contacto conmigo al 449-538-2262.
0: Ah, muy bien. Ahí nos vemos. Gracias.
1: Gracias.
0: Muchas gracias.
1: Gracias.
0: Muchas
1: gracias. Gracias por la invitación.
0: Felicidades por Los Pregoneros.
1: Gracias. Gracias.
0: Los
1: gracias.
0: Queremos. Hasta mañana. Mañana tenemos programa. Sí. Por supuesto, bye.
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6: 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En Radio BI son las 5:37.
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21: Si usted está buscando el regalo perfecto para su esposa, ¿qué le parece si le da unas pocas horas de ayuda con las tareas domésticas? Les habla el Dr. Dobson de Enfoque a la Familia. Yo creo que cualquier familia que tenga niños pequeños debería considerar seriamente el conseguir alguna ayuda doméstica para la mamá, si es posible. En las familias modernas, las exigencias de encargarse del hogar y del cuidado de los hijos todavía recae pesadamente sobre la madre. Cualquier mujer será una mejor madre si puede compartir la carga de las tareas rutinarias con otra persona. Pero, ¿cómo pueden costear las familias de clase media el contratar los servicios de alguien que ayude con la limpieza de la casa y el cuidado de los niños en estos tiempos cuando el dinero es tan limitado? Una posibilidad es contratar a estudiantes competentes de escuela secundaria en vez de adultos mayores. No debería ser difícil encontrar un adolescente maduro que pueda ayudar semanalmente con algún trabajo de limpieza en su casa y no le cobre mucho, permitiéndole a mamá tener unas pocas horas libres. No me puedo imaginar un gasto mejor, especialmente para las madres de niños de edad preescolar. Eso podría significar que papá no compre la sierra mecánica o esa raqueta de tenis que quería tener, pero creo que él descubrirá que la felicidad en su hogar hará que el sacrificio valga la pena. Les habla el Dr. Dobson.
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22: Buenas noches, secretario.
19: Buenas noches, señor juez. ¿Cómo se siente hoy?
23: No me diga nada, que las cosas que me pasan a mí no le pasan a nadie.
19: Ey, ¿eso?
23: Pues que hace cuestión de un mes, el médico me dijo que tenía que tomar aceite de hígado de bacalao porque me hacían falta las vitaminas que tiene el aceite.
19: ¿Y qué vitaminas son las que tiene el aceite?
23: ¿Qué vitaminas van a ser? ¿Aceite?
19: Sí, no me había dado cuenta. Bueno, ¿y qué?
23: Pues que el médico me extendió la receta para el aceite de hígado de bacalao. Pero parece que cuando la estaba haciendo se le acabó la tinta a la pluma porque la sílaba lao no salió.
19: ¿Y qué puso entonces?
23: Aceite de hígado de vaca nada más.
19: Hágame el favor. ¿Y usted no se dio cuenta de eso?
23: No, yo llevé la receta a una botica, me la despacharon y ayer fue que vine a darme cuenta de que me estaba ocurriendo algo raro.
19: ¿Y eso, doctor? ¿Qué fue lo que le ocurrió?
23: Que no podía pasar por un potrero sin sentir el deseo de agacharme y ponerme a comer hierba.
19: Me diga, ¿eso es posible?
23: Claro que sí, ¿no ve que tengo el organismo saturado de aceite de...?
19: Caramba, señor juez, pues mire, va a tener que ir a un garaje.
23: ¿Para qué?
19: Para que le cambien el aceite.
23: Póngase 2 pesos de multa por confundir al señor juez con un automóvil.
19: Pero óigame, señor juez.
23: No digo nada. Bueno. La culpa la tengo yo por darle conversación. Dígame qué caso tenemos para hoy, qué es lo que tiene que hacer.
19: Como usted mande, doctor. Lo que tenemos para hoy es un hurto de ropa.
23: ¿Dónde se cometió ese hurto?
19: En un solar.
23: Pues llámelo complicado en ese solaricidio.
19: Enseguida, señor juez. Luz María Nananina.
24: Aquí como todos los días.
19: Rudecindo Caldeiro y Escobilla.
24: ¡Presente!
19: José Candelario Tres Patines.
24: ¡A la reja!
23: Vamos a ver, ¿qué hurto es ese que dice el acta?
24: Tres Patines, señor juez, que nos ha dejado sin ropa a Rudecindo y a mí.
25: Vamos, no exagere, señora. Lo que yo le llevé a ustedes no fueron más que unos trapitos ahí sin importancia, hombre.
26: Ay, Dios, ¿cómo unos trapitos sin importancia, compadre? Si a mí nada más me llevó usted 45 pares de calcetines.
23: ¿45 pares de calcetines?
26: Sí, señor.
23: ¿Y todos esos calcetines eran suyos?
26: No, señor, mío eran 4 pares nada más. Los otros 41 eran de un primo mío que es alto empleado de un ministerio.
23: ¿Qué cosa es, jefe de negociado?
26: No, mozo de limpieza.
23: ¿Y entonces por qué dice usted que es alto empleado?
26: Porque tiene 6 pies y pico.
25: No me diga, ¿ese primo suyo tiene 6 pies?
26: Sí, señor, tiene 6 pies.
25: Ah, por eso necesita tanto calcetines, ¿sí?
26: No sea bruto, compadre, yo digo 6 pies de estatura.
24: Seguro que el primo suyo ese debe estar echando candela, ¿verdad?
26: Imagínese, hijo. Dice que va a pedir un día libre en el ministerio para buscar a Tres Patines y entrarle a patadas.
25: ¿A mí? Tome nota de eso, porque ahí hay un delito.
26: Todas, doctor. Para ir esta tarde a una asamblea que hubo en el Centro Gallego, me tuve que poner un bolero de mi...
24: Y bien que es posible, señor juez. Yo tenía que hacer una visita esta noche y no puedo ir porque Tres Patines no me dejó nada que ponerme.
25: ¿Y con qué vino a juicio?
24: ¿Con qué vino?
25: Señora, pero la cosa es así, pero no es para tanto. No se puede usted poner, supongamos, un guaguancó.
24: ¿Eh? ¿Un guaguancó? ¿Pero cómo yo me voy a poner un guaguancó, compadre?
25: ¿Y eso qué tiene que ver, Rudecindo? ¿No se puso un bolero, caballero?
26: ¡Y tu Dios! Mire, compadre, cállese la boca y no me busque porque le meto un puntapié que lo encaramos en el piso 32 del edificio de la fosa.
23: ¡Eh,
25: Rudecindo! Mira eso.
23: Cuidado con eso. ¿Dónde le va a dar usted ese puntapié a Tres Patines? ¿Aquí en la corte?
26: Lo siento, doctor, pero no puedo contestar esa pregunta hasta que consulte el caso con mi abogado.
23: 3 pesos de multa por negarse a contestar a la sala.
26: Con lo que quieras, hombre. Que el puntapié ese, cuando salgamos de aquí, se lo voy a dar de todas maneras.
25: No, de eso nada, chico. Para darme un puntapié a mí, tiene usted que limpiarse primero los zapatos.
26: No hace falta, porque me los limpio yo mismo todos los días. Mire estos zapatos, señor juez. En conciencia, ¿no están limpios?
23: Sí, ¿qué betún usa usted?
26: Ninguno, yo no uso betún.
23: ¿Con qué se limpia los zapatos entonces?
26: Con café de Aquilo.
23: ¿Con café de Aquilo?
26: Sí, menos los domingos, no, los domingos para reforzar un poco el café de Aquilo, los limpio con puré de frijoles negros.
23: Mira, pues, ¿y le quedan bien limpios los zapatos?
25: Que tiene los zapatos este.
26: No, hombre, no. Bien limpios no, eso es la verdad, pero en cambio me quedan muy bien alimentados.
23: Bueno, pues nada de puntapiés aquí, vamos al caso. A ver, ¿qué pasó con esa ropa?
24: Nada, señor juez.
25: Bueno, si no pasó nada, ¿por qué me traen acusado a mí aquí?
24: Es un decir, chico, es un decir.
26: Pero pasará.
24: Rudecindo y yo mandamos la ropa al tren de lavado de un chino amigo nuestro. Y ayer, cuando ese chino nos fue a llevar la ropa limpia, Tres Patines se la quitó y se quedó con ella.
23: Un hurto vulgar, entonces.
24: Sí, señor. El robo más desvergonzado que he visto yo en mi vida. Hágane, nunca lo había visto.
23: Usted el favor, pero será posible, Tres Patines, que usted no tenga enmienda.
25: ¿Que no tenga qué?
23: Enmienda.
25: Bueno, te voy a decir, ¿entre la ropa suya iba alguna enmienda, Nananina? Dígame
24: usted. No, señor, no iba ninguna.
25: Entonces no tengo de eso.
23: Pero venga, venga acá, Tres Patines. ¿Usted se imagina que enmiendes alguna pieza de ropa?
25: ¿Y qué cosa es entonces,
23: chico? Arreglo, corrección, reforma. Ah. Lo que yo le pregunto es que ¿hasta cuándo piensa usted venir aquí como acusado?
25: Pero si yo no vengo aquí como acusado,
23: chico. ¿Cómo que no viene?
25: No, chico, me trae Jaruco para acá, que no es lo mismo.
23: Ah,
25: chico.
23: Vamos, lo trae Jaruco.
25: Sí, la policía, porque hoy yo estaba en mi casa tranquilo, sin meterme con nadie, cuando en eso llegó un policía, comenzó a registrar, encontró unos pantalones de Rudecindo y por eso me detenió el hombre, chico.
23: ¿Por eso qué?
25: Me detenió.
23: ¿Cómo que lo detenió?
25: Sí, me detenió, del verbo detener, chico.
23: Detuvo, Tres Patines.
25: No, chico, no. Detuvo eran los pantalones de Rudecindo.
26: ¡Ay, bendito Dios! No levante calumnias, hombre, por Dios, que yo soy un español serio y consciente.
25: ¿Y qué me cuenta con eso, chico? Yo he dicho que usted no lo sea.
26: Sí, señor, porque mis pantalones eran corrientes.
25: ¿Y qué tiene que ver que fueran corrientes,
23: chico? ¿Cómo no va a tener que ver, Tres Patines? No tiene que ver nada, chico. Sí tiene que ver. ¿Usted me va a discutir eso a mí?
25: No es discutirle.
23: ¿Usted ha tratado de hacerme creer que Rudecindo... Oh, ¡claro que
25: no,
23: sí!
25: No, hombre.
23: ¿Usted no dijo que los pantalones de Rudecindo eran de tubo?
25: Sí, chico, pero vamos a analizar bien la cosa, caballero. Se está hablando en el idioma español.
23: Sí.
25: Que se diafanice la fraseología de la pronunciación.
23: Bueno, vamos a
25: ver. Para que se llegue al estado de ánimo consciente, chico. ¿Esos pantalones no eran de Rudecindo?
23: Sí, eran de Rudecindo.
25: ¿No me los llevé yo?
23: Sí, se los llevó usted.
25: ¿Los tiene Rudecindo ahora?
23: No los tiene.
25: Entonces son de tubo.
23: ¿Cómo de tubo?
25: Sí, de tubo pantalones, pero ya no lo tiene.
23: Secretario, chico. Póngale 10 pantalones de multa a Tres Patines por esa explicación.
25: Pero óyeme, viejo.
23: ¡Cállese la boca! No, Ave María, que no le gusta.
25: Sí, chicos, sí, está bien. Si yo lo dije hasta como una gracia para ti.
23: No, pero a mí no me hace usted gracia. No me hace usted gracia. Además, usted se ha llevado esa ropa y es que usted no necesita de robar eso. Usted no debía. Mire, cuando uno va, es lo último que usted ha hecho. Lo
25: cuando
23: último.
25: Uno va a robar ropa. No debe de ser robito. Oiga. Ya el ladrón lo tenemos ahí, lo que hace cantidad.
23: La cantidad, ¿verdad?
2: La impotencia.
23: Yo lo estoy embullando a usted para ver si salimos de estos robitos de 30 días. A ver si usted cae en una cosa grande para poder echarle 30 años.
25: 30 años.
23: Sí, para que ya no tenga que salir más a la calle.
25: Usted... Si tú supieras que tú me hicieras un favor, si me echara 30 años, sí. Y que yo tuviera que cumplirlo,
23: sí.
25: Mira hasta donde me ponías a vivir, hasta donde yo no pienso llegar, no sé vos. Porque yo estoy empezando a vivir... Ahora, como quien dice, estoy empezando a vivir los últimos 5 años que me quedan. Si me echa 30 y lo cumplo,
23: Mire, vamos a seguir en este asunto. Va a ver, la cosa fue que la ropa esa se la robó Tres Patines al chino lavandero, ¿no es eso?
24: Sí, señor.
23: Ajá.
25: No, señora, yo no la robé. Porque el mismo chino me la dio a mí.
24: Sí, pero él se la dio porque usted le dijo que se la diera.
25: Por lo que fuera, señora, pero él me la dio.
23: ¿Y por qué le dijo usted que se la diera? Si la ropa esa no era suya.
25: Porque yo, el asunto de cuando yo hice así y la... No te ocupes de eso, chico. Ya eso no tiene importancia, chico.
26: ¿Qué cosa, hombre? ¿Cómo no va a tener importancia que a usted me robe más de 150 pesos en ropa?
25: Vamos, yo no la robé, Rulecino. Mira que lo ha dicho veces yo. Y además la ropa no valía tanto.
24: Sí valía,
25: no,
24: sí
25: lo valía.
23: Valía. Bueno, A ver.
25: Yo
23: ¿qué ropa era esa?
25: No, chico, ahí una bisutería.
23: ¿Una qué?
25: Bisutería.
23: Está bien, ¿qué ropa era?
25: Yo tengo aquí la lista del tren de lavado que venía con la ropa.
23: ¿Usted tiene la lista ahí?
25: Sí, aquí está la lista. ¿Usted quiere que te la jeva?
23: ¿Cómo que me la jeva?
25: Sí, chico, que si quiere que te jeva la lista.
23: No, lo que quiero es que me la lea.
25: Y lea y jeva no es lo mismo. Cabo.
23: 20 pesos de multa por usar palabras tártaras en el juzgado.
25: Ave María, ¿qué palabra tártaria de qué, chico? ¿Qué palabra tártaria, chico?
23: ¿Qué dice esa lista?
25: Dice aquí, fíjate.
23: Sí.
25: Un abrigo de paño con un forro de seda.
23: De seda.
25: Otro forro de algodón. Ajá. Y otro forro de lana.
23: Hágame usted el favor, ¿de quién era ese abrigo?
24: De un tío mío que se murió, sargento político era el pobre.
23: ¿Y para qué quería tanto forro?
24: Ah, para cuando hubieran elecciones meterlo.
23: Bueno, siga leyendo.
25: Pero parece que no lo pudo meter porque lo mandó a la barra chino. Dice esta letra, fíjate, esta letra no está muy clara, aquí donde esté el embarre. Y hay una letra de chino grandísima aquí pegada arriba en el papel, que no la ves. Dice, un refresco de soda.
24: ¿Cómo un refresco de soda?
25: Sí, ahí no dice un refresco de soda.
24: No, señor, un refajo de seda.
25: Ah, sí, un refajo de seda. Un bastidor.
24: ¿Cómo?
25: Un bastidor. Ah, no, un vestido, sí.
24: Ah, vamos.
25: Sí. Un vestido de catre.
24: ¿De calle?
25: De calle, sí. 5 pares de medias. Un montón de flacos.
24: ¿Un montón de flecos?
25: ¿Un qué?
24: Montón de flecos.
25: Flecos, sí. Aquí dice flaco.
24: ¿Pero cómo va a decir flaco, hombre? ¿Usted cree que yo voy a mandar a lavar un montón de flacos?
25: ¿Por qué no? Si yo soy flaco y usted me ha mandado a bañar un montón de veces.
24: Bueno, pues a pesar de eso, ahí dice un montón de flecos.
25: All right, vamos a no discutirlo. Una silla de portal.
24: Una saya de percal.
25: Una saya de percal. Bueno, pero ¿quién es que lee aquí, señora? ¿Usted o yo?
24: Usted, pero usted lo que lee no son nada más que disparates.
25: ¿Y qué culpa tengo yo de que usted demande tanto disparate a lavar? Es la verdad. All
24: right, siga leyendo.
25: Un chorizo extremeño.
24: ¡No! ¡No, señor! Un chemis de este año.
25: Es la misma cosa, señora, es la misma cosa. Una camioneta de hielo, ¿qué es esto?
26: ¡De tu Dios! Ahí dice una camioneta de hielo.
25: A ver, chico. Ah, no, espérate, chico. Una camiseta de hilo.
23: No lea más, Tres Patines, que con eso me basta.
25: ¿Te convenciste ya de que soy inocente, no?
23: No, señor, no me convencí de nada.
25: Ah, no, entonces hay que seguir leyendo, chico.
23: No hay que seguir leyendo.
25: Sí, hay que seguir leyendo porque la prueba del delito...
23: 100 pesos de multa por discutir con el juez.
25: Así gana tú de todas maneras, fue ese
23: dinero.
25: Bueno,
23: cállese la boca. Toda esa ropa se la robó tranquilamente Tres Patines, ¿no es así, Nananina?
24: Sí, señor.
25: No, señora, lo ha dicho mil veces. Yo me quedé con esa ropa porque usted me dijo que no la quería.
24: ¿Yo? ¿Cuándo le dije yo eso?
25: Cuando el chino llevó la ropa y Rudecindo lo mismo.
26: ¿Yo?
25: Sí, señor, usted no me botó ayer de su habitación.
26: Eso sí.
25: Ah, bueno.
26: Yo lo boté porque usted no hace más que meter chismes de todo el mundo en el solar y buscarme líos a mí.
24: Y bien que sí, señor juez. Siempre anda metido en lío, en tángana y en bronca.
26: Como que el otro día me rompieron la cara a mí por culpa suya.
23: ¿Y eso, Rudecindo, quién le rompió la cara a usted?
26: Un tipo al que le habían robado no sé qué cosa, ¿no? Que le preguntó a Tres Patines quién había sido y Tres Patines le dijo que yo.
25: Bueno, pero eso fue un caso de legítima defensa, ¿no?
26: ¿Cómo de legítima defensa?
25: Claro que sí, Rudecindo. Yo no le iba a decir al tipo que había sido yo porque entonces me rompía la cara a mí, chico.
23: ¿Qué me cuenta? ¿Y por eso le dijo usted que había sido Rudecindo?
25: Hombre, claro, chico, eso se llama defensa propia, chico.
24: ¿Usted se da cuenta, señor juez? Por eso es que nosotros no queremos ni hablar con él siquiera.
26: Y bien que no, doctor. A mí cuando se me aparece en mi habitación, lo voto enseguida. Por eso lo voté ayer.
25: Sí, pero es que además de eso, usted dijo que no quería la ropa, chico.
23: ¿Seguro que dijo eso?
25: Sí, señor juez, porque mire, lo que pasó fue que ayer yo estaba parado en la puerta del solar.
23: Sí.
25: Sacándole la punta un lápiz a los muchachos del colegio, ¿qué pasa? Y en eso llegó un chino con un lío de ropa.
23: ¿Y qué pasó?
25: Nada, que cuando yo le pregunté qué deseaba, el chino empezó a decir: yo lavo lopa, Lulecindo, y Lumalía, señora Lumalía. Yo que le busca la cuatro Lulecindo. Y ella era una cosa, oye, que no le entendía nada.
23: Usted yo no le entendía nada.
25: No, lo único que yo entendía un poco era lo de Lulecindo, Lumalía. Entonces le pregunté si buscaba a Rudecindo. El chino me dijo que sí. Yo le dije que me esperara. Fui al cuarto de Rudecindo, toqué. Salió Rudecindo y le dije: ahí lo busca un individuo con un lío que no hay quien lo entienda.
26: Momento, un momento. Lo que no se entendía ahí no era el lío.
25: No, chico, lo que no se entendía era el individuo, chico. El lío, en cuanto yo vi asomar la punta de una camisa tuya, que tiene la letra maquela, oye, enseguida lo entendí perfectamente.
23: Bueno, pero ¿y qué?
25: Nada, que cuando yo le dije, Rudecindo se puso a gritar: ¡fuera de aquí! ¡No quiero ni lío ninguno! Y me cerró la puerta con las narices, chico.
23: Entonces se quedó usted con la ropa.
25: Con la ropa, y me pasó lo mismo. Oye, porque luego fui al cuarto de Nananina y me pasó lo mismo con Nananina. Y como los dos decían que no querían lío ninguno, pues yo le dije al chino: chico, deme ese lío acá, que yo sé dónde me lo compran. Yo no estaba en mi derecho.
26: No, señor, no estaba usted
25: en su
26: derecho.
25: Deja que conteste el juez, chico.
23: No, no, déjelo a él que conteste.
26: No, porque yo no sabía que usted me hablaba de un lío de ropa. Yo creí que era otro tipo que venía a romperme la cara en toda.
25: No, Ruedecindo, eso no se lo hago yo a nadie dos veces seguidas.
23: No.
25: No, chico, yo no soy abusador, chico. A un tipo que vino esta mañana preguntando quién era Tres Patines, lo mandé para la habitación del encargado.
23: ¿Para la del encargado?
25: Sí, esta tarde lo fui a ver al Calixto García.
23: No me diga, pero está en el Calixto García.
25: Ave María, chico. Se está el hombre muriendo, figúrate tú, chico. Le llevó la nariz entera, chico, de un burronazo.
23: Dígame usted.
25: Y apurado allá en el hospital, en vez de ponérsela así, se la han puesto arriba, así, mira así. Salió el hombre, lo dieron de arte y lo trajeron medio ahogado. Cayó un aguacero y se le llenó de agua.
23: Escriba ahí, secretario.
2: Venga la sentencia.
23: Lo primero que va a hacer, porque así lo mando yo, es buscar y devolver la ropa que se cogió. 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
5: 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Primero, póngase de pie y manténgase erguido. Ahora, estire su cuerpo entero. 1, 2, arriba y abajo. Estire su espalda. Ahora brazos y piernas. 1, 2, 3, 4. Brazos hacia los lados y doblando las rodillas. Una vez más. 3, 4, 5, 6. Ahora girando los brazos. Primero hacia un lado, ahora hacia el otro. Brazos estirados. Repita una vez más. 1, 2, 3, 4. Piernas extendidas, pecho estirado. Levante y baje despacio los brazos hacia los lados. Arriba, abajo. Su pecho estirado ampliamente. 1, 2, 3, 4, 5, 6. Ahora doble su brazo levantándolo. Primero el izquierdo y regresándolo hacia abajo. Ahora subiendo el derecho y regresándolo hacia abajo. 1, 2, 3, 4, 5, 6. Ahora nos doblamos hacia enfrente con rítmicos rebotes, 3 veces seguidas. Ahora manos en sus caderas y dóblese hacia atrás. Repita el movimiento doblando hacia adelante. 4, 5, 6. Abra sus brazos y retuerza su cuerpo. Izquierda, derecha. Izquierda, derecha. Diagonalmente hacia atrás. Una vez más. Ahora a la derecha, izquierda. 3, 4, 5, 6. Moviendo los pies y subiendo los brazos. Brazos hacia arriba, brazos hacia abajo, con movimientos fuertes y cortos. Brazos arriba, brazos abajo. 1, 2, 3, 4, 5, 6. Ahora pies separados. Nos doblamos 2 veces sobre el pie izquierdo y arriba estirando. Repetimos el movimiento sobre el pie derecho, una vez más hacia arriba. Una vez más. 2, 3, 4, 5, 6. Ahora giramos nuestro cuerpo entero, estirando sus brazos y girando hasta completar un círculo entero. Repetimos el movimiento en sentido contrario. Estire muy bien los músculos y cadera. 4, 5, 6. Los pies juntos otra vez. Y ahora brinca. 1, 2, 3, 4. Abre, cierra, abre, cierra. 1, 2, 3, 4, 5, 6. Brazos y piernas. 1, 2, 3, 4.
2: brazos y rodillas, moviéndolos juntos. 1, 2, 3, 4, 5, 6. Y terminamos respirando profundamente, despacito inhalando, despacito exhalando. 5, 6. Una vez más. 1, 2, 3, 4, 5, 6, 7, 8.

0: Criminales toman por asalto una joyería. Tras fuerte operativo se confirma 5 detenidos y el botín recuperado. Fuerte incendio en mueblería deja como saldo una persona lesionada por quemaduras. Motociclista lesionado tras choque en Salto de los Salado. Policías auxilian a adulto mayor que ya no supo cómo regresar a su casa. Mujer de 80 años fue atropellada por una camioneta en su intento por cruzar la calle Madero. Borracho conductor se estrelló contra un local comercial en Ojo Caliente 4. Estas y otras noticias más hoy en Patrulla 790.
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0: Las 6:03. 6:03. Muy buenos días. Esto es Patrulla 790. Mi nombre es Juan Luis Díaz y les saludo con mucho gusto como todas las mañanas. En este inicio de actividades, en esta mañana de sábado, sábado 6 de junio del año 2026, el termómetro marca en este momento 16 grados centígrados de temperatura en el centro de Aguascalientes. Le invito para que participe con nosotros a través de nuestro WhatsApp. Comuníquese al 449-910-3508. Participa con nosotros a través de nuestras transmisiones en vivo. Estamos transmitiendo a través del Facebook de Patrulla 790, nuestro canal de videos en YouTube, en la aplicación X y en www.beinoticias.com, el portal de noticias de esta empresa, el sitio web más visitado en todo Aguascalientes. Conéctate para que tengas en este momento la imagen de la noticia. Si me ve que estoy con la mirada apuntando hacia abajo, es porque no me lo va a creer, de verdad, no me lo va a creer, pero es hora en la que nos siguen llegando videos de lo que sucedió el día de ayer en Avenida Universidad con la intervención por parte de las autoridades para lograr la captura de integrantes de una banda de criminales que asaltaron una joyería ahí. Y tenemos varios videos del momento de la detención, del operativo, de la persecución y demás. Bueno, pues esos videos ahorita los vamos a publicar en unos segundos más para hablar precisamente de ese tema. Así es que le invito nuevamente. Vale la pena. Hoy, yo sé que normalmente nos escucha a través de la radio, pero hoy le invito para que nos siga a través de la transmisión en nuestras diferentes plataformas, porque le tenemos videos, imágenes de lo que ha sucedido en las últimas horas en Aguascalientes sobre este fuerte operativo. ¡Comenzamos! Pensaron que era el plan perfecto. Creyeron que se trataba

de una estrategia perfectamente bien planeada. Sin embargo, no contaban con un detalle. El grupo de asaltantes que ayer tomaron las instalaciones de una joyería ubicada al norte de nuestra ciudad habían pensado, muy seguramente habían pensado, en todas las probabilidades, en todos los escenarios que podrían ocurrir. Pero le apuesto que hubo uno que nunca lo anotaron en su libretita, que fue que la víctima, una de las víctimas, saliera en su persecución. No estaba contemplado, no lo tenían presupuestado, y eso fue lo que todo lo echó a perder para ellos. Afortunadamente para nosotros, para las autoridades, para las propias víctimas como tal, qué bueno que se les echó a perder esa parte, qué bueno que no sucedieron las cosas como ellas lo tenían planeado, porque gracias a esa situación, hoy le podemos informar que hay confirmados 5 detenidos. 5. Podría haber un sexto, que fue el que nos reportaron ayer casi que de última hora. Al momento en el que estábamos aquí en el micrófono ayer por la tarde, se hablaba de un sexto involucrado que había sido detenido, todavía por confirmar si de verdad pertenece o no. Ahora, eso fue a las 4:30, 4:40 de la tarde, pero de ahí hasta este momento, igual y también ya tienen más detenidos. No lo han hecho oficial. Así es que la cifra hasta este momento se queda con 5 detenidos y el botín recuperado, que eso parece clave y parece muy importante, a diferencia de otras historias en donde sí hay detenidos y demás, pero el que llevaba el botín, ese logró escapar. No, hoy fue notablemente diferente. Hoy las autoridades nos hablan de que sí fue recuperado el botín. Los delincuentes no pudieron escapar con las alhajas. Sí lo tienen en este momento las autoridades en sus manos. Pero vamos, si le parece a usted, vamos por partes. La historia se escribió el día de ayer entre las 11:30 y las 12 del mediodía en una joyería que está ubicada en una plaza comercial. La plaza se llama Zaragoza. Está ubicada sobre Prolongación Zaragoza, a la altura de la calle Tepatitlán. Ahí es en donde se ubica esa joyería. Bueno, una cámara de seguridad documenta el momento preciso en el que un grupo de sujetos, se habla de que podrían ser 11, si eres ocioso y tienes oportunidad de contarlos, pero sobre todo la certeza de que, pues en el video de verdad sí aparecen todos, pues hay quien sugiere que serían 11. No sé si alguien se quedó en un vehículo, uno o dos vehículos y demás. En esa plaza comercial hay establecimientos de diferentes giros. Uno de ellos es una joyería y hay otro que es un negocio de venta de teléfonos celulares y también locales de otra naturaleza. Todo parece transcurrir con normalidad. Un día promedio, 11:30 de la mañana en esa plaza, clientes que ya se encuentran ahí viendo los aparadores, los exhibidores, otros haciendo una llamada, los encargados en sus puestos atendiendo a los que sí están haciendo compras y demás. Repito, día normal en una pequeña plaza comercial. Vehículos en el estacionamiento que se encuentran acomodados cada uno en sus cajones. De pronto, lo que se observa en esa cámara de seguridad es un nutrido grupo de sujetos. Todos ellos con una sudadera en color rojo. Todos. Solamente hay uno, que yo no sé si ya no les alcanzó el presupuesto, pero él lleva sudadera negra. Pero los demás, todos llevan una sudadera con capucha en color rojo. Todos. Haga de cuenta que se uniformaron. Ese es nuestro uniforme de asalto. Porque quiero suponer que la estrategia es, una vez consumado el atraco, nos vamos a quitar las sudaderas. Las autoridades van a buscar a personas con sudadera roja y nosotros ya no las vamos a traer colocadas. Muy seguramente será la estrategia. Por eso es que aparecen uniformados, tipo La Casa de Papel. Ah, cómo nos llegaron comentarios ahí. Es que lo hicieron como los de La Casa de Papel.

0: ti te toca lo otro. Ya todos lo tenían perfectamente bien definido. Porque se ve que no lo van haciendo al vuelo. Desde que ellos entran, comienzan a distribuirse y no se ve que hay alguien con sus manitas les esté dando indicaciones de hacia dónde se deben de mover. Bueno, hay un padre de familia en la entrada a esta plaza comercial que a mí me ha llamado poderosamente la atención, porque estoy seguro que ese hombre vivió los momentos de infierno más grandes que un padre puede experimentar. Le explico por qué. En el video se observa que el señor está parado junto a su pequeño hijo, un niño que podría tener entre 3 y 4 años de edad. Un niño pequeño, muy pequeño. La cabecita del niño apenas si le llega a la cintura al padre de familia. El niño se ve que, o da la impresión de que lleva uniforme de una escuela. Los tipos cuando van dando vuelta en el pasillo y cuando entran, cuando apenas va a comenzar todo, se dirigen, dos de ellos se dirigen contra el padre de familia y lo comienzan a jalonear al tiempo que lo encañonan. El padre de familia quiere abrazar a su hijo, como diciendo, ok, sí, pero mi hijo, y lo separan, no lo dejan tomarlo de la mano, lo quieren mover, suelta al niño, lo separan. Imagínate todo lo que pasó por la cabeza de ese hombre. Es que tienes que tomar, nada más hay de dos opciones: obedeces a los asaltantes, pero te están separando de tu hijo, o dos, no obedeces a los asaltantes, te aferras a tu hijo, con las consecuencias que esto implica. ¿Usted qué haría? ¿Verdad que es un martirio? Nada más pensarlo, es un martirio. Ese pobre hombre lo vivió en carne propia. Lo separaron de su niño. Ya después, a lo mejor le volvió el alma al cuerpo cuando al niño lo empujan hacia uno de los locales en donde está su papá. Y ahora sí, quiero suponer que ya los dos se abrazaron y el papá tal vez transmitiéndole seguridad al niño de tranquilo, no pasa nada, tu silencio, yo estoy aquí contigo, no sé todo lo que se te ocurra en ese momento como papá para que tu hijo esté en calma. Los delincuentes siguen amagando a los demás ahí presentes, colocan cinchos de plástico a las víctimas, se ve que entran y salen de diferentes establecimientos, llevan unas mochilas tipo deportivas en color negro, mochilas de grandes dimensiones, baloneras algunos les llaman, y ahí empiezan a depositar el botín. Más adelante en el mismo video se observa que entran a la joyería, en la joyería tienen unos anaqueles, unos exhibidores, tienen ahí unas piezas en donde van colgadas los artículos de oro y los empiezan a agarrar. Mira, ya ni siquiera los quitan, agarran la pieza completa y lo avientan a la bolsa. Manos les faltaban a los infelices para poder llenar sus mochilas y darse la fuga del lugar. Salen del establecimiento, corren al estacionamiento, se suben a su camioneta, una tipo caravan, y se dan a la fuga del lugar. Ahí es donde empieza a tomar forma absolutamente todo, me refiero a la caída de estos delincuentes, porque el propietario de la joyería no se quedó con el coraje de ya nos asaltaron, no se quedó con la frustración de malditos, me quitaron mis cosas, pero tengo seguro. No. El encargado de la joyería, el dueño de la joyería, se trepó a su camioneta y comenzó a perseguirlos. Pero no solamente él, hubo otro también que a bordo de su vehículo, un auto compacto, pisa el acelerador y vámonos. Estoy hablando de prolongación Zaragoza y calle Tepatitlán, esto es en la colonia La Fátima. Vaya siguiendo la trayectoria porque se fueron hasta Avenida Universidad. Los delincuentes escapando, el joyero atrás de ellos. Habían activado una alarma desde el momento mismo del asalto, ya se había activado una alarma, por lo que el operativo ya comenzaba en ese momento a moverse. Llegaron muchos a la joyería, otros tantos buscando por dónde van los asaltantes. C5, por favor, checa las cámaras y avísanos por dónde. Los policías asignados al C5 comienzan a revisar las cámaras, detectan movimiento inusual, que es cuando los vehículos van moviéndose entre las unidades, entre los autos que pues llevan una velocidad normal. Van tocando el claxon, aventándoles, echándoles laminazos, pasándose los semáforos en rojo, y de pronto patrullas que ya están asignadas a punto fijo les ordenan, muévete a tal lugar porque ahí los vamos a interceptar. Las unidades comienzan a moverse mientras el joyero sigue atrás de los delincuentes hasta que llegamos al cruce, y este es el punto clave, el punto álgido de todo este operativo es Avenida Universidad y el cruce con Guadalupe González. Si no ubicas este punto, pero sí identificas la Universidad Autónoma de Aguascalientes, te informo lo siguiente. Circulando por Avenida Universidad de norte a sur, llevas a tu costado derecho la Universidad Autónoma, nuestra máxima casa de estudios, la llevas de tu lado derecho, donde termina la valla perimetral de la Autónoma, en ese sentido de circulación, esa calle se llama Guadalupe González. Das vuelta a la derecha y ahí te vas a encontrar otro de los accesos a la universidad, vas a llegar al cruce con Segundo Anillo, vas a bajar hacia Pocitos, a Garza Sada y demás. Bueno, esa es Guadalupe González y Avenida Universidad. Ahí están las instalaciones del DIF municipal y enfrente está Plaza Las Palmas, donde está un Tox, donde está una que vende un outlet de tenis. Ese es el punto álgido. Porque en ese crucero, en donde por cierto hay doble semáforo, en un tramo muy corto, el joyero le dio alcance a los delincuentes. Los choca por atrás, un impacto tan brutal que proyecta la camioneta hacia los carriles de contraflujo, contra los carriles de circulación que van de sur a norte. Se proyecta contra dos vehículos que en ese momento pues iban en circulación normal, que jamás se imaginaron que había una persecución de un joyero contra los que lo acababan de asaltar. Nunca lo imaginaron. La camioneta se proyecta contra ellos y a dos unidades particulares que no tienen absolutamente nada que ver con esta historia, o por lo menos con el asalto. Los impactaron y sufrieron daños. Mi compañera Lorena Treviño tuvo la oportunidad de platicar con una de las madres de familia que viajaba en estos vehículos, el famoso daño colateral. Esto fue lo que declararon en una transmisión en vivo a través del Facebook de Patrulla 790.
1: ¿Qué sucedió, señora? Mire, no la voy a grabar nada más para este lado para que nos platique qué fue lo que vivió usted.
2: Solamente, pues nosotros íbamos pasando, chocaron el poste de aquí de la avenida y la camioneta se vino enfrente de nosotros. Cuando le digo a mi esposo, muévete a un lado, y se hizo poquito para allá, si no nos da de frente, y empezaron a disparar.
3: Hubo disparos.
1: ¿Cuántas personas viajaban en esos vehículos?
2: La verdad no lo vi porque fue algo muy rápido. Cuando choqué empezaron a disparar y se fue, le dije a mi esposo, dale porque están disparando, y nos fuimos, tuvimos que regresar, por eso el carro está volteado hacia allá, pero fue lo que pasó, fue lo que nosotros vivimos nada más.
1: ¿Ustedes venían con menores de edad?
2: Con mi bebé, sí, con mi bebé.
1: ¿Ustedes están bien?
2: Gracias a Dios, sí estamos bien.
1: ¿Las armas que ustedes le vieron a estas personas eran armas largas, armas cortas? ¿Qué fueron lo que ustedes vieron?
2: No, eran armas pequeñas porque eran dos muchachos, pero eran empuñadas en la mano, no eran armas largas. Estaban pequeñas las armas.
1: ¿Y cuántas personas eran?
2: Yo solamente vi a dos que se bajaron de un carro de acá, pero ellos de acá dispararon y los de acá yo no vi cuántos eran.
3: O sea, ¿sí hubo un conato de violencia con armas,
2: sí,
3: de fuego real, un intercambio de
2: intercambio
3: balazos?
2: Intercambio de balazos, sí.
4: ¿Y ustedes estaban en medio, perdón?
2: Estábamos entre la camioneta y el carro que está aquí porque quedamos en medio, y cuando veo que están disparando, corren hacia... Nosotros le dimos al carro hacia adelante para que no nos tocara.
1: ¿Esas personas fueron detenidas, señor?
2: No lo sé, porque nosotros nos fuimos de aquí.
1: Bueno, muchas gracias, señora.
0: Ella es una de las ciudadanas que iba pasando por el lugar, nada más iba pasando por el lugar y le tocó sufrir las consecuencias de esta situación. Quedó en medio de una refriega, en medio de disparos. En esta parte sí le quiero ser honesto, en esta parte le quiero dejar muy, muy preciso. Tenemos una versión que sugiere que el joyero llevaba un arma y que cuando sucede el choque se baja de la camioneta y comienza a hacer disparos. Esa es una versión. La otra, que los mismos asaltantes, que sí estaban armados, obviamente, se bajan de la camioneta, comienzan a correr en diferentes direcciones y hacen una serie de varios disparos para amedrentar a todos los ahí presentes. Estos disparos que muchas personas escucharon, se escucharon también al interior de un restaurante, el Tox. ¿Y qué cosas? Una compañera que su voz la va a identificar. Ella normalmente asiste como invitada en el programa de Lavando Ajeno con nuestros compañeros de este programa de espectáculos. Se llama Lulú Tafoya. Repito, cierto día de la semana, ella está aquí en el estudio con Alfredo Molina y Ray Macías en Lavando Ajeno. Está compartiendo micrófonos con ellos. Y bueno, pues ella se encontraba en el interior de ese restaurante. Se estaba tomando un café con una amiga cuando de pronto... Bueno, ¿qué le parece si mejor se lo platica a ella? Estos fueron los momentos de alta tensión que vivieron los que estaban dentro de ese restaurante.
5: Lo que se vivió al interior de ese restaurante.
6: Bueno, se vivió unos momentos de tensión tremendas, Juan Luis, porque en ese momento en que llega una persona abruptamente, se mete y empieza a gritar, todos al piso, pero nadie entendíamos como por qué, y de pronto empezamos a ver que todo mundo sí nos empezamos a tirar al piso, empezaron a escucharse detonaciones aquí en el exterior. Hay mucha sensación de desconcierto porque desconocíamos qué estaba sucediendo. Y de pronto, pues sí, ver las caras de terror de los padres, de las personas. Había muchas personas de la tercera edad, todos angustiados. Empezamos a temblar, nos empezamos a refugiar en la parte muy del fondo del restaurante hasta esperar nuevas indicaciones. Esto que les cuento, pues fue hace un buen rato y apenas estamos saliendo del restaurante y todavía vamos a salir con un poquito de resguardo de parte de las autoridades porque nuestros coches, de algunos de nosotros, se quedaron aquí acordonados.
5: Están en el estacionamiento. La persona que ingresó al restaurante, Lulu, ¿trabajador de ahí mismo o alguien que ajeno al restaurante es de los asaltantes? ¿Supiste algo?
6: Sí, algo mencionaron ahorita las cajeras, que en realidad era un comensal que salió, pagó su cuenta y cuando sale se encuentra con uno de los criminales, parece ser, porque venía corriendo, chocan. Y entonces el señor, al reaccionar, se mete rápido. Parece ser que la intención de la persona que venía en persecución se quería meter al restaurante, entonces el capitán procede a cerrar la puerta y es cuando nos dan la instrucción de que nos resguardáramos todos en el piso.
5: O sea, digamos, gracias a ese cliente, el asaltante ya no pudo entrar, ese pequeño choque evitó que pudiera entrar.
6: Así es, sí, él ya se iba y pues eso fue lo que afortunadamente nos protegió a quienes estábamos ahí dentro, pero insisto, hay muchísimas personas todavía ahí en el restaurante esperando pues que haya más calma. Ahorita todavía muchísimo movimiento, como lo pueden ver, está cerrada Avenida Universidad y pues nosotros, mi amiga y yo, estamos a ver si podemos lograr llegar a nuestros destinos.
5: Ya para terminar, Lulu, ¿cómo cuánto tiempo duraron los disparos? Que escuchaste un disparo tras otro. ¿Cuánto tiempo habrá sido?
6: Fue algo rápido. En realidad, confieso, yo personalmente no escuché las detonaciones. Las detonaciones las comentan las personas que estuvieron aquí al frente, casi en la salida, pero no fueron muchos. En realidad fue algo muy rápido, porque fue una persecución muy rápida. Entonces, no sabemos, de pronto ya nada más en los coches aquí chocados, vehículos en sentido contrario. O sea, fue algo, una movilización muy peligrosa. Te puedo decir, pero que sí nos generó muchísimo estrés a todas las personas que estábamos en el interior.
5: Debe ser, Lulu, muchas gracias.
6: Gracias.
0: Imagínate, todos al piso y escuchas disparos. Claro, claro que son momentos de alta tensión. Pero vamos con, digamos, la parte también clave de esta crónica: el operativo, las detenciones. Una vez que se activa la alarma de la joyería, desde ese momento ya se estaban moviendo las unidades. Ya en el C5 las cámaras estaban apuntando sobre la ruta por donde estaban escapando. Vieron las trayectorias, vieron el choque y demás. Elementos asignados a esa zona fueron los primeros en llegar a ese sitio. Pero también sucedió esa escena que todos nos reportaron. Es que desde diferentes colonias, desde diferentes puntos de la ciudad, se iban moviendo patrullas de la Policía Estatal, patrullas de la Policía Municipal, y aclaro, de todos los grupos. O sea, me tocó ver la unidad canina, que dices tú, bueno, como para qué, iban también los del grupo canino, iban elementos de la Fiscalía, los helicópteros estaban sobrevolando esa zona, cerraron la circulación de Avenida Universidad, desde Canal Interceptor hasta Guadalupe González, en ambos sentidos. Exactamente en ese tramo, en medio, es donde quedó el punto álgido. Y comenzamos a indagar, a buscar las posibles entrevistas, a tratar de descifrar qué es lo que había pasado, en qué vehículos viajaba cada quien. Y nuestros radioescuchas comenzaron a hacernos llegar videos de las detenciones. Este video que tiene usted es de una cámara de seguridad de un establecimiento, en donde se ve a dos de los detenidos, dos de los asaltantes, pero nótese, no llevan ya la sudadera roja, no llevan cachuchas, no llevan la capucha. Obvio que ya se habían quitado el uniforme porque era la estrategia. Van a buscar a delincuentes con sudadera roja. Yo no traigo sudadera roja. Con el calor que a esa hora se estaba experimentando, era un crimen traer una sudadera. Bueno, se la quitaron, iban con ropa normal, pero nótese, los policías sí los identificaron, los fueron siguiendo y se confirma que fueron detenidos. Tenemos también otro video en donde se observa que tienen los policías sometido a un delincuente en el piso, ahí muy cerca, en la estación de gasolina que está muy cerca de donde pasaron las cosas. Estamos hablando de aproximadamente a unos 150 metros. La policía tiene en el suelo a uno de los involucrados, lo tiene sometido. Se alcanza a ver un vehículo que incluso presenta daños en la parte trasera, como que también se había involucrado. Y los policías someten a este delincuente, lo levantan. Y en la siguiente parte, lo que va a observar usted es cómo ya lo llevan caminando. Ahí va cruzando la gasolinera. Esa es la persona que tenían detenida. En este video que le presentamos a continuación, si no has tenido oportunidad, conéctate en este momento. Facebook de Patrulla 790, búscanos en YouTube, búscanos en www.veinoticias.com o a través de la aplicación X, porque te estamos pasando, son videos de nuestros radioescuchas, de nuestros ciudadanos. Ellos captaron estas escenas. Uno de nuestros seguidores en redes se encuentra en la central camionera y lo que se observa en el video es el operativo en donde paran todas las corridas. Ningún autobús va a salir de la central si no lo revisan los policías primero. Y se estuvieron subiendo a todos los autobuses. Imagínate tú, ya arriba ya habían prendido el aire acondicionado, el autobús ya haciendo maniobra en reversa y de pronto le dan indicaciones al chofer que detenga su marcha. Abren la puerta, se suben los policías, comienzan a revisar pasajero por pasajero. Mientras eso sucedía, los hoteles de la periferia de la central camionera también eran en ese momento revisados por las autoridades. Revisaron hoteles aquí en la zona centro. Nos dieron la referencia de uno de ellos, en donde sabemos que sí llegaron los policías para revisar precisamente los hoteles y poder llevar a cabo la detención de involucrados. Con eso, pues ya sabíamos, mire, dos formas. En Aguascalientes tenemos nuestros propios criminales, tenemos nuestras propias lacras. Vaya al Cerezo, más del 80% de la población penitenciaria son de aquí, de Aguascalientes, pero no nos toca ver normalmente grupos así organizados para cometer asaltos. No nos tocan normalmente grupos de esta naturaleza. Desde que sucedió y desde que comenzó a circular el video, en automático la gente asumía: estos no son de aquí. Estos son de... Y empezaba la lista de ciudades de donde probablemente venían esos zánganos. Pero adicional a ese detalle que nos hacía suponer que eran de otro estado, el saber que las autoridades estaban revisando hoteles y moteles en Aguascalientes es porque ellos ya tenían información de que se habían hospedado, llegaron procedentes de otra ciudad para llegar a Aguascalientes y cometer este asalto. Y le vamos a compartir fotografías que más tarde difundió la propia fiscalía, dando a conocer los detenidos. Las fotografías en donde nos muestran que hay tres vehículos. Es una camioneta Caravan, la que aparece a la izquierda, es en donde viajaban los delincuentes. Pero nos dicen que también está involucrado ese Ford Fiesta en color rojo y un Nissan Versa en color blanco. El Nissan Versa es el que está junto a la estación de gasolina, en donde un policía tiene sometido en el suelo a un delincuente. Ese es el Nissan Versa que fue asegurado en el lugar de los hechos. El que no identificábamos era el Ford Fiesta. Siguiente imagen que comparte la fiscalía, conéctate para que la puedas observar, es cómo estaba el exhibidor o el anaquel de la joyería. Esta es, digamos, la escena de las alhajas que se robaron los delincuentes. Y confirman, mercancía recuperada. la llevaban en la camioneta y fue recuperada. Siguiente imagen. Nos han preguntado muchísimo por esa persona que está ahí empinada y que por la constitución física muchos asumen que se trata de una mujer. Y preguntan e insisten mucho, oye, ¿y la mujer la detuvieron? Porque al parecer es la única mujer de esa banda. Cuando revisas el video, es la única que, repito, por constitución física, que no es una garantía, pero te da una prox, es la única mujer que parece ser forma parte de la banda. La respuesta hasta este momento es no. No se tiene información de que esté detenida. ¿Por qué? Vea la siguiente imagen. En la siguiente imagen aparecen todos los detenidos. No hay ninguna mujer ahí. Son 5 hombres los que aparecen en ese momento en la imagen. Todos ellos obviamente los tienen de espaldas por cuestiones legales. Pero de esos, ninguno es mujer. Entonces, y esta es la foto, digamos, la foto oficial. No hay foto oficial con un sexto detenido, séptimo detenido, en donde aparezca una mujer. De los nombres todavía no se han dado a conocer, pero ya para concluir con esta crónica, hay algo que debemos destacar. Dos temas muy claros que debemos destacar. Número uno, es un operativo exitoso, pero hay que darle un gran, gran porcentaje del éxito al joyero. Ese acto de seguirlos, aunque imprudente, es factor clave para echarles a perder todo a los asaltantes. No dudamos que pudieran haberlos detenido, pero gran, gran parte del éxito hay que adjudicárselo al joyero. No es ni recomendable, ni se sugiere, no incitamos a que si algún día, primero que nunca te suceda, pero si un día te sucede, no incitamos ni exhortamos a que los persigas, porque ese vendedor de joyas puso en peligro su integridad. Hoy estamos hablando de un aspecto de suerte que no le pasó nada, pero ¿por qué depender de la suerte? Bueno, ya sucedió y ese acto provocó que un número importante de lacras pudiera ser detenido. Destacar que las autoridades se coordinaron. Había municipales de todos los grupos, estatales de todos los grupos, los helicópteros sobrevolando, la fiscalía. Esa coordinación que mostraron todos ellos, combinado con la intervención del joyero, derivó en la captura de 5, posiblemente 6, y si no es que ya está más, y recuperar el botín. Le dije 2 aspectos, ya llevamos 1. Segundo, y creo que este debe de mencionarse con letras mayúsculas, no hay lesionados. Ninguna persona baleada, ningún ciudadano que sufriera una herida por disparo de arma de fuego, ningún policía que causara baja. No hablamos de ninguna tragedia en esta historia. Sí hubo daños, claro que sí, lesionados por el choque. No tenemos ninguna tragedia que lamentar. Las 6:34.
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24: En Radio BI son las 6:37.
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35: Temperatura, 16 grados.
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0: Ayer no alcanzamos por cuestiones obvias, pero hoy habrá que darle puntual y atención a los mensajes que nuestros radioescuchas nos hacen llegar, los que alcancemos. Se cayó un árbol en el Parque Héroes y no hay patrullas ni nada. Nos manda incluso fotografía del árbol que ya está por los suelos. Buenos días, Juan Luis. No sé mucho del tema, pero en el video del momento del asalto se alcanza a ver que una persona y a su pequeño lo meten a un establecimiento por la fuerza. Pregunta, ¿eso podría constituir un delito adicional aparte? Sí, mire, hay toda una lista. Claro, claro que esto es, evidentemente, le compete 100% al Ministerio Público. Es el que hará las imputaciones. Pero, como decimos en la calle, a ojo de buen cubero, podría haber el robo calificado como tal, asociación delictuosa, Daño en las cosas, claro que sí. Lesiones. Tentativa de homicidio, hubo disparos también. Portación de arma de fuego. O sea, es todo un catálogo el que se podrían aventar estos sujetos y que los llevaría a estar una larga temporada tras las rejas. Buenos días, Juan Luis. Y la camioneta SUV que se ve que tiró el poste, ¿cómo terminó así? Bueno, es que después de impactar a la camioneta de los asaltantes, el joyero perdió el control del volante y se proyectó contra el poste. Eso fue lo que sucedió. Buenos días. Para levantar un reporte, los semáforos de Primer Anillo y Paseo de la Cruz no están funcionando. Atención, Policía Vial, Avenida Convención y Paseo de la Cruz. Convención y Paseo de la Cruz, los semáforos no están funcionando. Buenos días, Juan Luis. Yo creo que la mujer no está detenida porque en el video se observa que ella fue la primera que sale del lugar. Tal vez ella escapó primero y pues llevaba minutos de diferencia ya ganados en la huida, dice esta persona. Hola, Juan Luis, buenos días. Yo tengo una pregunta. Ayer pasé como a la 1:00 p.m. por el Jardín Carpe y vi movilización de varias patrullas. ¿Esto tiene que ver con el asalto a la joyería? Sí. Estaban revisando unos hoteles que están aquí en la zona centro, en donde presumían o tenían la sospecha de que podrían estar hospedados más integrantes de la misma banda. Muy buenos días, Juan Luis, de verdad, muchas gracias. Gracias por a quien manda el mensaje, terminación 5008. Muchísimas gracias, señor. Créeme que la quincena cuando me pagan el sueldo, y esto es lo que me hace más feliz. Buenos días. Desde que salieron de la calle Tepatitlán, tomaron por San Miguel el Alto, después Pabellón de Arteaga. Sobre esta pasaron, la camioneta traía la puerta trasera abierta y ya no traía las sudaderas rojas. Sobre Pabellón de Arteaga hay dos bodegas con cámara, por si quieren ver quiénes venían en la camioneta. De ahí dieron vuelta en la calle Tepezalá, todo en San José del Arenal. Bueno, alguien que nos está dando la ruta por la que escaparon una vez consumado el asalto antes de llegar a Avenida Universidad. Buenos días, Juan Luis. ¿Qué está pasando ahorita? Muchas patrullas en Segundo Anillo pasando. Era Inmortal en el bar donde hace tiempo mataron a una persona. No lo sé, señor, pero ahorita lo investigo con mucho gusto. Buenos días. Para reportar, el semáforo de Paseo de la Cruz, esquina con Primer Anillo Oriente, no funciona en estos momentos. Juan Luis. Hola, Juan Luis. Tenemos que apreciar que esta situación no se salió de control, ya que las autoridades intervinieron. He vivido en otros estados y allá no existe la policía, no intervienen. Aquí estamos en la gloria. Ojalá que la ciudadanía valore. A lo mejor no escuchó el comentario que hice o lo escuchó fuera de contexto. Cuando yo dije que las cosas se salieron de control, y puede, terminando el programa, puede revisarlo otra vez en el Facebook, que queda grabado. Cuando yo dije que las cosas se salieron de control, me refería a los asaltantes. Incluso tal vez recordara que yo decía, lo tenían todo perfectamente planeado, analizaron todas las posibilidades. Seguro estoy que valoraron todos los posibles escenarios, menos uno, que la víctima los fuera persiguiendo, y eso provocó que las cosas se salieran de control para los asaltantes. Para los asaltantes, el no tener presupuestado que la víctima viene atrás de ellos, los hizo perder el control de la situación. Pero me refería a los asaltantes. No, de hecho usé varias veces la palabra. Es que la coordinación, los helicópteros, las patrullas, eso no es de una autoridad que las cosas se le salen de control. Es una autoridad que reaccionó acorde a la situación que se necesitaba el día de ayer. Buenos días. Para pedir de favor, si le pueden decirle al presidente municipal. Ah, es para nuestra compañera Rocío, con mucho gusto. Se lo dejo aquí a mi compañera para que, en cuanto esté el alcalde sentado en este estudio, se lo entregue personalmente. Juan Luis, buenos días. Ayer fui Yalma Radio Grupo. Caray. Déjeme ahorita lo reviso, señor, porque se me hace que el autocorrector le hizo una travesura. Y buenos días, Juan Luis. A esos asaltantes les faltó ver más Netflix. Aparte, sí se robaron 1,000,000 en joyas. De a 10 asaltantes les toca de a 100,000. Aparte, tienen que vender la mercancía. Mucho riesgo para esa maniobra delictiva. Fíjese que no se ha revelado el monto, ¿eh? O sea, sí entiendo las cuentas que hace, el por qué las hace. Nos ha pasado muchas veces a nosotros también llegar a ese punto. Pero no se ha revelado el monto. ¿A cuánto asciende el monto de lo robado en la joyería, la tienda de celulares? Y es que no fueron nada más esos dos establecimientos, fueron más. Sí, sería muy interesante para hacer esa cuenta que nos sugiere usted, ¿no? Si estamos hablando de por lo menos 11 delincuentes, a la hora de repartir, ¿de verdad vale la pena jugarse el pellejo por esa cantidad? Buenos días, Juan Luis. En el video se ve una mujer un poco obesa. ¿Sí la agarraron? Bueno, ya pudo ver en la fotografía que en la foto oficial de detenidos ella no está. Saludos para todos los vendedores y auxiliares de Sabropollo, que ya andamos en friega. Buenos días, Juan Luis. El de la sudadera negra a lo mejor era el jefe para su banda distinguirlo, porque todos van de rojo, dice esta persona. Buenos días. ¿Saben si ya le dieron sentencia a los involucrados en el robo millonario en el Ojo Caliente 3? Todavía no, señor. Todavía no llega la sentencia. Buenos días, nada más para comentarles que seguimos batallando en el Ojo de Agua, las vías del tren, la México, el Cuarto Centenario, porque no tenemos vigilancia. La verdad, ya estamos hartos de tanto drogadicto malviviente, venta de droga que se da a diario y a todas horas, más por las noches y la madrugada, y la policía, como siempre, ni sus luces, aparte de que no hacen nada, la verdad, ya hasta que no hagan nada, la verdad, así dice al final su mensaje. Bueno, son algunos de los mensajes que hemos podido alcanzar a darle lectura. Después de la pausa voy con todo el paquete de notas que nos quedan pendientes. Volvemos.
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2: Aunque nunca ha logrado coronarse, la selección holandesa es todo un referente de los mundiales de fútbol. Y Robin van Persie es su máximo goleador histórico con 50 anotaciones. Ha participado en 3 mundiales, en Alemania, Sudáfrica y Brasil. A este delantero holandés le sobran ritmo y calidad. Posee la virtud de hacer ocurrir lo inesperado para poner las cosas a favor de su equipo. Técnicamente es admirable y tiene gran visión de juego.
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36: 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En Radio BI son las 6:48.
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0: El día de ayer, durante el transcurso de la madrugada, hubo un fuerte incendio en una mueblería. El saldo, además de los daños materiales, es de una persona lesionada. Fue a las 3:30 de la madrugada cuando se informó que en Avenida Tecnológico, en el fraccionamiento Solidaridad, había un fuerte incendio en una mueblería, por lo que elementos del Cuerpo de Bomberos Municipales se trasladaron a ese sitio. Al momento de llegar, el humo era, pues, en cantidades impresionantes, lo que demostraba la magnitud del siniestro, por lo que comenzaron con las maniobras para poder controlar las llamas, pero sobre todo rescatar a las personas que podrían estar en el interior. Hubo necesidad de hacer un corte en una de las cortinas metálicas de un establecimiento para poder ingresar y poder combatir el fuego. Finalmente, se informa que Emanuel, un jovencito de 17 años de edad, que tiene parentesco con el dueño de esa mueblería, sufrió quemaduras de segundo grado en la pierna izquierda, por lo que tuvo que ser trasladado a recibir atención médica a un hospital. Se desconoce qué fue lo que provocó este incendio. En más información le comento que un motociclista resultó lesionado tras un desigual choque que sucedió cerca de la delegación Salto de los Salado, allá por el Sabinal. Usted así lo identifica mejor. A las 2 de la madrugada del día de ayer, a través del 911, se informó que en la carretera estatal que conecta Hacienda Gostaderito con Salto de los Salado, en el kilómetro 1+100, había un choque por alcance en el que estaba involucrado un vehículo y una motocicleta. Elementos de la Policía Estatal y paramédicos municipales se trasladaron hasta ese sitio. Al llegar se percataron de la existencia de una motocicleta de la marca Itálica en color gris, modelo 2025, placas de Aguascalientes, tripulada por José, de 26 años de edad, lesionado y trasladado al Hospital Tercer Milenio. Las lesiones no ponen en peligro la vida, pero sí era necesaria su valoración en un hospital. También fue detectado un vehículo, es una camioneta Chevrolet en color naranja, modelo 99, placas de Aguascalientes, en donde viajaba Ángel, de 27 años de edad. Hoy lo que se sabe es que la motocicleta no guardó una distancia, el conductor de la motocicleta no guardó una distancia prudente de seguridad. Cuando la camioneta detuvo o bajó la velocidad, la moto se estrelló en la parte de atrás. Por eso lo clasifican como un choque por alcance. Y mire qué historia. Un ancianito, lo digo con mucho respeto, un ancianito de 90 años de edad salió de su casa para dar un paseo, para tomar el sol, agarrar un poco de rayos del sol, y penosamente ya no supo cómo regresar a su casa. Una estación propia de la edad, a lo mejor un día nos va a llegar a suceder, y hay que tener empatía en estas historias. La policía municipal fue notificada que en el cruce de Avenida Convención y López Mateos había un hombre, un ancianito de 90 años, don Jesús, que pues estaba deambulando, pero caminaba, daba dos pasos en una dirección, se detenía, se llevaba los dedos a la boca, lo veías que después se sujetaba ambas mejillas, una notable desesperación, miedo, como si fuera un niño perdido. Alguien llamó a los servicios de emergencia. Cuando llegan los policías, se acercan con el señor, le preguntan: oiga, señor, ¿algún problema le pasó? Con una voz un tanto temblorosa, dicen los policías, casi a punto de llorar, le dijo a los policías: es que no me acuerdo cómo llegar a mi casa. Es entre la tristeza, la desesperación, la vergüenza de decirle a alguien: se me olvidó cómo llegar a mi casa. Pero pues los policías entendían, ¿no? Entendían, le preguntaron su nombre, se acordó que se llamaba Jesús, su edad, 90 años. Claro que entiendes y sabes, híjole, algún día, no sé si la vida me permita llegar a esa edad, pero tal vez me va a pasar eso. Y los policías le dijeron a don Jesús: no se apure, señor, súbase a la patrulla, ahorita buscamos cómo llegar a su casa. Se comunicaron a la base preguntando si había alguien que hubiera reportado una persona desaparecida. Estuvieron pues peinando varias calles hasta que de pronto les llegó la información de que el domicilio de don Jesús está en la calle Noticieros del fraccionamiento Periodistas. Él estaba en Convención y López Mateos. Su domicilio es en el fraccionamiento Periodistas. Llegaron a su domicilio y lo entregaron con la familia. Así fue el auxilio que le prestaron a don Jesús, un ancianito de 90 años de edad. Y hablando de adultos mayores, hay una mujer de 80 años que fue atropellada el día de ayer por la mañana, aquí muy cerca de donde estamos transmitiendo, en la calle Madero. La ubicación más precisa es Madero, casi frente al HSBC. Por ahí quiso cruzar la señora Antonia, de 80 años de edad. Nos queda claro que no es por ahí por donde se debe de cruzar, pero ella eligió en ese sitio. Para su mala suerte, cuando intentó cruzar, iba pasando justo en ese momento una camioneta Ford modelo 2008 tripulada por la señora Mónica, quien dice que ya cuando acordó, pues ya tenía a la adulta mayor enfrente. Dice, pues alcancé a frenar, pero sí le pegué. Fue un empujón, no creo que la proyectó metros y metros al frente, no. Fue un empujón, pero suficiente. Para una mujer de 80 años, eso puede ser peligroso. Se la llevaron al hospital 2 del Seguro Social. Yo dije Madero, pero creo que ahí ya se llama Moctezuma, ¿no? Muy pocos le llamamos así, pero por su nombre oficial, la calle se llama Moctezuma, enfrente del banco HSBC. Es en donde atropellaron a la señora Antonia, que se la llevaron al hospital 2 del Seguro Social. Con esto concluimos con nuestro espacio de información. Se queda usted en Buenos Días Aguascalientes con Rocío Gutiérrez, y a las 4 de la tarde le esperamos con la información policíaca, lo que se genere a partir de este momento. Yo soy Juan Luis Díaz. 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
19: Muy buenos días, Aguascalientes. Estas son las noticias más importantes. Tras cateos de edificios en Aguascalientes relacionados con Facturera Nacional, vinculan a proceso a detenidos. Sin autorización del Consejo se construyó la Torre Mazarik Ava. Apenas este viernes sesionaron para votarla. Diariamente se atienden hasta 5 incidencias en pozos de agua, dice Leo Montañez. Se suman más declaraciones ante la Fiscalía por caso estafa Ponzi. Exfuncionario sigue detenido. Aprueba Congreso figura del acecho digital pese a rechazo de la Suprema Corte en Chihuahua. No dudo que alcalde de asientos esté detrás de las movilizaciones para exigir la creación de un nuevo municipio, dicen diputados. No hay evidencia de tortura contra Carlos Darío, señala la Fiscalía. Se ha invertido, pero no se puede contra la naturaleza, es lo que dice el PRI sobre afectaciones en infraestructura tras las lluvias. Aguascalientes y Jesús María entre los 100 municipios con menos parques públicos por cada 1,000 habitantes. Urbanistas cuestionan accesibilidad. Trabas para formalizar negocios impulsan la economía informal en Aguascalientes, advierten economistas. Además, Aguascalientes ocupa cuarto lugar nacional en uso de materiales reciclados, de acuerdo al INEGI. La vamos a encontrar, es lo que dice Claudia Sheinbaum al atender a Rubicelia Ramírez, la madre de la periodista secuestrada en Veracruz. No vamos a desalojar, declara la presidenta sobre el plantón que mantiene a maestros de la CENTE en el centro de la Ciudad de México. Y mientras la ciudad es un caos, los maestros echaron una cascarita de fútbol ahí. Y Américo Villarreal muestra su visa, pero eso no cierra el caso. En la policíaca, Juan Luis.
0: Criminales toman por asalto una joyería. Tras fuerte operativo se confirma 5 detenidos y el botín recuperado. Fuerte incendio en una mueblería deja como saldo una persona lesionada por quemaduras. Motociclista herido tras choque por alcance en Salto de los Salados. Y policías auxilian a adulto mayor que ya no supo cómo regresar a su casa.
19: Y en los deportes, Emiliano Jiménez, buenos días.
20: José, buenos días. Más adelante, los Knicks ponen las finales 2-0 ante los Spurs. Además, rieleros caen en el primero de la serie ante Charros de Jalisco.
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19: Quien les saluda con el gusto de siempre, iniciando con información sumamente importante. Lo que ocurrió el día de ayer en Aguascalientes realmente desquició la ciudad. Y es que eran reportes y reportes qué está pasando al norte. Bueno, incluso reportes de comensales que se habían quedado adentro de los restaurantes, que les pidieron que se echaran al piso, cerraron los negocios, que porque estaba habiendo una balacera, una persecución, hubo hasta un choque. Y entonces no se sabía en ese momento qué era lo que estaba pasando. Lo que sí es que había una fuerte movilización al norte, muy cerca de la Universidad Autónoma de Aguascalientes. Y en este punto, nuestros compañeros, Lorena Treviño, Juan Luis Díaz, se desplazaron hasta el lugar para encontrar lo que estaba ocurriendo. Y no solo eso, todo quedó videograbado. Juan Luis, tienes toda la historia. Te saludo con mucho gusto. Buenos días.
0: ¿Qué tal, Rocío? ¿Cómo estás? Buenos días. Saludos para nuestros radioescuchas. Sí, sí, una cámara de seguridad documenta lo que sucedió el día de ayer. Momentos de alta tensión, sobre todo incertidumbre, porque muchos ciudadanos no sabían a qué obedecía la descomunal movilización de todas las corporaciones policíacas en Aguascalientes. Y en donde se hablaba de tantas versiones, Rocío, pero en ellas siempre existía balazos de por medio. Cerca de las 11:30, 12 del mediodía, Se sabe, Rocío, que un grupo de sujetos uniformados, todos ellos con una sudadera en color rojo, algunos con la capucha por encima de la cabeza, algunos con cachucha y capucha en la cabeza, llegaron hasta una plaza que se llama Zaragoza, que está ubicada en Prolongación Ignacio Zaragoza, en la calle Tepatitlán, que pertenece a la colonia Fátima, para ingresar y lo que era la rutina o la vida normal en esa plaza comercial.

0: Si al Rocío de pronto se vio violentamente interrumpida por estos delincuentes quienes amagaron a los ahí presentes, algunos les colocaron cinchos de plástico. Hay una escena que a mí me causa gran impacto, el ver un padre de familia que está con su pequeño hijo de unos 3, 4 años de edad aproximadamente y que de pronto los delincuentes lo quieran separar del niño, una decisión verdaderamente terrible a la que obligaron a este padre de familia porque es o sueltas al niño o si no, aquí pagas las consecuencias. Lo metieron a uno de los establecimientos, Rocío, al pequeño también. Ya posteriormente lo empujan, lo llevan hacia ese lugar. El padre ya finalmente se reúne con el niño, pero esos segundos debieron haber sido un verdadero infierno para este padre de familia. Dato importante, en el video se aprecia, Rocío, cómo entran y como si ya todos tuvieran una indicación, supieran exactamente hacia dónde dirigirse, comienzan a desplazarse por los diferentes locales y apoderarse de todo lo que pueden. Nos dicen que además de la joyería, que fue la más afectada en este sitio, hay un negocio de venta de teléfonos celulares que también fue objetivo, hay establecimientos de otra con otro tipo de mercancía que también se apoderaron de algunas pertenencias y fueron llenando unas mochilas tipo deportivas en donde cargaron con todo el botín para finalmente darse a la fuga del lugar. Se habla de un aproximado de 10 a 11 sujetos, los que por lo menos se alcanzan a apreciar en el movimiento en este sitio, considerando que a lo mejor hay alguien afuera con los vehículos, con el motor encendido para poder darse a la fuga del lugar. Finalmente, así sucede, Rocío, los delincuentes escapan, pero hubo un detalle que a lo mejor no tenían presupuestado. El joyero no se quedó llorando por el robo sufrido o solamente con haber activado el botón, la alarma de pánico, sino que él sale, aborda su camioneta y se va en persecución de los asaltantes, que es esa primer movilización que detectan ciudadanos de vehículos que van a toda velocidad, porque son obviamente los asaltantes en fuga, pero el joyero atrás de ellos persiguiéndolos.
1: Con todo y el peligro que estaba viendo, las armas de fuego, o sea, eso la mostraron en todas las videograbaciones, se observa cómo estaban amenazando con las armas de fuego, no cualquiera se hubiera atrevido.
0: Hoy, si nos vamos al final de la historia, Rocío, decimos que gracias a esta acción, podemos hablar de un operativo exitoso, pero también, pues dependía mucho de la suerte, el que no te hubieran disparado, el que no te hubieran hecho daño. O sea, el joyero expuso su integridad y de eso no hay duda, pero lo hizo. Él se la jugó y aquí está el resultado. La persecución emprendida por este vendedor de joyas y por otro ciudadano más se prolongó hasta llegar al cruce de Avenida Universidad de Guadalupe González, en donde pues sucede el punto álgido. El vendedor de joyas, el joyero, impacta con su camioneta de una manera verdaderamente brutal. La parte trasera de la camioneta Caravan, en donde van los asaltantes, la proyecta contra los carriles de contraflujo, en donde pues venían varios automovilistas en un día normal, Rocío, circulando por Avenida Universidad de Sur a Norte. Jamás esperaron encontrar esa camioneta fuera de control que se proyectara contra ellos y sufrir las consecuencias de una persecución producto de un brutal asalto. Acto seguido comienzan a escucharse disparos. En esta parte habrá que precisar, no tenemos certeza de si de verdad es como algunos sugieren, que el vendedor de joyas traía pistola y disparó. Otros dicen, no, son los asaltantes los que se bajaron y comenzaron a disparar al aire. Y otros dicen, no, es que los dos traían. Esa parte no tenemos video que nos confirme quién disparó, pero sí se escucharon disparos. Tan es así que la propia, entrevistada por Lorena Treviño, que es una de las víctimas por daño colateral, ella es la que describe la escena que le tocó vivir.
2: ¿Qué sucedió, señora? Mire, no la voy a grabar nada más para este lado para que nos platique qué fue lo que vivió usted.
3: Solamente, pues nosotros íbamos pasando, chocaron el poste de aquí de la avenida y la camioneta se vino enfrente de nosotros. Cuando le digo a mi esposo, muévete a un lado, y se hizo poquito para allá, si no nos da de frente, y empezaron a disparar.
4: ¿Hubo disparos?
2: ¿Cuántas personas viajaban en estos vehículos?
3: La verdad no lo vi porque fue algo muy rápido. Cuando choqué empezaron a disparar y se fue. Le dije a mi esposo, dale, porque están disparando, y nos fuimos. Tuvimos que regresar, por eso el carro está volteado hacia allá, pero fue lo que pasó, fue lo que nosotros vivimos nada más.
2: ¿Ustedes venían con menores de edad?
3: Con mi bebé, sí, con mi bebé.
2: ¿Ustedes están bien?
3: Gracias a Dios, sí estamos bien.
2: ¿Las armas que ustedes le vieron a estas personas eran armas largas, armas cortas? ¿Qué fueron lo que ustedes vieron?
3: No, eran armas pequeñas porque eran dos muchachos.

0: No, no lo sé. No lo sé porque nosotros nos fuimos de aquí.
1: Bueno. Muchas gracias.
2: Sí, momentos de alta tensión y pánico, Rocío, gente que estaba en el restaurante que escucharon los balazos y les gritaron al piso, todos al piso, ¿por qué? Porque no sabían la dirección que o la trayectoria que llevaban los proyectiles, podría haber entrado alguno a través de los ventanales, lesionar a un comensal. Bueno, aquello fue una incertidumbre total. Para ese momento habrá que precisar, debido a que se activó la alarma desde el momento mismo en el que el joyero comenzó la persecución de estos delincuentes, ya había movilización en la zona norte, me refiero a la colonia Fátima, San José del Arenal, ya había patrullas que se estaban aproximando al cruce de Universidad y Guadalupe González, porque hay unidades que están de punto fijo, la orden fue que se acercaran lo más pronto posible a ese sitio. Gracias a esa respuesta rápida es que hoy podemos hablar de un saldo con personas detenidas, incluso tenemos videos compartidos por nuestros radioescuchas que documentan el momento en el que tienen detenidos a los delincuentes. Hay uno en donde se observa que lo tienen en el piso, este video, tienen sometido a uno de los delincuentes en el suelo, Rocío. Ese vehículo, además, si lo observas, tiene un daño en la parte trasera, es un Nissan Versa color blanco. Ese vehículo forma parte de los vehículos asegurados por la fiscalía y que se lo asignan a los asaltantes. Ahí van también asaltantes. Se tiene asegurado un Ford Fiesta en color rojo, se tiene asegurado una camioneta, la camioneta Caravan en color gris, con placas del estado de Jalisco, que fue, digamos, la que el día de ayer concentró el mayor número de policías alrededor de la misma. Tenemos un video también de la central camionera. Este video nos demuestra que también hubo operativo ahí, separaron todas las corridas en ese momento, Rocío. Autobuses que ya se estaban perfilando para salir de los patios de maniobras de la central, les ordenaron que detuvieran su marcha porque los iban a someter a una revisión con carácter de extraoficial. Se dice que ahí detuvieron a una mujer. No se ha compartido todavía este dato. Operativo acá en la zona centro, por el Jardín Carpio, revisaron hoteles, revisaron moteles. Le dieron vueltas por todos lados. La fotografía oficial de detenidos, si la podemos publicar, son 5, Rocío. Lo que va a aparecer en pantalla en este momento es la foto oficial de detenidos, son 5 hombres. Se mantuvo esa información hasta el día de ayer, terminando nuestro programa vespertino, con un saldo de 5 detenidos. Pero de última hora nos decían que aquí, enfrente del centro comercial El Parián, habían detenido a otro y presuntamente a una mujer ahí en la central camionera, pero hasta este momento las autoridades no han dado a conocer si de verdad hay más detenidos o no. Estos 5, ya por lo menos las autoridades tienen la certeza de que sí están involucrados con esta banda de asaltantes. Se señala, Rocío, que de esos 5, 4 son originarios de Jalisco, uno de ellos es originario de la Ciudad de México, confirman que fue recuperado el botín, ya falta saber si los afectados nos podrán decir que sí, es el total,
3: completo,
2: es el 100%, o faltan pellizco. Algunas piezas, o hubo pellizco, exacto. Nada más, hoy nos dicen, sí recuperamos el botín. Es como otras historias de asaltantes detenidos, Rocío, y el que no pudieron detener es el que llevaba todo el botín, ¿no? Aquí no, aquí sí se habla de un botín asegurado, 3 vehículos, 5 detenidos de manera oficial. No hay personas heridas por arma de fuego, eso es importantísimo destacarlo. No hay policías lesionados, no hay personas tampoco fallecidas. Es decir, no estamos hablando por lo menos de una tragedia con la pérdida de una vida humana, pero sí estamos hablando de momentos de alta tensión que, gracias al operativo encabezado por el joyero, la respuesta coordinada por parte de las autoridades, hoy deriva en este saldo de detenidos, vehículos y botín asegurado.
3: De verdad, o sea, mis respetos para el joyero. Yo creo que yo no lo hubiera hecho, o sea, yo me hubiera muerto de miedo seguramente de ver un arma, pero de verdad, o sea, sí puso en riesgo su vida, pero si no hubiera salido, yo creo que estaríamos hablando de otra historia completamente diferente.
2: Sí, claro, yo decía en la mañana, Rocío, a quienes hoy nos escuchan, primero, ojalá y nunca le suceda ser víctima de un delito. Pero si te sucede, no es recomendable, bajo ninguna circunstancia, perseguir a los delincuentes. Este señor lo hizo y hoy, por fortuna, no le sucedió ninguna desgracia. Pero no podemos depender de la suerte. Lo que siempre hemos advertido es que tienes que reportar a las autoridades. Para los ciudadanos que observan la comisión de un delito, quieres ayudar, reporta a las autoridades. Es la mejor forma en la que lo puedes hacer. Poner en peligro tu integridad no es recomendable, porque puede terminar una desgracia y ahí nadie va a aplaudir tu esfuerzo. Lo mejor es dar parte a las autoridades, que ellos se encarguen de esta situación.
3: Y el otro punto también aquí, el niño, o sea, yo no sé qué habrá pasado con este niño, pero me imagino que este es un trauma de por vida, ¿no?
2: Sí, el video no tiene audio, Rocío, no sabemos qué pasaba por la cabeza del pequeño, pero al que sí estoy seguro que le queda trauma es al papá.
3: Claro.
2: Es que, Rocío, son como 15 segundos. Pero desde el momento.
3: Su uniforme, como que acababa de ir por ir a la
2: desde
3: escuela.
2: El momento en el que lo quieren separar del niño, imagínate todo lo que pasó por la cabeza de ese hombre. Porque además él quiere llevarse junto con él al niño y no lo dejan, lo separan. Entonces es o acatas la indicación de los delincuentes, pero te separas de tu hijo, o no acatas la indicación de los delincuentes por aferrarte a tu hijo, pero muy seguramente va a suceder una desgracia.
3: Es dramático, o sea, tú ves al niño asustado, queriéndose llevar las manitas a la cara, y luego me imagino que estaba gritando porque cuando lo separan, como que él se quiere ir con su papá, le da los brazos. Ay, no.
2: No, es terrible. Es terrible, Rocío, la pesadilla que vivió este hombre, de verdad, debió haber sido un infierno. Son segundos que se le han de haber hecho una eternidad. Y cuando finalmente el niño es ingresado al mismo local en donde estaba el papá, seguro estoy que se han de haber fundido en un abrazo y no me sueltan de él nunca, ¿no? Ya aquí nos quedamos hasta que toda esta pesadilla termine.
3: Lo que yo quisiera saber es por qué iban uniformados. O sea, ¿se conocen entre ellos o no? Y para saber quiénes son los que participan, de vamos a ir todos de sudadera roja o para que no se confunda, no sé.
2: Mira, lo que nos compartió un ciudadano tiene cierto sentido también. Yo sé que suena hasta absurdo, ¿no? Ir uniformados a cometer un delito, pero la idea es, las autoridades van a buscar sujetos con sudadera roja. Lo primero que hacen después de cometer el delito y abordar el vehículo es quitarse la sudadera. Y después se supone que se tienen que bajar y comenzar a distribuirse por diferentes calles. Y las autoridades no van a encontrar a ninguno con sudadera roja. El problema para ellos, y que es lo que decimos, no lo tenían presupuestado, es que cuando se suben ellos a la camioneta para comenzar la fuga, el joyero se fue atrás. Entonces ya les echó a perder toda la estrategia que seguramente tenían programada y lo que buscaban ellos era alejarse de la víctima y terminó en esto que ves en pantalla, en el brutal accidente que sucedió frente a las instalaciones del DIF municipal.
3: Y del choque, o sea, por eso no hubo lesiones importantes.
2: No hubo ningún traslado a un hospital. Por ejemplo, la que veíamos más delicada fue la que entrevistó a Lorena, pero de crisis nerviosa, sí, Rocío. Claro. Digo, y no es para menos.
3: No, quedar en medio.
2: Ver una camioneta que se proyecta contra ti, sujetos armados que se bajan, escuchar balazos. O sea, de verdad, sí te vuelves loco. La señora estaba en una crisis. De verdad, le agradecemos infinitamente que haya tenido la oportunidad de darnos una declaración, no nada más a nosotros, porque cuando Lorena la estaba entrevistando, pues más compañeros se dieron cuenta, se acercaron, y ya la señora de pronto estaba rodeada de al menos 5 o 6 reporteros, todos le estábamos preguntando, pues en ese momento, díganos qué pasó, porque ni nosotros entendíamos exactamente cómo habían pasado las cosas. Ella fue, digamos, la más dañada, pero fue por crisis nerviosa, no lesiones.
3: Además, esas cosas no son como que suceden muy seguido en Aguascalientes. O sea, yo creo que en tu vida te imaginaste que eso te iba a pasar. Y tú estás tranquilamente un viernes en la tarde, ni siquiera en la noche o en la madrugada, y que te pase esto, de verdad, no es para menos. Juan Luis, te agradezco mucho por esta información. Si hay actualizaciones también, pues hablaremos de esto más adelante y hay más noticias más adelante.
2: En cuanto se genere. Muy buenos días.
3: 7:20, hacemos una pausa y regresamos con más.
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1: En Radio BI son las 7:21.

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1: Temperatura 16 grados. 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
2: 7:22, continuamos con más de la información y hubo un operativo del gobierno federal, de la FGR también en este caso, para desactivar una red de factureros, el caballito le llaman, desde finales de mayo, es decir, finales del mes pasado. Bueno, pues hubo 9 entidades en donde hubo cateos, en donde estaban investigando a presuntos participantes de este caballito, entre ellos Aguascalientes. De los cateos que se hicieron aquí por estos supuestos factureros, ya hay personas puestas a disposición y no solamente eso, sino vinculados a proceso.
3: Se ha dado a conocer que desde el pasado 30 de mayo, por parte de la Fiscalía General de la República, fueron cateados y asegurados diversos edificios en 9 entidades del país, entre ellas Aguascalientes, además de Jalisco, Guanajuato, Colima, Durango, Quintana Roo, Sonora, Sinaloa y Coahuila. Se trata de una red de factureros que la autoridad identifica como El Caballito. Medios nacionales dieron a conocer a finales del mes pasado sobre dicho operativo y la detención de 8 personas identificadas como Michael Leonardo Lazo Cervantes y Salvador Villaseñor López, quienes serían los líderes de la red de factureros, así como Laura Belén López Flores, Luis Alejandro Araujo Duarte, Elda Leticia Barraza Castillo, Manuel Alejandro Farfán Lupián, Montserrat Viridiana Ochoa Zavala y Lilia Heréndira Ávila Pulido. De acuerdo a la FGR, esta banda se dedicaba a la venta de facturas falsas con recursos de procedencia ilícita y, de acuerdo a la información proporcionada, habrían realizado transacciones ilegales por hasta 12 mil millones de pesos. En el operativo, la Fiscalía General de la República informa de manera general, sin dar detalles, que con las acciones de sus agentes se han asegurado 11 domicilios, 14 vehículos, 2 motocicletas, casi 18 mil dólares, casi 2 millones de pesos, más de 100 mil yenes, 1.700 libras esterlinas, 370 soles peruanos, 1.570 euros y más de 10 mil coronas danesas. Finalmente, la información más reciente señala que todos los detenidos ya han sido informados de su vinculación a proceso en su lugar de reclusión actual, que es el Ceferezo 17, ubicado en Buenavista, Tomatlán, en Michoacán. Luis Herbert Ramírez, BEI Noticias.
2: 7:24 y hablando de edificios, hay un edificio que es una torre departamental que usted ha visto, yo creo que todo Aguascalientes lo ha visto, porque va a ser la torre más alta de todo Aguascalientes. La más alta de todo Aguascalientes. Está sobre Primer Anillo, además está en una excelente ubicación, pero llama la atención, primero, cuando nos reportan que no había permisos, esto lo dijo el propio secretario de Desarrollo Urbano Municipal, no tenían permisos para vender, que no podían vender. Sin embargo, los inmobiliarios señalan que ya nada más queda el 30% de los espacios disponibles o de los departamentos disponibles porque ya todo está vendido, con todo y que no tienen el permiso. Tienen algunos permisos, por ejemplo, tenían o ya tenían licencia desde antes de construcción, factibilidad de luz, factibilidad de agua, etcétera, todo esto. No tienen autorización para vender, pero el día de ayer sesionó el consejo. Estamos hablando del Consejo Estatal de Desarrollo Urbano. Esto tuvo que haber sido antes de que se pusiera siquiera la primera piedra. Y el día de ayer lo votaron y el día de ayer ahora sí lo autorizaron. Pero cuando ya está casi, pues no sé si casi terminado porque parece todavía como un esqueleto, pero ya está pues con todos sus pisos, está altísimo, usted lo puede ver de todos lados. ¿Cómo es posible? O sea, con la licencia de construcción sí, pero sin haber sido autorizado por el Consejo Estatal de Desarrollo Urbano, entonces, ¿de qué se trata? ¿Por qué hasta ahora? Y la crítica ahí no es para los de Masaryk Ava, que por cierto también pues los propietarios tienen ahí una institución bancaria como inversionista. La pregunta es, ¿a poco la autoridad no los iba a ver? ¿No iba a ver que estaban ya haciendo todo, vendiendo todo? ¿Y entonces? 7:26, continuamos con más de la información. Diariamente se están atendiendo hasta 5 incidencias en pozos de agua, es lo que señala el presidente municipal Leo Montañez.
4: Diariamente se atienden hasta 5 incidencias en pozos de agua, señala Leo Montañez, cuestionado sobre la frecuencia de incidencias en los pozos que abastecen de agua a los hogares de la capital. El presidente municipal, Leonardo Montañez Castro, informa que diariamente se atienden hasta 5 reportes referentes a fallas en estos sistemas. Explica que usualmente estos están relacionados con incidencias registradas en la infraestructura para la extracción de agua subterránea.
5: ¿Cuántos pozos se han descompuesto en los últimos 2 meses?
6: No, mire, todo lo ahorita simplemente por el tema de las lluvias, sí, que luego tenemos algunas canillas caídas, pues simplemente siempre es susceptible de que algunos pozos paren mientras se restablecen las cuchillas o las canillas. Entonces todos los días tenemos de 4 a 5 que hay que estar restableciendo o que hay que estar sustituyendo o que hay desgaste. Entonces son diferentes situaciones, pero bueno, normalmente es por canillas caídas, que bueno, que finalmente, fíjense que son los mínimos.
5: Ya se terminó.
4: Cuestionado sobre las protestas ciudadanas derivado de las fallas en el suministro de agua potable, el primer edil reconoce que se han registrado incidentes en los sistemas de los pozos. No obstante, refrenda el compromiso de su administración por atender los reportes. Se dice respetuoso de las manifestaciones y exhorta a evitar afectaciones a terceros en las mismas.
6: Pues miren, desde luego que el llamado es a que siempre de alguna manera se atiende, y desde luego pues que el llamado es a que se puede manifestar de manera pacífica, tratando también de respetar los derechos de las demás personas, de quienes, pues imagínense, en una emergencia, por decir, que venga una ambulancia o alguna situación, pues, no queremos llegar a eso. Entonces decirles pues, que siempre vamos a estar para atenderlos, no importa la hora que sea. Hay situaciones como esta, pues que son situaciones que luego nosotros, pues qué más quisiéramos, que se cambiara la bomba y listo. Pero es un tema muy complicado, afortunadamente se está avanzando, pero bueno, esperemos que esto pronto se resuelva y que podamos ya estar enfocándonos en otras cosas.
4: Yalma Arronte, BI Noticias.
2: 7:28 en más de la información. Hay más declaraciones en el caso de la estafa Ponzi. Hay que recordar que hay todavía un exfuncionario de la Universidad Autónoma de Aguascalientes que se encuentra detenido.
4: Se suman más declaraciones ante Fiscalía por caso estafa Ponzi. Exfuncionario sigue detenido. Se continúan sumando declaraciones ante la Fiscalía General del Estado de funcionarios públicos implicados en el caso de la estafa Ponzi de la Universidad Autónoma de Aguascalientes, informa el rector de la máxima casa de estudios, Juan Carlos Arredondo Hernández, tras ser cuestionado sobre las actualizaciones en las investigaciones. Además, informa, un exfuncionario universitario continúa detenido, pese a que ha emprendido recursos legales para enfrentar su proceso en libertad.
7: Ahora bien, en el tema que ya tiene que ver con Fiscalía, la Fiscalía sabemos que ha estado citando a los funcionarios implicados en este concepto de estafa Ponzi, los cuales han ido a declarar recientemente. En el tema de las personas detenidas, una, como ustedes saben, ya logró a través del amparo el poder seguir su procedimiento, que no implica que ya no se siga nada en contra de ella, sino hacerlo en libertad. Y de la persona de sexo masculino, de nombre Enrique Jiménez, si no recuerdo mal, él sigue todavía pues detenido, ha hecho y promovido acciones para poder obtener también la libertad y seguir su proceso en libertad, y esto pues le ha sido negado al día de hoy por las autoridades.
4: Frente a la renovación de la titularidad de la Contraloría Universitaria, el rector adelanta que avanzan los procesos para sancionar administrativamente a funcionarios de la máxima casa de estudios que sean hallados como responsables.
7: Con él hemos tenido ya acercamientos y lo que nos informa es que, pues bueno, viene la continuación del proceso interno de revisión, que esto podrá detonar en que se remita a tribunal administrativo pues los eventos que considere el nuevo contralor como sancionables administrativamente al funcionario o funcionarios que hayan intervenido, y bueno, ahí concluiría un poco la tarea en cada uno de los casos que se le han hecho de su conocimiento.
4: Asegura que pese al fraude millonario, las finanzas de la máxima casa de estudios se encuentran sólidas, pues las inversiones realizadas no impactan el funcionamiento de la institución.
7: En el tema de las finanzas públicas, bueno, puedo decirlo en dos vertientes. el tema de las inversiones que se hicieron no tienen un impacto directo en el funcionamiento de la universidad. Son, desde luego, afectaciones al patrimonio de la misma graves, pero que no tenemos problema con el tema financiero. Las finanzas de la universidad siguen siendo sólidas, se ha sido, salvo estos eventos, muy cuidadosos en eso, y eso nos permite hacerlo ahora.
4: Yalma Arronte, BI Noticias.
2: 7:32, una pausa y regresamos con más.
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6: En Radio BI son las 7:33.
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9: 7:35, continuamos con más de la información y la presidenta Claudia Sheinbaum habló sobre estos bloqueos, las manifestaciones de la CENTE en la Ciudad de México que mantienen el centro de la ciudad hecho un caos a tan solo ya 5 días de la inauguración del Mundial de Fútbol aquí en nuestro país. Ella señala que no van a desalojar a los maestros de la CENTE, que van a dejar el plantón donde está. Y añadió que lo que están buscando pues es simple y sencillamente provocar. Esto es lo que dijo la presidenta.
10: Y ellos lo que quieren es que haya represión. Porque en realidad hay una parte de estas manifestaciones que tiene que ver más con provocación. Porque además no son todos los maestros. Son algunas personas. No sabemos si son maestros porque llevan el rostro cubierto, que buscan provocar para que haya participación de la policía de la Ciudad de México. Y la jefa de gobierno pues les ha dado la instrucción, con la que estoy de acuerdo, de no caer en esa provocación, porque lo que están buscando es justamente una fotografía, una intervención en donde la policía reprima a los maestros. Entonces, contiene, es una palabra distinta. Se utilizan esquemas de contención, por eso las vallas que se ponen en el centro histórico.
9: Bueno, esto lo señala la presidenta. Sin embargo, hay que señalar, el día de ayer, mientras la ciudad estaba hecha un caos, se echaron una cascarita de fútbol, así como lo escucha, los maestros estaban en el centro histórico echándose una cascarita de fútbol, mientras pues hay una gran cantidad de ciudadanos que se están viendo afectados en la movilidad. En medio de la calle es donde estaban haciendo esto, así como lo ve, ahí están en medio de la pues de la calle que estaba completamente bloqueada por ellos, y ahí ellos echándose una cascarita con todo y narrador. 7:37, ya volvemos.
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6: En Radio BI son las 7:38.
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9: 7:40, continuamos con más de la información, y a pesar de que la Suprema Corte de Justicia de la Nación lo rechazó por un tema similar en Chihuahua, aquí en Aguascalientes, otra vez, y estoy segura que les van a tener que enmendar la plana a los diputados, ya ve que les encanta ir en contra de todo para que al último les digan, a ver, mis niños, así no se legisla, tienes que acatar esto, ya hay resoluciones, pues bueno, les valió, y aprobaron aquí en el Congreso la figura del acecho digital.
19: A pesar de que la Suprema Corte de Justicia de la Nación ha declarado la inconstitucionalidad de reformas sobre el acecho digital en otras entidades del país, como sería el caso más reciente de Chihuahua, el Congreso del Estado avala esta modificación al Código Penal y a la Ley de Acceso de las Mujeres a una Vida Libre de Violencia en la entidad. Se trata de varias propuestas que fueron presentadas por distintos legisladores y de las bancadas del PAN y Morena. En general, las propuestas recibieron el visto bueno de la Secretaría General de Gobierno, pero la Fiscalía del Estado la calificó como parcialmente viable por incluir términos subjetivos como temor fundado o angustia que dificultarían su aplicación, por lo que pidieron a los diputados modificar la redacción y hacerla lo más cercano a la legislación federal para evitar que esta reforma fuera impugnada. Es así como la redacción final de la Ley de Acceso de las Mujeres a una Vida Libre de Violencia queda de la siguiente manera. 13. Violencia por acecho, aquellas conductas reiteradas de vigilancia, seguimiento, persecución o contacto no deseado, ya sea físico o a través de medios digitales y tecnológicos, que atentan contra la libertad, seguridad e intimidad de la mujer, haciéndola sentir insegura o en peligro, a tal grado que altere o se vea obligada a cambiar su itinerario normal, hábitos, costumbres, medios de comunicación, medios digitales, lugar de residencia o trabajo y cualesquiera otras formas análogas que por acción u omisión lesionen o sean susceptibles de lesionar la dignidad, integridad o libertad de las mujeres. Y en cuanto al Código Penal, se señala que este tipo de acecho se perseguirá por querella. Y además, señala el artículo 139 ter, acecho. Comete el delito de acecho quien de manera reiterada y sin consentimiento vigile, siga o intente establecer contacto por cualquier medio físico, digital o tecnológico con una persona, alterando el normal desarrollo de su vida cotidiana o causando una afectación verificable en su salud psíquica. Al responsable se le aplicarán de 6 meses a 2 años de prisión y de 90 a 180 días multa, así como al pago total de la reparación de los daños y perjuicios ocasionados. La pena de prisión y multa se aumentarán hasta en una mitad cuando la víctima sea persona menor de 18 años, mayor de 60 años, con discapacidad o que no tenga capacidad para comprender el significado del hecho. 2. El sujeto activo tenga o haya tenido una relación de matrimonio, concubinato, noviazgo, amistad o relación laboral o docente con la víctima. 3. Se cometa quebrantando una orden de protección o medida de restricción judicial. O 4. El sujeto activo se valga de armas o medios violentos para la comisión del delito. Este delito se perseguirá por querella, salvo que la víctima se encuentre en los supuestos de la fracción 1 de este artículo, en cuyo caso se perseguirá de oficio. Luis Rivera Ramírez, BI Noticias.
9: 7:43. Bueno, pues ahí lo tiene. Ya veremos si hay alguien que impugna y dice así no va la cosa, y otra vez pues tengan que echarlo para atrás. 7:43. No dudan, diputados, que el propio alcalde del municipio de Asientos, después de que se diera a conocer esta manifestación y que en la manifestación encontraran pues al personal de limpia, de parques y jardines y demás, los que vinieron aquí con pancartas a decir queremos el municipio número 12, hay algunos diputados que consideran que el alcalde de Asientos está detrás de, porque está buscando pues otros espacios, y no para él, para su gente. Escuche esto.
19: Luego de la movilización frente al Congreso del Estado de algunas decenas de personas, entre ellos empleados del municipio de Asientos, en camiones pagados, para exigir la creación del municipio 12, que sería la actual comunidad de Villa Juárez, diputados se manifiestan en contra de este tipo de presiones que nada abonan al debate sobre dicho tema. Así lo señala el diputado local por el PRD de Aguascalientes, Emanuel Sánchez Nájera, quien, si bien reconoce que no puede afirmar la intromisión de José Manuel González Mota, actual alcalde de Asientos, y quien quiere convertirse en el primer alcalde de Villa Juárez en 2027, tampoco tiene dudas al respecto.
20: ¿Percibe esto como un capricho, como lo han calificado muchos de Mota? No podría llegar a decirte que tanto, pero no dudo que esté detrás de la movilización de estos camiones.
19: De la misma manera, señala que este es un tema que debe ser ampliamente discutido, pues si no hay el sustento presupuestal, pues es simplemente lanzar a los habitantes a la miseria, máxime si se toma en cuenta el ataque y recortes a los municipios desde el inicio de los gobiernos federales de Morena.
20: Porque el que alguien pretenda de pronto que se pueda hacer un municipio, pues no es la forma. Al final, pues los vas a lanzar ¿a dónde? En una de esas, si no hay un respaldo por parte del gobierno estatal, los lanzas a la miseria, porque hay que entender que los municipios han sido vulnerados y atacados a muerte desde el gobierno federal.
19: Asimismo señala, una de las principales voces y opiniones a ser escuchadas son las del
20: ejecutivo. Un tema que se tiene que valorar mucho, es un tema de donde tendríamos que escuchar sin duda alguna la opinión del ejecutivo y de finanzas del ejecutivo.
19: Luis Rivera Ramírez, BI Noticias.
9: 7:45, pues bueno, todos tienen algún interés. De acuerdo a la Fiscalía, y después de que se diera a conocer por parte de la madre de Carlos Darío que había sido víctima de tortura, la Fiscalía asegura que no hay alguna evidencia de que algún elemento o de que alguien hubiese aplicado esta tortura contra él. Esto es lo que dice el fiscal.
21: No hay evidencia de tortura contra Carlos Darío, asegura Fiscalía. Tras las acusaciones públicas de tortura en contra de Carlos Darío durante su reclusión, el fiscal general del estado, Manuel Alonso García, adelanta que hasta el momento no hay evidencia de actos de tortura en contra del joven, quien pese a su liberación, aún enfrenta un proceso. Refiere que ante este tipo de denuncias, existen mecanismos de control interno para la investigación y la judicialización de este tipo de casos.
22: No, pues, lógicamente siempre que hay alguna situación, también hay instituciones o hay mecanismos precisamente de control interno que conllevan la investigación, y cuando hay elementos de prueba de alguna relación, bueno, pues siempre se tendrá que llevar también a esquemas de judicialización. En este caso nosotros no tenemos.

0: ninguna evidencia que pueda conllevar temas de corrupción.
1: Pero sigue vinculado a proceso.
0: Hay un proceso que está llevando a cabo.
2: El pasado 6 de mayo, Carlos Darío participó de las manifestaciones en contra de la entrega de condecoraciones por parte del Congreso del Estado y el Cabildo de Aguascalientes a la presidenta de la Comunidad de Madrid, Isabel Díaz Ayuso, en su visita por la entidad. Días después, fue detenido derivado de su posible relación con delitos contra la salud. Familiares argumentaron una detención arbitraria e irregularidades en el caso vinculadas a una presunta persecución política contra el joven. Yalma Arronte, BI Noticias.
3: 7:47, hay muchísima participación de la ciudadanía, la cual agradecemos como todos los días a través de nuestro WhatsApp. Nos dice una persona: hola Rocío, muy buenos días. No han mencionado que estos tipos tuvieron que tener personas locales que hayan intervenido, escogiendo a las víctimas. Es inconcebible que llegando un día antes sin conocer la ciudad, hubieran por sí solos haber escogido y planeado este robo. Tiene razón. Nos dice otra persona: hola Rocío, muy buenos días. Ya 22 días sin agua, por favor, ayúdenos a reportar porque Mía no hace caso. Es en Alfonso Rodríguez Franco, en Palomino. Gracias, ahí nos están escuchando, ojalá que atiendan esto. Nos dice otra persona, es un video de esos de los del violín de buenos días, muchas gracias. Hola Rocío, buenos días. Quiero reportar a un supervisor que se subió a la ruta 34, 1485 es el número, en el centro como a las 6:30 el día de ayer 5 de junio. Se fue hasta Villas, una pasajera con discapacidad de sus piernas y dificultad para caminar. Quería bajarse por la puerta de adelante y este deshumanizado, inconsciente, desgraciado no la dejó. Le dijo que se fuera por la puerta de atrás. El camión venía lleno y con dificultad. La señora se recorrió por el pasillo y batalló al bajarse. Esto fue en el parque de Ermita de San Sebastián. ¿Será que no la dejó bajar por la puerta de adelante por una falta al proceso de certificación? ¿Y la seguridad, integridad de los usuarios, dónde queda? Yo me bajé a la siguiente esquina y corrí a la puerta de adelante para decirle que qué inconsciente era, deberían tener un poco de humanidad y a veces hay que reponer las reglas para ser más humanos. De verdad, no pasa nada si dejan bajar a una persona en este estado por la puerta de adelante o se van a quedar pobres, espero que sean más conscientes. Y mire, tiene usted toda la razón, porque justo esta ruta le acaban de poner un sello de certificación de que cumple con todo, están certificando así como la garantía Cinépolis, cuando hay una muy buena película y le ponen garantía Cinépolis. Y esas son las mejores. Y entonces acá están haciendo algo similar con los camiones. Entonces le están poniendo una certificación que son las mejores rutas porque cumplen con una serie de requisitos y de temas. Pero entonces, lo que dice esta persona tiene toda la razón. ¿Y la humanidad? Había una persona con discapacidad. Entonces, ¿para eso no hay un punto para certificación? Nos deja aquí todos los datos. Se lo voy a pasar en este momento a Ricardo Serrano. Hola, muy buenos días. Soy una persona sola. Quisiera ver si está en sus posibilidades que me pudieran ayudar a limpiar un aljibe, ya que en ocasiones me quedo sin agua y el agua del aljibe ya tiene mucho tiempo, está muy estancada. Y si se puede, un tinaco también. Disculpen la molestia y espero escuchen mi petición. Muchas gracias. Buenos días. Este mensaje lo pongo con anticipación para el programa de las 8. Mire, como ya lo leí, se lo voy a pasar directamente al presidente Leo ahorita en un WhatsApp. Hola, buenos días, Rocío. Le escribo de la colonia Luis Ortega Douglas. Me gustaría, si fuera posible, por su medio, nos ayudaran a mandar una pipa de agua a mi calle, que es en la calle Trinidad, ya que hace 5 días que no tenemos agua. Y anterior a esos días nos suministraron agua contaminada. Son muchos días que tenemos así. Mi nombre es Claudia Vianey Rivera y de verdad le agradezco de antemano. 7:50, ya volvemos.
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1: A pesar de que jugó con selecciones diferentes, Luis Monti fue sin duda una de las principales figuras en las dos primeras ediciones de los Mundiales de Fútbol. Durante la primera Copa Mundial, en 1930, Monti jugó con la selección argentina, pero tras perder la final, decidió irse a jugar a Italia con la Juventus. La indiscutible calidad de Monti le sirvió para ser convocado a la selección italiana, donde estuvo de titular en la conquista de este Mundial.
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6: En Radio BI son las 7:52.
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3: Y nos vamos directamente con información de espectáculos. Ray Macías, buenos días, adelante.
11: Hola, hola, Rocío, buenos días. Hay información prácticamente de última hora y es que se ha confirmado el truene amoroso entre Kenia Oz y Peso Pluma. Hace unos minutos se dio a conocer un comunicado por parte de las redes sociales de la cantante de allá de Sinaloa, donde se menciona lo siguiente: a través de este medio queremos compartirles que hemos decidido concluir nuestra relación, la cual termina con amor, respeto y los mejores términos. Siempre hemos priorizado nuestra privacidad e integridad como personas y agradecemos profundamente el cariño recibido a lo largo de este tiempo. Agradecemos que respete nuestra decisión y privacidad durante este momento tan personal, escribían Kenia y Shazam. Recordemos que la relación entre ambos artistas comenzó aproximadamente en febrero de 2025, este noviazgo bastante mediático, ya que estaba rodeado pues de muchos lujos, de muchos viajes entre esta pareja, y justamente pues ahora se está confirmando que ya se termina la relación. Ya estaba el rumor muy fuerte en los últimos días de que ya no estaban juntos, se le vio a los dos cantantes en sus shows llorar al momento de las presentaciones, incluso el día de ayer se hizo un zafarrancho con Kenia Oz con la prensa de espectáculos en México, ya que la artista estuvo evadiendo a los reporteros para no contestar dichas preguntas, y pues ya hace unos minutos se confirmó el truene de estas dos figuras importantes de la música, de Kenia Oz y de Peso Pluma.
3: Ya no vas a creer en el amor, Ray Macías.
11: Ya no vamos a creer en el amor. Oye, como los memes, mientras las hash sigan juntas, yo seguiré creyendo en el amor, o lo que Jessie Joy, pero no, ya.
3: Ay,
11: ya
3: se acabó, no, esta relación mínimo, tan ya mínimo el amor de hermanos.
11: Ya mínimo, pero al menos estas dos figuras tan mediáticas, pues ya se les acabó el amor a Kenia Oz y Peso Pluma. Es todo en espectáculos, Ray Macías, de Noticias, buenos días.
3: Muchas gracias, Ray, muy buenos días. Y nos vamos directamente con información deportiva. Emiliano Jiménez, buenos días, adelante. A ver, no estamos escuchando ahí a Emiliano. Ahorita lo... qué caray! Emiliano, ¿nos escuchas? No. Mire, ayer estaba viendo con mi compañero Adrián, es que de verdad es algo, yo creo que muchos mexicanos sentimos que estamos a punto de iniciar con el Mundial de Fútbol. Pero dice, México será anfitrión del Mundial, pero nosotros los mexicanos no estamos invitados, porque hay esa sensación, de verdad, de que uno no nos alcanza para los boletos, ni siquiera podemos conseguirlos, nadie puede utilizar casi nada del Mundial, es decir, parece que no fuera el Mundial para los mexicanos, a pesar de que lo vamos a tener aquí. Emiliano, adelante, buenos días.
12: ¿Qué tal, Rosy? Buenos días, saludos para ti, para toda la audiencia en información deportiva. Comentarles rápidamente que ayer se llevó a cabo el segundo partido de las finales de la NBA, en este caso los Knicks de Nueva York se impusieron de nueva cuenta, esta vez por la mínima de 105-104, los San Antonio Spurs en ese segundo juego de las finales, bastante tensa, y donde además pues los Knicks ya tomaron ventaja de 2-0 en esta serie. Cabe destacar que pues los Knicks están a 2 victorias de poder concretar un campeonato, algo que no consiguen desde el 73. Y rápidamente comentarles que también los que se llevaron la victoria fueron los Charros de Jalisco aquí en Aguascalientes, pegándole al equipo de Rileros por pizarra de 6-3. Esta es una de las pocas veces que los Rileros han perdido su primer partido de la serie aquí, jugando en casa como tal, ya que el equipo de Rileros presume esta temporada por lo menos de ser el mejor local de toda la temporada. Sin embargo, pues por lo menos ayer terminan por caer 6-3. Vamos a ver el día de hoy en el segundo de la serie si pueden remontar en esta serie. Rocío de aquí con información deportiva, Emiliano Jiménez, Pei Noticias.
3: Muchas gracias, Emiliano. Muy buenos días para ti también y nos tenemos que despedir. Regresamos en unos minutitos más para iniciar con el programa Buenos Días, presidente municipal y su gabinete, que como cada sábado le acompañan para atender a todos sus reportes. Está hoy mi compañero Rubén, Luigi Rivera, que van a estar atendiendo desde este momento todas sus llamadas. Si quiere hablar directamente con él, 910-3508, 910-3509 y por supuesto nuestro WhatsApp. Ya volvemos.
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3: Encarcela San Luis Potosí a periodistas, se cae el peso y la bolsa. Abusos sexuales en la iglesia son una llaga todavía abierta, señala el Papa León XIV. Avala Senado de Estados Unidos, financiamiento multimillonario a la ICE. Reaparece Raúl Castro tras acusación penal de Estados Unidos en su contra. 3 periodistas fueron detenidos en San Luis Potosí y 10 más cuentan con órdenes de aprehensión por reproducir videos hechos con IA. La mayoría de los perseguidos no eran creadores de los contenidos, sino que los reenviaron en sus redes sociales. Las periodistas Eréndira Reyes Aguillón y su hija Alejandra Hermosillo, así como el creador de contenido Cristian Herrera, responsable de la página Código Rojo que publica información sobre inseguridad en la entidad, fueron detenidos el 21 de mayo pasado. De acuerdo con la organización Artículo 19, en 2 carpetas de investigación se les acusa de la difusión de un video de inteligencia artificial no creado por ellos sobre el presunto vínculo del gobernador pebemista Ricardo Gallardo con una organización criminal y por publicar una foto de la senadora Ruth González, esposa de Gallardo, donde aparece con el gobernador de Sinaloa con licencia Rubén Rocha. El delito de uso indebido de la IA fue aprobado en noviembre del año pasado mediante una reforma al Código Penal de San Luis Potosí, impulsada por el diputado local del Partido Verde, Héctor Serrano, exsecretario de Gobierno en la Ciudad de México, durante la administración de Miguel Ángel Mancera y quien es uno de los principales operadores políticos del gobernador. El peso tiene su depreciación más profunda desde el 20 de marzo, después de que sólidos datos laborales en Estados Unidos reforzaron las expectativas de que la Reserva Federal podría elevar las tasas de interés. El tipo de cambio se ubicó en 17 pesos con 47.93 pesos por dólar, una depreciación del 1.11% para la moneda nacional frente a la sesión previa, según datos del cierre de Banco de México. En el acumulado semanal, el peso se depreció 0.80%. Por su parte, la Bolsa Mexicana de Valores perdió este viernes un 1.86%, porcentaje que la empujó a cerrar la primera semana de junio con un retroceso acumulado del 3.57% y su principal indicador, el índice de precios y cotizaciones, bajó a 66.141.38 unidades.
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3: El Papa León XIV asegura que los abusos sexuales en el seno de la Iglesia Católica son una llaga todavía abierta. El Vicario de Cristo llegó este sábado a Madrid, primera etapa de una visita de 7 días a España, durante la cual hará hincapié en las cuestiones migratorias y se reunirá con víctimas de abusos. Recibido en el aeropuerto de Barajas, en la capital española, por el rey Felipe VI, la reina Leticia y el presidente del gobierno, el socialista Pedro Sánchez, León XIV irá al Palacio Real para la ceremonia de bienvenida, donde pronunciará un discurso. En el vuelo hacia Madrid, el pontífice abordó una de las principales cuestiones de su viaje, los abusos sexuales en el seno de la iglesia, con cuyas víctimas tiene previsto reunirse estos días. El ombudsman español estimó en un informe publicado en 2023 que desde 1940 más de 200.000 menores podrían haber sufrido agresiones por parte de religiosos católicos. El gobierno de Sánchez y la Iglesia Española firmaron a finales de marzo un acuerdo para indemnizar a las víctimas de delitos sexuales tras años de reticencias y opacidad por parte de la jerarquía eclesiástica. El Congreso de Estados Unidos está a punto de proporcionar 70.000 millones de dólares al Departamento de Seguridad Nacional, que le servirá para financiar al Servicio de Inmigración y Control de Aduanas y la agenda de deportaciones masivas del presidente Donald Trump el resto de su mandato. El paquete multimillonario que fue aprobado por el Senado, 52 votos contra 47, y que es controlado por los republicanos, en una votación durante la madrugada de ayer que avanzó a la Cámara de Representantes, fue calificado de proyecto de ley nefasto por el líder demócrata Chuck Schumer y de cajero automático para el ICE por los defensores de los inmigrantes. Además, se suma a los aproximadamente 170.000 millones de dólares que el Congreso ya aprobó para el Departamento de Seguridad Nacional el verano pasado como parte del gran proyecto de ley de exenciones fiscales de Trump. El expresidente cubano Raúl Castro asistió este viernes a un acto de homenaje por sus 95 cumpleaños en La Habana, en su primera aparición pública desde que fue imputado con cargos penales en Estados Unidos por el derribo de dos aviones de exiliados hace 30 años. Castro, retirado de sus cargos y actual líder al frente de la Revolución Cubana, según la terminología oficial, estuvo acompañado por el presidente Miguel Díaz-Canel y altos representantes del Partido Comunista de Cuba, el PCC, que es el único legal en toda la isla que no ha visto un cambio de gobierno democrático desde que ganó la llamada Revolución Cubana con los Castro al frente del país por más de 60 años. El gobierno y familiares en el acto que también conmemoró el 65 aniversario de la creación del Ministerio del Interior. Luis Rivera Ramírez, BI Noticias.
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6: Ventaja neoyorquina. En actividad de las finales de la NBA, los New York Knicks impusieron 105 a 104 a los San Antonio Spurs en el segundo juego de la serie. En ese compromiso, brilló por parte del equipo neoyorquino Karl Anthony Towns. El dominicano tuvo un gran partido con 21 puntos y 13 rebotes. Con este resultado, Nueva York se pone a tan solo 2 victorias de conseguir su primer campeonato de la NBA desde 1973. El tercero de la serie se jugará el próximo lunes desde Nueva York. Conflicto de palcos del Estadio Azteca llega a la FIFA. A menos de una semana del inicio de la Copa del Mundo 2026, la FIFA ha sido formalmente notificada por un juez mexicano sobre un conflicto legal que involucra el acceso a los propietarios de palcos y plateas en el Estadio de la Ciudad de México. El máximo organismo del fútbol mundial recibió una comunicación oficial sobre las medidas cautelares dictadas por un juzgado. Esto a raíz de una disputa entre los dueños de los asientos y la administración del estadio. Esta situación podría afectar la disponibilidad de dichos espacios durante el torneo. Emiliano Jiménez, BI Noticias.
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1: Ocho de la mañana con 9 minutos. Iniciamos con este programa. Buenos días, presidente municipal y su gabinete que le acompañan cada sábado para atender absolutamente todos sus reportes, todas sus llamadas. ¿Quiere hablar directamente con el presidente municipal? En este momento nuestras líneas telefónicas están abiertas: 910-3508, 910-3509, nuestro WhatsApp, nuestras redes sociales, donde también tenemos la transmisión en vivo. Todos los mensajes y todos sus reportes se los llevan. Presidente municipal Leo Montañez, bienvenido siempre. Buenos días.
2: Gracias, muy buenos días. Buenos días a todas y todos.
1: Muy buenos días. Nos acompaña también el secretario de Seguridad, Gonzalo Pérez Zúñiga. Bienvenido. Hola, siempre, Rocío. Secretario.
3: Muy bien,
1: bienvenido.
3: Muchas gracias, buen día.
1: Mucho trabajo el día de ayer. Y quien también tiene mucho trabajo, Gabino Vázquez, de la Coordinación de Protección Civil.
2: Todos bienvenido los días. Siempre.
1: Todos los días. Sí. Y dice que la rodilla dice que hoy va a llover también,
4: así
1: ¿verdad?
4: Es, también.
1: Ya está anunciando. Nos acompaña Tere Rendón, del Hospital Veterinario. Bienvenida,
5: Rocío,
1: siempre.
5: Buenos días.
1: Gracias, buenos días. Hoy están con nosotros todos el ingeniero Ballín de Mía para atender a todos sus mensajes. David Morán, que si necesita algún negocito que emprender también. Está con nosotros el secretario de Obras Públicas, el ingeniero Wizard, está Gallito. Están todas, absolutamente todas las áreas. Y mis compañeros Luigi Rivera y Rubén están ya también atendiéndole sus llamadas. El día de ayer, presidente, Aguascalientes creo que tuvo un buen resultado después de una situación pues que se dio al norte con este intento o robo, mejor dicho, robo de una joyería.
2: Pues sí, afortunadamente se logró capturar a quienes lo perpetraron y sobre todo que dentro de todo lo que se habían llevado, pues se recuperó todo. Y eso es pues gracias a la coordinación de Fiscalía, Policía Estatal, Policía Municipal, y qué mejor que aquí nuestro
1: Exacto.
2: comisario Gonzalo, ¿verdad? Que es quien estuvo también participando muy activamente.
1: ¿Cómo se dio el reporte? ¿Quién les avisó?
3: Pues precisamente, perdón, Rocío, es como nos llegan los reportes por medios del C5, del C4. En ese momento pues nos alarman de que hay un robo en proceso de una joyería, una placita que se encuentra ahí atrás de Pulgas que conocemos. Se da de inmediato, el compañero que tenemos en el C5 empieza de inmediato a checar las cámaras y me dice: en ese momento están bajando cortinas. Dejamos frecuencia para trabajar operativamente rápido y bueno, se da la persecución.

0: Ahorita lo que teníamos, porque todo se quedó en la camioneta, se quedó todos los equipos, joyería, las armas que localizamos dentro del vehículo. Y bueno, acordonamos nosotros para hacer una entrega a fiscalía y haga sus periciales para trabajarlo.
1: ¿Y estas personas seguían todavía con sus sudaderas rojas o ya se las habían quitado?
0: No, la mayoría ya sin sudaderas, algunos con playeras simples. Ajá. Lo que nos ayudó muchísimo también, importante, pues las entrevistas que hicimos rápido con una persona detenida a identificar a todos los sujetos. Se los mostramos y decía que si era partícipe o no, pero de inmediato fue una gran intervención por parte de las corporaciones.
1: ¿Que fueron que 5 de cuántos?
0: Estamos hablando que tenemos ahorita 6 detenidos. Se logró otro detenidos. Un poquito más tarde con los seguimientos también que tenemos. Ajá. Nos ayuda muchísimo las videograbaciones que tenemos en locales vecinos. Pero yo creo que de inmediato la respuesta que tienen del C5 los compañeros y las detenciones identificamos. Estamos hablando de 6 personas detenidas. Armas de fuego, joyería y telefonía que se aseguró también.
1: La verdad fue como de película, sí, ¿eh? Y el ciudadano se aventó con todo y el riesgo que representaba para él.
0: Así es.
2: Pero, o sea, sí, pues, patrimonio, era su patrimonio, pero bueno, pues también pues desde luego que las corporaciones han estado equipándose, Sergio, y bueno, recientemente en la Policía Municipal pues entregamos 100 patrullas. Y eso pues también permite tener una capacidad de respuesta más rápida, pero sobre todo que esto obedece a la gran coordinación que existe en el estado de Aguascalientes. Y bueno, en este caso pues fue una situación de un asalto, pero hay otro tipo de actividades donde tenemos una coordinación con las fuerzas federales, ¿no?
1: Con yo estaba guardia, viendo y todo eso, así, mi reconocimiento a los policías, porque, o sea, estamos hablando de personas detenidas, estamos hablando del botín recuperado, estamos hablando de que se coordinaron realmente.
2: De coordinación, de estrategia, de inteligencia, porque esto fue también un operativo de inteligencia.
1: O sea, en el C5 alertaron que algo estaba ocurriendo porque bajaron cortinas.
0: Inmediato, es que en cuanto nos llega un reporte al C4, o al C5, le llamamos un espejo.
1: Okay.
0: Se refleja tanto en el C4, en el C5, y en ese momento el compañero está monitoreando. Ajá. Programan cámaras y de inmediato dicen, en este momento están cerrando las cámaras, pues eso es importante, los PMI.
1: Ah, cerrando las cámaras.
0: Las cortinas. Pero con las cámaras, los PMI, las cámaras importantes que se ven con varios brazos.
1: Que no era normal que se cerraran para ese
2: los
1: momento.
2: Puntos, coméntale que son los PMI.
0: Un PMI es un punto de vigilancia que tenemos. Son los postes grandes que nos ayuda bastante a estar monitoreando, inclusive
2: del
0: C5, inclusive hasta un reconocimiento facial, un seguimiento de vehículos, un lector de placas. Eso nos ayuda demasiado y gracias al presidente, a la gobernadora, que inclusive todo ese equipo que están trabajando ahorita y las unidades, pues nos favorece de manera inmediata para tener una respuesta.
1: Porque se hablaba incluso de que alcanzó a llegar una persona a la central de autobuses. ¿Sí fue la sexta detenida o no?
0: Bueno, ese quedó exhibido que no era la persona que seguíamos, pero sí tenemos un seguimiento donde damos con estas personas. Inclusive la última persona que detuvimos con el seguimiento se nos vino hasta aquí a Juan de Motor y Colón a bajar ahí. Entonces ahorita hicimos el operativo de inmediato, ciclopolicías y lo detuvimos.
1: Y la revisión y los encontraron.
0: O sea, pero el seguimiento se ve dónde van caminando, dónde estamos dándole esa vigilancia, esa continuidad. Y pues bueno, son los resultados favorables que hemos tenido.
1: Eso también se me hizo interesante cuando decía Juan Luis que detuvieron todas las unidades que estaban a punto de salir de la central camionera para que se detuvieran y ver, revisar todo, que no se fueran a ir por ahí.
0: Normalmente es un modus operandi que realizan cuando tienen otro plan que no les funciona, pues son una alternativa de salida para estas personas.
1: ¿Y se sabe si estas personas ya tenían días aquí? Porque decían algunos, ¿es que lo tenían bien estudiado o qué?
0: Lo teníamos aquí en un hotel, estaban hospedados.
1: Ah, sí, ¿desde cuándo?
0: Analizaron la zona, porque uno de los detenidos de inmediato, a hacer una inspección, pues localizamos dónde estaba hospedado, habitación y todo, y pues también trabajamos de inmediato. En cuanto levantemos el radio y la primera unidad que esté ahí o algo, pues es lo de inmediato cuando intervienen.
1: ¿Cuántos días tenían ya aquí en Aguas?
0: Nada, habían llegado en la misma madrugada, se habían hospedado, pero al parecer hay gente de Aguascalientes que les marcó el lugar.
1: Claro, es que es justo lo que nos decían, debe haber alguien también. Entonces, así ¿venían es. ¿De qué lugares? ¿De Jalisco?
0: Jalisco y
1: Ciudad de México.
0: Estado de México.
1: Pues bueno, yo creo que ahora sí el reconocimiento para todos los policías, para todos los que formaron parte de esto, porque estábamos hablando de que gracias a esta coordinación tampoco hubo personas lesionadas, no hubo personas fallecidas, que creo que eso es lo más importante. Hubo pues aseguramiento de armas, de vehículos, del botín, se recuperó completamente y detenidos. Entonces, creo que es lo que siempre se espera en esta, en estos eventos en este que evento, no pasan sí, pues, casi en Aguascalientes.
0: Y la verdad, como lo dice el presidente, aquí nadie se va a colgar la medalla, aquí trabajamos en coordinación y estamos trabajando por Aguascalientes.
2: Bien. Esa es nuestra misión.
1: Quien tampoco
2: la paz,
1: ha dejado
2: la tranquilidad y la seguridad.
1: Eso es lo más importante.
2: Paz, tranquilidad y seguridad de la gente que vivimos en Aguascalientes.
1: O sea, en salud y seguridad, y con eso podemos estar un poquito del otro lado.
2: Y hablando de eso, justamente, digo, aprovechando este tema, a partir del día lunes tenemos un operativo, este es un operativo distinto que tiene que ver en conjunto con el ejército. Sí, si lo comentas, Gonzalo, es un operativo interesante.
1: A ver.
0: Pues ya lo habíamos llevado a cabo en plaza. En otro punto que tenemos en la delegación Terán Norte.
2: Bueno, en Boulevard Guadalupano habíamos puesto un punto ahí por el destacamento Terán, y bueno, y ahora vamos a tener un programa de desarme, vamos a continuar porque tuvo un gran impacto, fue muy exitoso, y continuamos con un programa de desarme a partir del día lunes, pero ahora lo vamos a hacer en la Insurgentes.
0: Julián Medina, casi Agostadero, donde brincamos casi a la López Portillo, ahí es el punto donde está la delegación. Bueno, ahí vamos a montar un punto desde del 8 al 23 de junio y estamos trabajando de 10 a 15 horas.
1: O sea, va a ser esto en el mismo programa de desarme, pero ahora lo llevan a las colonias.
2: Ahora lo llevamos a la Insurgentes. Iba a ser desde el día 8
0: al 23.
2: Al 23. Quienes nos escuchen y si saben de alguna persona que tenga un arma, que quiere entregarla, no se le van a tomar sus datos, no se le pide su identificación, no se le va a cuestionar. La van a entregar y de acuerdo a una tabla, dependiendo el tipo de arma, sí, se le va a dar una remuneración económica y en presencia de la persona será destruida. Entonces, este es un programa de desarme que hemos hecho.
1: ¿En presencia de la persona?
2: En presencia de la persona se destruye, o sea, prácticamente.
1: ¿Cómo se destruyen?
2: Se destruye. Hay unas herramientas especiales, que es una cortadora con un disco especial, y pues prácticamente la haces pedacitos, así digo,
1: como
2: literal.
1: Como la carnicería, cuando meten ahí un hueso.
2: Si pasaras un filete en la carnicería, pues la cortas en muchas partes.
0: Prácticamente así estamos hablando, y eso es el objetivo, deshabilitar que ya no funcionen esos artefactos.
2: Y que la persona tenga la seguridad de que, oye, la voy a entregar. ¿Y qué le van a hacer? No, ahí en presencia se va a destruir y se deja testimonio de que esa arma no puede ser reconstruida, porque ya prácticamente se queda en desuso, pero con la ventaja de que se les da un apoyo económico. Mira, tenemos casos donde hay adultos mayores que por X o por Y tienen ahí un arma y no saben qué hacer con ella, o a lo mejor era de mi esposo, o no sé de quién.
1: O la heredaron.
2: Sí, entonces hubo alguien que una vez sí comentó, pero no se le cuestionó. Él dijo, no, pues es que me la dieron por una deuda y era un arma...
1: Bueno,
2: sin especificaciones, pero bueno, el tema es que a partir de lunes, ahí en la esquina de Julián Medina y
0: Avenida de los Maestros, ¿no?
2: Avenida de los Maestros. Se van a recorrer un poquito. Muy bien, Agostadero Belisario, ahí está el módulo. Este es un programa de la Sedena. Sí.
0: Y bueno, perdón, aprovechar, presidente, pueden llevar desde un cartuchos, que le llaman balas o algo, pero son cartuchos, cargadores de arma larga, cortas, de todo tipo de arma, inclusive juguetes bélicos que tengan, como los que usaron estas personas, que son pistolas que conocemos de C2, de aire, que arrojan postas. Todos esos objetos bélicos.
1: ¿Todas eran de postas?
0: No. O sea, hay armas reales, la mayoría fueron armas reales y también usaron armas de C2, que normalmente es una réplica. Si tú la ves en este momento, pues dices, es un arma real. Pero todo ese tipo de artefactos bélicos los pueden y les intercambian. Tienen un tabulador y con las condiciones que tenga cada arma, pues van a estar intercambiando en efectivo para cero cuestiones.
1: Y hay una tablita, ¿verdad?
2: Hay una tabla.
0: Eso lo maneja parte de la Sedena.
1: Ok.
0: Y aprovechar también que nos marquen a la Secretaría 994.
2: Puede haber ese caso.
0: Los apoyamos.
2: Nuevamente el teléfono.
0: 994-6600.
2: 994-6600. Puede ser que alguien tenga un arma y que diga, oye, pero es que yo no quiero ir, ¿cómo la traslado?
1: No sé,
2: o tengo que tomar taxi, o tengo que tomar camión, no lo sé. Puede pedir el apoyo a la Secretaría de Seguridad Pública para que lo trasladen.
1: ¿En cualquier momento o nada más en campaña?
2: En ese horario.
0: Bueno, en la campaña.
2: Y en la campaña, o sea, que aprovechen la campaña, porque es un tema del ejército en conjunto con el estado, el municipio, y la verdad es que los programas que hemos tenido pues cada vez han tenido un mayor impacto y se ha logrado retirar muchas armas ilegales, en este caso de los domicilios. Y también decirles a los niños, porque ahí luego a veces los papás tenemos la mala costumbre de comprarles armas a los niños. Entonces también decirles que los niños también pueden llevar estos juguetes de plástico mientras sean juguetes de plástico que sean bélicos y donde también los podrán, ahí los pueden intercambiar por otro tipo de juguete.
0: Así es.
2: Sí, okay. Tanto para los niños como para las niñas. Dejan su pistolita y les damos otro tipo de juguete. Y pues el llamado también es ese, ¿no? Que tratemos de evitar el darles este tipo de juguetes a nuestros niños.
1: Sí, no,
2: nuestros
1: no normalicemos.
2: Niños,
1: a ver, permíteme hacer una breve pausa y cuando regresemos tenemos ya varias personas en la línea telefónica, ya volvemos.
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3: 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En Radio BI son las 8:24.
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3: Temperatura, 18 grados. 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
1: 8:26, continuamos con este programa Buenos Días, Presidente Municipal, y todo su gabinete que le acompaña. Nos vamos, presidente, si le parece, a la línea telefónica, en donde se encuentra Alfredo González Morales, a quien saludamos con mucho gusto. Alfredo, buenos días.
16: Buenos días.
1: Adelante, aquí lo escucha el presidente.
16: Ah, le quería pedir al presidente Leo un apoyo de cemento para poder terminar un cuartito que se me gotea, para echarle cemento con arena.
2: Una lechada. Muy bien, sí. No nos cuelgue, déjenos sus datos. ¿Cómo cuántos bultos cree que necesite? El apoyo para comprar cuántos.
16: Por los que me pueda apoyar.
2: Bueno.
16: Es que el cuartito está grandecito.
2: ¿Cómo cuánto mide aprox?
16: Depende de unos 3, 5, como 4 metros.
2: Muy bien. Sí, ahorita nos pasa sus datos, se lo pasamos por decir ahí, se lo pasamos a Cristian Gutiérrez, sí, para tenemos, que le apoye dependiendo de cuántos metros mida, con los bultos de cemento que sean necesarios. Cuente con nuestro apoyo.
16: Ok, gracias, presidente.
2: Para servirle, señor.
1: Muchas gracias, Alfredo. Buenos días. Y nos vamos a la otra línea telefónica en donde está Eva Cruz, a quien también saludamos con mucho gusto. Eva, buenos días, adelante.
17: Buenos días. Sí, buenos días, presidente.
2: Buenos días, Eva.
17: Gracias. Mire, esto es súper rápido. Nada más quiero, bueno, le voy a dar para empezar las calles para que la vaya ubicando.
2: Sí.
17: Es la calle Sauce.
2: Sí.
17: Entre Gámez Orozco y Tomás Medina Ugarte.
2: ¿En la industrial?
17: En el estacionamiento del Sol.
2: Ajá.
17: Es justamente atrás de la calle Zaragoza.
2: Ahí por la de las galletas, la fábrica de galletas.
17: Más abajo, son 2 cuadras o 3 hacia abajo.
2: Ajá.
17: No sé si ubiquen la calle de la inspección de policía, la Gámez Orozco.
2: Sí, sí.
17: Bueno, sale a la esquina de Zaragoza y es la calle que está de Zaragoza como si fuera hacia el poniente, pero luego atrás de Zaragoza.
2: Sí.
17: Bueno, nada, este problema ya tenemos como 4 o 5 años más o menos, de que año con año, en cuanto empieza a caer alguito de agua,
2: sí,
17: nos inundamos. Nada más somos esta cuadra, de hecho. Nada más, ¿por qué? Porque aquí hace vado.
2: Aquí baja, hace como una cuneta.
17: De Convención Norte, baja del lado de, por ejemplo, de Petróleos Mexicanos, baja del lado de Barragán, baja acá del lado de Gámez Orozco también. El caso es que aquí se hace vado.
2: ¿Es Sauce como en qué número, oiga?
17: Es el número 96.
2: O sea, es en los cienes.
17: Es que la numeración está mal.
2: Ah, es diferente.
17: En esta cuadra nada más somos 96, 98.
2: Ya.
17: Y en las casas de enfrente son 101, 103, algo así.
2: En la Sauce.
17: Porque la numeración está mal, es correcto. Y lo que hemos estado viendo es que el único caimán que hay sobre Zaragoza inmediatamente se tapa, pero incluso la panadería que está en la esquina
2: la
17: tiene la banqueta altísima. ¿Por qué? Porque esa calle se inunda. Incluso los camiones de pasajeros y los de las refresqueros y eso no pueden pasar por ahí porque está tan alta el agua y los carros pasan sobre la calle Sauce. Y aquí el problema, presidente, no es realmente tanto que llueva, porque, por ejemplo, yo en la parte de mi patio no se inunda.
2: Ajá.
17: Y es exactamente, el patio está descubierto también. Aquí lo que pasa es que el agua, el flujo de agua que baja es tan fuerte que parece
2: es
17: que
2: bastante.
17: Está usted en unas cascadas. Entonces, sí, esta calle no tiene para dónde corra el agua, entonces aquí se hace una alberca. Incluso tengo videos de este año y de años pasados, donde se ve que el agua hace remolino aquí, y cuando el agua ya escurre después de muchas horas que ya pasó de llover, queda incluso piedras, queda lodo.
2: Todos los arrastres ahí llegan. Sí.
17: Es correcto. Y a mí se me ha metido el agua ya 2 años, y tengo la muestra en mis muebles, que están marcados ya mis muebles con el agua que se mete. Entonces, lo que ya venimos haciendo, por ejemplo, el vecino ya se le carcomió su cochera y ya se le rompió.
2: Oiga, una pregunta.
17: Dígame.
2: En las lluvias estas 2 recientes que hemos tenido muy fuertes, uh-huh, ¿tuvo inundación ahí?
17: Sí, sí, de hecho tengo foto reciente y tengo video de que yo tengo, incluso aquí lo tengo, yo no puedo sacar mi carro ni nada. De hecho, en estas temporadas yo me olvido del carro porque incluso ya mandé a hacer una bardita para que el agua no se meta. Ya mandé poner otra coladera, ya tengo 2 coladeras en la cochera para ver si por eso puedo arreglar un poquito, pero pues no, la verdad es que es insuficiente, porque le digo, pongo incluso costales de arena y a la hora que pasan los carros, como hacen doble sentido esta calle, porque nada más es sentido de norte a sur es la calle, el sentido, pero cuando pasan los carros pues hacen doble sentido, bueno, y los camiones y todo. Entonces digo, yo pongo costales y ni así, ahorita tengo costales, tengo ladrillos, tengo todo, que da hasta vergüenza porque lo empujan con el agua. Entonces digo, aquí realmente no es tanto, sí que no hay alcantarillas suficientes, porque ya hemos estado viendo y no hay alcantarillas suficientes. Y número 2, pues es el flujo de agua, le digo, se tarda muchísimo en lo que baja de la calle Gámez Orozco y Tomás Medina, porque hasta da vuelta para acá, o sea, no nomás es el agua que cae, sino la que se junta aquí como alberca.
2: Toda la que se junta.
17: Y le digo, ajá. Y hemos visto, por ejemplo, desde Petróleos Mexicanos, no sé el número de la secundaria que está por donde estaba la tienda del ISSSTE.
2: Es la 17, Federal 17.
17: Ah, pues, gracias.
2: La primero de mayo.
17: Ah, muy bien. Ah, pues ahí también están las banquetas altísimas, porque también ahí se hace una alberca y ahí se queda por días el agua.
2: Bueno.
17: Entonces, aquí el problema viene corriendo todo lo que es este espacio, pero al menos esta calle que es el Vado, aquí sí estamos, pues ahora sí que inundados, la
2: a
17: ver, verdad.
2: Mire, le voy a pedir aquí al área de MIA y de Obras Públicas, sí, gracias. Pues digo, que revisen para ver qué se puede hacer. Entiendo que cuando es ya una cantidad, digo, la lluvia que tuvimos. Sí, mire, la lluvia que tuvimos la primera, yo estaba ahí como a las 2 de la mañana ahí por Constitución, por Villa Teresa, y la verdad era algo impresionante.
17: Yo le comento que ese día yo estuve hasta las 4 de la mañana sacando agua. Sí, de su casa.
2: Fue una lluvia, la verdad es que como pocas veces me ha tocado ver, yo creo que fue una precipitación de casi 60, 34, pues yo casi le tiro a 50, Gabino, porque fue bastante agua. Pero muy bien, mandamos, revisamos. Mire,
17: y le comento, perdóneme que lo interrumpa, le comento, realmente sí es mucho el agua que llueve, pero realmente aquí nosotros es el agua que escurre. Es que eso es el problema de nosotros, el agua que escurre.
2: Muy bien. Entonces, muy bien. Mire, hacemos eso para ver qué mejora podemos hacer.
17: Así. Gracias, si quiere le puedo mandar videos y todo lo que me pida, pues sí, ahora sí que aquí lo tengo todo.
2: No los pase y vemos qué mejora podemos hacer, ¿verdad?
17: Bueno, muy bien. Amable, gracias, buen día.
1: Muchas gracias, Eva, buenos días. 8:33, hacemos una breve pausa y regresamos con más. Hay personas también que están en espera en la línea telefónica. Si usted también quiere hablar con el presidente municipal, ya sabe, 910-3508 y 449-910-3509.
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1: En Radio BI son las 8:34.
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4: De la mañana con 35 minutos. Continuamos con este programa. Buenos días, presidente municipal y su gabinete que le acompañan como cada sábado. Vamos, si le parece, presidente, a la siguiente línea telefónica en donde se encuentra María del Rocío Muñoz, a quien saludamos con mucho gusto. Tocaya, buenos días.
5: Buenos días.
4: Adelante, la escuchamos con mucho gusto.
5: Mira, solo para preguntarle al presidente, hará alrededor como 3 o 4 meses yo hablé con ustedes para ver si él me podía apoyar en esa ocasión para conseguir una vivienda. Gracias a Dios, pues ya conseguí un cuartito para vivir, pero él me comentó que me podía ayudar con una máquina para coser. Y sí vino gente a mi domicilio anterior, me pidió documentos y todo, pero ya no me llamaron, ya no regresaron, ya no supe qué pasó.
4: Hola, y aquí está David Morán, que es justo el encargado de economía y turismo.
6: Hola, muy buenos días, señora. Buenos días. ¿Usted no había recibido apoyo con nosotros?
5: No, de hecho el presidente me había dicho que ese era el apoyo que él me iba a dar.
6: No se preocupe, con todo gusto, ahorita ya tenemos sus datos y le vamos a marcar para poderle apoyar con la máquina de coser.
5: Sí, pues es que esa era mi duda, le digo, porque fueron al domicilio anterior y me recogieron documentos y todo, y nada más me dijeron, esperé nuestra llamada, pero pues ya no me volvieron a llamar. Y como ahorita no tengo empleo, no tengo nada, entonces pues esa es la molestia.
7: Oye, ¿y con la máquina me dice de qué es? ¿Máquina de coser de cuál? ¿De costura recta o qué tipo
5: de
7: máquina?
5: Sí, de costura recta.
7: ¿Y como cuánto le sale? Que usted ya diga, mire, yo ya ubiqué uno, me la venden, me salen tanto.
5: Mire, de hecho me prestan una.
7: Ajá.
5: O igual la persona me la vende, pero me pide alrededor de 5,000 pesos, pero es máquina industrial.
7: O sea, ¿con 5,000 pesos se la puede vender?
5: Sí, ella me la vende.
7: Ah, muy bien. Mira, ahorita le van a hablar cuándo quedaría lo más pronto posible.
6: En cuanto tengamos sus documentos, una semana ya tendría usted el apoyo.
5: Es que, bueno, no sé si tenga que volver a darles documentos, porque le digo, una señorita me visitó y ya los recogió.
6: Sí, ahorita lo checamos con nuestros
7: compañeros.
6: Entonces,
7: si ya dio los documentos, que no pase del viernes de la siguiente semana para que le otorguen su apoyo.
5: Ay, muchas gracias, ¿sí? Porque sí me hace falta trabajar. Mi derecho también estaba vendiendo unos dulcitos y como pues ya se me acabaron, entonces por eso es la molestia.
7: No es ninguna molestia. Le ofrezco una disculpa porque fue un error nuestro, pero bueno, vamos a resarcirlo y cuente con el apoyo. Y pues qué bueno que la gente quiera trabajar y que solamente pida los medios para salir adelante por sí misma.
5: Sí, pues como le comentaba, ya ve que yo soy viuda, soy sola y pues necesito buscar un medio para sacar para mis gastos. De hecho, yo ahorita aquí donde estoy pagando renta y pues por eso sí me apura.
7: Está bien. ¿Y sabe qué? Y por mi error le vamos a apoyar también ahí con unas 2 mensualidades de su renta. Y lo de
5: la máquina. Muchas gracias. ¿Eh? Muchas gracias, presidente. Dios me lo bendiga. No se preocupe. Muchas gracias.
4: Muchas gracias, señora María del Rocío.
5: Muchas gracias. Buen día, señorita.
4: Buenos días. Nos vamos a la siguiente línea telefónica, en donde está Marisol Muñoz Rodríguez en espera. Y la saludamos con mucho gusto. Marisol, buenos días.
8: Hola, muy buenos días.
4: Buenos días.
8: Mire, mi reporte es para el presidente municipal.
7: Sí, dígame.
8: Ya que en octubre yo hablé con usted mismo y vinieron a quitarme las raíces de un árbol que me estaba afectando mi aljíber. Sí. Entonces también quitaron otro árbol porque ya estaba seco. El caso es que me quitaron la banqueta y pues del otro lado quedó levantada la banqueta. El caso es que desde octubre pasó eso y ya lo he hablado varias veces con el encargado de, pues, de obras públicas de la banqueta, porque no han venido a ponérmela. El caso es que yo ya tuve problemas con la vecina porque me exige que le ponga su banqueta, que porque ya la va a vender su casa y eso le da mal aspecto.
7: No, mire, y aparte fuera del mal aspecto, pues es nuestra obligación que se hicimos poda de raíz y retiramos el escombro, hacerle su banqueta. Se la hacemos.
8: No.
7: ¿No es hacerle la banqueta lo que falta?
8: Sí, pero haga de cuenta que dice usted que se llevaron las raíces y el escombro. No, nunca vinieron por a recoger el escombro ni lo de que podaron el árbol. Mi hija tuvo que pagar para que se llevaran eso porque no se podía estacionar.
7: O sea, ¿qué hicieron, pues? Solamente...
8: Haga de cuenta que quitaron la poda del árbol y el árbol que estaba seco. Quitaron la banqueta de un lado, pero del otro pedazo donde estaba el otro árbol quedó la banqueta toda levantada.
7: Incluso está hasta peligrosa.
8: Ah, exactamente. Y lo malo es que ni siquiera vinieron a recoger el escombro del pedazo de banqueta que se llevaron, ni las ramas del árbol. Mi hija tuvo que pagar para que se llevaran todo
7: para
8: eso.
7: Para que se lo llevaran.
8: Sí, mire, porque duraron como 15 días, 20 días y nunca vinieron. Y mi hija dijo, no mamá, es que yo necesito estacionarme.
7: Claro.
8: Y ella pagó para que se llevaran todo eso.
7: Mire, vamos a hacer lo siguiente. Si gusta ahorita fuera del aire, me da la dirección. Uh-huh. Sí, para
2: el lunes
7: terminar el trabajo la siguiente semana, a partir del lunes, y que nos diga cuánto pagó su hija por haber retirado eso, y si me lo permite, que se lo podamos nosotros reintegrar. Es lo mínimo que podemos hacer, y aquí les pido a mis compañeros que en cuanto ya le indicaciones, que en cuanto hagan ya sea un bacheo, cuando reparen una raíz, de inmediato se ven el escombro. Ya no quiero ver escombros después de una obra. Hay que dejar señalado, pero hay que llevarnos de inmediato el escombro. Se los encargo, por favor, ¿eh? Ya claro se los había dicho.
4: Bien, muchísimas gracias, señora Marisol.
8: Entonces,
7: ¿sí?
8: Porque todavía falta que quiten la el otro
7: parte.
8: Pedazo de banqueta.
7: Sí, sí, cuente sí. Con ello. Claro que sí, quitamos la otra parte, la que quedó pendiente. Cuente con ello.
8: Bueno, pues espero que ahora sí me hagan mucho caso y me pongan mi banqueta porque ya me urge ahora sí.
7: Sí, yo verá que sí. Entonces Wizard para que
2: sí, estamos al
7: te encargues
2: pendiente.
7: Esa parte, ¿sale?
8: Sí, porque yo ya se lo reporté y hasta exclusivamente hablé con el ingeniero Wizard.
7: Ah, mira,
8: un día que fue con el joven José Alberto a reporte ciudadano y él me quedó muy formal que me iba a poner mi banqueta y todavía lo sigo esperando.
7: Pues aquí esta está semana para está, que vayas ya, sí, Wizard. Esta semana está.
4: Muchas gracias.
8: Muchas gracias.
7: Gracias
8: buen día.
7: A ustedes.
4: Gracias y bonito día. Y nos vamos a la otra línea telefónica en donde se encuentra Esperanza Ruiz Esparza, a quien saludamos con mucho gusto. Esperanza, buenos días.
9: Buenos días.
4: Adelante, aquí la escucha el presidente.
9: Oye, mire, yo tengo aquí desde agosto del año pasado que vinieron y hicieron tres agujeros aquí en la calle que para poner tubería para el agua. Pero resulta que jamás han venido.
7: ¿En dónde es, Esperanza?
9: Es en la calle San Carlos.
7: Ajá. Ah, San Carlos, aquí en la del Carmen. Ahí por la luz.
9: Ándele.
7: Sí, mire, déjeme le digo. Estamos ahorita concluyendo la parte de ahí de la luz desde San Carlos, sí, todo lo que viene siendo la luz, ya atravesamos fundición. ¿Cuándo terminan ya ahí?
10: Yo creo que en dos semanas más o menos ya
7: sí,
10: debiéramos de terminar.
7: Y entonces van a terminar y se van a pasar ya ahí a la San Carlos, oiga. Ahí hacer todas las de la San Carlos. Nada más
9: ay,
7: que...
9: Ojalá, porque mire, con esos agujeros que nos hicieron, se nos inunda la casa cada vez que llueve.
7: Sí.
9: En estos días llega nada más y se mete el agua, pero sucia y horrorosa. Y tiene uno que está arreglando la casa de esa agua que se nos inunda. Pero es horrible.
7: Sí,
9: yo no me puedo casi mover porque tengo una pierna discapacitada. Y el año pasado me operaron y me la dejaron fija y casi no puedo caminar. También me operaron de cáncer. Y no, es una cosa horrible lo que yo no puedo moverme a gusto.
7: ¿Vive alguien más con usted?
9: Mi hija, y es la que me ayuda,
7: mire,
9: en todo.
7: Si me da ahorita su domicilio fuera del aire, aquí también para pedirles a mis compañeros para que vayan y ver también en qué le podemos apoyar mientras concluimos esta obra, pero sí se está haciendo ya toda esta obra ahí sobre la luz, y una vez que concluya, entonces ya vamos a poder conectar la parte de San Carlos. Sí, ya estamos metiendo toda la nueva tubería, era una tubería muy viejita. Sí, estamos ahí excavando como a 5 o 6 metros de profundidad, es una obra complicada.
10: Más de 200 metros.
7: Y bueno, pero ya estamos ya por resolver esa parte que estaba pendiente, pero para que la visiten y ver en qué les podemos apoyar mientras se concluye la obra, Esperanza. Señor Esperanza.
9: Porque le digo que estamos así con esos agujeros desde agosto del año pasado.
7: Sí, ahí ahí traíamos esta, traíamos la de la luz, sí, traíamos
10: Carlos Libertad,
7: pues como 60 obras pendientes, sí. Pero afortunadamente ya las estamos terminando, y esta es de las últimas que tenemos pendientes, y de las más grandes, pero ya la vamos a concluir, señor Esperanza.
9: Porque fíjese, aparte de los 3 agujeros que tenemos aquí en la calle, hicieron ya otro agujero en la esquina de San Carlos y La Luz. Y le digo, ay, no, a nosotros se nos mete el agua, pero apestosa, sí. Y horrorosa.
7: Sí, fíjese, pues justamente esos agujeros se llaman ventanas de desfogue, y justamente cuando hay un drenaje colapsado, pues se hacen para sondear, pero también se hacen para tratar de que el agua mientras tenga salida. No más que ahorita con las lluvias, pues sí es una complicación, pero justamente donde se hacen estas ventanas es para tratar de que ya no se les esté metiendo el agua a la casa. Ahorita con la lluvia, pues sí, eso es una complicación, pero cuente con que metemos ahí el acelerador para terminar lo más pronto posible.
4: Muchas gracias, Esperanza. Y nos vamos a la otra línea telefónica. Antes de irnos a la pausa, está Felipe de Jesús de la Cruz García. Buenos días, Felipe.
11: Muy buenos días.
4: Adelante, aquí lo escuchamos con mucho gusto.
11: Gracias. Mire, para hacerle una petición al presidente municipal, Leo, acerca de un trabajo, porque soy discapacitado, me atropellaron y tengo el pie no al 100, pero lo utilizo con suela del zapato, y donde quiera que voy, nomás me meten al sistema y salgo con la lista del empadronamiento. Y me dan las mejores gracias. Y soy de bajos recursos porque cuento con la pensión del bienestar. Pero, pues no, la verdad no la hago, ¿sí? Y haga de cuenta que ahorita que estaba escuchando, necesito apoyo para poder rezanar unos cuartos de yeso, ¿sí? Porque mi casa también se me está deteriorando. Y ya, ¿qué fue?
7: Oiga, Felipe.
11: Mándeme.
7: Una pregunta. ¿En qué tiene usted experiencia?
11: No, pues yo he trabajado en muchas cosas, Leo. Yo he trabajado de ayudante de jardinería.
7: Ajá. ¿Qué más?
11: He trabajado de pintor.
7: Bien.
11: Sí.
7: Bien.
11: Y he trabajado de ayudante de tapicero.
7: Bien.
11: Yo lo más peligroso que he visto, me he metido a un quirófano, ver una cesárea.
4: Ah, caray, ¿cómo? Sí.
10: Hombre, ayudante médico también, ¿no? Es un estuche.
4: No, instrumentista y todo.
7: Mire, sí. Aquí nos deja sus datos y déjeme ver ahí qué podemos hacer.
6: Sí, ya tenemos sus datos, ya escuchamos las
7: ya
6: posibilidades.
7: Ya tiene su teléfono y todo.
6: Exactamente, también su teléfono, y ya vamos a hacer bolsas de trabajo con... específicamente para personas con discapacidad. Entonces estamos más que preparados para poderle apoyar.
11: Sí, Leo, acabo a donde usted me ponga, yo salto y no tengo miedo.
7: Muy bien, Felipe.
10: Conductor de programa de noticias, ¿no?
4: Hay una vacante en la de secretario de servicios públicos. No, sí, como que no andaba
11: sí,
4: de la ancho,
11: sí, me voy, presi. ¿Por qué no?
4: ¿Por qué no?
7: Gracias.
4: Dice.
7: Muchas gracias, Felipe.
4: Gracias, Felipe.
6: Estamos a la hora, Felipe.
11: Dios los bendiga. Gracias.
4: Tenemos acá sus datos y ahorita se los comparto. 8:48 minutos. Permítame hacer una breve pausa y ya volvemos.
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14: El portero de la selección española, Ricardo Zamora, fue catalogado como el mejor cancerbero de la Copa Mundial de 1934, disputada en Italia. Su desempeño con la escuadra roja fue tan brillante y espectacular que el técnico de la selección italiana, campeona de ese mundial, Vittorio Pozzo, lo calificó como un excelente portero, de reflejos sensacionales y con una colocación fuera de serie.
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1: En Radio BI son las 8:50.
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4: Ocho de la mañana con 51 minutos, ya prácticamente en la recta final en este programa. Buenos días, presidente municipal, hablando directamente con el presidente Leo Montañez. Y vamos a la última llamada del día de hoy, a la línea telefónica en donde está María Guadalupe Ramírez, a quien saludamos con mucho gusto. María Guadalupe, buenos días.
20: Buenos días, muy amables.
7: Sí, a la orden.
20: Mire, pues otra vez molestando al ingeniero Ballín, que no, pues no tenemos presión acá en el barrio de la salud. Nos dan 2 o 3 días, pero pues si acaso 10, 15 minutos hay presión, no alcanza a subir el tinaco. Hace 8 días lo vi y le dije, y me dijo que ya en esta semana, y pues no se arregló nada.
21: Sí, Lupita, estuvimos de hecho en su casa revisando. Hace ratito todavía pasamos, estuvimos en la semana para ver qué es lo que está pasando dentro de su casa. No tuvimos suerte de que nos abriera, porque sí, nos falta revisar bien su toma, para que veamos cuál es la razón por la que no le llega la presión. Le digo, hace ratito llegamos ahí a su casa, nada más que no tuvimos esa posibilidad, pero ahorita regresamos.
7: ¿A qué hora los puede?
21: Ahorita,
7: ¿a qué
21: horas?
20: Ingeniero, discúlpeme, pero yo no salgo, aquí estoy, no han venido. Ya vinieron, la semana pasada ya vinieron y ya revisaron.
21: Sí,
20: incluso el inspector tomó la presión de aquí y de la vecina y es la misma, nomás que mi vecina afortunadamente sí tiene aljibe y bomba.
21: Sí.
20: Pero no ha venido nadie, de verdad, aquí estoy, ¿a dónde voy?
21: Sí, sí, Lupita, sí, mire, ahorita saliendo de aquí.
7: ¿A qué hora mejor?
21: A las 12, por decirlo. ¿O a qué hora quiere que lleguemos así? Como
20: a la hora que gusten, yo no sé.
21: Ah, bueno,
20: salgo,
21: entonces ahorita va, ahorita regresa el inspector.
7: ¿A qué hora?
21: A las 9:30 de la mañana ya llega con usted.
20: Bien. Sí.
21: Ahí, pero ábrale o contéstele el teléfono, porque ya ve que luego tenemos esos problemas para revisar.
20: ¿Ah? Es que sí hablo y todo. Bueno, gracias. Ahora otra cosa. Yo hablé con el secretario Gonzalo. de aquí de la calle, también de la salud, que tuve un accidente, pasó un remolque y se llevó de orilla a orilla, raspó el carro y tumbó el espejo. Yo ya le había dicho al secretario varias veces que por qué no ponían un anuncio en la esquina, porque pasan los refrescos, las cervezas, y no entienden. Los vecinos somos 6-7. Señor presidente, si usted viniera y quisiera preguntarle a los vecinos, ellos no quieren nada, es más, están amenazando con hacer los propios vecinos un tope, porque ya nos destruyeron. Aquí lo que tenemos es que ya lo denunciamos a la ministerial. Mi vecina tiene cámaras, pero no se ven las placas. La ministerial no nos resolvió nada. Es que sin placas no podemos. Yo le comentaba al secretario Gonzalo que por qué no veían la cámara, a ver si de primer anillo o algo. ¿Quién nos va a pagar esto? Estamos en riesgo de que salimos y hasta nos multe porque no está el espejo. Y aparte de eso, provocar un accidente por la falta del espejo. Ya la cerveza también, ya nos había hecho lo mismo, tumbó el espejo, se compró. Yo le comenté al secretario que vinieron la patrulla, pero pues desgraciadamente no todos, hay corrupción. Nosotros vimos cuando se alejaron y le dieron dinero al de la cerveza y nosotros nomás nos quedamos en ceros.
4: Mire, aquí está el secretario para atenderle.
0: Señora Lupita, buen día. Ya ve que le tomé sus datos para atenderlo y mandamos al compañero de Vialidad para hacer el estudio si era factible poner ya prohibido el acceso a vehículos con dimensiones más mayores, pero ya estamos en ello. Inclusive ya tienen las indicaciones el licenciado Ulises de Ingeniería Vial para colocar esos letreros y esos camiones ya no puedan ingresar en esa calle. Estamos trabajando en ella, señora Lupita, y la vamos a visitar yo creo en estos días ya para colocarlo.
20: Y aquí en este caso, pues, ¿quién va a pagar? Porque le digo, sí. Como no ven las placas, pues está difícil.
7: Oiga, sí, Lupita, sí, me comentaban que les dañaron un retrovisor.
20: No, el espejo, sí, pues el espejo.
7: El espejo retrovisor. Mire, páseme los datos, yo aquí lo veo con Gonzalo, que nos pasen la cotización, sí. ¿Cuánto le cuesta? Y nosotros nos encargamos de que este vehículo que lo dañó, que lo pague. Cuente con ello.
20: Gracias,
7: así se lo digo.
4: Muchas gracias, Lupita. Buenos días.
20: Buenos días.
4: Y a ver, hay un anuncio importante. Ahora no estamos hablando de esterilización de mascotitas, sino estamos hablando
7: de la ya pona.
4: De esterilización de...
7: El anuncio importante es el de la
4: el
7: pona.
4: El de la pona, sí es cierto.
7: Sí, no puede haber ahorita más anuncio importante que la pona.
4: A ver, nada más, es que trae acá su campaña desde hace rato, donde no me olviden.
7: Bueno,
4: campaña
7: también de está la de la vasectomía. Invitamos a todos los que se quieren hacer la vasectomía sin bisturí. Muy bien. Sí. Lo voy a considerar ya para hacerme
3: sí,
7: esa...
3: Sí, los queremos invitar para a todos aquellos hombres que ya decidieron terminar con su planificación familiar, uh-huh. O bien que deciden no tener hijos, a que se unan a esta campaña de bisturí, de campaña de vasectomía sin bisturí, que se va a llevar a cabo del 15 al 26 de junio. Si les interesa, pueden marcar a 449-576-1787, ya que para esto se requiere una cita previa porque se necesita hacer una valoración.
7: Y si se nos olvida el teléfono, ¿dónde podemos acudir?
3: Pueden marcar.
7: Es que a mí me interesa.
3: Ah, ok, pueden
7: hablar. Yo no planifiqué, yo tuve dos, no planifiqué, yo no sabía cuántos iba a tener. Pero Dios me mandó dos.
22: Que Dios me mande, dice.
3: Sí, claro, se puede meter ahí a la página de la Coordinación de Salud. Ahí vamos a estar subiendo la información.
7: Ándele, página de Coordinación de Salud. Pero si se nos olvida, podemos marcar al 072. Oiga, me pueden pasar a la Coordinación de Salud y ahí me informan. ¿Sí?
3: Ahí se pueden tomar informes ahí.
4: Perfecto. Y la pona ya está autorizado el pago, la compra-venta.
7: Ya está autorizado el pago de la
4: ¿cuándo
7: pona.
4: ¿Cuándo se hace la transacción?
7: La compra, la siguiente semana seguramente ya se hace la transacción, ya con un proyecto de escritura, ajá, y todo. Y bueno, pues decirles a las familias que nos escuchan, bueno, pues la pona, pues de inicio, en el génesis de aquí de nuestra ciudad, es lo que le dio vida a la ciudad. Desde 1575 que se fundó Aguascalientes, que estamos cumpliendo 450 años, las primeras mercedes de agua que otorgó Felipe II fueron de ahí, uh-huh, de los manantiales del Ojo Caliente, para dotar a la ciudad a través de las acequias a las diferentes zonas de la ciudad. Y bueno, pues decirles que no solamente es una zona que debemos de proteger porque se encuentra ahí la recarga más grande de agua, aguas subterráneas que vienen, uh-huh, corriendo desde Chinampas, desde la Sierra de San Miguelito, Juan Grande, La Montesa, escurrimiento movimientos que luego se calientan, se percolan, que llegan hasta esta zona. Por eso es una zona de agua calientita, ¿sí? Por eso los manantiales del Ojo Caliente no solamente es una zona que nos va a dotar de más oxígeno, y no se diga ahorita con estas lluvias, evita inundaciones, es un vaso regulador de avenidas de agua, evita inundaciones aguas abajo, es una zona de recarga. Esta es una de las zonas más ricas de agua, y para que los niños y las niñas puedan tener dentro de Aguascalientes un lugar en donde encontrarse con la naturaleza. Este es un proyecto verde que vamos a dejar una huella verde para muchas generaciones, y bueno, pues la verdad es que estamos muy contentos, a agradecer el apoyo del ayuntamiento, de la gobernadora Tere Jiménez, porque este proyecto se materializa, y que sabemos que va a ser de una riqueza no solamente ecológica, sino cultural, educativa, y va a ser un patrimonio para toda la gente del estado de Aguascalientes, no solo para el municipio, porque es una zona que pueden disfrutar todos quienes vengan de cualquier parte del estado de Aguascalientes.
4: Hay que hacer una mesa en Más Allá de la Noticia, presidente.
7: Sí, hay que hacer una
4: mesa. Muy buenos
7: mesa.
4: Días y feliz sábado para todos. Nos quedamos en Más Allá de la Noticia. Muy buenos días.
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29: Se suman más declaraciones ante Fiscalía por caso de estafa multimillonaria contra la UA en los periodos de Javier Avelar y Yesenia Pinzón. El funcionario universitario continúa detenido pese a recursos legales para enfrentar proceso en libertad. Además, el rector actual asevera que avanzan procesos internos para sanciones administrativas. Joyero defiende su negocio a balazos y persecución incluida, hay detenidos. Una intensa movilización policíaca se registró en el norte de la ciudad luego de que un grupo armado cometiera un robo en una joyería ubicada en Plaza Zaragoza, lo que derivó en una persecución por varias vialidades y culminó con la detención de 5 presuntos responsables. Los hechos en la Plaza Zaragoza, ubicada en el cruce de la avenida Zaragoza y Tepatitlán, en el fraccionamiento Fátima. El punto álgido de la persecución ocurrió en el cruce de avenida Universidad y Guadalupe González, cuando el dueño de la joyería impactó la camioneta en la que viajaban los asaltantes y la proyectó a los carriles de contraflujo, en donde se estrelló contra 2 vehículos que se desplazaban por la zona. Como resultado de la intervención, las autoridades lograron detener a 5 personas presuntamente relacionadas con el robo. De acuerdo con la información oficial, 4 de los detenidos son originarios del estado de Jalisco y uno más de la Ciudad de México.
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4: Bien,
6: Bienvenidos a Más Allá de la Noticia. El tema de hoy, el deporte y el negocio de las casas de apuesta. Las apuestas deportivas se han evolucionado enormemente en las últimas décadas, convirtiéndose en una industria global multimillonaria. Este mercado se ha hecho presente en todos los ámbitos del deporte, incluyendo, por supuesto, el fútbol. Ante el inicio de uno de los eventos más importantes del ámbito futbolístico en nuestro país, no cabe duda que las apuestas serán una de las partes más emocionantes entre los aficionados, lo que se podría traducir en el flujo de miles de millones de pesos. La atracción por los juegos de apuestas no es menor. De acuerdo con la Encuesta Nacional de Consumo de Drogas, Alcohol y Tabaco, el 4.3% de la población de entre 12 y 65 años participó en juegos de apuestas en 2025. La mayoría de las personas son o se consideran como jugadoras recreativas, pero el 6.3% de ellos cumplió con los criterios de un juego problemático. Pero ¿qué tan populares se han vuelto las casas de apuestas en el ámbito deportivo? ¿Quiénes son los verdaderos ganadores de este negocio y cómo se desarrolla una adicción a los juegos de azar? Son las preguntas que hacemos hoy en Más Allá de la Noticia.
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9: Las casas de apuesta se han convertido en uno de los actores económicos más visibles alrededor de los eventos deportivos, como la Copa de Fútbol que se disputará en los próximos días en México, Estados Unidos y Canadá. Para algunos, estos formatos amplían las oportunidades de participación de los aficionados y multiplican los mercados de pronósticos disponibles, aunque para otros puede llegar a representar un problema económico e incluso de salud mental. De acuerdo con el medio Record, el fútbol mexicano mueve alrededor de 5 mil millones de dólares por año en las casas de apuesta de todo el mundo. Sin embargo, se estima que más de la mitad de ese dinero proviene fuera de México, especialmente desde Asia. Además, según la última Encuesta Nacional de Consumo de Alcohol y Tabaco de diciembre de 2025, el 4.3% de la población de entre 12 y 65 años participó en juegos de apuesta. La tendencia sube al 6.9% en los adolescentes de entre 12 y 17 años, de los que un 7% identificó tener un problema con el juego.
6: ¿Qué tal? Bienvenidos a Más Allá de la Noticia. Mi nombre es Daniela Lomelí y en nombre de la titular de este espacio, Rocío Gutiérrez, lo invito a que se quede para escuchar este tema, que sin duda es uno de los puntos que vamos a estar escuchando ahora que inicie la Copa del Mundo. Y es que, pues, simplemente los aficionados que quizá no pueden pagar un boleto para acudir a alguno de estos partidos, que no puede viajar siquiera a las ciudades que serán sedes mundialistas, pues de alguna manera forman parte o tratan de buscar formar parte de este espectáculo que, pues, sin duda también atrae la atención de muchos aficionados e incluso de gente que a lo mejor no sigue tan de cerca el fútbol, y son el tema de las apuestas. ¿Cuántas veces no hemos escuchado incluso entre nuestro círculo de amigos, en el tema de la oficina, con nuestros familiares, que quizás se arma una quiniela para ver cómo van avanzando los equipos en esta competencia deportiva? Pero cuando entramos ya al tema de las casas de apuestas, ¿se imagina usted cuánto dinero no circula por estas plataformas que ya también se han trasladado al ámbito digital, que incluso las tenemos ya a la mano en nuestro celular? ¿Y qué es lo que pasa con esta relación con el deporte y qué es lo que pasa también con la salud mental, incluso de algunas personas que llegan a caer en algún tema de adicción? Sin duda, muchos puntos interesantes para abordar, y justo para hablar de estos temas le doy la bienvenida a nuestros especialistas que ya se encuentran el día de hoy aquí presentes. Le doy la bienvenida a la maestra María del Carmen Corchado Reyes, presidenta del Colegio de Economía.

0: periodistas de Aguascalientes. Bienvenida siempre, maestra.
1: Buenos Muchas días. Gracias, Dani. Buenos días.
0: Gracias por acompañarnos. También de este lado me da gusto saludar a Emiliano Jiménez, periodista deportivo con especialización en el Instituto Internacional del Periodismo y conductor de En la Cancha. Bienvenido, Emiliano. Buenos días.
2: Dani, buenos días. Un placer estar acá.
0: Gracias por acompañarnos. Y vía Zoom nos acompaña Lorena Chávez Negrete, psicóloga con maestría en psicoterapia gestalt, especialista en terapia conductual y experta certificada en el área de adicciones por la CONASAMA. Bienvenida siempre, Lorena. Buenos días.
3: Buenos días y muchas gracias, Dani, por la invitación.
0: Gracias a ti por acompañarnos. Y Emiliano, si te parece, comenzamos contigo para que nos des este panorama de cómo ha evolucionado incluso la relación entre el deporte y las casas de apuesta. Incluso antes de comenzar con este programa, hablábamos tú y yo sobre que en algún punto ver a equipos de fútbol, por ejemplo, relacionados con lugares, casas de apuesta, llegó en un mal punto a ser mal visto por las malinterpretaciones que quizá podrían darse en ese panorama. Pero ¿cómo esa era relación antes de lo que tenemos ahora?
2: Bueno, pues hay que destacar que desde los inicios, desde la antigua Grecia, ya había data, obviamente, de apuestas deportivas en los primeros Juegos Olímpicos, en las carreras de carros o gladiadores. O sea, siempre ha estado bastante, bastante ligado. Sin embargo, el acceso antes en el deporte, como bien lo comentas, tal vez no era tan bien visto y se pasaba a malinterpretar, sobre todo por muchos escándalos que antes salían a la luz de deportistas que hacían apuestas en contra de ciertas estadísticas y ellos mismos apoyaban para que se cumpliera esa estadística y ellos o un grupo de personas que hacían esa misma apuesta ganaran dinero. Entonces, siempre el tema de las apuestas y el deporte fue muy tabú. Hay muchísimas historias de beisbolistas, basquetbolistas que arruinaron sus carreras por apostar justamente y por ellos fomentar parte de esto. Nunca ha sido, no había sido tan bien visto justamente por ese mismo tema de que se pensaba que podía estar condicionado. Sin embargo, pues el tiempo fue avanzando, hubieron regulaciones y a partir de la pandemia, incluso donde pues todo en cuanto a la digitalización de las casas de apuestas y todo esto, pues se convirtió ya en una parte que va ligada completamente al deporte, al grado que al día de hoy hay muchas personas que ya no pueden disfrutar del deporte sin meter una apuesta porque no tienen esa misma sensación de adrenalina por el resultado o por lo que haga un jugador en cuestión. Y ni se diga la presencia ahora sí de casinos en los comerciales de las cadenas más grandes que tiene el mundo del deporte o ya directamente involucrados con equipos, con ligas en nuestro país. Entonces, vamos, de ser un tema tal vez tabú, pero que siempre se ha sabido que ha existido, hasta ahora que ya es la normalización y que incluso en las menciones de transmisiones deportivas o en los mismos cortos comerciales de los mismos programas que analizan el deporte, están presentes y está siempre la invitación a que puedas meter una apuesta en vivo, que además es una de las cosas que también se han hecho más atractivas el poder apostar en vivo.
0: Ahora, es obvio que está el dinero de por medio. ¿Tú dirías que es por eso que quizás se regularizó, o sea, se permitió de alguna manera ese ingreso a través de patrocinios, principalmente entre las ligas de fútbol? Porque si nos enfocamos en la Liga de Fútbol Mexicana, pues es sin duda el ejemplo en que ahí podremos encontrar la imagen, los anuncios de las casas de apuesta. Entonces, ¿tú dirías que es por el dinero o es por tratar de involucrar a la afición con esta emoción del deporte? ¿Por qué permitir esa regularización o ese ingreso de estas casas al ámbito deportivo?
2: Bueno, principalmente pues es el dinero. O sea, ya hace muchísimo tiempo que el deporte profesional dejó de ser deporte solamente. O sea, ya involucra mucho más temas económicos que simplemente el hecho de ver a dos equipos peleando por un título. O sea, ya obviamente las grandes ligas se han empeñado en justamente adherirlo a un sistema en el cual pues la gente se conecta más con el deporte de esa manera. Claro que es con el dinero, porque pues bien que mal, antes no nos dábamos cuentas tal vez de todo lo que se movía, ni te dabas cuenta realmente cuál era el real impacto económico, cuánto se apostaba, cuánto ganaba el casino, cuánto ganabas tú. Ahora no, de alguna manera u otra puede ser que esté un poco más regulado de la parte de quien apuesta, porque ahí ya te das cuenta cuánto puedes ganar y todo esto. No nos damos cuenta, si es cierto, de cuánto gane realmente la casa, que bien dicen que la casa nunca pierde, pero pues obviamente sí lo hacen completamente por el dinero. Bajo el argumento, claro, de pues vivir más la emoción, que yo creo que ya eso es sustentar un tema de ludopatía, ¿no? Porque hay mucha gente que sigue viendo el deporte y personalmente yo veo los partidos de básquetbol y me siguen emocionando sin meterle un solo peso, ¿no? Entonces, yo creo que sí va muy de la mano todo eso.
0: En el tema económico, para no despegarnos un poco de eso, Emiliano, ¿tú has visto que los equipos, las selecciones, las ligas, las competencias se han visto mejor

0: Y pues sí hay mejoras, una pantalla gigante que se instaló que es de las más grandes del fútbol mexicano. La presencia también en los equipos es importante porque pues ayudan justamente a los fichajes de los jugadores, etcétera, etcétera. Incluso la propia Liga de Básquet, donde acaban de quedar campeona, bicampeona las Panteras, pues es la Liga Caliente.mx LNBP Femenil. Y sí, o sea, sí, claro que sí hay una inversión de por medio que sí se nota, incluso en tema de transmisión y la globalización de esa transmisión es donde ahora lo puedes ver a través de prácticamente todos lados. Entonces, de que se nota que sí aporta algo, pues sí, sí aporta dentro de lo que cabe.
1: Ahora, por último, antes de irnos a la pausa, Emiliano, hablabas también de esta relación con el deporte. ¿Tú crees que sí hay más aficionados también que se están acercando a los espacios deportivos porque quizá en una primera instancia se sintieron atraídos por el tema de las apuestas y demás? O sea, ya en el ámbito de la afición, ¿también sí ha generado un beneficio o no?
0: Sí, pero a medias. O sea, porque realmente, y eso lo viví mucho, sobre todo esa temporada que me daba cuenta mientras narraba Panteras en los comentarios de lo que dejaba la gente de pronto en YouTube, en redes sociales. El fenómeno es impresionante porque tal vez el básquetbol mexicano aún no sea tan llamativo para un mercado global, pero el hecho de que ya tenga esa presencia del casino y de que puedas apostar, me daba cuenta en los comentarios de que sí había mucha gente de Estados Unidos, incluso me tocó gente que en Europa que estaba comentando, y tú notabas evidentemente que desconocían tal vez quiénes eran las jugadoras o el contexto de los equipos o qué se estaba jugando, pero ahí estaban viendo el partido y en gran parte lo estaban viendo, y había muchos que no tenían miedo en comentar de que denle más el balón a la número 23 para el over de puntos. Entonces sí te das cuenta que claramente sí atrae más gente. Ojalá y se queden por el nivel de las ligas, ojalá y se queden porque les atrajo un jugador o una jugadora de sus habilidades, pero realmente yo sí me di cuenta que hay mucha gente que sí se involucra en estas ligas, tal vez que no es la Liga MX o la Champions League, que es un torneo importante. Pero sí veo que hay mucha gente que se va a ciertas ligas que tal vez no son tan conocidas en ciertos mercados, solamente por el hecho de que tuvieron la posibilidad de tal vez meter ahí dinero en un parlay o en una probabilidad.
1: ¿Y las apuestas pueden ir desde los 50 pesos, no sé?
0: Hay unas que van desde 20 pesos, que es como lo mínimo para ganar la cantidad que tú quieras, pero tienes que meter muchísimas probabilidades para que obviamente ganes mucho. Ya hay gente que se anima ya a meter cifras ya...
1: Ya que
0: no consideraría prudentes, pero pues hay mucha gente que
1: claro,
0: sí lo hace.
1: Justo vamos a abordar ese punto en el siguiente bloque. Vamos a hacer una breve pausa y continuamos con más.
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10: En Radio BI son las 9:17.
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1: Temperatura, 19 grados. Seguimos en la mesa de análisis de Más Allá de la Noticia.
2: Continuamos con esta mesa de opinión y de análisis. El tema de hoy, el deporte y el negocio de las casas de apuesta. En esta mesa nos acompaña Emiliano Jiménez, periodista deportivo y conductor, por supuesto, de En la Cancha. La maestra María del Carmen Corchado Reyes, presidenta del Colegio de Economistas de Aguascalientes. Y vía Zoom nos acompaña Lorena Chávez Negrete, psicóloga con maestría en psicoterapia Gestalt y experta certificada en el área de adicciones por la CONASAMA. Maestra María del Carmen, señalábamos antes de irnos al corte, pues este negocio es un negocio que mueve miles de millones de pesos, pero ¿cuál es el impacto que tiene en nuestro país?
3: Bueno, en nuestro país esta industria de las apuestas tiene un impacto de 100 mil millones de dólares al año. Y son, si ustedes me dicen, bueno, ¿y cuánto pierden los apostadores? 100 mil millones de dólares al año. Porque quien gana, aquí es el principio de la partida doble, lo que gana uno lo pierde el otro. El 70% de los que apuestan pierden sistemáticamente. Es decir, que solamente el 30% son ganadores, desde pequeñitos hasta grandes ganadores. ¿Quiénes son los grandes ganadores que apuestan? Aquellos que llevan modelos estadísticos ya muy estudiados, aquellos que por lo menos 40 veces han comprobado ese modelo estadístico, al número 41 ganan y ganan bien. Entonces es muy poca la población, principalmente, entre 18 y 25 años, que son los que apuestan en su mayoría. Ahora, ¿cuánto se pueden endeudar esos perdedores, esos jugadores que pierden? Los jóvenes entre 18 y 25 años se pueden endeudar entre 200 mil y un millón de pesos. ¿Cómo se endeudan? Porque diríamos, ¿de dónde saca un joven 200 mil pesos? Se endeudan gracias a las fintech, todas estas formas de tener las tarjetas de crédito en línea. O sea, no hacen más que estar en el teléfono. En el
2: que
3: teléfono,
2: también las tarjetas de crédito en línea las puedes conseguir ya de una manera...
3: rapidísimo. Y el dinero. O sea, el dinero también, si uno le ven su historial rapidísimo o simplemente con meter la INE, una fotografía sobre la INE, ellos inclusive empiezan a rastrear a los contactos que uno tiene de Facebook, de Instagram, etcétera. Por si no pagan, entonces empiezan a boletinarlo con todos los contactos, a decirle que la persona no paga, que es un deudor, para presionar a que pague él o los familiares que se están viendo afectados por esta difamación. Entonces es muy fácil para los jóvenes que tienen esa adrenalina, que ya la psicóloga nos dirá si es ludopatía y hasta cuándo, que yo creo que sí, pero no soy quien para decirlo, ya cuando tienen esta adicción al teléfono, a que ahí están viendo el partido, a que ahí mismo bajan la tarjeta de crédito, a que ahí mismo les dan dinero en efectivo, o sea, todo lo tienen a la mano y ellos son muy diestros para el teléfono, ese es el momento del enganche. En economía también estudiamos esta parte que es la economía conductual. Es una nueva rama que está surgiendo en la economía que habla de todo esto, hace una combinación entre estos impulsos que tiene el ser humano, como puede ser la ludopatía, que es una enfermedad, y otros, a veces por gusto, por estatus, y además las apuestas en el juego tienen otro peligro más, que las personas que apuestan en los juegos se creen conocedores de los juegos, se creen conocedores, es que yo lo he visto jugar toda su vida y vas a ver que ahora sí va a ganar.
2: Y tienen la confianza de decir, claro, apuesto por este resultado, por este jugador, por este equipo.
3: Sea lo que voy. Pero no es cierto, eso es falso, porque todo el sistema, el engranaje que tienen estas grandes empresas, que dicho sea de paso, no todas están aquí en México. Muchas vienen de Asia. Ahora, ¿qué pasa cuando ya sumamos todas estas pérdidas? Porque dijeron, bueno, pues ya perdió una persona, llegan a perder su casa, su familia, su estatus, pueden perder todo. Pero a nivel macroeconómico también el país pierde, porque ese dinero que esta persona está apostando lo está dejando de mandar al consumo, que genera riqueza en el país.
2: Y no se está quedando aquí el dinero también.
3: Además, y se está sacando del ahorro. Es más, se está endeudando. Y el gobierno dice, bueno, te voy a subir los impuestos para que ya tengas, ya no tengas ese aliciente de apostar.
2: Porque sobre fue lo que tú se ganes. Aprobó, ¿verdad? En sí, el tema de con, ahora con el paquete económico del 26.
3: Es correcto. Hay impuestos hasta del 50% cuando
2: para las apuestas.
3: Para las apuestas. ¿Y qué dice la gente? Bueno, si estos que están regulados me vas a cobrar el impuesto, me voy a los que no están regulados. Y los que no están regulados son generalmente de fuera, extranjeros, y estamos teniendo una fuga de capitales, 100 mil millones de dólares, vamos a ponerle el 50%, que se va hacia el extranjero. Es dinero que México se le está fugando y no vuelve a entrar a lo que es el sistema productivo.
2: Entonces, a ver, si vamos por partes en lo que nos... Porque todos los datos son muy interesantes, pero de entrada esto, más que azar, es algo estadístico y es los números lo que nos dicen es 3 de cada 10 son los que probablemente puedan ganar alguna apuesta.
3: Es correcto. Y sí tienen un modelo estadístico comprobado. Ellos son los que
2: ellos
3: ganan.
2: Ellos ya tienen un estudio, práctica, error, y ya saben a lo que van.
3: A lo mejor la recomendación sería que antes de meterse a apostar hicieran un curso intensivo de estadística, de probabilidad y estadística, y que hicieran un modelo para poder apostar en un solo deporte o en una sola área para poder ganar.
2: Porque eso no es algo que les enseñe, no es como que la casa de apuestas te dé pasos, consejos para hacer tu apuesta realmente.
3: No, perderían sus 100 mil millones de dólares.
4: Es lo que le comentaba ahorita fuera del aire, o sea, hay mucha gente que cae en los engaños de que metes tanto y te vas a ganar y te pone una cifra enorme, pero digo, uno que pues conoce del deporte, que lo ha estudiado, ves y dices... Jamás, o sea, no, hay cosas que, además de estadística y probabilidad y todo, la gente que tiende a caer en esto sí, creo que sí desconoce bastante de muchos contextos que están en juego durante un partido donde te pueda garantizar que sí va a ganar un equipo o que pueda anotar tantos o que pueda meter un gol tal, o sea... Sí, ahí es un modelo, de acuerdo, de estadística y probabilidad, porque hay mucha gente que cae en esos engaños justamente de meterle poquito y ganar muchísimo con una sola apuesta, pero hay muchas cosas de por medio que en verdad pues terminan siendo...
2: Que se dejan llevar también por las emociones, sin duda. Este es un punto...
3: Sí, también partidos arreglados. O peleas arregladas, sí, en el boxeo da mucho.
2: Ese es un punto que vamos a abordar en el siguiente bloque, porque sin duda todavía hay mucho que abordar. Hacemos una breve pausa y ya volvemos.
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1: En Radio BI son las 9:27.
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2: Seguimos con Más Allá de la Noticia. El tema que estamos abordando el día de hoy, el deporte y el negocio de las casas de apuesta. En esta mesa nos acompañan Emiliano Jiménez, la maestra María del Carmen Corchado Reyes, y vía Zoom nos acompaña Lorena Chávez Negrete, con quien vamos ahora a abordar este punto. Lorena, lo señalábamos también en el bloque pasado, el tema de las emociones sin duda son un factor que impulsan a mucha gente, ya sea aficionada o no al deporte, a involucrarse, a mostrar interés por estas casas de apuesta, las apuestas que se pueden hacer a través de plataformas digitales, pero ¿qué tantas de esas emociones son las que de verdad nos orillan a tomar estas decisiones? ¿Qué tanto es la emoción o qué tanto es el conocimiento o el aparente conocimiento que tenemos sobre los eventos deportivos? ¿Cómo es que se da esta relación entre este ámbito, este sentir de nosotros como seres humanos y el deporte? Adelante.
20: Muchas gracias. Bueno, sí, efectivamente, las emociones que genera que tengamos un mundial y sobre todo que sea en nuestro país, pues imagínate, eso genera todavía más emoción en los aficionados y que pues hagan este tipo de apuestas. Ahora, aquí lo importante es saber que no es tanto apostar, sino que ellos necesitan jugar. Seguir en este juego, como decía la maestra, o sea, ellos creen saber que van a ganar porque saben qué partido va a ser el mejor, qué jugador va a ser el bueno, y todo esto genera muchísima emoción, esta adrenalina que nuestro cerebro segrega. ¿Para qué? Pues para nosotros estar emocionados y animarnos a apostar, empezando por pequeñas cantidades hasta grandes. Entonces, el problema no es, Dani, el mundial ni el fútbol. El problema aparece cuando las apuestas dejan de ser entretenimiento y comienzan a controlar esas decisiones, esas emociones y la economía de la persona, ¿no? Donde ya empieza a afectar a nivel personal, a nivel laboral, todo esto de las apuestas, y que ya genera una problemática en la persona.
2: Hablábamos al inicio que pueden darse contextos en donde son apuestas, no sé si podríamos llamarlas recreativas, entre amigos, que no son frecuentes, que quizá en algunas se van a dar próximamente, ahora como le decíamos con el inicio del mundial, y no pasa nada. Pero ¿en qué punto ya podríamos hablar de un problema de conducta y ya en una persona?
20: Cuando ya empezamos a tener precisamente, a perder el control precisamente de nuestras emociones, en donde ya necesitamos apostar cada vez más y que queremos recuperar todas esas pérdidas, porque obviamente pues empezamos a tener pérdidas y queremos recuperarlo, y no importa si tenemos unas consecuencias negativas en la familia o incluso en nuestra economía o en nuestro bienestar, porque no es reconocido, Dani. Entonces aquí no nos damos cuenta que ya estamos en una adicción, sino hasta que ya estamos tocando ese fondo, ¿no? En donde ya se debe buscar esa ayuda profesional, porque obviamente la persona está únicamente manipulada por este tipo de apuestas y que no tiene un límite y no tiene un control sobre esa conducta.
2: ¿Hay grupos de la población, Lorena, que sean más vulnerables a tener estas conductas adictivas al juego, o es un escenario general? ¿Qué es lo que observas tú?
20: Pues fíjate que se ha dado en personas mayores de edad, obviamente, entre los, he visto que ha sido mucho desde los 20 hasta los 40, 50 años. La realidad es que estas adicciones al juego no tienen como una edad específica, pero también hay que darnos cuenta que ahorita ya están mucho más accesibles. Como se decía, ahorita ya puedes apostar de manera accesible desde tu celular, celular, ya hay muchas plataformas en que lo puedes hacer, ya los adolescentes o jóvenes ya lo están haciendo porque se les hace fácil ya apostar 50 pesos, 20 pesos, y eso también ya está generando un cambio de conducta y adicción en los jóvenes y en los adolescentes.
2: Es decir, ya podríamos ver esta conducta compulsiva de una manera más fácil ahora con la digitalización, como ya lo señalábamos, con estas plataformas digitales en el celular.
20: Así es, aparte que podría ser un dinero fácil, que podríamos verlo así, los jóvenes sobre todo, que lo ven como un dinero fácil, y más si ganan una cantidad aunque sea menor, pues eso hace que tu serotonina, que tu adrenalina se genere aún más esas ganas por seguir jugando, y sobre todo porque sientes que vas a volver a ganar y entonces lo haces al doble, al triple, y así es como te generas esa conducta adictiva.
2: Ahora, ¿tú crees que en nuestro país es un problema grave el tema de la ludopatía, y si existen suficientes instituciones o especialistas para atender a esta población que decide acudir a alguno de ustedes y señalar ya tengo un problema, por favor denme orientación?
20: Mira, hasta el momento no, yo del tiempo que llevo trabajando, que ya son casi 15 años en esto de salud mental y adicciones, adicción al juego he tenido yo creo que 2 o 3 personas. Yo creo que es bien difícil aceptar una adicción al juego, porque es como la adicción al tabaco, ¿no? De la misma manera, sabes que tienes un problema, pero la verdad es que no quieres recibir la ayuda, porque eso pues no lo ves como una enfermedad o como una situación que se pueda resolver en terapia, ¿no? Sin embargo, por supuesto que sí ahora se ve un poco más marcado por el simple hecho de que está más accesible en lo que son las plataformas digitales. Sin embargo, por supuesto, nosotros tenemos todo el tratamiento para quienes quieran acudir, pero sí la realidad es que para ese tipo la ludopatía no la ven como un problema a tratar dentro de una terapia.
2: Vamos a hacer otra breve pausa. Lo invitamos a participar. ¿Cuál es su opinión respecto a todo este escenario? Si usted se ha sentido atraído por estas casas de apuesta, ¿cómo le ha ido? Vamos a hacer una breve pausa. Lo invitamos a participar al 449-910-3508.
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1: En Radio BI son las 9:36.
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4: La mayoría de los conflictos que los seres humanos tienen son resultado de suposiciones diferentes entre ellos. Les habla el Dr. Dobson de Enfoque a la Familia. Frecuentemente, cuando los cónyuges entablan combate el uno con el otro, se sienten heridos, rechazados y ofendidos y atacados por la otra persona. Pero cuando estas batallas se analizan objetivamente, a menudo vemos que ninguno de los dos tenía la intención de herir al otro. El dolor no fue resultado de causar intencionalmente un daño emocional, sino de las consecuencias naturales de suposiciones diferentes. Por ejemplo, un hombre podría suponer que el sábado es su día para ir a jugar golf o mirar un juego de fútbol por la televisión, porque toda la semana él trabajó como un animal y merece un día libre. Pero su esposa podría suponer, con toda razón, que él se encargaría de los niños por unas pocas horas porque ella estuvo limpiando narices y cambiando pañales toda la semana. Es cuando estas perspectivas individuales chocan que las chispas vuelan. ¿Cómo podemos evitar el estrés que las suposiciones diferentes causan en el hogar? Bueno, asegurándonos de que nuestro cónyuge no reciba una sorpresa desagradable. Nosotros podemos hacerle frente a cualquier situación si la vemos acercarse a tiempo. Les habla el Dr. Dobson.
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5: Seguimos con esta mesa de opinión y de análisis. Estamos hablando sobre el deporte y el negocio de las casas de apuesta. En esta mesa nos acompañan Emiliano Jiménez, María del Carmen Corchado Reyes y vía Zoom Lorena Chávez Negrete. Emiliano, nos señalabas, ya incluso hay antecedentes en el ámbito deportivo que señalan que pues no todos los que participan en este tipo de apuestas van a ganar. Y también es que no todos los escenarios son al azar, como pues nos hacen creer estas plataformas de apuestas.
6: Sí, hay muchos episodios muy oscuros en el deporte, y en todos. O sea, sí, en el box bien lo comentaba, que hay muchos escenarios. De hecho, Mike Tyson llegó a decir en conferencias de prensa ya posteriormente, ya cuando estaba retirado, donde él sabía que uno de los más grandes promotores del box, como Don King, él arreglaba peleas y se ponía de acuerdo con los referees para beneficiar a cierto sector de gente que apostaba. Otro caso también es a veces la misma complicidad de los implicados. A veces no necesariamente tiene que estar arreglado, pero con que un jugador o un entrenador haga algo a favor de los apostadores, pues ahí ya está ganando. El caso más importante para mí es el de Pete Rose, que es probablemente, muchos lo consideran el mejor beisbolista de todos los tiempos, pero jamás nadie lo va a reconocer. Pete Rose al día de hoy está vetado de las grandes ligas, no lo metieron al Salón de la Fama, a pesar de que es el jugador con más hits en toda la historia, con más de 4,000, lo cual es una cifra absurda, pero descubrieron que él pues participó en apuestas y él participaba activamente para que cierto sector ganara esas apuestas. O sea, a veces la gente no se podía explicar cómo el hombre que más bateaba, de repente no hacía por batear, se dejaba ponchar, y tú ves el béisbol y dices, bueno, pues viene la pelota, ellos solamente miden si batean o no batean, si puede ser strike, si puede ser bola, pero al final de cuentas revelaron llamadas, revelaron conversaciones donde él pues básicamente pues se pone de acuerdo para batear o no batear, y entonces pues obviamente ya te das cuenta que por más probabilidad o estadística, pues ya estaba arreglado, ¿no? Para cierto sector que ganara. Otro escándalo acaba de surgir hace unos meses en la NBA, donde descubrieron que había una red de entrenadores, jugadores y preparadores físicos que estaban coludidos con la mafia italiana y también beneficiaban solamente a cierto sector de apostadores, y ahí se vieron involucrados jugadores donde ya cuando ves los partidos, ves las fallas, los errores que tenías, y es como de cómo no nos dimos cuenta que algo andaba mal. O sea, te puedes equivocar en el deporte, claro, pero no de esa manera. Vetaron a entrenadores que ajustaban su sistema de juego o cambiaban a jugadores en cierta parte del partido para que se cumplieran con ciertas líneas estadísticas. Y lo más grave también vino de personal interno de los equipos. Surgió mucho el caso de, todos conocen a LeBron James, que es el mejor basquetbolista que tiene la NBA, probablemente el mejor de la historia. Uno de sus doctores en Cleveland filtraba la información de sus lesiones para decirle, apuéstale aquí, apuéstale a esto, va a pasar esto, no va a pasar. Entonces, vamos, hay muchas cosas que van más allá incluso de la estadística. Hay cuestiones que, como ya habían mencionado aquí en la mesa, pues están incluso hasta arregladas y que han sido comprobadas dentro del mundo de las apuestas.
5: Y ahora, si esto lo sumábamos con un punto que también ya se señalaba, maestra, al inicio, no hay casas que estén... No todas las casas están reguladas en nuestro país y por ahí también es una fuga importante del dinero que bien se podría quedar aquí en México.
7: Claro, y hacer crecer el Producto Interno Bruto, que ojalá creciera. Este tipo de apuestas va creciendo entre un 15 y 20% al año. La industria, si así creciera el Producto Interno Bruto, estaríamos en otro lado. Pero yo quisiera llamar la atención al caso Aguascalientes y cómo se lava dinero en las casas de apuestas de Aguascalientes. Van, apuestan por algo, o por un partido, por lo que sea, ganan, vamos a suponer, 10 mil pesos, les dan el recibo por 7, 8 mil pesos, aunque sí les dan los 10 mil pesos, les hacen firmar el recibo por menor cantidad. Y ahí tenemos una sospecha de lavado de dinero. Y si ganan más, entonces les dan varios recibos para que nunca supere la cantidad y no reporten esas ganancias.
5: Es decir, ¿eso lo han visto ustedes desde el colegio aquí en Aguascalientes?
7: En Aguascalientes, en las casas de apuestas de Aguascalientes.
5: A ver, ¿y cómo funciona? A ver, yo como usuaria de estas casas de apuesta me dan este recibo, pero si yo veo que me están dando menos de lo que supuestamente gané...
7: Se presta a todo mundo. O sea, la adrenalina, nos lo podrá explicar mejor la licenciada, la adrenalina de que ya gané, ok, te firmo lo que sea, pero tú dame mi dinero, dame mis 10 mil pesos, aunque yo te firme por 8 mil pesos.
5: Es así, pero la gente no hace el reclamo de, oye,
7: no, no, pues... es que le están dando los 10 mil pesos.
5: Ok.
7: O sea, sí le dan los 10 mil pesos, pero el recibo es por 8 mil.
5: Ok.
7: Entonces, esos 2 mil pesos quedan en el aire, no se reportan al gobierno. Sí, entonces, si multiplicamos esos 2,000 por cada 10,000 que se ganan, nos están moviendo, pudiéramos pensar que hay dinero que no se está declarando. No sabemos si sea legal o no sea legal, no me quiero meter más allá del asunto, pero si se está dando un recibo por algo menor a lo que yo te estoy pagando, es que ahí debería de entrar una supervisión, ahí debería de entrar el gobierno. A ver qué está pasando.
5: ¿Y esto desde hace cuándo lo tienen identificado? ¿En qué sectores? ¿Cuáles son los antecedentes de esta situación?
7: Trabajo mucho con jóvenes. Ajá. Soy maestra de universidad. Ellos me habían comentado que la forma como se hacía, pero precisamente investigando para el tema de hoy, es que platiqué con algunos de ellos, algunos, no uno, algunos de ellos, y es lo que me acaban de reportar al día de hoy, junio del 26.
5: ¿Y son casas que están aquí en Aguascalientes?
7: Sí, aquí en Aguascalientes. Sobre todo la zona norte, que es donde se centra.
5: ¿Y ante esto quién tendría que actuar?
7: Desconozco la parte del gobierno que tendría que hacerlo, pero es el gobierno.
5: Qué interesante. A ver, este punto lo vamos a dejar aquí, pero Lorena, antes de irnos al corte también, ¿qué tanto influye la adrenalina en este tipo de toma de decisiones?
8: Claro, demasiado. Las personas impulsivas que tienen esa necesidad de buscar emociones intensas son las que precisamente son más vulnerables, ¿no? Y que de alguna manera que atraviesan estos problemas también económicos, a veces emocionales, que tienen otras conductas adictivas, pues obviamente son más vulnerables. Y claro, la adrenalina es básica, es base, pero... también tiene mucho que ver la personalidad de cada ser humano para que también sea vulnerable ante este tipo de apuestas.
5: Claro. Vamos a hacer otra breve pausa, es la última de esta hora y ya volvemos.
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11: Uno de los técnicos más exitosos en la historia de los mundiales de fútbol es el italiano Vittorio Pozzo. Conocido como un mago de la táctica, Pozzo es el único técnico de toda la historia que ha ganado dos títulos en copas mundiales, tras encabezar a Italia en la conquista de los torneos de 1934 y 1938. También, el estratega era conocido como autoritario, pero paternalista y atento, que exigía a sus jugadores el todo por el todo.
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1: En Radio BI son las 9 con 48 minutos.
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21: ¿Sabía que cada persona tiene en promedio 5 millones de cabellos? El cabello crece en toda la superficie del cuerpo, menos en los labios, palmas, manos y plantas de los pies. Un cabello necesita aproximadamente 4 meses para crecer 2,5 centímetros y después de 6 años se cae y nace uno nuevo. El cabello nos ayuda a mantener la temperatura corporal, protege nuestra nariz, orejas y ojos de partículas en el aire. Los problemas más comunes con el pelo y cuero cabelludo son la pérdida del cabello, infecciones y descamación. Aunque también pueden manifestarse alteraciones del cabello con problemas nerviosos. Visita a su dermatóloga o dermatólogo. Soy su amigo el doctor Carlos Huerta y ya sabe que a buenos cuidados, buena salud.
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5: Continuamos con esta mesa de opinión y de análisis. Nos encontramos ya en la recta final hablando sobre todo esta relación del deporte y estas casas de apuesta que ya nos han expuesto nuestros especialistas varios puntos muy interesantes. Emiliano, ¿tú crees que ya involucrar, porque ya es una realidad que ya las casas de apuesta están más que bienvenidas en diversos ámbitos deportivos, pero tú crees que esto también se podría traducir o se podría trabajar de una mejor forma para que en el futuro si pueda darse, pues no sé si decir un equilibrio entre la afición, el amor al deporte, pero también el mejoramiento de los equipos, de los clubes? Es decir, ¿se puede hacer algo para pues sacarle provecho a esto que ya está ahí?
6: Sería lo ideal, o sea, sería lo ideal. O sea, aquí lo malo es que a pesar de que se habían involucrado, siguen siendo dos intereses distintos. O sea, yo creo que aunque más casas de apuestas se sigan metiendo a querer patrocinar o que su nombre se ponga en un estadio o esto, finalmente lo que buscan son ganancias. Y creo que eso sí ya va muy alejado. Yo creo que el hecho de ayudarte te patrocino tu estadio y vamos a poner tantas nuevas butacas y esto que el otro, creo que es solamente un sustento para el hecho de invitar a que la gente lo siga haciendo. Porque si no fuera así, ni siquiera en los partidos en vivo veríamos estas estadísticas de que y métele 100 pesos y Edson Álvarez mete gol en tiro de esquina, apuestas tanto y te llevas esto. O sea, finalmente no creo que vayamos a ver como algo que lo pueda nivelar, porque yo creo que a pesar de que se involucren, siguen siendo metas muy distintas. Y yo creo que lo de las casas de apuestas están viviendo su mejor momento y viendo la capacidad que están teniendo ahorita, el auge y la proyección que está teniendo en las nuevas generaciones que están creciendo viendo deportes, normalizando que haya apuestas o que su tío meta esta apuesta o su papá y todo esto, yo creo que no, yo creo que esto va a seguir por el mismo camino, desgraciadamente.
5: ¿Hay antecedentes respecto a los mundiales de la Copa del Mundo? O sea, ¿no hay algún antecedente sobre las relaciones con FIFA, casas de apuesta, o eso ya también es más lejano?
6: No, eso, a ver, no tanto porque la FIFA, hasta eso, porque la FIFA no crean que es una fichita. De hecho, por decir FIFA, no sé si nos multen a este punto de la vida por el Mundial, pero sabemos perfectamente que ellos tratan de guardar las apariencias. Claro que debe de haber algún nexo, claro que debe haber algún beneficio, pero no te lo van a poner como lo ponen la Liga MX, como directamente un alguien que aporte directamente a la federación. Te van a poner el refresco, el tráiler de la película, el avión que patrocina, todo esto, pero la FIFA todavía no llega a ese punto de ponerte en un mundial una casa de apuesta. Eso todavía no llegamos todavía a ese punto como tal.
5: Bien, maestra, estamos en los últimos minutos del programa. ¿Cuáles son sus conclusiones al respecto? Adelante.
7: Pues yo creo que sí debemos de observar detenidamente esta situación, porque México es el segundo mercado más importante en América Latina para la industria de las apuestas. Entonces, si es el segundo mercado más importante, es que algo está pasando aquí, que no se está regulando del todo, sobre todo, vuelvo a repetir, de estas casas de apuestas o aplicaciones de apuestas que vienen de Asia y que están sacando el dinero de América Latina, ¿no? Entonces, sí se recauda mucho en impuestos, pero creo que nos va a salir más caro después la cura de todas las personas ludópatas que puedan resultar de este momento de auge de las casas de apuestas.
5: La recaudación de impuestos a través de estas casas que sí están reguladas es mucho en nuestro país, o sea, ¿sí tienen un impacto importante en materia económica o...?
7: Tienen un impacto, no tan importante, o no sabemos qué tan importante, pero si están poniendo impuestos hasta del 50% en un premio, pues sí debe de ser muy importante si estamos hablando del mercado que hablamos de 100 mil millones de dólares.
5: Entre todas las casas de apuestas, ¿se podría decir que cuál porcentaje de estas sí están regularizadas y cuántas no?
7: El 60% no está regularizado.
5: Y señalábamos, son casas que no están en México.
7: Sí, aplicaciones que lo hacen a través de vía remota de otros países.
5: Por ahí está un área de oportunidad.
7: El 60%.
5: Entonces, para las autoridades. Lorena, también ya nos quedan los últimos dos minutos de este programa. Si te parece, vamos con tus conclusiones. Adelante.
8: Bueno, rápidamente, Dani, algo que me llamó bien la atención, que como dijo el compañero, efectivamente no hay que romantizar este tipo de situaciones, porque sí se están viendo muy romantizadas ahora, muy normalizadas, porque ya lo vemos cómo se hace fácilmente en una aplicación. Recordar que sí existen consecuencias que generan conflictos familiares, deudas, conflictos emocionales como depresión, ansiedad, situaciones en la pérdida de la calidad de vida, ¿sí? Y es importante también que pues pongamos nuestros límites y sobre todo que tengamos límites en el dinero, ¿sí? Y en el tiempo, que aquí lo importante es que también nos demos cuenta que se vean como un entretenimiento, pues los juegos, y no como la manera tan fácil de obtener ingresos, que eso también es importante, y que busquen ayuda lo antes posible si creen que en realidad ya no estén teniendo un control sobre esa conducta adictiva por el juego, por el obtener dinero, a ir con los profesionales de la salud mental para que nosotros pues intervengamos y podamos ayudarlos a una recuperación.
5: Yo de verdad les agradezco mucho el que nos hayan acompañado el día de hoy. Emiliano Jiménez, bienvenido siempre. Muchas gracias. María del Carmen Corchado, maestra, bienvenida siempre. Gracias. Muchas gracias. Y Lorena Chávez Negrete, bienvenida siempre. Muchas gracias por acompañarnos. Gracias. Yo le agradezco a usted el favor de su atención y también agradezco todo el trabajo de mis compañeros de radio y televisión. Mi nombre es Daniela Lomelí y le deseo un excelente día.
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9: No dudo que alcalde de Asientos esté tras movilización para exigir creación de nuevo municipio, señala Emanuel Sánchez Nájera. Luego de la movilización frente al Congreso del Estado y algunas decenas de personas, entre ellos empleados del municipio de Asientos, en camiones pagados para exigir la creación del municipio 12, que sería la actual comunidad de Villa Juárez, diputados se manifiestan en contra de este tipo de presiones que nada abonan al debate sobre dicho tema. Así lo señala el diputado local por el PRD Aguascalientes, Emanuel Sánchez Nájera, quien, si bien reconoce que no puede afirmarlo, tampoco tiene dudas sobre la participación de José Manuel González Mota. Rieleros caen ante charros. Los charros de Jalisco pegan primero en su visita a Aguascalientes al imponerse 6-3 sobre los rieleros en el arranque de la serie, apoyados por Jared Walsh y Kyle Garlick.
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10: Hola, ¿qué tal, amigas, amigos? Bienvenidos aquí entre nos. Acompáñame en esta chula mañana de sábado, donde yo te quiero decir algo o que reflexionemos sobre todo lo que hacemos día a día. Te levantas, hay quien dice yo me levanto y antes que cualquier cosa me persino. Otros pueden decir antes de cualquier cosa yo me meto a bañar para despertarme. Hoy muchas personas van a acudir a fiestas, a ceremonias que nos hacen ser una comunidad, una sociedad, una cultura. Son ritos, son rituales que sostienen lo que somos. Comenzamos aquí entre nos.
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0: ¿Qué volé? Deseando que... ¿Cómo amanecieron? Antes que nada, ¿verdad?
1: ¿Cómo les amaneció?
0: ¿A ti cómo?
1: Calientito, pero ya se enfrió.
0: Ah, se refrescó.
1: Sí, se refrescó en la madrugada. Sí, qué bueno. Ay, que por el ventilador así, pero...
0: ¿Duermes con ventilador?
1: Pues tuve que ayer. Ayer era insoportable el calor. Regularmente yo nunca duermo con ventilador.
0: No abres las ventanas o la
1: puerta.
0: Abro
1: todo. Hasta las ventanas también. Pero no ventilaba ayer el aire. Yo me acercaba a la ventana y decía, un airecito. Nada.
0: ¿Y luego sin quién te sople?
1: ¿Y luego sin quién me sople?
0: Fíjate.
1: Dijo mi tía. Yo sola y la puerta sin chapa. Y mi marido en Estados Unidos. Decía.
2: Y todavía faltan como 20 días.
1: Y todavía faltan como 20 días. Sí.
0: Y luego espérate que llegue la canícula.
1: Exactamente, María.
0: Pues bueno, qué bueno que ya se refrescó, señor.
1: Ya, bueno, así como refrescado, pues no tanto, ¿verdad?
0: Unas toluqueñas. ¡Ay, un saludo para mi Luz! Échense una toluqueña ahí en el jardín de...
1: De Zaragoza.
0: De Zaragoza o en la Plaza de los Mariachis. Mucha gente lo conoce así. Échense una toluqueña.
3: Ay. Lo malo es que cierran a las 8.
0: No, un poquito más tarde.
3: 8:30. El otro día fui, buenos días. El otro día fui con unos amigos... Y nos cerraron temprano. Y yo,
0: ¿de veras?
3: Sí, se llevan las sillitas y todo. Y
1: antes de que le sigas.
3: Era la hora.
1: Si me permites, María, hacer una invitación.
0: ¿A dónde, señor?
1: A la gala de ballet.
0: A la gala de ballet. ¿Cuándo?
1: El 11, 12, 13 y 14 en el Teatro Aguascalientes, Orquesta Sinfónica. Ay, alumnos de la escuela, como siempre. Fíjate que.
0: 11, 12, 13 y 14. Dentro de dos semanas.
1: Uh-huh. Sí, nomás que hay que calentar motores.
0: Ándele.
1: Sí, uh-huh. Hay que avisarlo ya. Fíjate que dentro de la formación de los muchachos que llevan 16 semestres en su formación, o sea, 8 años, porque luego los ven bailar y luego dicen, si es bien fácil. Ay, pero técnicamente es muy complicado. Entonces, hacer una presentación cada fin de semestre es como una demostración de lo que se ha desarrollado a lo largo de este semestre, vaya. Esta vez corresponde a Copelia.
0: Así como, miren, aquí está.
1: Uh-huh. Esta vez corresponde a Copelia. Y en el siguiente corresponde al Cascanueces. Entonces, todos los alumnos, desde el primer semestre hasta el último, participan. A veces se invitan algunos alumnos de los talleres, pero ahí vamos a estar.
0: Qué bueno, qué bueno. ¿Qué está chiflando, a ver?
1: Copelia, el licenciado Carlos. Como siempre, como siempre le vale.
0: No, te estaba haciendo. Te está poniendo música de fondo.
1: Sí. El licenciado nos hubiera dicho, mire, nos van a cancelar el programa por andar tocando la música que está registrada.
3: No, pero era con una variación. Es una variación de Reyes. ¿Eh?
1: Sí. No, a ver, tu variación. No, chiflela. Pero mira, cuando lo haces.
2: Tarareala.
1: Cuando ya es versión personal, ya no hay que pagar derecho.
0: Ajá, a ver.
2: Ya no soplo.
1: Sí soplas, sí. Carlos. Miras cómo soplas. Sí.
0: ¿En qué me quedé, María Antonia? Qué bonita tu Catalinita que traes ahí en tu cuello colgando.
3: Sí, yo soy Cataritonia a sus órdenes.
0: Ay, Cataritonia. Qué bueno, qué gusto. Sí,
3: aquí andamos, muy contentos. Pues ya llegando casi al final del semestre. Ajá. Los maestros felices. Los alumnos no tanto, porque pues ellos van a ser evaluados.
1: Y los maestros también.
3: Los maestros ya están evaluando.
1: Ya están evaluando, sí.
0: Fíjate, esto, todo lo que tiene que ver con el fin de semestre o fin de año, pudiera ser un ritual.
1: Es parte de un ritual.
0: Una graduación.
1: Es parte,
0: sí.
1: Es parte de un ritual.
0: Ay, qué interesante. Fíjate, se va a poner esto.
2: Yo acostumbraba cuando era profesor, así un poco para ampliar la visión de los muchachos, les decía que el examen era el día de la ira. Y hacía una referencia a esa parte de la letra tradicional del Requiem, ¿no? Que siempre incluye, fíjate, el de Mozart, el de este señor Verdi, más o menos todos, un día de la ira, que se refiere al día del juicio, en el que las almas serán juzgadas, etcétera. Entonces yo equiparaba día de la ira con día del juicio, día del examen. Entonces, bueno, era un poco para que los muchachos supieran algo.
3: Meter terror a los chicos, ¿no?
2: Okay. No sabes, no.
0: ¿Cómo estás, Carlos?
2: Más o menos.
1: ¿Por qué?
3: ¿Por qué?
2: Porque no alcancé cafecito hoy.
0: ¿En dónde?
2: No alcancé, vengo tarde y ya no alcancé café. Y
1: iré yo, sí.
2: Aquí. A ver si no disvalido.
1: En San Marcos iré bien rico que está.
2: Mal. Pues, sí.
3: Yo
2: sí,
3: te
2: sí
3: puedo compartir, mira, traigo una taza grande.
0: Ándale, María Antonia, te va a dar.
2: A ver si cómo me toca, sí.
0: Mira, ahí tenemos jarritos de los de Iván Puga. Ahorita te damos un cafecito.
2: Fuera de eso, ya listo para las Panteras.
0: Hoy juegan, que ganen. Ay.
2: Fíjate, sería histórico.
0: Bicampeonato.
2: Uh-huh. ¿Sí?
0: Claro.
2: Ya estamos listos.
0: Qué bueno, señor. Gracias. Va a ir a echar porras. O sí, lo va a ver desde casa.
2: No, no voy a estar de cuerpo presente. Bueno. ¿Sí? De presencia física. Si sí, de cuerpo presente se oye así medio.
1: Ay, licenciado. Si sí, le mando hacer un banderín y se lo pongo encima.
0: Que fíjate.
4: A propósito de los Requiem.
0: Sí, a propósito
1: de los Requiem.
0: Pero fíjate, si sí es cierto, yo creo que también todo el ritual. Rituales, ritos funerarios, no sé, quiero que me expliquen cuál es la diferencia entre uno y otro. La muerte.
2: Claro. Del nacimiento a la muerte, todos son rituales. Yo creo que la sociología, creo que es la sociología la que los denomina ritos de paso, de los que vas de una edad a otra. Y adquieres...
0: Una fiesta de 15 años es un rito de paso.
2: Claro, claro.
4: De iniciación.
2: A la juventud.
4: Estás dejando
1: o a la madurez.
2: Dejas atrás la niñez, ¿no? La boda, el bautizo, todo el ritual.
1: La confirmación, la graduación.
3: Los judíos tienen una...
0: Deja, presento al otro. Ay,
1: sí. Qué pena. Qué pena.
0: ¿Por qué? ¿Qué
1: pues
0: pena?
1: Pues está en la silla de la soberbia. No se le vaya a pegar.
0: No. Calla, no, y el otro.
1: Ahorita vamos a ver ahorita.
3: Ahorita,
1: ahorita que se desarrolle, que se desempeñe.
2: Pues por lo pronto vamos a ver los cruces de
1: que ya tomó la pose.
4: No. La pose sería más.
0: Sí, ¿verdad? Más.
4: Un poquito diferente.
0: Más principesca. Sí. Más.
3: El empeine, por favor.
0: Es de decirles, para todos los que nos están escuchando, que Cristian, bueno, Ramos no vino, anda bordando. En Tenango.
3: Así le llaman.
0: Anda haciendo la danza de las bordadoras con sus alumnas, se fue de viaje de estudios, tú.
1: Ay, según tú.
0: No, para que veas tú. Ni nos ha de estar escuchando, quién sabe. Le vale,
1: pero si nos está escuchando, un
3: nos
1: saludo.
3: Va a escuchar en la repetición.
0: ¿Será? Sí. Bueno, pues el asunto que esa silla... Pues por cuestiones de aquí de logística de la sala estudio, pues Cristian tuvo a bien sentarse en el lugar de Jorge Ramos. Entonces, pues a ver si se...
4: Vamos a averiguar si es la silla o es la personalidad de Jorge.
3: Bueno, ¿has estado también en mi silla?
1: Sí.
3: También, entonces, sí, ¿qué fue? Sí.
2: No, Cristian está...
4: No, pero yo creo que esta silla es especial.
3: También ha estado en la tuya. También he estado en tu silla.
2: Sí, pero Cristian, estamos allá de la vida y la muerte.
1: Claro, por supuesto.
4: Yo creo que la única silla que no ha usurpado es la del maestro Campos.
1: No, la de María.
0: Claro.
2: Cristian está más cerca del padre que nosotros.
0: ¿Será? ¿Del
1: padre? ¿De cuál padre?
2: Pues del padre, tú déjalo así.
3: De cualquier capellanía.
1: Digo, yo pregunto.
0: Yo también pregunto.
1: Me quedé como perro de rancho así.
0: Sí.
2: El padre.
0: Y yo viéndote como la perra del rancho. Ándale, sí. La perra viendo al perro. Mejor vámonos a una pausa comercial. Yo no sé la diferencia entre rito y ritual. Después del corte. Regresamos.
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5: 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En Radio BI son las 10:12.
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2: Regresamos aquí entre nos, el tema del día de hoy, ritos, rituales, costumbres, ceremonias, puedo entender tradición, todo va en un mismo paquete, pero son diferentes. ¿Cuál es la diferencia?
3: La tradición es aquello que hacemos con un legado como histórico, ¿no? La costumbre es algo que se vuelve hábito, es decir, que lo haces cada día. Y el rito serían las reglas que tú vas poniendo para que se lleve a cabo una costumbre. Por ejemplo, en los primeros días de noviembre nosotros tenemos una tradición que es conmemorar, recordar a nuestros ancestros.
2: Sí.
3: Y esa sería como la tradición, recordarlos. La costumbre sería ponerles un altar.
4: Un altar.
3: O ir a visitarlos al cementerio, o hacer a lo mejor la comida y decir, bueno, hoy estamos comiendo tal cosa, porque así esto le gustaba a tal persona, ¿no? Entonces esa sería como la costumbre. Y el rito sería, primero voy a poner, seguir las reglas, ¿no? Un altar de muertos.
4: Un altar de muertos.
3: 7 niveles. Velas. Entonces voy poniendo las velas, voy poniendo
2: la flor de cempasúchil,
3: pongo la sal. Esas son las reglas que te están haciendo el ritual. El rito es poner las reglas, ¿no? Entonces, por ejemplo, te vas a casar. ¿Qué es lo que pensamos inmediatamente cuando alguien se va a pasar estos ritos de que les llamas de paso?
4: De paso
3: son
4: sí.
3: De un antropólogo que los enumeró así, los ritos de paso.
4: ¿Es Lévi-Strauss?
3: No es.
2: O sea, un rito de paso es algo que termina y algo que comienza.
5: La forma más sencilla de identificarlo son los sacramentos.
3: Sí, ahí está.
5: Por lo pronto, en términos de nuestra cultura cristiana.
6: Que funcionaría también para otras culturas, en sus religiones.
7: De hecho, las religiones se constituyen a partir de ritos y rituales que ayudan a conectar al creyente con el Creador.
2: Y, a ver, la intención es pertenecer.
5: Claro, hay un elemento de pertenencia.
2: O sea, si no los haces, pues bueno, estás faltando.
5: Te ves raro.
7: El hombre es profundamente simbólico. Nos movemos en un mundo de símbolos. El mismo lenguaje es el símbolo. Y los ritos es eso, una cuestión simbólica que te permite sentirte parte de algo o que has hecho algo.
3: Me acuerdo una tía lejana de hace muchos años se casó, y cuando llegamos mi abuela se sorprendió porque no llevaba un vestido blanco.
2: ¿Tu tía?
3: Mi tía. Y entonces así de,
2: no es virgen.
3: ¿Por qué?
7: Que había todo un simbolismo.
3: Claro, nosotros fuimos de aquí de Aguascalientes hasta un estado muy cerca del norte, paso del norte casi.
2: ¿Aquí en México?
3: Sí, en México, en Chihuahua. Entonces ella dijo, no tía, es que ahorita está de moda, perdón, el usar el vestido de novia con tonos
7: perlas.
3: Pastel. No.
6: Champán.
3: Ajá, sí, eran tonos. Sí, sí.
2: Y no era tu abuela se asustó, dijo, esta ya las vio. Sí,
3: no, nada más se quedó así, le dijo a su hermana.
2: Ay.
3: ¿Qué pasó?
7: Es que antes había.
3: Cuéntame.
7: Por ejemplo, aquí en Aguascalientes, ¿sí? En algunas parroquias, yo recuerdo que existía la costumbre de los párrocos, si ya se había ido con el novio o ya estaba viviendo junta, les advertían, el día de la boda no vaya a venir de blanco. Póngase otro color, azulito o cremita, pero no de blanco, por el simbolismo que tenía.
6: Y aunque
3: ahí le estás poniendo un símbolo, ¿verdad?
7: Exactamente.
6: Y aunque
7: alguien de aquí, tu mamá, que tenía esta concepción, llega y ve a la novia vestida de otro color, dijo, ¿qué pasó?
2: Pues, ¿qué pasó?
7: ¿Qué hora?
2: Claro.
6: Es que en una época de la historia, sí, de la historia mexicana, esto formaba parte fundamental de estos rituales.
7: Claro.
6: Sí, la pureza a través del vestido. Si tú te ibas con el novio, pero no pasaba que te llevara a la casa de la suegra,
7: la depositaba.
6: La depositaba.
2: La depositaba.
6: Este era un ritual de llevarla con
2: o
6: la
2: sea, te tía, la robas,
6: la madrina.
2: Te la robas
3: y la depositas.
6: Y la depositas inmediatamente.
7: Y llevando a alguien contigo, sí. De sí. testigo. Es decir, que testigo. Alguien vio que así como la...
2: Que no la tocó.
7: La llevaste
3: a... Hizo como un apartado.
7: Sí.
5: ¿Tú te la apartaste? ¿Tú te imaginas en el caso de la muerte alguien que muere en el hospital y directamente se lo llevan al panteón?
6: No. No.
5: Imagínate.
2: Bueno, así pasó en el COVID. Sí.
7: Es que hay una cuestión.
2: En el COVID, o sea, el COVID vino a romper todos los ritos y rituales funerarios.
7: Y todo lo que causa. Mira, yo recuerdo un sacerdote muy conocido, yo creo que varios de ustedes lo conocieron, el padre Luis Manuel Macías.
2: Claro.
7: Y él platicaba de que había, estaba yo hablando de los años 90, del 2000, serios problemas con las personas porque estaban cambiando los rituales de muerte. Él decía, cuando alguien muere, el ritual de nuestra sociedad es velarlo a misa. Si ustedes se fijan, en el momento en que llega al panteón y están bajando el ataúd, sueltan el llanto. Dice, porque ahí es el momento en el que realmente te desprendes.
6: Te
7: cae el 20 de que ahí lo vas a dejar, sí, que claro. se va a quedar. Pero él decía, eso ayuda a cerrar el ciclo.
3: Claro.
7: Y en ese momento estaba poniendo de moda la cremación. Uh-huh. De modo que él decía, se acaba la misa, se llevan el cuerpo y de ratito te regresan una cajita que ni siquiera dejas al panteón, que llevas y traes todo el novenario que tienes en el buró, que traes, dice, sí. y no se cierra el ciclo, cambia el ritual. ¿Y qué pasa? Muchísima depresión, muchísima tristeza, porque no cerraste el ciclo, es decir, no te ha caído el 20 de que ya se fue, porque aunque sea en ceniza, lo sigues teniendo ahí. Sí, y él decía, a lo largo, eso causa muchos problemas en la sociedad, emocionales, porque... Sí. Porque los ritos a eso te ayudan, a sanar, a darte cuenta de que se está acabando un ciclo, de que estás entrando en otra etapa. Pueden cambiar los ritos, pero siempre el cambio del rito puede provocar un problema o un desasosiego.
5: Pero además el rito te da, por lo menos, te da la certidumbre de que se fue bien.
7: Ah, claro,
5: que no quedó
7: claro.
5: nada atorado.
3: O de que tú lo estás viendo.
7: Sí.
3: Pero en el COVID no los viste,
7: no lo
3: ni
7: hubo,
3: siquiera.
7: Eso
2: no,
7: es,
2: eso fue, lamentable.
7: Lamentable. Y aparte claro. con toda la suspicacia que generó, sí. ¿cuántos están muriendo ese día? ¿Son o no son las cenizas del mío? Uh-huh.
6: No, y que ibas y lo dejabas y te desprendías ahí y ya nomás te regresaban una caja. Ay, o sea, Dios. Ese choque tan...
7: Yo creo que esto permite conocer la importancia de los ritos, ¿no?
2: Sí.
7: O sea, el vivir con ritos es... importante para el ser humano.
2: Y de hacerlo sí, con toda pues la conciencia, ¿verdad?
3: Porque somos una sociedad que lo vamos aprendiendo de generación en generación.
7: Claro. ¿No?
3: Probablemente, ahorita tú dices, es necesario, pero tal vez, yo estoy pensando en mi hija. A lo mejor para ella, que está viviendo con esto...
7: No. Lo que pasa, los ritos van cambiando con la época.
6: Sí. No, con la historia. Porque no es lo mismo. Pues,
2: a ver, deme un ejemplo de algún rito.
5: Matrimonio.
2: Ándale, después del corte. Vámonos, mira, voltea a ver a Ani. Ani nos dijo, y ahí te va, te mandan una pregunta. Pregunta para el maestro Carlos Reyes. El próximo día 6 es el evento de la Universidad Autónoma de Aguascalientes para festejar a los maestros. ¿Ya está listo para la rifa del auto? Saludos a todos.
5: Sí, es el 5.
2: Mari Hernández. Ay, mi Mari. De que nos echen un ride. Vámonos a una pausa.
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1: En Radio BI son las 10:23.
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0: Regresamos aquí entre nos. Denme chance de leer mensajes rápidamente.
1: Tú, sí, como dueña de tu casa, tú puedes hacer lo que quieras.
0: Sí, yo me atole lo menos como yo quiero.
1: Luego te digo con qué lo meneaba mi abuela.
0: Qué gusto verlos a todos, aunque falta Jorge Campos. No, el que faltó es Jorge Ramos.
2: Fue adrede.
0: Espérate. Y qué emoción la noticia de la presentación de Copelia. Por favor, repitan los días y el horario en que se va a presentar. Muchísimas gracias y abrazos a todos.
1: 11, 12, 8 de la noche. 13, 7 de la noche sin orquesta. Y 14, 12 y media con orquesta.
0: Buenos días, gente bonita. Y la que no, pues también. Saludos a doña Tomasa de los Chiles Güeros, que como todos los días tiene su ritual de lavar trastes que no se terminan. Ándale, ya vamos a empezar con los rituales.
3: Ahí sería costumbre, ¿no?
1: Es una posible.
3: Bueno, sí. Si primero lava los vasos y luego, tiene un orden, entonces lo vuelve ritual.
4: Es que el ser humano muchas veces es medio maniático en eso, ¿no? Y hasta las costumbres. Sí. Yo creo que todos en cierta manera somos maniáticos y hasta las costumbres las volvemos rituales.
1: Rituales.
3: Yo primero lavo la ropa blanca.
4: ¿Cuánto jabón? Sí.
1: ¿Cómo te levantas? ¿Cómo te bañas? ¿Cómo te cambias? ¿Cómo es tu proceso?
0: ¿Cómo dejarse la pasta de dientes? María y compañía Sabatina. Hay un filósofo norteamericano que dice en una de esas obras, perdón por no recordar su nombre, que el ser humano es el único ser vivo que sabe que morirá y por eso se engaña con algunas de las tres cosas. La primera, la religión, y entre paréntesis nos dice vida después de la muerte, el amor, amar al prójimo, a la familia, al amigo, el amor trasciende. Y tercera, la trascendencia por sí misma. Esto quiere decir dejar huellas a futuras generaciones mediante algún trabajo, por ejemplo. Saludos a todos y excelente fin de semana.
4: Pues qué filósofo tan fatalista, ¿no? Pues bueno. ¿Sí? Bien por el filósofo.
0: Hola, guapísimos todos. Ahí nos hablan.
1: Ya ves.
0: Mari Carmen.
1: Unos dicen que unos más o menos.
0: Otros más o menos. Todos. Mari Carmen, en muchos pueblos de los Altos de Jalisco y Zacatecas, solo las ricas se casaban de blanco. Las demás de verde, de azul, de colores pastel, y las bodas eran a las 6 de la mañana.
1: Sí, igual que
0: solo los ricos se casaban al mediodía. Son mi relax del sábado. Saludos a todos. Es la maestra Andrómeda. Le mandamos un abrazo.
1: Muchos matrimonios eran a las 6 de la mañana porque algunas tenían temor de que las vieran que se casaban de rosa o se casaban de azul. Y regularmente después de la boda se iban a desayunar a casa de uno o de otro y ofrecían chocolate con pan que se llamaba novias. Y estas las conocemos todavía porque es un glacé azul y rosa, porque está relacionado con esta parte de la historia de las bodas.
3: Y lo importante que antes se casaban en el portal de la iglesia.
4: Sí.
3: Y entraban ya casados.
1: No era este ritual.
4: Ahora. Los rituales han cambiado. En el siglo XIX, de hecho, se casaban en las casas.
0: ¿En las casas?
4: Sí, por eso muchas casas de ricos tenían su
1: capillita,
4: ¿no? Porque fueran muy piadosos. Si no era ahí, era en la sala. Así como se acostumbra que todavía los jueces van y te casan. Y no te casas en barandilla. El sacerdote iba y el rito del matrimonio lo llevaba a cabo en la casa de la novia. Si no tenías para llevar al padre, te casaba en la sacristía. A veces hasta una semana después ibas a la misa de velación, pero ya estaban casados. Después se sustituyó por casarse en la puerta. Salía el padre, ahí te casaba y entrabas.
1: Ahí tres. Sí,
2: cierto. Así se casaron mis papás.
4: Sí.
0: ¿Ah, sí? Sí.
2: En la puerta del templo.
1: Por eso el padre
3: y ya entran casados.
1: Continúa con un poco de este ritual. Sale a la puerta a recibir a los novios y los lleva al altar. Pero los casa en el altar.
0: Buenos días, saludos a todos. ¿Se considerará ritual cuando vas a destapar una botella de vino de mesa?
1: Depende Ángel, de cómo lo haga.
0: Ángel Lara, te mandamos un saludo, Ángel.
4: Yo creo que hay rituales personales, ¿no?
0: Sí.
4: Familiares y otros,
1: sociales.
0: Pero bueno, un sommelier o un
1: tiene su ritual.
0: Tiene su ritual para hacerlo.
3: Que te muestren
0: que te lo decanta.
1: Cómo lo toman.
0: Ahí les va lo que dice José Roque.
1: A ver.
0: Saludos. ¿Cuál es su ritual favorito de cada uno de la vida diaria que no sea religioso?
1: El mío, comer.
0: Ay,
1: cuando
0: tragón.
1: Tengo tiempo.
3: Comer como Dios manda.
1: Comer como Dios.
3: Sentado.
0: Poner la mesa es un...
1: Sí, es parte de un ritual.
0: La cena, por ejemplo, de Navidad, de Año Nuevo.
1: Más esas.
3: Hoy sí.
1: ¿Cómo pones los cubiertos? ¿Dónde vas a poner el pavo? ¿Dónde pones la ensalada? Claro. O sea, ¿en qué orden debe de estar las cosas?
0: ¿O qué orden te sientas?
1: ¿Quién va sentado allá? ¿Quién va en la cabecera?
4: En las tradiciones de la región, por ejemplo, en Navidad no nada más la cena, sino todo lo que era el ritual, ¿no?
1: Sí.
4: Rezar el rosario, acostar el niño, la cena, los regalos. Y generalmente cada familia lo tenía muy bien estructurado, ¿no?
1: Y ya era diferente.
4: Sí.
1: O sea, es diferente cada familia. Aunque sea la misma tradición, la forma es diferente. Por ejemplo, tú acostumbras a hacer tamales y otro dice, no, pues yo voy a hacer pavo.
0: No, yo hago pavo, fíjate, pues me queda bien rico.
3: A mí, por ejemplo, mi cumpleaños me gusta estar en mi casa. El día de mi cumpleaños.
4: Ese es un buen ritual.
0: Sí, el campo es así.
1: Pero este año no se
0: me hizo.
3: Pero
0: ya ves
3: que luego te dicen, ay, no, es martes, vámonos a comer a algún lugar, o ay, es entre semana, mejor adelántalo o atrásalo, ¿no? Pero a mí me gusta celebrar mi cumpleaños el día del cumpleaños.
0: Y fíjate, ahí te va hablando de tu cumpleaños, que, bueno, pues, yo creo que tú no tienes pastel, tienes rosca.
3: Eso a mí no me gusta. Yo siempre, si nadie me lleva, yo me compro mi pastel. Y la rosca, yo tengo la ceremonia de rosca después.
0: Y que fíjate, hablando de ritos rituales.
1: A veces se hace rosca. A veces. También.
0: No, pero ¿cuánta gente dice la rosca se parte el día 5 de enero? Es que no, la rosca se parte el día 6.
1: Ajá. Que es un ritual también.
3: Por casa, ¿no?
2: Pero fíjate cómo los signos de cambio. Ya te están vendiendo roscas desde noviembre.
3: ¿Septiembre?
1: Ay, ahorita empiezan a venderlo de Navidad, Carlos.
0: Ay, sí. Que fuera de lugar, Navidad. Que fuera de lugar.
4: Pues yo creo que estamos en una sociedad tan consumista que incluso muchos de estos rituales están cambiando según las normas de consumo, y eso es peligroso.
0: Después del corte nos dan ejemplos. Y también ustedes, amigas, amigos, a través del WhatsApp 449-910-3508. Y regresando, hablamos de lo que querías decir, ¿te acuerdas?
2: Ah, sí, del boleto, sí.
0: Del boleto. Vámonos a una pausa.
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3: En Radio BI son las 10 con 33 minutos.
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0: Regresamos aquí entre nos. A ver, contesta lo que...
1: No, te... la pregunta de que si ya estaba listo para ganarme otro coche. Fíjate que cuando fui a recoger mi boleto...
0: Para la comida del maestro.
1: Para la comida del viernes, es el viernes.
2: Viernes. Sí.
1: Me quitaron el boleto del coche porque, según esto, una nueva disposición, los jubilados ya no pueden participar en la rifa del coche, ¿no?
3: Y no vaya a ser la de tanta suerte que imagínate, tiene, que se lo vuelva a ganar otra vez.
1: Sí.
0: Pues qué lamentable.
4: ¿Eh? ¿Y qué? ¿Yo sería que muy noble de su parte que lo regresara.
1: Sí, ¿verdad?
3: Sí, de su parte sería así muy noble. Rífenlo de nuevo, por favor.
0: No, pero qué lamentable que los jubilados no tengan derecho. O sea, ¿cuántos años dieron su vida dando clases, no?
3: Ay, María, no me vas a hablar.
2: Y siguen dando.
0: Ay, bueno. En fin. Dice, ahí les va. Bueno, yo los escuché, pero depende mucho de cada familia. Por ejemplo, con la Rosca de Reyes, en muchas partes del centro de México, en Tlaxcala, Morelos, sí, Guerrero, más al sur del Estado de México, obviamente se come el 6, pero muchas familias la cenan el 5, precisamente para que los niños busquen el niño Dios, porque a ese niño es el que es a quien los reyes le van a traer regalos. En casa uno de los familiares era como tipo un amuleto que al que le salía el niño tenía el mejor regalo de Reyes.
1: Fíjate, vámonos. Nosotros, nosotros la familia Reyes aún
3: acostumbramos. Hablando de los Reyes Magos.
1: Sí, acostumbramos, después del aniversario luctuoso de nuestros papás, que normalmente siempre fue una misa en Guadalupe, nos íbamos a cenar a la Quinta, ahí en Fundición.
0: Un saludo a Tato.
1: Sí, riquísimo. Sí.
0: Es riquísimo, Tato, Alinda, todos.
1: Hasta que empezaron a faltar unos, empezaron a faltar otros, y ya nadie quiere ir. Y de váyanse a volar. Y nos vamos los Reyes Alonso
0: a cenar ahí.
1: Y cumplimos con un ritual, ¿no? Claro. De estar juntos, uh-huh, en esos momentos en los que la vida nos golpeó, ¿no? Y como, no sé, un signo de unidad, pues, ¿no?
2: Claro. En fin. De recordar.
0: De pertenencia.
2: ¿No?
1: De pertenencia, sí, claro. De recordar. De
2: recordar. Hay una etimología, es popular, ¿no? Es recordar quiere decir volver a traer al corazón.
1: Ah, mira, ¿no? Cierto.
2: Cor cordis, corazón, entonces volver a traer. En ese sentido.
0: Hablaban ustedes, y tú lo decías, Cristian, que mientras más modernos nos hacemos, más se van perdiendo
4: ritos. Se van perdiendo los ritos. Y eso yo creo que se refleja después en la falta de identidad, ¿no?
0: Claro.
4: O en la sequedad con que viven muchas personas en la actualidad, porque, pues de una u otra manera, los ritos te ayudan a revestirte de todas estas tradiciones que no solo te dan identidad, sino que conectas con el pasado. Pero en la medida en que la modernidad te va quitando todos estos ritos...
0: Dame un ejemplo.
4: Y tú te dejas, pues la cosa va quedando trunca.
1: Por ejemplo, a los que les vale sorbete que las Panteras van a ser campeonas esta noche.
0: Ay, no, lo que decías del triduo.
4: Lo que decía, retomando la cuestión de los muertos, después de enterrarlo eran 9 días de rosarios, de misas, que eran como 9 días para ir sanando. Todavía claro. Es muy interesante como en algunos lugares del ambiente rural, sobre todo, cierran el novenario y al cerrar el novenario hay una serie de rituales pues populares que te ayudan a cerrar el ciclo. Ahora hay lugares o hay parroquias donde te dicen no, ya no son 9 días, es un trigo, son 3 días, ¿no?
0: Ay, no.
4: Que bueno, en el fondo, yo lo digo un poco a forma de chascarrillo, yo creo que al padre le cuesta mucho pronunciar otros 6 días el nombre de la persona que se murió. Dice, con 3 para...
2: Es suficiente.
4: Para, en vez de ayudar al ritual, como que para contribuir a vivir rápido, ¿no? Sí, 3 días y siga con su vida, olvídese.
0: Ay, no,
4: pero esto no permite cerrar.
2: Es
4: algo que me cuestiona mucho a mí.
2: Estos novenarios, que bueno, va a la familia, pero también van los amigos.
4: Sí, claro.
2: Y ahí se hace una cohesión muy bonita, ¿no? Porque tus amigos te están sosteniendo.
4: Yo creo que a todos nos pasa que a la gente que muchas veces recordamos con cariño, es a la que recordamos que estuvo en una, dos misas o en todo el novenario de difunto.
0: Yo déjenme decirles algo.
4: Yo quiero mucho a fulano porque cuando murió mi mamá...
2: Estuvo conmigo ahí.
4: Ahí estuvo en el novenario.
0: Fíjate, a principios de semana falleció una mamá de un gran amigo de Andrea, mi hija, Mayela, que en el cielo está, Mayela Calderón. Y Andrea me dice el miércoles, mami, fíjate que, bueno, mamá, falleció Mayela. Y bueno, pues ahorita es un triduo. Y me fui el miércoles en la noche a la misa, me esperé a que terminara. Y claro que veo a Anthony, que fue un niño que adoró a Andrea, mi hija, y se quieren toda la vida desde que estaban en prematernal. Y me acuerdo que lo abracé y me dice, sabía que ibas a venir.
4: Son los momentos.
0: O sea, esos momentos son... Aunque tuve años de no ver a Mayela, pero la llevo en el corazón. Sé que Andrea y Anthony siguen de grandes amigos. Pero esa frase de y eso que me abre los brazos,
2: claro,
0: que es una cosa grandote, me dice, sabía que ibas a venir.
4: Claro. Mira, yo creo que los rituales sirven para ayudarnos a disfrutar de la vida.
0: Exacto.
4: Y en la medida en que los rituales se acortan y se quitan,
0: nos quedamos volando sin nada.
4: Nos quedamos volando. Hablando de esto, hace poco fui murió la abuela de un amigo de la familia. Llegamos al velorio y nos dijeron, oigan, nada más que llega temprano, porque a las 11:30 vamos a cerrar la sala y nos vamos a ir a dormir. Porque
3: sí.
4: Y otro día ya nada más a la misa. Y luego, no, ya nada más 3 días de triduo y no de novenario. Como que el acelerar todo esto es complicado.
0: De mucho desasosego, es Carlos.
1: Otra de las costumbres viejas que se perdió, la vestimenta de negro.
4: Ay, luto.
1: Que llegaba a durar años. Un año, 2 años.
4: Y luego el medio luto, ¿no?
3: Y luego el medio luto.
1: Sí.
3: Y muchas...
2: Pues,
3: y
2: las
3: muchas...
2: tintorerías, acuérdate que las tintorerías surgen justo por eso, porque llevabas a teñir, las ¿no? telas. A tintar tu ropa. Ahí te la ponían de negro. Sí.
3: Y mucha del folclore de México, de muchos bailes, sobre todo del norte, son medios lutos. Porque la gente bailaba con esos trajes así. Sí. O sea, su falda de abajo, de encima del, traían todavía el medio luto abajo. No se veía, pero ahí lo traían.
0: Saludos a todos, ahí les va. Una persona que hizo Reiki en mi casa me dijo que guardara todas las fotos de mis parientes difuntos, porque no los dejo descansar. Y algo que hacemos en mi familia cuando muere alguien muy cercano, rezamos rosario, pero rolamos el rosario niños y grandes. Y antes de comenzar, ya sea Padre Nuestro o Ave María, contamos alguna anécdota o palabra que usaba esa persona. A veces cosas chistosas que se vivió con esa querida persona. Y es como irla despidiendo poco
2: claro,
0: a poco.
2: Claro.
0: Y el ambiente cambia de risa, llanto y de alegría. Y todos nos sentimos que le damos una buena despedida.
2: Ay, qué bonito.
0: Qué bonito.
2: Sí. Fíjense que hay una tradición. Yo tuve la suerte de hacer un curso en España con profesores que dábamos español en diferentes lugares del mundo. Y uno de mis grandes amigos es de Camerún. Uh-huh. Y él, uno de los, hablando de estos ritos que hacemos, nos contó. Él tenía su lengua materna, su lengua paterna y luego la lengua de la comunidad. Aprendió francés y español, que era como la lengua de... Casi todos los países africanos tienen así, 2-3 lenguas, ¿no? Y bueno, él era profesor y es profesor, ahorita director de una secundaria. Y él nos contó que cuando eran niños, los llevaban los señores, ¿no? Vamos a la selva, no les quedaba lejos. Uh-huh. Se iban a la selva y tenían que encontrar un animal y cazarlo. Y él decía, es que esa fue mi primera comunión. No recuerdo ahorita bien a bien, igual y lo busco y les pregunto, pero que él fue muy feliz cuando encontró una víbora y la mató, ¿no? Dice, el haber encontrado...
0: semejante víbora.
2: Dice, porque aparte no sé qué tipo de animal era, pero el que yo lo hubiera matado, ¿no? Me hizo hombre.
3: Claro.
2: Fue un ritual. Y me hizo hombre, yo ya era fuerte, yo ya era vigoroso y tal. Y otro compañero que era de Gabón, también en África, él comentaba que lo que él a ellos les hacían era que cuando también hacían un hecho de salvar a alguien de la comunidad, de apoyar, que si había una inundación, que si había un incendio, y tú ayudabas a alguien, entonces ellos se hacían hombres. O sea, tomaban como... ya dejaban de ser niños y llegaban al siguiente grado, que era como la adolescencia. Y entonces a los de Gabón les daban un fragmento para que se fueran haciendo sus, sus collares, ¿no? Que si era la el diente de un animal, que si era tal cosa.
0: Vámonos a una pausa comercial después del corte, Carlos. Regresamos.
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5: 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En Radio BI son las 10 con 45 minutos. 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
7: El delantero italiano Giuseppe Meazza fue elegido como el mejor jugador de la Copa Mundial de 1934 disputada en Italia. Con tan solo 17 años de edad, llegó a ser titular del Inter de Milán y en su segunda campaña en el Calcio marcó 33 goles. Debutó con Italia en 1930 y encabezó a su escuadra a ganar el Mundial de 1934. Giuseppe Meazza fue calificado como un cañonero muy técnico y con tremendo olfato de gol.

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0: Vieran qué bueno se pone aquí en el corte comercial. Ay, como quisiera que estuvieran aquí.
1: Hay un cuento de Francisco Rojas González.
0: A ver.
1: Francisco Rojas González, lástima que murió muy joven, escribió mucho sobre indios, ¿no? Uh-huh. Y este cuento se ubica en Chiapas y es la pedida de matrimonio de una muchacha. Y entonces van los papás o el papá del novio con regalos, con chocolate, con tabaco, con una serie de cosas, y se los regala al papá de la novia y le dice, pues vengo a pedirle la mano de fulanita.
0: La muchacha.
1: Y el papá de la muchacha dice, hijo, si viera qué floja es.
2: No
1: y
2: sabe
1: es una esto. Y es una lo, no sabe cocinar, no, no sabe esto, no sabe lo otro. Y el papá del novio le dice, pues no le doy el pésame, porque mi hijo es esto y esto y esto y esto y esto. Y esto. Pero a final de cuentas entiendes, y pero el papá de la novia dice, no se decide. Y entonces se van y regresan 8 días después, 3 días después, con más regalos todavía. Y entonces ahí hay algún signo donde la novia dice, va a haber boda, ¿no? Uh-huh. Pero es un poco el decir, bueno, te la llevas y sobre aviso no hay engaño.
2: Pues lo mismo pasaba aquí en Aguascalientes, uh-huh. Pero antes se hacía acompañar los papás, el novio, el sacerdote. Iban y la pedían y ella decía... Les doy el sí dentro de 6 meses.
3: Lo que decían que estaba.
0: ¡Ay, tanto! ¡6 claro. meses! ¡Tanto! O sea,
3: les decían que estaba pedida, ¿no? Había quienes ajá. daban. Bueno, incluso en mi caso se decía, bueno, decían sí o no en la pedida, pero había quien ponía plazo y decía, ¿no? En 6 meses. A veces los papás pedían un año para ver si en ese año se desanimaba.
2: Sí, y a esa no le andan haciendo ojitos porque está pedida. Uh-huh. O sea, era parte de un ritual.
0: Era como, sí, o sea...
3: Y en el México rural de la región, el día que ya la pedían, otro día la mamá ya la levantaba a las 4:30 para empezar a moler el nixtamal, a lavar la ropa de los... O sea, a decir, aprende, esto vas, piénsale. Vas, porque cuando vengan con la
2: y si ella decía que sí, el novio tenía que empezar a mantener a la mujer, sí. aún estando en la casa.
0: ¿En la casa de ella?
2: Sí, en su
3: sí,
2: casa.
3: Sí, pero tenía que empezar a darle para las donas, es decir, empezar sí, a comprar todo
2: lo en la cuarta. Y
1: me acordé de la suegra de Son 4.
2: Sí.
1: Ya mi hijo casó, ya tiene mujer. Mañana
2: sabremos lo que sabe hacer.
0: Hola, muy buen día para todos.
3: Pobres no eras.
2: ¿Verdad que sí, María?
0: Ya no permiten en la iglesia cuando... Déjame leer completamente esto. Buen día para todos. Ya no permiten en la iglesia cuando es misa de cuerpo presente hacer la guardia. Qué triste.
2: En sí, algunos sí, casos sí, en algunas iglesias casos, sí. En otras sí. Definitivamente dicen no.
1: ¿Qué? ¿Por qué?
3: Pues porque...
0: Muchos padres se distraen.
3: Para muchos sacerdotes es una distracción para ellos. O decir que la gente por estar yendo y viniendo a hacer las guardias...
0: No oye la misa.
3: No oye con la devoción necesaria sí. la misa. Pero era un signo, un ritual muy sí. bonito. El ir a decir, aquí uh-huh. estoy.
0: Aquí he estado y aquí estaré.
3: Es importante de para respeto, mí en la vida.
2: Y para los lo 4 que estamos a los lados, sí, es sí, muy sí, importante sí. porque es el último momento. Estás sí. con el cuerpo. Sí. Mientras está todavía en el velorio... te sientes tranquilo porque ahí está.
3: Claro.
2: Me pasó con mi hermano, el más chico que yo. Ajá. Mientras estaba en casa, velando, yo estaba bien. Pero cuando ya se desprendió de la casa, claro. ahí ay, es ay, donde...
1: Creerán los sacerdotes que los deudos directos están en misa en el funeral.
0: Ay, hay que preguntar a uno que otro. Saludos para todos. Nos dice, buenos días, respecto al sepelio, cuando murió mi mamá, entre los 3 hermanos decidimos no le entregaron a medianoche. Nos la entregaron a la medianoche. Y a las 5 de la tarde la estábamos sepultando. Quien pudo visitarla en vida, qué bueno.
4: Wow. Sí, es que
0: cada quien.
4: Hay sí. quienes dicen, yo tuve a mi mamá o a mi papá o a mi difunto, lo más que pude tenerlo, ¿no? Sí. En la funeraria. A lo mejor 12 horas, a lo mejor 24. Porque eran los últimos momentos.
2: ¿Y qué pasa con las diferentes tradiciones? Estas son las nuestras. Uh-huh. Y tienen un historial. Si nos remontamos a la época prehispánica, pues las ceremonias eran diferentes. Sí. Pero si brincas la línea... Ya en Estados Unidos son totalmente diferentes.
0: Ay, te aquí dicen, tenemos... ya vete a dormir.
2: Vete a tu casa.
3: La temporalidad, una hermana de mi abuela murió, pues ya como a los 4 meses nos dimos cuenta de que estaban transmitiendo en vivo el funeral.
0: ¿A los 4 meses? Sí. ¿Y cómo la guardaron?
3: Las refrigeran, ¿no? Y como que te dan tiempo
2: hasta que te
3: de hacer invitaciones, de preparar
0: el... ¡Ay, qué cosas tan diferentes!
4: Dice Jorge, yo pongo el muerto...
3: Yo sabré cómo lo pongo.
0: Yo cuando me muera, a mí...
2: Te llevo el mariachi.
3: Vamos a comer México. Todos los ritos.
0: Sí, una misa, pero preciosa.
2: Que, por cierto, hoy el mariachi, Mi Nombre es México, va a estar en la sala de conciertos de la universidad.
4: ¿A qué hora?
2: A las 6:30.
0: A las 6:30. Concierto de mariachi.
2: Y ahí tendremos una participación.
0: ¡Ay, qué bonito!
2: Termal.
0: ¡Qué bonito! ¡Qué bueno! Mari Carmen, ¿sabes tú que hay personas que nomás se acuerdan de los difuntos cuando les dejan bienes? Son herencias. Las personas que no les dejó la herencia y nunca se acuerdan de ellos y siempre los dejan abandonados.
2: ¿A poco?
0: Nos dice, ay, la doctora Liz, le mandamos un abrazo, Liz López. Dice, super equipo sabatino, ayer tuvimos un curso por aniversario de la clínica 10, el aniversario 16 de la clínica del dolor y cuidados paliativos en el IMSS. Uno, dice, aprendí que la razón científica de los 9 días es por tiempo promedio de que se observó que tomaban nuestra cabecita, conciencia de registrar y asimilar la ausencia corporal de nuestro difunto.
3: Es decir, muchas veces los ritos de manera inconsciente reflejan realidades que hoy la ciencia dice tenían una razón.
0: Claro.
2: Y lo vienen, por su propia naturaleza.
0: Y no los quitan, dice, y yo creo que espero del triduo es parte de la prisa, la mediatez actual. Vivir por todo. Bien. Cerrar ciclos, comida rápida, divorcio express, velocidad de sistema, iPhone contra el iOS, autos veloces, compras en línea. Sí, estamos inmersos en esta rapidez de todo.
3: Y
0: sí,
3: de la cual yo creo que los rituales o los ritos nos pueden salvar.
0: Nos hacen tocar tierra, ¿verdad?
2: Exacto.
0: Ajá. Qué bonito programa, felicidades. Gracias. Ay, gracias. Muchas gracias.
4: Hablando de ritos que luego nos ayudan a renovar. Para no irnos así con los funerales, yo estoy pensando.
3: Sí, es que hay muchísimos ritos.
4: Otros ritos en los que nos desprendemos, bueno, no sé, María, tú lo vas a hacer, si lo has hecho.
0: ¿Qué?
4: Pero cuando nos cortamos el cabello,
0: ¿qué?
4: Que dicen, es que ya terminé, o los hombres que se dejan el bigote,
2: o que se quitan,
4: se quitan la barba.
0: O sea, que te cortas el cabello de niña a mujer.
2: No,
4: no.
2: Cuando hay un cambio en ti, o sea, que
4: hiciste
2: dices,
4: un cambio.
0: Ay, sí, te quieres cambiar.
4: Te lo cambias de color o te cambias.
0: Sí, claro.
4: A lo mejor hasta el partido. Pero yo recuerdo el papá de una amiga, decía, ay, los bigotes de mi papá. Y bueno, ¿y tu papá por qué usa bigote? Porque así se veía raro. Dice, es que desde que nació mi hermana, dijo, ya, ahora sí ya no me voy a quitar el bigote. Porque ya cumplí, ya tengo, o sea, creo que quería tener 3 hijas o algo así, dijo, ya, y ahí está. Hago mi ritual con
2: Es como el ritual de mi cuñado, Alfredo, esposo de Imelda. Solamente el fin de año se tumba el bigote. Y entonces lo ves el siguiente día y como un cocodrilo así.
0: Trompudo. Ahí te va, mira.
2: Te lo digo.
0: Ahí te va, conoces a Satanás.
2: Sí. Sí.
0: Nos dice, el ritual favorito de los malagradecidos es robarse el vestuario de los grupos en los que brincan.
2: Sí, y sí, también eso forma parte del ritual.
4: No, que no sea ritual, no.
2: No, para muchos sí es un ritual. Se van a ir al infierno y ya se los he dicho.
0: Ay, que se larguen allá.
2: Porque no regresan el vestuario.
4: O los que no te regresan el libro que prestaste.
0: También eso. Vámonos, digan adiós.
1: Adiós.
0: Chao.
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14: Los triglicéridos son un tipo de grasa también presente en la sangre. Una parte lo produce el hígado, otra se obtiene de las harinas y azúcares que consumimos en nuestra dieta diaria. Se puede elevar con el sobrepeso, la edad avanzada, la diabetes y con el uso de algunos medicamentos. El tener los triglicéridos elevados en sangre puede originar la enfermedad de ateroesclerosis, que obstruye la circulación. Y esta es la responsable de los infartos cardíacos, la enfermedad vascular cerebral y las amputaciones en las piernas. Para reducir los niveles de triglicéridos, su médico le indicará medicamentos, bajar de peso, hacer ejercicio y evitar el consumo de bebidas alcohólicas, azúcar, harinas, refrescos y jugo. Soy su amigo el doctor Carlos Huerta. Ya sabe que a buenos cuidados, buena salud.
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15: Tras cateos de edificios en Aguascalientes relacionados con la facturera nacional vinculan a proceso a detenidos. Se ha dado a conocer que desde el pasado 30 de mayo por parte de la Fiscalía General de la República fueron cateados y asegurados diversos edificios en 9 entidades del país, entre ellas Aguascalientes, además de Jalisco, Guanajuato, Colima, Durango, Quintana Roo, Sonora, Sinaloa y Coahuila. La autoridad identifica esta red de lavado y de factureros como el Caballito. Se ha invertido, pero no se puede contra la naturaleza, señala el PRI, sobre afectaciones en infraestructura tras lluvias. Aquí y en todos lados debe de haber mantenimiento. Estoy seguro que hay recursos suficientes, señala el dirigente estatal, Kendor Macías, quien pide medidas preventivas ante descargas de agua contaminantes en la ciudad.
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16: Buenos días, bienvenida, bienvenido a Hogar y Salud, bien contentos que estamos contigo y nosotros para compartir este espacio. Esta mañana a gusto, con solecito, más fresca, bueno, está muy deliciosa y la oportunidad de estar vivos y compartir tan buenos temas que tenemos el día de hoy para ti. Jaime Escalera ya está con nosotros y vamos a estar platicando acerca de la pausa para crecer. Necesitamos crecer nuestros negocios. ¿De qué se trata esto? Bueno, hoy nos va a platicar acerca de este tema y vaya que tenemos mucha reflexión respecto a ello. Y también Lupita de Sina Escuela de Danza nos hablará acerca de los 10 datos que tiene la danza aérea. Quédate con nosotros, comenzamos.
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16: Así es, soy Marta Velasco. Como siempre, me encanta tener la oportunidad de estar contigo, compartir este espacio en este oasis de información. Vaya que hay tantas situaciones, tantas emociones alrededor, que si el mundial, que si todos los acontecimientos que suceden y cosas que nos mueven, la vida misma que va sucediendo, pérdidas, ganancias, subidas, bajadas. Y aquí te pedimos calma, calma, respira, respira. Reconoce que estás vivo y date la oportunidad de recalibrar tu brújula para que sepas hacia dónde vas a dirigirte. Porque mira que a veces nos dejamos llevar simplemente por lo que va sucediendo al día a día y nos convertimos en bomberos apagando fueguitos y no poniendo atención en lo que realmente importa. Así que aquí en Hogar y Salud sabes que nos encanta compartir contigo estos temas que nos ayuden a lograr objetivos claros, específicos para poder llegar a esas metas. Vamos a la frase que tenemos. Siempre tenemos una frase para ti, una reflexión que me encanta poder compartirlas contigo. Y esta dice así: observa el cielo esta noche. Ninguna estrella compite con otra para brillar. Simplemente obsérvalo. Y es que cada una de estas estrellas ocupa su lugar y emite su propia luz. La naturaleza nunca se compara, solo se expresa. Así que hoy recuerda que no necesitas correr la carrera de nadie más. Tu camino tiene su propio ritmo, su propia belleza y, sobre todo, su propio propósito. Respira profundo, como siempre te digo. Tu mejor aliada, tu regalo más grande es precisamente la respiración. La vida no te está pidiendo que seas alguien más. Te está invitando a que seas completa y plenamente tú. Eso es lo que nosotros necesitamos. Eso es lo más importante. Así que date esta oportunidad y no compitas. No te compares con nadie. Sobre todo no te compares. Porque la mayoría de las veces estamos como con esa... con esa situación en la que queremos, ay, es que esa persona sí tiene, ¿yo por qué no lo he logrado? ¿Por qué no hemos logrado? Porque no te has propuesto el logro, pero vas a ver que sí lo vas a poder hacer. Y bueno, lo que quiero decirte es que aún estás a tiempo. Siempre vas a estar a tiempo. Mientras tengas vida, estás a tiempo para lograr tus cosas, para lograr tus objetivos, para hacer lo que tú quieras. Y hoy te invito a que estés dándote cuenta ¿cómo hay días perfectos? ¿Y cómo vivirías tú ese día perfecto? ¿Cuál sería o cómo sería tu día perfecto? ¿Es un día en el que estarías haciendo qué? ¿En el que irías a dónde? ¿En el que hablarías con quién? Quiero proponerte un ejercicio muy, muy sencillo. Imagina que hoy simplemente fuera ese día perfecto. No un día lleno de lujos ni de cosas muy extraordinarias. Simplemente un día profundamente significativo. ¿Cómo comenzarías la mañana? ¿Con quién compartirías ese tiempo? ¿Qué actividades realizarías? Ay, qué bonito, ¿no? Poder pensar en eso. Bueno, pues, ¿qué dejarías de hacer también? Porque a lo mejor estás haciendo algo que no te está favoreciendo. ¿Qué conversaciones tendrías y con quién? ¿Qué agradecerías sobre todo? Si este día fuera perfecto, ¿qué agradecerías? Muchas personas descubren algo sorprendente cuando hacen este ejercicio. El día perfecto suele estar formado simplemente por cosas muy simples. Tiempo para quienes amamos, salud, tranquilidad, belleza, naturaleza. Conversaciones sinceras, momentos de presencia. Y entonces aparece una pregunta poderosa. ¿Ya sabes cómo sería ese día perfecto? ¿Y por qué no empezar a incorporar todo esto, todos estos elementos a partir del día de hoy? Quizá no puedas cambiar toda tu vida de un día para otro, mas sí puedes cambiar una pequeña parte. Llamar a alguien, caminar al aire libre, agradecer. Puedes descansar, si es que no te lo permites. Disfrutar una comida con atención plena. Puedes regalar una sonrisa. La vida es mucho más corta de lo que creemos. Y precisamente por eso debe ser vivida con conciencia. No esperando el momento perfecto, no esperando el próximo año, no esperando cuando todo esté resuelto. La vida está ocurriendo ahora, ahoritita, en este momento. Y es el momento de tomarla, es el momento de decir, aquí estoy, estoy viva, estoy vivo y es mi momento. Qué maravilla poder lograr estos objetivos, qué maravilla poder hacer esto de la vida con conciencia. Que tú te des cuenta que puedes lograr lo que tú quieras y que tú puedes modificar tu vida porque estás vivo simplemente. Y bueno, vamos a checar la luna, que tenemos una luna maravillosa y es una luna menguante. Y ahorita ya la luna pasó al signo de Piscis. Estuvimos dos días anteriores, estuvimos con la luna en el signo de Acuario y ahorita ya tenemos esta maravillosa y bendita luna en el signo de Piscis, una luna que nos invita a reflexionar, una luna que nos invita a ir hacia tu interior, contigo, hacia adentro, a lograr tus objetivos desde tu corazón. Y me encanta cuando la luna nos va favoreciendo en estos sentidos. ¿Qué puedes hacer el día de hoy que la luna esté en Piscis? Entrar en contacto con el agua, consciente con el agua. Si te llueve, pues extiende tus brazos y haz ese contacto directo con el agua, que es maravilloso. Una limpieza facial, masajito de pies y manos, lavar estufas y baños, limpiar y organizar suavemente, excelente momento para regar, podar el césped y abonar con métodos naturales. Te conviene evitar el día de hoy ventilar colchones y colchas, ya que te pueden atrapar humedad, teñir tu cabello.

0: cabello, cosechar o almacenar y trasplantar no son recomendaciones para el día de hoy. 449-910-3508 es nuestro WhatsApp, está abierto para ti con todo gusto. Si tú no tienes tu calendario lunar, te lo puedo compartir a través de este medio. 449-910-3508. Acompáñanos a una pausa y regresamos contigo.
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2: En Radio BI son las 11 con 10 minutos.
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2: Temperatura, 22 grados. 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
0: Así es, hoy aquí estamos en vivo y en directo. Me dicen, oye, el programa de Marta Velasco es grabado, ¿no? Aquí estamos en vivo y en directo desde Morelos 222, aquí en la zona centro de la ciudad de Aguascalientes. Gracias a quien está con nosotros, ¿no? Aquí estamos contigo compartiendo, ¿verdad, Jaime?
11: Así es.
0: Me ganaste llegar el día de hoy.
11: Sí, porque a veces que se puede.
0: Le mandamos un saludo al doctor Mario Santana, que traía un poquito de tos y no va a poder venir el día de hoy.
11: Sí, saludos al doctor Mario.
0: Oye, hay que vender.
11: Hay que vender todo el tiempo.
0: Todo el tiempo.
11: Y eso a veces nos trae estresados. Ajá. Nos trae con el tiempo encima, con las responsabilidades, con las metas. Bueno, es lo recomendable, ¿no? Si tú radioescucha que nos escuchas, que nos ves. Oye, por cierto, hablando de que estamos en vivo, podemos equivocarnos, ¿eh?
0: Sí.
11: Parte del auditorio que nos escucha, nos ves y nos puedes ver por internet. Tienes un negocio, tienes un pequeño negocio y no pones metas, aguas, pon las metas. Eso primero que nada, ¿no?
0: ¿Cómo hacerle esto? ¿Poner una cantidad o poner de aquí una fecha o decir esta semana vamos a lograr tanto? No sé,
11: claro.
0: ¿Qué es meta?
11: Mira, primero es tener así como... me hiciste acordarme una pequeña de debate que tuve con un maestro en la universidad hace poco.
0: Yo como alumno.
11: Sí, no, ayer. Entonces, él decía, hay un debate o, bueno, una unificación, búsqueda de una unificación de criterios sobre qué es más allá, qué es lo máximo, la meta o el objetivo, ¿no? Uh-huh. Hay autores que te dicen que es el objetivo, hay autores que te dicen que es la meta. Para mí es la meta, pero bueno, no me voy a pelear con esas definiciones. Entonces vamos a pensar que el objetivo es el máximo punto, que es lo que la mayor parte de los autores convergen. El objetivo es así lo máximo, ¿no? Y las metas son intermedias. Entonces, tú puedes...

0: o bueno, viene solito. Entonces muchas veces confundimos eso y ponemos metas así muy, muy ambiciosas o muy onerosas, y puede ser peligroso para tu salud, puede ser peligroso para tu cuerpo. Uh-huh. Platicaba yo con una persona, por cierto, estoy atendiendo estas semanas a unos empresarios muy valiosos del distintivo hecho en Aguascalientes, y he tenido la oportunidad de estas semanas platicar con ellos, ¿no? Saludos a... Bueno, si me empiezo a nombrarlos a todos, voy a omitir a alguien y no quiero hacerlo, pero...
1: A todos.
0: Sí. Son, de verdad, unas personas muy, muy valiosas. Y con uno yo les decía, fíjate que yo tuve un jefe, Roberto, si me estás viendo, muchas gracias. Yo tuve un jefe que era una bala, ¿no? O sea, era un director, pero se conocía toda la región, conocía cada bodega, conocía cada cliente, conocía cada punto de venta. Pero ahorita tiene un problema de salud serio, ¿no? O sea, ya jubilado, tiene un problema de salud serio, necesita algunos dispositivos para poder continuar viviendo. Y dices, híjole, bueno, pues eso le costó todo eso, ¿no? No está mal. Al final, lo que necesitamos es ser productivos, pero siempre buscando ese equilibrio. Uh-huh. Entonces, regresando a la pregunta original, Marta, ¿qué es una meta? ¿Qué es un objetivo? Es lo que quieres lograr, ¿no? Es poner así como cuando corres una carrera y dices, ahí está la meta, tengo que llegar. Uh-huh. Hay objetivos intermedios o hay, bueno, en este caso, perdón por la confusión de las definiciones, pero hay partes intermedias en donde dices, bueno, ya pasé esta parte en tanto tiempo, no vengo tan cansado, puedo imprimir tanta velocidad, puedo hacer un sprint en algún momento, o ya no puedo, de verdad vengo jadeando, necesito entrenamiento, cuestiones así, pues bueno, llega a suceder. Entonces, si nosotros establecemos un objetivo final, Marta, pues nosotros necesitamos saber cuánto y cómo y qué queremos vender, ¿no? Mira, hace algunos años un otro empresario muy valioso que puso una paletería me dijo que le había puesto por 3 meses. Yo le dije, achis, ¿por qué por 3 meses, no? No, pues es que no estaba dejando. Y yo, bueno, pues ¿qué estaba dejando? O sea, ¿para ti qué es que deje? No, pues desde el primer día que me deje utilidad. Mm. Sí, vale, hay negocios muy nobles que desde el primer día te dejan utilidad, pero para él no. Entonces hay negocios que te dicen, no, pues yo puedo invertir durante un año sin ganar, así, pues sin recuperar, pues, ¿no? Y ese es su punto de equilibrio. Entonces, para cada quien es diferente. Hay negocios muy, muy grandes actualmente en México que empezaron en una mesa en la calle vendiendo cosas. Uh-huh. Muy, muy grandes. O sea, y todos hemos ido a esas tiendas. Entonces, gracias a esa definición de lo que queremos lograr, establecemos las acciones que necesitamos hacer para poder lograr esos objetivos. Si no...
1: No, esto es muy importante, Jaime, porque muchas veces no definimos, ni siquiera sabemos nuestros costos fijos, ni siquiera sabemos cuánto nos cuestan las cosas o qué utilidad es la que puede estar dejando algo, porque a veces creemos que, ay, ya, pues por ponerle un porcentaje más, pero a veces no estamos viendo todo lo que hay alrededor de cuánto te está costando cobrar con la tarjeta, cuánto te está costando todo.
0: Porque dar crédito, cuenta, no. Hay veces que me estaban platicando algunos de los productores que cuando... los otros prospectos o no, nuevos clientes le dicen, dame un crédito de 30, 60 días. Pues sí, pero no le puedes dejar el precio normal. Tienes que subirle un costo financiero para que cuando cobres no te impacte pues la inflación, el incremento de algunos insumos. Simplemente
1: lo que te está cobrando la institución financiera por dar un crédito.
0: Simplemente el uso del tiempo. También. Perdón, el dinero en el tiempo, esa es la tasa de interés. Entonces, esa cuestión de ese costo financiero se tiene que considerar. No podemos dar el precio barato. No podemos. Entonces, mira, al final de toda esta vorágine de situaciones, de aspectos que necesitamos cumplir para poder avanzar, al final estamos a mitad del año, ¿no? Ya pasaron 6 meses. A ti que nos ves y nos escuchas, piensa, ¿qué pasó en estos primeros 6 meses? Ya estamos corriendo la segunda mitad del año. Es un poquito picosita la pregunta. ¿Tu negocio refleja quién eres hoy? Ese es un dato interesante,
1: ¿y
0: ¿no?
1: ¿Quién eres? Ajá. ¿Y quién sabes eres? ¿Quién eres tú?
0: Exacto.
1: Esa sería otra pregunta.
0: Ajá. Y fíjate, tampoco eres quien eras en enero. Con objetivos, con propósitos, con... Ahora sí voy a ir al gimnasio, ¿no? Entonces no somos quienes éramos en enero o en febrero o en la feria, ¿no? Uh-huh. En abril, mayo, que era fácil, no sé, excederse un poquito, ¿no? Entonces... En estos meses las personas cambian, aprendemos, las personas cambiamos, aprendemos y ajustamos la visión. Y la visión, dentro de todo esto que comentábamos de los objetivos, Marta, La visión es también llegar hacia dónde queremos ir. Pensemos en un barco, ¿no? En aquellos años en los que empezaba el comercio entre los continentes. Un barco se orientaba por las estrellas o por las brújulas o por instrumentos de navegación.
1: Sí, había un...
0: Que al final era una definición de a dónde quieres llegar, porque el mar es inmenso y no tienes referencias, así por dónde, en la tierra dices, ah, pues ahí está ese cerro, ¿no? Y me voy por ahí y ya más o menos llego. Pero imagínate en el mar, ¿no? Y si fallaba el cálculo por un grado, la nube se mueve, ¿no? Y si fallaba el cálculo por un grado, acabamos en otro lado.
1: Tenemos.
0: Pasa igual con los negocios. Por un grado que falle la visión, acabas en otro lado. Y esa parte también es bien importante en la reflexión, Marta. ¿Quién eres? ¿Qué somos? ¿A dónde vamos? Y defínelo bien, porque si no lo defines bien, empezamos con las ocurrencias.
1: Ándale.
0: Y las ocurrencias son los peores enemigos de las estrategias.
1: Salen caras.
0: Salen bien caras. Entonces, ajustamos nuestra visión y muchas veces... Estos negocios que no ajustan se quedan trabajando con lo que estaba pasando en enero, ¿no? Uh-huh. O en febrero. Entonces, esto es en automático y esto tiene un costo que no aparece en los estados de resultados. Pero se siente, o sea, te das cuenta. A veces te falta dinero, a veces hay, no sé, un cliente que por alguna razón... cambio de decisión y ya no necesitas ciertas cosas. Sobre todo, por ejemplo, los que manejan redes sociales te podrán dar cuenta que un cliente te va a decir, no sabes qué, ahorita ya no, porque no está funcionando como creíamos, ¿no? Oye, pero fíjate que estoy haciendo publicaciones, estoy pautando, Sí, pero pues no está funcionando, ¿no? Eso es bien común. Entonces, enero empieza con fuego. Metas escritas, planes bonitos y toda la energía bonita del año nuevo.
1: Todos los propósitos.
0: Y el año nuevo gregoriano y el año nuevo chino, si quieres.
1: Y todos.
0: Sí. Eso es una parte importantísima. Llegas con todo, ¿no? Pero después la operación del día a día te va comiendo. Y te vas, descuidando un poquito las urgencias y las emergencias, qué sé yo. Y de repente ya estás en junio haciendo justamente lo que hacías en diciembre. Solo que con cansancio acumulado. O sea, pues es una parte de una reflexión bien, bien interesante. Entonces, no es que seamos flojos, es que somos muy buenos ejecutando y a veces hay cosas que ya no tiene sentido ejecutar.
1: Yo creo que, como tú lo dices, hay que hacer esa pausa para analizar si el mismo negocio, o sea, es lo que queremos o lo estamos haciendo por costumbre, qué productos, qué situaciones... qué modificaciones, a veces hasta cambiar las cosas de lugar.
0: Sí, definitivamente.
1: En el mismo espacio.
0: Y tú eres experta en eso del Feng Shui, tú sabes que esa energía se va
1: hay que mover
0: atascando.
1: Las cosas.
0: Sí, exacto.
1: Tenemos que ir a una pausa y seguimos platicando, porque hay que hacer pausas para crecer. Estamos platicando acerca de los negocios, las ventas, todo es venta. Y más ahora que hemos visto los negocios a lo mejor con unas bajas algo considerables, hay que ver las estrategias y hay que renovar la energía. Jaime Escalera nos está apoyando con ello. Regresamos.
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8: En Radio BI son las 11 con 24 minutos.
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1: Seguimos contigo aquí en Hogar y Salud. Estamos platicando con Jaime Escalera. ¿Qué importante es las ventas? ¿Qué vendes? ¿Vendes por catálogo? ¿Tienes un negocio físico? ¿Vendes digitalmente? Todo esto hay que tener una estrategia y no nos podemos quedar como en la misma línea por mucho tiempo, Jaime. Ahorita todo está modificándose, cambiándose. Hay que actualizarnos.
0: Totalmente.
1: Y como tú lo dijiste ahorita, las estrategias hay que estarlas revisando. A mí me llamó mucho la atención, lo comparto, ahorita yo estoy personalmente en mi negocio y estando ahí, pues, obviamente, pues tienes más tiempo de observar cosas, ¿no?
0: Está bien padre eso.
1: ¿Sí? Ajá. Y entonces empiezas a cambiar las cosas del lugar, ¿qué hace falta? ¿Qué es lo nuevo? Todo esto. Y algo que me di cuenta, o sea, haciendo números, fue el tema de los cobros de con la tarjeta y todo eso y ya, pues ahora entiendo porque a veces siento como que pues no fluye porque no son de esos como los tipos gastos hormigas, ¿no? O sea, son cosas que no a veces no percibimos o las damos por hecho.
0: De hecho, financieramente hay esos conceptos se ha ido especializando y hay un gasto fantasma y un gasto hormiga.
1: Ándale.
0: Y la hormiga es ese de que, el cafecito, ¿no?
1: Ándale.
0: Y el fantasma es ese que comentas de, caray, no me he visto que era un 1% más IVA o 4% más IVA, que sube otro punto. Y ese tipo de gastitos son fantasmas porque no te das cuenta que están por ahí.
1: No, porque tú estás haciendo un cobro y a lo mejor tienes una utilidad, no sé, del 10% del producto, ¿no? Y ahí ya te bajaron el 4 más IVA, casi es el 5, y entonces dices, ¿dónde quedó mi?
0: Claro, otro gasto fantasma es, por ejemplo, si tú tienes una suscripción de una plataforma de streaming.
1: Ay, sí.
0: Y se te va el avión y de repente, yo traigo tanto dinero y de repente, caray, ya es menos, ya me cobraron el.
1: Y a veces son 150 o 200 pesos, pero si le sumas 2-3 que tengas por ahí.
0: Ajá. Sí, son esos gastos que porque te van cargando.
1: Obsérvelo. Sí. Y si no los usa, cancélelos.
0: Sí, exacto.
1: Uh-huh.
0: Mira, bueno, ya regresando un poquito al tema, hay un estudio de Harvard Business School que encuentra que quienes dedican tiempo a reflexionar, eso que acabas de decir, a reflexionar sobre su trabajo, tuvieron un desempeño 23% superior que solo aquellos que se fueron como Gordon Tobogán, como en mi caso, que aquellos que se fueron ejecutando como tren sin detenerse, ¿no? Es decir, 23%, casi una cuarta parte para detenerte, reflexionar y avanzar. Entonces, 23%, insisto, sin cambiar productos, sin bajar precios, sin más publicidad, solo deteniéndose a pensar. Y sin embargo, casi nadie agenda ese tiempo en su calendario. Porque parar sentimos que es como perder. De hecho, hay una frase que te dice, para atrás ni para agarrar vuelo.
1: Hey.
0: Espérate, no, ¿por qué? Ni que fuéramos, ¿qué? Tren. Entonces, aunque los números digan exactamente lo contrario, ¿no? Entonces, bueno. Hay tres puntos que quiero platicarles antes de que se me acabe el tiempo.
1: Hoy tenemos tiempo.
0: Que tiene que ser tu nuevo yo, ajustar el rumbo y celebrar los triunfos. Otra vez, tu nuevo yo, que es tu deconstrucción, tu parte. Uh-huh. A mí esa parte me gusta mucho porque tú sabes que por ciertos tiempos, en numerología o en biorritmo o en lo que quieras, vamos siendo diferentes.
1: Horóscopo
0: de Durango. Ah, no, eso no. Vamos siendo diferentes, vamos cambiando. No somos los mismos que éramos hace 7 años. Y bueno, hace 7 años estábamos en prepandemia, ¿verdad? Y la vida nos cambió de una forma muy fuerte. Y no éramos los mismos 7 años atrás o 10 años atrás. Entonces, esta parte de una revisión interna fuerte de tu nuevo yo es una revisión de tus números. Y a veces es cruel, ¿no? Porque dices, oye, yo en mi caso, yo que ayer festejé mi cumpleaños.
1: Por cierto, feliz cumpleaños. Feliz, feliz cumpleaños.
0: Y de repente ayer me di cuenta que mi amargado ser yo de antes decía, no quiero festejar mi cumpleaños. Pero después pensé, ¿por qué no? No, o sea, sí, no hay que negarse a celebrar. Aunque hay veces que te detienen reflexiones de no tengo dinero, o no están fluyendo las cosas, o mi hijo se enojó conmigo.
1: Sí,
0: diferentes pretextos, exactamente. Cosas que dices, oye, no estamos vivos, hay que celebrar eso, tenemos respiración. A lo mejor no tienes los ahorros que quisieras tener, o no tienes las propiedades que quisieras tener, pero ¿cuántas experiencias? Esto que comentaste al principio, híjole, sí me dejó pensando. ¿Con quién estarías o con quién platicarías en tu día perfecto? Y yo me remonté a una Navidad en familia con mis abuelitos que ya no puedo verlos, ¿no? O mis primos, que ya tampoco los veo, aunque estemos vivos, pero ya no los veo.
1: No me toques esa canción ahorita.
0: Ya sé. No, bueno, la gente que está viva, sí. Pero ya no estás con ellos porque cada quien agarró su patín, ¿no? Y están por ahí. Entonces, esos y las pláticas, a veces que hay cosas tan comunes. Entonces, voltea a ver a tu hijo actualmente, voltea a ver a tu pareja, voltea a ver a quien tengas cerca y hazlo.
1: O voltea a ver a ti, si no está alguien.
0: Hay una película muy bonita que se llama About Time o algo así, donde un chavo hace viajes en el tiempo y le dice, reflexiona, el papá, le dice, reflexiona todo lo que hiciste todo el día. Véanla, está padrísima en las películas que recomiendas. About Time.
1: About Time,
0: sí. Es una película británica, si no mal estoy.
1: Ahorita la busco y
0: está cargadísima de unas reflexiones bien intensas de...
1: Habla, déjame la busco.
0: Sí, claro. Entonces, bueno, ya, perdón, regreso. Una auditoría de tus números, que es una revisión de ti, que qué aprendiste en estos 5 meses que ya se pasaron desde enero que no sabías. A ver, vamos a hacer esta lección. ¿Qué cosas nuevas aprendí a partir de enero para acá? Fíjense, yo a veces, seguido me invitan a dar capacitaciones de uso de inteligencia artificial para negocios o ventas. Hace 2 meses di una capacitación, hace 3 años di otra capacitación y la información es totalmente distinta a la que pudiera dar hoy. Entonces te puedo decir que he aprendido cómo se han adecuado las herramientas de inteligencia artificial y lo van a seguir haciendo. Pero de forma brutal. Pero también aprendí a que debo de celebrar mi salud, mi vida y el estar aquí ahora en este momento. Pero también aprendí que hay personas con las que no puedes hacer negocios. O también aprendí que hay oportunidades que están donde menos te lo imaginas. Entonces, esta es esta revisión, ¿no? Que aprendí de enero para acá. ¿Qué dejaste de creer que antes te frenaba tus creencias limitantes? Esto es una cosa bien, bien intensa. ¿Y qué valoras diferente ahora? Porque si tú cambiaste, y casi con certeza te puedo decir que cambiaste, tu negocio no se enteró. Tu fuente de ingresos no se enteró. Y puede haber una brecha entre lo que eres y quién eres actualmente y cómo operas exactamente y dónde se pierde energía. Energía es algo bien, bien valioso. Ese enfoque. ¿Dónde se pierde energía,
1: tiempo,
0: dinero y claridad? ¿Sí? Hice una reflexión el otro día que estaba yo con un cliente. Me senté en una recepción. La gente entra a las 9 de la mañana. No voy a quemar a nadie, pero... No, no sé qué. Pero estaba yo sentadito y pasaban las personas, los empleados, pues, los administrativos. Tenían que entrar a las 9, pero llegaron todos corriendo a las 9 en punto, todos, así en fila. ¿Y dónde iban? Al checador, ¿no?
1: Alguien llegó tarde, por cierto.
0: Pues todos, pero pues, en su límite, en su límite. Ah, bueno, sí, en su límite. Y me quedé pensando, es una institución que me gusta mucho su filosofía, su ADN, su comunicación. Pero todos, como están todos operando, de repente se les va y confían en la claridad de los demás, pero a veces es que esa claridad no se comparte. Entonces, ¿qué acaba pasando? Todos acaban llegando temprano, no por amor a lo que hacen, sino por miedo a la sanción del tiempo de que llegaste tarde. ¿Por qué llegaste tarde? ¿No? ¿Por qué no preparaste tus cosas antes? No sé, diferentes situaciones. Cada quien sabe lo que lleva en su costal. Pero es una reflexión bien interesante que yo me quedé así pensando, ¿no? Y así haciendo esa cuestión. Dícese una encuesta de Gallup que solamente el 41% de los colaboradores en empresas sabe con claridad qué representa su organización y hacia dónde va. En negocios pequeños y medianos, este número es aún menor, porque el dueño a veces cambió por dentro y no se lo comunicó ni él mismo, y menos a su negocio. Entonces ahí entra el segundo aspecto, que es el ajuste del rumbo, ¿no? Porque esto no es admitir que te equivocaste. Y si te equivocaste, también es entender qué aprendiste. En estas semanas en las que he estado con estas personas que te comento, estos empresarios, me dijo, no, pues yo aprendí esto, que no debo de negociar de esta forma. Le dije, bueno, pues ¿y cuánto tiempo aprendiste así con tu tomador de decisiones? No, pues me tomó 2 años. Pues eso fue lo que te costó tu curso. 2 años, ¿no? Entonces hay que tener esta claridad. Un piloto de un avión o de un automóvil ajusta el rumbo constantemente, le está moviendo ahí el volante o el timón. Y no porque despegaron mal o arrancaron mal, sino porque el viento cambia, la dirección, el camino cambia. Un negocio que no ajusta en junio es un piloto que apagó el tablero de control a los 10 minutos que despegó.
1: No podemos permitirnos eso, Jaime.
0: Sí, sí, sí, sí.
1: Y más si es nuestro modo de vida.
0: Sí, claro.
1: Entonces no podemos estar permitiendo eso en nuestros negocios. Hay poner acción, hay que tomar nota y hay que activar nuestros negocios. Exacto. Y activarnos nosotros, como tú lo dices ahora. Así que si ya cambié, a ver, ¿cómo conectar esa esencia de mía con el negocio? Porque eso es lo que va a hacer que el negocio sea exitoso.
0: Claro, y aquí viene lo más padre de todo. Que lo más bonito que le comentaba, celebra los triunfos.
1: Claro.
0: Eso celébralo. Lo que más, y aparte es lo más olvidado, celebrar que lo lograste. Emprendedores y líderes de negocio somos muy buenos castigándonos con lo que falta. Bueno, personalmente también. Alguien tiene un carro diferente y que yo quisiera y no lo puedo conseguir y dices, ay no, y te castigas, ¿no? Entonces, somos muy malos reconociendo lo que ya tenemos. Entonces, si tú llevas 5 meses construyendo algo y ya pasó y algo funcionó, algo aprendiste a hacer diferente. Entonces, si no lo nombras, no lo integras. Uh-huh. Y si no lo integras, es como si no hubiera pasado. Y por eso hay que festejar tu cumpleaños. Porque todas estas cosas...
1: Pues sí.
0: Sí, porque sí, es como si no hubiera pasado. Entonces, bueno, pues hay otro dato interesante. Que las organizaciones que monitorean y miden y celebran sus avances estratégicos tienen hasta un 77% más de probabilidad de cumplir sus metas anuales. Fíjate, ¿cuántos hacen planeaciones estratégicas? Bueno, mejor de los pequeños y medianos, no. De las grandes, que alguien nos pueda llegar a escuchar. Ahí estamos en la planeación estratégica, pero no ponemos números así de lo que tengo que vender o de lo que tengo que alcanzar para lograr que el resto de la organización pueda lograr esos resultados.
1: Creo que podemos hacerlo. ¿Es grande o es pequeño? Aquí déjate guiar por los expertos y enséñanos a hacer planeaciones estratégicas de ventas.
0: Claro, sin problema.
1: Para poder lograr esos objetivos. O sea, así vendas por catálogo, como lo digo.
0: Lo que sea.
1: Todo, cualquier cosa.
0: O manualidades que hagas. Uh-huh. Esos peluchitos que hacen bien bonitos de bordado. Uh-huh. Lo que hagas. Porque es lo que le entregas al mundo. Y lo que le digo a los productores de distintivo hecho en Aguascalientes. Le meten mucho corazón, mucha calidad, historias, recetas ancestrales, el secreto de la familia. Eso es corazón. Y el corazón no cabe en la etiqueta. Eso es bien, bien importante. ¿Cuánto tiempo me queda, Marta?
1: Ya
0: se me acabó. Bueno, pues nada más quiero hacer una invitación, un reto. Y este es de los más sencillos que he dado.
1: A ver.
0: Y esta semana, aparte, separa 30 minutos, sin teléfono, sin equipo, sin juntas, y respóndete 3 preguntas. La primera, ¿qué logré en estos 5 meses que merece reconocerse? Segunda, ¿qué dejó de tener sentido y sigo haciendo por inercia? Tercero, ¿quién soy hoy que en enero yo no era? Y esto es esta auditoría de tu ser. De ahí sale el plan para el segundo semestre que sí vas a cumplir, porque cuando ya está alineado con quien eres ahora, lo vas a conseguir. Por favor, cuéntame, de verdad cuéntame, ¿cómo te fue? ¿Qué encontraste? 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Sí, y ahí te platico de un diagnóstico que te puedo entregar de forma gratuita.
1: Es que hay que revisar, de verdad hay que ponernos las pilas para nuestros negocios pequeños o grandes, claro que lo podemos lograr, y no le tengas miedo a estas, a estos cambios que están sucediendo, económicos, de clima y todo, o sea, la forma en la que la gente está consumiendo. Más bien, nosotros hay que ir avanzando, hay que ir viendo cómo vamos a adaptar nuestros negocios a todo esto.
0: Y claro, y no te esperes a que la pausa sea por salud.
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0: Muchas gracias. Gracias.
1: Muchas gracias. Feliz cumpleaños.
0: Gracias.
1: ¿Y sigue festejando?
0: Claro que sí.
1: ¿Te tocó fin de semana?
0: Fin de semana.
1: Vamos a una pausa y regresamos.
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18: En Radio BI son las 11:40.
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1: Continuamos contigo aquí en Hogar y Salud. Ahora sí vamos a ponernos a volar.
29: A volar, exactamente.
1: Bienvenida, Lupita.
29: ¿Qué tal? Buenos días. Pues muy contenta de estar aquí esta mañana, muy fresca. Y con mucho gusto de que siga lloviendo.
1: Oye, bien fresca. Yo sí me levanté en la madrugada a ponerme una cobija, tenía frío.
29: Pero qué bueno
1: el clima, ¿verdad? Sí.
29: Porque ya...
1: No, vaya, hasta traigo suétercito.
29: Así es. Pues bueno, vamos a platicarles algo de lo que ha sido la danza aérea y de los beneficios que nos puede brindar. Fíjate que es muy interesante el origen, aunque realmente es una actividad o una disciplina muy reciente. Creo que de todas las disciplinas que hay, esta es la más actual. Incluso pues vino después de la danza moderna y después de la danza contemporánea como disciplina. Pero tiene su origen en la evolución de los antiguos ballets aéreos chinos y rituales antiguos donde se usaban lazos colgantes. Fíjate, esto viene desde una época muy, muy, muy antigua. Pero curiosamente, la danza aérea nació de una improvisación. Una alumna anónima, hasta ahora, de una escuela de circo francesa, usó telas en 1959 y de esta información solo existe un artículo en algún periódico local, no hay más datos. Pero bueno, ya sabemos que fue en el 59 donde una persona lo hizo un poquito más al público, más popular o más circense. El resto del mundo conoció esta disciplina gracias al Cirque du Soleil. Todo el mundo lo conoce, qué espectáculos tan maravillosos. Famoso. Sí, ya tiene incluso sedes en diferentes países y son espectáculos maravillosos y también basan bastante de su actividad en la danza aérea. Se llama André Simard, el gimnasta olímpico, que transformó esta disciplina en el espectáculo. Esto es lo que conocemos hoy como la danza aérea en el Circo del Sol, por ejemplo. Y empezó en 1987. Uh-huh. Esta persona fue la que en el 87 dio el gran paso para que se conociera mundialmente la danza aérea. Ahora, ¿qué beneficio nos puede traer las inversiones y los abdominales? Por ejemplo, invertir una sola vez en la tela equivale a hacer 20 abdominales. Así que es bastante, produce buenos resultados inmediatamente. En una clase repites este ejercicio de inversión decenas de veces. Entonces imagínate.
1: ¿Qué es inversión? ¿Cómo?
29: Cuando estás, digamos, colgada con la cabeza hacia abajo. Ajá. Y tienes que levantarte para tomar la tela con tus manos.
1: O sea, ¿sí?
29: Eso es un gran abdominal.
1: Okay.
29: Que lo haces en la clase 10, 20 veces. Y entonces cada una de estas veces te cuenta como 20 abdominales.
1: Claro que sí.
29: Y además es bien divertido. Sí, tienes que estar consciente y además es muy divertida la actividad y entonces estás haciendo un ejercicio que prácticamente en modo diversión.
1: Ajá.
29: Además, otro beneficio que tenemos es que suspendido en el aire, el cerebro recibe mayor flujo de oxígeno cuando está suspendido en el aire y sobre todo cuando estamos boca abajo. La sensación de bienestar que genera es real. No es metafórica, realmente se siente un beneficio en tu forma de trabajar, en tu forma de respirar, en tu forma de cómo el cerebro va respondiendo. ¿Qué otra cosa? Trabajas lo que el gimnasio no trabaja, porque puedes estar haciendo esa actividad, pero trabajas cosas que no se hacen en el gimnasio. Por ejemplo, entrenas fuerza, coordinación y la propiocepción al mismo tiempo.
1: Todo
29: al mismo tiempo, sí. La propiocepción tiene que estar muy consciente, tienes que estar muy consciente de dónde está tu cuerpo, qué es cada parte de tu cuerpo, dónde está, qué está haciendo.
1: Cada movimiento que estás haciendo, porque es súper delicado, o sea, tienes que saber hacia dónde moviste la tela para poderla desenredar y todas esas cosas.
29: Así
1: vamos
29: es.
1: A una pausa.
29: Ok.
1: Y ahorita regresamos.
29: Nos vemos.
1: Seguimos platicando acerca de la danza aérea. ¿Para quién es la danza aérea? ¿Te animarías a hacerlo? Quédate con nosotros, regresamos.
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8: Brasil comenzó a mostrar sus grandes figuras a partir del Mundial de 1938 en Francia, donde apareció Leonidas da Silva, a quien los cronistas bautizaron como el Diamante Negro. Leonidas fue señalado en su época como el mejor delantero de la historia, acróbata, veloz, ídolo del pueblo y goleador. Anotó 8 goles en ese Mundial de 1938 para ser el campeón de los romperredes.
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11: En Radio BI son las 11 con 48 minutos.
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1: Seguimos contigo aquí en Hogar y Salud. Estamos platicando acerca de la danza aérea, los beneficios. Vaya que si haces ejercicio. Es que en el gimnasio, como todos los ejercicios son muy aislados, o haces pierna o haces brazo, y hay tantos aparatos para tal objetivo. Y acá, o sea, estás moviendo todo el cuerpo.
29: Decíamos todo al mismo tiempo. Peso, sí. Coordinación, propiocepción, fuerza, elasticidad, todo trabajamos.
1: Es propiocepción.
29: Es la percepción de tu propio cuerpo. Ajá. Es la autopercepción, o cuando sabes si te duele una mano o dónde está.
1: O sea,
29: si...
1: darte cuenta de tu cuerpo.
29: Sí, darte esa cuenta del cuerpo, de la forma que tiene, de dónde está, porque sí, tenemos que ser muy cuidadosos en todos los nudos de la danza aérea. Realmente es una disciplina muy segura. No debería caerse nadie, no sucede nada, porque están planeados todos los nudos con una precisión impecable. Pero bueno, habrá algunas personas que si están arriba y ya dicen, no, ya me cansé, y se sueltan, pues sí.
1: Oye, y además, ¿qué presencia debes de tener para poder estar dándote cuenta de todo? O sea, no puedes estar distraído.
29: Ah, no, por supuesto que no.
1: Es un ejercicio de presencia.
29: Si quieren tener el control. La atención plena, sí. Esta es la disciplina en donde tienen que tenerla. Okay. Y el tango, luego te platico del tango también, que también estamos dando clases, pero si no puedes estar pensando en otra cosa, porque realmente es una y otra cosa que tienes que ir ligando. ¿Cómo me voy a ligar en este nudo y luego voy a hacer esta figura y luego me desenredo de esta figura y voy a la otra, pero sin que se deshaga totalmente? Sí, hay mucho trabajo de mecánica y de cerebro y además pues el feeling que le ponga cada quien, porque además es una danza en donde también puedes expresar. ¿Qué más beneficios tenemos? Pues que nos descomprime la columna. Igual cuando estás colgado hacia... Incluso cuando estás colgado, por ejemplo, en esta imagen estamos viendo los que están en televisión, un aro, que también tenemos clase en aro y en trapecio, te puedes colgar con los brazos y te descomprime la columna, pero también te puedes colgar con los pies. En cualquiera de los instrumentos, si son tela, aro y trapecio, puedes colgarte con los pies y entonces otra vez puedes sentir cómo se va descomprimiendo la...
1: Pues
29: columna.
1: Sí, es que...
29: Es magnífico este ejercicio. Le está
1: ahí el
29: suspendido.
1: Tema de la gravedad es lo que hace, ¿sí? Que precisamente...
29: Que se vaya descomprimiendo. Uh-huh. No necesitas ninguna otra cosa para descomprimir. Además es muy relajante, se siente bien cuando te cuelgas y sientes que todo el peso del cuerpo está hacia abajo y que te estás estirando, se estás relajando. Incluso no nada más descomprime la columna, sino que los músculos se alargan.
1: Okay.
29: Y te relajas. ¿Qué más? Al estar suspendido, sobre todo boca abajo, bueno, se descomprime y también libera la tensión acumulada en músculos y articulaciones. Si tienes tú contracturas o algo así, una tensión, más bien contractura ya no, una tensión en músculos o en articulaciones, también puede ayudarte mucho la danza aérea. Por la parte mental, pues tenemos que cada vez que superas el miedo a hacer una figura o a soltar, el sistema nervioso aprende algo nuevo. Para empezar, el miedo a soltar a la hora de hacerlo físicamente, cuando te sueltas, también te enseñas a soltar. Si ya me solté yo, ya bien puedo soltar lo que no me construye, soltar lo que no me aporta, soltar lo que me detiene, soltar. Esto es importante. Y no sabes el trabajo que cuesta en una figura de danza aérea soltar cuando vas a caer en alguna figura. Sí les cuesta soltar y están como que una, dos, tres y espérate. Y eso nos pasa, nos enseñamos a soltar. También cuando invertimos o en una caída dinámica, el sistema nervioso está aprendiendo cosas nuevas, diferentes que en la vida había concebido siquiera. La tela no solamente cambia el cuerpo, sino que reconfigura nuestra mente. Entonces es interesante en ese aspecto, cómo va reconfigurándose nuestra mente a través de todos estos ejercicios. Por otra parte, los pies también trabajan en el aire. En la acrobacia, en tela, los pies envuelven, aprietan, frenan caídas y sostienen el peso corporal completo.
1: Les damos responsabilidad.
29: Son tan importantes como las manos. En danza aérea, los pies son tan importantes como las manos y esto no lo trabajas en ningún lado. Entonces, para que tus pies se activen, ya ves que tenemos muchas terminaciones nerviosas, muchas partes del cuerpo reflejadas también en nuestra planta del pie, pues aquí también estás activando este mecanismo de volver a reconocer, de que vuelva a vivir esta parte de nuestro cuerpo. Y bueno, finalmente, al practicar danza aérea, se queman hasta 400 calorías por hora.
1: Ándale.
29: No solo es arte. A mayor nivel de ejecución, el número de calorías que se queman aumenta. En una sola hora, y tenemos clases de hora y media, dos horas, entonces sí estás acabando con algunas calorías que no quisieras tener.
1: ¿Quién no puede hacer danza aérea?
29: ¿Quién no puede hacer danza aérea? Quien tenga alguna restricción médica, o sea, que su médico le diga específicamente que no puede hacerla por cuestión de su cuestión física, fisiológica, o mental, porque me han dicho, ya ves que tenemos personas con discapacidad en nuestra escuela, me han comentado si pueden entrar niños con síndrome de Down o alguna otra neurodivergencia. Y dependiendo del tipo de reacción o tipo de manifestaciones que tenga esta persona, podría no ser candidato por la precisión que se necesita en la ejecución de las telas para evitar accidentes.
1: La atención que se tenga que poner. Sí,
29: la edad, pues yo calculo, nosotros tenemos edad desde 7 años en adelante hasta adultos, he tenido de 60 y tantos años. El peso tampoco es un impedimento, la cosa es nada más que vas a cargar tú propio peso, entonces nada más hay que calcularle esa dificultad, sí, pero bueno, ese reto. Pero
1: y están bien puestas las telas, o sea, tiene
29: las telas están bien puestas, tenemos las barras perfectamente bien reforzadas y eso no es problema, nada más sería cosa de que hay que cargar el cuerpo, el propio cuerpo, pero la misma clase te va dando las herramientas. No se necesita experiencia previa, entonces puede entrar cualquier persona, hombres, mujeres, niños, jóvenes y adultos, y ya saben que si nos escucharon en el programa de Hogar y Salud con Marta Velasco, tienen su inscripción gratis.
1: Muchísimas gracias. ¿Teléfono, redes?
29: Nuestro teléfono es el 449-204-5033 y en redes sociales estamos como SINA Escuela de Danza, SINA con C.
1: Muchas gracias, Lupita. 449-204-5033, el número de teléfono donde puedes encontrarla. Gracias, Lupita. Gracias a Jaime, gracias a todas las personas que estuvieron el día de hoy con nosotros, a nuestra producción, a ustedes que nos han sintonizado y que han compartido con nosotros también sus pensamientos o saludos y todo esto que nos dicen tan bonito. Soy Marta Velasco. Aquí te espero el próximo lunes. Disfruta mucho tu fin de semana.
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4: En Radio BI son las 11 con 59 minutos.
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1: Aprueba Congreso figura del acecho digital pese al rechazo de la Suprema Corte en Chihuahua. A pesar de que la Suprema Corte ha declarado la inconstitucionalidad de reformas sobre el acecho digital en otras entidades del país, como sería el caso más reciente de Chihuahua, el Congreso del Estado avala esta modificación al Código Penal y a la Ley de Acceso de las Mujeres a una Vida Libre de Violencia de la entidad. Se trata de varias propuestas que fueron presentadas por distintos legisladores y de las bancadas del PAN y Morena. Las penas de cárcel serían de hasta 2 años o incluso 3 con agravantes. Hasta 20 convocatorias abiertas para apoyo al campo a través de SEDRAE. La gobernadora Tere Jiménez asegura que este tipo de estrategias son para fortalecer el trabajo en el campo y poder dotar a los trabajadores de suministros y herramientas. La meta es superar el crecimiento que se ha tenido en la entidad durante los últimos años.
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0: Bienvenidos a este su programa, La Receta de la Casa. Yo soy la chef Alina y el día de hoy, como todos los días, queremos mandar un saludo muy especial a todas las personas que ya nos están escuchando a través de Radio BI por el 88.7 de FM. El día de hoy tenemos una receta deliciosa, pero antes de comenzar, queremos agradecer a nuestros patrocinadores, ya que sin ellos, La Receta de la Casa no sería posible.
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0: Recuerda que puedes hacernos llegar tus mensajes vía WhatsApp al 449-910-3508 y como todos los días, ya está aquí nuestro queridísimo Vela, listo para leer cada uno de tus mensajes.
2: Así es, Alina, ¿cómo estás el día de hoy?
0: Muy bien, ¿y tú?
2: Ah, excelente.
0: Qué bueno.
2: Sí. Oye, fíjate que quiero mandar un saludo y agradecer muchísimo a una personita que nos hizo llegar un regalito.
0: Sí.
2: Sí, quiero agradecer a Olga Viviana Esquivel de la Rosa.
0: Muchas gracias.
2: Que es la madre de la sonrisa de la noticia.
0: Ajá.
2: Daniela Lomelí. Que fíjate que nos trajo una gelatina de mazapán.
0: Sí.
2: Que muchísimas gracias primero que nada.
0: Sí, muchas gracias. Yo no la he probado, apenas la voy a probar hoy.
2: Yo ya no me aguanté porque sí, se le hizo curioso que en días anteriores, pues yo tenía antojo de gelatina de mazapán. Ya se me quitó el antojo. Muchísimas gracias. Muy buena, muy buena.
0: Yo apenas te digo, aquí la tengo, mira, junto.
2: Sí.
0: Ahorita, terminando el programa, la voy a probar, pero sí, estoy segura que está muy rica.
2: Está bien buena, está bien buena. Al igual que la receta del día de hoy.
0: Oye, sí, ¿qué tal,
2: Sí. Que yo, la verdad, nunca la he probado.
0: ¿Qué?
2: Así tal cual.
0: ¿Así tal cual?
2: Así tal cual, el primer nombrecito de la receta.
0: ¡Ay, ya hicimos! ¿Cómo no?
2: No quiero hacer spoiler. ¿En serio? ¿Ya?
0: ¿Ya? ¿Dos veces hemos hecho?
2: Ah, pues ya se me olvidó.
0: Mira, Jimena dice que sí, que ya hicimos.
2: No,
0: pues
2: entonces ya estoy mal de la memoria.
0: De la memoria, yo creo.
2: Ya.
0: Oye, hoy vamos a hacer unas tetelas de mole negro.
2: ¿Unas qué?
0: Tetelas.
2: Ya, es que yo ni sé qué son.
0: Las tetelas son un platillo oaxaqueño.
2: Ajá.
0: Es básicamente un triangulito de masa que se rellena, puede tener diferentes rellenos. El día de hoy vamos a rellenarlo de quesillo o de queso Oaxaca.
2: Ajá.
0: Que es uno de los rellenos tradicionales. Es básicamente como si, o sea, es la misma masa de una tortilla, etcétera, nada más que va armada en un triangulito. Pero las tetelas del día de hoy las vamos a hacer con un mole negro.
2: Ah, mira, justo.
0: Entonces,
2: por eso.
0: Rico. Nuestro mole negro hoy sí tiene varios ingredientes, pero bueno, lo vamos a hacer de la manera más fácil. Recordemos que pues, se tiene la idea de que los moles son muy complicados porque originalmente se hacían con el metate.
2: Uh-huh.
0: Ahora, pues, afortunadamente tenemos la licuadora. Pero vamos a hacer este molito negro que va a quedar muy rico para acompañar estas tetelas que van a estar rellenas de queso Oaxaca o quesillo, como originalmente le llaman.
2: ¿Cómo es? Allá le llaman quesillo.
0: Allá,
2: ¿no?
0: Se llama quesillo. Nosotros decimos queso Oaxaca, pero en realidad se llama quesillo.
2: De modo que digan un queso de aquí.
0: Pues sí.
2: Pues no.
0: Quesillo.
2: Oye, y fíjate, es que esa es la forma en la que yo no los había probado.
0: ¿Con mole?
2: Con mole.
0: Ah.
2: Yo, o sea, yo la verdad como que no la tengo en la mente.
0: No te acordabas de las tetelas.
2: Sí.
0: Sí, ya habíamos hecho. Hemos hecho dos, si no me equivoco. Unas, no recuerdo el relleno, hicimos unas dulces.
2: Uh-huh.
0: También rellenas de queso crema, creo.
2: Perfecto.
0: Pues son muy ricas, porque es básicamente como una quesadilla, rellenitas de queso, es como una quesadilla, nada más que la forma es distinta, porque te digo que es un triangulito.
2: Ay.
0: Y el día de hoy, pues realmente la estrella del platillo, más que las tetelas, es el mole negro.
2: O sea, son como unas quesadillas con queso, pero en forma de triángulo.
0: De triángulo, okay. Ajá.
2: Ya me acordé por el triángulo.
0: Por el triangulito.
2: Algo así como que recuerdo vagamente.
0: Vagamente.
2: Sí, es que me golpeé muy fuerte ayer la cabeza y.
0: Claro, con razón.
2: Se me fue en la memoria, sí.
0: Con razón.
2: Oye. Falta la birria, por ejemplo.
0: Claro. Oye, los ingredientes para el mole negro son, pues sí, más o menos de ingredientes.
2: Ah, son muchos, ok.
0: Pues más o menos, mira, vamos a empezar en orden para no hacerme bolas. Vamos a terminar las tetelas con un poquito de queso fresco, entonces tenemos quesito fresco, azúcar, cacahuate, almendra, ajonjolí, sal, caldo de pollo, comino, clavos de olor.
2: Ajá.
0: masa para hacer nuestras tetelas. El día de hoy estamos utilizando masa de maíz azul, el queso Oaxaca o quesillo, una tablilla de chocolate, manteca de cerdo, tortillas de maíz, plátano macho, bolillo, chile mulato, chile ancho y chile pasilla, una raja de canela, jitomate, tomatillo, cebolla y ajo. Bastantes, creo yo.
2: Muy bien. Sí, pues o sea, difícil. Bueno, difícil no dices que no va a ser la preparación.
0: No, ni creo que los ingredientes sean difíciles de conseguir. O sea, son varios, pero son sencillos. O sea, pues los chiles, jitomate, tomatillo, canela, el plátano macho, bolillo, o sea.
2: Porque hace ratito que dijiste, no, vamos a hacerlo de la manera fácil, pensé que ya habías comprado el mole.
0: No, ya nada de eso. No.
2: Pero sí, o sea, aunque se vean muchos, más bien es eso, que están ahí todos acumulados.
0: Exacto. Pero... Y que son los ajos, los chiles, más los condimentos, el ajonjolí, cacahuate, almendra. O sea que suena mucho y en la lista usted, cuando le mandemos los ingredientes, pues sí va a ver que son varios, pero muchos son condimentos, los otros son chiles y en realidad creo yo que es larga la lista, pero no es tan difícil de conseguir los ingredientes. Entonces,
2: ahora sí que se despachan rápido, ¿no?
0: Exactamente. Para nuestro mole del día de hoy vamos a comenzar limpiando los chiles. El mole negro es muy importante, este sabor asado o tatemado que debe de tener. Entonces vamos a comenzar poniendo la tortilla que se haga bien durita y que se vaya quemando en el sartén. Y vamos a ir limpiando también los chiles. Voy a comenzar con los pasillas.
2: Ah, los pasillas.
0: Chilito pasilla.
2: Ah, yo pensé que era una familia así como.
0: No, los también pasillas. Podría ser, pero no.
2: Pues sí, una familia de chiles, ¿no?
0: Pero vamos a empezar limpiando el chilito pasilla. Y bueno, todos los chiles los vamos a limpiar igual.
2: Ay, que sí parecen una familia. ¿Cuántos son?
0: Son varios. Es que mira, tenemos tres pasillas, tenemos mulato y tenemos ancho.
2: Ah, como las ancho familias de antes, fíjate. De anchos. A 16 por familia.
0: Sí, son varios chilitos, okay. Pero es que este mole necesita

0: queremos que quede picosito. Y aparte los chiles nos dan color. El chile pasilla en este caso me va a ayudar justo a darle colorcito, porque recordemos que el pasilla es de los más oscuritos. Ajá. Entonces nos va a ayudar también a darle color a nuestro mole. Y para el mole negro, te digo, es muy importante que los ingredientes estén bien tatemados. Entonces, que todo pase por el fuego. Usted lo hace sobre fuego directo. Ajá. Nosotros lo hacemos en el sartén porque no tenemos el fuego directo aquí. Pero usted lo hace con el fuego directo para que realmente se tatemen muy bien. Entonces, oye, seguimos limpiando nuestros chiles.
1: Sí, fíjate que aquí ya mucha gente por WhatsApp al 449-910-3508 ya nos está pidiendo los ingredientes de estas tetelas con mole negro.
0: Ajá.
1: Sí, se les antojaron al
0: se antoja. Sí.
1: Pese al calorón, ¿eh? Al calorón que ya está haciendo.
0: Sí.
1: Pero no se preocupe, estos días llueve. Para hacer más calor
0: para
1: todavía.
0: Para hacer más calor, sí.
1: Así que mira, mejor que se queden resguardaditos en casita, se entretienen preparando la comida.
0: Y se preparan este molito negro. Este que usted lo puede hacer con las tetelas o también, por supuesto, si prefiere hacer el molito negro con pollo, con carnita de cerdo, pues obviamente. Ajá. También. El chiste es que aquí usted ya en la receta del día de hoy tiene dos recetas, la de las tetelas y la de el mole negro. Entonces, vamos a terminar de limpiar nuestros chiles. Si ve que sus chiles o los míos están muy secos y batalla para retirar todas las semillas, mejor no las quite todas. De todas maneras, al rato que licuemos, podemos colar. Ajá. Pero para no desperdiciar tanto el chile.
1: Va, muy bien.
0: Que está muy sequito.
1: Oye, y yo de una vez también agradezco a la gente que aquí nos está viendo por Facebook y por YouTube. Qué bueno que también lo hacen, porque recuerden que así uno se antoja. De sí. La vista nace el amor.
0: Exactamente.
1: Lamentablemente.
0: Sí. Vamos a llevar nuestros chiles al sartén caliente, donde uh-huh. tengo también la tortilla.
1: Ay, vamos, ¿no se va a enchilar ahí la tortilla?
0: No, pues al final todo se va a licuar junto.
1: Ah, bueno.
0: Entonces no importa. Uh-huh. Vamos a dejar que esta tortilla se vaya quemando. Aquí ya estaba empezando a dorar, pero queremos que queme. Ajá. Y los chiles, recordemos que se empiezan a quemar bastante rápido porque están secos. Entonces, sí bien quemaditos, pero no demasiado para que no se nos vayan a amargar. Entonces, aquí les vamos a estar dando la vuelta. En lo que vamos rapidísimo, una pausa y regresamos a la receta.

0: para el mole necesitamos 3 chiles pasilla, 2 chiles anchos, 3 chiles mulatos, 2 tomates grandes, 1 tomate verde, media cebolla, 3 dientes de ajo, una tortilla quemada, un bolillo tostado, 1/4 de taza de cacahuate, 1/4 de taza de almendra. Dos cucharadas de ajonjolí, un plátano macho maduro, una tablilla de chocolate, una rajita de canela, 2 clavos, una pizca de anís, una pizca de comino, 1 litro de caldo de pollo, manteca de cerdo, sal y azúcar al gusto. Para las tetelas, una taza de harina de maíz azul o blanco, una taza de agua tibia y una cucharadita de sal. Para el relleno, una taza de quesillo o queso Oaxaca.
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1: En Radio BI son las 12 con 14.

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1: Temperatura 23 grados.
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0: Estamos de regreso en la receta de la casa preparando unas tetelas con mole negro. Estamos tostando nuestros chiles. Ya están bien tostaditos.
1: Sí, ya andamos enchilados aquí, Alina.
0: Ya nos está llegando el olor bien potente.
1: Sí,
0: ya
1: andamos tose y tose.
0: Sí, yo no me estoy acercando tanto porque no me quiero empezar a ahogar, justamente.
1: Pero huele bien rico, ¿eh?
0: Sí, huele.
1: Aroma a chile sabroso.
0: Potente.
1: Sí.
0: Pero mira, quedaron bien tostados. Bien oscuritos, que es justo, ¿sabes qué? Déjame.
1: ¿Despertaste el sabor de los chiles, Alina?
0: Sí, caray. O sea, sí. Le quité las semillitas.
1: Ay, ah, eso.
0: Porque
1: tortilla.
0: Si no se van a. Del sartén, porque si no se van a seguir quemando.
1: Ah, ok, ok.
0: Sí, y ya, dejamos la tortilla.
1: Todavía falta, ¿no?
0: Está sí, la tortilla rubia. La vamos a dejar todavía un ratito. Vamos a cortar media cebolla.
1: Media cebolla.
0: Esta media cebolla la voy a cortar a la mitad.
1: Ajá.
0: Porque la vamos a poner también, o bueno, más bien como en rebanadas.
1: ¿Y qué quedaría? Pues un cuarto, ¿verdad?
0: No, mira, sí la corté en rebanaditas.
1: ¿Sí?
0: Para que se queme más rápido, porque el chiste también es quemarla. Entonces, así se va a quemar más fácil.
1: Oye, fíjate, le quiero mandar un saludito aquí a la gente que nos está checando por Facebook, a María Guadalupe, que nos desea feliz inicio de semana.
0: Muchas gracias.
1: Y porque yo apenas todavía estoy arrancando, ¿eh? Ayer yo vine en piloto automático. Rebeca Rivera también nos manda un pingüino que ya está sentado en la mesa con todo y su, ¿cómo se llama esto para que no te embarres, Alina?
0: ¿Babero?
1: No, que te pones en el
0: mandil.
1: Cuello. No, es un mantel, ¿no? ¿Cómo? ¿Qué?
0: Ah, como un mantel de babero.
1: Sí, sí, lo que te dan cuando vas a las bodas y esos lugares finos.
0: Ay, caray.
1: Que te pones así aquí para que no te embarres. ¿Cómo se llama?
0: Es como un babero.
1: Es como una servilleta. ¿A poco es babero tanto para los niños como para los adultos?
0: Pues es como un babero de servilleta, ¿no?
1: Sí, según yo es una servilleta, ¿no?
0: Ándale.
1: Nada más que se me fue el nombre de esa cosa tan, pues de la alta sociedad.
0: ¡Ay!
1: Saludote a Rebeca Rivera que nos está viendo por Facebook.
0: Saludos, claro que sí. Oye, ve, la pusimos en el sartén donde estamos tatemando la cebolla, pusimos una cebolla.
1: Ajá.
0: Y vamos a poner unos ajitos. Estos ajos están chiquitos, entonces vamos a poner cuatro.
1: Ok.
0: Más bien es que ya me acostumbré a que siempre salgan enormes, ¿va?
1: Están grandes, Alina, o sea, son muy buenos ajos.
0: ¿Se te hace?
1: Sí, nada más que si ya te acostumbraste a los ajos mutantes que traías.
0: Sí, yo como que los sentí pequeños.
1: Sí. Oye, un saludote también a toda la gente que por WhatsApp al 449-910-3508 nos sigue pidiendo los ingredientes de estas tetelas con mole negro. Mira, una personita dice, ¿podré hacer el mole? Mamá siempre lo hacía, ella ya no está, no le aprendí. Les pido la receta, por favor, diario los escucho, aunque sea manejando. Claro que sí, se la mandamos y pues cálele, nada mejor que usted se ponga a hacer este molito y recuerde aquellos momentos.
0: Ay, sí, qué bonito.
1: Sí, sí, sí.
0: Y recuerde que hay muchas maneras distintas de hacer el mole. El mole, pues, son recetas como muy tradicionales y cada familia o muchas veces, pues sí, en cada familia o cada persona que lo prepara tiene distintas maneras de prepararlo. Esta es la manera en la que a mí me gusta prepararlo. Siento que es una manera sencilla de hacerlo porque, bueno, podría ser más, se podría hacer más complicado. Ahorita tenemos, entonces, en el sartén cebolla, ajos y la tortilla que ahí la vamos a dejar. Vamos a comenzar poniendo manteca en una olla.
1: Okay.
0: Es bastante manteca.
1: ¿Qué tanto de manteca hay?
0: Pues como dos cucharadas. Dos o tres cucharadas,
1: ese,
0: más o menos.
1: Ese olorcito sí me agrada, ¿eh?
0: Sí, qué rico.
1: Sí. ¿Y esa tortilla se batalla para hacerla negra?
0: Sí, ya está bien dura, pero no se quema.
1: ¿No se
0: necesitaríamos
1: quema?
0: El fuego directo.
1: Ah, ok.
0: Pero no tenemos prisa, ahí la vamos a dejar. Ahorita en cuanto quitemos la cebolla vamos a poner también el bolillito, porque el bolillito también queremos que esté bien doradito.
1: Uy.
0: Vamos a dejar que se vaya derritiendo nuestra manteca.
1: Ajá. Cuidado, que salta y... ¡Ah, ya te quemó!
0: Ya.
1: cuidado con la manteca.
0: Mientras tanto vamos a cortar el pedúnculo de los jitomates.
1: Ándale, claro. ¿Y esos cómo van a ir?
0: Y vamos a cortar también el tomatillo. Los jitomates los vamos a dejar... completos.
1: Okay.
0: Solo sin el pedúnculo y el tomatillo lo cortamos a la mitad.
1: Ajá. Ok.
0: Ya casi se derrite nuestra manteca.
1: Ándele. Oye, fíjate, un saludito aquí a una personita que dice, no sabía qué hacer de comer y ya se me antojó esto, de una vez para prepararlo.
0: Ah, qué rico.
1: Unos ingredientes, ¿eh? Sí, es que es una muy buena opción para cualquier día y pues si ya se le antojó, mate ese antojo.
0: Exacto, no se vaya a quedar con el antojo que hace daño.
1: Luego salen lombrices. No le haga.
0: Sí, no se quede con antojos. Mira, ahí vamos volteando nuestra cebolla, nuestros ajitos.
1: ¿Sí?
0: Todavía les falta. Y vamos a poner primero en la manteca a freír almendras.
1: Ah, mira, almendritas.
0: Cacahuate.
1: Ah, algo que no aprobaría un nutriólogo.
0: No.
1: Es que siempre te dan almendras para que te las comas de... Por si te da antojo.
0: No, no fritas en manteca, no fritas definitivamente en manteca. No.
1: Es así yo sí quiero.
0: Qué rico. Vamos a dejarlas que vayan friendo muy bien, que vaya calentando muy bien la manteca. Uh-huh. Tenemos aquí jitomate y tomatillo. Vamos a limpiar esta rajita de canela. Bueno, limpiar porque trae como un plastiquito.
1: Ajá. Un saludito también a Juan Manuel Santa Cruz 979 que nos está viendo por YouTube. También aquí nos está viendo María Guadalupe y les mandamos un saludito.
0: Saludos, claro que sí. Uh-huh. Y vamos a limpiar nuestro plátano macho. Vamos a quitar la cascarita. Vamos a dejar todo listo para poder ir integrando ya sea al sartén o a la olla con la manteca. Vamos rapidísimo una pausa y regresamos a la receta de la casa.
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4: En Radio BI son las 12:23.
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4: 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El oído. El oído es un órgano increíble, lleno de curiosidades. Por ejemplo, su estructura interna es crucial para mantener el equilibrio, ya que sin él, caminar sería un verdadero desafío. El oído se encarga de mantener el equilibrio y la postura, así como coordinar los movimientos del cuerpo y la cabeza. Algo impresionante del oído es que tiene funciones diferentes, ya que el derecho se enfoca en escuchar voces y procesar información.
9: Porque tuvo una gran influencia primero en la evolución de su pensamiento.
4: Mientras que el izquierdo se especializa en analizar la música y el canto. Algo impresionante es que a pesar de que nuestro sistema auditivo parece descansar durante el sueño, en realidad sigue activo, reaccionando a ruidos más intensos como mecanismo de defensa. En conclusión, podemos decir que el oído realmente es una maravilla del cuerpo humano y debemos cuidarlos con medidas como el uso de protectores auditivos en lugares muy ruidosos, uso moderado de volumen en audífonos y parlantes, así como la limpieza adecuada que se merecen estos magníficos amigos.
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0: regreso en la receta de la casa preparando un mole negro y unas tetelas. Tenemos tatemando en el sartén cebolla, ajo y la tortilla que ya está. Y friendo en manteca en una olla almendra y cacahuate. Y vamos a agregar el plátano macho a la manteca.
1: Oye, Alina, ¿cómo saber que el plátano, o sea, no es como el que tradicionalmente consumimos y es plátano macho?
0: Ah, porque es más grande y generalmente es mucho más oscuro. Fíjate, por ahí había quedado uno.
1: El que trajiste, que ahorita cortaste, a mí me pareció similar a los que yo me comía en casa.
0: Sí.
1: Sí, ya ves que a veces también se ponen como oscuritos y así se antoja más, como que ya están madurones.
0: Ajá.
1: Así yo lo vi y por lo regular yo pensaba que eran más duros.
0: Es más grande, de entrada es más grande. El plátano macho es un poco más grande y generalmente sí se ve más oscurito.
1: Ok, sí, es que yo lo vi normal, nada más y más grande, pero súper suave, el color así como muy similar al otro.
0: Es importante que para el mole el plátano macho esté bien maduro, entonces se va a ver oscurito como se ve el plátano normal cuando ya está bien maduro.
1: Ok, muy bien.
0: Pero siento que sí se distinguen, ¿no?
1: No, es que más bien yo, pues la inexperiencia. Es que acuérdate que yo también ya casi no consumo plátano. Y te digo, los que has traído anteriormente, sí noto que hasta cuando pasas el cuchillo es más duro. Y ahora creo que o lo afilaste, lo pasaste así muy fácil.
0: Es que está madurito, entonces no está tan duro.
1: Ok.
0: Vamos a agregar en la manteca 3 clavos de olor.
1: Ok, ya que llevas ahí en la manteca.
0: Cacahuate, almendra y el plátano macho.
1: Y ahorita los clavitos, ¿no?
0: ¡Ay, el plátano macho frito! ¡Qué delicia!
1: Sí, muy rico, muy rico.
0: Ese se antoja para comerlo así tal cual.
1: Sí, me acordé, fíjate, justamente es una de las comidas, así que de repente uno podría interpretar que es muy sencilla, pero súper sabrosa.
0: El plátano macho con crema y azúcar es delicioso.
1: Fíjate, hasta de postrecito también.
0: Oye. Vamos a agregar comino en la licuadora y vamos a agregar al sartén la raja de canela, los jitomates y el tomatillo.
1: Okay.
0: Y vamos a poner en el sartén este bolillo.

0: Yo no menosprecio.
1: Saludito aquí a Marta, la de los postres, que nos dice: hola, buenas tardes, Chef Alina y Vela, saluditos. Qué rica receta, qué delicioso el mole. Gracias y bendiciones. Yo lo hago como lo hace mi mamá. Es salado, no es dulce y es una receta muy rica. Ya le mandamos los ingredientes. Y sí es cierto, Alina, este va a ser dulce, salado.
2: A ver, lleva la tablilla de chocolate y lleva azúcar opcional. Entonces, ahorita tanteamos un poquito el sabor. Depende sí. a quien le guste como más picoso o más dulcecito.
1: Ajá.
2: Ahorita vamos tanteando el sabor.
1: Va a estar spicy.
2: La idea es que quede un poco picosito, sí lleva bastantes chiles, pero también la idea es que se sienta ligeramente dulcecito. Y sobre todo, algo muy importante en el mole negro es que se sienta el sabor como a quemadito.
1: Sí, es que es una característica justo del color de este mole, ¿no?
2: Exactamente.
1: Sí, sí, sí.
2: Exacto. Tenemos hasta ahorita en la licuadora cebolla, ajo y la tortilla tatemada, todos los chiles tatemados. Sal, la tablilla de chocolate y comino. La voy a dejar aquí tantitito. Necesitamos agregar lo que tenemos en la manteca, pero antes necesitamos que se vaya, o sea, que se termine de freír. Entonces, ajá, mientras tanto, vamos a hacer nuestra masa.
1: Ok, muy bien. La de las tetelas, ¿verdad?
2: La de las tetelas. Uh-huh. Para nuestra masa vamos a integrar, déjame tomar... ¿En qué calentaremos?
1: ¿Qué pasó? ¿Qué ocupas?
2: Entibiar el agua.
1: Entibiar el agua. ¿Ocupas como un sartencillo?
2: No, una taza.
1: Taza, una tacita.
2: Ah, ¿y tu taza de Frankenstein, la favorita?
1: Ándale, a ver si por aquí anda.
2: Ahí anda, ahí anda.
1: Sí, ya me echó el ojo. Frankenstein, ya. Un saludo.
2: Ya, ya me gustó esta para calentar el agua.
1: Sí.
2: Vamos a vaciar un poquito de agua para entibiarla en el microondas y poder hacer nuestra masa de las tetelas. Entonces, ajá, esto lo vamos a llevar al micro. Unos 40 segundos, 30, 40 segundos es más que suficiente para que se entibie.
1: Ajá.
2: Y poder hacer nuestra masa.
1: Oye.
2: A la harina le vamos a agregar una pizca de sal.
1: Ajá. ¿Cómo sabemos que ya está todo lo que quieres agregar de la manteca? O sea, ¿solamente tiene que estar frito?
2: Mira, el plátano, por ejemplo, ya está. Al ajá, jitomate y al tomatillo le falta poquito.
1: Ok.
2: Vamos a ir, de hecho, sacando. Déjame tomar una cuchara. Y vamos a ir sacando de una vez para que se vaya friendo mejor el jitomate y el tomatillo. Mira, el plátano se deshizo prácticamente.
1: Sí, y se ve bueno, ¿eh?
2: Se ve buenísimo.
1: Se ve que ya agarró el saborcito de la manteca.
2: Sí, qué rico. Esto entonces ya está, lo vamos a ir poniendo en la licuadora.
1: Oye, dato curioso, ahorita que tienes ahí el plátano macho y que tienes...

0: Me brinca siempre en la cara, aparte.
1: Pues es que sabe qué es lo que te cala. Sabe que de eso vives. Ahí está, ya vaciaste todo.
0: Ya vaciamos todo. Ay, mi carita.
1: Ah, mira, no, luego todavía hasta te pones rejega, ¿no?
0: Tenemos la licuadora llena, ahora sí, con todo lo que necesitamos.
1: Sí.
0: Vamos a agregar caldo de pollo.
1: Que ya lo tenías todo listo. En la manteca. No hay necesidad de dejarlo reposar por la temperatura.
0: Ahorita no, vamos a licuarlo todo.
1: Va, muy bien. Ah, mira, una personita. Felicidades. Qué sabrosas las tetelas. Gracias por la receta. Siempre los escucho y en ocasiones los veo por YouTube. Muchas gracias.
0: Ay, muchas gracias. Saludos. Oye, Bela, vamos a licuar esto. Vamos a empezar despacito porque todo está bien caliente. Vamos a licuarlo muy bien en lo que vamos a una pausa y regresamos.
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2: En Radio BI son las 12:35.
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0: Estamos de regreso en la receta de la casa preparando un mole negro. Tenemos ya aquí nuestra pasta.
1: Ándale, ya le cuesta todo, Alina.
0: Ya, todo. No está tan negro como me hubiera gustado.
1: Ah, mira.
0: Vamos a licuar un poquito más. Le estoy agregando un poquito más de caldo porque está muy espeso. Para que se pueda licuar bien. Vamos a licuar otra vez. Pero huele riquísimo.
1: Ok, va, va.
0: Vamos a regresarlo a la olla con la manteca.
1: Ajá. Oye, ya también agregaste el bolillo, ¿verdad?
0: Ya, no completo. ¡Ah!
1: No completo. ¡Ah! La olla está bien caliente y está saltando. ¡Cuidado! Sí, ahora sí parece como pues una olla de bruja.
0: ¡Qué bárbaro!
1: Está burbujeando, oye. Y justo traes tu filipina negra, que va a ser muy buen match con el mole negro.
0: ¡Ay, no! Mira cómo
1: para que no
0: saltó.
1: Se note que te manchaste. Y
0: saltó
1: hasta que
0: muchísimo.
1: Me salpicaste.
0: ¡Qué bárbaro! Yo también. Y este lo más bajito, ¿eh?
1: No, pero pues yo qué culpa. Yo nada más vengo a comer.
0: Oye, ya está lo más bajito y mira cómo sigue saltando. Oye, ajá. Está bien bueno.
1: Sí, bueno. Así como salta, ¿sabe? Sí. Está riquísimo.
0: Pues
1: sí,
0: está bien bueno. O sea, ya hizo un desastre en la estufa, pero está bien rico.
1: Oye, una pregunta. Comentabas del color del mole.
0: Ajá.
1: Dices que no es tan negro. La gente que nos sigue por YouTube y Facebook se da cuenta que sí está como cafezón.
0: Naranja,
1: oscuro,
0: cafecito.
1: Pero no tanto. ¿No será que el mole negro comercial le ponen algo para?
0: Puede ser también. También depende mucho del tatemado con el fuego.
1: Ajá.
0: O sea,
1: sí,
0: directo al fuego.
1: El otro sí está exageradamente
0: muy
1: negro.
0: Sí.
1: ¿No?
0: Oye, vamos a licuar lo que quedó en la licuadora con tantito caldito. Como para enjuagarla poquito.
1: Ajá. Ok, ahí va. Ah, huele bien rico, Alina.
0: Huele delicioso.
1: Ah, mira, nuestra seguidora anónima, me parece, sí, nuestra seguidora anónima dice, el mole es para seguir festejando tu cumple, Bela. Saludos a los dos, un abrazo y que siga la fiesta. Ah, muchísimas gracias. Y pues sí, ¿eh?
0: Ah, claro que sí.
1: Sí, pues sí, aquí diario se sigue la fiesta.
0: Oye, qué rico está, ¿eh?
1: ¿Qué rico está?
0: Qué rico está.
1: ¿A qué sabe, Alina?
0: Híjole, está difícil porque sabe a muchas cosas.
1: ¿Pero qué? ¿Cuál es como lo que predomina? ¿El dulcecito?
0: Pues sí está dulcecito, está muy especiado.
1: ¿Qué me dices del picante? ¿Está picoso? ¿Se siente nada más?
0: No pica.
1: No pica.
0: Está bien bueno.
1: Está bien bueno.
0: Muy rico.
1: Palabras de la chef.
0: Palabras de la chef, está muy bueno.
1: Está muy bueno.
0: Oye, ¿qué desastre hicimos aquí?
1: ¿Hicimos? No.
0: Hicimos bueno, pues, el mole y yo.
1: Ah, sí, mira.
0: Pero mientras... ignoramos el desastre un poquito.
1: Es normal en la cocina.
0: Es normal en la cocina. Y dejamos que nuestro mole vaya estando listo. Vamos a armar una tetela.
1: Ajá.
0: Vamos a tomar una bolita de masa.
1: Ok.
0: La vamos a poner en el centro de nuestra prensa de tortilla junto con su respectiva bolsita. Uh-huh. Aplastamos. Hasta aquí como si hiciéramos una tortilla, tal cual.
1: Oye, el que sí está negro es esa masa, ¿eh?
0: Es que es maíz azul.
1: Ah, es maíz azul.
0: Es maíz azul.
1: ¿Por qué es el que se consigue en mi tierra?
0: Sí.
1: Con el que se hacen las originales quesadillas con y sin queso.
0: Exacto.
1: Híjole, Alina, qué rico.
0: De maíz azul.
1: No, mira, ya hasta me estoy poniendo más moreno.
0: Vamos.
1: No, qué rico.
0: Vamos a colocar quesillo o queso Oaxaca. Ajá. En medio.
1: Híjole. Y ese derrite bien chido,
0: delicioso,
1: ¿verdad?
0: Sí, delicioso.
1: Aparte súper blanco, va a contrastar mucho con la tortillita.
0: Mira, vamos
1: bueno, el color de la masa.
0: Rellenar nuestra tetela con bastante quesito.
1: Dios mío. Oye, fíjate que hasta ya me acordé de la última vez que fui a Ciudad de México.
0: Ajá.
1: A comer unas quesadillas con y sin queso en una tortillita de esas.
0: Qué rico,
1: sabroso.
0: ¿No?
1: Sí.
0: Y la cerramos. Para cerrarla es un círculo, lo vamos a cerrar formando un triángulo.
1: Ah, como si fueras a hacer un pañal.
0: Exacto.
1: ¿No? Cerrar un pañal en triangulito.
0: Formar un triangulito.
1: Que esta es la forma característica de las tetelas.
0: De las tetelas.
1: Ajá.
0: Tratar de cerrarla cubriendo completamente el queso, obviamente, y el chiste es que nos quede un triángulo.
1: Ok.
0: Ya que tenemos un triangulito, lo vamos a llevar al comal. Bien cerradito. Ajá. Y al comalito.
1: ¿Sí? Oye, pregunta, Lina, la dejaste bien rellenita. ¿Por lo regular así se sirven o es porque tú te quieres consentir y la
0: rellenas? No, la idea es que vayan bien rellenitas.
1: Ajá.
0: Sí, ¿okay? Pues sí.
1: ¿Tú las has probado?
0: En Oaxaca no. Ajá.
1: Es que fíjate que yo, cuando las veo más planas en las fotos.
0: ¿Sí? A lo mejor ahorita porque el queso hizo bolita. Ah, okay. Ahorita que el queso derrita, deben de bajar un poquito.
1: No, de todas maneras, ustedes no escatimen el relleno, ¿eh?
0: Ah, no, póngales bastante.
1: Pues es para usted, consiéntase.
0: Sí, consiéntase. Vamos a hacer otra tetela. Ajá. Ya tenemos nuestra tortillita, le ponemos el quesito.
1: Ok, muy bien.
0: El queso está bien suavecito.
1: Oye, ya antojaste aquí a muchísima gente por WhatsApp al 449-910-3508. No dejan de llegar los mensajes pidiéndonos los ingredientes de estas tetelas con mole negro, que yo creo que el mole negro es lo que también llama mucho la atención de esta receta.
0: Sí.
1: Es un mole que pocas veces nos atrevemos a preparar, pero que llama mucho la atención y que tiene un sabor muy delicioso.
0: Rico, muy rico.
1: Fuerte, ¿eh? Es de los moles fuertes.
0: Fuertecito, sí.
1: Sí, sí, sí.
0: Mira, ahí está otra tetelita.
1: ¿Ya está ya? Ah, pues haz de cuenta que es como si estuvieras doblando una palomita de esos que son como de pirotecnia, que usted no compre porque están prohibidas, vaya.
0: Ah, sí.
1: Tenga mucho cuidado también cuando las maneje, pero así más o menos se doblan.
0: ¿Sí?
1: Sí.
0: No sé.
1: Sí, sí, sí. Ah, es que fíjate que a mí se me ha tocado ver cómo las hacen.
0: No, a mí
1: sí,
0: no.
1: Sí, sí se doblan. Quedan
0: pero pues un círculo que vamos a doblar para formar un triángulo. El uh-huh. mole lo tenemos hirviendo. Ahorita vamos a rectificar el sabor.
1: Ok, muy bien.
0: Alcanzamos a hacer otra telita.
1: Ajá. Ah, mira, una personita desde Chiapas dice, hola, buenas tardes. Aquí en Chiapas lo comemos con lechera o en caldo de res, pero sin freír. O lo hacemos relleno de frijol.
0: ¿Pero qué? Las tetelas.
1: Ajá.
0: Dulces, sí, sí. Qué rico. A mí dulces me gustan mucho.
1: O sea, entonces, las tetelas también pueden ser como las crepas, por así decirlo, saladas o dulces.
0: Sí, ya hicimos aquí, te digo, una vez unas dulces.
1: Es que no me acuerdo.
0: Con queso, crema y mermelada de fresa, según yo.
1: Se me hace que ya me borraron esa parte de mi
0: mente.
1: Yo
0: creo que sí.
1: Sí, ya, la verdad.
0: Yo creo que sí. Es que te borraron la memoria.
1: Pues es que yo sigo lo firme de que todavía no has hecho birria aquí y falta mi arroz con leche.
0: Pues hicimos tamales de birria y arroz con leche ya hicimos fíjate. Dos veces también.
1: Fíjate.
0: Recuerde que si usted se le olvida como a Bella, puede ir a YouTube.
1: Ajá.
0: Para ver todas las recetas o también a Instagram, donde nos encuentra como Bey Revista. Uh-huh. Y ahí revisar todas las recetas que hemos preparado.
1: Mira, aquí la personita que nos contaba eso de Chiapas dice que no son las tetelas, es el plátano macho.
0: ¡Ah!
1: El plátano macho tal cual, con lechera.
0: ¡Ay, qué rico!
1: En caldo de res. Ah, eso sí, no lo veía venir, ¿eh?
0: En caldo de res yo tampoco. Con lechera se me hace agua la boca porque siento que es similar al que decíamos frito con azúcar y crema, que es delicioso.
1: Oye, fíjate que aquí por YouTube, David Ricarte 2216 nos dice, cuando el mole no es dulce sino totalmente salado y tiene un toque ahumado, es fantástico, excelente receta, así se antoja muchísimo. Y si aplica la torta de tetela con mole negro,
0: ah, efectivamente. ¡Qué rico!
1: Sí, sí.
0: Sí, esa sí se antoja, ¿eh?
1: Ahorita mando a alguien por un bolillo.
0: Oye, y recordemos que usted lo puede hacer más dulce o menos dulce. Yo le puse la tablilla de chocolate y tenía aquí reservada azúcar para ponerle y esa ya no se la puse.
1: Uh-huh.
0: Para mí, creo que con el sabor que tiene entre el plátano y la tablilla de chocolate de dulzor es más que suficiente. Pero si a usted le gustan los moles más dulces, puede agregarle más azúcar o bien dejarlo así no tan dulce. Okay. Pero ese yo creo que es totalmente gusto personal.
1: Sí, sí, sí. Que fíjate ahí de moles a moles.
0: Exacto.
1: Y recuerda que también conforme va avanzando la edad, pues también va cambiando el paladar de cada persona.
0: Sí, también.
1: Y va apreciando más este tipo de platillos.
0: También.
1: Digo, a mí no me gustaban los moles dulce porque me dolían la cabeza.
0: Ajá.
1: Me dolía la cabeza de una manera como extraña. Y ahora sí ya me lo puedo comer y no tengo ese efecto de que me duele la cabeza.
0: Fíjate que yo de niña no era muy fan del mole en general. Como que siento que es un sabor complejo porque sabe a muchas cosas y como niño es complicado, pero ajá, ahora la verdad es que me gustan mucho.
1: Sí.
0: Tenemos ya nuestro molito listo, tres tetelas en el comal o en el sartén a punto de estar listas. Vamos a una pausa y regresamos a la receta de la casa.
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6: En la Copa Mundial de Brasil en 1950, Alcides Edgardo Gigia se consagró como el mejor extremo uruguayo de toda la historia. Se caracterizaba por su habilidad y potente disparo. Fue el principal protagonista del famoso maracanazo, al anotar con un cañonazo al minuto 79 el gol que le dio el triunfo por 2-1 a Uruguay sobre Brasil, para consagrarse campeón en ese Mundial de 1950.
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2: En Radio BI son las 12:48.
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0: continuamos con la receta de la casa. Tenemos listas nuestras tetelas y nuestro mole también.
1: Ajá.
0: Y lo vamos a servir. Estoy pensando cómo lo vamos a servir.
1: ¿Por qué? No sabes por dónde tirar la primera mordida, Lina.
0: No sé cómo servirlo hoy.
1: Mira, ya tomaste el plato blanquísimo que va a contrastar y va a manchar muy rico con este mole, mole negrito. Mira nada más, lo estás poniendo en el centro. Está espesito el mole.
0: Está bien espesito, sí, lo dejé de hecho espeso.
1: Ajá.
0: Para poder hacer justo como un espejito con el mole.
1: Ajá.
0: Pero si usted lo quiere servir con pollito y así dejarlo más aguado, también.
1: Ok, le estás dando unas palmaditas como un niñito para que no se ahogue y se vaya haciendo el circulito perfecto en el plato.
0: Exacto.
1: Ok, un plato muy bonito, Alina.
0: Muy bonito.
1: El que escogiste el día de hoy.
0: Gracias.
1: No, gracias a ti.
0: Muy bonito plato.
1: Sí, hace un muy lindo contraste.
0: Y vamos a servir nuestras tetelas.
1: Ah, ándale. Esa sí me interesa porque le vas a dar ahí un acomodo geométrico, tal vez.
0: Puede ser, sí.
1: Porque es un triángulo.
0: Mira cómo derritió el quesito.
1: ¡Ay, qué rico! De hecho, ahorita despegaste la tetela del sartén y se quedó ahí pegadito un trozo de queso. ¡Qué rico, Alina! Lo que más disfruta uno de las... siempre que se usa un queso.
0: La hebrita. Vamos a poner dos.
1: Dos tetelas.
0: Dos tetelas sobre su camita de mole.
1: Ajá.
0: Vamos a ponerle hojitas de cilantro.
1: Parecen dos papas de estas de triangulito.
0: ¿De cuáles?
1: Tantas papas de triangulito después.
0: Ah, sí.
1: Sí, y me encanta también el mantel que tienes, del color de las tetelas.
0: Qué bonito, ¿verdad?
1: Sí, hoy pensaste en todo.
0: Claro.
1: Me encanta.
0: Claro que sí.
1: Y aparte, ¿qué estás cortando ahí?
0: Cilantro, hojitas de cilantro.
1: No, es que siempre lo adornas, híjole, como si fuera una muñeca. ¿Tú cuando tenías muñecas no las peinabas y las vestías?
0: Pues sí, claro.
1: Ah, pues ahí está, ya ves, a eso me refiero.
0: Vamos a poner unas hojitas de cilantro fresco en la parte de arriba.
1: Ajá.
0: De nuestras tetelas y el molito.
1: Sí.
0: Y le vamos a desmoronar un poquito de queso.
1: ¿Qué tipo de queso?
0: Este es queso fresco.
1: Ah, mira, fresco, como el día de hoy.
0: Como el día. Súper fresco. Sí, súper fresco.
1: Sí, bueno, yo estoy fresco.
0: Ay, no, yo no.
1: ¿No?
0: No, yo sí tengo calor.
1: Pero mira, se te va a olvidar el calorcito cuando le des la primera mordida a estas tetelas.
0: Puede ser, ¿eh?
1: Sí.
0: Le pusimos bien poquito quesito, nada más es como para darle un toquecito extra de sabor. Tenemos las hojitas de cilantro aquí encimita y es así como nuestras tetelas con mole negro quedan listas.
1: Delicioso. Oye, muchísima gente pidiéndonos los ingredientes.
0: Pues, ¿qué te parece si nos vamos a repasarlos? Córrele por una pluma, un lápiz o su celular para que pueda anotar los ingredientes de estas tetelas y las pueda preparar en casa. Para el mole necesitamos 3 chiles pasilla, 3 chiles anchos, 3 chiles mulatos, 2 tomates grandes, 1 tomate verde, media cebolla, 3 dientes de ajo, 1 tortilla quemada, 1 bolillo tostado, 1 cuarto de taza de cacahuate y 1 cuarto de taza de almendra. Cucharadas de ajonjolí, un plátano macho maduro, una tablilla de chocolate, una rajita de canela, 2 clavos, una pizca de anís, una pizca de comino, 1 litro de caldo de pollo, manteca de cerdo, sal y azúcar al gusto. Para las tetelas, una taza de harina de maíz azul o blanco, una taza de agua tibia, una cucharadita de sal y para el relleno, una taza de quesillo o queso Oaxaca. Espero que haya alcanzado a notar los ingredientes de esta receta. Recuerde que si algún ingrediente se le pasó o usted quiere preparar esta receta con calma desde casa, esta y todas las demás las encuentra en YouTube, donde estamos como VEI Noticias, y en Facebook e Instagram, que nos encuentra como VEI Revista.
1: Oye, yo súper contento porque fíjate que en serio muchísima gente se comunicó con nosotros aquí por WhatsApp.
0: Uh-huh.
1: Les llamó mucho la atención estas tetelas con mole negro. Nos preguntan por acá en dónde conseguiste el maíz azul.
0: Ah, compré, es la bolsa de la marca más común.
1: Ah, ok.
0: Ya sabes. La compré en el súper que empieza con W.
1: Ok.
0: Pero en el grande.
1: Uh-huh. Hay varios de esos. Ahorita le damos los datos así precisos a esta personita.
0: Porque no en todos lados la hay.
1: Porque no en todos lados hay. Para que también se las prepare. Sí, en dado caso de que no encuentren, puede ser con...
0: maíz blanco, sí, maíz por supuesto. Blanco,
1: sin problema.
0: Sí, yo las quise hacer azul para que se vieran distintas. Ajá. Pero si usted no encuentra, puede utilizar maíz blanco.
1: Ok, muy bien. Y recuerde que si todavía no le he mandado los ingredientes, téngame poquita paciencia, porque en serio llegaron muchísimos el día de hoy. Y le vamos a pasar los ingredientes. O si no, pues ya sabe, en las redes sociales ahí lo puede encontrar el programa y se antoja como nosotros.
0: Uh-huh, claro que sí.
1: Tú ahorita le pusiste dos tetelas. ¿Cuántas te gusta más o menos que salgan de aquí con lo que traes?
0: A ver, mole hay bastante más. Masa hice nada más una taza, pero yo creo que para la cantidad de mole es poco. Uh-huh. Yo creo que por lo menos habría que hacer unas 3 tazas uh-huh. para las tetelas, o sea, de harina de maíz para las tetelas. Y que alcanzara bien con el mole. El mole yo hoy lo dejé bastante espeso, pero usted lo puede aguadar más para mezclarlo, por ejemplo, con pollito, con carne de cerdo, etc.
1: Uh-huh. Ok. De hecho, sí quedó para llevarme a mi casa, ¿verdad, molito?
0: Para ponerlo en un bolillo.
1: En un bolillo. Eso sí, también es que hay que aprovechar siempre que se hace molito, probarlo sí. de todas maneras.
0: Sí, la torta de mole es buenísima.
1: Ay, sí.
0: ¿Sabes y que los se me antojó, taquitos también.
1: Se me antojó también ahí que te sobrara poquito y agarrar esa tetela que está ahí, la que no está chopearla. En el plato. Chopearla en sí. el mole también.
0: A mí, ¿sabes qué? Me encanta los taquitos de mole con arroz.
1: Ah, sí, deliciosos también. Sí, sí, sí.
0: Esos me encantan.
1: Oye, y yo no vi a las 50 mujeres aquí. Y ya tenemos un guisado.
0: Aquí hay un guisado.
1: ¿Qué pasó?
0: Un gran guisado.
1: De seguro ya nos están viendo por YouTube. Ahí están. Pues ahí están. Mira, los 120 views, 50 han de ser de mujeres.
0: Muchísimas gracias
1: y un saludote también.
0: Puede ser, claro que sí. Recuerde que vamos tratando de variar las recetas para ir teniendo un poquitín de todo. Ajá. Este molito negro del día de hoy, usted lo puede preparar en distintas maneras, con estas tetelas, con pollo, con carne, como decíamos. El chiste es que usted lo prepare, que le quede riquísimo, que se lo prepara, le tome una foto y nos la mande. Y el día de hoy hemos terminado, pero aquí nos vemos mañana, miércoles, con otra receta deliciosa en La Receta de la Casa.
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6: En Radio BI son las 12:58.
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0: 1:00 p.m. en punto. Yo soy Luigi Rivera Ramírez y los saludo desde los micrófonos del sistema de BI Noticias. Y en el resumen de la información. Abierto refugio contra la lluvia de manera permanente, informa Protección Civil. Reconoce gobierno del estado coordinación de seguridad para frustrar asalto a joyería. Van por combate al suicidio infantil en el Congreso del Estado. Además, presentan iniciativa para crear el registro estatal de animales en situación de calle, animales callejeros. En el avance de la información policiaca, adelante Víctor, bienvenido. Y en deportes tenemos, está con nosotros Emiliano Jiménez, adelante.
1: Con el segundo mexicano en ganar el Mónaco en el automovilismo, además Kevin Castañeda, nuevo refuerzo de las Chivas.
0: Más adelante todo el detalle. En el avance de la información nacional, Movimiento Ciudadano exige a Samuel García dar la cara por despacho de su padre por relación con factureras, con petrofactureras. Alertan por dos posibles ciclones en México. Y en información internacional, dispara Irán misiles hacia Bahrein y Kuwait.
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0: Y se han estado registrando lluvias, fuertes lluvias en Aguascalientes y en otros municipios de la entidad, aquí en la capital, en San José de Gracia también. Bueno, desde Protección Civil del municipio de la capital dan a conocer que los refugios para recibir a personas que estén afectadas por las lluvias están abiertos de manera permanente.
1: Abierto refugio contra la lluvia de manera permanente, informa Protección Civil. José Gavino Vázquez Vega, coordinador de Protección Civil del municipio de Aguascalientes, informó que con motivo de la temporada de lluvias que recientemente inició en la entidad, el refugio municipal permanecerá abierto las 24 horas del día para personas en situación vulnerable. El refugio, que brinda alimentos, cobijo y atención médica básica con el objetivo de proteger a la población ante las condiciones climáticas, se ubica en el cruce de las calles Coba y Artillero Mier, en el fraccionamiento Morelos, a espaldas del Hospital Tercer Milenio.
2: Sí se tiene un horario por la situación de lluvia, vamos a darle la apertura completa a las 24 horas. Ahorita en este momento damos la instrucción que se quede, precisamente ahorita que está lloviendo, y que se tenga esa permanencia las 24 horas en esta temporada que tenemos ya la presencia de lluvia.
1: Señaló que tanto para personas en situación de calle como para damnificados, las autoridades ofrecen servicios de traslado y atención gratuita. Los números de emergencia son el 911-072, 449-918-2811 y 449-970-4053.
2: Está abierto de forma permanente, con la posibilidad de darle refugio a cualquier persona que lo pueda requerir, ya sea que tenga alguna situación de algún problema en su domicilio o que no tenga dónde pasar la noche, dónde estar en un lugar seguro. Nosotros les podemos ofrecer este refugio. Nuestras unidades van al lugar donde está la persona, okay. Se entrevistan con ellos. Obviamente tienen que aceptar pues el traslado al refugio temporal. En este lugar les ofrecemos pues los servicios necesarios.
1: Jesús Alberto Rodríguez, BI Noticias.
0: Ya lo escuchó usted, las lluvias van a continuar, incluso se espera la formación de dos ciclones en las próximas horas, en los próximos días en el Pacífico mexicano, y esto, por supuesto, podría afectar a Aguascalientes. Entonces, para que lo tenga usted en cuenta, incluso pues, todavía hay pronósticos de más nublados, más lluvias en las próximas horas y en los próximos días para nuestra entidad. Hay un hecho que sacudió a la opinión pública y es el robo, el violento robo a una joyería. Hay videos en donde se da cuenta de cómo estos zampones llegaron incluso uniformados, todos de rojo, pues amagando a empleados, dueño, incluso un papá con su hijo que estaban ahí. Vamos, usted ha dado... Le hemos dado cuenta a usted de todo lo que sucedió en este violento asalto ahí en Plaza Zaragoza, que culminó con la detención de cinco zampones. El propio dueño disparó en contra de estos criminales, inició una persecución en contra de ellos, chocó una de las unidades en que viajaban, provocó que se impactaran contra otras unidades. Bueno, todo esto acabó en la detención de cinco de los zampones que participaron en este robo. Pues de gobierno del estado hay una posición. Dicen, bueno, esto es parte de la coordinación que se da entre autoridades estatales, autoridades municipales y, por supuesto, también en este caso, pues el apoyo ciudadano.
1: Reconoce gobierno del estado coordinación de seguridad para frustrar asalto a joyería. El titular de la Secretaría de Comunicación y Vocería del Estado de Aguascalientes, Quique de la Torre, destacó el trabajo coordinado que realizaron las autoridades de seguridad pública al frustrar el asalto con violencia a una joyería en Avenida Universidad. Este evento, en donde autoridades realizaron una persecución que terminó en choque en el cruce con Avenida Guadalupe González, representa un ejemplo del funcionamiento del blindaje de seguridad en el estado. Tras la respuesta inmediata que permitió detenciones y aseguramientos, sostuvo el funcionario.
3: Que la gente se pueda sentir segura, que el blindaje Aguascalientes está funcionando, y la verdad que extiendo una felicitación franca, honesta, a todas nuestras corporaciones. Nos debemos de sentir muy orgullosos porque gracias a la pronta reacción y a la excelente colaboración entre las corporaciones se pudo dar este golpe duro a la delincuencia organizada.
1: Asimismo, detalló que el operativo dejó 5 detenidos foráneos, 4 de Jalisco y 1 de Ciudad de México. Se aseguraron 3 vehículos, 3 armas cortas, 2 de réplica de aire comprimido y se recuperó parte del botín.
3: Extraordinaria coordinación que se da entre Fiscalía General del Estado, entre la Policía Estatal y la Policía Municipal. Me queda claro que unidos somos más fuertes. Hay 3 autos asegurados, hay armas aseguradas, hay celulares asegurados y también se recupera el motín, lo cual es sumamente importante. Hay 5 detenidos. Entonces yo la verdad aplaudo, como lo ha dicho mucho la gobernadora en diferentes momentos, aquí en Aguascalientes no lo vamos a permitir y quien la hace, la paga.
1: Jesús Alberto Rodríguez, BI Noticias.
0: Hay observaciones que hacen nuestro auditorio interesantes. Primero, bueno, ya lo recordará, le informamos, 4 de estos detenidos son de Jalisco, 1 es de la Ciudad de México. Y una observación que hacía nuestro auditorio es, bueno, ¿y cómo? Porque supone que llegaron unas horas antes. Ellos decían, nuestro auditorio dice, bueno, ¿cómo es posible que llegaron y ellos ya sabían en dónde perpetrar el golpe? Seguro hay cómplices de aquí locales, cómplices aguascalentenses, o seguramente también ya habían visitado Aguascalientes, ya tenían rastreado los movimientos de esta joyería. Aquí el tema es, pues, hay detenidos. Veremos si a raíz de esos 5 detenidos caen el resto o cae el resto de la banda de estos delincuentes. Vámonos a una pausa, pero antes tenemos mensajes de nuestro auditorio. Dice, hola Luigi, buenas tardes. Aquí en la calle Cádiz 254, en la España, está una luminaria que ya tiene más de un año que no sirve y en la noche está muy oscuro. Ya lo hemos reportado, pero se ve que no hacen caso o no quieren trabajar los que les toca las luminarias. Espero que ahora sí hagan caso. Atentamente, los imbañables de la España. Saludos, mire, este mismo reporte lo habían hecho llegar la semana pasada. Lo recuerdo mucho por la firma, los firmantes, los imbañables. Que yo estoy al tanto una semana.

0: de que se hizo este reporte y no lo han resuelto. Buenas tardes, Luigi, nos comunicamos de Mía, estamos listos para canalizar los reportes de agua y alcantarillado, gracias por tu apoyo. Dice, hola Luigi, buena tarde, solo para reportar que aquí en Viñedos de Guadalupe hay mucho perro callejero. No queremos tener alguna situación más porque se echan encima a los trabajadores que van pasando al piba, a los niños cuando salen de la escuela. Entonces recordemos que hace tiempo en la Ribera ocurrió un accidente donde un perro se le echó encima a un pequeño y él al correr fue atropellado y muerto por un camión. Entonces no queremos que esas situaciones estén pasando aquí. Ya no sabemos qué hacer. No hemos reportado, pero nadie hace nada. Si mal no recuerdo, esto pertenece... Creo que es al municipio de la capital. Vamos a... Digo, ya nos están escuchando. Esperemos que lo resuelvan esta situación. Dice, buenas tardes, Luigi. Te molesto para decirte que desde ayer a las 10:30... No nos... Quiero suponer que si a las 10:30 fue en la mañana, se nos fue la luz y aún no ha llegado. Esto es en Juan Bautista de Conde, número 111, en Villa de Nuestra Señora de la Asunción, sector San Marcos. Muchas gracias. Te agradezco por pasar el reporte, esperemos que lo resuelvan rápido, porque sí, mire, servicio eléctrico ha sido inconstante en estos días, también a mí en mi domicilio se iba, regresaba, y luego de repente ya se fue, y el, yo le soy sincero, yo nunca había visto que el medidor literal muriera, o sea, normalmente o se prende un foquito en rojo, o está así como que parpadeando, ¿no? Ahora fue totalmente muerto el medidor, no mostraba absolutamente nada. Me comuniqué a la línea de la CFE, al 072, me comentaron que sí, que había una problemática, que ya se tenían varios reportes, que ya lo estaban resolviendo, que entre 2 y 4 horas se restablecería el servicio. Finalmente fue en menos de una hora que quedó el servicio listo. Esperemos ver qué es lo que está sucediendo ahí en Bien, Nuestra Señora de la Asunción, sector San Marcos. Y bueno, le recordamos nuestros teléfonos 449-910-3508 y 09. Vámonos a una pausa y regresamos con más noticias.
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1: En Radio BI, son la 1:14.
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0: Y regresamos a Buenas Tardes Aguascalientes. Vámonos con el comentario editorial de Ignacio Ruelas Solvera. Muy buenas tardes, Ignacio.
1: ¿Qué tal, mi querido Luigi? Me da mucho gusto saludarte a ti, a todo tu teleauditorio, a través de la frecuencia de XEBI. Uno de los problemas que hemos estado viviendo los últimos días, sin duda, es la ocupación del Centro Histórico de la Ciudad de México por la Coordinadora Nacional de Trabajadores de la Educación, la CENTE, que sin duda, Luigi, tiene un derecho constitucional incuestionable, el de manifestarse. Pero no es un derecho absoluto. Su ejercicio anula derechos de terceros, paraliza la vida económica y convierte el espacio público en rehén de una minoría que no ha aportado nada históricamente en servicio de la educación pública. Debemos de reconocer, Luigi, que hay un testimonio público de una promesa incumplida. Les ofrecieron cancelar la ley del ISSSTE 2007. No les cumplieron. Este plantón, Luigi, en el Centro Histórico de la Ciudad de México, revela dos fallas simultáneas. Una, la falta de respeto de la CENTE hacia la comunidad política y ciudadana. Y dos, la falta de carácter del gobierno para resolver un conflicto. La demanda es estructuralmente insaciable. Nunca han tenido una satisfacción en el arreglo de sus demandas. La CENTE ha pasado del derecho a la protesta al abuso del espacio público. La protesta es legítima, insisto, pero el bloqueo sistemático no lo es ni puede serlo. No ejerce un derecho. Están imponiendo su voluntad. No es una protesta, es una coerción social. Afecta a comerciantes, destruye ingresos familiares, paraliza servicios, deteriora el patrimonio histórico y secuestra la vida cotidiana de miles de personas que no tienen responsabilidad alguna en el conflicto. En términos de ética política, de ética pública, es una falta de respeto a la comunidad ciudadana, a la comunidad política. El gobierno federal y el de la Ciudad de México han optado por la tolerancia ilimitada, disfrazada de respeto a la libre manifestación. Pero eso no es respeto. Es una renuncia a garantizar la libre circulación, proteger la economía local, asegurar el derecho al trabajo y ejercer la autoridad legítima del Estado. La CENTE, no podemos negarlo, fue un aliado electoral de quienes hoy ostentan el poder político. Pero es una alianza peligrosa. La protesta de un grupo se vuelve intocable, aunque viole derechos de todos los demás. Eso no es gobernar, es ceder. Aquí sí, eso es ceder la soberanía. La CENTE tiene un modelo de presión que no tiene puntos de satisfacción. No hay una concesión suficiente para ellos. No hay reforma que les baste. No hay acuerdo que los satisfaga. Su fuerza política, Luigi, proviene precisamente de no quedar nunca satisfecha. El gobierno prefiere administrar el conflicto que enfrentarlo, porque enfrentarlo implica un costo político. el Estado deja de ser árbitro y se convierte en un espectador. La presión es grande. El inicio del Mundial de Fútbol 2026 en nuestro país y sobre todo la inauguración, la imagen que México puede dar ante el mundo, ante las presiones y chantajes de un grupo pequeño llamado La Cente. No.
0: Muchas gracias a Ignacio Ruelas Olvera por su comentario editorial como cada sábado. Y tenemos, antes de irnos a la pausa, tenemos más reportes, más comentarios. Dice, hola Luigi, ¿qué tal? Buenas tardes. Con respecto al caso de la joyería, sí salen a cacarear de todo, pero con respecto al antro donde estaban explotando menores de edad, no se ha dado absolutamente nada más. Y hubo casi 30 inspecciones, en fin, políticos. Dice, buenas tardes Luigi. Dice, molestándote con el influyente de la camioneta en Pozo Bravo, en Paulino N. Martí, dice que no lo quita, así venga la gobernadora que le da sus 200 a los viales. Pues sí, prácticamente cada semana hacemos llegar el reporte y sigue esta situación. Otro mensaje. Dice, Luigi, buenas tardes. De favor, ayuda, no tenemos alumbrado público desde hace 2 días en la calle Xochicalco del fraccionamiento Pirámides. Esto es en toda la calle Xochicalco. Dice, hola Luigi, buenas tardes. No tenemos agua en la avenida Las Américas, La Fuente. Queremos que nos pidan la pipa, si fuera tan amable. La calle es República de Chile, número 107, en el fraccionamiento La Fuente. Gracias, ya está ahí el reporte. Nos están escuchando en Mía. Entonces, en República de Chile, número 107, en La Fuente. Vámonos a una pausa y regresamos con más noticias.
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3: En Radio BI, son la 1:24.
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19: 1:27. Vámonos con más información, más noticias. El tema del suicidio en Aguascalientes. Usted lo sabe, no es una novedad. Ocupamos los primeros lugares a nivel nacional en cuanto a autoinmolaciones. Y otro tema también, que bueno, no ocupamos para nada ni los primeros lugares ni mucho menos, pero sí es algo que se ha presentado en Aguascalientes, el suicidio en menores de edad. Y todo esto comienza con la detección temprana de problemas de salud mental. Esto es por lo que van en el Congreso del Estado para incluirlo en la Ley de Salud Mental de la entidad.
20: Llega al Congreso del Estado iniciativa para detectar tempranamente problemas de salud mental en infantes y adolescentes y poder así combatir el suicidio en menores. La propuesta ha sido presentada por la bancada del PAN y sus aliados y se trata de modificar la Ley de Salud Mental del Estado. En la propuesta se reconoce que si bien Aguascalientes cuenta con un marco jurídico que reconoce la problemática, lo cierto es que todas las acciones ya previstas no están consolidadas en un modelo normativo estructurado que garantice la prevención sistemática, la detección oportuna y la coordinación efectiva entre instituciones. Es así como en la reforma se establecen nuevas obligaciones. En el artículo 3, establecer mecanismos específicos de prevención, detección temprana y atención oportuna de la salud mental en niñas, niños y adolescentes, particularmente en el ámbito escolar, en coordinación con las autoridades competentes. Artículo 10. El instituto, en coordinación con la Secretaría de Salud y las autoridades educativas correspondientes, promoverán la implementación de estrategias preventivas en el entorno escolar, incluyendo acciones de orientación, educación socioemocional y detección temprana, disponibilidad presupuestal, promover estrategias específicas de prevención de riesgos psicoemocionales en niñas, niños y adolescentes, incluyendo aquellos derivados del uso de tecnologías digitales y así otras medidas. Finalmente, el artículo 31 señalaría: el Consejo deberá incluir dentro de sus funciones la evaluación de acciones preventivas dirigidas a niñas, niños y adolescentes en coordinación con las autoridades del Sistema Estatal de Salud. Luigi Rivera Ramírez, BI Noticias.
19: Vámonos con el comentario editorial de Alan Santa Cruz.
0: El pasado 3 de junio, el expresidente Andrés Manuel López Obrador hizo pública una carta en la que dice refrendar el apoyo a la presidenta Claudia Sheinbaum mientras hace una reflexión sobre la manera que ha tenido Donald Trump para relacionarse con México. Esto ocurre en un contexto convulso en el que Estados Unidos bordea los límites de la diplomacia y el intervencionismo declarado sobre nuestro país, a pocos días del Mundial de Fútbol, cuyo hospedaje se comparte entre ambos países y Canadá, con manifestaciones de trabajadores de la CENTE y en medio de expedientes abiertos del Departamento de Justicia norteamericano contra políticos mexicanos, la mayoría de Morena. La carta está redactada con el patriotismo de manual y el discurso respectivo sobre la defensa de la soberanía. El texto de AMLO tiene toda la razón en denunciar el intervencionismo norteamericano. Es larga la historia comprobada de las violaciones a la soberanía de los países por parte de Estados Unidos. Pero fuera de esa obviedad, la carta tiene un subtexto interesante de analizar, sobre todo con cómo se percibe AMLO a sí mismo y a su gobierno, cómo percibe el gobierno de Sheinbaum y cómo considera el proceso político de toma de decisiones en el gobierno de Donald Trump. La carta puede leerse también como una petición de tregua judicial en el contexto en el que políticos de Morena pueden y podrían buscar condenas favorables en Estados Unidos a cambio de cantar la canción completa sobre las relaciones del narco y los políticos aliados a López Obrador. En ese subtexto literario, AMLO enfatiza que cuando él gobernaba, las cosas iban mejor respecto a la relación entre México y Estados Unidos, no así con la actual Cancillería mexicana. Que él, como presidente, sí fue escuchado y respaldado por Trump, no así ahora Claudia Sheinbaum. Y que enormes casos judiciales de políticos coludidos con el narco, como el del general Cienfuegos, sí pudieron ser radicados en México, no así ahora con Rocha Moya y sus funcionarios. Una de las razones textuales que AMLO escribe tiene que ver no con Trump, sino con sus funcionarios y consejeros. Según AMLO, en palabras textuales, Trump se ha dejado aconsejar por una panda de, abro comillas, paleros, manipuladores, caciquillos, vividores, ladrones, polizontes, tinterillos, especuladores, filibusteros, potentados, trepadores o malvados, cierro comillas. López Obrador termina su carta pidiendo que regrese aquel Trump bueno con el que AMLO compartió presidencia. Ese Trump bueno nunca existió, eso es claro. Simplemente ese Trump al que extraña López Obrador no había abierto expedientes contra políticos de Morena. Ese es el subtexto de una carta en la que el expresidente pide a sus fieles cerrar filas y envolver con la bandera nacional y el discurso patriótico los casos judiciales que prueben la colusión de morenistas con el narco. Otra arista importante de la carta es que prefigura un contexto en el que las y los mexicanos que se opongan a la impunidad de los narcopolíticos eventualmente podrían ser tratados como traidores a la patria por favorecer la injerencia extranjera. La arista es importante porque perfectamente es sano y deseable y posible criticar el intervencionismo norteamericano y al mismo tiempo criticar las complicidades entre criminales y políticos mexicanos. Esa sería la verdadera soberanía, mexicanos siendo implacables ante otros mexicanos criminales. Para ello, nuestra clase política debería tener la honestidad de perseguir y enjuiciar a sus propios políticos delincuentes, no arroparlos con intenciones electoreras y de grupo. Si no lo hacemos, será mucho peor. Muchas gracias, amigas y amigos de Vein Noticias. Se despide Alan Santa Cruz.
19: Muchas gracias a Alan Santa Cruz por su comentario editorial. Y queda esta pregunta. ¿También se perseguirá la intromisión extranjera de Rusia, de China? Ya Venezuela, pues no, ya fue desmantelada por Estados Unidos, pero de Rusia y de China en específico, a través de redes suboficiales, por llamarle de alguna manera, hacia el narco mexicano, inyectando dinero, recursos, que a su vez da para la compra de armas, y de ahí a su vez también, por supuesto, para narcocampañas. ¿Esa intromisión extranjera también se va a perseguir? Esa sería una buena respuesta a escuchar por parte del gobierno federal. Vámonos a una pausa y regresamos con más información, más noticias.
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1: En Radio BI, son la 1:36.
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4: Regresamos a Buenas Tardes, Aguascalientes. Vámonos con el detalle de la información policíaca. Víctor Romo, adelante, bienvenido.
5: ¿Qué tal, amigo? Muy buenas tardes. Buenas tardes a la audiencia. Elementos de la Secretaría de Seguridad Pública del municipio realizaron la detención de un hombre. Este está señalado como señalado por hostigamiento sexual tras atender un reporte ciudadano, esto sobre la colonia Ojo de Agua. El incidente se registró en un domicilio ubicado sobre la calle Crucitas, donde vecinos reportaron la presencia de un sujeto con conducta exhibicionista. Al arribar al lugar, elementos de la Policía Municipal señalaron localizaron en el exterior de esta vivienda de la víctima a este sujeto que estaba completamente desnudo. El testimonio de la mujer afectada, bueno, pues dio todo el contenido para que los elementos de seguridad pública pudieran detener a quien dijo llamarse Humberto, él de 27 años de edad. Llevaba varios días que la estaba acosando. Asimismo, al momento de la intervención, elementos de seguridad pública lo encontraron completamente desnudo frente al domicilio. Ante este señalamiento, la víctima y las condiciones observadas en el sitio, elementos de seguridad pública procedieron a detener a este sujeto, quien fue pues informado sobre sus derechos. Posteriormente, Humberto fue trasladado ante la autoridad ministerial correspondiente, donde se determinará su situación jurídica conforme a derecho. En otra información, allá en Villamontaña, como tú lo has sabido y la ciudadanía lo sabe, cada rato se han registrado riñas. Bueno, pues ya elementos de la Secretaría de Seguridad Pública Municipal detuvieron a uno de los jóvenes, estos asegurados, también asegurando a un menor de edad entre la riña, bueno, registrada en el fraccionamiento Villamontaña. Los hechos se dieron sobre la calle Monte Gesi, en el cruce de la avenida Constitucionalistas, donde vecinos alertaron a las autoridades sobre una riña entre varios sujetos, estos integrantes de un grupo conocido en la zona como los Villalocos. Al arribar al sitio, los elementos de seguridad pública lograron la detención de quien fue identificado como Diego, él de 20 años de edad, a quien se le aseguró un machete aproximadamente de 50 centímetros de longitud, esto ya considerado como un arma prohibida. En el mismo lugar, también fue asegurado un menor de edad, de tan solo 14 años de edad, este está identificado como el Kevin, alias el Sarna, quien participa también en estos disturbios. Los hechos, bueno, Diego fue puesto a disposición del agente del Ministerio Público para determinar su situación jurídica, mientras que el menor fue trasladado al complejo de Seguridad Pública Municipal, donde quedará a disposición del juez cívico conforme a lo establecido por la ley. Ese es el dato completo hasta el momento en la información policíaca. Víctor Romo, BI Noticias.
4: Muchas gracias, Víctor. Muy buena tarde. Le damos la bienvenida en estos micrófonos, en este estudio, a un buen amigo, un excelente amigo, Fabián Muñoz. Fabián, bienvenido. Buenas tardes.
6: Muchísimas gracias por este espacio, por esta entrevista. Gracias, Luigi, y gracias al auditorio.
4: Poeta y promotor cultural, sobre todo poeta.
6: Gracias.
4: Bienvenido, Fabián. Y nos vienes a hacer una invitación, nos vienes a hablar de pues un tema que a los a nivel nacional, incluso a nivel internacional, pero los aguascalentenses lo reviste de una importancia pues invaluable. ¿De qué se trata?
6: Mira, formamos un colectivo, es el Colectivo Cultural Aguascalientes, conformado por Lucio Chávez, Mario de Ávila, Fabián Muñoz, un servidor, y Guillermo Saucedo. Hemos desarrollado varios proyectos culturales y en esta ocasión, teniendo una estructura colectiva sin dirigencia, pero sí coordinación de proyectos. El coordinador de este proyecto es el maestro Guillermo Saucedo. Hemos emprendido a realizar el Festival Internacional Posada 175 en homenaje al 175 aniversario del natalicio de José Guadalupe Posada, que será en el 2027. Este es un festival independiente, autogestivo y colaborativo. ¿En qué consiste este evento? Básicamente es de que hay un portal que se llama guadalupeposada.com en el que uno puede registrar su evento. Este evento entra a la programación del festival a nivel nacional e internacional. Ya tenemos varias instituciones aliadas. Y entonces lo único que tiene que hacer la persona es subir su logotipo a su invitación para que sea parte del festival. Es hacerlo comunitario y colaborativo. Ya tenemos varios aliados a nivel local. Tenemos a la Cafetería Madama, al Museo Regional de Historia de Aguascalientes. A nivel nacional tenemos el Centro Cultural Vladi, el Centro Cultural Casa Talavera y la Dirección de Difusión Cultural de la Universidad Autónoma de la Ciudad de México. Se irán sumando más instituciones. Y bueno, la idea es de que si, por ejemplo, seré breve, imaginan ustedes que nos están escuchando que en su calle o en su colonia deciden decorar con obras de Posada su calle. Ya con eso, ustedes pueden enviar, subir su evento a este portal. Nosotros lo anunciamos y son parte de este festival, porque es para que todos los aguascalentenses, todos los mexicanos, podamos festejar a Posada. Habrá eventos ya programados en Aguascalientes, Guanajuato, Ciudad de México y posiblemente en Puebla.
4: Porque vamos, insisto, los aguascalentenses luego nos llenamos mucho la boca con Posada. Hay que sí, Posada para acá, hay que sí, la Catrina para allá. Pero vamos, pues estamos hablando del 175 aniversario del natalicio de Guadalupe Posada. No es cualquier cosa, ¿no? Este festejo.
6: No lo es. Y sobre todo porque se trata, pienso, uno de los más representativos aguascalentenses, creador de una imagen que es emblemática para todo nuestro país, yo creo que para toda nuestra América Latina. Uh-huh. Con todo respeto, pienso que una de las tres o cuatro imágenes que nos representan como mexicanos es la calavera Catrina, antes calavera garbancera.
4: Así es. Yo diría, por ejemplo, la Virgen de Guadalupe, la Catrina, por supuesto, la bandera, ¿no? Pero la Catrina es primordial, o sea, ves una Catrina en cualquier parte del mundo y dices, ah, son de México, ¿no?
6: Así es, y sobre todo, bueno, es mostrar que Guadalupe Posada no fue solamente calaveras ni catrinas, sino que retrató toda la vida pública de México. También está, se me olvidaba decir, está integrado en este proyecto el Museo Posada de la Ciudad de México.
4: Ah, ok.
6: Entonces ya los más importantes posadistas del país ya están trabajando en esto. En este portal también se va a trabajar para crear una base de datos de todas las colecciones privadas y públicas sobre Posada en el mundo, para que la gente interesada en conocer dónde están y qué hay pueda buscarlas y conocerlas. Es, digamos, un esfuerzo tremendo porque somos solo cuatro personas, pero aliadas a muchas instituciones.
4: Perfecto, ¿nos puedes repetir la página, por favor?
6: guadalupeposada.com. De acuerdo a la ahí está la convocatoria. Tienen del 2 de junio, que acaba de pasar, al 30 de noviembre del 2026, para registrarse y para presentar sus proyectos, para que realicen su proyecto o actividad cultural entre el 1 de enero y el 31 de diciembre del 2027. Es decir, todo el año será festejo para Posada.
4: Entonces, vamos, hay tiempo todavía, pero no se confíe, porque luego, mire, se va así.
6: Así
4: ya
6: es.
4: Se nos fue prácticamente la mitad del año. Entonces, pues hay que ir pensando ahí con los amigos, con los vecinos, con...
6: Así es, artistas, promotores culturales, centros culturales, todos pueden participar.
4: Perfecto, muchísimas gracias, Fabián.
6: Gracias, un abrazo.
4: Y usted a Fabián Muñoz, poeta y promotor cultural. Vámonos a una pausa, pero antes tenemos más mensajes. Dice, buenas tardes, si pueden mandar a la perrera aquí en Las Cumbres, en las calles Sierra del Maguey y la tercera privada en Cumbres, en la noche muchos perros sueltos y perros de pelea. Gracias, buenas tardes, Luigi, pedimos su apoyo para reportar a Mía que no tenemos agua en el fraccionamiento Cerro Alto, Pintores, Pensadores, Cumbre 2, ya son 5 días sin servicio y en Mía no solucionan nada, ya estamos hartos y si nos manifestamos rápido salen los jefes a amenazar a la ciudadanía con meternos 4 años a la cárcel. Dice otro, buenas tardes Luigi, para pedir tu ayuda, no tenemos agua en el fraccionamiento Agua Clara, muchas gracias. Si nos puede dar el domicilio, así nos lo piden en Mía, se lo vamos a agradecer. Nos piden confirmar un domicilio en la... nos piden de Mía confirmar el domicilio en la República de Chile. Ahorita se los estoy haciendo llegar. Nada más le damos más salida. Buenas tardes, estamos al frente de la policía, el dueño de la joyería, porque los de aquí no la hacen. Recuerden el campamento, no vieron ni con el helicóptero hasta que llegó la guardia y el ejército a desmantelarlo. O sea que quieren vender que los narcos nacieron con el partido que está en el poder, como si fuera que Caro Quintero tendría 20 años de edad. No, al menos yo no. Toda la vida se ha dicho que los gobiernos en México han estado relacionados con el narco. Todos los colores y todos los sabores. No es algo nuevo. Buenas tardes, Luigi. Para decirle al señor Ricardo Serrano que hoy estuve esperando la ruta 35 en Avenida Aguascalientes en la parada antes de Independencia con destino al Ojo Caliente. En la aplicación no existía ningún camión, ni para un lado ni para el otro. Me parece le queda grande el puesto en el Gigante de México. Gracias. Vámonos a una pausa y regresamos con más información, más noticias.
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8: Al campeón goleador del Mundial de Brasil en 1950, Ademir Meneses Márquez, se le debe el puesto de punta de lanza, ya que siempre jugaba como el último hombre en el ataque brasileño. Los analistas de la época lo describen como un jugador de mirada triste, mentón prominente y bigote discreto de dandy. En ese Mundial marcó 8 goles y fue el campeón anotador, superando con 2 tantos al español Basora y al uruguayo Schiaffino.
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1: En Radio BI, son la 1:49.
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4: Regresamos a este su espacio informativo y vámonos con más noticias. sabe usted, hemos estado recibiendo ya reportes sobre cantidades importantes de animales o perros callejeros en este caso. Y esto a raíz de, escuchó usted en el teaser seguramente, llega al Congreso del Estado una propuesta para crear el Registro Estatal de Animales Callejeros en Situación de Calle, así le llaman, en el Congreso del Estado.
18: Al Congreso del Estado llega una propuesta para modificar el marco legal y crear el Registro Estatal de Perros en Situación de Calle. La propuesta presentada por el diputado local del PAN, Roy Cervantes, busca reformar varios artículos y fracciones de la Ley de Protección a los Animales del Estado. De acuerdo al legislador, la proliferación sin control sanitario de animales en las calles puede generar riesgos importantes para la salud pública, principalmente asociados a enfermedades que pueden transmitirse entre animales y también a seres humanos. De ahí, señala Roy Cervantes, la importancia de que los gobiernos desarrollen políticas públicas basadas en evidencia para el control y manejo de poblaciones de animales. Entre las medidas se contempla la creación de mapas para identificar las zonas con mayor densidad de animales en situación de calle, lo que permitirá aplicar medidas más enfocadas y eficientes. Es así como la reforma quedaría de la siguiente manera. Artículo 3. Registro estatal. El Registro Estatal de Animales en Condición de Calle, plataforma de información estadística y geográfica de carácter público para el diseño de políticas de bienestar animal. Artículo 5. Crear, administrar y mantener actualizado el Registro Estatal de Animales en Condición de Calle, procesando la información que remitan los municipios y las asociaciones protectoras de animales para el diseño de políticas públicas de esterilización, sanidad y adopción basadas en evidencia. Luigi Rivera Ramírez, BI Noticias.
4: Regresamos a Buenas Tardes Aguascalientes con más noticias ya en la línea telefónica. Ray Macías con todos los espectáculos. Ray, bienvenido.
19: Hola, hola, buenas tardes. Justo hay información de espectáculo relacionada con lo deportivo y fíjense que se ha confirmado por parte de la FIFA que el cantante mexicano Alejandro Fernández será encargado de interpretar el himno nacional mexicano antes del partido inaugural, esto el próximo 11 de junio en el estadio de allá de la Ciudad de México. Justamente pues se ha confirmado que este artista va a tener esta participación. Recordemos que hay un álbum como tal, un álbum musical que tiene varios temas de artistas como Maná, Belinda, Los Ángeles Azules, Lila Downs, J Balvin, entre otros. Sin embargo, como tal, pues además de que Alejandro tendrá una participación en este opening como tal en este evento, pues también habrá una participación en el tema del himno nacional mexicano. Vamos a ver cómo le va, porque ya ven que luego se hace noticia cada vez que alguien se equivoca o la riega. Entonces, pues bueno, habrá que estar al pendiente de todo lo que se vive más allá de los partidos, pues también toda la parte musical que se estará pues ahí dando ahora sí que a conocer en este recinto el próximo jueves. Y también justamente en otros temas, fíjense que se ha confirmado que en Guadalajara habrá otro tipo de eventos, y es que ya ven que hay unos eventos en Monterrey, por ejemplo, que es el Fan Fest, que tendrá también figuras de la talla de Imagine Dragons, de Chayanne, de Grupo Firme. Pues ahora también Jalisco anunció su propio festival. Ellos, sin los derechos de la FIFA, tuvieron que cambiarle el nombre a Vibra Jalisco Zona Fan, y justamente es un festival que se va a realizar allá en el Auditorio Benito Juárez, como parte justamente del Mundial, desde el día 11 de y hasta el próximo 19 de julio, y van a tener artistas, digamos que no tan grandes, digo, a comparación de lo que van a presentar por allá por Monterrey. Acá en Jalisco tendrán figuras como Mi Banda El Mexicano, también estarán Los Aterciopelados, Piso 21, El Yaqui, Rosos Ocultos, Cosme Tadeo, entre otras figuras. Digo, este lugar mucha gente lo ubica porque es el lugar donde se realizan los conciertos de las fiestas de octubre, y en este caso pues se va a utilizar para hacer un festival de música durante todos los días del Mundial allá en Jalisco. Vamos a ver cómo les va con estos conciertos, ya que pues la gente está pues expectante para ver qué se ofrece en otros recintos, más allá de los partidos, pues también la parte musical que va de la mano de este importante evento. Es solo un espectáculo, soy Ray Macías, de Noticias.
4: Muchas gracias, Ray, muy buena tarde. Y vámonos ahora con los deportes, Emiliano. Adelante.
20: Estimado Luigi, ¿cómo estás? Muy buenas tardes. Oigan, antes de ir con el adelanto deportivo.
4: Antes que nada, felicidades por tu narración. Digo, por supuesto, para Radio Grupo, pero también para Fox Sports, del histórico bicampeonato para las Panteras.
20: Sí. No, muchas gracias, amigo.
4: no pude conseguir boleto, entonces lo estuve viendo desde Fox Sports, precisamente.
20: Ah, excelente, muchas gracias, amigo. Muchísimas gracias. Un sueño hecho realidad, ¿qué les digo? Todavía no me la creo, pero bueno. Ojalá
4: le, y venga le más. Pudieran ver ustedes la cara, se le iluminó.
20: Nah, es que.
4: Es un sueño, ¿no?
20: Sí, digo, claro. Además, pues es en el deporte que adoro. Entonces, o sea, para mí un sueño cumplido. Oye, ya me dijeron que te estuvieron preguntando mucho por el juego de leyendas.
4: Ah, sí, me preguntaban si todavía podían pasar por boletos, los boletos que ya se ganaron. Sí, tienen hasta las 3:30 p.m. para pasar por ellos, porque hoy sí. Es el partido y exacto. Aquí en recepción se cierra a las 3:30, entonces...
20: Sí, de hecho, todavía traigo más pases, pero para la gente que diga... Sobres, ya ahorita me puedo lanzar justamente porque nuestras compañeras de recepción salen 3:30. Los que puedan así, vamos a tener dinámicas, amigo, todavía para que se lancen. Es más, ahorita.
4: A ver.
20: Ahorita vamos a regalar 4 pases dobles.
4: 4 pases dobles.
20: Ajá, para el juego de leyendas. 4 pases dobles.
4: ¿Cuál va a ser la mecánica?
20: Bien sencillo, nomás digan su nombre y que quieren ir al juego de leyendas y listo. No lo vamos a hacer batallar. Finalmente,
4: qué bárbaro.
20: Finalmente es un evento gratuito, obviamente. Así que, pues, la gente interesada, con que manden su nombre, que quiere ir al juego de leyendas y con eso le regalamos uno de estos 4 pases dobles para que puedan, tengan la oportunidad justamente de lanzarse. Y en la cancha, rápidamente comentarles que hablaremos, ya saben, de todo el mundo del deporte, pero especialmente nos enfocaremos también en Noel León, que el día de hoy hizo historia al convertirse en apenas el segundo mexicano en ganar en Mónaco. Lo hizo en Fórmula 2, no en Fórmula 1. Sin embargo, pues emula lo que hizo Checo Pérez en el 2010 también en esa temporada. Hablaremos de eso y, por supuesto, de los nuevos refuerzos, ya que Kevin Castañeda, quien fue exjugador de Xolos de Tijuana, ahora ha llegado como nuevo refuerzo de las Chivas Rayadas del Guadalajara. Ya está todo concretado, las directivas ya se pusieron de acuerdo, así que las Chivas ya tienen nuevo refuerzo, pero lo platicamos más a fondo en la cancha.
4: Perfecto, nos dicen que de la zona de Cerro Alto, pintores y pensadores, a partir de las 14 horas ya tendrán agua, nos dicen de Mía, y ya tenemos a los 4 ganadores de esos 4 pases dobles.
20: Muy bien.
4: Yo soy Luigi Rivera Ramírez y no me resta más que despedirme. Muy buenas tardes, Aguascalientes, y un excelente fin de semana.
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30: Movimiento Ciudadano exige a Samuel García dar la cara por despacho de su padre con factureras. Alertan por 2 posibles ciclones en México. Dispara Irán misiles hacia Bahrein y Kuwait. El líder nacional de Movimiento Ciudadano, Jorge Álvarez Máynez, afirma que el gobernador emecista Samuel García debe dar la cara y estar abierto a investigaciones relacionadas con el despacho de su padre por los vínculos documentados con el supuesto empresario de la red de los petrofactureros involucrada en el huachicol. En entrevista, Álvarez Maínez dijo que el partido estará muy atento a las investigaciones que puedan desarrollarse en los próximos días y, en todo caso, añadió que el gobernador de Nuevo León ya ha dado una respuesta puntual a los señalamientos que pesan en su contra. El pasado 2 de junio, medios nacionales publicaron que, de acuerdo con documentos del Registro Público de Comercio y Facturas, GMA, firma jurídica fiscal propiedad de Samuel Orlando García Mascorro y Samuel Orlando García Villarreal, padre y medio hermano del mandatario mesista, tiene vínculos desde noviembre de 2021 con un detenido vinculado con los petrofactureros. El Servicio Meteorológico Nacional informa que continuará el temporal de lluvias fuertes a muy fuertes sobre entidades del norte, occidente, centro, oriente, sur y sureste de México. Destacó que se registrarán lluvias puntuales torrenciales en Oaxaca y lluvias puntuales intensas en Guerrero, Puebla, Veracruz y Chiapas. Lo anterior debido a una vaguada en niveles medios y altos de la atmósfera, canales de baja presión en el interior de la República Mexicana, inestabilidad atmosférica y el abundante ingreso de humedad generado por dos zonas de baja presión con probabilidad para desarrollo ciclónico en los próximos días, localizadas frente a las costas del Pacífico Sur mexicano.
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30: Irán dispara misiles balísticos y drones hacia territorio bareiní y hacia Kuwait temprano el sábado, informa el gobierno de Bahrein, añadiendo que fueron interceptados. También instó a Teherán a cesar de inmediato los ataques contra sus vecinos, que calificó como una grave escalada. El Ministerio de Relaciones Exteriores de Irán declaró que Estados Unidos atacó temprano el sábado instalaciones de vigilancia en la isla de Oesm y cerca de Sirig, que se utilizaban para proteger las fronteras y garantizar la seguridad de la navegación en aguas internacionales. Teherán calificó el ataque como una violación del alto al fuego. El más reciente intercambio se produjo cuando el gobierno de Trump incrementó la presión sobre Irán para que alcance un acuerdo que ponga fin a la guerra, que ha tensionado la economía global y amenazado con una crisis de hambre en algunos de los países más vulnerables del mundo. Guillermo Ramírez, BI Noticias.
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3: Refuerzo chivista. Las Chivas han comenzado a mover sus piezas de cara al torneo Apertura 2026 y ya tienen asegurado su primer refuerzo. Se trata del mediocampista mexicano Kevin Castañeda, quien llegará a Guadalajara tras concluir las negociaciones entre la directiva rojiblanca y los Xolos de Tijuana. Luego de varios días de diálogo entre ambas instituciones, el acuerdo quedó cerrado y el futbolista cambiará de equipo para incorporarse al proyecto del Rebaño Sagrado. Historia en el automovilismo mexicano. Noé León hizo historia al conquistar la carrera sprint de la FIA Fórmula 2 Championship en el legendario Gran Premio de Mónaco, firmando una actuación impecable de principio a fin en las calles del Principado. Con este resultado, Noé León también escribió una página especial para el deporte motor nacional, al convertirse en apenas el segundo mexicano en ganar una carrera de Fórmula 2 en Mónaco. El primero en conseguir esto fue Sergio Pérez, quien triunfó en el Principado durante la temporada del 2010. Emiliano Jiménez, BI Noticias.
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0: Muy buenas tardes, son las 2 de la tarde con 5 minutos. Arrancamos con toda la información aquí en la cancha. La cuenta regresiva, faltan solo 5 días para el Mundial. Además, Irán denuncia que les niegan visas. Estados Unidos, por otra parte, dice que ya lo solucionaron. Dos errores puntuales de Wembanyama le cuestan el juego 2 de las finales a los San Antonio Spurs. Los rieleros caen en el primero de la serie ante Charros y Mirra Andriva, la campeona más joven de Roland Garros. Todo esto y mucho más aquí en la cancha. Quédense con nosotros.
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0: Bonito sábado tengan todos ustedes. ¿Cómo están? Muy buenas tardes. Bienvenidos a este espacio deportivo En la Cancha, lugar donde nos pondremos al corriente con todo lo más relevante del mundo del deporte. Lo que pasó, está pasando y está por pasar a nivel local, nacional y por supuesto en el ambiente internacional. El día de hoy, como todos los días, mucho de qué platicar. Hay muchísima información. Estamos obviamente en la antesala del Mundial. Ya solamente quedan 5 días para esto. Pero pues también en medio de esta expectativa mundialista, también hay muchísimo de qué platicar. Porque en verdad hay muchas cosas importantes pasando en el mundo del deporte. Hoy, por ejemplo, fue la final femenil de Roland Garros en el ámbito individual. Mañana tendremos la varonil. También tenemos el último resultado de las finales de la NBA. Donde, con errores puntuales de Víctor Wembanyama, ayer los Spurs perdieron el compromiso. ¿Y qué decir además? ¿Qué decir además, por supuesto, de los rieleros de Aguascalientes, quienes ayer, a pesar de estar en casa, terminaron por caer ante un equipo de Charros de Jalisco que vinieron, en verdad, con una potencia ofensiva única, inigualable, en verdad, impresionante? Y pues, hay que reconocer, obviamente, la labor que hace este equipo de los Charros de Jalisco en su visita aquí a Aguascalientes. Aún quedan 2 para recomponer el camino. Recordemos que si hay un equipo que en verdad es sumamente competitivo, pues es justamente los rieleros cuando se encuentran en casa. Entonces vamos a ver si el día de hoy pueden quedarse con el partido para empatar la serie y posteriormente intentar ganarle el día de mañana. Como siempre, invitarlos a que formen parte de la conversación. 449-910-3508. Acá estaremos leyendo todos sus mensajes, estaremos platicando con todos ustedes. Mándeme lo que usted guste, desee, de lo que quiera platicar, si quiere saludar a alguien, si no quiere saludar a nadie, adelante. Este es su programa y usted es lo que hace especial a En la Cancha. Y sin más preámbulos, damas y caballeros, arrancaremos con esta información que tenemos preparada para el día de hoy. Con la cuenta regresiva, claramente, con la cuenta regresiva. Faltan 5 días para la Copa Mundial. Faltan 5 días para que arranque esta justa veraniega en la cual pues México va a ser sede. Va a ser sede justamente del evento más importante. Pues sí, probablemente del deporte a la par que los Juegos Olímpicos. En este caso, a 5 días para esta Copa Mundial. Fíjense todas las historias que están saliendo, ¿no? Las cuales obviamente sorprenden. Creo que así como se genera la emoción por lo que será este mundial, creo que también se generan distintas historias que tal vez como mexicanos decimos, hijo, mano, qué fuerte. Y no solamente acá, sino también en Estados Unidos. Yo creo que en el contexto global que siempre se ha desarrollado los mundiales, siempre han habido polémicas. Usted recordará en Qatar 2022 todo el tema de los derechos humanos que había alrededor. Se pedía la cancelación incluso de Qatar 2022 por todas esas historias, toda esa información que sale a la luz acerca de la mega explotación laboral. Información bien delicada, ¿no?, que había salido en Qatar 2022 con los trabajadores que estaban construyendo los estadios. En Rusia ni se diga, había tensiones globales, al igual que las hay en esta edición, pero pues también acá tal vez entendemos un poco más la magnitud, ¿no?, también de lo que significa un mundial por lo que toca. Hoy en la mañana estaba viendo un reportaje, varias notas, incluso algunos influencers en Nuevo León, en Monterrey, que hablaban justamente de algo que me parecía en verdad, impresionante, de cómo en aquellos lugares, en Monterrey, en ciertas partes de Nuevo León, se están tapando colonias, obras negras con espectaculares, con mallas verdes para tapar eso, ¿no? Es impresionante este tipo de...

de cuestiones y la verdad sí generan un impacto negativo, tal vez como sociedad, por supuesto, que claro que se debe de criticar. México, no solamente acá hay broncas, ¿eh? O sea, ahorita las voy a platicar de un tema que tiene que ver con el Mundial, justamente, en el cual, pues, Estados Unidos les estaba haciendo la vida imposible a Irán. O sea, ya Irán había pedido su cambio a México, Estados Unidos aún así estaba buscando la manera de cómo fregarlos. Ya les platicaré eso en unos instantes. Pero son los polos, ¿no? O sea, por un lado, claro, si les gusta el deporte, si les gusta el fútbol, y no voy a negar que siempre que hablamos de un mundial, pues por supuesto que es una emoción, me atrevo a decir, un poco distinta. Pero también no podemos dejar de lado todos los temas sociales que también hay. Y justamente el hecho, ¿no? Y creo que esta es una crítica que sí se debe hacer de una manera severa. O sea, entendemos el tema de la globalización y todo ese tipo de cosas, pero el mundial ya no es para todos. El mundial es solamente para unos cuantos. Pero al final de cuentas, la fiesta y el ambiente la van a hacer mal los que van a estar afuera de los estadios, los que van a estar en casita, los que van a estar disfrutando los partidos en compañía de su familia, de su pareja, de sus papás, etcétera, etcétera. Al fin y al cabo, estamos a 5 días de que arranque todo esto. Ya veremos qué otras cosas van saliendo a la luz y, por supuesto, también la expectativa, ¿no?, de este torneo, en el cual sabemos perfectamente que hay selecciones importantes, favoritas, pero siempre la expectativa de que el país de uno, México en nuestro caso, dé la sorpresa. A 5 días estamos de conocer todo eso. Pero les contaba que en esta previa del Mundial no han habido también tantas notas positivas, digámoslo de esa manera. Y sin duda alguna, estas tensiones globales que han existido entre Estados Unidos, Israel e Irán, pues sin duda alguna marcaron la previa del Mundial de una manera impresionante, de una manera impresionante. Pero ahí está Gianni Infantino dándole premio de la paz a Donald Trump, por supuesto. Bueno, en este caso, como ustedes lo saben, y lo hemos contado en la cancha básicamente todo lo que ha habido alrededor de la previa del Mundial, pues Irán originalmente se iba a quedar en Estados Unidos porque ahí iban a hacer su concentración. Empiezan las tensiones entre ambos países, etcétera, etcétera. Que si va a Irán, que si mejor no va a Irán, que dice esto el ministro de Deportes de Irán. Vamos, una fiesta por completo. La cuestión acá, al final del día, es que pues Donald Trump hizo estas declaraciones lamentables, ¿no? El presidente de Estados Unidos diciendo que no, pues por mí que vengan, no les garantizamos su seguridad, pero pues que vengan a jugar el Mundial. Irán, en base de esto, le pide a la FIFA que les cambie, obviamente, su sede de concentración a México, y es por eso que Irán es la séptima selección que va a estar acá en México. Ellos van a estar concentrados en las instalaciones de los Xolos de Tijuana. Pero todos los partidos de Irán se juegan en Estados Unidos. Para esto requieren una visa. Y hoy por la mañana, Irán acusó a Estados Unidos un trato discriminatorio, ya que a varios miembros de la selección de Irán se les negaron las visas para viajar a este Mundial de Fútbol. En este caso, el embajador estadounidense en Turquía, Tom Barrack, anunció que ya se habían concedido los visados a los futbolistas y al personal de apoyo necesario para poder ingresar a su país para disputar estos compromisos. Pero ahí fue también donde Irán respondió, y cito, con una publicación que además está en X. Dice lo siguiente: ¿por qué no dicen que se denegaron los visados a una gran parte del personal directivo y ejecutivo, a los asesores técnicos y a otras personas que forman parte integral de cualquier selección nacional de fútbol? Fue lo que publicó Irán a través de redes sociales. En este caso, en este caso, pues obviamente acusaron a Estados Unidos de un trato discriminatorio contra su equipo. Según también, pues revisando varias fuentes, algunos portales, sobre todo de aquel país, el presidente, escuche usted, el presidente de la Federación de Irán de Fútbol, Mehdi Tash, no obtuvo el visado. No ha obtenido el visado. Por lo menos a este momento no lo ha obtenido, no se lo han dado. Además de eso, también miembros allegados a la televisión estatal de Turquía, obviamente desde Irán, han dicho que por lo menos 15 miembros del equipo administrativo

0: ¿Por qué no? Pero quién sabe cómo vaya a ir todo esto. Realmente va a ser bien complejo y creo que esta cuestión que supera, por supuesto, el fútbol, como lo ha sido estas tensiones, pues este tipo de cosas nos dan obviamente a entender que a pesar de que hayan tal vez como ahorita banderas blancas y todo esto ondeando en los aires, pues no del todo. Finalmente Estados Unidos ahí le sigue haciendo o tratando de hacer la vida imposible a la selección de Irán. Que por cierto, van a tener, insisto, todos sus partidos en territorio norteamericano. Solamente su concentración es acá en México. Vamos a ver cómo avanza también todo ese tema. Al día de hoy, a también 5 días del Mundial, el aspecto deportivo también se intensifica. Las selecciones, si bien no quieren arriesgarse de más para no llegar con ninguna lesión importante, también no pueden bajar el ritmo. Y ante ello, este fin de semana tenemos un montón, en verdad, una cantidad abrumadora de amistosos internacionales. Desde muy temprano este sábado hemos tenido obviamente resultados, pero nos vamos a centrar en las selecciones que van al Mundial. Claro, o sea, Armenia contra Kazajistán jugó hoy, también Etiopía contra Malawi, Comoras contra Ruanda, Sierra Leona contra Liberia, o sea, hay muchos amistosos internacionales, pero nos vamos a enfocar concretamente en las selecciones que van a tener actividad mundialista. Venga. Bélgica, 5-0 a Túnez. 5-0 a Túnez es el primer resultado. Ambos equipos van al Mundial. Más actividad de equipos mundialistas. Portugal le ganó 2-1 a la selección de Chile en un partido donde llovieron tarjetas rojas. O sea, Iván Román se fue expulsado por Chile. Rafael Leão se fue expulsado por parte de Portugal. Por Portugal no anotó Cristiano Ronaldo, pero sí lo hizo Gonzalo Guedes y también Bruno Borges. En más actividad tenemos ahorita partidos que están en vivo, justamente que involucran equipos que están clasificados al Mundial. Alemania en estos momentos al 79 le está pegando 2-1 a Estados Unidos. Suiza y Australia empatados 1-1. Escocia le está ganando 1-0 a Bolivia. Escocia sí va al Mundial, Bolivia no va al Mundial. En estos momentos también Inglaterra está enfrentando a Nueva Zelanda 0-0 de momento. Y Qatar, que también va al Mundial, enfrenta a El Salvador, quienes se encuentran empatados 0-0. Por definirse, por cuestiones climáticas, está por jugarse el Jamaica contra Sudáfrica. Sudáfrica sí va al Mundial. Vienen algunos muy interesantes. Brasil contra Egipto a las 4 de la tarde, dos equipos mundialistas. Venezuela contra Turquía. Turquía va al Mundial, a las 4 de la tarde también es su partido. Por definirse también el horario, Curazao contra Aruba. Curazao, recuerde usted que va al Mundial. Y a las 6 de la tarde, Argentina contra Honduras. Argentina, que por cierto es de las selecciones más favoritas justamente a quedarse con este resultado. Son 2 de la tarde con 19 minutos. Tenemos más información y muchos mensajes suyos. Solamente quédense con nosotros, regresamos con más información aquí en La Cancha.
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1: En Radio BI, son las 2 con 22 minutos.
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0: 2:25. Regresamos con más información aquí en La Cancha. Vámonos al centro de mensajes. Vámonos en estos momentos a nada más y nada menos que al centro de mensajes. ¿Qué les parece? Acá nos llegan varios mensajes, nos comentan acá. Saludos del taxi 2847. Ya ves, mi Emiliano, van dos los Knicks y la verdad lo que he visto es que a Víctor no lo dejan hacer nada y los Knicks quieren acabar rápido. Los Knicks tienen la mesa servida para ser campeones y la verdad los errores de los San Antonio es por la presión que ejercen en la cancha los Knicks. Yo me mantengo firme, Spurs en 6. La verdad es que yo me mantengo firme en eso. Errores de novato de Wembanyama que ya compartiremos más adelante. Pero, a ver, si los Knicks pegaron dos partidos seguidos en San Antonio, yo no veo por qué los Spurs no puedan pegar dos partidos en el Madison Square Garden de Nueva York. Yo, sinceramente, a pesar de lo que he visto, voy a mantenerme fijo en que me gusta el equipo de San Antonio para campeón de la NBA. Pero es cierto, los Knicks ya están solamente a 2 victorias de refrendar ese campeonato, el último, que ganaron en 1973, por cierto. También acá nos dicen, hola Emiliano, felicidades por la narración de Panteras, excelente, excelente comentario. Mi hermana vive muy cerca del Estadio Azteca y tiene encerradas muchas calles. Antes que nada, gracias por la felicitación, muchísimas gracias por sus palabras. Y nos manda acá todo el cierre vial. Y Dios santo, o sea, no va a poder salir, usted corríjame, yo había escuchado que a lo mejor iban a haber algunos permisos de trabajo por lo mismo, no creo, ¿verdad? Pero había escuchado algo de eso, pero lo cierto es que sí, va a ser un caos. O sea, imagínense, el tráfico normal de la Ciudad de México, ahora con un mundial, santo Dios de mi vida, en verdad, lo de los habitantes de Ciudad de México, pues también Guadalajara y Monterrey va a ser bastante complejo. Y pues bueno, muchísimas gracias por compartir también esta información, por compartir pues este mapa de cierres viales que van a tener allá en la Ciudad de México por la inauguración del Mundial. ¡Wow! Es impresionante. ¿Y saben qué? Más allá de esos cierres, es algo de lo que comentábamos. Incluso la FIFA toma el control de ese rango de cierres viales justamente para que solamente se acerquen pues quienes estén acreditados para estar ahí. Es algo bien complejo. Acá nos comentan, buena tarde Emiliano, ya van 12 veces que mencionas Mundial, 13 con esta. Ya te están haciendo tu cuenta, éxito en las transmisiones especiales. Ah, ya pasé por los boletos del partido de fútbol de hoy por la tarde. Saludos, no hombre, ahí está. No, es que ¿saben qué? Nos vinieron a dar unas clases, obviamente, de esas cuestiones de qué se puede decir y qué no. Y Mundial sí se puede decir. Es tan raro lo que se puede decir y lo que no se puede decir para esta Copa Mundial. Es en verdad tan raro que en verdad un aplauso para la FIFA porque lo ha complicado absolutamente todo en este Mundial. Acá nos dicen, amigo, ¿me puedes compartir ese mapa de cierres viales, por favor? Que voy para el DF. Hijo, mano, claro que sí. Y acá obviamente le agradecemos también a esta radioescucha que nos mandó justamente este mapa y que ese mapa va a ayudar a mucho de nuestros radioescuchas. Ya te lo estamos haciendo llegar en este momento, mi hermano. Ahí está. También acá, fíjense lo que es a veces no percatarse bien de lo que uno dice. Ya nos andaban corrigiendo, pero no es así. Dicen, buenas tardes, están dando mala información. Sergio Pérez ganó el Gran Premio de Mónaco en 2022, no 2010. Todos sus noticieros repiten lo mismo. Bueno. El dato al cual nos basamos es de Noé León. Hoy Noé León, en una segunda categoría de automovilismo, por así decirlo, ganó el Mónaco. Ganó este recorrido tan precioso y emblemático por las principales calles del Principado. Pero no estamos hablando de Fórmula 1, estamos hablando de la categoría GP2. No es Fórmula 1. Sergio Pérez, en efecto, ganó en Mónaco en 2022, pero Noé León no iguala esa marca porque no está en la Fórmula 1, está en la GP2. Y antes de que Sergio Pérez fuera piloto de la Fórmula 1, fue al GP2 y ahí fue donde ganó en el 2010, en Mónaco. Ahí se convirtió en el primer mexicano en lograr coronarse ahí, en la Feature Race. de ese fin de semana. Es lo mismo que hoy logra Noé León. Entonces, son dos cosas completamente distintas. Ya después de eso, 12 años después, fue cuando Checo Pérez lo conquista, pero ahora sí en la Fórmula 1. No estamos hablando de la marca de Checo Pérez en la Fórmula 1, estamos hablando en el GP2. Para aclarar también a la persona que nos corregía, pues bueno, decirle que no, estamos hablando de dos cuestiones completamente distintas. 2:30 p.m, vámonos con más información y es momento ahora de ir con información de la NBA. Y es que, hice un análisis con todo y video y todo a través de mis redes sociales. Ahí para que me sigan, el_emijiménez en Instagram. Porque en verdad ayer yo solamente, y perdón porque me duele mucho, porque la verdad es que yo defiendo a este jugador con todo mi corazón. Pero para mí este partido lo perdió Víctor Wembanyama. A mí no... lo que hayan hecho los Knicks o lo que hayan dejado de hacer, sinceramente no me importa. Creo que no recala directamente en el resultado, porque lo que recaló directamente en el resultado fueron dos errores puntuales de Víctor Wembanyama. Ayer le salió lo novato. De no haber tenido estos dos errores, hoy la serie estaría 1-1. De hecho, viendo la repetición, viendo el final del partido, para mí, en esos últimos dos minutos que le quedaban al partido, era un 99.9999 seguro que se empatara la serie. Pero ese decimal era justamente eso, un error garrafal. Y nadie iba a contar con que Víctor Wembanyama no hiciera un error garrafal, sino que hiciera dos. 105-104 el marcador final entre los New York Knicks y los San Antonio Spurs. Ayer un auténtico juegazo de remontadas, de mucha intensidad, en verdad fue un auténtico juegazo el que vivimos ayer en estas finales de la NBA, pero vamos siendo sinceros, lo de los Knicks fue muy bueno y más que nada de la mano del dominicano Karl-Anthony Towns. Miren, yo sé que ahorita estamos con la dinámica de Mr. Clutch y Jalen Brunson y el Clutch, pero perdónenme, el tipo que está haciendo toda la labor importante en estos Knicks es Karl-Anthony Towns. Si llegan a ganar los Knicks, yo quiero que el MVP sea el dominicano. Yo exijo, es más, que el MVP sea el dominicano. Ayer, 21 puntos, 13 rebotes, 4 asistencias, un robo de balón, un tapón. ¿Saben por qué Víctor Wembanyama no está teniendo una serie tan dominante? Y eso que ayer tuvo buen partido, salvo esos errores garrafales. Por Karl-Anthony Towns. Lo que ha hecho Karl-Anthony Towns es la mitad de la chamba para que los demás de los Knicks hagan lo propio. Karl-Anthony Towns es el único jugador de la NBA que le ha encontrado el modo de anular a Víctor Wembanyama. En verdad, es impresionante el trabajo de Karl-Anthony Towns. Si el dominicano, insisto, si el dominicano no gana el MVP, si los Knicks quedan campeones, perdón, pues sí nos estaremos yendo un poco por la mercadotecnia de Jalen Brunson, que es un gran jugador Jalen Brunson, y eso no está a discusión, pero en esta serie para mí, el peso que está teniendo y el protagonismo que está tomando Karl-Anthony Towns, perdónenme, pero es uno supremo. En verdad es uno supremo. Gran partido, en verdad, por parte de Karl-Anthony Towns. Pero ahora, Víctor Wembanyama no se le está pasando bien, punto. O sea, ayer solamente anotó 7 puntos en la primera mitad y el resto de esos 29 los anotó en la segunda parte. En verdad fue impresionante lo que estaba haciendo Karl-Anthony Towns. En verdad, impresionante. ¿Dónde está el problema? En el cierre del partido. Yo dije, insisto, lo dije en mis redes sociales. Víctor Wembanyama dio y Víctor Wembanyama quitó. Ayer Wembanyama estuvo en verdad encendidísimo en esa segunda mitad. Pero la manera en la que pierde el partido fueron con errores infantiles, mi gente. O sea, el primer error... El partido estaba empatado. Wembanyama aprovecha que fallan un tiro libre los Knicks, baja el rebote y en una desconcentración infantil, en verdad, le da el balón a su botador que estaba de espaldas a la jugada. O sea, Stephen Castle nunca se dio cuenta que le iban a pasar el balón porque él confiaba en que Wembanyama, como ya lo ha hecho, iba a bajar el balón de costa a costa para ir a la canasta. Pérdida garrafal de Wembanyama, tuvo que hacer falta. Y ahí los Knicks solamente, bueno, Brunson solamente anotó un tiro. Eso quiere decir que solamente se pusieron 105-104. Les quedaban 7 segundos. aún con ese punto abajo con el que estaban los Spurs, para mí seguía un 99.99999% de que iban a ganar los Spurs. No fue así, no fue así. Quienes terminaron siendo beneficiados por la mala decisión de Wembanyama fueron los propios Knicks. Lo único que tenía que hacer Wembanyama era respetar la jugada que indicó el coach, ir a la canasta. Sin importar que si Víctor Wembanyama iba a la canasta, iba a acabar con una colada, iba a acabar con un foul y cuenta, o iba a acabar con una falta y con él definiendo el partido en los tiros libres. O sea, todo estaba puesto para que lleguen a ganar a los Spurs. Pero las malas decisiones, la novatez de Víctor Wembanyama fue lo que terminó por darle en la torre a estos Spurs que hoy por hoy se encuentran a dos derrotas de perder estas finales de la NBA. La mala suerte para los Spurs es que desaprovecharon la localía. La desaprovecharon por completo. Ahora tienen que viajar el próximo lunes a Nueva York a enfrentar a unos Knicks que seguramente sí se van a fortalecer. Y más aún tomando en cuenta que la gente en Nueva York ahorita se está volviendo loca. Se está volviendo loca con estos Spurs. Tiene que sobrevivir a eso Víctor Wembanyama y los suyos. Y si quieren ganar estas finales, ya no tienen margen de error. Donde pierdan uno Nueva York, ya se pondría 3-0. Aunque ganaran uno, sería 3-1 la serie. Estarían completamente contra las cuerdas. Si los Spurs quieren llevarse el campeonato, ahora tienen que ir a Nueva York a darle una cucharada de su propia medicina a los Knicks. Y tienen que ganar los dos en Nueva York. De lo contrario, olvídense. De lo contrario, olvídense, porque no creo que barran los Knicks, sinceramente no. De hecho, yo sigo viendo a los Spurs como el candidato firme al título de la NBA. Se han complicado las cosas y vienen de una serie bien exigente en contra del Oklahoma City Thunder. Es momento de que San Antonio Spurs tome estos días para descansar, realizar el viaje y meterse un Madison Square Garden que va a ser una completa locura. Y que además va a contar con la flamante presencia de Donald Trump, el presidente de los Estados Unidos. ¿Cómo ven? O sea, todo mal para los Spurs en el peor escenario posible. Y ahí van a tener que evitar perder el título de la NBA. 2:37 p.m. Vámonos una pausa. Ya volvemos.
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1: En Radio BI son las 2:38 p.m.
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0: 2:40 PM. Nos siguen llegando más de sus mensajes. Gracias, insisto, como siempre, por ser parte de este su programa En la Cancha. Ya sabe que usted le pone sabor al caldo, como decimos en el barrio, dice acá. Amigo, yo sí creo que van a ganar los Knicks, porque me parece que han sido más regulares durante toda la campaña que los mismos Spurs, que tuvieron un bajón por ahí a media campaña. Entonces creo que sí se merecen ganar en esta ocasión los Knicks. No, también, sí, de acuerdo. Son los mejores equipos al final de cuentas. Y saben que además de todo esto, yo lo que creo es que los Knicks ahorita están muy arriba. O sea, cuando veíamos el plano de la conferencia este, con los Celtics, con los 76ers, o sea, con los mismos Cavaliers, ¿no? Yo creo que todos pensábamos que los Knicks podían quedar fuera en la segunda ronda. Y no, llegaron acá. Y la verdad es que tienen la historia completamente en su contra. O sea, es un equipo con una sequía impresionante de títulos. O sea, en el 73 fue el último título de los Knicks. En el 73, sus últimas finales habían sido en el 99. O sea, es un equipo que en estos momentos creo que la moral la tiene bien arriba. Y luego de haberse robado estos dos partidos ahí en San Antonio, ¿qué les digo? Yo creo que están en el punto más alto de confianza que puedan tener. También acá nos comentan, hay otro mensaje, nos dice de este lado: Emiliano, ¿cómo estás? En efecto, ojalá y también durante el Mundial, más allá de lo que sucede en las canchas, también se dé visibilidad a los problemas sociales. Eso que comentas de Monterrey es muy triste. Yo vi un video donde literalmente taparon casas con lonas gigantes dándole la bienvenida a los equipos que se iban a instalar en Monterrey. La verdad, lamentable, es lo que nos comentan acá. Sí, estuve viendo esos videos. Y pues sí, la verdad, qué complejo, ¿no? La verdad, lo que también expone la gente allá en Monterrey, también viviendo pues esta realidad mundialista que no les está, pues sí, que no les está dando tantas cosas padres, ¿no? Insistiendo también bajo ese mismo argumento, o sea, este mundial en verdad no es para todos, es muy poco el porcentaje de mexicanos que pueden darse ese lujazo, ¿no?, de poder ir al Mundial, y eso que es en nuestro país. La verdad es que es bien complejo. Vámonos con más información, vámonos con información del rey de los deportes, porque en este caso, los Charros de Jalisco están en Aguascalientes, y en este caso, la novena tapatía ayer le pegó con autoridad al equipo de los Rieleros de Aguascalientes, esto por pizarra de 6-3. Esto claramente con dos héroes, Jared Walsh y también Kyle Garley, que el día de ayer se lucieron en contra de los Rieleros de Aguascalientes. Ahora, en lo que fue el transcurso del compromiso, bueno, los Rieleros fueron los primeros que pegaron en el compromiso. Apenas en la primera entrada, Matt McDermott abrió el encuentro con un doblete, y luego de esto se fue a la caja registradora gracias a un productor por parte de Ángel Reyes. Los visitantes en el tercer rollo fueron los que armaron un rally de 4 carreras. Aquí fue donde le dieron la vuelta al marcador. Un cuadrangular por parte de Jared Walsh, que coronó el ataque para colocar a su equipo justamente enfrente. Los Rieleros pudieron reaccionar después y lo hicieron con una carrera impulsada por Andretti Cordero en la parte baja de esta misma entrada. Luego de esto, otra vez los Rieleros pegaron. En el quinto capítulo, Amílcar Gómez se envasó con un toque sorpresa, y luego de esto, Michael Serrano pudo reducir la diferencia solamente una carrera, pero los Charros de Jalisco encontraron otra vez hacerse presente en el marcador con Kyle Garley, quien conectó un cuadrangular solitario para que Jared Walsh también sellara un gran noche con un segundo vuelacercas, 2 home runs en la misma entrada para el definitivo 6-3. El día de hoy, si la lluvia lo permite, que esperemos que lo permita, se llevará a cabo el segundo de la serie para que no se lo pierdan. Y también, obviamente, seguí en el enfoque de la propia, del propio rey de los deportes de la Liga Mexicana de Béisbol, nos vamos ahora a las grandes ligas. Ayer tuvimos un juegazo en el derbi angelino entre los Dodgers y los Angels. Fue un juegazo. Y digo juegazo porque, a ver, yo sé que a muchos de ustedes los duelos de picheo tal vez les aburre porque son, generalmente no hay carreras ni nada de eso. Ayer así fue. Durante casi nueve entradas, se mantuvo el marcador 0-0. En verdad, el trabajo monticular de ambos equipos fue impresionante. Por parte de los Angels, Reid Detmers Chael Silsted, Sam Bachman y Kirby Yates fueron los que estuvieron en el montículo por parte de los angelinos. Y por parte de los Dodgers, los que se aventaron una chamba. Y oigan que, por cierto, ayer Rocky Sasaki tuvo la mejor salida desde su llegada a los propios Dodgers. Ayer, 7 entradas de labor y 10 ponches, impresionante. Solamente dio 2 bases por bola, permitió 2 hits, ni una sola carrera lo de Rocky Sasaki, que ayer se vio bastante bien en la lomita para los Dodgers. Edgardo Henríquez también estuvo presente, elaboró solamente una entrada, 3 ponches. Tanner Scott trabajó solamente en la última entrada. Ahí se dividieron entre Tanner Scott y Blake Treinen. Ambos no permitieron sorpresas, sobre todo lo de Tanner Scott, a pesar de permitir un hit, también hizo un ponche. Y ya lo de Treinen, pues bueno, no, él no tuvo mucha chamba. La verdad es que no tuvo absolutamente nada de chamba. Ahora, ¿recuerdan ustedes que les dije por casi 9 entradas se mantuvo el 0-0? Bueno, el trabajo monticular de los Angels también fue muy bueno. La apertura de Detmers sólida, con 6 ponches en 6 entradas de labor. Lo relevó Chase Silsted, Sam Bachman, hasta que llevó Kirby Yates. Kirby Yates entró en esa parte baja de la novena entrada. La encomienda era cerrar el partido sin sorpresas y apestaba a extra innings. Porque de cierto modo ayer los Dodgers tuvieron una muy mala noche en el bateo. Pero ¿qué creen? Un viejo conocido, que además le encanta dejar a equipos en los terrenos, apareció en la caja de bateo. Ustedes lo conocen como Mr. October, Freddie Freeman. Ayer estuvo Freddie Freeman midiendo el primer lanzamiento. El segundo me parece que fue bola, si no mal recuerdo. Para el tercer lanzamiento, Freddie Freeman conectó un home run que hizo que todo el Dodger Stadium, en verdad, casi que se cayera. Home run en la parte baja de la novena entrada, Mr. October, Freddie Freeman, el MVP de este compromiso a la ofensiva totalmente, al dar ese tablazo que mandó la pelota literalmente fuera de Dodger Stadium, 1-0. Hubo walk-off ayer en el partido entre los Dodgers y los Angels. Gran partido por parte de ambas escuadras. Y el día de hoy, ambas novenas regresan al diamante como tal. 8 de la noche será este compromiso, el segundo de la serie entre Dodgers y Angels. Vamos a ver qué sucede el día de hoy, luego de que ayer fue un partido bien, bien apretado. MVP Freddie Freeman. Ahí está la información con el rey de los deportes. 2 de la tarde con 48 minutos. Vámonos a una pausa, la última, por cierto, de esta tarde, y regresamos con más aquí en la cancha.
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10: El volante británico Stanley Matthews es considerado entre los jugadores más elegantes y talentosos de los mundiales de fútbol, tras brillar en las Copas de Brasil 1950 y Suiza 1954. Nunca fue un goleador nato, pero deleitó con sus gambetas, sus regates y su impresionante sprint por las bandas. Su trayectoria en las canchas abarcó 34 años y se retiró a los 50 años de edad tras recibir de la monarquía la distinción de Sir.
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1: En Radio BI, son las 2:50.
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0: Dos de la tarde con 51 minutos. Estamos de regreso con más aquí en nada más y nada menos que En la Cancha. Cerremos con un par de noticias del ámbito internacional del mundo del deporte. Ya en estos minutos que nos quedan, arrancamos con la Fórmula 1. Ahora sí, con la Fórmula 1. Donde el piloto mexicano Checo Pérez, ahí anda, con salud, es lo bueno. Sabemos que lo de Cadillac, pues evidentemente iba a ser un experimento más que nada esta primera temporada. Y nos queda claro, con muchos problemas, sobre todo con los frenos y todo eso. Híjole, es que Checo Pérez se metió en un problema. El día de hoy. Aún así, pues ahí anda el mexicano. Mañana a las 7 de la mañana se corre el circuito de Mónaco, por cierto. Ah, del que estábamos hablando, que ganó en el 2010 en el GP2. Y luego en el 2022 ya en la Fórmula 1. No creo que lo gane en esta edición, si le soy completamente sincero. Sergio Pérez acabó el día de hoy clasificado, o en la clasificación mejor, y va a salir desde el puesto número 18. Desde el puesto número 18 va a salir Checo Pérez. La verdad que fue algo bien, bien complejo, pero bueno, al final de cuentas el mexicano, insisto, al estar en Cadillac sabíamos que esto iba a ser más que nada una primera temporada de puras pruebas. Y es lo que le está pasando justamente al mexicano. Del otro lado, ¿qué decimos? Lo de Mercedes y Ferrari sigue siendo interesante, pero Max Verstappen está de regreso en la cima de las clasificaciones. Antonelli, por parte de Mercedes, es el que se lleva la pole position para esta carrera. Max Verstappen se queda en el segundo puesto. Tercer puesto para Lewis Hamilton. Cuarto puesto, Charles Leclerc. Quinto para Hadjar, también de Red Bull. Y seis para George Russell. El top 10, pues, lo complementa Oscar Piastri, Lando Norris, Pierre Gasly, Lawson y también Albon, que ahí está en el puesto número 11. Este Gran Premio de Mónaco, el circuito de Mónaco, se realizará el día de mañana a las 7 de la mañana. Y ya para cerrar con información deportiva, comentarles que hoy se llevó a cabo la gran final femenil en Roland Garros y tenemos una nueva monarca, la monarca más joven en la historia del Roland Garros. Se trata de la tenista rusa de 19 años, Mirra Andreeva, que conquistó este primer título al imponerse a la polaca Maja Chwalińska por parciales de 6-3 y 6-2 en un partido que duró 1 hora y 22 minutos. En este caso también es la primera rusa en levantar la copa desde María Sharapova en el 2014. Y ahí les va, la ganadora más joven desde el tercer título conquistado por Mónica Seles en 1992. Actualmente, Mirra es la número 8 en el ranking de la ATP. Con este triunfo que obtuvo en Roland Garros, agárrense, porque lo más seguro es que se meta directamente al top 5 del ranking. Y ahora, temporadón por parte de la rusa. Es un temporadón. Es la tenista que hasta el momento ha sumado más victorias con 36. Es la que más ha tenido en tierra batida, 23, con solo 3 derrotas. O sea, es impresionante el año que está teniendo también esta tenista. En verdad, hay que reconocer la grandeza o cuando el futuro es brillante. Y con esa tenista rusa, insisto, solamente 19 años, pues olvídense. Todo apunta a que pueda hacer historia de una manera espectacular. Ahora, realmente esto no acaba el día de hoy. Todo lo contrario, mañana es la final individual varonil. Mañana a las 7 de la mañana se enfrenta el número 10 del ranking, Flavio Kovaly, en contra de Alexander Zverev, el número 2, y claro, favorito justamente a quedarse con esta edición de Roland Garros. Y también con esto, damas y caballeros, chao, chao, nos despedimos. Soy Emiliano Jiménez, le agradezco el favor de su atención, pero los invito, y se los digo, acá, toda la gente que escuche en la cancha, que ame el deporte, quédense en la banda ajeno, porque en este momento estoy viendo a Ray y a Alfred, y vienen con un outfit muy tricolor, muy, muy, muy tricolor. Entonces quédense, porque en la banda ajeno ya me dieron el spoiler y les hago la invitación para que se queden, porque hoy va a haber un especial del Mundial en la banda ajeno. Entonces los invito a que se queden con ellos y en toda la programación de la BI, por supuesto. Soy Emiliano Jiménez, gracias por su atención. Arrivederci, buonasera.
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1: En Radio BI son las 2:57.
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2: Los hombres debemos tener suficiente esperma en el semen y este debe de estar sano. Cuando una pareja no puede tener familia, está ante un problema de esterilidad y en el hombre puede ser originado por un desorden hormonal, un trastorno genético o la presencia de un varicocele. El urólogo es el especialista que trata la esterilidad masculina. Lleve a cabo estos consejos para tener espermatozoides más sanos. Tenga una dieta saludable, haga ejercicio, deje de fumar y reduzca el consumo de alcohol. Evite la exposición al calor como en jacuzzis o saunas, ya que esto puede disminuir la producción de esperma hasta por 3 meses. Soy su amigo el doctor Carlos Huerta y ya sabe que a buenos cuidados, buena salud.
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5: Nulidad de elecciones por injerencia extranjera es peligrosa y ambigua, sostiene Toño Martín del Campo. La reforma abre la puerta a interpretaciones discrecionales que podrían afectar la certeza de los procesos electorales, además de que se trata de una medida política y partidista impulsada por Morena, ya que el partido busca mantener control sobre la democracia. Se suman más declaraciones ante Fiscalía por caso de estafa multimillonaria contra la UA en los periodos de Javier Avelar y Yesenia Pinzón. El funcionario universitario continúa detenido pese a recursos legales para enfrentar proceso en libertad. Además, el rector actual asevera que avanzan procesos internos para sanciones administrativas.
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6: Amigos, ¿cómo están? Bienvenidos a nuestro Lavando Ajeno de este fin de semana. Pónganle a la tele, al YouTube, al Facebook, porque andamos muy mundialistas nosotros. ¡Viva México!
7: ¡Viva México, abrones! ¡Viva no. México! ¡Viva el fútbol! ¡Nos encanta el fútbol en este programa! Estamos ya contando los días, las horas, los minutos para que arranque el Mundial 2026 y lo sabemos, porque nos encanta el fútbol. Yo ya tengo mis apuestas listas, mis equipos favoritos, todo. Me encanta el fútbol.
6: No, y queremos que gane México.
7: Sí, México. ¿Qué pase? ¿De cuál? ¿Del tercer partido?
6: Del que cuál? Nunca llega al quinto.
7: Al quinto.
6: Al quinto.
7: Es que era que yo le sé mucho, por eso supe exactamente en qué partido quedó.
6: En esta ocasión sí va a llegar al quinto, van a ver. O no, ¿verdad? Porque, pues, según cuentan los expertos, tampoco es que la selección mexicana esté en su mejor momento. Pero, pues, es una gran noticia, amigos, pues, para todos nosotros, el hecho de que se esté jugando un mundial en nuestro país. Es la primera vez que se va a hacer en tres países diferentes. Es Canadá, Estados Unidos y, por supuesto, México. Y, además, con partidos que se van a jugar en Guadalajara, en Monterrey, en la Ciudad de México. Y no crean que vamos a estar hablando de fútbol en el programa, ¿no, amigos?
7: ¿Cómo?
6: No, no les
7: resultado en tiempo real, así de si ya metió un gol, gana.
6: Gol de Corea en este momento. Corea del Sur se coloca a la cabeza de su grupo.
7: Así es.
6: O si quieren, díganos. A lo mejor quieren una extensión de en la cancha.
7: Es un área de oportunidad,
6: ¿verdad?
7: Así es.
6: Lavando en la cancha de 2 a 4.
7: Ándale, o solo en la cancha de 2 a 4 y nos vamos de vacaciones nosotros.
6: Y nos vamos nosotros.
7: Así como cuando hay toros y se van los de deportes, así nosotros.
6: Ahora
7: podemos cederles la hora.
6: Ahora nos toca, son 5 semanas. Sí. Del 11 de junio al 10 19 de julio, mira, a gusto.
7: Podemos venir cuando haya shows musicales y los acompañamos a los de en la cancha, pero sin bronca les damos la hora.
6: Sí, ándale, los comentarios del espectáculo.
7: Ajá, musical. Y ya venimos y todo. O nos enlazamos así. Desde Vallarta.
6: Ándale, ay, estaría padrísimo, sí. Pues aprovechando el verano, amigos.
7: Claro.
6: Pues fíjense que, sí, del 11 de junio al 19 de julio, pues se va a vivir todo el ambiente mundialista. ¿Y por qué estamos nosotros también involucrándonos en esto? Porque pues siempre hay chismecito, siempre hay figurosos que andan en los partidos, en los estadios, que se emocionan porque gana tal equipo, que si están muy decepcionados también porque pierde México, ¿no?
7: El que rompió la tele una vez, ¿te acuerdas? Un meme viral de hace muchos años.
6: No, el señor, ¿cómo se llama? El que le pega a la pared y que le dice a la esposa, te están viendo tus hijos.
7: Ah, sí.
6: ¿Verdad? Y el otro llore y llore porque perdió su equipo y qué ejemplo están dando, ¿verdad?
7: Sí pasa.
6: Oigan, pero pues, ¿qué va a pasar? Pues está esta actividad llamada FanFest, que pues nos han contado que es una dinámica pues muy padre que se vive en las ciudades, donde no necesariamente tienes que ir al estadio a ver el partido, porque luego o resulta muy caro o no hay para todos. Uh-huh. Entonces, pues qué padre que existan estos lugares en donde va a haber pantallas, en donde va a haber un super ambiente mundialista, para que los que no puedan ingresar a los estadios, pues disfruten de esto, ¿no? Fíjense que, por ejemplo, allá en la Ciudad de México, pues se van a estar realizando diferentes actividades. En el Parque Fundidora ya vimos que en Monterrey también, con grandes conciertos. En la Ciudad de México va a ser en el Zócalo Capitalino, en la Plaza de la Constitución. Ese va a ser el principal punto de reunión. En Monterrey, Parque Fundidora. Y en Guadalajara, en la Plaza de la Liberación, en el Centro Histórico, que estaba viendo unas imágenes de que pues, se está poniendo ahí todo muy bonito para que se viva ahí el superambiente. Y pues me imagino que cada ciudad, cada municipio, los que quieran, ¿verdad? Pues estarán planeando algo, ¿no?
7: Al menos en los partidos de México siempre se busca la manera de que tengamos un impacto, ¿no? Que tengamos esa oportunidad de ver el partido. Recuerdo muy bien que seguramente varios de ustedes vivieron esta experiencia de que se, pues sí, la clase se posponía porque nos íbamos todos al patio o al salón de computación o ahí en el proyector del salón viendo el partido de México, ¿no? Entonces, yo me acuerdo que nunca en la vida me gustaba el fútbol, o sea, no, nunca he sido apasionado, pero me encantaba que me quitaran las clases e irme a tirar al patio con unas papitas y un refresquito.
6: Era recreo.
7: A chutarte el partido. Sí, era un recreo, sí, porque todo el mundo se apasionaba. O luego también me acuerdo que a veces una tele súper chiquita, pero tú ahí así de que ni se ve nada, pero aquí andamos en el mitote.
6: Ay, fíjense, a mí me tocó, por ejemplo, en la secundaria, el de Estados Unidos 94.
7: Ok.
6: Y que era así, o sea, se llevaban la tele. Uh-huh. Pues, si era la hora en la que, no sé, te estabas en la escuela, llevaban la tele para ver el partido, pero era recreo, porque hasta llevabas cosas para comer, uh-huh. Y entonces ya no hacías cosas de la escuela.
7: ¿En tu mesita con rueditas?
6: Ajá, okay. La mesita con rueditas, sí.
7: Icónicas, esas mesitas de las televisiones.
6: De esas teles enormes, ¿no? Uh-huh. Ay, platíquenos, amigos, si ustedes recuerdan algo así en su escuela. Y pues fíjense que, por ejemplo, pues ya va... Pues empieza ya todo el evento, ¿no? Y con espectáculos desde el 11 de junio, o sea, este jueves 11 de junio, que va a ser la gala inaugural de esta Copa Mundial de la FIFA 2026, y esa se va a llevar a cabo aquí en nuestro país. Uh-huh. O sea, va a pasar a la historia este estadio que se renovó, el Estadio Azteca, como el país en donde se va a inaugurar el primer mundial que incluye tres países diferentes, ¿no?
7: Sí.
6: Y estamos viendo que va a haber figuras invitadas como Alejandro Fernández, Belinda, Danny Ocean, J Balvin, Lila Downs, Los Ángeles Azules, Maná, Tyla, esta cantante sudafricana que pues también está incluida en los temas del mundial, que canta la de Chanel, que se hizo muy viral, uh-huh. Y que también va a estar en Estados Unidos, estaba viendo. Además,
7: ¡qué padre!
6: De todas estas figuras que no sé cuánto tiempo vayan a durar cada una, pero está padre verlos a todos.
7: Sí,
6: ¿no?
7: Y es que
6: no es que sean mexicanos, pero es una fiesta mundial.
7: Claro,
6: no
7: y todos, somos pues. Los, digamos que somos los anfitriones de esa inauguración. La gente puede venir acá a ser parte de esta fiesta. Y platicábamos también el otro día con respecto a que qué padre sí que haya espectáculos dentro de un estadio, pero también se presta el mundial y espectáculos como el Super Bowl, por ejemplo, que de repente afuera una marca monta un stand grandísimo. Recuerdo en el Super Bowl que este año estuvo J Balvin afuera del estadio donde se llevó a cabo el Super Bowl y él estaba dando un concierto afuera. También acá pasa con diferentes marcas que son parte de este evento, con esto de los FanFest, que también pues no solamente es el contexto del fútbol, sino también un concierto, ¿no? A lo mejor alguien se avienta la experiencia de irse desde tempranito a ver el primer partido y ya se quedan hasta un concierto en la noche, o simplemente el hecho de convivir, ¿no? De pasarla bien. Creo que...
6: aunque ni le sepas al fútbol, vamos en bola, claro, a vivir la experiencia del FanFest.
7: Y creo que el mejor es el de Monterrey, ¿no? Es el que echó más la casa por la ventana. Ay, por claro, todas las figuras que trae, Chayanne, Grupo Firme, Imagine Dragons y otras figuras quizá más pequeñas, pero también que jalan mucha gente.
6: Sí, claro. Sí. Platíquenos, amigos, si tienen planeado ir a algún FanFest, que ya algunos compañeros aquí de Radio Grupo nos contaban que sí, al de Monterrey. Y ahorita que decías de lo de las marcas, fíjense que Peso Pluma, de hecho, va a estar participando justo este 11 de junio en el BMO Stadium de allá de Los Ángeles. Es el que va a estar encabezando un evento llamado Home of Soccer, que es organizado por Adidas y la FIFA para esta Copa del Mundo, y va a servir como fiesta oficial para el partido inaugural, porque por supuesto allá en Estados Unidos también quieren,
7: claro,
6: pues, ver jugar a México, porque el partido inaugural es México contra Sudáfrica. Ay, por eso vendrá Taila también a sí, nuestro país.
7: Quieren ver, ¿verdad?, jugar a México y quieren verlo ganar también, ¿verdad?, ¿no? Quieren ver ganar a México, amigos, este mundial. ¿Quién quiere ver ganar a México este mundial 2026? Yo sí quiero. A ¿tú quieres, Jimena?
6: ¿Sí? Ay, Jimena lo acepta. ¿Tú también, también, Alfredo? Pues sí, ya, claro, que todos
7: México,
6: todos queremos.
7: Traemos la camiseta bien puesta.
6: Ni modo que perder, no. Amigos, queremos, además, ver ganar.
7: Claro. Oigan, y también digo, dato random, las playeras son mías. O sea, ¿quién se iba a imaginar que tengo esto entre mis tiliches? Pues ahí tengo playeras de México.
6: Mira, esa por ejemplo es de Rusia.
7: De Rusia.
6: 2018. Ajá.
7: Y esa es como del 2015 la que traes, yo creo.
6: Qué rápido pasan los años, ¿verdad?
7: Es que, o sea, les platicaba...
6: Porque luego fue otro, Qatar.
7: Sí, les platicaba a los muchachos que cuando se hacían eventos como de ver los partidos, te pedían que llevaras algo de México. Entonces, pues ahí voy al mercado alternativo a llevarme una playera que digo, pues ni la voy a usar después. Mejor que no me cueste 3,000 y que me cueste 200, no, o claro, 150.
6: Pero aplica, ¿verdad? Sentir que apoyamos a México, claro, al ponernos una playera. Oigan, y en el partido inaugural de allá de Estados Unidos, que se va a llevar a cabo en Los Ángeles, en el SoFi Stadium, están programadas las presentaciones de Lisa, de Katy Perry, de Tyla, otra vez, bueno, uh-huh, ella por todos lados, Anita y Rema. Y en Canadá, en el estadio de Toronto, o BMO Field, van a estar Alanis Morissette, Michael Bublé, Alesha Cara, Jessie Reyes y Eliana. Entonces, en todos los lugares tienen pues programada una actividad para la inauguración. Uh-huh. Pero recordemos que en el caso de, por ejemplo, Monterrey, pues es un programa súper amplio, amigos, que va a tener pues desde el día 11 a diferentes artistas, porque está el escenario live con La Leyenda, Caballo Dorado, Genitalica, Costumbre, El Gran Silencio, Jumbo, Tribal Monterrey, El Malilla, MC Davo, Los Payasónicos, La Sonora Dinamita, y el que más llamó la atención fue el escenario live, que fíjense que Chayanne, pues ya casi, el

0: 13.
1: No,
0: el,
1: pues ya.
0: Ya, el 13 de junio, Chayanne. Y luego Imagine Dragons el 21, Grupo Firme el 24 y Enrique Iglesias el 28 de junio en el escenario Estadio. Todo esto allá en el Parque Fundidora de Monterrey, que la verdad es que están echando la casa por la ventana. Ya también confirmaron a este artista K-popero de PR Jan. Y pues además en la Ciudad de México están los conciertos del Auditorio Nacional, ¿sí? Ya este 9 y 10 de junio. No sé, creo que Monterrey está como resaltando mucho, sí, por encima de las actividades. Y la Ciudad de México, teniendo el Zócalo y otros espacios, uh-huh, sí pudieron haber hecho algo más grande.
1: Digo que a lo mejor en estos días saldrá algún tipo de información, uh-huh, porque vi que en el Zócalo estaban montando como pantallas, pero para ver el partido, ¿no? O sea, como sí, tal, actividades de un fanfest, pero un poco más, digamos que enfocado en los partidos, pero también siendo un espacio como este, podrían aprovecharlo para hacer cosas pues más musicales, ¿no? Sí. También más de mitote. También habrá acá en Aguascalientes que nos ofrecen.
0: Ay, ojalá haya algo padre, ¿verdad? Ajá. Pues sí, allá en la Ciudad de México, en el Auditorio Nacional, están estas presentaciones de Carla Morrison, de Karim León, Alejandro Fernández, medio Timbiriche, uh-huh, ¿verdad?
1: Entonces, o como un cuarto.
0: Porque son cuatro. Y en Guadalajara, en la Minerva, Maná, el 17 de junio, Alejandro Fernández el 25 y Plácido Domingo el 25, pero él en el Conjunto Santander de Artes Escénicas.
1: Ok, entonces, muy bien.
0: Pues mucha cosa que hacer, que darle seguimiento. Nosotros estamos ya con todo el ambiente del Mundial. Faltan algunos días, pero ya estamos iniciando esto porque pues ya tenemos mucha información.
1: Ya.
0: No es cualquier Mundial, amigos. Es un Mundial que en gran parte o en una tercera parte se está jugando acá en
1: México. Aquí en México. Así es, amigos. ¡Viva México!
0: ¡Viva México!
1: ¡Viva México!
0: ¡Vamos, México! O saben que el que gane.
1: Sí.
0: Yo le voy al que gane, sí, como dicen. Vámonos al corte, amigos. Regresamos.
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2: En Radio BI, son las 3 con 14 minutos.
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2: Temperatura 24 grados. 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
0: Amigos, ya estamos de regreso. Por supuesto, seguimos muy mundialistas y todo, pero también para platicarles de lo que pueden ver en plataformas, en televisión, justo antes de que empiece el mundial.
1: Así es, amigos, y se antoja este proyecto porque la verdad es que hace algunos sí meses vimos un encuentro entre Anahí y Poncho Herrera. Decíamos, bueno, ¿de qué se trata? Se hablaba de que iba a ser, pues, a lo mejor algo para este regreso de Rebelde a Netflix. Ya ven que, pues, hubo como esta... Digo, está en ViX, pero como que la gente se emocionó porque está en esta

0: Planeta, estará Marta Higareda, también hay pues gente del deporte en este proyecto, pero
1: Hugo Sánchez.
0: Hugo Sánchez también está. Uh-huh. La pregunta aquí es, ¿cuál programa crees que salían ahí? Yo creo que va a ser el último o como la mitad, porque si es el primero, no vamos a ver los demás. Ajá. Es un gran gancho para que la gente cada semana diga, ¿cuál sigue? Porque sí, será un programa por semana.
1: Sí, que me imagino que varias tienen sus puntos interesantes.
0: Sí.
1: Pero digamos que sí causa mucho morbo. De hecho, el tráiler está muy emotivo porque se ve que se saludan, se abrazan y le menciona a Poncho algo así como de, ya nos debíamos esta plática,
0: sí,
1: ¿verdad? Sí, nos la debíamos desde hace mucho. Y está bonito, digo, pertenecieron a un proyecto muy, muy importante. Digamos que su carrera trascendió a partir de ahí, pero a nivel mundial, no nada más en México, en Latinoamérica, o sea, en Europa, en países donde no se imaginaban llegar, fueron muy, muy exitosos. Además, pues, me imagino que queda ese cariño. Ellos no fueron como tal pareja, porque luego había esa confusión. Recordemos que Anaí andaba con Christopher en ese momento y Poncho andaba con Dulce María, ¿no? O sea, los noviazgos que se dieron a raíz de la telenovela. Pero, pues, qué padre verlos ahora en esta etapa tan madura, que creo que los años le pegaron mucho más a Poncho que a Anaí.
0: Sí,
1: ¿verdad?
0: Claro.
1: O sea, como que, pues, no sé, o sea, siento que él es muy galán, pero no se ha preocupado
0: por
1: tanto
0: su imagen.
1: Por tratar de verse joven o bien, porque la verdad es que, pues, está en sus 40 y algo. O sea, la verdad es que no es tan grande, pero los proyectos ya que le están dando sí es como de más señor, ¿verdad?
0: Y no es su prioridad verse como del todo bien. Es como como Christopher también de repente se echa pa'l perro.
1: Ah, claro.
0: Y de repente se echa su manita de gato y se ve muy bien, ¿no? Como en la gira se veía muy bien, pero en otra temporada lo veíamos de a tiro como pues muy hipioso.
1: Sí, claro. Pues a partir de lunes, amigos, el primer episodio en Disney Plus de este proyecto de entrevistas de Poncho Herrera. Oigan, ya, pues bueno, vamos con lo de Mazatlán Shore.
0: Ahora con cosas también muy folclóricas. Y fíjense que platiqué con el elenco de este proyecto de Mazatlán Shore, que recordemos que está ahí a través de Paramount Plus. Y en esta plática nos cuentan para ellos los retos que implica justamente un programa como este, donde ya conocemos quizá un poco la fórmula, la base de realities de este estilo. Y también justamente hace cuánto se grabó, porque el programa tenía años grabado y nomás no le veían para cuándo lo iban a sacar.
1: Válgame.
0: Que sí pasa eso con varios proyectos. De hecho, en esta entrevista no hay varios de los participantes porque estaban encerrados en la mansión VIP. Entonces por eso como que no se dio el tiempo, pero pues digamos que el proyecto ahí está para que lo chequen en Paramount Plus.
1: Estuvo enlatado, ¿verdad?
0: Sí, como un ratote. Vamos a ver de qué nos platican los muchachos, que son mucho influencer en este proyecto muy norteño. Y justamente ustedes, ¿cuál consideran que es ese reto mayor en un formato como este? Porque bueno, son conscientes o no sé si se les olvida a la hora de la hora que son grabados una gran parte del tiempo, incluso en momentos muy íntimos, comprometedores. ¿Cuál es ese reto que dicen, chin, ya hasta que estuve ahí me di cuenta de lo complicado o de lo que salió cuando estábamos ahí disfrutando de la fiesta y no éramos conscientes de que había una o muchas cámaras cerca de cada uno de ustedes?
2: Pues lo más difícil es sobrevivir, mantener la cordura. O sea, como que hay un momento en el que dices, qué pedo, ¿no? O sea, como de que la convivencia, pues realmente son personas que no conoces, o sea, no son tu familia, no son tus amigos. Yo, al menos por mi persona, es como realmente no me importan. Al menos yo el primer día sí era como que estaba en esa actitud. Ya en el momento que te das, como que vas poquito conviviendo, les vas agarrando como cariño, ves estos romances entre ellos, tienes que fingir ahí de mediador. Yo, pues en mi caso, que no hubo como una conexión genuina que tuviera, pues ahí andaba yo, no, de aquel lado, no, pues, ¿saben? O sea, esta parte luego de hacer como un poquito, psicóloga me tocaba, hacer la de mamá, de todo. O sea, entonces sí, pues está bien, te diviertes.
0: Hablan de que por fin salió a la luz este proyecto. ¿Hace cuánto tiempo se grabó más o menos?
3: Aproximadamente unos 2-3 años. Yo creo que llega, sí, no, pero yo creo que lo más importante es que llega cuando tiene que llegar. ¿Has escuchado el dicho que dice que lo bueno tarda? Entonces, precisamente esto es algo bueno que tardó precisamente por ese motivo, porque no se la van a acabar.
0: Ok, ya son algunos años y justo, ¿no? En este paso del tiempo se hicieron amistades, se mantuvo contacto o acabaron ya todos peleados. ¿Cómo fue para ustedes mantenerse justamente como proyecto en contacto ahora que ya está a la luz?
4: Acá. No, pues mira, o sea, se viven unas vacaciones intensas, lo sientes todo, lo dices todo, haces de todo, pero al final del día tienes una vida personal. Y lejos de ahí, cero, ni los topas, ni te importa nada, sigues en contacto con uno que otro, en este caso yo con mi queridísimo y preciosísimo Alex o Héctor,
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5: En Radio BI son las 3 con 23 minutos.
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1: Amigos, y otra recomendación para los domingos es que vean esta serie Muero por Marilú de Mara Escalante, que justo están presentando 3 episodios cada domingo. ¿Sí? De 7:30 a 9:00. Y su hijo Adrián Emilio pues está en este trabajo, pues participando al lado de su mamá. Fíjense que es un proyecto donde pues se habla, o tiene humor negro, ¿no? Porque se habla de la muerte. ¿Sí? Porque se trata de una funeraria.
0: Se ríen de la muerte.
1: Se ríen en todo momento. Y pues qué fuerte, porque la misma Mara pues pasó por un momento muy triste recientemente por el fallecimiento de su papá, del señor Mario Cid, que participó en la primera temporada y que ahí lo vimos haciendo el personaje de un padre, pero les queda también como recuerdo bonito.
0: Sí, que participó.
1: Ajá, para Mara haber tenido ahí a su papá y para Adrián Emilio pues haber trabajado con su abuelo. Así que vámonos con esta parte de la charla de Adrián Emilio Escalante. Él es hijo de Mara Escalante, participa en este proyecto, cómo ha vivido pues su proceso de duelo tras el fallecimiento de su abuelo, y también qué quiere hacer en este medio artístico. Le ha tocado pues ahorita hacer comedia y junto con su mamá, pero qué más quiere hacer. Esto nos platicó en exclusiva Adrián Emilio Escalante.
18: ¿Y cómo te sientes en la comedia? ¿Te gustaría desarrollarte también en otros géneros?
19: Claro, me encantan todos los géneros que hay, pero siento que en la comedia tengo todavía mucho que aprender. Bueno, obviamente ahorita en televisión solo he salido en comedia, pero creo que se me hace algo tan complicado lograr hacer reír a alguien de verdad, tanto en la escritura como en la actuación. Es algo de mucho refinamiento, algo de mucho, mucho coco, ¿no? No es nada sencillo hacer reír a alguien y bueno, es arriesgado meterse a la comedia, siento yo.
18: Sí, es todo un reto, ¿no?
19: Claro.
18: Ahí se forman también los grandes actores. Oye, entonces, estamos viendo 3 episodios por domingo, ¿verdad? Y son en total 15, entonces se nos va a ir rapidísimo.
19: Sí, a diferencia de la temporada pasada, que era uno cada semana, ahora son de 3. Así que, bueno, ojalá se queden con nosotros durante la hora y media que va a estar pasando el programa. Creo que tiene mucho que ofrecer y creo que es lo suficientemente entretenido como para mantenerte ahí la duración entera de los tres capítulos.
18: Sí, pues para hacer un maratón, ¿no? Disfrutarlo ahí en, claro, la, en la tarde, pasarlo en familia, ¿no? Y disfrutar de esta comedia que además pues nos encanta que hace Mara y que nos da mucho gusto este proyecto, que seguramente tendrá más temporadas. No sé hasta el momento que les hayan dicho a ustedes, pero me imagino que habrá planes, ¿no?
19: Pues sí, yo espero que haya más temporadas. Falta ver qué tal está el rating en las semanas que vienen, pero pues tengo los dedos cruzados, ¿no? Y bueno, como dices, es un momento de estar en familia, de tal vez estar cenando, viendo algo, y pues es un placer poder ofrecer eso a los que nos ven.
18: ¿Estás participando en algún otro proyecto, haciendo castings?
19: Sí, estoy haciendo castings. Ahorita, pues, espero quedarme en los que he hecho últimamente. Todavía no me avisan, pero sí, he mandado ahí algunos castings. Ahorita que se hace por video, ¿no? Que es la nueva modalidad. Ahí he estado mandando.
18: ¿Es para telenovelas, para series, para películas?
19: Mira, los últimos dos que mandé fueron para películas, sí. Fueron dos películas que se ven muy interesantes y a ver qué pasa.
18: Ok. ¿Cuántos años tienes?
19: Tengo 23 años.
18: Ah, ok, sí. Ok. Oye, no, pues ojalá que quedes en alguno y que luego nos platiques, ¿verdad?
19: Claro, claro, ojalá que sí. Ahí lo estarán viendo en mis redes. En cuanto quede en algo y pueda anunciarlo, lo subiré.
18: Ok. ¿Cuáles son tus redes?
19: En Instagram salgo como Adrián Emilio -E de Escalante. Y pues estoy en Facebook. Me parece que en Facebook salgo como... No lo he cambiado. Tengo que cambiarlo. Salgo con mi nombre normal, que es Adrián Emilio Sánchez, ¿no? El Sánchez es... Pero sí, me puse ahí el apellido Escalante, pues... Ya es de familia, de actores, ¿no? Mi madre y mi abuelo, pues.
18: Sí, claro.
19: Me quise unir un poquito a ese trayecto, ¿no? Con el Escalante.
18: Sí, claro. Oye, que además Mara nos platicaba de cómo este proyecto pues también estaba dedicado a su papá, ¿no? Porque se estuvo realizando justo cuando ocurrió lo de su fallecimiento. ¿Tú cómo has vivido este proceso?
19: Pues... No ha sido nada fácil, ¿no? Lo recuerdo diario, siempre pienso en él y eso me da gusto, mucho gusto tenerlo en mi corazón. Y pues también saber que tuve la oportunidad de salir no compartimos escena, pero al menos estuvimos ahí conviviendo en el set en la temporada 1. Si ya la vieron, ahí podrán ver a mi querido abuelo como... El padrecito medio borracho que sale ahí.
18: Sí.
19: Y bueno, sí, me quedo con los regalos que me dejó mi gran abuelo, ¿no? Mucho le aprendí y pues creo que mucho le seguiré aprendiendo con los años, aunque ya no esté aquí.
18: Claro. No, y qué bonito que les quede ese recuerdo, ¿no? De que estuvo en la primera temporada y pues formó parte de este proyecto, ¿no? De esa manera. Y ya también ahí, pues, trasciende su trabajo, además de, pues, todo lo que hizo, ¿no? En su trayectoria. Muy bien, Adrián Emilio, pues, qué gusto poder platicar contigo. Te vamos a seguir ahí en redes. Mucho éxito. Y por lo pronto, 3 episodios de Muero por Marilú los domingos a las 7:30, ahí en Las Estrellas.
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23: En Radio BI, son las 3:32.
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31: Le llaman la crisis de la escuela intermedia. Y en los años en que fui maestro, vi cómo sucedía una y otra vez. Les habla el Dr. Dobson de Enfoque a la Familia. Por alguna razón, muchos niños a los que les va muy bien en la escuela primaria pierden interés en el proceso educativo durante el comienzo de la escuela intermedia y empiezan a fracasar. Y presenciar eso puede ser muy difícil para cualquier padre o madre. En uno de sus libros, la maestra y autora Cherry Fuller ofrece varias ideas prácticas para sacar a nuestros hijos de esa crisis. Una manera de hacer eso es poniendo en contacto a nuestro hijo con un compañero de estudios. Busque algún alumno de secundaria en su comunidad o iglesia que esté dispuesto a establecer un horario regular en el cual pueda reunirse con su hijo para ser su tutor, darle ánimo y ayudarle a organizarse. Hay muchas más sugerencias en su libro, pero sobre todo quisiera darle aliento al padre que teme que los estudios jamás volverán a importarle a su hijo. Lo cierto es que la mayoría de los alumnos vuelven a interesarse en los estudios después que han pasado por las tensiones del comienzo de la adolescencia. Así que recuerde que me escuchó decirle esto. Probablemente vendrán días mejores. Les habla el Dr. Dobson.
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1: Amigos, y ahí en VIX ya pueden ver esta nueva versión de Amor en Custodia que se llama Guardián de mi Vida. En tele se va a estrenar hasta el 29 de junio acá en nuestro país. Allá en Estados Unidos ya se estrenó.
0: Ya.
1: Ha tenido muy buenos comentarios. A la gente le ha gustado mucho Silvia Navarro en este personaje. Vemos también a Daniel Arenas, Paulina Goto, que es la nueva Barbie o Nikki, que se llamó allí en Televisa. Y pues
0: Diego Klein también sale
1: Diego
0: como
1: Klein,
0: el galán,
1: que es el protagonista
0: que hacía Rulli en la última versión.
1: Ajá, el juvenil, digamos.
0: Sí.
1: Y pues vamos con esta charla que dio Silvia Navarro justo en la presentación, que ya hicieron la presentación a prensa porque la telenovela ya se terminó de grabar.
0: Ok.
1: Entonces ya no iba a haber oportunidad de tenerlos juntos porque ya se van a empezar a hacer proyectos o se van de vacaciones y se van a desaparecer. Entonces dijeron en Televisa, no, ya hay que hacer la presentación.
0: Y una vez
1: viene el estreno en VIX, ya falta un mes para el estreno en la tele, pero de una vez pues hacemos esta presentación que se hace ante los medios. Y aquí Silvia Navarro pues platica de este regreso que tiene a las telenovelas de Televisa, porque sí había hecho una serie para VIX, pero son 9 años desde Caer en Tentación.
0: Ok, ya un rato. Y gran proyecto.
1: Sí, también. Uh-huh. Vamos con Silvia Navarro.
2: Muy contenta de poder estar en esta historia, en este momento, pues en televisión.
3: ¿Qué te convenció para sacar esta nueva telenovela?
2: El director, empezando por ahí.
1: Eric Morales
2: fue el que me llamó, me buscó, me dijo, hay una historia, pero creo que no quieres hacer telenovelas. Y yo, ¿qué? Perdón, yo las amo con todo mi corazón. Y bueno, se dieron todos los tiempos, el momento que haya sido con el señor Osorio, pues también fue fundamental. Porque sé que el cuidado que va a tener, no solamente la historia, solo que aquí se rebasó mis expectativas en todo lo que ha hecho. Nunca me lo hubiera imaginado. O sea, ustedes saben la admiración y el respeto que le tengo a Margarita Gralia.
3: Te mando, de hecho, muchas
2: gracias. Ah, yo la amo y le agradezco. Yo sé que de allá para acá hay mucho cariño y de aquí para allá, pues bueno. Esta versión, como habrán podido ver, es una versión libre, respetando la columna vertebral, pero bueno, haciendo nuestro mejor esfuerzo. Nunca me lo hubiera imaginado que tanto tiempo después iba a estar haciendo esta historia que hizo mi gran amigo Sergio Bazañas, con el que hizo un montón de telenovelas. Pues bueno, privilegiada de que ya lo podamos contar y esperemos que sea el gusto del público, ¿no? Sí, yo te amo, Sergio Bazañas, siempre, para siempre.
4: Gracias, chicos. Te vimos muy emotiva con la canción, con Valeria.
2: Me encanta esa canción. Desde que me la pusieron me parece perfecta para la isla. La amo. Me encanta, se pega, igual que la de Paulina, que no paro de cantarla y bueno, feliz. Gracias. Muchas gracias.
3: Me dijiste ahorita gracias. Que vas a continuar haciendo telenovelas.
2: Siempre que me llamen, ojalá. Sí,
3: gracias. Hay un acuerdo tal cual ahora con Televisa.
6: Y en esa
2: ahorita lo vamos a acordar.
1: Y hablando de telenovelas, vamos con esta charla también con Diana Haro. Ella está ahorita en Mi Rival, es la villana juvenil, pero en su carrera, que ha sido pues sí breve, fíjense que ya participó en un proyecto muy importante que fue El Gallo de Oro.
0: ¿Sí?
1: A ella le tocó hacer a la Pinzona, la hija de Lucero y de José Ron. Y además también estuvo en Mi Camino es a Marte, que fue el último proyecto de Julián Figueroa. Ellos eran parte del elenco juvenil. Entonces, digamos que a Diana le tocó convivir con Julián en sus últimos meses,
0: uh-huh.
1: ¿Verdad? En esta telenovela que era protagonizada por Gabriel Soto. Vamos con esta charla. Ella es Diana Haro.
18: Oye, Diana, y además, bueno, en tu carrera, ¿qué número de telenovela es para ti?
7: Este es mi... A ver, Mi Camino es a Marte, Amar, El Gallo de Oro y Mi Rival. Es mi cuarto proyecto en el presente.
18: Es tu cuarto proyecto, sí, que te vimos ahí en Mi Camino es a Marte, que tu personaje también destacó mucho. Y luego haces este proyecto en formato serie al lado de Lucero y de José Ron, sí, donde haces a la persona que me pareció que era una pues gran oportunidad para ti, ¿no? Aparte de estar con ellos, pues era un formato serie que de repente ves que pues son producciones mayores, ¿no? Y que sí. Todo es muy cuidado y además algo de época. Y de hecho acabo de hablar hace unos días con Saide Silvia Gutiérrez, que hizo ese personaje en la película que hizo Arturo Ripstein en los 80s. Ella le tocó hacer justo a la Pinzona, y entonces me estaba acordando y dije, qué buena oportunidad fue para Diana hacer el personaje.
7: Sí, la verdad es que sí. Mira, yo no sabía que Saide lo había hecho y ella incluso estuvo a punto de darme clases de actuación en el CEA, o sea, es una maestra y admiro mucho su trabajo actoral. No sabía que ella lo había interpretado, pero creo que sí, conforme van pasando los años, y mi mamá aparte es fan de ese proyecto, me dice, hija, es que la verdad es que estabas... Tenía 22 años cuando lo hice, ahorita tengo 25. Y estaba tan chica que luego el hecho de tomar la oportunidad y de estar con Lucero y con José Ron, que aparte es paisano, entonces siempre hubo como esta buena química, y con Chava Cartas, que dirigió el proyecto, que ha hecho muchísimas películas en cartelera aquí en México, como que nunca dimensioné. La realidad es que yo solo iba y esta chica de Hacienda y atrabancada, igual que la mamá, entonces intentar cantar, intentar hacerlo bien, tener la corporalidad y de esta muchacha de campo, como que yo estaba tan enfrascada en eso que nunca hubo tiempo para ponerme nerviosa, y hasta ahorita estoy viendo la verdad la magnitud del proyecto que hice, y pues sumamente bendecida porque eso me ayudó para hacer un formato serie como el que Carmen está haciendo en Mi Rival, que al final de cuentas sí tiene este toque de serie, tanto en la dirección, en las cámaras, en la iluminación, y simplemente pues que no hay foros, entonces todo se ve tan libre y tan como aire fresco, ¿no?
18: Sí, claro. Oye, y cuéntanos de tu experiencia de trabajar con Lucero, porque además para ella era su regreso a la actuación después de muchos años que pues no aceptaba cosas, ¿verdad?, que le ofrecían, y regresa con esto del Gallo de Oro.
7: Pues yo creo que ha sido, y siempre que me lo preguntan yo lo digo, ha sido un regalo de los más gratos que me ha dado la carrera, el trabajar con alguien que es tan generosa y que aparte es buen ser humano y que aparte tiene como tantas virtudes y aparte, pues es que sí, o sea, tal cual era como una clase de actuación, ir a cada llamado y todo el tiempo cobijada por su mamá. Entonces sí me hizo darme cuenta de cómo me gustaría, ¿no?, que fuera mi carrera, de mirar hacia atrás y decir, bueno, esto construí. Y ella, la verdad es que siempre que proponía algo lo hacía con toda la inteligencia del mundo. Incluso a mí me dio muchos consejos a la hora de actuar. Sí me dijo como, oye, ¿y si le cambias acá? Pero no desde una soberbia, sino desde, oye, yo creo que esto queda mejor porque en el capítulo 5 dijiste, o sea, aparte una memoria impactante. Entonces, sí, es de las que te ofrece el pan del catering, es de las que saluda a todo mundo y se sabe el nombre en todo mundo. O sea, real sí es un gran ejemplo y te das cuenta por qué es tan querida y por qué está donde está.
18: Entonces, ¿y para ese personaje hiciste casting?
7: Fíjate que ese personaje, yo terminé la primera novela. Es que algo ha pasado en mi carrera que siento que cada personaje ha sido una ventana de oportunidad. Okay. Entonces, yo termino mi primera novela, me habla el productor, que es Carlos Bardazano, y me dice, quiero que hagas casting para este personaje, que es la Pinzona. Y ya tenían varios meses buscando a la chica. Y de hecho, muchas amigas mías que se parecen, que son idénticas a Lucero, hicieron el casting. Okay. Y yo dije, bueno, pues yo la verdad es que no me parezco. Si me parezco, será como un poquito a Ron o como... Ah, o sea, yo dije, pues del perfil, quién sabe, ¿no? Pero a ver si actualmente algo me acerco, ¿no? Y tal cual hice el casting un viernes, el sábado me hablaron, me dijeron, tus papás son Lucero y José Ron, prepárate, y tal cual así fue. O sea, me dijo, incluso el casting me lo hizo Anilú, que es una muy buena directora de casting aquí en México, y tal cual cuando hice el casting y ella me dio la réplica, me dijo, ya eres la Pinzona, ya no te preocupes por sobreactuar. Y ahí yo dije, ¿cómo que ya soy la Pinzona? O sea, y tal cual me dijo, entraste súper bien, o sea, la energía ahí la tienes. Y aparte, lo más chistoso es que me dieron la escena como media hora antes de hacer el casting. O sea, yo no sabía qué iba a decir, entonces tuve como media hora para aprendérmelo y para entender el personaje. Entonces, son como de esas cosas que ya están destinadas para ti,
18: sí, claro. No, felicidades, gran actuación, gran proyecto y pues algo muchas importante en tu carrera. Y en Mi Camino es a Marte, ¿pudiste tener cercanía con Julián Figueroa?
7: Sí, cómo no, pues es que éramos el cuarteto, bueno, sí, éramos seis. Carla Esquivel, Rodrigo Brandt, Carlos Said, Ara Saldívar, Julián y yo. Y pues éramos todo el elenco juvenil y casi todas nuestras escenas eran juntos. Y la verdad es que sí me tocó convivir con él en ese último proyecto. Y pues la noticia sí fue muy lamentable cuando nos enteramos sobre su muerte. Pero la verdad es que siento que ese último proyecto él lo disfrutó mucho, porque aparte cantaba y traía todo el tiempo la guitarra. Entonces siento que fue como pues un gran proyecto en su carrera y pues a mí me gusta recordarlo así, como estaba en el set, contento con esa oportunidad.
18: Sí, claro, porque además el personaje era de peso. Era una gran oportunidad justo para él.
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10: En el Mundial de Suecia en 1958, inició la leyenda de Edson Arantes do Nascimento, quien más tarde sería coronado como el Rey Pelé.
11: En ese mundial, a los 17 años de edad, Pelé deleitó a los amantes del fútbol ofensivo con sensacionales gambetas, remates espectaculares, driblings en corto y potentes disparos. Anotó 5 goles en la justa para encabezar a Brasil en la conquista de su primer título mundial.
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15: En Radio BI, son las 3:47.
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18: Y pues en este ambiente mundialista, porque por eso andamos con nuestras playeras, sí, ¿verdad? Pues también hay muchos temas musicales. Está el de, bueno, el de Shakira, que no gustó tanto.
0: No, no, no lo hemos pelado.
18: El de Dai Dai.
0: Es que el Waka Waka fue lo mejor. Tampoco la de La La La la pelamos.
18: Bueno, creo que un poco más. Sí. Pero esta de Dai Dai como que no ha gustado mucho. Pero fíjense que hay un chavo regiomontano que se llama Joe Radeo, que está presentando una canción que se llama Que Ruede el Balón, que tiene versión pop, también tiene versión cumbia, y es el tema... pues oficial de una televisora, uh-huh. Y pues ya está sonando mucho. Se llama Que Ruede el Balón y esta es una plática exclusiva con Joe Radeo, que también nos platica de otros aspectos de su carrera. Amigos, vamos a platicar ahora con Joe Radeo, que está con nosotros, porque pues ya viene esta fiebre del mundial. Tú te estás sumando ahí con tu propuesta musical. Platícanos, Joe, ¿cómo estás? Bienvenido.
21: Muchas gracias, Alfredo, ¿cómo estás? Gracias, gracias por la invitación. No, pues feliz, fíjate que feliz porque empezó una etapa muy, muy importante aquí con el tema del mundial, con el fútbol. Digo, yo soy muy pasional de fútbol y pues gracias a Dios se dio la oportunidad de participar en una canción la cual es de mi autoría y producción. Y pues fue gusto de ahí de varias personas y pues ahorita estamos en un proyecto directamente con una televisora para empezar esta campaña que en pro al mundial, una canción de mundial. Así es.
18: Sí, porque ya empieza toda esta fiesta, ¿no? O sea, es un momento pues muy importante porque pues es el mundial, pero además vamos a tener partidos acá en nuestro país. Allá en Monterrey también ya vimos que va a haber muchísima actividad. Yo creo que es el lugar en donde más artistas van a tener, ¿no? En esto de los fan festivals que está de locura. Y bueno, ustedes también como artistas se contagian de toda esta fiebre, ¿verdad? Y
21: no,
18: hasta te inspiró para hacer una canción.
21: No, definitivamente. Fíjate que yo siempre creí mucho en el fútbol. Yo estuve a casi nada de estar ahí cerca también de la fiesta como futbolista.
18: Okay.
21: Y pues ahora sí que fusioné estas dos pasiones, ¿no? Lo que es la música con el fútbol. Y se dio la oportunidad de componer esta canción que se llama Que Ruede el Balón. Sin embargo, como dices tú, va a ser una fiesta acá tremenda con bastantes artistas. Por ahí va a haber buenos festivales en los cuales yo estoy invitado a varios. Entonces, vamos a estar también ahí compartiendo creo que por ahí en junio estamos también ahí en uno de los festivales, y esperemos también estamos cerrando el más importante. Entonces, esperemos estar ahí también, ahí en ese mismo festival.
18: Oye, qué genial. Pero a ver, platícanos de tu carrera.
21: Gracias, mira, mi carrera como artista, como compositor, como productor, la verdad empezó muy, muy chico. O sea, realmente fue una carrera que yo creo que tenía mis 20 añitos cuando empezó esta carrera de ahora sí que de ¿cómo se puede decir? De perseverancia, porque es de mucha perseverancia, de no quitar el dedo del renglón. Y gracias a Dios, pues ahora sí que desde entonces quise lograr algo con la música, ¿no? O sea, hice un grupo que estuvimos ahí en el top de aquí de Monterrey, de varias zonas regionales en cuestión de, pues, Coahuila, estuvimos también en el Valle de Texas y demás cosas, que se llamó como lo que, ahora sí que yo le pongo como mi apellido, como la radio, ¿no? O sea, radio, tuve un grupo que se llamó La Radio, estoy hablando en los 2010, en el cual tuvo muy buena aceptación, muy, muy buena aceptación, pero pasó algo bien importante, bien raro. Estamos en el proceso de cambio de análogo a digital, ¿no? O sea, estábamos todo el tema de redes sociales, estuvimos en todo el tema,
18: sí,
21: de
18: ese justo cambio. Justo en ese tiempo, sí.
21: Muy abrupto, así es. Entonces, no siento que nos perjudicara, pero si no nos subimos al barco, porque éramos un artista independiente, digo, el proyecto era mío completamente, éramos artistas independientes, y dije, ay, ¿sabes qué? Quiero, todavía no sé si quiero ser parte de esto, ¿no? O sea, vi muchas cosas y dije, ay, no sé si quiero ser, pero no dejé de componer, no dejé de producir, no dejé de hacer cositas de la música. Realmente, yo no me dedicaba a esto, más sin embargo, sí era muy apasionado por todo esto. Gracias a Dios, a todo ese trabajo que te digo desde entonces hasta la fecha, pues ahora sí que gracias a Dios, esto que estamos cerrando, esto que estamos teniendo, porque vienen muchas, muchas sorpresas con otras marcas, con otras cosas realmente que estamos haciendo y que estamos preparando, que gracias a todo ese ahorro trabajo, tenemos material para... Hijo, eso, o sea, te estoy hablando 5 o 10 años, o sea, tenemos mucho, mucho material. Mucho material compuesto, mucho material producido, y que poquito a poquito estamos sacando. Es que ya tenemos más de 10 canciones ahí en el Spotify, y gracias a Dios nos está yendo bien también en el Spotify. Estamos empezando, estamos arrancando, pero nos está yendo bien ahí por las redes sociales.
18: Qué bueno, porque además en Monterrey se ha hecho toda una industria, bueno, desde siempre, ¿no? De la música, de la televisión, tienen como, no sé, yo he visto que tienen como su propio universo, y lo padre es que, pues sí lo apoyan. O sea, el mismo público lo apoya, ¿no? Las figuras de la tele son muy famosas entre el público de allá de Monterrey, y eso no sucede en todos lados, ¿eh? O sea, que los quieran así, que los sigan así.
21: Tienes razón. Fíjate que pasa que digo, tú sabes que aquí en Monterrey hay una televisora, o sea, hay una televisora más importante que otras, ¿no? Y esa televisora tiene mucho alcance, gracias a Dios, en mi casa. Entonces, o sea, vaya, esa es la televisora en la cual estamos trabajando en conjunto. Y y tenemos una, ahora sí que esa parte de difusión, esa parte importante que me están dando para dar a conocer mi proyecto. Entonces, nos tocó suerte, gracias a Dios, nos tocó suerte de ser parte de esa televisora importante. Y sí, o sea, como dices tú, sí los abrazan, pero así como los abrazan, también a otros los funean. Entonces, sí está bien dividido, pero sí somos muy, muy pasionales de eso. O sea, a los que apoyamos, super apoyamos, a los que funamos, los super funamos.
0: Vamos con más amigos de la plática con Nash, la eliminada más reciente de MasterChef 24/7. Y justamente tocamos un tema interesante en este formato, que recordemos que ahora están encerrados en una casa y conviven demasiado tiempo. Varios perfiles, algunos más tranquilos, otros más figurosos. Generaciones también hay que se encuentran entre chavos y señoras, señores. ¿Cómo ha sido para ella justamente este duelo generacional ahí en este formato? Eso nos contó Nash para La Banda Ajena.
3: Este duelo generacional que puede llegar a ser
0: pues justo, ¿no? Una gran experiencia o un padecer terrible, ¿no? Porque de repente como un grupo de, pues, de jóvenes, incluso hasta como influencers en sus estados y como con un cierto ritmo, que a lo mejor todo el tiempo están gritando, todo el tiempo están haciendo polémica, todo el tiempo están buscando la forma de llamar la atención, porque a fin de cuentas, pues es como a lo mejor un referente, un reality 24/7, pues la idea es figurar, ¿no? Es que te hagas viral y hay como una cierta línea que a lo mejor cada quien puede llevar o que le dan la indicación de la producción también podría ser. Y en tu caso comentas que, bueno, a lo mejor ya dices, pues había chavos, yo ya justo convivo con los amigos de mis hijos, pero es complicado de repente así como de, ¿se pueden callar un rato? ¿Podrían estarse en paz? ¿Podrían estar? Porque digo, sí está muy cañón estar todo el tiempo, si uno a la distancia lo padece, no sé ustedes cómo lo hacen estando ahí, más por el tema justo de la brecha generacional.
3: Mira, a donde fueres, haz lo que vieres.
0: Ok.
3: Definitivamente yo no iba a ser una mamá, una tía que estuviera, ya duérmase y tal. Yo les recomendaba, Iván, si dormimos vamos a estar mejor. Pero también regresar tan cargado de adrenalina y tan después de los retos del programa y todo, pues obviamente no te duermes, ¿no? Y a donde fueres, a lo que vieres es entrar al relajo y es entrar a todo, que casi no me cuesta. Entonces, yo creo que por eso se me facilitó la convivencia con ellos, ¿no?
0: Qué padre.
3: De pronto, mucho tecnicismo, muchas nuevas palabras, muchos modismos, muchas cosas que yo decía, ops, ¿no? A ver si no me gustan. Y sí, todos influencers, yo soy una mujer empresaria que, pues bueno, sí tengo mis seguidores y todo, pero acorde a mi línea, acorde a mis cosas, no soy influencer, y ese yo creo que también marca un diferencial y un reto muchísimo más grande para mí, ¿no?
18: Amigos, muchísimas gracias por acompañarnos, nos queremos, que pronto, ¿verdad?
0: Pero el lunes más de Lavando Ajeno.
18: Sí, adiós.
0: Bye.
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3: Aguascalientes sin personal especializado para cirugías de reasignación de sexo, reconoce el ISEA. El IMSS es de las áreas con mayor normatividad, pero en el ISEA no se tiene la capacidad, señala el titular Rubén Galaviz Tristán. No dudo que alcalde de Asientos esté tras movilización para exigir creación de nuevo municipio, señala Emanuel Sánchez Nájera. Luego de la movilización frente al Congreso del Estado de algunas decenas de personas, entre ellos empleados del municipio de Asientos, en camiones pagados para exigir la creación del municipio 12, que sería la actual comunidad de Villa Juárez, diputados se manifiestan en contra de este tipo de presiones que nada abonan al debate sobre dicho tema. Así lo señala el diputado local por el PRD Aguascalientes, Emanuel Sánchez Nájera, quien, si bien reconoce que no puede afirmarlo, tampoco tiene dudas sobre la participación de José Manuel González Mota.
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0: Criminales toman por asalto una joyería. Tras un fuerte operativo se confirma 5 detenidos y el botín recuperado. Policías auxilian a un adulto mayor que ya no supo cómo regresar a su casa. Mujer de 80 años fue atropellada por una camioneta en su intento por cruzar la calle Madero. Detienen a sujeto por hostigamiento sexual en la colonia Ojo de Agua. Joven armado es detenido y asegurado también un menor tras una riña registrada en Villamontaña. 4 personas son detenidas por disturbios en la vía pública, esto en el fraccionamiento Fundadores. Detienen policías estatales a un hombre con una orden de aprehensión por el delito contra la salud. Vinculan a proceso a presunto responsable de robo a vehículo. Estas y otras noticias más hoy en Patrulla 790.
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4 de la tarde con 3 minutos de este sábado 6 de junio del año 2026. Les saludo, le doy la más cordial bienvenida. Usted ya me conoce, mi nombre es Víctor Romo. Les saludo esta tarde deseándole lo mejor. Si está comiendo ahí en compañía de su familia, buen provecho. Bienvenidos a este su programa Patrulla 790, donde le presentaremos la información policíaca más importante, más relevante registrada en las últimas horas aquí en Aguascalientes y en sus municipios. Lo invito para que participe con nosotros a través de la línea de WhatsApp 449-910-3508 para que nos comparta alguna opinión, algún reporte, alguna denuncia, por supuesto, lo que esté pasando en este momento en su colonia a través del 449-910-3508. Recuerde que tenemos para usted transmisión en vivo en las diferentes plataformas: Facebook de Patrulla 790, nuestro canal de videos en YouTube a través de la aplicación X y también en binoticias.com. Este es el portal más importante de noticias en Aguascalientes. Así que acomódese, súbale el volumen a su radio porque comenzamos con el detalle de la información policiaca. Y vamos a hablar sobre la actualización que hay sobre los criminales que tomaron como asalto una joyería tras un fuerte operativo. Se confirman ya cinco los detenidos con este botín. Aparentemente la fiscalía y elementos de la policía estatal, esto no se ha confirmado, pero el día de ayer llevaron a cabo otros dos operativos en donde fueron detenidos dos personas más y una mujer en la central camionera. Pero ahorita le tengo ya todo el reporte, todo el dato que se dio, pues con esta intensa movilización policiaca que se registró la mañana de ayer viernes, esto en el norte, luego de que un grupo armado llegara hasta una joyería ubicada en la Plaza Zaragoza. Esto derivó una intensa persecución por varias vialidades de la ciudad y bueno, pues terminó, como usted ya lo supo, ahí sobre Avenida Universidad, donde se toparon ahora sí con la policía, se toparon con el dueño, quien es el principal héroe, se puede decir, porque él se persiguió a los asaltantes después de que llegaron hasta su joyería y él, bueno, pues cómo se iba a quedar con los brazos cruzados. Él empezó la persecución paso a paso, avisando a elementos de seguridad pública quiénes son los primeros en llegar hasta el lugar para poder detener a estos sujetos, quien habían robado parte de la joyería, quienes habían llegado a asaltar a un negocio de telefonía celular, y gracias a él, bueno, se consiguió la detención de estos sujetos. Pero no paró ahí, los operativos continuaron por parte de elementos de la Fiscalía General del Estado, los operativos continuaron por elementos de la Policía Estatal, y el día de ayer, bueno, se decía que hasta el momento eran cinco los detenidos, pero no ha confirmado la Fiscalía los dos últimos operativos. Sí, muy cerca de esta casa de radio había un operativo bastante fuerte que se había dado para detener a otros dos y a una mujer, quien se dio a la fuga y fue detenida aparentemente en la central camionera. En las inmediaciones de esta central, bueno, un fuerte operativo por elementos de la Policía Estatal, principalmente por elementos de la estatal de la División Carreteras, son los que llegaron hasta este lugar para detener a esta mujer. Tras consumar este robo a la joyería, así como al negocio de telefonía y otros dos establecimientos, los presuntos delincuentes, bueno, estos emprendieron la huida a bordo de una camioneta. Sin embargo, dos de las víctimas, entre ellos el propietario de la joyería, son los que iniciaron la persecución junto con otra unidad. Otro de los mismos afectados fueron los que iniciaron la persecución, como se lo dábamos a conocer a través de un en vivo de Patrulla 790 a través de Facebook. Elementos de la Policía Estatal, elementos de la Policía Municipal y el personal de la Fiscalía General del Estado desplegaron un amplio operativo para dar con los responsables, lo que generó momentos de tensión estos en distintos puntos de la ciudad. El principal
El principal fue sobre Avenida Universidad y Guadalupe González. Ahí viajaban estos sospechosos en una camioneta Caravan, donde fue impactada por el propietario de este negocio, el afectado principalmente, provocando que esta camioneta se proyectara hacia los carriles de contraflujo, impactara a otros vehículos que estaban en ese mismo sentido, y es ahí donde se realizaron los operativos. Durante este operativo, algunos establecimientos de Avenida Universidad se resguardaron a sus clientes ante el riesgo que se estaba dando en ese lugar. Situación que obviamente usted como comercial, imagínese, está comiendo ahí, desayunando, porque era parte ya de la mañana, eran las 11:00 cuando se dio este lamentable hecho, donde escucharon detonaciones de arma de fuego, donde escuchaban sirenas, patinar de los vehículos, el volar del helicóptero, y es ahí donde los mismos dueños o propietarios de los establecimientos le dijeron a sus clientes, todos hacia abajo y no salgan ahorita. Este escenario, el que se dio el día de ayer, bueno, es el segundo hecho violento que se ha registrado sobre Guadalupe González y Avenida Universidad. El primero, hace años, recordemos que se dio ahí también un intercambio de entre balazos y todo lo que ocurrió en esa zona por la privación de la libertad de un empresario, quien también elementos de la fiscalía, elementos de la estatal, así como de la municipal, bueno, llegaron todos a este punto y lograron la detención de esos sujetos que habían y privado ya de la libertad al empresario. Ellos también intentaron esconderse en la misma zona de restaurantes. Por eso se repitió ayer la historia. Como este resultado, bueno, la intervención de las autoridades lograron detener a 5 personas, presuntamente todos ellos involucradas en este robo. Ya de acuerdo con la información oficial, 4 de los detenidos son originarios del estado de Jalisco y uno más de la Ciudad de México. Además, fueron asegurados 3 vehículos presuntamente utilizados durante el atraco. La Caravan en color gris, que usted ve en pantalla ahí toda chocada, bueno, pues en esa que se daban a la fuga, esta camioneta, la Caravan con placas de circulación de Jalisco, un Ford Fiesta en color rojo y un Nissan Versa en color blanco, ese que usted también ve en pantallas, donde está la misma gasolinera, el servicio donde fueron ubicados los sujetos, exactamente donde fueron detenidos. Los detenidos, junto con los vehículos, las armas localizadas y objetos asegurados, fueron puestos directamente ante la gente del Ministerio Público, quien continuará con las investigaciones correspondientes para determinar la participación de cada uno de los implicados. Sí, esclarecer plenamente los hechos ocurridos el día de ayer. Ayer se llevó la detención de estas 2 personas. La fiscalía no lo ha dado a conocer.

0: pero sabemos de que en el Parián, por Rivero y Gutiérrez, casi con Morelos, bueno, pues había registrado un fuerte operativo para detener a otros dos de los sujetos que andaban prófugos. Y sí, una mujer que fue localizada en la central camionera y bajo un fuerte operativo por parte de la policía estatal fue detenida en esta misma zona. Ya la fiscalía, estamos esperando que hagan su comunicado, igual que nos pase el dato el mismo encargado de comunicación de la Secretaría de Seguridad Pública del Estado, Miguel Martínez. Parece que andan de fiesta, por lo que se dio la detención de ayer. No ha mandado absolutamente nada el día de hoy, pero esperemos de que en un rato más nos dé la confirmación de estos dos detenidos para saber que en realidad qué fue lo que ocurrió allá con este operativo cerca del centro y en la central camionera, para dejar claro los dos más que participaron en este asalto, en este robo a la joyería. Nosotros estuvimos en el lugar y de verdad, bueno, había más personas involucradas, pero teníamos en vista los conductores de los vehículos, teníamos vista de todo lo que estaba ocurriendo, y los policías no sabían ni quién era cuál. En ese momento, sí, nosotros llegamos a contar a lo mejor más detenidos, unos 7, 8 detenidos, pero conforme las denuncias, conforme las caras que iban ellos viendo a través de los videos, que eran afectados del mismo accidente, porque en ese momento todos los que estaban en esa zona de Avenida Universidad, entre Silvestre Gómez y Guadalupe González, bueno, todos ellos fueron detenidos hasta ver qué grado de participación tenían o hasta ver quién eran los conductores de cuáles vehículos, para saber quiénes eran los asaltantes en este caso. 4:14, vamos al primer corte y regresamos.
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1: En Radio BI, son las 4:15.
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11: Temperatura 24 grados. 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

a las 11 de la noche se nos fue la luz. Aún no ha llegado. Esto es sobre la calle Juan Bautista. Juan Bautista, a la altura del número 111, en vías de Nuestra Señora de la Asunción, sector San Marcos. Muchas gracias, le agradezco. Si puede pasar el reporte, excelente programa, muchas gracias, ya salió su reporte al aire. Muy buenas tardes. El dueño de la joyería, hay que dársela de secretario de seguridad en Aguascalientes. Él sí tiene los suficientes para entrar a la... aquí fue una cooperación entre estatales, municipales, los dos secretarios inclusive estaban en el lugar, pero sí, digo, aquí hay que dar la mención al dueño de la joyería que se la jugó, y bien jugada. Imagínese usted, hubiera pasado algo, y digo, sí, estos sujetos cuando impacta la camioneta empiezan a dispararle en contra de él, pero... por fortuna no pasó a mayores, pero sí también al dueño de esta hay que pasársela bien. Se la jugó, y bien jugada por parte de él. Fueron gracias los detenidos. ¿Qué pasó? ¿Están acá? No, bueno, ok. Vamos a regresar a lo que ocurre allá con un adulto mayor que no supo regresar. Salió de su casa, fue auxiliado por elementos de seguridad pública porque, ¿qué cree? El ancianito se desubicó, ya no supo regresar, y ya no supo cómo regresar a su domicilio, de dónde había salido, y fue oportuna la intervención de elementos de seguridad pública del municipio, quien permitió pues que este adulto mayor, aproximadamente ya de 90 años de edad, regresara sano y salvo hasta su casa, luego de ser localizado, desorientado, en la vía pública. Los hechos se registraron en el cruce de la Avenida Convención y Avenida Adolfo López Mateos, donde ciudadanos solicitaron el apoyo de algunos elementos de seguridad pública. Esto al notar la presencia de este hombre que se encontraba confundido totalmente, sin poder ubicar el camino de regreso a su casa. Al entrevistarse, elementos de seguridad pública, quienes llegaron hasta el lugar, se entrevistaron con él, con el adulto mayor, él se identificó como Jesús, le pidieron que si traía alguna credencial, que le ayudara a los mismos elementos para ayudarlo a regresar a casa sano y salvo. Sí, él se identificó como Jesús, explicó que había acudido al centro de la ciudad, pero ya no recordaba la ruta para regresar a su propio domicilio. Ante esta situación, elementos de seguridad pública municipal, bueno, procedieron a brindarle el resguardo, principalmente comenzaron con las acciones necesarias para ubicar su casa. Ellos le empezaron a decir, bueno, no trae alguna credencial que nos pueda ayudar para dar con su domicilio. No la traigo. Empezaron a recorrer algunas calles para que se ubicara, y así fue. Tras recabar la información necesaria en el lugar, bueno, ya de este hombre, los oficiales lo abordaron a la patrulla, anduvieron recorriendo algunas calles hasta dar en la calle Noticieros, esto del fraccionamiento Periodistas. Imagínese usted cuánto tiempo o cuánto fue la distancia que él recorrió desde Periodistas hasta el centro. Bueno, pues ahora obviamente se le olvidó ya el camino de regreso. El señor Jesús empezaron a dar por las calles hasta que dijo, ¿sabes qué? Aquí vive mi hija. Y es así como se entrevistaron con una mujer quien dijo llamarse María. Ella dijo, sí, el señor Jesús es mi papá, y de hecho lo estábamos buscando porque cuando llegué de hacer algunos pendientes, él no estaba en su casa, se había salido. Por eso, bueno, también ella empezó a llamar a los cuerpos de emergencia, que si tenían el dato de una persona mayor, que le dieran oportunidad de apoyarlo porque se había salido de su vivienda. Y solo así, cuadrando la información entre elementos de la Policía Municipal de Zona Centro como elementos de la Policía Municipal del sector Terán Sur, bueno, pues es así como se logró vincularlos a ambos, a tanto a la hija como a él, y fue como se dio para poder regresarlo a su casa. Así es que sano y salvo, este hombre, don Jesús, de 90 años de edad, fue regresado a su vivienda en compañía de elementos de seguridad pública y la familia. Bueno, pues todos quedaron felices y contentos con la actuación de elementos de seguridad pública municipal. 4 de la tarde con 22 minutos, regresa.

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9: En Radio BI, son las 4 con 23 minutos.
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19: 4 de la tarde con 26 minutos. Oigan, me mandaron un mensaje, una captura de un recibo de Mía por 12,000 pesos, pero como que o no ha pagado, no sé qué pasó, pero dice que sin agua, en ese tiempo, que no tiene agua. Y aparte que el costo le salió muy caro, 12,000 pesos. No, bueno, ya es cuestión de que usted se traslade a Mía para checar bien exactamente sus recibos. Dice, los asaltantes de la joyería estaban haciendo su examen de titulación en el crimen. Los envían a misiones para atacar a grupos rivales y en los que salgan victoriosos ya tienen empleo y nuevas responsabilidades criminales. Oigan, ah, bueno, pues quién sabe, porque se vieron muy organizados, pero también se vieron como que muy novatos a la hora de la escapada. Digo, fue más listo otra persona quien impactó el vehículo para dejarlos fuera de circulación. Y así fue, gracias a ese impacto de la camioneta. Bueno, los victoriosos fueron otros, que fue el dueño de la misma empresa. Buenas tardes. ¿Qué es de día que no hay... ¿Qué es día? Noche, no hay luz en Villas, en el sector San Marcos, que si le pueden echar un grito a los de la Comisión Federal, porque se van a echar a perder los alimentos. Sí, dice que desde ayer, bueno, me imagino que es similar al mensaje que recibimos hace rato. Desde ayer, en Villas de Nuestra Señora de la Asunción, en el sector San Marcos, no tienen luz, que si le podemos echar un grito a la Comisión Federal de Electricidad para que puedan acudir. Salúdame, please, soy fan de Patrulla 790, Patrulla Espiritual, perdón, Patrulla 790, pero ¿cuál es tu nombre? Bueno, terminación 6490. Continuamos con la información policíaca. Ayer, hablando de personas grandes de la tercera edad, vaya, el señor que fue desorientado, tenía 90 años de edad. Bueno, pues se trata de una mujer también de 80 años de edad, quien resultó lesionada la mañana de ayer tras ser atropellada en calles de la zona centro. Esto con la intención, bueno, pues ella quería cruzar la calle Madero, sin embargo, algo ocurrió también con el conductor. Bueno, pues estás viendo que va una persona de la tercera edad cruzando, ¿para qué le avientas el vehículo encima? Esto generó pues una intensa movilización policiaca, elementos también de paramédicos quienes llegaron hasta el lugar. El incidente se registró alrededor de las 8 de la mañana con 25 minutos sobre la calle Moctezuma, donde esta mujer, identificada como Mónica, conducía una camioneta Ford en color gris modelo 2008 con placas de circulación de Aguascalientes. Y de acuerdo con los primeros reportes, la conductora circulaba por el carril izquierdo cuando impactó la parte frontal de su vehículo contra la mujer de 80 años de edad. Ella fue identificada como Antonia. La señora Antonia, la mayor, bueno, la persona adulta mayor, intentaba cruzar de lo que es la calle Madero. No se dio cuenta, ella refiere que no se dio cuenta de la presencia de la camioneta. Pero yo pienso aquí, digo, es mi punto de vista mucho, muy personal, tanto la señora Antonia, la mejor póngale, sí, observó que estaba la camioneta, que venía la camioneta circulando, y ella a lo mejor quiso ganarle el paso. Pero también aquí tiene mucho que ver la conductora de esta camioneta, Mónica. Si estás viendo que ya va cruzando una persona y más de la tercera edad, bueno, párate, frénate, espera que pase. Pero no, también algo ocurrió, iba distraída en el teléfono, iba distraída con cualquier otra cosa y no observó la presencia del peatón. Tras lo ocurrido, testigos dieron aviso a los servicios de emergencia. Elementos de Protección Civil llegaron hasta el lugar para brindarle la atención prehospitalaria a esta mujer lesionada. Posteriormente fue trasladada en condiciones estables al Hospital General de Zona Número 2 del Seguro Social para una valoración médica más detallada, principalmente por la edad. Oiga, son 80 años y andaba pues ella caminando en la vía en la zona centro. Elementos de la policía vial, bueno, resguardaron la zona mientras se realizaban las diligencias correspondientes, se restablecía, se recuperaba alguna información y posteriormente, bueno, pues ya obviamente la información para esclarecer la mecánica de los mismos hechos. Finalmente, una grúa retiró el vehículo, la mujer fue presentada ante la agente del Ministerio Público, la conductora Mónica, y el vehículo fue retirado mediante una grúa, y bueno, pues ya con eso inician así las investigaciones correspondientes para determinar la responsabilidad de cada quien. Son las 4:31. Vamos al siguiente corte. Regresando, le tengo la historia donde detuvieron a un sujeto, este por hostigamiento sexual en la colonia Ojo de Agua, pero ya traía en jaque allá a la víctima, como que le decía: esto va a pasar, vas a estar conmigo, y esto empezó a hostigarla de manera brutal, que bueno, final de cuentas fue detenido. La historia regresando.
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3: En Radio BI son las 4 con 33 minutos.
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11: Cuatro de la tarde con 35 minutos, dice, le voy a dar lectura a un mensaje. Dice, señor Romo, nos ha pasado que se pasan las calles y no voltean a ver si viene un auto. Les vale. Y no es solo eso, señoras o señores de la tercera edad, en general, muy buenas tardes, atentamente la señora Isabel. Sí, efectivamente, los conductores así son, dice, así son la mayoría de los conductores. Ven al peatón que va cruzando y le aceleran y todavía les pitan. Se sienten poderosos arriba de un vehículo y no les importa el peatón. Hace tiempo estaba observando un video que decía una conductora, dice, primero el vehículo, primero el conductor y después el peatón. No sé de dónde lo sacarían, no sé de dónde sacó esa versión ella, pero aquí y en China, primero es el peatón. Que no tengamos educación vial y que no tengamos un respeto hacia el peatón, ese es otro cantar. Pero todos debemos de respetar primero al peatón y después el vehículo. Oye, deja pasar al peatón. Traes un vehículo, le aceleras, le metes gas y llegas a tu destino. Vas a recuperar lo que perdiste, si así lo quieres ver, de ese modo. No tenemos la educación vial, no tenemos la educación para darle la prioridad al peatón. Vaya usted al norte del país, Chihuahua, Delicias, Camargo, ellos allá, en esta zona que le acabo de referir, primero, allá no hay semáforos, la verdad no hay semáforos, primero está el peatón y posteriormente el vehículo. Y en todo zona centro no hay ni un solo semáforo en Ciudad Delicias y en Chihuahua, es la misma, de verdad. Vaya y dése una vuelta y verá qué chulada manejan allá. Sobre el asalto de la joyería, nos dicen que ya son seis personas las detenidas. Y este grupo de delincuentes que asaltó la joyería, ayer parece ser que era su primer atraco, no habían robado en algún otro lugar. Se han estado revisando los ingresos que tengan estos sujetos y no. Son seis los detenidos, todos ellos son hombres. Entre los seis solamente hay un menor de edad que también fue detenido. Todos ellos son hombres. Muchas gracias a la información que nos proporciona Alejandro González, el director del circo. Ay, mejor él, ¿no? Que el de la Secretaría de Seguridad Pública del Estado, mi buen amigo Miguel Martínez, ha de estar de vacaciones. Ah, bueno, pues es sábado, hay que entenderlo. Oiga, y estos sujetos que fueron, este sujeto que fue detenido el día de ayer por un hostigamiento sexual. Elementos de la Secretaría de Seguridad Pública del municipio realizaron la detención de este hombre señalado por hostigamiento sexual tras atender el reporte ciudadano de una mujer, esto en la colonia Ojo de Agua. El incidente se registró en un domicilio ubicado sobre la calle Crucitas donde vecinos ya habían reportado la conducta de este hombre. Oiga, a través del 911 decían, ¿sabes qué? Bueno, pues este hombre se la pasa enfrente de la casa de una mujer, pero se encuera, se desnuda, anda de exhibicionista. Por ese tal llamado, a través del 911, elementos de seguridad pública llegaron hasta el lugar. Sí, platicaron con la víctima, hablaron con la mujer quien había hecho el reporte, la víctima que había estaba siendo acosada, y evidentemente ella les confirmó que este sujeto ya tenía días insistiendo, días que se paraba fuera de su vivienda, enfrente de su casa, que hacía cosas indebidas con el cuerpo. Y bueno, pues ya de acuerdo con el testimonio de la misma afectada, elementos de seguridad pública del municipio dieron la intervención y detuvieron a quien dijo llamarse Humberto. Humberto, de 27 años de edad, llevaba varios días acosando a esta mujer. Asimismo, al momento de la intervención de elementos de la policía, lo encontraron completamente desnudo frente al domicilio. Ante este señalamiento, la víctima fue aquí quien les dijo, oye, ¿sabes qué? Bueno, pues ya estuvo suave. Este sujeto hay que presentarlo directamente ante la gente del Ministerio Público. Y como fue su deseo, elementos procedieron a la detención del sujeto, le informaron sobre sus derechos. Posteriormente, Humberto fue trasladado ante la autoridad ministerial correspondiente, donde se determinará su situación jurídica conforme a la investigación de curso o conforme a lo que el mismo Ministerio Público le pueda dar la indicación. Si este procede a algún acto indebido por parte de él, bueno, va a ser llevado directamente ante la autoridad correspondiente. Y elementos de la Secretaría de Seguridad Pública Municipal detuvieron también y aseguraron a un menor de edad tras atender el reporte de riña, esto en Villa Montaña. ¿Cuántas riñas, usted que vive en esta zona de Villa Montaña, cuántas riñas no tiene a la semana? Digo, de entre lunes a... de lunes a domingo, porque es diario que se estén peleando, y los sábados es cuando más utilizan esta zona de Villa Montaña como campo de box, como ring de box, de lucha libre. Ahí se la viven, y ellos siempre traen sus machetes, traen sus piedras, traen sus palos, y es cuando la misma ciudadanía, los que viven en esta zona de Villa Montaña, los que sí se portan bien, dicen, oye, ya estamos hasta las manitas de estos hombres, ya estamos hartos de estos jóvenes que sin quehacer, sin oficio, se la pasa nomás peleando. Fue así que se dio un fuerte operativo en las calles de Monte Gessi y en el cruce de la avenida Constitucionalistas. Ahí los vecinos solicitaron el apoyo necesario a través del 911. Cuando llegan elementos de seguridad pública municipal, les dicen, es que sabes que varios sujetos, integrantes de un grupo conocido en la zona como los Villalocos, ya nos tienen hasta la... ya llenamos. Es ahí cuando se da un fuerte operativo, porque se estaban peleando en ese momento, y los oficiales lograron la detención de quien dijo llamarse Diego, de 20 años de edad, a quien hacerle una revisión corporal se le aseguró un machete de aproximadamente 50 centímetros de longitud. Esto ya está considerado como un arma prohibida. En el mismo lugar también fue asegurado un menor de 14 años de edad, el identificado como Kevin, alias el Sarna, quien estaba participando también en la riña. Así es que en ese momento, elementos de seguridad pública municipal detienen a los dos sujetos, tanto al menor de 14 y a Diego, de 20 años de edad. Mientras le decían, pues, a Diego, ¿sabes qué? Te vamos a presentar ante la gente del Ministerio Público, principalmente por el arma prohibida que traes, y él va a ser quien va a determinar tu situación jurídica. Mientras que el menor, bueno, le estuvieron hablando a sus familiares, a su mamá, a su papá, oye, date cuenta de lo que está pasando con tu menor, tiene 14 años de edad, va a ser llevado ante la autoridad necesaria, ante la autoridad correspondiente, pero tú como madre, como padre, bueno, pues también vas a tener que ir a responder por los daños o por el pleito de tu hijito, un angelito, 14 años de edad, andar metido en este tipo de riñas. Pero no son los únicos, la verdad, no son los únicos dos que estuvieron involucrados en la riña. A lo mejor son los que no corrieron a tiempo, fueron capturados por elementos de seguridad pública, pero los operativos van a continuar en esta zona para que no se le haga extraño a usted como padre de familia, como madre de familia, que se van a llevar a su hijo, a su, sí, a su angelito, se lo van a llevar detenido por participar en riñas, que ya tiene a la ciudadanía de esta zona, de vecinos de este sector, que ya los tienen hasta las manitas. Se pelean, empiezan a aventar piedras, las piedras llegan a pegar en los carros, en las ventanas, gente que no tiene nada que ver con la riña, bueno, pues es también quien la lleva de perder. 4:44, vamos al último corte y regresamos.
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13: La marca de más goles para un jugador en una Copa Mundial fue establecida por el delantero francés Laurent Fontaine durante la Copa Mundial de 1958 en Suecia, tras marcar 13 tantos y alcanzar el título de los romperredes. Fontaine era el centro delantero clásico, con un gran olfato de gol que le permitió marcar esos 13 goles en apenas 6 partidos. Además, la FIFA lo tiene catalogado como uno de los 125 mejores futbolistas de toda la historia.
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10: En Radio BI, son las 4:46.
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11: Cuatro de la tarde con 48. Oye, le mando un saludo al pariente Aquiles Romo. Buen amigo, buen camarada desde hace muchos años. Es agente jubilado de la policía judicial. Le mando un fuerte abrazo al pariente Romo, que se la esté pasando muy bien esta tarde. Oiga, un mensaje, dice, buenas tardes, ¿me podrías hacer favor de reportar que en la colonia Ojo de Agua, o Ojo de Agua de Palmitas, ya tenemos todo el día sin luz? Ya reportamos, pero nada que arreglan, y por más que reportamos, ni sus luces, el personal de Comisión Federal de Electricidad. De antemano, muchas gracias. Bueno, ya salió su reporte al aire. Ojalá que por ahí pasen rápido a arreglarle eso de la luz. Bueno, pues no fue el único caso. El de Villamontaña, donde fueron asegurados unos sujetos que andaban, jóvenes que se andaban peleando. También elementos de la Secretaría de Seguridad Pública del municipio lograron pues detener a 4 sujetos más. Todos ellos buenazos para nada, ¿eh? Adscritos al grupo de antipandillas, realizaron la detención de 4 sujetos que presuntamente estaban participando en los disturbios, en las riñas. Esto en el fraccionamiento Fundadores, otra zona donde los vecinos bien, ya están hasta las manitas de estos sujetos que se dedican nada más a andar peleando. Los hechos se registraron sobre la avenida Margarita Maza de Juárez, donde los elementos de Seguridad Pública Municipal efectuaban su recorrido de vigilancia. Cuando recibieron el reporte que se estaba dando una riña en la zona, por lo que acudieron de inmediato hasta el lugar señalado. Al arribar, elementos de la Policía Municipal localizaron en plena faena, en pleno pleitazo, a unos buenos para nada. Ellos fueron identificados como Brian, de 22 años de edad, en lugar de estar trabajando, de generar dinero, de estar generando algún tipo de actividad bien. No, esto les entra por uno y les sale por el otro. Se dedican a andar en peleas tontas y sentido. Bueno, uno de ellos identificado como Brian, de 22 años de edad, Gerardo, de 32, otro bueno para nada, Antonio, de 26, y Juan, de 20 años, quien ellos presuntamente se encontraban participando en esta riña. Ante esta situación, elementos de Seguridad Pública Municipal, fue necesario que se diera una pequeña persecución, posteriormente asegurar a estos sujetos, hacerles una revisión respectiva entre sus ropas. No se les encontró absolutamente nada, ¿sí? Pero ante esta situación, los 4 sujetos fueron asegurados por elementos de la Policía Municipal, trasladados al complejo de Seguridad Pública. Finalmente, bueno, pues ahí quedaron detenidos, quedaron a disposición del juez cívico, autoridad que determinará la situación jurídica de estos buenos para nada. Ojalá que los dejen fuera de combate. Esto fue ayer, bueno, pues ojalá que hoy se la pasen en las celdas, ya que los liberen mañana, hombre. Tienen que bajarle al ritmo de las riñas que se han generado en estos puntos. Sí, en Fundadores, en Vía Montaña, en vías de Nuestra Señora de la Asunción, es más, hasta en Insurgentes. Hay puntos rojos, elementos de Seguridad Pública Municipal siguen trabajando con esos puntos. De hecho, pues con estos grupos, este grupo que se hizo por parte de Seguridad Pública, el Antipandillas, bueno, ojalá que logren su cometido. Y en otra información, bueno, pues también fue detenido un sujeto por elementos de la Policía Estatal, y este cuate tenía una orden de aprehensión en su contra por delitos contra la salud. Y él, como si nada, él se paseaba, él andaba como si nada, hasta que elementos de la Policía Estatal llevaron a cabo la detención de este hombre, quien al revisar el sistema Plataforma México arrojó que era buscado por delitos contra la salud. Los hechos ocurrieron en el cruce de la avenida Siglo XXI y Rodolfo Landeros, donde este sujeto, bueno, en la zona de Ciudad Industrial, este sujeto, elementos de la policía del estatal, estaban haciendo su operativo pescador. Es ahí cuando ellos empiezan a ver, pues a andar recorriendo punto por punto, y de acuerdo ya con el informe, los uniformados detectaron a esta persona que al notar la presencia policíaca intentó darse a la fuga sin ningún motivo. Eso es lo que puso en alerta a los elementos de la policía estatal. Este sujeto, al ver a la policía, intentó evadirlos. Por tal motivo, se da una pequeña persecución pie tierra hasta que finalmente fue detenido este sujeto. Él dijo llamarse Manuel, de 37 años de edad. Al momento de hacerle una revisión corporal, de empezar a revisarlo para ver qué traía, no traía absolutamente nada, estaba completamente limpio. Pero cuando ingresan sus generales al sistema Plataforma México, bueno, pues este arroja que era buscado, tenía una orden judicial vigente por los delitos contra la salud en esta ciudad, sí, en Aguascalientes, una orden de aprehensión en contra de Manuel, por lo que fue detenido, fue puesto a disposición de la gente del Ministerio Público, donde pues ya el mismo Ministerio Público va a determinar la situación jurídica conforme a derecho. Este sujeto ya tenía varios reportes, varios ingresos, y una de ellas una orden de aprehensión pendiente por el delito contra la salud. Finalmente fue detenido y fue presentado ante la gente del Ministerio Público. En otra información, elementos, y antes de retirarnos, oiga, ya son las 4:54. Elementos de la Fiscalía General del Estado lograron vincular a proceso a Diego. Este está señalado como el responsable del delito de robo calificado en agravio del propietario de un vehículo. Los hechos ocurrieron en el fraccionamiento Higuerilla. De acuerdo con el reporte, la carpeta de investigación es del pasado 30 de enero del año 2026. Este sujeto, que fue vinculado a proceso, bueno, pues había sustraído diversos objetos del interior de este vehículo, un vehículo Jetta, el cual se encontraba estacionado, eso sobre la calle Rosa Paulín. Entre los artículos robados se encontraban documentos importantes relacionados con este mismo vehículo. Tras la denuncia presentada por la víctima, el agente del Ministerio Público inició las investigaciones correspondientes, integrando los datos de prueba necesarios para esclarecer los hechos. Como los resultados de las investigaciones, se solicitó la comparecencia de Diego, esto ante la autoridad judicial, donde durante la investigación o durante la audiencia inicial se le expusieron los elementos recabados, dando que este sujeto, bueno, pues había sido el presunto responsable. El órgano judicial, bueno, pues le impuso varias medidas cautelares al imputado, entre ellas, bueno, la obligación de presentarse periódicamente ante la firma, así como la prohibición de acercarse o comunicarse con la víctima y los testigos de este mismo caso. Se estableció un plazo de 2 meses para el cierre de la investigación complementaria, periodo que la Fiscalía General del Estado va a continuar fortaleciendo la carpeta de investigación con el objetivo de garantizar la reparación del daño a favor de la víctima. Así es que este sujeto está en serios problemas, mientras que, bueno, todo por andar de rateros ahí, hombre, de andar robando lo que no, en lugar de que se pongan a trabajar y que se pongan a generar algo bien, no, siempre van por la mala. 6 de la tarde, hágame el favor, 4:56. Yo me despido de usted, recuerde que lo veo mañana a partir de las 6:00 a.m. Gracias, muy buenas tardes.
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3: En Radio BI, son las 4:58.
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30: Diariamente se atienden hasta 5 incidencias en pozos de agua, afirma Leonardo Montañez. Usualmente estas están relacionadas con incidencias registradas en la infraestructura para la extracción de agua, por lo que se dice respetuoso de las manifestaciones y exhorta a evitar afectaciones a terceros en las mismas. Rascateos de edificios en Aguascalientes relacionados con la facturera nacional vinculan a proceso a detenidos. Se ha dado a conocer que desde el pasado 30 de mayo por parte de la Fiscalía General de la República fueron cateados y asegurados diversos edificios en 9 entidades del país, entre ellas Aguascalientes, además de Jalisco, Guanajuato, Colima, Durango, Quintana Roo, Sonora, Sinaloa y Coahuila. La autoridad identifica esta red de lavado y de factureros como El Caballito.
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31: Hola, hola amigos, bienvenidos. Son las 5:02 PM. El termómetro marca 24 grados centígrados en el centro de Aguascalientes, un grado centígrado menos del que tuvimos ayer. Pues, o sea, está bajando la temperatura y claro, con estas lluvias que están intensas, que de pronto llegan y con bastante fuerza en algunos puntos, pues es evidente que va a descender la temperatura, sobre todo porque tampoco hemos visto mucho al sol en estos días. Más temprano ahí estaba el solecito, pero en estos días no tanto. Ahí está el sol, pero pues no se siente como sí lo sentimos en días pasados, ¿no? Pues ya está. Ya están las lluvias, ya empezó. De hecho, nos decía ayer el titular de Protección Civil, el coordinador de Protección Civil del municipio, que ya empezó la temporada de lluvias y que esto se va a extender hasta el mes de noviembre, que es la, pues las expectativas que se tienen para esta temporada, que hasta el mes de noviembre esté lloviendo, quizá no con la misma intensidad y con la misma frecuencia, pero es la temporada de lluvias y huracanes que llega a nuestro país y que eso altera pues el clima y hace que pues sea una ciudad un tanto lluvioso en estos días. Disfrutar de ello y eso sí, con mucho cuidado, porque justamente hoy venía platicando con una compañera de aquí de radio y me decía, es que como que se pone loca la gente con la lluvia. le aceleran más, te mojan en los charcos, está horrible, la gente se desespera, se genera más tráfico quizá, o sea, es raro que la gente de Aguascalientes con poquita lluvia y como que se les olvida cómo se maneja. Que bueno, no es tan raro en tantas ciudades que pasa esto igual, pero como que a los humanos nos pone un poco de lluvia y se nos olvida cómo manejar. Hágalo con mucho cuidado, de verdad, tenga muchas precauciones, extreme precauciones durante la lluvia. Lo dicho y lo repito muchas veces, pero es verdad, mejor llegar, tarde aunque sea, pero llegar. 5:04, soy Jesús Alberto Rodríguez, le voy a estar acompañando a través de mensajes, llamadas, reportes, todo para intentar juntos resolver los problemas de la ciudad. Lo invito a que me marque, las líneas abiertas, 449-910-3508 y 449-910-3509 son las líneas telefónicas, ahí usted me escribe. Me marca, mejor dicho, y usted y yo platicamos. Pero también me puede escribir 449-910-3508. Allí es mi centro de WhatsApp. Ahí sí me escribe y yo lo leo. Le invito también a que nos escriba a través de redes sociales, a través de Facebook de Patrulla 790, a través de Facebook de BI Noticias, a través también de las transmisiones que estamos haciendo en YouTube, en donde está un chat. Si usted gusta solo vernos, pues lo puede hacer a través de nuestra página oficial www.beinoticias.com. Estamos transmitiendo en radio y en televisión ahí en esta página web. O bien por nuestros canales de Easy y de Gigacable. Y si usted lo prefiere de la manera más tradicional y mi consentida, a través de la radio. El 88.7 FM, ya lo sabe usted. Ahí estamos transmitiendo todos los días este programa que está hecho por y para usted. Invito entonces a que se comunique ya, estamos listos para recibir sus mensajes. Agradezco a las autoridades que desde muy temprano me enviaban mensajes diciéndome que ya nos iban a estar escuchando. Entonces, muchas gracias al equipo de mí, al municipio, al gobierno del estado, al gobierno federal. Muchísimas, muchísimas gracias. Hablando de gobierno federal, si todo sale bien y si no hay lluvia más intensa que impida que llegue, seguramente hoy estará con nosotros el delegado Aldo Ruiz, por si tiene usted alguna duda o quiere hablar con él. Más tarde estará por acá para que nos cuente de los programas sociales que se están llevando a cabo, los trabajos que se están llevando a cabo, y cualquier duda la podemos disipar con la presencia del delegado. Esto más adelante, así es que pues escríbanos o márquenos, como usted lo prefiera. Por cierto, hay gente que me está preguntando qué está sucediendo en el centro de Aguascalientes, y es que hoy fue un día caótico, hoy fue un día movido. No solamente por las lluvias, no solamente por lo que hemos visto, sino porque incluso se registró una persecución policíaca de película, de verdad de película. Usted puede ver los detalles, ya lo escuchó con mi compañero Juan Luis Díaz y mi compañera Lorena Treviño, ya escuchó todos los detalles de la información, ya sabe qué es lo que sucedió al norte de nuestra ciudad con este asalto violento en donde la policía participó y detuvo ya a algunas personas. Ya lo sabe usted todo, lo escuchó en Patrulla 790. Bueno, pues este caos mantiene alerta a la gente. Y entonces me preguntan, ¿por qué hay tanto policía? ¿Por qué hay tanta gente en el centro de la ciudad? No es nada malo. Aquí en el centro, aquí en Plaza Patria, se están presentando los autos de NASCAR. Entonces, están cerrando algunas vialidades porque es como un desfile. Empezó a las 4 de la tarde, pero para esta hora de las 5 todavía están por ahí elementos policíacos, elementos de seguridad privada incluso, están por ahí pues los organizadores, la policía apoyando en la cierre vial y demás. Y pues es este cierre vial, mire, que es por la carrera de exhibición de carros de NASCAR que se desarrollará este próximo domingo aquí en Aguascalientes. Este domingo en Aguascalientes tendremos una carrera NASCAR, la verdad emocionante para todas las personas que gustan de los motores, de los automóviles, del automovilismo en general. Se pueden dar una vuelta al óvalo de Aguascalientes para pasar un buen rato, disfrutar de estas carreras de NASCAR, eventos pues, internacionales que llegan a Aguascalientes. Y como es un evento importante, pues están haciendo esta exhibición pues para que los niños que no van a ir, las familias que no van a ir al óvalo, tengan la oportunidad de ver de cerca no solamente los autos que corren en estas pistas a grandes velocidades, sino que puedan incluso pues tomarse una foto con los pilotos, firmarse un autógrafo, pasarla bien. Y esto está sucediendo ahí en la Plaza Patria. Aquí está usted viendo cuál es el recorrido que tomaron estos automóviles para exhibirse y demás. Y en Plaza Patria están llevándose a cabo las firmas de autógrafos de los pilotos de NASCAR. Si a usted le gustan los motores, si usted es amante de la velocidad, si como a mí le gusta esa adrenalina que generan los deportes de motor, pues a lo mejor le convendría darse una vuelta y disfrutar de estas actividades que se están desarrollando, pese a la lluvia, que la lluvia dio pues la chance, ¿no? Porque sí estuvo lloviendo más temprano, como ahí de las 3 de la tarde estuvo lloviendo, ya a las 4 o 5 ahorita están ahí las nubes amenazantes, pero ya no está la lluvia. Entonces eso es lo que está pasando aquí en el centro, para que no se perturbe o no se alarme con las situaciones que han pasado en estas horas. Pero esta es la situación que se está viviendo aquí en el centro y son los cierres viales que a lo mejor todavía se encuentran en algunos de los puntos. 5:09 p.m. Tengo una llamada, voy con ella. Buenas tardes.
1: Hola, buenas tardes.
31: Buenas tardes. ¿Con quién tenemos el gusto?
1: ¿Puede emitirme?
31: ¿Omitir el nombre? Claro, lo hacemos anónimo.
1: El nombre, por favor. Buenas tardes, Alberto. Mira, yo tengo un problema de que cuando llueve, yo, haz de cuenta, es el pozo 165, me parece, de aquí de Villa Las Palmas, tercera sección. Okay. Yo vivo a un costado, entonces yo no sé cómo trabajaron de aquel lado del pozo, como la barda de mi casa, que es tu casa.
31: Gracias.
1: Es de bloc, al momento en que llueve, toda el agua de allá del pozo se me transmina hacia acá, hasta la casa. Entonces, ¿qué pasa? Ayer que llovió, se me inundó toda la cocina, parte de la sala. Y de hecho, ahí se ven los enjarres donde otra vez se van a caer. Cada año es lo mismo. No sé qué hacer, la verdad.
31: Okay, muy bien. Me dice que esto es con las lluvias y dice que es en el pozo. O sea, su casa colinda con el pozo.
1: Sí, y el pozo, haz de cuenta que no tiene barda hacia mi casa, le pusieron una malla nada más. Entonces, no sé si el nivel de la tierra del pozo quedó más arriba que el cimiento de mi casa, que cuando llueve se transmina el agua hacia acá.
31: ¿Y es un pozo de mía?
1: Sí, sí es de mía, creo que es el 165, está aquí en Villa Las Palmas, tercera sección.
31: Okay, entonces llueve, el agua se desborda por el pozo, llega hasta su casa y se le inunda, así tal cual.
1: Sí, llueve y el agua que cae al piso, del pozo no sale absolutamente nada de agua. La que cae al piso se viene hacia mi casa.
31: O sea, la forma de desaguar del pozo de mía es mandando el agua hacia su casa.
1: Exactamente.
31: No hacia una alcantarilla ni nada por el estilo, hacia su casa.
1: No es agua limpia de la que llueve.
31: Sí, de la que llueve, pero debería de irse más bien hacia un colector pluvial o algo por el estilo. Exacto. No dirigirse hacia las casas.
1: Hacia la calle hay una alcantarilla exactamente ahí, pero se viene para acá. Entonces, te digo, ayer que llovió se me inundó. Yo pienso que porque las bardas de mi casa son de bloc, entonces pues se mete todo el agua para acá.
31: Okay, muy bien. Mire, déjeme, le aviso a Mía, si se puede corregir, que de hecho se puede corregir, para que hagan lo posible para construir un colector y que dirija la lluvia, el agua de la lluvia, hacia otra zona, no hacia los hogares. De hecho, ya me están escribiendo desde Mía, señora. Me están escribiendo, me dicen que ya toman el reporte y si usted nos lo permite, canalizamos su número de teléfono para que ellos se pongan en contacto con usted y que puedan buscar una solución a este problema. ¿Cómo ve?
1: Claro que sí, por favor.
31: Sí, me parece bien, perfecto. Entonces, espere llamada, se van a comunicar con usted por parte del equipo de monitoreo de Mía. Se van a comunicar con usted, le van a preguntar pues qué es exactamente lo que pasa y demás, y seguramente ya le van a brindar una solución, que yo creo que lo conveniente sería pues incluso hasta excavar, no sé, un tipo de arroyuelo o algo así. O sea, hay varias soluciones que se pueden hacer en esta instalación de Mía para evitar que el agua se desagüe, valga la redundancia, hacia las casas. Yo creo que hay muchas soluciones que pueden prever ahí, pero ya se comunicarán con usted. Me dicen que se van a comunicar en un ratito, ¿vale?
1: Sí, mira, porque de hecho yo tengo mis comprobantes donde yo ya me caí en la cocina por el mismo problema.
31: De que se
1: inunda. Y desde que me caí yo quedé lastimada, no puedo caminar.
31: Muy bien, pues entonces que se comuniquen con usted, les explica y cualquier cosa, yo quedo a la orden, ¿vale?
1: Ok, muchísimas gracias.
31: Gracias a usted, bonita
1: Hasta
31: tarde.
1: Hasta luego, muy amable.
31: Hasta luego. 5:13 PM, voy a ir a una pausa comercial. Es muy rápida la pausa, no se despegue, ya regreso.
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13: En Radio BI, son las 5:14 PM.
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5: Temperatura 24 grados. 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
31: 5:17 PM, ya estoy de regreso aquí en Reporte Ciudadano. Me escribe la gente, me dice: hola, buenas tardes, quiero dar mi reporte. Esto es cada año hago mi reporte. Lo que pasa es que ya es tiempo de las tunas y ya se pusieron los puestos de tunas en Avenida Convención con esquina en el Arroyo de los Arellano. Lo que pasa es que por ahí es mi pasada y ya cada vez los puestos están más y más para la avenida. Lo que pasa es que por ahí es mi pasada y llevo a mi mamá en silla de ruedas y no me dejan pasar. Se molestan cuando uno les pide permiso para pasar. Mi reporte es cada año por lo mismo. No sé a dónde me pueda dirigir o si podrían marcarles y que me y que respeten el paso de la gente. Ojalá me pudiera ayudar porque ya una vez me peleé con esas personas. Tienen sillas, carriolas, etcétera. Ojalá me pueda ayudar. Muchas gracias. Ya sé de qué me está hablando. Ya sé de qué puestos me está hablando. Y fíjese que tiene usted toda la razón. Ya sabe dónde está, dónde se ponen los muertitos, el Arroyo de los Arellano. Que luego ahí hay unas canchas de básquetbol y hay un parque de skate, unas rampas donde las bicicletas, las patinetas pueden hacer su deporte. Pues atrás de ese parquecito sobre la avenida Segundo Anillo, o es Primer Anillo, creo que es Primer Anillo, mejor dicho, por Primer Anillo, ahí se

0: de los Arellano y que se quiere incorporar a la avenida. También en ese sentido genera ese obstáculo visual. No es tan riesgoso como el que no dejen pasar a personas con silla de ruedas. Eso sí, imagínense usted una persona que la quieran obligar a bajarse de la banqueta porque además se molestan, pues no es así. Entonces voy a pedirle al titular de mercados que nos ayude, que revise si realmente es lo más prudente que estos puestos se pongan ahí y ver si es que realmente tienen los permisos. Pero sí, con todo gusto hago llegar esta petición, que luego no tenemos en cuenta eso. Al menos si Mercado nos dice, no, pues sí tienen los permisos y todo, nada más les vamos a hacer esa observación, que dejen el espacio suficiente para las personas. Porque además ahí está una tienda de conveniencia muy, muy famosa. Hay una tienda de autoservicio, mejor dicho, una de estas bodegas grandes. Y ahí también van muchas personas pues a comprar. Mucha gente pasa por esta zona, porque además hay muchos negocios por ahí. Hay también una tienda de autopartes, hay muchas cosas que están ahí cerca. La universidad privada que está ahí enfrente también tiene mucho paso de alumnos. Es decir, es una zona muy transcurrida. Las canchas, cuando es la tarde, los niños juegan y se van a entrenar ahí, van a jugar y demás. La verdad es que sí es muy concurrido. Pues necesita ser un espacio que esté libre al paso, ¿no? Entonces lo canalizamos y se lo voy a dejar acá a las autoridades del municipio. 5:20 p.m. Me dicen por acá, me escribe César. Me dice el buen César que hay una persona que no quiso salir al aire, pero hay otra que sí quiere salir al aire. Ahorita leo lo que me decían de la persona que ya no quiso salir al aire. Mientras tanto vamos con la llamada que ya está en espera. Buenas tardes.
1: Buenas tardes,
0: joven. Hola, buenas tardes. ¿Con quién tenemos el gusto?
1: Ah, pues soy la misma señora, la señora María de Jesús.
0: ¿Señora Mari?
1: La del niño que se va a ir a Canadá.
0: Sí, sí, sí.
1: Pues fíjese, le decía yo al joven.
0: Sí.
1: Que no ha recibido ninguna ayuda de nadie por aquí.
0: Okay. Muy bien, señora María. Pues
1: fíjese que le digo algo. El personal de Leo Montañez.
0: Ajá.
1: Que le dijo que no podía porque es que el niño sí vivía, sí, mi hija sí vivían aquí, pero se fueron para allá, para la Providencia, cerca de San Pancho.
0: Ah, ya, y pertenecen a otra demarcación.
1: Y le dijo que no, que porque no era de los de aquí.
0: Sí, no pertenecen al municipio de Aguascalientes como tal.
1: Ajá, entonces fue con Margarita Gallegos.
0: Ajá.
1: De allá de San Pancho.
0: Sí.
1: Y sí le prometió algo, que fuera el día 12 de este mes.
0: Ah, bueno, ojalá que sí.
1: Sí le prometió algo. Entonces, luego fíjese, algo bonito. Le ofrecieron una, bueno, bonito y no, ¿verdad? Porque pues le ofrecieron una tarjeta de crédito.
0: Sí.
1: Y pues sí, sí le recibió y le ¿cómo le quiero decir? Le prestaron ya 19,000 y feria de dinerito.
0: Ah, pero es un préstamo.
1: Sí, es un préstamo.
0: Bueno, mire, vamos a ver si a lo mejor Margarita no le ayuda ahí a su pequeño nieto para que se vaya. He notado que en ese sentido luego tiene buenos comentarios la presidenta municipal de San Pancho, en ese sentido.
1: Sí, pues
0: porque hay otros en donde, ay, híjole, cómo ha fallado. Entonces,
1: sí.
0: Eso, y gobierno del estado, pues seguimos buscando a través de gobierno del estado, porque ellos, le digo que a mí me decepcionó mucho el tema de la idea, pero tendrían la posibilidad seguramente de apoyarnos. Entonces déjeme seguir buscando a través de ellos. Y pues no sé, de una vez también abrir la conversación para el público, si alguien está interesado en apoyar, apadrinar a jóvenes deportistas, pues también estaría bueno, ¿no? Pues que se comuniquen
1: sí,
0: con nosotros.
1: Y luego fíjese, pues otra cosa, no le admitieron que fuera él solo, que porque es menor de edad tiene que ir la mamá o el papá.
0: Sí, no, totalmente, claro, sí, por seguridad.
1: En todo caso va a ir mi hija, va a ir ella, porque pues el esposo no, pues va a dejar de trabajar y pues no.
0: Sí, no, por seguridad, pues es lo conveniente. Entonces, estaré buscando este apoyo a través de las instituciones estatales y pues seguimos a la orden, señora María. Y,

0: Voy a estarme contactando con usted.
1: Ay, sí, joven, y yo con usted, ahí dándole, bueno, aparte, ¿verdad? Pues muchos saludos.
0: No, hombre, para servirle. Sí. Un abrazote.
1: Sí, adiós, joven.
0: Hasta luego.
1: Cuídense mucho.
0: Abrazote. 5:24 p.m. Tengo la cápsula de Report Ciudadano, de hecho, recién salida del horno. Mi compañera Jimena, pues ya ve las lluvias y el trabajo y demás. Se sale en cuanto deja poquito de llover, pues para buscar los reportes, por supuesto. Entonces, agradecerle mucho. Y vamos con Report Ciudadano desde las calles de Aguascalientes, con mi compañera Jimena Ponce.
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3: Muy buenas tardes, Alberto. Reporte Ciudadano ya está en las calles de Aguascalientes. Nos encontramos en Vistas del Sol, específicamente en la calle Soleado número 109, porque nos reportaban un árbol que está muy grande y que interfiere ya con el cableado eléctrico. Es por ello que los vecinos y principalmente la persona que vive en este domicilio en el 109 piden a las autoridades que vengan y que poden el árbol para que no siga interfiriendo con las redes eléctricas. Además, hay un terreno baldío que está en enfrente de este domicilio del 109, está al lado de la casa 110 y los vecinos dicen que tiene ya más de 20 años abandonado. Es por ello que le piden a las autoridades que vengan a realizar un desmalezado, pues la hierba ya es muy alta y representa un fuerte foco de infección, también un criadero de mosquitos, sobre todo en esta época de lluvias. Es por ello que piden a las autoridades no solamente que se venga a podar el árbol, sino también que se quite la maleza de este terreno baldío que está prácticamente enfrente del domicilio 109. Alberto, esto es lo que está pasando en Vistas del Sol. Regresamos contigo al estudio de Reporte Ciudadano. Jimena Ponce, VI Noticias.
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0: 5:26 p.m. Leo algunos comentarios que me llegan. Me dice, buenas tardes a ti. ¿Podría reportar que las alcantarillas que están en las calles atrás del Infonavit les faltan metales, aparte de una fuga? No quiero que ocurra algún accidente. Y luego me escribe también esta misma persona y me dice, ¿has considerado, Alberto, el IAJU y la CONADE para poder ayudar al joven para que vaya a Canadá? Que no le cobren. Sí, fíjese, justamente. Bueno, el tema del préstamo que le hicieron, esa es una institución bancaria, pues están tratando de conseguir el dinero por todos los lados posibles. Pero fíjese que no había pensado en el IAJU, el Instituto Aguascalentense de la Juventud, no había acudido a ellos, entonces es buena idea. Y la CONADE pues es la encargada a nivel nacional del deporte, entonces también es una buena idea. Son las 5:27, tengo que ir a una pausa comercial, voy rapidísimo a la pausa y ya regreso.
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2: En Radio BI, son las 5:27 p.m.
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8: ¿Alguna vez te has preguntado por qué lloramos? Llorar es algo especial, ya que lloramos por diversas razones. Algunas pueden ser emocionales, irritantes, físicas y también por la necesidad de lubricar nuestros ojos. Algo importante que debemos saber es que al llorar se generan lágrimas y estas mismas se generan en la glándula lagrimal. Hay dos formas comunes por el cual lloramos, como las emocionales, que surgen de sentimientos intensos, como la tristeza o la alegría. Y pueden ayudar a liberar hormonas como oxitocina y endorfinas, mejorando así nuestro bienestar físico. También lloramos como reacción a irritantes, como al humo o a las cebollas, ya que activan una respuesta de defensa en el cuerpo. Podemos decir que llorar es una forma de comunicación y también de liberación emocional, ya que cumple funciones tanto físicas como psicológicas. Algo que sí podemos asegurarte es que llorar no es malo. Al contrario, es algo que tu cuerpo necesita hacer de vez en cuando para liberar sus emociones.
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0: 5:29 PM. Ya estoy de regreso. Me agarró usted ahorita platicando con el equipo del delegado Aldo Ruiz. Me dicen que vienen hacia acá, pero está todo cerrado. Está todo el centro cerrado. Ya se lo había informado el porqué de que está ahí la NASCAR ahorita en el centro de la ciudad y se tienen algunas calles cerradas por el paso de los autos que se están exhibiendo y por la firma de autógrafos que hay en Plaza Patria. Entonces me dicen, está todo cerrado, estamos viendo por dónde entramos. Ya de últimas, me dice, si podemos, hacemos un enlace telefónico, si es que no alcanzamos a llegar. Yo por acá los espero sin ningún problema, pero justamente estoy platicando de eso y pues ya sabe. Pero, de todas maneras, usted déjeme sus dudas. Cualquier cosa, aquí las atendemos con muchísimo, muchísimo gusto. 5:30 PM. Me dicen, buenas tardes, solicito urgente su apoyo. Una inundación dentro del domicilio. Se está metiendo el agua del drenaje en Avenida Perseo 309 del fraccionamiento Gómez Portugal, en El Cerrito. Aguascalientes, muchas gracias. Lo canalizo a mía, déjeme de una vez. Lo canalizo a mía y a Protección Civil, porque también en estos tiempos de inundaciones ellos actúan de manera pronta, ¿no? Para tratar de resolver los problemas que se viven. Entonces, pues sí, lo canalizo con gusto. Me dejan por acá imágenes, me dejan un par de fotografías. Déjenme, se las enseño. Me dicen, hola, buenas tardes, perdón. ¿Qué se puede hacer? Están invadiendo todos los postes con este cablerío. Ya están a 2 metros de las banquetas. Muchas gracias. A 2 metros de las banquetas. Y me deja ahí las fotografías de los postes. Vea usted la cantidad de cables. Hasta parece ridículo, ¿no? O sea, se ve impresionante. Parece una telaraña de cables. Le digo que esto en otras ciudades del mundo, ciudades un poco más avanzadas, pues ya no sucede el cable en el cielo. De hecho, es hasta peligroso. En otros países del mundo no lo utilizan, todo es subterráneo. En México, pues sí, se utiliza. Y en las ciudades los vemos como algo muy normal cuando pues realmente no lo es. Incluso en la Ciudad de México, nuestra capital. En la Ciudad de México también hay cables volando y eso es raro. Para otros ciudadanos de otros países es raro verlo. Y aquí en Aguascalientes, pues vea usted la cantidad de cables. Pero lo más preocupante es que muchos de esos cables ya no sirven. O sea, muchos de esos cables son basura. Basura colgando, porque eran de una compañía telefónica que ya no brindó el servicio y nunca quitó el cable. O de personas que decían, no, pues voy a contratar a tal cablera y me conectan el cable, pero luego ya no dejan pagar, descartan el servicio y ahí se queda el cable. Mucho de este cable no sirve, mucho de ese cable ya no funciona, ya es basura. Y bueno, pues ahí me dice que además se están invadiendo con todo ese cablerío porque ya están incluso entrando al espacio aéreo dentro de las casas o de los terrenos. Entonces, pues para comentárselo al municipio y que nos dé alguna solución. Me dejan también un pequeño video, es un video en donde se observa una fuga de aguas negras. Me dicen, buenas tardes, Jesús Alberto. Para reportar esta alcantarilla, ya que la constructora ABAC Construcciones se deslindó de todo el condominio, la hojarasca, solo el circuito Álamo está municipalizado y el Encinos no. Y me deja esa alcantarilla que está con ese problema, pero me dice que ese espacio en específico no está municipalizado y que la empresa, la constructora, pues ya se deslindó de estos trabajos. Déjeme ver a ver si nos pueden ayudar de alguna manera las autoridades, porque si no está municipalizado, pues entonces sí es un poquito complicado por la burocracia que impide que se hagan los trabajos ahí. Pero en ocasiones obtenemos la ayuda, entonces con todo gusto voy a buscarla ahí con las autoridades a ver qué nos pueden decir con este asunto. Me escriben más mensajes, me dicen, buenas tardes, licenciado, por favor, pase mi reporte, no tenemos agua en la colonia Las Flores, desde hace días, literal, en toda la colonia, por favor, pase mi reporte, los escucho, claro que sí, pues ahí ya lo mencioné, y por supuesto, me dicen por acá una pregunta, ¿hasta cuándo irán a pintar de blanco nuevamente las banquetas de las calles del perímetro ferial? Ya que las dejaron pintadas de rojo y de amarillo. Las calles aledañas al perímetro las dejaron de rojo y amarillo, delimitando las zonas en donde no se puede estacionar la gente. No sé si ya las vayan a dejar así, si hayan determinado las autoridades que lo más prudente es que ahí ya no se estacione la gente. Entonces, pregunto con todo gusto si tienen la intención de modificar estos aspectos y dejar líneas blancas para que la gente se pueda estacionar, o si ya de plano el amarillo y el rojo es el destinado y predeterminado para estas zonas, impidiendo así que la gente se estacione. Entonces, puede ser una opción que ya no lo vayan a permitir, pero yo pregunto con todo el gusto del mundo. 5:35 p.m, hay una pausa que tengo que hacer, voy a la pausa rápido y ya regresamos.
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10: ¿Qué es la nomofobia? La nomofobia. Palabra proveniente del inglés no mobile phone phobia, que significa el miedo irracional a estar sin el teléfono móvil. Con el creciente uso de smartphones en la última década, estos dispositivos se han vuelto esenciales en todos los aspectos de la vida, generando ansiedad en el 44% de las personas, ya sea por perder su teléfono o quedarse sin batería. datos preocupantes indican que las personas revisan sus teléfonos unas 150 veces al día. El 71% duerme cerca de él. Y el 20% preferiría pasar una semana sin zapatos que sin su teléfono. Aunque la nomofobia no está reconocida oficialmente como una enfermedad, cada vez hay más estudios del impacto que muestran la dependencia hacia estos dispositivos. Y como consecuencia, afecta nuestra vida diaria. Si sospechas que puedes padecer esta adicción y quieres hacer algo al respecto, puedes comenzar deshabilitando las notificaciones y así llevar una vida más normal, sin tanto celular.
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9: En Radio BI son las 5:39.
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17: La diabetes gestacional es la elevación de las cifras de glucosa en sangre que presenta una mujer durante su embarazo y que ésta, antes de su embarazo, se encontraba sana. En las gestantes que tienen más de 35 años, el riesgo se incrementa, afectando casi una tercera parte de ellas. Tienen mayor riesgo de desarrollar diabetes gestacional las mujeres obesas o aquellas embarazadas que no hacen ejercicio y que llevan una dieta alta en grasas o azúcares. También es frecuente en mujeres que aumentan más de 12 kilos durante su embarazo o que fuman. La diabetes gestacional puede provocar abortos, malformaciones fetales, bebés de más de 4 kilos e hipertensión materna, por lo que es necesario que toda mujer embarazada lleve un control médico periódico. Soy su amigo el doctor Carlos Huerta. Ya sabe que a buenos cuidados, buena salud.
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0: 5:38. Estoy ya de regreso aquí en Reporte Ciudadano. Ya me dicen que ya viene por acá el delegado Aldo Ruiz, entonces pronto lo tendremos por acá. Muchas gracias, gracias, porque a pesar de que de verdad sí está la carretera, bueno, la carretera, las calles en general llenísimas, porque sí están incluso tapadas y están cerradas porque están pasando ahí las carreras, pues ya llegó, ya casi está por acá, entonces aquí lo tendremos para platicar de las cosas que se están haciendo ahí en la delegación. Y si usted tiene alguna duda que resolver, le invito a que nos haga llegar esa duda, que nos haga llegar su comentario, su pregunta, y con todo el gusto del mundo pues estaremos canalizando todas esas consultas al delegado para que pues él nos pueda ayudar, ¿no? ¿Quién mejor que él? Mira, me dejan unas fotografías, son unas fotografías de unas inundaciones, pues la verdad es que sí está bastante fuerte, pues es parte de la lluvia, de lo que sucede, ¿no? Con este tema de la lluvia, con este tema de la intensa, porque sí se ha puesto intensa caída de agua en estos últimos días, pues ahí lo estamos viendo. Y me llega junto con un mensaje en el que me explican qué es lo que sucede. Me dice por acá la persona, solicitando de nuevo su apoyo, calle Ixtláhuatl, esquina con avenida Poliducto del fraccionamiento Bajío de Las Palmas, el recolector pluvial tapado, está tapado, el día de ayer que llovió se desbordó, ya que esta calle recibe bastante afluente de lluvias, ya que estamos en la parte más baja. Nos preocupa inundarnos. Muchas gracias por su apoyo. Atentamente, Miguel Jiménez. Y ahí me muestra pues las fotografías de donde está el colector pluvial completamente desbordado, completamente superado, y cómo las calles pues se están llenando. Y mire, me dejen un video. Vea usted, es un video... George, qué rápido eres, amigo. Es un video en donde nos muestran cómo está en estos momentos la calle López Mateos. Primero me dijeron, carrera en Avenida López Mateos. Y entonces yo vi el video y dije, no manches, que están echando carreritas las personas, ¿no? Los ciudadanos, ¿no? Que algunos imprudentes se pusieron a echar carreritas, pero no. Son los autos de la NASCAR. Son los autos de la NASCAR desfilando por la Avenida López Mateos en este momento. Y ahí me comparten el video de cómo están circulando por ahí los autos de la NASCAR. Qué impresionantes autos, de verdad. Qué impresionantes coches. Qué máquinas tan potentes. Son motores grandes, son motores fuertes. Pero además, pues están modificados para que corran más rápido, ¿no? No tanto como un Fórmula 1, que son los autos más veloces del planeta. Pero sí, sigue siendo impresionante ver esas máquinas circulando por Aguascalientes. Por López Mateos específicamente. Ahí me comparten ese video. Para quien no haya podido ir a verlos, pues ahí los vemos poquito, aunque sea, mire. Ahí van circulando los coches NASCAR sobre López Mateos. Está bonito. Y por eso está cerrada la calle. Entonces sigue cerrada la calle para que tenga usted sus precauciones, sobre todo si tiene la intención de venir al centro de la ciudad, pues búsquese rutas alternas. Ya le presentábamos cuáles son las calles que están cerradas, prácticamente López Mateos y Madero. Son las calles que están cerradas porque hacen ese circuito hasta llegar a la Plaza Patria. Pero, pues mire, la gente disfrutando. La gente ahí en fila, haciendo fila, sentada en las orillas, viendo desde las banquetas, desde las aceras, el paso de estos autos. Y divertidos, pasándola bien, pasando un rato en familia. Y el domingo, ojalá se puedan dar una vuelta por ahí, por el óvalo. Y a disfrutar de estas carreritas, de las carreritas, decía mi abuelo. Pues ahí está, disfrute del paso de los autos NASCAR un ratito más y estaremos, por supuesto, ahí llevándole a través de deportes, a través de nuestros compañeros, que ya también viene el Mundial, también ya se acerca, van a tener una buena chamba. Ahí mis compañeros en la cancha, el buen George, que por cierto es mi productor en televisión, pero también va a estar como conductor en la cancha del Mundial y ahí va a estar, pues... también dando sus comentarios sobre los resultados y toda esta pasión que se vive durante estos meses. Pero empezamos fuerte desde Aguascalientes también con estas carreras NASCAR. Me escribe la gente, me dice, ¿qué tal? Buenas tardes, disculpe, yo soy persona con discapacidad, soy una persona ciega. Me quiero inscribir en lo de la vivienda de bienestar, pero batallo mucho para poder ser atendido ahí en bienestar. Y le quiero pedir, por favor, que le diga al delegado Aldo Ruiz que si me puede inscribir para adquirir una vivienda, por favor, ayúdeme y me deja sus datos. En cuanto esté por acá, con todo gusto, le hago la mención de este comentario, de este mensaje, pues, para ver qué me puede decir. Buenas tardes, licenciado. Disculpe, le quiero preguntar al delegado. Bueno, mejor la dejo para el delegado cuando esté aquí. Son varias y ahorita se las leo con todo gusto. Buenas tardes, quisiera volver a reportar que seguimos sin agua en el fraccionamiento Cerro Alto. Ya son 2 días, no nos da ninguna solución. Al parecer el cerrar vialidades es la única manera de obtener una respuesta. Si pudiera pasar el reporte, se lo agradecería. De hecho, creo que es una de las peores, pero pues algunas gentes, algunas personas, algunos ciudadanos han optado por ello. Y pues hay que respetar también, soy partidario de que las manifestaciones de ideas... se tienen que respetar. La libre expresión es un derecho inapelable. Tengo una llamada, voy con ella. Buenas tardes. Ah, no, me... No le entendí, bueno, no le entendí al buen César. Aprovecho para ir a la pausa comercial. Yo pensé que tenía una llamada, pero voy a la pausa rapidísimo y ya regreso.
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17: El mareo o vértigo es cuando siente que usted o la habitación gira a su alrededor. Una baja repentina de la presión arterial, exceso de calor o la falta de líquidos pueden hacer que sienta mareos. Algunas personas lo sienten si se levantan demasiado rápido. En personas de más de 50 años, puede ser indicativo de falta de circulación al cerebro, necesitando tratamiento. Las enfermedades del oído, la ansiedad y algunos medicamentos son también causa frecuente de vértigo. Lo importante es encontrar la causa, ya que el vértigo es solo el síntoma de alguna enfermedad que debe ser tratada por su médico. Soy su amigo el doctor Carlos Huerta, y ya sabe que a buenos cuidados, buena salud.
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21: Raymond Kopa es considerado junto a Michel Platini y Zinedine Zidane como los mejores jugadores de Francia en toda la historia. Kopa saltó a la fama al brillar con luz propia durante el Mundial de Suecia 58. Jugador veloz, con espectaculares incursiones por los extremos y con mucha frialdad para definir las jugadas. Kopa marcó 4 tantos en ese mundial y formó una temible mancuerna con Justo Fontaine.
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9: En Radio BI son las 5:51.
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0: 5:47 PM, una proeza para llegar el día de hoy por la lluvia, por los cierres viales, por todo, pero ya está con nosotros, tal y como le decíamos en más temprano. Con nosotros el delegado Aldo Ruiz. No de más preámbulo, delegado, gracias por estar aquí.
4: Muchas gracias, aquí cumpliendo, tarde pero sin sueño.
0: Corriendo y con muchas dificultades, pero gracias, de no, verdad, hombre, gracias.
4: Nada, de nada.
0: Oiga, delegado, pues nos vamos rápido. ¿Cuáles son los trabajos que se están realizando en este momento en la delegación?
4: Fíjate que el domingo pasado tuvimos el informe de rendición de cuentas.
0: Sí, claro.
4: De la presidenta, que fue un evento que se hizo en las 32 plazas públicas de 32 capitales del país. En este caso se hizo así porque el Zócalo está ocupado ya por la FIFA.
0: Sí.
4: Están haciendo que el FanFest y todo eso, entonces pues ya lo tienen ellos, ya estamos a días, ¿no?, de sí, iniciar el Mundial. Quiero aclarar que ese día del inicio del Mundial no hay clases.
0: Uh-huh. Okay.
4: Pero no quiere decir que ese día inicien las vacaciones, porque está la confusión. Entonces, ¿ese día inician vacaciones? No, nomás el día de México, Sudáfrica, no hay clases. Los demás, uh-huh, hasta el julio. Es porque nos han preguntado mucho y lo quiero aclarar. Tenemos también ya más gimnasios en el programa de Boxeando por la Paz. Si tú tienes entre 13 y 29 años, puedes ir a tomar clases gratis de boxeo. Se trata de fomentar el deporte, nos están apoyando figuras del deporte. Pues si algo somos potencia en México, más que en fútbol, es en el boxeo.
0: Sí.
4: Aquí en Aguascalientes, por ejemplo, nos está apoyando el profesor Alfonso Zamora. Él fue medallista olímpico en Múnich. De, uh-huh, hecho, le tocó el atentado de Septiembre Negro y todo eso. Es una historia muy interesante. Fue medallista olímpico y aparte campeón del mundo. Es el único mexicano que ha sido medallista olímpico, campeón del mundo en la historia. Uh-huh. Nos está apoyando y son 9 gimnasios a los que puede acudir la gente. Son Team Garduño, Box SN Noel Junior, Big Box, Parabellum Boxeo, Centro de Box La Chiquita González, que, okay, es el que está aquí en Zaragoza, Veneno Boxing Evolution, Landing Box, Fighting Boxing. Esos son los gimnasios a los que los jóvenes pueden ir, hombres, mujeres. De hecho, yo visité uno y había más niñas que niños, lo, okay, cual es bueno.
0: Sí, claro.
4: Y fomentar el deporte siempre, ¿no? Y bueno, 3 de junio entregamos 9 tarjetas a comités escolares rezagados de la escuela Es Nuestra. La inversión para esas nada más 3 escuelas fue de 4,300,000 pesos para el ejercicio 26-27. Y de la clínica Es Nuestra ya entregamos 6 tarjetas. La inversión es de 3,950,000 pesos, correspondiente a 2026-27.
0: Perfecto. Delegado, hace rato mencioné una pregunta con el programa también de la credencialización, ajá, para personas adultas mayores.
4: INAPAM, ajá.
0: Ajá, no, de salud. Ya que iban a hacer como la, sí, universalidad y me preguntaban si se tenía una fecha.
4: Aquí
0: si...
4: no, aún no, estamos esperando, porque los estados no federalizados, que somos 6, uh-huh, en todo, sí, somos 6 en todo el país, no federalizados, todavía no iniciamos la credencialización. Ya una vez que nos indiquen, lo vamos a llevar a cabo. En el resto de las entidades sí se está llevando a cabo.
0: ¿Se espera que sea este año?
4: Esperamos que sea este año.
0: Okay.
4: Y al parecer ya por decreto en 2028 todos los estados se van a federalizar al IMSS Bienestar. Entonces, uh-huh, pues si no es este el siguiente año, al que sigue.
0: Perfecto, perfecto. Entonces, por ahora, que la gente no se desespere, no. En Aguascalientes no está sucediendo, no se está credencializando.
4: Ya todavía nos preparamos incluso con sedes, etcétera.
0: Sí, justo eso lo mencionaba.
4: Pero no tenemos aún una fecha de inicio. Entonces, eso sí lo quiero aclarar, que estén tranquilos, nosotros les vamos a informar.
0: Me dicen por acá, buenas tardes, licenciado, disculpe, le quiero preguntar al delegado, no pude registrar a mi nieta ya que yo me hago cargo de ella. La pregunta es, ¿cuándo la puedo registrar? Gracias y bonita tarde. Nada más no me dice a qué.
4: Puede ser, si esa discapacidad es esperar el próximo incorporación, normalmente lo hacemos a 2. Uno a inicios de año y otro a final de año. Uh-huh. Y si es de beca, pues habría que ir a la escuela o directamente a las oficinas de becas, pero sí que especifique, ¿no?, cuál programa.
0: Me dice, buenas tardes, Lig. Pregunte, por favor, sobre las consultas de Rita Cetina. Piden NIP para poder consultar, ¿eso es correcto?
4: ¿Consultar?
0: Sí, el saldo en la aplicación me preguntaban si pide el NIP de, sí, la tarjeta.
4: Es que cuando tú descargas la aplicación del Banco de Bienestar, es como cualquier otro banco, uh-huh, que te piden tu tarjeta, datos, y tu NIP. Claro. Entonces, pero para más confianza, porque en la Play Store puede haber apps falsas que no son.
0: Ajá.
4: Entonces, que vayan a la ventanilla del banco con un ejecutivo que los atienda para que les descarguen la que sí es.
0: Ok, perfecto. ¿Vale? Entonces, para la gente que tiene esta duda, sí. Mejor en...
4: De hecho, en cualquier banca privada, tú tienes que ir con un ejecutivo a instalar tu aplicación para evitar fraude. Entonces, lo mismo es acá.
0: Ah, ok, ¿vale? Perfecto. Es bueno saberlo. Entonces, la recomendación, no descargar aplicaciones que vean en la App Store o en la Play Store.
4: Ajá. Sino mejor que vayan al banco. Y ahí ya les va a decir si es este y los van a orientar.
0: Ah, perfecto. Es bueno ese apunte porque me habían hecho esa pregunta, pero y la verdad es que yo no sabía exactamente qué responder. Me dicen por acá, ¿qué tal? Buenas tardes. Disculpe, yo soy persona con discapacidad, soy ciego. Me he querido inscribir en lo de vivienda de bienestar, pero he batallado mucho para poder ser atendido ahí en bienestar. Le quiero pedir, por favor, que le diga al delegado Aldo Ruiz que si me puede inscribir para adquirir una vivienda, por favor. Me deja sus datos, se llama José Jesús Martínez. Claro. Me deja incluso su número.
4: Sí, que nos deje el número. Ahorita no estamos incorporando, pero yo me comprometo por la condición, porque sí se le da prioridad a las personas con discapacidad permanente. Yo me comprometo a que se le registre desde su domicilio. Okay. Nomás que me deje los datos y en cuanto iniciemos registro, porque ahorita no tenemos, pero va a haber otro, nosotros vamos a su domicilio y ahí lo registramos.
0: Perfecto. Tengo una llamada, delegado, sí, claro. Si nos permite vamos con ella. Buenas tardes.
5: Tardes.
0: Hola, buenas tardes. ¿Con quién tenemos el gusto?
5: Con la señora María González.
0: Señora María, el delegado la está escuchando. Adelante.
5: Mire, buenas tardes, licenciado Aldo.
4: Buenas tardes.
5: Le quiero preguntar, mire, yo tengo mi nieto que tiene autismo. Él no tiene seguro y ya pasa de los 18 años. Entonces quiero incorporarlo, si hiciera el favor de ayudar al apoyo para discapacitados.
4: Claro que sí.
5: Tiene autismo.
4: Tuvimos la incorporación a inicios del año y probablemente tendremos otra a finales de año. Pero igual nos déjenos sus datos y con mucho gusto lo vamos a incorporar, porque sí está en el rango.
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10: Aguascalientes y Jesús María entre los 100 municipios con menos parques públicos por habitantes. El listado nos invita a analizar retos del crecimiento acelerado y de la accesibilidad, pues la OMS sugiere de 9 a 15 metros cuadrados de área verde por habitante, señalan desde el Colegio de Urbanistas. Aprueba Congreso figura del acecho digital pese al rechazo de la Suprema Corte en Chihuahua. A pesar de que la Suprema Corte ha declarado la inconstitucionalidad de reformas sobre el acecho digital en otras entidades del país, como sería el caso más reciente de Chihuahua, el Congreso del Estado avala esta
6: escucha
10: el Código Penal y a la Ley de Acceso de las Mujeres a una Vida Libre de Violencia de la entidad. Se trata de varias propuestas que fueron presentadas por distintos legisladores y de las bancadas del PAN y Morena. Las penas de cárcel serían de hasta 2 años o incluso 3 con agravantes.
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0: La procrastinación es como una sombra que se extiende entre nuestras intenciones y nuestras acciones. Es causa de nuestros fracasos o efecto de nuestros miedos. Al posponer, no solo retrasamos tareas, también alimentamos la ansiedad y debilitamos nuestra confianza. Procrastinación, causa o efecto, el tema de hoy aquí en Para Vivir Mejor. Comenzamos.
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2: Hola, ¿qué tal? Buenas tardes. Les saluda su amiga Cecilia Delgado y les da la más cordial bienvenida a este su mejor programa de superación personal.